0: Es la hora 21 en punto, temperatura actual en Córdoba, capital 15 grados, 90 es el porcentaje de la humedad, el cielo luce cubierto. Caso Agostina Vega, los primeros resultados de la autopsia revelaron que Agostina sufrió graves lesiones internas y un severo daño en distintos órganos. Según trascendió, el estado en que fue hallado el cuerpo complicó el trabajo de los peritos y limitó la realización de algunos estudios forenses habituales. Los especialistas continúan realizando análisis complementarios para determinar con precisión las circunstancias del crimen. La investigación sigue avanzando mientras esperan nuevos informes periciales. Más sobre este tema, el diputado nacional Rodrigo de Loredo también cuestionó el accionar de la policía del gobierno de Córdoba en el caso de la joven. En una entrevista con Eduardo Feynman, destacó el papel de los medios de comunicación y aseguró que gran parte del país tomó conocimiento de lo ocurrido gracias al trabajo periodístico. Además, sostuvo que la respuesta del gobierno provincial estuvo fuera de lugar y reclamó explicaciones sobre el desarrollo de la búsqueda y la investigación.
1: Estaban las cámaras de televisión ya al frente del domicilio.
2: O sea, el domingo, el día de River Belgrano de Córdoba, se durmieron. Estaban en otra cosa.
1: Estaban en una toda la policía abocada, y particularmente Quinteros, que es un gran parlador y es el primero que está, si encuentran un gato que se perdió, y llamativamente se sometió al silencio, incluso cuando observamos, yo espasmado, esa inédita conferencia de prensa que hace el fiscal Garzón.
2: Sábado a la noche, claro, tremendo.
1: Que tiene como corolario proponer la condecoración del perro. Ese domingo, bueno, había una ocupación muy concentrada del ministro de Seguridad en su fanatismo de Belgrano en una recorrida que hacía sobre la circunvalación.
2: Por la circunvalación, sí, lo vimos.
1: Porque para el seguimiento detallado, la verdad que le agradecemos al periodismo, como ha estado en la minucia.
0: Por su parte, el Ministerio de Educación autorizó la salida anticipada de estudiantes y docentes del turno tarde este miércoles 3 de junio para participar de la marcha Ni Una Menos. La medida permitirá retirarse de los establecimientos desde las 16 horas sin que se computen inasistencias. Además, se impulsarán jornadas de reflexión y concientización sobre la prevención de la violencia de género en las escuelas. La decisión se conoce en medio de la conmoción por el femicidio de Agostina Vega, la adolescente de 14 años, asesinada en Córdoba. Cielo cubierto en Córdoba, capital, 15 grados es la temperatura actual y 90 es el porcentaje de la humedad. Hora 21 con 3 minutos.
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0: Lunes, primero de junio del año 2026, aquí estamos arrancando una nueva edición de Aire de Noticias. Un placer reencontrarnos, arrancar el mes juntos y que el mes arranque, creo que lo había dicho Ernestina, que le gusta que el mes arranque ordenado. Lunes, primer día del mes y así ojalá que sea un poquito más ordenado este mes de junio, ya entrando, aunque a ustedes no les parezca, en la primera mitad del año. Ya estamos en la primera mitad del año, así que hoy, primer día del mes de junio, aquí vamos a estar hasta las 22 para repasar todo lo que ha ocurrido, cómo han sido las últimas horas en Córdoba, que continúa choqueada, conmocionada, impactada por el caso Agostina. Obviamente va a ser tema central de Aire de Noticias, como ha sido tema central desde el primer día aquí en Radio Mitre. Ernestina Marzi, bienvenida, buenas noches. Ernest, ¿cómo va?
1: ¿Cómo estás, Mariano? Muy buenas noches, muy feliz lunes.
0: Muy bien, de ese verde con brillos.
1: Sí, yo siempre brillo, siempre, hay que brillar, mi amor.
0: Siempre brillando, nunca imbrillando.
1: Nunca imbrillando. La verdad que bien, arrancando el mes, arrancando la semana. A mí me gusta así, prolijo, ordenado.
0: Uno, dos, tres.
1: ¿Y por qué vamos
0: lunes
1: a desordenar
0: uno,
1: el
0: martes
1: mes?
0: Dos, claro, y viste que por ahí te arranca, no sé.
1: Un jueves.
0: Nada
1: que ver.
0: Te empiojó todo el mes porque se...
1: Aparte, cualquiera. O sea, me parece cualquiera que no todos los meses arranque en el día
0: así
1: lunes.
0: Así
1: cualquiera.
0: Es.
1: Esto de que no se puede. No, bueno, hablando en serio, feliz comienzo de semana para todos. Un poco húmedo. Hoy arrancamos con esta lluvia.
0: Sí, pronóstico de lluvia. En un ratito nos metemos en eso.
1: Sí,
0: ¿te parece? Recuerden que,
1: sí,
0: que Lale Benvenu, le mandamos un saludo muy grande.
1: Feliz vacaciones.
0: Está de inmerecidas... merecidas vacaciones. Se va a tomar una semanita para descansar. Así que abrazo grande a Lale, porque, bueno, ya en una semana todos los periodistas deportivos ya en una semana se tienen que poner al pie del cañón porque arranca el Mundial. La próxima semana ya el enviado especial de Radio Mitre Córdoba, el señor Federico Helix,
1: sí, señor,
0: va a estar en tierras mundialistas, ya va a estar en los Estados Unidos, por lo tanto de los 104 temas del Mundial, ¿no?
1: Hay un tema por país, más o menos.
0: Sí, más o menos. Pero bueno, se viene toda la cobertura de Radio Mitre del Mundial y un enviado especial de Mitre Córdoba, como siempre, cábala de la selección, la mascota de la selección, el señor Federico Helic, va a estar haciendo la gran cobertura de Radio Mitre, todo el equipo del Super Mitre Deportivo. Como ustedes saben, vamos a hacer la radio que transmita el Mundial. Y vamos a estar siguiendo la selección, así que, bueno, Lale, esta semanita, tranquilo, a relajar, porque a mirar muchos partidos, desde la semana que viene ya es, ¿no?
1: Sí.
0: El 11, 9 días, México-Sudáfrica es el primer partido.
1: El jueves, sí, exactamente.
0: Bueno, ahí vamos a estar con toda la inauguración, ya nos vamos a meter, cuesta un poco, la verdad cuesta, en este contexto, meternos en clima mundialista. Porque la verdad estamos todavía, como decía hace un ratito, impactados con lo que ha ocurrido en Córdoba. Señor Leo Pizarro.
2: ¿Qué dice, Niva? ¿Cómo le va?
0: Pero muy bien, control y puesta al aire de este programa. Federico Cabrera en la producción, Mercedes Ninzi, Patricio Uscate, y aquí estamos todos juntos para arrancar, formar y oficialmente este Aire de Noticias.
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0: Bueno, Ernest, si te parece, vamos con los datos del tiempo. ¿Qué dice el pronóstico? ¿Habrá lluvia? ¿No habrá lluvia? ¿Se va a poner más frío?
1: Sí, va a bajar un poquito más la temperatura y hay que salir con algo que nos cubra un poco del agua. A ver, ¿cómo está a esta hora? 15 grados, el cielo cubierto en Córdoba, humedad 90%. Ni intenten peinarse, hagan como yo, rodetito y listo. Porque sí, la verdad es que está complicado para hoy lucir un buen peinado.
0: Mi hija Renata, que tiene rulos...
1: Ay, pobrecita.
0: Hoy los rulos estaban... bailaban un malambo.
1: No.
0: Los rulos. Así
1: olvídate.
0: Que, bueno, no se puede hacer nada.
1: Un beso para Renata y para todos los ruludos de la Argentina.
0: Así es, para todos los ruludos en este día.
1: Y atención con esto, porque 5 kilómetros reducidos en la visibilidad. Sí, visibilidad reducida 5 kilómetros por neblina, bancos de niebla en Córdoba y en distintos puntos, sobre todo en las rutas, así que a circular con la máxima de las precauciones porque realmente se ve poquito a la distancia. Para el día de mañana, 12 grados de mínima, 16 de máxima, con también bancos de niebla durante la madrugada y lloviznas durante las primeras horas del día. También para esta noche puede haber alguna que otra llovizna en la ciudad de Córdoba. Para el día de mañana también, recién por la tarde, estaría parcialmente nublado, mayormente nublado. Y para el jueves, en lo que queda de la semana, o lo que va a ser la primera semana de junio, el jueves también hay pronóstico de lluvias. Así que lo vamos anticipando. Casi que no vamos a ver el sol.
4: Y es muy alta la humedad y es lo que mata, ¿no?
1: Es lo que mata. Casi que no vamos a ver el sol esta semana. Traten de no lavar la ropa porque no se les va a secar.
0: Otra vez, a secar la ropa con ventilador.
1: Sí.
0: No queda otra. 351-6300-810, el WhatsApp de la radio para que se comuniquen con nosotros. Arrancamos de lleno con toda la información. Bueno, finalmente agravaron la imputación contra Claudio Barreliar, el único acusado y detenido por el crimen de Agostina Vega. Fue imputado por el crimen de femicidio. Está Barreliar, permanece en el pabellón psiquiátrico del penal de Bower. Bueno, en un ratito vamos a desarrollar más información.
1: La marcha de Ni Una Menos será este miércoles en todo el país. En Córdoba se concentrarán desde las 18 horas en el pedido de justicia por las víctimas de violencia de género. UPC y la provincia de Córdoba acordaron la autorización para docentes y también estudiantes que quieren retirarse a las 16 horas del turno tarde de los establecimientos educativos para asistir a la manifestación que concentra en la intersección de Colón y Cañada.
0: El gobierno reglamentó el Fondo de Asistencia Laboral. Está dirigido a empleadores del sector privado. Aclararon que los FAL no modificarán el régimen indemnizatorio vigente. Vaya nombre, ¿no? Los FAL. El ARCA será el encargado de la recaudación y derivación de las contribuciones, integrándolas al sistema de la seguridad social, y las inversiones de esos fondos deberán realizarse exclusivamente en instrumentos financieros emitidos y negociados en la República Argentina. El régimen entrará en vigencia desde el 1 de noviembre.
1: Adorni se puso como plazo el 15 de junio para presentar su declaración jurada y planificar ir al Senado en agosto. El jefe de gabinete ultima los detalles para hacer pública su justificación patrimonial, aunque aún no estableció el día en el que lo hará. También trabaja con el contador, con su contador personal, para empezar a pensar en su segundo informe de gestión que estudia brindar durante el mes de agosto ante los senadores.
0: Renunció el titular del Ente Nacional del Gas y la Electricidad a menos de un mes de haber asumido. Su vicepresidente, Vicente Serra, asumió al frente del organismo. La salida se produjo en medio de una interna en el directorio con Marcelo Nachón, vocal del ente y ex interventor del Enargas. Según trascendió, las diferencias entre ambos venían de antes de la constitución formal y se profundizaron en las últimas semanas.
1: En plena escalada del conflicto en Medio Oriente, Javier Milei respaldó nuevamente al país de Israel. El presidente Javier Milei habló en la inauguración de la Alianza Internacional para la Memoria del Holocausto. Dijo que hay que defender a Israel porque de esa manera se defiende a todo Occidente. En las últimas horas, Irán suspendió las negociaciones con Estados Unidos y reavivó la tensión en la zona.
0: Juan Manuel Cerúndolo quedó eliminado de Roland Garros. Roland Garros ya no tiene argentinos tras la eliminación de Cerúndolo en los octavos de final. El italiano Matteo Berrettini se impuso por 6-3, 7-6 y 7-6 en 2 horas y 28 minutos de juego para llevarse el duelo y pasar a cuartos de final.
1: La selección argentina ya está en Kansas City palpitando el Mundial. El equipo llegó el fin de semana y hoy están entrenando por primera vez en la que será la base del Mundial 2026. Antes del debut oficial de la escaloneta ante Argelia, habrá dos amistosos. Anota estas fechas, Mariano.
0: Sí.
1: Uno ante Honduras, ese va a ser el sábado a las 9 de la noche, y otro frente a Islandia el martes, pero a las 10 de la noche, ambos en Estados Unidos.
0: Perfecto, ahí tienen el repaso de todos los títulos, de lo más importante del día. Bueno, claramente el tema Agostina es el que nos trasciende, es el que nos impacta, el que nos mantiene conmocionados, como yo no recuerdo un caso en los últimos años que haya impactado de tal manera, que haya trascendido de tal manera como el caso Agostina, por todas las derivaciones que ha tenido, hasta políticas, por todo lo que hay detrás, por la crueldad que se va conociendo, con la cual habría sido asesinada Agostina, por el personaje, por Barreliar, por todas las alertas que hubo, que la justicia, que la política no hicieron absolutamente nada. Bueno, y terminamos con este horrendo crimen de Agostina, esta niña de tan solo 14 años. Como bien decíamos en títulos, algunas cuestiones netamente que tienen que ver con la causa. Se le agravó la imputación a Barreliar, está acusado ahora de femicidio. Finalmente, el fiscal entiende que homicidio calificado por el vínculo, violencia de género, es decir, femicidio, una víctima más, un femicidio más en la Argentina, en este caso Agostina, de tan solo 14 años. Los detalles preliminares de la autopsia, hay que ser muy cuidadoso con esto, hay que decir que eso todavía no es oficial, pero sí los peritos de parte tuvieron ya hoy por la mañana, bien temprano, los informes preliminares. Falta el completo, falta el informe complementario de la autopsia, pero esos informes preliminares lo que indican en principio es que Agostina habría muerto por asfixia, por ahorcamiento, porque no se encontró en el cuerpo ni rastros de un arma de fuego, sí, de una herida de arma de fuego, de una herida de arma blanca. El cuerpo tenía, a ver cómo decirlo, una destrucción tal que fue muy difícil para los peritos, para los médicos forenses, llevar adelante la autopsia. Por eso todo es relativo y nada es concluyente respecto a la autopsia, pero eso sería en principio por ahorcamiento y habría sido víctima de un abuso sexual o de un ataque sexual. Eso tampoco es concluyente, pero todo parece indicar que habría sido víctima de un ataque sexual por parte de Barrelier. Eso en principio lo que dice la autopsia, insisto, siendo muy prudente porque se trata de una niña, por la familia, porque también hay datos horrendos del crimen y también se confirma que el cuerpo fue desmembrado. ¿Sí? Todo eso son los detalles de la causa, de lo que se conoce hasta el momento, de lo que hay netamente en la investigación. Obviamente, el fiscal Raúl Garzón, en el centro de la escena, después de la conferencia de prensa del día sábado, yo le pondría la palabra inentendible conferencia de prensa del fiscal el día sábado, pero bueno, todavía la investigación sigue. Hay una sola persona, es Barrelier por ahora el único acusado. Ahora se está investigando a todos, ¿no? La mamá está siendo investigada, quien le prestó el Forcá negro está siendo investigada, las personas que estaban o que supuestamente estaban con él la noche que entra Agostina a su casa, el sábado, ya, sábado 23 creo que es, uh-huh. 23 de mayo, también están siendo investigadas. Sí, sí. Se está tratando de establecer, ¿tuvo cómplices? ¿No? ¿Alguien lo ayudó? ¿Alguien sabía? ¿Qué pasó en todas esas horas? ¿Qué rol tuvo? ¿Qué sabía la mamá? Que sigue internada, la mamá, hay que decir, sigue internada, hasta hace un par de horas estaba internada en terapia intensiva.
1: Sí, la pasaron de terapia intensiva a una sala bien común, pero sigue aislada. Bien. Y sedada, por momentos.
0: Vamos a empezar con el repaso de los testimonios. El doctor Carlos Nagy, el abogado de la mamá, bueno, confirmando el cambio de imputación, de calificación a Barrelier.
5: Acaba de disponerse, conforme lo que venía solicitando esta querella, agravar la situación procesal del único detenido, que estaba con una calificación legal de privación ilegal de la libertad, a femicidio, que tiene la escala penal máxima y más grave contemplada en el Código Penal, que es, en caso de ser encontrado culpable, prisión perpetua. Acaban de ser admitidos los padres como querellantes particulares. Lo que esta querella ha solicitado no solamente modifique y se agrave por el 80 inciso 11 femicidio, sino también homicidio transversal, matar a alguien para hacer sufrir a una víctima, que en este caso es la madre, la que está padeciendo momentos terribles en estos precisos instantes. Y por otro lado, he pedido también que contemple el fiscal, y lo está evaluando, el inciso 2 del artículo 80, alevosía, sin riesgo personal, obrando sobre seguro, en un ámbito de solitaria intimidad y enseñamiento, disfrutó con la muerte, un verdadero monstruo. Ha escalado a femicidio y no se descarta que en las próximas horas se le apliquen otras agravantes que tienen un valor estrictamente formal, no de fondo, porque en definitiva la pena que corresponde con esta agravante actual es única y, reitero, atemporal, perpetua.
0: Bueno, Bueno, también habló hoy el ministro de Seguridad, Juan Pablo Quinteros. Hay que decir que, bueno, los funcionarios han quedado en el ojo de la tormenta, han quedado con muchas críticas. Al ministro de Seguridad le han pedido la renuncia. Hubo una presentación, es decir, las derivaciones políticas que ha tenido este caso también son para seguir, son para atender. Porque, bueno, detrás de Barreliar existe que era empleado municipal, que hace un año tuvo una causa. Acá lo anticipamos la semana pasada, contamos la causa de Barreliar, el antecedente de Barreliar. Hace un año detenido durante 20 días por privación ilegítima de la libertad contra una mujer, una pareja que denunció que la ató, la maniató. Ella se pudo escapar, intentó abusar de ella, estuvo solo 20 días detenido por disposición del fiscal Iván Rodríguez, a quien también le pidieron un jury. Bueno, ustedes ya saben, el fiscal entiende que por la calificación y porque no tenía antecedentes, no podía quedar detenido. No correspondía que quede detenido. Por eso los 20 días, bajo una fianza de 5 millones de pesos, lo liberó Barreliar en ese momento, defendido por Ricardo Moreno. Ricardo Moreno, concejal del Partido Justicialista, hombre de abogado penalista de muchos años, con muchos vínculos con el peronismo, él fue el que lo defendió. Y que en las últimas horas, bueno, la polémica por este audio que se le atribuye, donde asegura que él hizo entrar a 500 personas a la municipalidad. Después dijo que no eran 500, eran 10, 15 o 20. Bueno, ya lo van a escuchar a Moreno en un ratito. El ministro de Seguridad, Juan Pablo Quinteros, también habló.
6: Claramente ahora será la autopsia la que va a determinar la data de la muerte, pero el fiscal lo dejó claro al sostener que en su hipótesis, entre las 22 del sábado y las 02 del domingo 24, él tiene fijada la data de la muerte. Por supuesto, ahora será la prueba científica la que la va a determinar de manera más concreta. Y vamos a seguir trabajando, y seguramente el fiscal de la investigación, el fiscal está haciendo una investigación muy prolija, muy minuciosa, con un trabajo que tuvimos, que personalmente estuve con la gente de las brigadas, primero con la gente de investigación criminal después, y le puedo decir que fue un trabajo de día y noche en el que no se paró nunca, y por eso nosotros el día sábado pudimos dar con el hallazgo del cuerpo de Agostina.
1: Bueno, y otro de las consecuencias, ¿no?, que ha tenido todo esto es que la oposición ha pedido jury de enjuiciamiento o jury de enjuiciamiento contra distintas personas, principalmente para Garzón y Rodríguez, ¿no? Para los dos fiscales, Raúl Garzón e Iván Rodríguez, por el caso Agostina Vega. A Garzón por ser el fiscal que tomó la causa ahora, y a Rodríguez por ser quien dejó libre en su momento el año pasado a Barreliar. Sí,
0: hay que decir que el jury tiene que establecer si se dan las causales,
1: claro,
0: ¿sí?, de un jury de enjuiciamiento. El fiscal Garzón es el fiscal actual. Sí, es el fiscal que lleva adelante la investigación. Creo que podría haber más causales para Iván Rodríguez, que es el fiscal que lo termina dejando libre a Barreliar. Pero bueno, hay que ver cómo puede surgir. Pero esto puede hacer el pedido. Sí, esto, a ver, está muy fresco lo que pasó con Dalmazo. Sí, con el caso de Dalmazo, con los tres fiscales que por negligencia grave e incumplimiento de los deberes, mal desempeño, fueron destituidos. Bueno, ahora se va a hacer este pedido. Ya se hizo hoy formalmente en la legislatura. Sí. Iván Rodríguez, que debería asumir como en esta nueva función de secretario penitenciario. Por ahora me parece que está un poquito frenada esa designación de Iván Rodríguez. Creo que van a esperar un par de semanas más para ver si finalmente asume. O, bueno, puede haber un marcha atrás en la decisión por parte de la provincia en ese cargo nuevo o en esa secretaría nueva penitenciaria que se ha creado.
1: Con cargo vitalicio y muy buen sueldo.
0: Con sueldos comparables al de un vocal del Tribunal Superior de Justicia, entre 13, 15, 16, 17 millones de pesos.
1: Bueno, justamente vamos a escuchar a Rodrigo de Loredo y Luis Juez, que también insistieron en esto, porque no nos olvidemos que 9 de los 12 bloques legislativos en la unicameral hicieron el planteo para el jury de enjuiciamiento, y también le reclamaron al gobierno la salida tanto del ministro Quinteros como del concejal Moreno. Los escuchamos a De Loredo y Juez.
7: Vamos a iniciar un jurado de enjuiciamiento al fiscal Rodríguez, en primera instancia, que venía, como quien dice, pasando desapercibido en un hecho que es de inmensa gravedad. Nunca sabremos de si un accionar correcto de él nos hubiese evitado esta tragedia, que es el fiscal que deja en libertad a Claudio Barrelier cuando fue denunciado particularmente el secuestro de otra mujer que se escapa desnuda y maniatada de su propia casa. Avanzar con el jurado de enjuiciamiento a Garzón, poco para decir de la petulante conferencia de prensa que da, un hecho insólito desde el punto de vista institucional, pero dejando esa crítica tan clara que me parece que hay que formularle.
8: En boca de un fiscal esas justificaciones son claramente, no, es mucho más que una mala justificación. Claramente una actitud que admite, permite, autoriza una mirada para que nuestros legisladores le pidan el jury de destitución, porque claramente es un mal desempeño, no es solamente un enriedo de confusiones, de maltrato a los periodistas, de autoritarismo.
0: Bueno, hacíamos mención a, bueno, otro personaje que está involucrado, no directamente en el crimen de Agostina, pero es Ricardo Moreno, concejal del Partido Justicialista, el hombre que dice que hizo entrar a Barrelier a la municipalidad como becario.
1: Y no nos olvidemos, Marian, te agrego, que es el suegro de Sánchez del Bianco, fue el primer abogado que defendió a Barrelier, que terminó renunciando cuando se encontró el cuerpo de Agostina.
0: Claro, el sábado terminó renunciando, hoy Barrelier tiene un defensor oficial, sí, efectivamente, de Jorge Sánchez del Bianco. Bueno, hoy habló Moreno, se defendió, dijo que ese audio que circula es inteligencia artificial, aunque admite que él hizo ingresar un par de personas a la municipalidad en este último tiempo. Bueno, esto decía Ricardo Moreno.
9: Un audio que es totalmente falso, es un audio editado, es un audio masterizado a través de inteligencia artificial, un audio cortado y un audio que no condice lo que transmite con lo que corresponde una charla o una conversación que yo haya tenido con respecto a ninguna persona. En primer lugar, yo no he respaldado a nadie. En segundo lugar, y jurídicamente el año pasado imaginé una defensa donde en esa defensa el señor fiscal otorgó el recupero de la libertad de Barrelier después de tenerlo 20 días detenido, le solicitó una fianza, le planteó pautas compromisorias con respecto al auto de soltura, no juntarse con la víctima, 5 millones de fianza. Entendamos y pongamos en claro algo, si yo no lo hubiera defendido, lo hubieran defendido 25.000 abogados.
10: Pero no lo sabemos eso.
9: Abogados
10: no
9: que hay en Córdoba, y lo hubiera defendido de última el asesor letrado.
0: Bueno, hasta ahí la palabra. Hay que decir que también hubo un pedido para que Moreno no siga siendo concejal.
1: Sí.
0: Sí, han hecho un pedido en el Consejo Deliberante para tratar la expulsión de Ricardo Moreno del Consejo Deliberante. Habrá que ver también si esto finalmente puede trascender o no, puede avanzar o no en el Consejo Deliberante. Bueno, Laura Vilches tomó protagonismo el sábado por la noche en la conferencia del fiscal Garzón, donde, bueno, es legisladora, ella es periodista, militante de la izquierda, feminista, y, bueno, lo apuró en varias oportunidades al fiscal, sobre todo en un momento le dijo que era un cínico, cuando el fiscal Garzón, en la conferencia del sábado, dice que al que habría que premiar es al, o darle una medalla, es al perro que, bueno, es uno de los perros de la división Canes, que encuentra los primeros restos de Agostina. Bueno, y salió, le salió el cruce fuertemente. Bueno, hoy habló Laura Vilches y decía lo siguiente.
11: La verdad es que con mucha congoja, con mucha desazón, en primer lugar, con mucha tristeza, ese mismo contraste, ¿no? Lo que me generó la indignación, que creo que no era solo mía, sino de muchos y muchas que estaban viendo esa conferencia, y el nivel insólito al que iba escalando el fiscal, ¿no? Yo creo que es parte de la falta de vergüenza, ¿no? De contar el éxito de un operativo cuando de lo que se estaba hablando era de que finalmente estaban encontrando los restos de una niña víctima de femicidio.
1: Y otro de los títulos que decíamos es que justamente este miércoles se cumplen 11 años del primer pedido de justicia de Ni Una Menos, este movimiento que arrancó en el 2015 y que se ha repetido de forma anual y de forma también ininterrumpida todos los 3 de junio. Y justamente el nombre de Agostina Vega es uno de los que más fuerte pisa en este nuevo pedido.
0: Sí, déjame decirte, Ernest, que primero yo considero que la marcha del miércoles en Córdoba va a ser multitudinaria.
1: Sí.
0: Que va a ser el foco en Córdoba, sí, del país, la marcha. que obviamente va a estar atravesado por Agostina. Creo que hay intenciones de que la familia de Agostina participe de la marcha de Ni Una Menos. Hay que ver si están en condiciones, pero bueno, hay una intención.

0: Colón y Cañada, sino en toda la provincia de Córdoba. A propósito de esto, habló Olivia Pizarro, es representante de la Asamblea Ni Una Menos Nacional en Córdoba, y daba detalles de cómo esta nueva marcha se ha gestado alrededor también de esta terrible situación. Que permíteme decir y agregar, Pachi, hoy en Temperley, provincia de Buenos Aires, hubo otro femicidio. Otro femicidio, Noelia Carolina Romero la mató su novio, Tomás Adrián Núñez, la secuestró, ella llamó a la policía y en el interín que llegaba la policía la mató a puñaladas. Es otro de los nombres que va a estar presente en la marcha del miércoles, que también se replica a nivel nacional.
1: Acá en Córdoba movilizamos, el Ni Una Menos va a encabezar la familia de Agostina, la movilización. Esperemos que pueda estar su mamá, desde ya está en un momento complicado, pero toda la familia convoca la movilización y va a encabezar la movilización. Así que ese día tenemos que ser muchas. De acá marchamos desde Colón y Cañada a las 18 horas. También se está discutiendo en el sindicato docente, porque como comentaba, las docentes de su colegio estuvieron muy involucradas en acompañar el caso. Se está pidiendo que haya un paro ese día para asistir toda la comunidad educativa también a movilizar ese día. Primero que nada vamos a fortalecer esa marcha, me parece que es toda esa bronca que tenemos, es volver a revitalizar y incomodar también en las calles las mujeres con esa organización que sabemos que es la que hace avanzar los casos, que sabemos que es la única que puede garantizar justicia, con el pedido también de renuncia de Quintero se está pidiendo, y bueno, un cuestionamiento muy importante al fiscal por todo lo sucedido.
2: Bueno, por último, obviamente vamos a seguir con el tema, pero en cuanto a testimonios, la ministra de Seguridad de la Nación, Alejandra sí. Monteoliva, hizo referencia al caso Agostina.
3: La reflexión frente al tema, y creo que frente a todos, yo creo que lo más importante es tener el conocimiento de la verdad completa. Porque un homicidio, sea cual fuere, no es únicamente lo que sucede durante una hora, durante dos horas, durante tres horas, donde sucede el hecho como tal. Una situación como esa refleja muchos frentes, un historial complejo, siempre es así, y el mejor paso para avanzar es tener la verdad completa, aunque sea dolorosa, aunque nos interpele como autoridades, como funcionarios, como sociedad, como familias, como padres, como madres. Lo mejor es tener la verdad completa.
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0: A las 21:33 minutos, la saludamos a Mercedes Ninzi. Hay que decir que va a hacer una aclaración. Desde hoy, Mecha va a dejar grabados sus informes, porque a esta hora está en La Nación Más.
1: Muy bien, ¿sí? Mecha,
0: así que le mandamos un beso grande a Mecha. Así que, bueno, son dos días a la semana que Mecha va a salir con sus informes, como habitualmente, pero bueno, a esta hora usted dice, ¿cómo que está en la radio? Está en La Nación Más, y de todos modos sigue siendo nuestra, así que escuchamos a Mercedes Ninzi.
2: Hola Mariano, hola Ernestina. Bueno, les cuento que hoy hubo una conferencia de prensa de la ministra de Seguridad, Alejandra Monteoliva. En la conferencia de prensa, por supuesto, se refirió al crimen de Agostina, diciendo que había que conocer toda la verdad de mucho antes del crimen, como diciendo, habría que saber qué pasó con la familia. Y por otro lado, habló de otro tema, que del Mundial, viste, que parece que faltan años y ya está. Atenti, deudores alimentarios, porque hay mucho garca que no le paga a sus hijos, no le da alimentos a sus hijos, pero tiene guita para ir al Mundial y va. Estos deudores alimentarios no van a poder entrar en las canchas de Estados Unidos. Al igual que los Barra Bravas, ya hay una lista que el gobierno le envió a la Embajada de Estados Unidos, y atendí que va a ir un funcionario del Ministerio de Seguridad a trabajar con el FBI para evitar que ingresen a las canchas. Si te parece, escuchamos el anuncio que hacía Alejandra Monteoliva con respecto a lo que ya se conoce como Tribuna Segura.
3: Hemos venido trabajando, el programa Tribuna Segura tiene un registro de 21.000 personas con derecho de admisión. A estas 21.000 se sumaron 13.000 personas más que son deudores alimentarios morosos. Eso hace una base de datos de 34.000 personas. Esa base de datos fue compartida con la Embajada de Estados Unidos.

0: y esa base de datos estará integrada en un comando unificado, por llamarlo de alguna manera, que va a funcionar en Virginia. Nosotros vamos a tener un funcionario del Ministerio de Seguridad Nacional en ese comando unificado, trabajando con el FBI y trabajando con todos los cuerpos policiales de los distintos estados donde se van a jugar partidos de fútbol. Entonces, esa lista se comparte y esa lista permitirá en Estados Unidos el derecho de admisión de cada uno de los partidos.
1: Mariano, le escuchábamos entonces a la ministra de Seguridad de la Nación, Alejandra Monteoliva, y el acuerdo, ella refiere, es con Estados Unidos. Tal vez en Canadá los deudores alimentarios puedan entrar, tal vez puedan entrar en México, pero por ahora, en Estados Unidos, por ahora y hasta que termine el Mundial, no van a poder entrar a las canchas, cosa que me parece espectacular, porque no tienen plata para mandarle a su exmujer para alimentar a sus hijos, que tampoco puedan ir al Mundial. Bueno, les dejo un beso grande, cariños a todos, y hablamos mañana. Un beso.
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0: Estoy descansando en paz.
1: 21:44 minutos, ahí está Milo J, reciente ganador de los premios Gardel.
2: Gardel de Oro.
1: Así es, Gardel de Oro, ahí estaba, acompañándonos. 21:44 minutos, segunda y última vueltita de este aire de noticias, hasta las 22. Repasamos datos del tiempo, Ernest, a esta hora, ¿llueve, no llueve? ¿Qué pasa?
2: Bueno, para las próximas horas puede haber lloviznas, así que a circular con precaución, porque además la visibilidad a esta hora sigue estando reducida a 5 kilómetros. La temperatura actual, 15 grados. No se ha movido el termómetro, te digo, desde las 6 de la tarde, 5 de la tarde se ha mantenido estático en 15 grados porque la humedad es muy alta, 91% la humedad, y repetimos, visibilidad reducida, lo cual va a seguir para la noche de hoy y las primeras horas del martes.
1: 351-6300-810, el WhatsApp de la radio para que se comuniquen con nosotros. Vamos a leer un par de mensajitos. El fiscal Garzón dijo, la abogada del papá de Agostina, que era impecable, y Nagy también dijo que actuó correctamente. Luis Juez de Loredo, no lo soporto en este caso. El perro y sus entrenadores, dijo el fiscal, solo que la Vilches no lo dejó terminar la frase, dice Graciela.
2: Por acá Mario dice, chicos, buenas noches, digamos, está lindo afuera, un poco frío, mucha humedad, los saludo y escucho como todas las noches que están al aire, dice Mario y Tiago, beso grande.
1: Buenas noches, aire, cerca de la casa de Barrelier, a escasas 3 cuadras sobre calle Fragueiro, asesinaron a la joven Cecilia Ruech hace 16 años. La mató, no, tenía 16 años, la mató un tal Zabaleta y quemó el cuerpo en Villa Los Llanos. Ustedes tal vez eran niños en esos años, no recuerdan, dice Pepe. Gracias, Pepe, por el recuerdo.
2: Por acá Fabián dice, hola Pachi, Ernest y equipo, no sé por qué, pero lo escucho, juez, y no le creo ni medio monosílabo. Y sí, la justificación de moda hoy es el día, yo no soy, es la IA. Buenas noches para todos.
1: Chicos, buenas noches, digamos, está lindo afuera, poco frío, mucha humedad, los saludo y escucho como todos los días que están al aire, los saludo, dice Mario y Tiago, gracias.
2: Por acá Osvaldo, hola, buenas noches, además de sacarle fueros y destituirlos a los fiscales y al concejal, hay que meterlos en la cárcel, en la misma celda. El gobierno de Córdoba sabe que obró mal y por eso liberan el horario de las escuelas a las 16. Dice, bueno, saben que son partícipes responsables de negligencia y desidia de los funcionarios.
1: Es escalofriante la descripción del cuerpito de esa pequeña y ese tremendo hijo de P merece que le hagan, bueno, no, bueno, sí, está bien.
2: Son
1: la
2: opiniones.
1: Gente muy enojada, muy pero muy enojada, indignada, conmocionada por lo que le ha ocurrido a Agostina y con suma razón.
2: Bueno, por acá nos dice, están muy atentos a lo que comentás, Mariano, porque bueno, claro, acá dice Celi, hola chicos, Ernest y Marian, Team Brillos Forever, claro.
1: Sí, totalmente.
2: Sí, sí, chicos, hay que brillar. Por acá Nika dice, este mensaje me llama la atención. Dice Nika, chicos, excelente el programa. Dice que en El Lagarto estuvieron hablando de mi vida sentimental. Digo, ¿por qué se mete con el prójimo? ¿Qué es vida sentimental? ¿La tuya o la mía?
1: ¿De tu vida sentimental?
2: ¿De la mía? ¿Por qué? ¿Qué hablan de mí?
1: Chicos, excelente. Hoy en El Lagarto, bueno.
2: Mira. No sé, ya vamos a preguntar a los chicos del Lagarto.
1: Bueno, acá también saludos a...
2: Vamos a averiguar.
1: Hola chicos, buenas noches. Quiero que me saquen dos dudas. ¿Se puede destituir como abogado también a Ricardo Moreno? ¿Puede el gobierno nacional intervenir a la provincia por este caso? Bueno, a ver, la primera no puede ser destituido como abogado. A ver, le pueden quitar la matrícula, pero no, pero habría, no. No hay un delito acá. En este caso sería ser el Colegio de Abogados. Pero en principio no habría un delito, no se presume un delito, digamos, más allá de las cuestiones de lo que ha surgido hoy de Ricardo Moreno, su conexión con Barrelier y de que lo hizo ingresar a la Municipalidad de Córdoba, bueno, no hay un delito. Y si el gobierno nacional puede intervenir la provincia por este caso, no, la verdad que no Celso, sinceramente no.
2: No, la verdad que no sabríamos. Acá por acá Edgardo dice, chicos, quiero felicitarlos a todos ustedes por el tratamiento con tanto respeto y profesionalismo sobre este desgraciado tema de Agostina, y bien, mecha querida, dice la mejor, gracias.
1: Gracias, muchas gracias. También incluyo en eso a Leo, ¿no?
2: Sí,
1: a Leo Guevara, que
2: sí,
1: también hizo un laburazo durante toda la semana. Hola gente, horrible como canta. Leo, esto es para vos. Hola gente, horrible como canta Milo J. Eso no es canto, dice María.
2: Bueno, chicos.
1: Bueno, está bien.
3: No te enojes.
2: Por acá dice, dale. Nelson de Córdoba, es una ciudad desbordada de gente malandra, con caminar por Avenida Colón o Peatonal 9 de Julio por la mañana es suficiente. Bueno, no sabemos bien a qué viene el tema, pero bueno, sí es cierto que también hay mucha delincuencia.
1: Bueno, acá dice, seguramente fue Evelyn, que te conoce muy bien, dice Fabián, que estuvieron hablando de vos. Hola gente, una consulta, la familia de Agostina, Bueno, si puede pagar los honorarios.
2: ¿El abogado puede oficiar de oficio? ¿Podría hacerlo de oficio o no?
1: Sí, no, lo podría hacer ad honorem, digamos. Podría ser ad honorem. Desconozco. Sinceramente, desconozco. No sé si es una cuestión para analizar en este momento, pero sí. Bueno, desconozco sinceramente cómo es el arreglo económico de la familia con los abogados. Sí. Sinceramente lo desconozco.
2: Por acá Rosita, muy buenas noches. Qué cosa tan triste lo que pasó en Córdoba con este pequeño abrazo a los familiares, dice Rosa, y buenas noches.
1: Bueno, gracias. Acá dice Charlie, atento, Leo. Opino igual, canto horrible Miro J. De mi parte no me hago cargo. Me desligo absolutamente de la música de este programa. Eso es responsabilidad absoluta del gerente general de la música en esta hora, que es el señor Leo Pizarro.
2: Aparte nosotros,
1: así que mucho gusto. Las cartas a documento, todas a nombre del señor Leonardo Pizarro, Father 3469. Así que todo a él.
2: Es nuestra responsabilidad únicamente los viernes de clásico.
1: Únicamente nosotros únicamente. Nos hacemos cargo de los viernes de clásico.
4: ¿Le gustó?
1: Y por lo visto, Leo querido, a la gente no le gustó demasiado. 21:50 minutos. Bueno, el presidente Javier Milei habló en el día de hoy en un acto donde volvió a defender su relación con Israel. Aseguró que es justa la causa con Israel, volvió a atacar a la izquierda.
2: Sí, por supuesto. Bueno, comentamos sobre este tema porque el presidente Javier Milei participó del primer plenario de la Alianza Internacional para la Memoria del Holocausto, por sus siglas en inglés, IHRA, con H intermedia. Se realizó en el Hotel Sheraton de la ciudad de Buenos Aires y allí ratificó no solamente la relación que tiene la Argentina con Israel, sino también hablando sobre la relación que tiene la Argentina con el Holocausto, ¿no? Con la comunidad judía. Es uno de los países con más comunidad judía nativa, y también por los años posteriores, ¿no?, a la Segunda Guerra Mundial y toda esa historia tan trágica que se vivió, también reconociendo que Argentina le dio cobijo a algunos dirigentes nazis y personas nazis que buscaron refugiarse en Argentina. Fueron los temas que abordó el presidente, pero también lo sensible de esto es que ocurrió en una jornada de máxima tensión en Medio Oriente, porque todavía no se llega a ningún arreglo en esta guerra, ¿no?, que están protagonizando Irán, Argentina y los Estados Unidos. Milei también ratificó que hay grupos terroristas que se han declarado terroristas justamente por la Argentina, y eso también sensibiliza esa relación. Lo vamos a escuchar el presidente Milei.
5: Que Argentina sea el primer país latinoamericano en presidir la IHRA nos enorgullece profundamente. El compromiso con la lucha contra el antisemitismo es una muestra del claro compromiso con los principios morales que tiene nuestro gobierno y el resultado de decisiones tomadas desde el primer día de gestión. Nuestro país tiene una relación histórica especial con el Holocausto. Recibió a miles de sobrevivientes que reconstruyeron sus vidas en nuestra tierra y que enriquecieron nuestra identidad nacional con trabajo, cultura, fe, talento y amor por la libertad. Pero si bien acogimos refugiados y víctimas de la Shoah, también debemos mirar de frente el hecho de que al mismo tiempo le abrimos la puerta a criminales de guerra nazis y colaboradores que buscaban refugio en nuestro territorio después de la Segunda Guerra Mundial. Por eso, la Cancillería impulsa una iniciativa para resguardar y facilitar el acceso a los archivos vinculados con el Holocausto y la Segunda Guerra Mundial. Cada documento recuperado, cada expediente abierto y cada nombre preservado constituye una victoria de la verdad sobre el silencio. Israel es el bastión de Occidente. La pelea contra Israel, si Israel cayera, luego viene Occidente. Debemos defender la posición de Israel desde un lugar moral, porque es una causa justa. Pero si no quieren entenderlo como una causa justa, habría que entenderlo como una cuestión utilitaria. Si se llevaran puesto Israel, se van a llevar puesto Occidente. Por ende, no solo tenemos que defender a Israel por una cuestión utilitarista, la tenemos que defender por sobre todas las cosas, porque es una causa noble y no podemos bajar los brazos, porque en esa batalla se van a llevar puesto Occidente. Hoy existe una alianza implícita entre la izquierda radical y el terrorismo islamita. Esta alianza funciona como vector contemporáneo del antisemitismo, y el hilo secreto que los une no es otro que el odio a la civilización occidental. Por eso la proliferación del antisemitismo es el canario en la mina de la decadencia. Es lo primero que nos indica el sendero de destrucción por el que nos quieren conducir. La ira es tan fuerte como la voluntad política de sus miembros. El organismo no puede suplir lo que los estados no están dispuestos a hacer solos y quedar reducido a tan solo otro foro en donde se emiten discursos altisonantes, llenos de buenas intenciones, sin resultados concretos. Las palabras deben ser llevadas a la práctica con acciones, con voluntad política y compromiso real para combatir el antisemitismo contemporáneo. Y a la vista de todos los acontecimientos que hemos vivido estos últimos años...
1: Bueno, está ahí la palabra del presidente Javier Milei, 21:54 minutos. Bueno, ya lo decíamos recién en los títulos deportivos, ya se está preparando todo. La Argentina, la selección, está en Kansas. Sí. En Kansas City. Kansas, hoy veía las imágenes de los jugadores de la selección tomando mate en un balcón. Ahí ya preparados.
2: ¿Querés que te cuente una curiosidad? Que
1: sí, por favor.
2: El día de hoy. Dale. El año pasado, la habitación que le dieron en el hotel a Lionel Messi era la 201, o sea, la 201. Que 2 más 1 da 3. Y se ganó la tercera estrella.
1: Ahora.
2: Este año, tarán, tarán, le tocó la habitación 202. 2 más 2, 4. ¿Será el año de la cuarta?
1: Sí, yo creo que sí.
2: Hay una teoría. ¿Viste que está lleno de teorías?
1: Todas las teorías que sumen son bienvenidas.
2: Y las brujitas, tienen que poner a hacer brujería a las brujitas. ¿Te acordás que en 2022 también fueron las brujitas?
1: Todas las que sumen a ganar la cuarta, que vengan.
2: Y sí, chicos,
1: sí,
2: a ver,
1: totalmente.
2: Todo funciona acá, todo funciona. Yo creo, en Kansas hay 2 horas menos. Así bien. Que han estado entrenando hoy por la tarde, pero sabemos que los amistosos no los va a jugar Messi, lo tienen descansando.
1: Sí, está descansando. El principio, el primer amistoso lo juega el sábado, el próximo el día martes. El sábado creo que no va a haber casi ninguno de los titulares. Los están cuidando todos llegan más o menos desde el punto de vista físico. Bastante al límite. Gran parte del plantel de la Argentina, y en el primer día de la selección durante la madrugada una alerta de tornado.
2: Hubo, sí, destrozos.
1: Sí.
2: Hubo destrozos, tormentas fuertes.
1: Sí, a todos los obligaron a bajarse una aplicación.
2: Claro.
1: Apenas llegaron, donde les advierte de la llegada de un tornado, de una fuerte tormenta. Hay que decir que toda la Copa del Mundo, como pasó en la Copa América, va a estar atravesada por la cuestión del clima.
2: Chicos,
4: ¿sí? Ey, no me va a dejar fuera, boludo.
1: Hay dos cuestiones. El calor, ¿sí? El calor insoportable, por eso esos horarios que ustedes van a ver en los partidos del Mundial. Y la otra cuestión tiene que ver con las alertas de tormentas eléctricas, en muchos casos, que podrían obligar a la suspensión de los partidos. Directamente se suspende el partido, o si no, de tormentas fuertes, de tornados, todo eso va a estar atravesado durante este Mundial, por lo tanto eso es un dato que hay que prestarle bastante atención.
2: Bueno, en Qatar 2022, por las altas temperaturas, también había horarios extraños, medio complicados para otras latitudes, porque claro, trataban de jugarlos en horarios que el sol no les pegara. A ver, en una ciudad donde la térmica normal es de 45 grados, y está complicado, ¿no?
1: Sí, los entrenamientos son entre la tarde y la noche por el calor. Y último dato, según las plataformas, en los últimos días, la búsqueda de hospedaje por argentinos se disparó un 300% en Kansas y un 1540% en Dallas. Son las dos sedes en la cual va a estar Argentina. Bueno, todavía no se ve como una invasión de argentinos, pero me parece que cuando ya comience, semana que viene, cuando arranque la Copa del Mundo, ahí vamos a tener y a ver mucho más argentinos en el Mundial.
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1: Bueno, acá dice Fabián, me sumo al no gusto del choclo jota. Dicen chico. Acá. Saludos para Lale. Ale Vizcarra, que nos está escuchando, nos manda un beso muy grande.
2: Como siempre.
1: Ale, beso gigante, te estamos cuidando muy bien el estudio.
2: Mira, por acá nos escribió Ariel, nos dijo, chicos, arranquen bien la semana. Gracias, estoy arrancando con todo mi semana laboral con el incentivo del viernes porque disfruté del recital de Jorge Rojas en el cual y te dice, excelente espectáculo, mira qué bien.
1: Muy bien, nos alegramos
2: un montón.
1: Bueno, estamos llegando al final de este aire de noticias porque son las 10.

0: nos dijimos adiós. Ojalá que volvamos a vernos.
1: Y ojalá que volvamos a escucharnos, en este caso mañana a las 21 en una nueva edición de Aire de Noticias. Antes que nada, me preguntabas un ratito, Juan, sí, Boca se quedó sin técnico. Juan, ya que no está Alejandro para dar la información
2: deportiva. El
1: señor
2: Úbeda se fue.
1: Sí, se fue Úbeda después de quedar afuera de la Copa Libertadores. El técnico fantasma viene, aparentemente, el enmascarado.
3: Hoy el 68% de la provincia está contento.
1: Ernest, nos despedimos con datos del tiempo.
2: Por supuesto, el cielo cubierto a esta hora, la temperatura 15 grados 2 décimas. No se mueve el mercurio de los 15 grados en Córdoba. 90% el porcentaje de la humedad, el viento del noreste a 2 kilómetros por hora. La visibilidad ya se recuperó de forma normal, pero recuerden que para mañana, primeras horas del día, se esperan bancos de niebla, así que circular con precaución. Y también lloviznas durante toda la mañana, de vuelta a circular con precaución. El resto del día estará nublado y toda la semana también.
1: Gracias, Ernest. Hasta mañana. Señor Leo Pizarro.
4: Adiós.
1: Control y puesta al aire de este programa. Federico Cabrera, Mercedes Ninzi, Patricio Uscategui, todos juntos hemos hecho este especial Aire de Noticias. Llega el Mitre Informa primero y después llega el 1. Llega Juan Alberto Mateico. Chau, hasta mañana.

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3: Es la hora 22:04, de temperatura actual 15 grados con 2 décimas, 90 es el porcentaje de la humedad, del cielo luce cubierto. Caso Agustina Vega. Franco, uno de los tíos de la joven asesinada, aseguró que la familia cree que podrían existir más personas involucradas en el crimen del adolescente. Creemos que hay gente pesada metida en esto. Todos queremos saber quiénes están detrás, afirmó en declaraciones. Además, pidió que la investigación avance no solo sobre Claudio Barrelier, principalmente acusado de la causa, sino también sobre su entorno y posibles vínculos que puedan aportar información al expediente. La justicia continúa con las pericias y distintas medidas para determinar si hubo otras personas involucradas en el femicidio. Posible nuevo pacto fiscal. El gobierno nacional evalúa convocar a los gobernadores para avanzar en un nuevo acuerdo fiscal que incluya una reducción de ingresos brutos y tasas municipales. La iniciativa fue mencionada por el ministro de Economía, Luis Caputo, este lunes, tras un planteo realizado por el gobernador de Entre Ríos, Rogelio Frigerio. La propuesta surge en medio de los pedidos del FMI para avanzar en una reforma tributaria integral y buscar una mayor coordinación fiscal entre Nación y las provincias. De concretarse, sería una nueva instancia de negociación entre el gobierno nacional y las provincias para reducir la carga impositiva sobre la actividad económica. Cielo cubierto en Córdoba capital, 15 grados es la temperatura actual, 90 es el porcentaje de la humedad. Hora 22:06.
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Señoras, señores, amigas, amigos, estamos en vivo, en directo, 22 horas, 8 minutos, y arranca el lunes, arranca la semana, y arranca el mes, hoy, primero de junio, del 2026, bienvenidos.

es el equipo de todos los días. En la producción, Fede Cabrera. El campo operativo, Leo Pizarro. La noticia, la información al minuto. En el Mitre informa primero con Patricia Uzcategui. La semana de descanso le corresponde y nos parece muy bien. Saludos a Alejandro Benvenu.

enganchate a la movida de la noche. En la segunda media hora habrá peña. Recibiremos a jóvenes talentosos cantantes que te van a deleitar, que nos van a sorprender. 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

0: Argentina decía mucha humedad en aire de noticias. Federico querido, muy buenas noches, ¿cómo le va?
1: ¿Qué tal, Juan? Buenas noches para todos los oyentes de La Movida de la Noche. Lunes, primero de junio, un lunes lluvioso, húmedo, como muy bien decís, Juan.
0: ¿Qué semanita tenemos en cuanto a lo que vendrá del cielo, no?
1: Exactamente.
0: El sol ni aparece.
1: De lluvia para toda la semana, en realidad. Lunes, martes, el jueves también. Vamos a ver cómo vamos a terminar la semana, la primera semana de junio. A esta hora, cielo cubierto, temperatura 15 grados, 2 décimas. Humedad 90%, humedad alta en la ciudad de Córdoba. Viento del noreste a 2 kilómetros la hora. Para el día de mañana se espera una mínima de 12, una máxima de 16 grados. Atentos porque hay probabilidad por la madrugada de neblina y algunas lloviznas para las primeras horas del día. Hay que recordar nomás al sol porque esta semanita no habría tanto sol en la ciudad de Córdoba.
0: Gracias.
2: Perdóneme la expresión, como turco en la neblina.

armando con Leo Pizarro, estamos armando con Fede Cabrera, secuencias humorísticas que bien le viene bien a los medios de comunicación, a la radio. Nos pareció poco prudente que lo hagamos en el día de hoy por las situaciones que se están viviendo, que son muy dolorosas, y todo necesita tiempo, espacio, pero fundamentalmente no descanso con este tema. Justicia, decisión, y que aparezca y que se desenmarañe todo esto. La vía de comunicación donde ustedes hacen el programa musical, donde ustedes arman el Lo Pedís Lo Tenés, o sea, el WhatsApp, por donde ustedes nos mandan el audio, el 351-63-00810. Repito, 351-63-00810. La conocí porque justamente se radica en el año 1985, Palito y familia en Miami. Casi en octubre, noviembre viajo porque hay una propuesta para hacer por toda la cadena Telemundo un programa de televisión donde tenía que entrevistar a los famosos. Ese programa duró 6 años. Y una de las primeras personas que conocí no estaba independizada ella, pero sí al matrimonio. Hablo de Miami Sound Machine, hablo de Emilio y Gloria. Y hoy la apertura la hacemos con una fenómena de la música latina, Gloria Estefan.

0: impecable la voz. ¿Por qué digo esto? Todos los temas que ha rescatado Leo Pizarro son del último show que hizo en el último festival de Viña del Mar, donde ella lo abrió un día domingo, al cual asistió, lo vivió, lo disfrutó nuestra corresponsal de lujo, Evelyn Liendo. Esto ameritó a que tuviera una ovación y se llevaba prácticamente en este último festival todos los laureles Gloria Estefan.
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1: Con

0: 1998 hicieron renovación de votos de casamiento. Estaba Gloria, estaba Emilio y un invitado especial al lado de ellos, porque es muy amigo del matrimonio. Estoy hablando específicamente de Andy García. Pero esa misma noche tuve el placer de conocer a Jennifer López, que empezaba a grabar con Emilio Estefan y fue invitado. Dos días antes estuve en la casa de la familia y charlamos con Gloria.
1: Qué curioso que gente que se enfrenta a multitudes, que convoca multitudes, estadios en todo el mundo, tiene también un dejo de timidez.
2: No, claro, porque yo me involucré en esta carrera de casualidad, porque canto desde los 2 años. Eso para mí era una de mis cosas más privadas. Era mi forma de llorar, de divertirme sola en mi cuarto. No necesitaba cantar para un público, ni imaginé nunca hacer eso. Mi mamá, cuando me invitaba a cantarle a sus amistades, yo era muy tímida, miraba al piso, tocaba la guitarra y cantaba. Ellos lloraban porque muchas de las canciones que yo cantaba eran profundas y yo era una niña chiquita. Y yo no entendía por qué. Y decía, ¿para qué me pones a cantar si van a llorar, no? Pero eventualmente, cuando terminé secundaria, conocí a Emilio y de casualidad él vio que cantaba, me escuchó en un grupo folclórico de guitarras que cantábamos en las iglesias, y él me invitó a participar en una boda que yo fui, que mi mamá me arrastró porque yo no quería ir, ella me forzó a ir, y estaba el grupo de él tocando, y él se recordó de mí y me dice, yo me acuerdo de ti, tú estabas cantando en ese grupo, y dice, ¿quieres cantar una canción con orquesta? Y dije, bueno, y dice, mamá, ay, cántela a mis amistades. Por supuesto, me dieron un aplauso tan grande porque me conocían desde bebé. Emilio se impresionó, parece. Pero me invitó a ser parte del grupo y empecé de diversión solamente. No era nunca mi plan llegar a esto. Y creció naturalmente poco a poco. Yo entré en el 75, sí. Y ellos llevaban un año juntos con el nombre Miami Latin Boys. Sí. Cuando entré yo ya no eran boys, que eran muchachos solamente. Entonces nos quedamos, queríamos quedarnos con Miami solamente, sí. Pero no se podía porque era el nombre de la ciudad. Y entonces la compañía disquera pequeña que habíamos firmado en ese momento le puso el Sound Machine, que para mí nunca me gustó porque yo decía, no somos una máquina, era todo lo opuesto, éramos una orquesta de verdad, de personas que tocaban y una compenetración muy linda.
1: Ahí empezó la historia.
2: Ahí empezó, bueno, no la romántica todavía, porque sí, yo trabajé primero, mi jefe primero. Ajá. Y no queríamos complicar la cosa, porque iba muy bien, era muy exitoso la parte profesional. Pero fue de diversión, no era nunca mi plan llegar a esto, y creció naturalmente poco a poco.

0: tema es un hit. Y el show que yo vi en directo de Viña del Mar me pareció fantástico. La soltura, el aliento, la reacción del público, público difícil el de Viña del Mar, cómo sonó el audio, y ella está impecable. Hablo de Gloria Estefan.
1: Pero aunque es una canción muy personal de amor, se las voy a dedicar a cada uno de ustedes, y escuchen bien la letra, porque lo siento así, para Chile.

0: a revivir el último festival de Viña del Mar. La apertura la hizo precisamente la protagonista de esta primera media hora de la movida de la noche, Gloria Estefan.
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0: Querido Nahuel Benici, buenas noches.
2: ¿Cómo andás, Juan, querido?
3: El escenario es una necesidad del corazón, poder compartirlo con la gente, de poder cantarles a cada uno. Una vez que uno se hace amigo del escenario, es difícil encontrar algo mejor, ¿no? Que siempre la familia está primero, las personas más importantes, pero la música creo que está dentro de todo eso, ¿no? Es parte de la vida, es como si estuviéramos en el patio de nuestra casa, ¿no? Y uno invita a la gente a que vaya a ese encuentro. Entonces, bueno, es hermoso, y sí, cada día que pasa descubro cosas nuevas del escenario. Juancito, sí, la familia crece. Tengo a Mateo, que tiene 5 años, Alma, que tiene 2, ambos siempre ahí escuchando mis canciones, escuchando música, como el papá, ¿no? Escuchando la radio, que yo siempre te he contado que soy fanático de la radio, así que bueno, contento. Y Juan, que diga, la verdad es que cada vez que vos haces una síntesis de las cosas que me pasaron, me pone piel de pollo, porque la verdad es que nunca imaginé todo lo que estoy viviendo, que he vivido antes.
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7: Es la hora 22:34, temperatura actual 15 grados, 90 es el porcentaje de la humedad y el cielo luce cubierto. Caso Agostina Vega. La investigación apunta a que la joven de 14 años habría sido asesinada dentro de una habitación que Claudio Barrelier utilizaba de manera exclusiva en una vivienda de barrio Cofico. Según trascendió, los peritos encontraron rastros de sangre y otros elementos que ahora son analizados para reconstruir la escena del crimen. Los investigadores sostienen que la adolescente ingresó al domicilio junto al imputado y que ese habría sido el último lugar donde estuvo con vida. Además, se conoció que en 2025 una mujer denunció haber escapado de esa misma propiedad tras un episodio que derivó en una causa judicial contra Barrelier. La fiscalía continúa reuniendo pruebas mientras avanza la investigación por el femicidio de Agostina. El FMI proyecta fuerte crecimiento y baja de inflación en Argentina por reformas de Javier Milei. El organismo proyecta que el país crecerá 3,5% este año, con inflación del 25% y reservas netas de al menos 8 mil millones. El superávit primario será de 1,4% del PBI, impulsado por disciplina fiscal y reformas. Para 2027, el crecimiento subirá a 4% y la inflación caerá al 12,5%. El informe respalda el rumbo de Javier Milei tras la segunda revisión del acuerdo. En noticias del exterior, el presidente de Bolivia dice que los violentos no pueden ganar tras 5 semanas de protestas. El mandatario prometió que en los siguientes días terminarán las protestas que exigen su renuncia. Afectan sobre todo a La Paz y al Alto, con desabastecimiento de alimentos, combustibles, medicamentos. El gobierno intentó corredores humanitarios el 16 y el 23 de mayo, pero hubo enfrentamientos. Desde entonces no hubo más intentos de desbloqueo. Diálogos con legislativo, iglesia y defensoría no prosperaron porque los manifestantes insisten en la renuncia de Paz. El presidente apeló a la madurez democrática para lograr una tregua y pacificar el país.

0: Cielo cubierto en Córdoba capital, 15 grados es la temperatura actual y 90 es el porcentaje de la humedad. Hora 22 con 36 minutos.
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Segunda media hora de la movida de la noche, no te la pierdas como todo el programa, porque ya viene la peña. Y tenemos un número muy, muy especial que te va a gustar. Hablando de gustar, también el premio. 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

0: muy triste.
1: Y esto es importante, la vía de comunicación. Es más importante todavía porque ustedes, audiencia querida, son los responsables de armar la secuencia Lo pedís, lo tenés. Secuencia que al margen de participar por este premiazo, que es justamente el lugar que te estamos ofreciendo para ganar, que es Luca, también sos responsable, y gracias a vos que nos acompañás, que sos perseverante, que sos amiga, que sos amigo, marcás el 351-63-00810. Aquellos que recién arrancan a escucharnos después de tanto tiempo, sepan que hay una secuencia. La secuencia se llama Lo pedís, lo tenés.
2: Y ustedes, lo tenés.
1: Ah, exactamente. Y ustedes arman la música. 351-63-00810. Si es mediante el audio, mucho mejor. Así incorporamos a sus voces al programa de la movida de la noche. Reitero, 351-63-00810.
3: ¿Qué tal, amigos? 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

Este viernes 5 de junio, desde las 20, en Cuba Inc., que está en Marcelo T. de Alvear 595, obviamente, en Córdoba Capital, se presenta un grupo, Decime Chango se llama. Este grupo estuvo en el último festival de Jesús María, recibiendo el mayor galardón, y fueron parte de la historia de los 60 años del Festival Nacional de Folclore de Jesús María. Es verdad, son 5 artistas, ninguno es de Córdoba. Francisco Cufré, es de San Juan, primera voz. Leandro Maidana, es de Chaco, segunda voz y guitarra base. Agustín Zamboni, es de Catamarca. Nicolás Giano es de San Luis. Y el bajista Milton Villa. Señoras y señores, ya vamos a conocerlo, vamos a conversar. A título de adelanto, arranca el primer tema. Así entramos en calor. Decime Chango arranca con Desmonte así.

0: ¡Ramón! Estamos hablando de Cine Chango, estamos hablando de que esto es un adelanto de lo que van a vivir el día viernes 5 de junio desde las 8 de la noche en Cuba Inc. Me va a contar ahora Francisco Cufré, en nombre de todo el equipo que integra este grupo, de qué se trata la peña. La peña tiene un organizador, o está encabezada por un querido amigo nuestro santiagueño, Peteco Carabajal. Bienvenidos, sí, sí. Amigos, ¿cómo
1: Hola,
0: le va?
1: ¿Cómo estás? Muchas gracias.
2: Buenas noches.
1: La verdad que sí, estamos muy contentos de formar parte de este espectáculo, donde va a estar Peteco Carabajal, como bien decís.
0: Bueno, pero habrá más invitados.
1: Por supuesto, sí. El perfil de Cime Chango, estamos acá presentes, Emiliano Cervini, Paola Bernal, va a estar conduciendo Sergio Castro, y muchos invitados que están ahí de sorpresa también.
2: Los Collas también, los amigos jujeños, hay tremenda banda.
0: Fantástico. Hablando de tremenda banda, el hecho de que ninguno es cordobés, pero sí el sitio donde ustedes están instalados es en Córdoba. Así viene la cosa, acá.
2: Tal cual, sí, somos.
0: Arrancan el 2021.
2: Sí, arrancan el 2021.
0: ¿Y cómo fue?
2: En realidad el proyecto arranca con dos santiagueños primero. Por eso nuestra música está muy ligada al estilo santiagueño, porque arranca con esa base. Yo como chaqueño y dos santiagueños somos los que arrancamos el proyecto.
0: Sí.
2: Después los dos santiagueños, por cuestiones de laburo, se van, uno se volvió a Santiago, el otro se fue para México a vivir, y se fueron sumando los otros integrantes. Uno de La Pampa, el otro de Catamarca, después se sumó el Fran sanjuanino, se sumó el sanluiseño de Nico Giano, que es el de la primera guitarra, después se suma el bajista, que es de Ojo de Agua, Santiago del Estero, y ahí se armó esta banda federal.
0: ¿Pero qué dijeron ustedes? ¿No aceptamos cordobeses?
1: No. Teníamos un cordobés.
2: Había un cordobés en el violín. En realidad sigue estando. Está en Europa ahora en el crucero tocando. Y vuelve, en 6 meses vuelve, se queda 3 meses. Después va durante 2 años. Sigue siendo parte del proyecto. Él es el cordobés, el violinista. El único que mantiene el origen de acá de
1: Córdoba.
2: De
1: sí.
2: Córdoba. Pero bueno, nos conocimos las guitarreadas, en las peñas, hay muchos lugares acá donde se guitarrea, y ahí nos fuimos conociendo, y ahí se fue armando y fue mutando esta banda federal.
0: Ahora, qué satisfacción, porque tengo entendido que el show, el espectáculo de Jesús María, Jairo estaba muy entusiasmado en hacer la apertura, llovió torrencialmente ese día.
2: Claro,
0: ustedes
2: sí,
0: cierran, sí. ¿No es cierto?
2: Sí.
0: Y tienen el máximo galardón.
2: Sí. Bueno, nos toca una fecha.
0: Qué impulso ese, ¿no?
2: Nos toca una fecha muy importante. De hecho, fue un desafío inmenso para nosotros porque tocamos en un buen horario. Abrieron las compuertas, que por lo general lo abren cuando va el artista principal. Pero como estaba tan explotado ese día el festival, abrieron las compuertas temprano, así que tocamos con el campo y el estadio lleno. Así que fue un sueño para nosotros.
1: Sí, la verdad que sí.
2: Sí, sí.
1: Hermoso verlo.
0: ¿Cómo se están preparando para esto? Cuéntenme, cuando uno va a una peña que arranca a las 8 de la noche, viernes, sabe a la hora que empieza, pero no hay más o menos una exactitud de la hora en que termina.
2: Sí, bueno,
0: son prolongados horarios, ¿no es cierto?
2: Sí. Bueno, en realidad es una peña rara que arranca a las 8. Por lo general se arranca a las 10, 11,
0: sí,
2: 12.
0: Sí.
2: Pero bueno, hay tantos artistas que es una peña que va a durar desde las 8 hasta las 5 de la mañana, por lo menos.
1: Por lo menos, sí.
2: Nuestro horario no tenemos bien en claro, pero será más o menos entre 10, 11, 11 y media de la noche. Y la preparación nuestra es tratar de armar un show bailable. Nuestro estilo es para la gente que baila. Chacarera, escondido, samba, cueca cuyana, todos los ritmos del folclore, chamamé, están incluidos en el repertorio. Como somos una banda numerosa, bueno, nos preparamos bien con un ensayo bien profundo para que cada canción sea ejecutada de la mejor forma.
0: Volviendo, el día 5 de junio estarán sobre La Peña, que es un espacio federal, ¿no?
2: Sí.
0: dimos algunos nombres: decimos Chango, El Perfil, Emiliano Servini, Paola Bernal. Pero decimos Chango, están hoy en la movida de la noche deleitándonos con el repertorio. Parte de ese repertorio lo van a volcar el día viernes. Confesiones de un adiós es el tema, y lo canta Decime Chango.

0: Bravo, bravísimo.
1: Gracias.
0: Qué bien suena. Cuando tienen que elegir repertorio, ¿es un problema, es un quehacer un poquitito irritable para ustedes o coinciden o intercambian?
1: Vos sabés que es algo muy bueno en esta banda, esa cuestión, no solo con elegir el repertorio, sino con los arreglos de los temas.
2: Trabajar los temas, sí, sí.
1: Nos ponemos de acuerdo muy rápido, hay una cuestión democrática de escuchar la idea del otro. El repertorio siempre
0: es la clave para la continuidad de un grupo.
1: Es
0: también,
1: la clave,
0: ¿no?
1: Sí, sí, tal cual. Sí.
2: Y para la creatividad también, para que cada uno aporte. Toda idea suma.
0: Buena onda.
2: Sí, obvio, ¿no? Obvio.
1: Bueno, por ahí nos sucede en muchos lugares que tenemos que hacer un repertorio conocido y popular, porque de repente el espectador no conoce tanto profundamente el folclore y conoce más los temas conocidos. Entonces ahí nos encontramos en un momento, bueno, hay que cambiar el repertorio.
0: Por ejemplo.
1: Por ahí no es lo nuestro.
0: Sí.
1: Y por ahí tenemos que meter un samba para olvidar.
0: Ajá.
1: Que no es parte de nuestro repertorio.
0: Pero
1: la conocemos, la sabemos, sí. Samba para olvidar, La luna cautiva, Aunque me duela el alma. Son todos temas muy conocidos, que está muy, muy metido en el oído del público. Entonces por ahí, en ese sentido, a veces cuesta un poquito más porque ya salimos de nuestro estilo, que por ahí es tema más más bien no tan conocido, de autores nuevos, autores que por ahí no lo conocen mucho, pero las canciones son muy buenas.
0: Uh-huh.
2: Como esta samba que cantamos recién, que es Ciro Acuña, aprovechamos para hablar, tiene una poesía hermosa, excelente, entonces está bueno que el público también conozca estos autores nuevos y estas canciones, entonces nosotros tratamos de darle un estilo para que se puedan apreciar.
0: ¿Se abren espacios para que la música de ustedes se conozca?
1: Se
0: abren ventanas.
1: Acá en Córdoba, sí, en Córdoba tenemos muchos eventos. De hecho, la peña que vamos a tener el viernes en Cuba Inc., vamos a meter canciones, hasta inclusive canciones propias, que ahora el miércoles tenemos el último ensayo con la banda para definir bien los detalles. Y yo creo que el público que va a ir a Cuba Inc. está abierto a escuchar temas nuevos, y ahí nosotros vamos a poder mostrar un poquito lo que buscamos, lo que ensayamos y lo que preparamos. Pero es muy variado en Córdoba, es muy variado. Tenés eventos que ahora le llaman peñas cachengueras,
0: uh-huh,
1: que por ahí va un público más del baile, del boliche, que sabe que la peña existe, sabe que el folclore existe, conoce, pero conoce los temas más tradicionales del folclore. Entonces
0: claro,
1: ahí ya no hay una predisposición a escuchar temas nuevos, sino más bien ir a escuchar temas conocidos para cantar, para bailar. Entonces ahí, bueno, nosotros tenemos que buscar ese repertorio ahí, que lo sacamos como segundo, como plan B,
0: uh-huh,
1: para esos lugares. Pero acá,
0: ¿ustedes se dan
1: Dios,
0: cuenta cuándo es lo que no,
1: sí,
0: no entra?
2: Y más o menos la vamos leyendo.
1: Sí, tanteamos, muchas veces cambiamos el repertorio.
0: Sí.
1: Arrancamos con el primer tema y nos damos cuenta la respuesta del público. Entonces vamos ahí sobre la marcha, cambiando el repertorio.
2: Sí, hasta que
1: terminamos
2: que
1: conectar al público.
2: Es como tener caballitos de batalla que vas a ver que no falla.
0: Uh-huh.
1: Sí.
2: Que los largás en cierto momento, que por ahí el público está distraído.
0: Pero está. El tema está.
1: Sí, sí, está.
0: No
1: está.
0: Es que sea una improvisación.
1: No, están ensayados,
2: no,
1: preparados para cuando tengamos esos casos. Pero bueno, la búsqueda nuestra va por el lado de nuestra música, la música nueva.
0: Correcto. Cosa que pasa con Desmonte,
1: sí,
0: cosa que pasa con Confesiones de un Adiós.
1: Sí.
0: Y a ver el Yacuchiri.
1: A Yacuchiri, tremenda chacarera. Bueno, esta chacarera para quienes añoran su lugar, por ejemplo nosotros que venimos de otras provincias y que todo el tiempo añoramos nuestro lugar, los ríos que hay en nuestras provincias, nuestra familia.
2: Descansar en el agua fresquita.
1: Exactamente, va esta canción dedicada para todas esas personas que extrañan sus pagos.
3: Chacarera.

0: Bravo, decime, Chango. Le quiero que de alguna manera lo que van a hacer el día 5, faltan escasamente 4 días, 5 de junio, desde las 8 de la noche en Cuba Inc., que está en Marcelo, Teddy Alvear 595. Muy generosamente le dijeron a Federico Cabrera que teníamos entradas o que teníamos posibilidades de invitar a 2, 4, 6 personas. Lo vamos a hacer a partir de mañana, ya que enganchamos a las 22 y ahí empezamos con todos los premios que tenemos e incluimos estos que desde ya la gente tiene el hábito, ¿no?, de ir a una peña. La gente que va a la peña, sí, sí, vuelve inmediatamente después. Sí. Porque hay gente que ha ido por primera vez y dice, yo no me pierdo ninguna. ¿Qué es una peña como, por ejemplo, esta? ¿Con qué se encuentra la gente?
1: Bueno, la peña nuestra folclórica, encontrás la tradición. Por ejemplo, tuvimos las fechas patria del locro. La gente que le gusta el locro, uh-huh, y relaciona automáticamente el locro con ir a una peña, escuchar folclore y tomarse un vinito.
0: Sí, señor.
1: Entonces la peña es eso, es la tradición, es buscar un lugar donde vas a comer un buen locro, unas buenas empanadas, te vas a tomar un vinito y vas a escuchar una chacarera, una zamba, un chamamé. De repente vas a sentir ganas de bailar, te vas a levantar. Hasta el que no sabe bailar, el folclore te invita a que te levantes y baile. Por más que no sepas la estructura de la zamba, de la chacarera, se genera un ambiente de hermandad en el folclore que todos nos levantamos a bailar.
0: El espacio suficiente existe dentro de este lugar para,
1: sí,
0: bailar.
1: Sí, hay un espacio en Cuba Inter, hay espacio para
2: hay
1: bailar.
2: Hay espacio y va a haber locro también, así que voy adelantando que se vayan preparados para comer rico porque va a haber locro en Panaipis. Ya está confirmado eso.
0: Fantástico.
1: Bueno, esa es la peña.
0: 8 de la noche es la cita. A partir de esa hora va a estar Decime Chango, pero va a estar Paula Bernal, va a estar El Perfil, Los Collas, Emiliano Servini. Es una banda la que tiene Decime Chango. Van a ensayar en estos días, van a sincronizar todo, no importa la hora. Vos entrás a partir de las 8 y el show empieza apenas te enganches. Hay buen clima, buena onda, ganas de disfrutar, ganas de pasarla bien, ganas de participar y ganas de llevarse una noche inolvidable. En nombre de la movida de la noche, de la producción, gracias por haber asistido, no sin antes cerrar con el milenario, pero auguro para ustedes que sea lo mejor este día junio y que esta sea la primera, pero no la última vez que pasen por esta casa.
2: Oh, muchas gracias.
1: Dios quiera que no sea la última. Muchas gracias a ustedes también por darnos este lugar para presentar esta peña, que la verdad que es recontra recomendable, porque es una peña que se viene trabajando hace más de un mes todos los días. Los chicos le están poniendo un esfuerzo tremendo, con una grilla muy buena, muy variada, así que poder venir acá a tu programa a presentar esa peña y a presentarnos nosotros es un placer para nosotros. Muchas gracias.
2: Muchas gracias.
0: Felicidades, bendiciones y que se venga el milenario con Decime Chango.
1: Vamos con ese gatito nomás.

0: Bien por decirme, Chango, gracias, bendiciones. Y ya viene lo pedido, tenés 351-6300810. Hasta siempre.
1: Muchas gracias.
0: Lo mejor, ¿eh? 5 de junio en Cuba Inc. Un grupo y la peña que arranca a las 8 de la noche. Gracias.

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1: Querida Marcela Morelo, muy buenas noches.
2: No, este momento es un momento muy sensible, sí. De mucha incertidumbre, de en nuestro país, como siempre, tenemos siempre problemas, siempre divisiones, siempre tirando para un lado, para el otro, violencia, el mundo en guerra, o sea, pasan muchas cosas, todos estamos involucrados para mí, o sea, no estás ajeno a lo que pasa en el mundo, por más que a vos te toque un momento bueno, también los jóvenes que están ahora con muchísimo éxito, no es fácil llevar esa vida adelante, siendo tan jóvenes además, por supuesto que da pánico subirse a un escenario para tanta gente, y a veces por ahí empezás como de forma inconsciente y después se vuelve, ok, esto que pasó así que fue muy fuerte.
1: Es peligroso el estallido así de una sin historia también, ¿no?
2: Y son muy niños además, son muy jóvenes, empezar así tan alto, ¿no? Hay que mantener. Es difícil, no sé, está todo como muy al mango, muy acelerado, muy... Yo estoy, a veces la paso mal porque me siento como ajena, ¿viste? A toda una corriente que está... Pero sin embargo, el río, como si uno se pudiese dejar llevar por el río. Como que si vos vas por el medio vas al palo, ¿viste? Pero si vos vas más por el costadito, más por llegando a la orilla y salís de tanto en tanto... Hay lugar para todo, yo creo, ¿viste?
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5: Es la hora 23:16, temperatura actual 15 grados con 2 décimas, 89 es el porcentaje de la humedad, el cielo luce cubierto. Caso Agostina Vega Franco, uno de los tíos de la joven asesinada, sostuvo que Claudio Barrelier no habría actuado solo y pidió que la investigación avance sobre posibles cómplices. Hay más gente involucrada, gente de poder y gente de plata, afirmó en declaraciones.
6: De toda la impunidad que tienen estos guasos de poder hacer lo que quieran con nuestros hijos, nuestros sobrinos, ya basta, ya acá tiene que cambiar toda esta corrupción. El manejo mal de la justicia, a mi viejo los boludearon, a mi hermana la boludearon, se le reían en la cara, ¿me entiendes? Hay más gente involucrada, hay gente del poder, gente de plata, porque ha salido a hablar la chica, gracias a Dios, ha salido a hablar la chica que le pasó esto y gracias a Dios se pudo salvar. Y ahí está el testimonio de ella, hay gente de plata ahí, este guaso, no sé, lleva a mujeres a los políticos, no sé, a la gente de plata, no sé, acá nosotros no vamos a descansar con mi familia hasta que se haga justicia por mi sobrina, porque lo que le hicieron no tiene perdón, no tiene perdón lo que le hicieron a mi sobrina, me mataron como un perro a mi sobrina, y mi sobrina era hermosa, era una criatura divina, nosotros nos quitaron la felicidad, todos nos quitaron, tengo una bronca, una impotencia, loco, de que se abusen así la gente, loco, de la gente que se abusen así, los niños más que todo.
5: En noticias del exterior, Katz defendió el ajuste y admitió que habrá dolor. El presidente de Chile brindó hoy su primer discurso sobre el estado del país y defendió el plan de austeridad impulsado por su gobierno. Habrá dolor, pero vamos a recuperar el orden de las cuentas públicas, afirmó ante el Congreso en Valparaíso. Katz aseguró que no habrán recortes en ayudas sociales y sostuvo que el objetivo es reducir el déficit fiscal, recuperar el crecimiento económico y generar empleo. Mientras el mandatario exponía, se registraron incidentes y enfrentamientos entre manifestantes y carabineros en las inmediaciones del Congreso. Cielo cubierto en Córdoba capital, 15 grados es la temperatura actual, 89 el porcentaje de la humedad, hora 23:18.
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3: Ya se puede acceder al registro de guías de turismo de manera digital, una medida que facilita el acceso a la información, los requisitos y el paso a paso de inscripción en un solo lugar.
0: Con este avance, la edición 2026 del registro de guías de turismo extendió su fecha de inscripción hasta el día 17 de junio.
3: La convocatoria incluye tanto a profesionales como aquellos nuevos que no revalidaron su credencial el año pasado.
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0: El armado musical de justamente la música de Lo Pedís Lo Tenés corre por cuenta y cargo de ustedes. Ustedes son nuestros amigos, nuestras amigas, nuestra audiencia. Aló.
1: Buenas noches, muñequito, equipo, movida. ¿Cómo le va? Excelente, húmeda noche. Bueno, quisiera pedirte un tema, Delicia de la Noche, Montgomery, por Paul McCartney, si es posible. Éxitos, y como tú nos has enseñado, buena vida. Bendiciones para ti y toda tu familia. El gran equipo que tienes. Chao.
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0: La selección musical que hace nuestra gente, la selección musical donde se lucen y nos regalan sus voces. ¿Aló?
1: Hola, Juan, buenas noches. Por favor, pasame el tema Osito de Peluche de Taiwán de Los Auténticos. Estamos acá cenando en familia, escuchándote. Gracias por acompañarnos siempre en el momento de la cena.

0: El presidente de la institución millonaria, Stefano Di Carlo, brindó una entrevista en el día de hoy, una larga, una extensa entrevista, en la que realizó un balance sobre el desempeño del equipo del Chacho Coudet. Entre otros temas, entre el arbitraje, habló de las transferencias que se le viene al millonario. Lo escuchamos.
1: Hemos decidido, conjuntamente todos, que van a salir en torno a 15 jugadores. Hemos cambiado un formato que también ha sido siempre muy habitual en nosotros, que era, bueno, esperar los procesos, cumplir los contratos. Bueno, ahora la lógica va a ser de gestionar la salida de toda esa cantidad que yo les comentaba. En algunos casos eran ventas, intentaremos vender de la mejor manera, en otros venderemos quizás peor de lo que compramos y asumiremos una pérdida, pero cortaremos una situación que no es sostenible, y en otros casos directamente les podemos hasta incluso dar el pase en su poder y propiciar la salida.
0: Fuertes declaraciones del presidente millonario Di Carlo, y atentos porque se está comenzando, hoy lo confirmó, a este rumor que están comenzando a negociar por Thiago Almada. Informó que es una compleja transferencia porque es un monto importante, pero vendiendo jugadores, ¿quién te dice que Thiago Almada puede hacer nuevo refuerzo de River?
2: Fue muy claro Di Carlo. Bueno, muy bien, la gente sigue pidiendo y llega marcando el 351-6300810. Hola.
3: Buenas noches, Juancito. Acá te estamos escuchando en la familia y te pido el tema de Marcela Morelo, Gotitas. Te mando un fuerte abrazo. Sandra Correa, 945.

0: planteando y que con mucho gusto complacemos, la verdad, son fantásticas. ¿Aló?
1: Bueno, y para el pedir lo tenés, me gustaría calle 13, vamos a dar la vuelta al mundo, algo así creo que se llama. Cintia 176, Altagracia. Gracias.

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0: Fede, fue noticia ya que dejó de ser el técnico de Boca, Úbeda, pero ¿se barajan nombres?
1: Sí, Juan, hay nombres que están comenzando a hablar, diferentes personalidades. Uno es el que acaba de salir campeón en México. Pero te cuento, Juan, que hoy tuvo una reunión específicamente entre Riquelme, parte de la dirigencia. Se informó que no se va a renovar el plantel, digamos, y también a Úbeda no va a ser renovado el contrato. El ciclo llegó a su fin después de 8 meses en el cargo y de una eliminación internacional que justamente terminó acelerando esta decisión. Recordemos que era integrante del cuerpo técnico de Miguel Ángel Russo a mediados del 2025. Úbeda, tras el fallecimiento del entrenador, la dirigencia decidió sostener el proyecto. No le fue tan mal, muchas victorias, 19 victorias, tan solo 9 derrotas, pero el objetivo, que era clasificar a los octavos de final de la Copa Libertadores, no se pudo obtener. Es por esto que no se le renueva el contrato a Úbeda. El plantel va a quedar licenciado hasta el 18 de junio. De esta manera, la dirigencia va a intentar acelerar la búsqueda de un sucesor, que está entre los nombres de Guillermo Barros Schelotto. Por ahí también dijeron Ricardo Gareca, dijeron Palermo, pero hoy recién no le renuevan el contrato a Úbeda, así que muchos nombres van a sonar en Boca.
0: Fantástico, Aldo.
2: Buenas noches, Juan y equipo. En el bloque Lo Pedís, Lo Tenés, me gustaría escuchar el tema Para Siempre de Benjamín Amadeo y Soledad, que me gusta mucho. Bueno, le mando cariños a todos, que terminen el día maravillosamente. Patricia, gracias.

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2: Juanito Mestre, buenas noches.
3: ¿Cómo te va? No, vos sabés que yo cuando me cuento cómo me tratan las redes sociales, digo, el 90% muy bien. Hay un 5 que hay, y hay un 5 que en una de esas no me banca, sí. Y me dicen en una de esas alguna barbaridad.
2: Sí, es
3: un
2: por porcentaje. Ejemplo.
3: No servís para nada, sí. Retirate, sí. Pero es un 5%. Sí. Entonces yo le mando, te quiero mucho. Yo también te quiero mucho.
2: Qué porque, bueno.
3: Porque hay gente que está, vive mal, la pasa mal, tiene rencores, hay rencorosos, hay gente que no llegó a darse el gusto en su vida de lo que tenía ganas de hacer y lo desparrama en las redes sociales porque es anónimo, entonces claro. Dice cualquier barbaridad total, ¿qué le van a decir? Yo le contesto con un beso, te quiero mucho, sí, yo siento lo mismo por
2: esa
3: vos.
2: Esa es la fórmula entonces,
3: sí,
2: ¿no?
3: Sí, porque hay que devolver con cariño, no te enrosques, porque hay de todo. Es así, el mundo es así. Algunos nos quieren y otros no nos quieren. O te envidian.
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7: Es la hora 23:46, temperatura actual 15 grados, 89 es el porcentaje de la humedad, el cielo luce cubierto. El gobierno impulsará una reforma para desregular el mercado inmobiliario. Para esto, el ministro Stusenegger enviará al Congreso durante junio un proyecto de ley para modificar el corretaje. La iniciativa propone eliminar la matrícula obligatoria para ejercer como intermediario en el sector. También prevé suprimir la exigencia de contar con un título académico para acceder o permanecer en la actividad. El proyecto quita a los colegios profesionales las facultades de control y sanción sobre los operadores inmobiliarios. Además, elimina las restricciones geográficas y los aranceles mínimos, permitiendo negociar libremente las comisiones. En noticias del exterior, un fuerte terremoto de 6,2 grados sacudió el sur de Italia. El epicentro se ubicó en el mar de Tirreno, frente a la costa de la región de Calabria. El movimiento telúrico tuvo una profundidad aproximada de 250 kilómetros, según las autoridades sismológicas. El temblor se sintió en ciudades de Calabria, entre ellas Catanzaro y Cosenza. También fue percibido en Nápoles y otras localidades de la zona del Vesubio, sin reportes de víctimas ni daños materiales de consideración. Cielo cubierto en Córdoba capital, 15 grados es la temperatura actual y 89 es el porcentaje de la humedad. Hora 23:48.
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terminando el día, el día primero de junio, estamos recibiendo prácticamente el día martes, son las 23:53, gracias a Fede Cabrera, a Leo Pizarro, a Patricia Buscategui, gracias a Decime Chango, que es un grupo que nos ha deleitado hoy en la noche, y a ustedes, audiencia, que han armado, como lo hacen todos los días, la secuencia de Lo Pedís, Lo Tenés. Nosotros disfrutando del programa, disfrutando de ustedes, de la compañía de ustedes, y espero que sea recíproco, porque para mí hay errores, pero nada fue un error.

0: alcalde Paulina Rubio, Julieta Venegas, Coti, el creador, nada fue un error. Nos vamos despidiendo, no sin saber antes quién es el ganador o ganadora del premio de esta noche, que es obviamente el voucher de Luca, querido Fede.
1: Tenemos ganadora Palacios Marcela 223. Marcela Palacios 223, nos vamos a estar comunicando con vos a través de WhatsApp para informarte cómo acceder a la cena o al almuerzo en Luca.
0: Audiencia querida, nos vamos, pero mañana, pegaditos a Aire de Noticias, arranca la movida de la noche con ustedes y con sorpresas. Buenas noches, gracias, bendiciones. Hasta domani.

0: Espero que os haya iluminado. Gracias, vuelvan pronto.
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0: Es la hora 12:02, temperatura actual 15 grados, 89 es el porcentaje de la humedad, el cielo luce cubierto. Patricia Bullrich se plantó, rechazó acompañar el retiro del pliego de una candidata a jueza. La senadora anunció que ejercerá su derecho a la objeción de conciencia frente a la decisión impulsada por el gobierno sobre el pliego de la abogada María Verónica Micheli para su cargo judicial. Bullrich afirmó que habló con el presidente de la Nación para comunicarle personalmente su postura. También señaló que reconoce la facultad constitucional del Poder Ejecutivo para proponer y retirar pliegos. Pese a su desacuerdo en este caso, la legisladora libertaria destacó que continuará respaldando el proyecto político encabezado por el presidente de la Nación, Javier Milei. Milei advirtió sobre el avance del antisemitismo en un foro internacional para la memoria del Holocausto. El presidente de la Nación además reafirmó su apoyo a Israel.
1: Israel es el bastión de Occidente. La pelea contra Israel, si Israel cayera, luego viene Occidente. Debemos defender la posición de Israel desde un lugar moral, porque es una causa justa. Pero si no quieren entenderlo como una causa justa, habría que entenderlo como una cuestión utilitaria. Si se llevaran puesto Israel, se van a llevar puesto Occidente. Por ende, no solo tenemos que defender a Israel por una cuestión utilitarista, la tenemos que defender por sobre todas las cosas, porque es una causa noble y no podemos bajar los brazos, porque en esa batalla se van a llevar puesto Occidente.
0: Caso Agostina, los primeros datos de la autopsia aportan nuevos elementos. Los primeros resultados forenses indican que la adolescente de 14 años habría sido asfixiada luego de sufrir un abuso. El informe de la autopsia reveló la existencia de daños severos en distintas vísceras de la víctima y que la pérdida de integridad de órganos dificulta el análisis pericial. El desmembramiento de los restos también complica la determinación precisa de las circunstancias del crimen. Por la causa permanece detenido Claudio Barrelier, expareja de la madre de Agostina Vega. Cielo cubierto en Córdoba capital, temperatura actual 15 grados, 98 es el porcentaje de la humedad. Hora 12:05.
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1: Esta es la voz de la madrugada, queridísimos radioescuchas. Vamos a dedicar esta emisión de Viaje al centro de la noche a un tema que me resulta cautivante desde hace por lo menos 6 años, cuando me convertí en un visitante frecuente de esta maravillosa emisora, que son los oficios, los trabajos, aquellos que se fueron perdiendo por el camino, oficios como el de zapatero, que supongo que sigue vigente, pero nos cuesta cada vez más encontrarlo en las esquinas en que solía aparecer el local. El oficio ineludible de peluquero, el colchonero, el afilador, ahora menos ubicuo que en nuestra infancia, y a eso le agrego oficios inusuales, incluso insólitos. Tengo para compartir este tema en esta emisión a un trabajador del monte, a un artesano del bosque, que me llamó la atención con un título que yo le hubiera puesto a un libro. Se lo hubiera puesto a uno de mis libros infantiles. El monte comestible. Claudio Friedman. A ver, cultivador de montes comestibles, hacedor de montes comestibles. Muy buena madrugada, Claudio Friedman.
2: ¿Cómo te va? Bueno, te vendo el título si querés, no tengo ningún problema. Bueno, voy a hacer yo una introducción.
1: Por supuesto. Que
2: yo me formé en agricultura sin quererlo, en realidad. Yo en la adolescencia viajé a Israel, fui a un kibutz. Primero estuve un año, trabajé un año en un monte frutal. Después volví a la Argentina, estudié magisterio, estudié letras. Y después volví a Israel y volví y estuve otros 2 años también en kibutz trabajando en el campo. Nunca se me ocurrió que yo me iba a dedicar a eso. Siempre para mí era la literatura, la música, el cine, la vida urbana. Pero bueno, a eso de los 40 años me agarró así una especie de locura. Me quise ir de Buenos Aires, me cansé de mi trabajo.
1: Pero perdón, sí. ¿De qué año a qué año estuviste en los kibutzim de Israel?
2: No, estuve 3 años. Estuve el primer año, estuve entre el 79 y el 80, yo era un adolescente, y después estuve desde el año 87, 88 hasta el año 90, 91.
1: Tenías al principio, en los primeros periodos que dijiste, tenías 16, 17 años.
2: Sí.
1: Y luego 20 y pico.
2: 25, ponele. Okay. Sí.
1: Pero a los 40, prende en vos aquella experiencia agrícola.
2: Claro, porque le pasa que la segunda vez que fui a Israel, si bien fui a un kibutz y fui a trabajar al campo, fui después con la idea de quedarme en la ciudad. Después me fui a vivir a Tel Aviv y viví, en realidad yo viví casi 6 años en Israel. Sí. Y en esa época yo hacía cine y bueno, entonces trabajé en la industria del cine. Y después volví acá a Argentina y seguí trabajando en la televisión, que también, digamos, trabajamos juntos en esa época.
1: Lo
2: de Polito.
1: El otro lado.
2: El otro lado, ahí está.
1: Muy bien.
2: Bueno, a eso de los 40 más o menos me agarró esta historia de querer irme de la ciudad. Había hecho una experiencia, lo que pasa es que a mí me gusta mucho Atahualpa Yupanqui, yo toco la guitarra también, un poco inspirado en Atahualpa, y como yo me quería ir de Buenos Aires, escribí un proyecto sobre la obra de Atahualpa Yupanqui, porque yo quería hacer, en realidad, documentales sonoros. Yo escuchaba mucho la BBC de Londres, que ellos tienen ese formato de radio, de documental sonoro. Entonces se me ocurrió hacer un documental sonoro sobre Atahualpa. Lo presenté a la Fundación Yupanqui y ellos me aceptaron el proyecto. Y entonces me fui al Cerro Colorado, ahí en el medio de Córdoba, donde era la casa de Atahualpa, que ahora es el museo. Y me pasé un año ahí trabajando en este proyecto, que bueno, estando en el pueblo, en este lugarcito Cerro Colorado, había todo un problema de contaminación en el pueblo por el tema de las de que no hay cloacas y bueno, y se contaminan las napas de agua, etcétera. Y entonces, bueno, me empecé a interesar por el tema, empecé a investigar, yo soy bastante autodidacta también, y bueno, investigando un poco el tema, empecé a estudiar ecología, ese tipo de cosas. Y en un momento dije, yo no quiero volver a Buenos Aires, me quiero quedar en una zona rural, y me volvió todo lo que yo había hecho en el kibutz, me volvió todo el aprendizaje que había tenido con los frutales, con los huertos, con las pasturas, etcétera. Y dije, voy a volver a hacer agricultura, pero esta vez de manera orgánica. Y entonces me tomé un tiempo para recorrer la Argentina, anduve por distintas experiencias orgánicas en distintas provincias, estuve primero en San Luis, después fui a Córdoba, estuve en provincia de Buenos Aires, en la Patagonia, después fui a Bolivia, estuve en Chile, en Uruguay, digamos, hasta que conocí una persona, que somos amigos ahora, que tiene un campo en Tandil, que se llama Monte Callado, que está, digamos, inspirado, el nombre es un tema de Atahualpa Yupanqui. Bueno, yo me quedé ahí con este amigo, Damián Colucci, pasé varios años ahí en el campo, y este amigo, él viajó a Japón, también cuando tenía 18 años, se quedó un año en Japón, en la chacra de un japonés que se llama Masanobu Fukuoka, que escribió un libro que se llama La Revolución del Rastrojo. Este señor Fukuoka, en ese libro, hace toda una crítica de lo que es él hace una crítica de la ciencia en general, pero él, como él era, digamos, agrónomo, no era agrónomo en realidad, él estudiaba la enfermedad de las plantas. Él hace toda una crítica de la ciencia, de la práctica agrícola moderna, de los agroquímicos, todo esto, y él plantea un nuevo método que él lo llama agricultura natural. ¿Qué significa esto de agricultura natural? Lo que él dice es que nosotros hacemos toda una serie de procedimientos para cultivar, remover el suelo, darlo vuelta, poner fertilizantes, poner fungicidas, todo tipo de químicos. Pero cuando uno se para en un bosque, uno ve que hay una abundancia enorme de materia orgánica, y la naturaleza no hace nada de eso, todo lo contrario, hace todo lo contrario. Entonces lo que él propone es un método de imitación del proceso natural. Por eso esta idea de monte comestible. ¿Por qué? Porque cuando uno se para frente a un bosque o a un monte silvestre, por llamarlo de alguna manera, ve básicamente tres cosas. Lo primero que ve es diversidad. ¿Qué quiere decir esto? Que ve muchos tipos de plantas y muchos tipos de bichos, animales, etc. Lo otro que ve es interdependencia, es decir, que hay relación entre las plantas, la biótica, y etc. Y lo otro que ve, que es muy importante, es abundancia, es decir, ve mucha materia orgánica. Entonces, cuando uno logra esas tres características, estamos frente a un sistema natural de, llamámoslo agrícola, o de crecimiento de materia orgánica de plantas. Entonces, lo que Damián hizo en este campo, en Monte Callado, en Tandil, fue reproducir esta especie de diseño, de combinación, de foresta con árboles frutales, con pasturas, con pequeñas zonas de cultivo, con zonas de chacra. Zonas de chacra son cultivos un poquito más amplios, donde se siembra maíz, zapallo, poroto. Los cultivos más pequeños son huertas, son hojas verdes, tomates, etc. Y bueno, yo estuve unos años con Damián y tomé ese trabajo que él hizo, lo fui haciendo un poco, a mi manera, por llamarlo de alguna manera. Y bueno, y a partir de ahí empecé a hacer ese trabajo, y entonces estuve en distintos lugares de la Argentina.
1: Ahí, cuando vas por distintos lugares de la Argentina, ¿cada suelo, cada lugar tiene su particularidad que te obliga a repensar cómo vas a sembrar?
2: La característica del suelo es una de las cuestiones, son muchas las cuestiones que uno observa, digamos. No es lo mismo estar, por ejemplo, cerca de una masa de agua que estar en la montaña. No es lo mismo un clima seco como el de Córdoba o el de San Luis con un clima húmedo como el de la Pampa húmeda. No es lo mismo la Patagonia, que tenés fríos muy intensos, o el norte, que tenés otro tipo. Cada clima, cada suelo, y no solo eso, sino también ¿Con qué tipo de vegetación vos te encontrás en el momento en que llegás al lugar? No es lo mismo, yo he estado en lugares donde el suelo está completamente degradado, entonces ahí hay que hacer un trabajo previo de 1 o 2 años de mejoramiento del suelo, básicamente sembrando pasturas, con lugares donde vos entrás y hay un monte nativo y vos intervenís ese monte. Son cosas muy distintas.
1: Ahí aparece el criterio de monte comestible.
2: Sí.
1: ¿En qué se diferencia de una granja?
2: No, en realidad no es que se diferencia. Lo que tiene es que tiene otra, ¿cómo te podría decir? Otra intención por ahí. La granja tiene más por ahí la idea de productividad. Entonces uno, qué sé yo, tiene una granja y dice, bueno, no sé, depende del tamaño que tenga, puedo tener animales, puedo tener gallinas, puedo tener chanchos, puedo tener vacas, etcétera, puedo tener ovejas. Pero si no tengo el tamaño, si no tengo la capacidad de generar pastura para darle de comer a esos animales, puedo hacer huerta o puedo hacer frutales. Si hago frutales, por ahí me va a convenir hacer un tipo de frutal, porque la producción requiere también toda una serie de trabajos que implica máquinas, gente. Entonces uno tiene que también hacer un diseño en función de poder ingresar con las máquinas de manera más o menos cómoda. Ahora, el monte comestible tiene otra cuestión. Tiene más una cuestión que ver con diseño de hábitat. Es decir, si vos haces un monte comestible es porque una familia o una pequeña comunidad va a vivir ahí y quiere una diversidad de, por un lado, de alimento, pero no solo de alimento, sino también de energía, porque en definitiva la biomasa es energía. Si uno tiene árboles que producen madera, entonces puede tener energía, puede quemar la madera, puede construir, puede hacer un montón de cosas. Y lo mismo con los frutales.
1: Dame un ejemplo concreto.
2: A ver.
1: Una provincia, un contratista, un resultado.
2: Y mirá, bueno, yo hice, por ejemplo, un trabajo, me contrató una señora en Tandil. Ella tenía un campo de más o menos 60, 70 hectáreas. Ella criaba ahí ovejas, pero tenía una parte donde no se podía sembrar pasturas, que era la parte del cerro, que era todo piedra, y tenía la idea de iniciar un viñedo, que está bastante de moda en Tandil. Aparte, el lugar es muy adecuado, el clima, todo da una uva bastante buena para producir vino. Entonces, yo conversé con esta señora y le dije, mirá, yo puedo hacer el trabajo, pero yo lo hago de esta manera. Es decir, yo genero un ecosistema, es decir, un monte. Yo no hago un monocultivo de viña, de uva, sino que incorporo en ese viñedo dentro de un contexto de diversidad. Entonces, lo que hicimos en ese lugar fue, iniciamos con sembrar pasturas, pusimos las vides, pusimos un montón de forestación, porque también lo importante para los frutales es poder generarles reparo, es decir, cerrar el perímetro, digamos, con árboles para que el viento no les afecte. Después le puse plantas nativas, puse aromáticas, porque de esa manera también uno entra en equilibrio con lo que se llama, entre comillas, las plagas, es decir, las hormigas.
1: ¿Cómo te enfrentas con las plagas?
2: Bueno, depende.
1: ¿Usas venenos o no?
2: No. O sea, salvo que sea algo muy grave, digamos, que me ha pasado, por ahí hago una aplicación inicial para poder empezar el trabajo. Pero tampoco no uso venenos muy dañinos, digamos, sino que uso cosas muy particulares que afectan relativamente. Lo que hacen es parar un poquito el trabajo. Generalmente son las hormigas las que mayor problemas generan. Entonces lo que hago en un primer año inicial es bajarles la capacidad de trabajar y después voy generando un ecosistema, un equilibrio para que la hormiga conviva con las plantas y está todo bien. Ahora te quiero decir una cosa, porque es interesante cómo se plantean las cuestiones en relación a lo que se llama plaga o lo que se llama maleza. Eso es un concepto bien humano, no tiene nada que ver con la realidad de lo que sucede. La hormiga, en realidad, que entre comillas es como un gran enemigo del agricultor, en realidad la hormiga es la inteligencia del suelo, porque la hormiga trabaja de acuerdo a lo que está pasando en el terreno. Si el terreno está muy deteriorado, la hormiga va a trabajar mucho, porque justamente su trabajo es mejorar las condiciones del suelo. Lo que pasa es que la hormiga lo hace no al tiempo nuestro, lo hace en el tiempo cósmico. Por él lleva, no sé, 500 años mejorar un suelo y crear y generar un bosque, y nosotros, bueno, queremos de un día para el otro. Entonces, cómo uno se relaciona, y lo mismo las malezas, lo que se llama maleza, hay una cosa que a mí me asombra después de años, ¿no?, de hacer experiencia, es que la gente entra, compra un terreno y la primera idea que tiene es sacar toda la vegetación, limpiar el terreno, ese sería el concepto. Y ese es el peor error. Porque vos estás, si bien pueden ser plantas que vos no quieras, que vos querés ir modificándolo, pero esas plantas son las que mantienen un equilibrio relativo dentro de ese contexto. Si vos entrás y haces tala rasa de eso, estás destruyendo algo que en realidad vos tenés que ingresar y empezar a modificarlo lentamente, digamos.
1: ¿Este trabajo lo hacés solo o con un equipo?
2: No, generalmente lo hago solo. No hay gente que trabaja en el campo, no existe más esa idea. O sea, existe la gente que trabaja con las máquinas, es decir, con las grandes tractores,
1: sí,
2: y
1: claro,
2: eso.
1: Sí, claro, pero así artesanal. Claro, el tuyo es un trabajo artesanal, como
2: yo quien trabajo hace, sin máquina, trabajo como, todo manual.
1: Como quien hace marcos para cuadros.
2: Claro,
1: como quien fabrica marcos para cuadros.
2: Claro.
1: Es un trabajo artesanal, sí. Sin máquinas.
2: Sí, prácticamente no. Puedo usar a veces una máquina que es se llama motocultor, que es algo que me facilita de alguna manera, pero lo puedo hacer sin eso.
1: Y de algún modo te conectás con el lugar. Voy a decir, parece venta de humo, pero yo creo esto en el arte y lo creo en el trabajo que vos me estás diciendo. Hay un aura. Vos entendés dónde estás parado. Sentís el ritmo del lugar.
2: Bueno, tenés constantes epifanías en ese lugar.
1: Te habla el lugar.
2: Por supuesto, los árboles.
1: Esto es mejor no tocarlo, acá esto más o menos lo puedo tocar. No,
2: bueno, vos sabés que al principio, eso en realidad creo que te lo va dando también la experiencia. Al principio yo tenía mucha desconfianza, o sea, desconfiaba de mí, ¿viste? No, yo decía, yo no sé lo que estoy haciendo. ¿Qué estoy haciendo acá? Como que no. Después empecé a ver. También hubo veces que hicimos cosas que estaban mal y las deshicimos. Sobre todo con Damián, con este amigo que te estoy contando en Tandil. Me acuerdo la primera vez que empezamos a sacar árboles, que para nosotros era como, viste,
1: un pecado.
2: Claro, porque ¿cómo vas a sacar un árbol? Y después entendí que el árbol es como cualquier cultivo, y en definitiva, bueno, a veces el árbol está generando está perjudicando, perjuicio, digamos, sí. un sistema general, digamos. Entonces, porque cuando vos haces, por ejemplo, si vos sembrás, no sé, en una huerta zanahoria, ponele, vos tirás semillas, las zanahorias empiezan a crecer, y vos después tenés que ralear, tenés que sacar algunas para darle lugar a las que vos querés que crezcan. Con los árboles pasa lo mismo. Me llevó tiempo entender eso, porque el árbol para mí era algo sagrado, pero después de muchos años, ahora me pasa que yo me paro en el lugar y sé y lo veo. ¿Entendés? Lo veo como, entiendo lo que está pasando, sé lo que hay que hacer, cómo hacerlo. Obviamente que hay muchas maneras también de hacerlo, ¿no? Yo entiendo lo que me parece a mí. Y
1: ahí pasamos por Tandil, donde dejaste un viñedo. Uh-huh. ¿Está funcionando todavía?
2: Sí, supongo que sí.
1: ¿Y algún otro ejemplo? ¿Otra provincia? ¿Otro cultivo?
2: Sí, bueno, después hice otro en la Patagonia, en Epuyén. También hice ahí fue una gente de Buenos Aires que había comprado una tierra en el sur, construyeron una casa y yo me quedé en ese lugar 2 años y también hice toda una forestación ahí, básicamente. Ese fue un trabajo re interesante porque ese terreno en realidad era un lecho de piedra, era un lecho de río. Entonces era todo piedra, no había suelo. Entonces, lo único que había ahí era, que ahí en el sur lo llaman también plaga, que es la rosa mosqueta, que es una planta que vino de Europa y copó, digamos, ahí. Y entonces yo dije, entré a ese terreno y dije, lo único que tengo es la rosa mosqueta. Entonces me puse a trabajar con ella. Es una planta difícil porque tiene muchas espinas, ta, ta, ta. Pero bueno, poco a poco la fui descubriendo y encontré algo que me acuerdo que me sorprendió mucho. porque
1: ahí era viñedo también.
2: No. Ahí era un monte comestible. Ahí puse frutales de todo tipo. Puse manzana, cereza, pera, naranja, limón, lo que dé, nueces, almendras, lo que pinte, digamos. Lo que pasa
1: es que un monte es una elevación. ¿Es un terreno con relieve?
2: Puede ser con relieve, pero monte se refiere a que es una vegetación espesa.
1: Claro, es verdad.
2: A eso se refiere.
1: También hay un concepto de monte, claro, así.
2: Es como el monte criollo,
1: exactamente,
2: digamos.
1: Exactamente, el que aparece en los cuentos de Quiroga.
2: Sí, por ejemplo, o toda la literatura gauchesca.
1: Por supuesto.
2: Todo eso. Yo le digo monte porque monte, el bosque es como más, tiene más que ver, viste, con lo, ¿cómo te podría decir?, con el alma, digamos. No es algo que uno pueda generar un bosque.
1: Claro,
2: es como,
1: claro.
2: ¿Viste?
1: Sí. Ahora, en el monte comestible vos te encontrás con un lugar rústico,
2: sí,
1: que hasta ahora solo tenía vegetación, por decirlo, salvaje, uh-huh, y vos dejás un lugar que se autorreproduce con comestibles.
2: No, la idea, cuando vos hablas de ecosistema, lo que uno trata de lograr es un equilibrio, es decir, tratar de reducir lo más que se pueda el input energético. Es decir, vos generás esta idea de diversidad, abundancia e interdependencia, y entonces el input energético, cuando yo digo input energético, implica o fertilización o riego también. Entonces uno trata de disminuir eso lo más que puede, como para que eso se autosustente. Igual siempre tenés que agregar un poco, digamos,
1: y
2: sobre todo en los primeros años. Pero te quería contar esto, sí, que a mí me resultó muy... Me resultó interesante porque ahí fue yo tuve que construir el suelo, ¿entendés? Porque trabajaba sobre piedra y me encontré con la mosqueta, y básicamente lo que hice fue construir el suelo con la mosqueta. Es decir, saqué la mosqueta, la trituré, es decir, la chipié, con eso cubrí la piedra, sobre eso tiré una capa muy fina de piedra y sobre eso sembré la pastura. Y al año siguiente tenía suelo. Y sobre eso después fui poniendo las plantas. Ahora, lo que fue un descubrimiento para mí re interesante fue la capacidad que tenía la rosa mosqueta. Tenía una raíz muy poderosa que trituraba la piedra. Y entonces, yo al principio decía, trataba de evaluar dónde poner las plantas. Y después me di cuenta que tenía que poner las plantas en el lugar donde había estado la mosqueta. Que la mosqueta misma me estaba dando el lugar donde. Y así fue como fui haciendo este trabajo, por ejemplo. Después hice trabajos en San Luis, hice trabajos en Bolivia, hice trabajos en Córdoba.
1: Última pregunta.
2: Sí.
1: Vamos a suponer que un ángel te regala un campo.
2: Sí.
1: Dice, este va a ser tu campo, sí, para siempre. Uh-huh. ¿Dónde lo elegís y qué cultivás?
2: Difícil. Yo te doy dos lugares, dos opciones. Una, Israel. Me encantaría. Yo pienso mucho a veces en irme a volver a Israel y quedarme ahí, sobre todo en un kibutz, me encantaría. Y después un lugar que a mí me encanta es Tandil. Tandil me parece un lugar bárbaro. Y si te pudiera decir un lugar ideal, es el lugar ideal es Monte Callado, donde está este amigo Damián Colucci. Lo que él hace es... Vos sabés que yo lo cargo a él, ¿viste? Porque él cría cerdos. Y yo le digo, son los únicos cerdos kosher del planeta por el tipo de alimento que él le da y cómo él los cría, ¿no?
1: ¿Y vos qué cultivarías?
2: Yo cultivaría frutales, básicamente.
1: Uno, decime, un frutal.
2: No, bueno, cítricos, ponele.
1: Muchísimas, perdón que te interrumpa, pero muchísimas gracias, Claudio Friedman.
2: Por favor, gracias a vos.
1: Hasta la próxima.
2: Dale, genial.
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2: 0:30 minutos, cielo nublado en Buenos Aires, 12 grados 8 décimos la temperatura. Causa Cira. El fiscal federal Franco Picardi pidió identificar a los funcionarios que participaron en la aprobación de importaciones entre 2020 y 2024. El requerimiento fue enviado a la Dirección General de Aduanas, al Banco Central y al Ministerio de Economía. La solicitud se enmarca en una investigación por presuntos pagos de coimas vinculados al sistema CIRA. El objetivo es determinar quiénes intervinieron en la aprobación de las solicitudes de importación durante ese periodo. La medida también busca reconstruir la trazabilidad de fondos e identificar posibles responsabilidades en autorizaciones bajo sospecha. Continúan las protestas y los bloqueos en Bolivia. Cientos de manifestantes marcharon, volvieron a marchar en La Paz para reclamar la renuncia del presidente Rodrigo Paz. Las protestas y los bloqueos de carreteras cumplen un mes y continúan en distintos puntos del país. Obreros, campesinos, mineros, transportistas y maestros exigen respuestas frente a la crisis económica. 12 grados 8 décimos la temperatura, 80% la humedad.
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2: Aquella mañana, Paula amaneció con esa incómoda inquietud de quien descubre con la lucidez de la primera hora un error cometido el día anterior. Mientras caminaba para la veterinaria, recapituló que su amiga Matilde le había hablado barbaridades del cliente, el dueño del loro, el señor Gurazo. Paula era una mujer bien plantada. Nadie sabía si tenía un poco más o un poco menos que 40. Ni viuda ni divorciada. Tras una relación muy larga con un magnate italiano, este sí separado, negándose ella a ensamblar familia y rechazando el viaje a Roma, Paula había permanecido como la joya oculta de aquella próspera a la vez que discreta región del sur. Las gentes pasaban, maniobraban grandes fortunas y se quedaban un tiempo, se radicaban o se marchaban. A nadie se le preguntaba de dónde venía o a dónde iba. Era como una fiebre del oro, pero mansa. Paula había nacido en la localidad y erigido su veterinaria al cumplir los 30. Recibida bastantes años antes, finalmente recibiendo el aporte de capital del magnate, que en algún momento se cansó de viajar ida y vuelta y propuso ese traslado permanente a Italia, que Paula rechazó. Llevaba de sus andanzas marítimas y Paula no quería ser una de sus conquistas, voceadas al garete, en la cantina o el pool. No obstante, con ella Amenábar era contenido, incluso tímido, a la vez que elegante y hasta con algo de misterio, con su tupida barba blanca y un ojo más cerrado que el otro. Un viejo pirata devenido en caballero contemplativo. En cambio, Gurazo era quizás dos o tres escalones más joven que Paula. Sin embargo, la había relojeado como un señor mayor a una jovencita. Parecía un jugador de polo. Había caído en la ciudad como uno más de los tantos forasteros de residencia intermedia, probablemente entre 3 y 6 meses, para investigar,

llevarse muestras del suelo para quién sabía qué empresa, y luego regresar a su desconocido destino. Se lo sabía con el loro. Era un galán, uno de aquellos cuya presencia paralizaba el aire, dejaba un aura de varón. Paula se lo narró así a su amiga Matilde, mientras le curaba la pata infectada al loro sedado. Solo al día siguiente comprendió que cuando Gurazo retirara al loro, el animal podría repetirle, con la locuacidad que ella misma había comprobado, las procacidades compartidas con Matilde. Un quemo, un escándalo, comidilla de los viejos verdes noctámbulos. La cuarentona descontrolada, lujuriosa, sin atender, enrojeció de solo pensarlo. Tendría que cerrar el negocio y huir como los propios viajantes. A Gurazo le dijo que volviera al día siguiente, que aún faltaba cierto desinfectante inyectable a recibir por una mensajería de comercio virtual. En esas se presentó el capitán Amenábar con su perro Pinocho, una criatura de avanzada edad y con algo de abotargado, en cualquier caso, enternecedor. Padecía una leve enfermedad respiratoria, relacionada con la alergia y la estación, que Paula atendía con unas píldoras. Si este loro parlanchín, enunció Paula como quien no quiere la cosa, supiera un secreto que usted quisiera que el resto del mundo ignorara, ¿cómo lo silenciaría sin lastimarlo? El capitán hizo un gesto como de mesarse la barba. Sin tocarla, abrió un poco más el ojo favorable y evidentemente aprovechó el calce que le daba la jamona de la que estaba perdidamente enamorado, educado y distante como un profesor de protocolo social. Es claro, dijo por fin el capitán. Le aplicaría la doble Nelson del mar, lo que se conoce como la niebla de la confusión. Se le repiten al loro centenares de palabras asociadas en sentidos difusos y el animal termina repitiendo cualquier dislate, como un poeta surrealista o un prosista estructuralista. La verdad es que Paula, a la que en ese instante se podría haber llamado la Paula, quedó transida de admiración. Los conocimientos y la templanza de aquel viejo lobo de mar la conmovieron. ¿Por qué sería?, inquirió el capitán. Es que le dije a mi contadora por teléfono, explicó Paula, todas mis claves bancarias para que me descargue los resúmenes de cuenta, y no presté atención, mientras lo curaba, a este loro que parece una grabadora. Me lo deja a mí, se ofreció Amenábar. En media hora no sabrá ni cómo se llama. Eso sí, probablemente el dueño note alguna verborragia, cierta profusión de incoherencias, nada grave. Adelante, capitán, lo habilitó Paula, que nunca antes lo había llamado así. Media hora más tarde, el loro estaba listo para despistar a semiólogos y arqueólogos. Pero prorrumpieron en el local dos maleantes. Si bien el aspecto era sospechoso, contaban con la paradójica cobertura de la hora. 3 de la tarde, con la calle transitada y una luz vigilante. Un robo en esas circunstancias se detectaba con demasiada facilidad. De todos modos, el más morrudo dejó ver un arma debajo del abrigo y reclamó el loro. Lo inusual del botín era su coartada para el atraco en plena claridad. Paula quedó muda y no supo cómo reaccionar. El capitán tomó al loro por debajo de las alas, le ató las patas con un nudo marinero y, entregándolo con resignación, cubriendo con su corpachón a Paula, declaró: se llevan al loro y no nos vemos nunca más. O se hacen los gallitos y yo también estoy cargado. Balacera y perdemos todos. Los intrusos
cotejaron la advertencia en lo que valía. Ya tenían el tesoro. Se marcharon, como habían llegado, con el loro. Paula se derramó en un llanto histérico. ¿Y ahora qué hago?, sollozaba. ¿Y cuando venga el cliente? ¿Se le explicará?, la contuvo el capitán. ¿Se le pagará? No hubo mala voluntad. Ese loro conocía un secreto industrial. Cifras muy por encima de nuestra imaginación. Se le infectó una pata. El tal Gurazo no se podía arriesgar a perderlo. Prefirió atenderlo y de paso echarle un vistazo a usted, por más que pusiera en riesgo el código. Eso sí, usted no podría descifrarlo. Solo sus perseguidores. Entre nosotros, no creo que el Gurazo se haga presente. ¿Lo apretaron o algo peor? Ya sabe que vinieron para acá. Evidentemente, la cantó. Paula se recompuso. Inopinadamente se escuchó decir: ¿me puede tutear? El capitán dejó pasar un largo rato antes de ponderar. Tenga en cuenta que a los maleantes ya no les servirá el loro. Lo dejé turulato, para lo bueno y para lo malo. Probablemente tampoco le sea de mayor utilidad al propio Gurazo. Más que un loro, era un secreto con plumas. No se divulgó, se estropeó. En el silencio subsiguiente, graznó suavemente un guacamayo, y el crepitar imperceptible del caminar de una tortuga sobre papel de arroz marcó el instante definitorio de la alocución de Amenábar. De entre mis muchas aventuras del mar, hay una o dos que nunca he contado. Y de entre mis pocas conquistas en tierra, nunca le he contado a nadie alguna. Me gustaría, solo de las primeras, contarte una a vos. Paula, emparejándose levemente el rímel, asintió.

Seguimos con los oficios. De la mano, no, de la voz de cantora, Mercedes Sosa. Seguimos recorriendo oficios. Pasamos por el agricultor del monte comestible. Nos sumergimos en una veterinaria. Las veterinarias son una profesión, una vocación también, que se reprodujo, que se ven, por lo menos en mi percepción, aparecen con más frecuencia en las calles porteñas que cuando yo era un niño. Hay muchas más veterinarias ahora que hace 50 años atrás. Vamos a continuar, digo, entonces, recorriendo profesiones y vocaciones. Natalio regresó a su casa cabizbajo. Había cerrado por última vez la zapatería. Cotejando el pago de los servicios, luz, agua, el casi nulo gas que usaba, el ABL. Los últimos arreglos habían sido mucho más fatigosos que lucrativos. Tampoco lo ayudaba su vista. Parte de la clientela se había mudado de barrio. Le quedaba el local para vender, ahorros, una renta, parte de una herencia aún intocada. «Será suficiente para lo que me resta por vivir», se dijo Natalio. No tenía hijos ni nadie por mantener. No había nada más fácil que mantenerse a sí mismo. No deseaba viajar ni grandes esparcimientos. La videollamada de su celular sonó por primera vez desde que había recibido ese aparato. Se lo había regalado Lali, ahora su exnovia, 15 años atrás. No sabía cómo atender. Dejaron de llamar mientras Natalio intentaba aceptar. Tampoco era que esperara algún aviso importante. La videollamada volvió a sonar. Finalmente logró deducir el modo de atender. Se veía entrecortado el rostro de una joven. «Necesito hablar con usted», le dijo. «No veo nada», replicó Natalio. «Se escucha mal». «Me llamo Dolly. Lo estoy llamando desde Singapur. ¿Prefiere que hablemos por Zoom?» Natalio había usado el Zoom varias veces, con amigos del exterior y algunas clientas. Asintió. Dolly le envió el link por WhatsApp y Natalio lo abrió en su computadora. La belleza de la muchacha no congeniaba con su nombre. Su mirada asimétrica y la energía de la nariz lo abrumaban. Aún a miles de kilómetros de distancia y en el opaco contacto de la pantalla, Natalio distinguía el ancestral poder aniquilador de la belleza. «Soy la hija de Nadovir», se presentó Dolly. Nadovir había sido durante 2 décadas el competidor artesanal de Natalio. En barrios distintos, se habían destacado como grandes zapateros de un solo local, tanto en arreglos como confección. Sus respectivos nombres surcaban el país. Mucho antes del comercio electrónico, sus productos y talentos atravesaban las fronteras de la capital. Los clientes demandaban envíos por la fama de los zapateros sin estrategias de promoción. No faltaban los visitantes ilustres en ambas zapaterías. Oportunamente Nadovir se asoció con una firma extranjera. Expandió. Natalio no quería renunciar a su individualidad, pero contemplaba inquieto el crecimiento de su némesis. Por algún motivo, esa competencia que durante 20 años solo le había resultado estimulante, se le volvía amenazante. Su novia de entonces, Alicia, la recomendaba mantener el paso. Mientras tuvieran para ambos, ¿qué necesidad de prestar atención a otros asuntos? Pero Natalio dormía mal. Alicia era de un encanto perturbador. Natalio cotejaba cómo la miraban. No vivían juntos, ni se lo habían propuesto.
Natalio la llamaba en su fuero íntimo la Cenicienta, porque se iba, pero volvía como si se hubiera olvidado algo. Un zapato. Llevaban 5 años de amor. Una mañana, Natalio despertó con una idea reveladora. Alicia salía a correr todas las mañanas. Ese ejercicio tonificaba su cuerpo perfecto. Natalio nunca le había entrado al rubro zapatillas. Era zapatero prácticamente desde su nacimiento. Podía decir que a sus 55 llevaba 50 años de oficio. Se puso en cuerpo y alma a la confección de unas zapatillas que superaran todo lo conocido. Quien calzara ese par sería como a Bebe Viquila corriendo descalzo. Natalio se había quedado prendado de la carrera del velocista etíope desde que lo viera por primera vez en Maratón de la Muerte, cuando Dustin Hoffman lo admiraba por televisión. No dijo una palabra de su afán hasta el cumpleaños de Alicia. Se las obsequió en un paraje bucólico entre la costanera y la nada, sin aclararle que esas zapatillas eran un descubrimiento. Su efecto incidía decisivamente en la velocidad y la resistencia. Si mercantilizaba el producto, definitivamente se haría millonario. Las llamó, sin originalidad, las zapatillas mágicas. Alicia las calzó y su rostro se iluminó con el resplandor de una certeza. Bastaba estar parada para sentirlas. Arrancó a correr sabiendo que montaba un corcel inalcanzable. Natalio la vio flotar como una libélula por sobre el pasto que parecía cortado para ella. Fue la última vez que la vio. Nadovir, mi padre, está muy mal, informó Dolly. No creo que pase de esta semana. Aquellas zapatillas que usted le regaló a mi madre, a Alicia, ¿las patentó? Aquellas, decía Dolly, las zapatillas mágicas no eran aquellas. Pero no tenía sentido aclararlo. De modo que era la hija de Nadovir, la hija de Alicia. ¿Por qué le hablaba? Un par de años más tarde de aquella fuga con su invento, se había enterado. Alicia no había vuelto a dar señales de vida. Mamá murió, dijo Dolly. Quiero regalarle a mi padre el mérito de esas zapatillas. Una marca que se asocia a su nombre. Natalio no había podido patentar ni reproducir su hallazgo. Sin el par original, prácticamente carecía de referencia. Era un intuitivo. También había perdido las ganas. Estoy dispuesta a pagar, la muchacha dijo una cifra impúdica, por la marca. Ya mismo detallaré el modo en que mi padre las descubrió y manufacturó. Usted solo debe firmar y callar. Natalio ya estaba por proferir el no cuando Dolly agregó: estoy dispuesta a viajar a Buenos Aires para concretar este acuerdo. Podemos hacer un pacto intermedio y luego, cuando yo esté más libre de responsabilidades, viajaría para concretar con usted. Las implicancias de su oferta eran ineludibles. Natalio tragó saliva. Pero con lo poco de voz que le restaba, preguntó: Nadovir es millonario. Lo tuvo todo. ¿Por qué quiere agregar esto? Quiere la gloria, apuntó Dolly. Siempre la quiso. Y a nadie más, pensó Natalio. Ese fue su superpoder. Desenchufó la computadora, puso el celular en la bacha de la cocina, abrió el agua caliente, la entibió y lavó los platos con el celular entre medio. Luego lo martilló y tiró la carcasa al tacho de basura. El resto de su vida
por breve que fuera, lo dedicaría a buscar aquella fórmula en la práctica, a fabricar el segundo y último par de zapatillas mágicas a su nombre.

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2: Cielo nublado en la madrugada de Buenos Aires, 12 grados 8 décimos la temperatura. Adorni fijó el 15 de junio como fecha límite para presentar su declaración jurada. La documentación aún no fue difundida, pese a que el jefe de gabinete había asegurado hace un mes que su presentación era inminente. Desde su entorno afirmaron que toda la documentación estará lista antes de esa fecha. El gobierno sostiene que la presentación permitirá esclarecer la situación patrimonial de Manuel Adorni. Causa Arsat quedó bajo secreto de sumario. La investigación por presunta corrupción involucra al ex titular del organismo, Facundo Leal, y al ex gerente de compras, Gerardo Boschín, entre otros ex funcionarios. El juez federal de San Isidro, Lino Mirabelli, analiza si cita a declaración indagatoria a los involucrados, mientras que el fiscal Fernando Domínguez pidió la citación de una decena de acusados en el expediente. La investigación se aceleró tras la detención de Leal, quien fuera indagado por la tenencia de droga y de casi 2,5 millones de dólares hallados en sus domicilios.
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2: Se indica para hoy martes 2 de junio en Capital Federal una temperatura mínima estimada en 10 grados, la máxima en 15, con cielo mayormente nublado. 12 grados 8 décimos la temperatura, 80% la humedad.
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0: ¿Qué tal? Buen día, muy buen martes. Otra madrugada, tantos recuerdos. Pasaron 26 años de aquella presentación que hiciera con todo su encanto, con todo su manejo de escenario, del disco Eclipse. Una identidad para una cantante popular argentina abrazando tantos ciclos, tantos tiempos. Y sin dudas, la consagración que ha llegado al paso de todo ese ciclo. Y en algún momento, era sus canciones que sonaban hasta en los entretiempos del Bernabéu, en Madrid, me pasó una vez. Yo no me ahogué, fueron horas fuertes, porque nadie te enseña a poder enfrentar un éxito. Hay que tratar de mantener el equilibrio. Como cuando viene la brisa y después más el viento y más el tornado, pero estoy bien parada. Una manera de asomar sus discos, los arreglos, las canciones, la vida. Y la Morelo ingresó en ese ojo popular, en ese instante para promover un disco y aquellas historias. Y no logró la palabra de aquella identidad de este trabajo, Eclipse, para nada. Todo lo contrario, ponernos de acuerdo. Será tan complicado, pero viene muy bien evocar aquello que fue una travesía muy bonita e interesante por una canción tan popular. Marcela Morelo, gracias por tu tiempo y además porque hace un tiempo también decías algo más o menos así.
1: Hola, soy Marcela Morelo. Te regalo mi canción, comparto tus horas y hasta las 5 de la mañana... No te voy a dejar dormir, ¿eh?

0: la expectativa, la cuenta regresiva. Todavía no alcanza una temperatura de ansiedad, podemos decir, para alcanzar la inauguración, el primer día, el mundial, el 11 de junio, no. Vamos en el día a día y en el recuento de las horas y en la sintonía de Mitre en buscando la selección argentina y este próximo mundial de fútbol que está allí a la vuelta de la esquina. Pero parece que ningún ministro va a estar en los Estados Unidos entre el 11 de junio y el 19 de julio, buscando asistir a alguno de los partidos de nuestra selección. Hace algunas horas se supo que, si bien no hay una orden escrita de la secretaria general de la presidencia, de Karina Milei, todos, un poquito más, un poquito menos, dicen que el momento político, económico, judicial, con el jefe de gabinete, Adorni, investigado por presunto enriquecimiento ilícito, no es el ideal, no es el más propicio para que los medios enfoquen, sepan, comenten, lo encuentren a alguno de los funcionarios alentando a la selección desde una platea, desde una tribuna. Hoy la posibilidad del medio está al alcance. Y periodistas, habrá tantos y tantos. Dicen, cerca, allegados en la Secretaría General de la Presidencia, que hay cosas que no se dicen, no se escriben, se sospechan o hasta se pueden interpretar. Nadie osará sacar un pasaje para Kansas o para Dallas, que son las dos ciudades en las cuales la selección argentina va a jugar sus primeros tres partidos. Y mire que habrá, probablemente, estimo, sospecho, me imagino, entre los ministros, varios seguidores del fútbol. Pero ¿y? Todos van a estar disponibles para seguir en sus puestos, su gestión. Algunos sospechan, dice, bueno, pero el presidente recibirá alguna invitación. Bueno, se habla del 4 de julio, invitado para la celebración de los 250 años de Estados Unidos. No hay viajes previstos para los próximos días, dicen fuentes oficiales. Pero ¿puede ser acaso, como alguien menciona, que el gobierno lo toma como algo anestésico, una bocanada de aire, que le puede llevar algunos días, algunas semanas, otra atención en la opinión pública? Y por ahí habrá gente en otros despachos que la expectativa será mejor que Argentina gane. ¿Y por qué?, dirá alguien. Y porque te va a otorgar más aire. En un tiempo nada fácil en lo político, las tensiones internas, una economía que quiere afianzarse, pero que va encontrando señales positivas de a poco, pero por el otro lado el consumo no levanta. Y el desempleo, que también es para poner una mirada y muy atenta. Más o menos por ahí va las investigaciones judiciales, las declaraciones, los personajes en el día a día, los cruces, y todo eso de una u otra forma va dando ese matiz y esa característica del día a día. La llegada del mundial, en la medida también de los triunfos de Argentina, que ojalá así sea, nos cambiará el humor, la actitud. Y por supuesto vamos a estar llenos de expectativas con el triunfo del partido anterior y con el nuevo encuentro, y así seguiremos. A todo esto, el éxodo de funcionarios no para. Se va uno cada tres días y medio, mirá. Y un 36% pertenecen al sector economía. sangría de funcionarios. Como dice la periodista Anabela Quiroga, que leíamos hace un par de horas, se han sumado dos renuncias dentro del Ministerio de Economía. La cartera que maneja Luis Caputo está acumulando la mayor salida de funcionarios desde que comenzó la gestión. Y un relevamiento que ha hecho Pablo Salinas, hombre ligado a la investigación de la política, cuenta que desde que asumió el presidente Milei se fueron 258 funcionarios. Esto implica una salida aproximadamente cada 3 días y medio. Y un 36% de ese éxodo se da desde el Ministerio de Economía. Bueno, el domingo por la noche, el ministro Caputo, dando cuenta de la renuncia de José García Hamilton, que estaba como secretario legal y administrativo del Ministerio de Economía. Y en su lugar va a asumir Juan Ignacio Stampalija, ahora subprocurador del Tesoro de la Nación. Ayer presentó la renuncia Marcelo Lamboglia, presidencia del Ente Nacional Regulador del Gas y la Electricidad, un organismo que, me fui enterando, creado por el gobierno buscando unificar funciones que hasta el año pasado ejercían el Ente Nacional Regulador de la Electricidad, el conocido y famoso ENRE, y el ENARGAS. Pero el dato es que la salida se produce semanas después de que hubiera sido designado al frente del nuevo esquema regulatorio del sector energético. Y el reemplazo, hablan temporario, es del vicepresidente del directorio, Vicente Serra. Pero a partir de allí se abre un concurso para buscar el reemplazante. Entonces, algunos preguntaron, ¿pero qué está pasando? Pero Lamboglia hace poco que estaba. Y desde un sector de economía dijeron que Lamboglia adujo razones personales y se fue. Las salidas de funcionarios en el Ministerio de Economía suman 94. Le siguen Capital Humano con 30, Jefatura de Gabinete con 27. Y por otro lado, la entidad que menos funcionarios pierde es el Banco Central, con solo 3 salidas en este periodo. El dato, que lo he subrayado por aquí, la FIBRA ha trabajado bastante. Desde que empezó el mandato, el presidente Milei ha reemplazado a 2 jefes de gabinete, 8 ministros, 67 secretarios de Estado y 87 subsecretarios, más otros 94 funcionarios de distintos rangos. Hay muchos que aducen razones personales para irse. Otros, despacito, en ese rumrum de los pasillos, un café que se demora en la cercanía, se habla de bajos sueldos, que quedaron muy atrasados con el tema de la inflación. Pero no pocos aducen el tema de la interna dentro del gobierno. Y por ahí alguna denuncia de corrupción. Los nombres que soltaron, que se fueron, y hasta aquí llegó mi amor, pero son varios. Estás completamente loco. Fuerte cruce, hasta insultos, entre Donald Trump y Benjamin Netanyahu. Ofensiva de Israel sobre el Líbano. Bueno, el presidente de Estados Unidos dijo que habló con Netanyahu. ¡Pará! Le estaba pidiendo que no avance sobre la capital libanesa y que la guerrilla chiita se comprometió a no atacar. El primer ministro dijo, yo le avisé a Trump que mi postura no cambió. Israel seguirá atacando objetivos terroristas en Beirut si la milicia no frena su ofensiva. Trump busca bajar la tensión en Medio Oriente. ¿Y por qué? Y porque Irán le advirtió, después de negociaciones, de diálogos, de calma de los últimos días, que puede llegar a atacar a los residentes del norte de Israel si las Fuerzas Armadas israelíes lanzan una ofensiva contra el sur de Beirut, como ordenó Netanyahu. Parece que Trump lo llamó. Y allí incluyó un fuerte cruce entre ambos, una llamada plagada de improperios. Estás completamente loco, estarías en la cárcel si no fuera por mí. Te estoy salvando el pellejo, ¿escuchás? Ahora todo el mundo te odia, todo el mundo odia a Israel por esto. Daban a conocer algunas fuentes del sitio Axios, muy bien informado. Otra fuente que leí por allí daba algunos detalles sobre la llamada. Dice que se lo escuchaba muy, muy furioso a Trump con Netanyahu. Y que en un momento hay una pausa y le grita: ¿pero qué demonios estás haciendo? Después hubo un poco más abajo el tono y siguió la discusión. Trump había dicho hace algunas horas que había hablado con el jefe de gobierno israelí y además le había dado una palabra. Se había comprometido a que Israel no iba a avanzar con tropas sobre Beirut. Y también dijo que había hablado con Hezbollah para que paren los disparos. Y después Netanyahu relativizó las declaraciones. Y parece que le dice en el medio de la discusión Netanyahu a Trump que si Hezbollah no deja de atacar nuestras ciudades y ciudadanos, Israel va a atacar objetivos terroristas en Beirut. Y nuestra postura se mantiene inalterable. Y las fuerzas de defensa de Israel van a seguir operando según lo previsto allí, en esa zona. Daba cuenta de el sur del Líbano. Y por ahí vino el cruce, el mal humor. Trump, casi como en un modo desesperado: llámenlo, por favor. Estás completamente loco. Fabricio López, buen martes. ¿Cómo va?
1: Hola, Juan Carlos, ¿cómo estás vos y los oyentes del país y del mundo listos para la mejor madrugada con todo, ¿eh? Acá preparándome con el cafecito, con el mate, con Verónica Rossetti, con Marcelo, con los diarios, con todo, ¿viste? Vamos preparando la madrugada.
0: Y, pero si Verónica Rossetti había dicho ayer que por varios días no venía.
1: No, está Verónica Rossetti, está Marcelo.
0: Sí, Nelly. Dijo que se iba a Santiago de Chile.
1: Ah, ¿en serio?
0: A mí me había contado.
1: ¿En serio?
0: Sí, dijo, ¿cómo en serio? ¿En serio? Dijo, me voy a Chile.
1: Bueno.
0: No los aguanto más, dijo.
1: No, habrá dicho un chiste, así.
0: Bueno, pero todo hay que tomarlo con humor. ¿Cómo
1: claro, por ahí no, porque quiere ya ir a buscar algo a Chile, por ahí hacer alguna comprita, algo para...
0: Sí, dice preparado. Que llevaba el cassette de los trovadores.
1: Ah, bueno, y sí.
0: Sí, le voy a ir escuchando todo el viaje, dice.
1: Y bueno...
0: Sí. Si vas para Chile,
1: está bueno, justo.
0: Te pido que... Claro, pero pensé que llegó a Ezeiza y se arrepintió.
1: No quiso algo cruzar la cordillera.
0: No sé, no
1: la
0: sé
1: cordillera
0: qué ha pasado.
1: Dijo, no.
0: Ahora hay un equipo de investigación trabajando ahí. El momento que ha pasado, que la muchacha dijo, no los aguanto más, me voy a Chile.
1: Bueno.
0: ¿Por qué dijo eso? ¿Qué ha pasado?
1: Sí.
0: Bueno, vos te estás portando bien, Fabricio.
1: Sí, nos portamos siempre.
0: Todos estamos bajo la investigación. Acá hay que estar claro.
1: Nos portamos todo bien acá, es espectacular todo.
0: El señor Nelly cuenta algunos datos de...
1: Sí.
0: A veces.
1: Sí.
0: De algunos lugares del mundo, qué sé yo. Él cruza de Machu Picchu, Atenas.
1: Sí.
0: Como un gorrión.
1: Y bueno.
0: Es una cosa así, ¿no? No es significativo. Sí. Nada del halcón y de la paloma. No, no, es como un gorrión.
1: Es lindo poder volar y viajar y estar...
0: Sí, pregúntele a la mosca. Mire cómo le fue en Qatar, de tanto volar.
1: Y sí, ahí está.
0: ¿Eh? ¿No le fue bien?
1: Claro.
0: Quisiera ser mosquito, dijo uno, para poder escuchar qué ocurre en algunos despachos, en algunas reuniones. Y entonces, siendo mosquito, cuando hay algo que no me gusta, no me interesa o me molesta una respuesta, ataco ataco de funcionario, detrás de la oreja, lo pico.
1: No estaría mal.
0: Lo pongo molesto. Claro, el tipo, es una manera de sacar información.
1: Hay muchas noticias de funcionarios en estos últimos días.
0: Sí, hay mucho mosquito también, Fabricio, últimamente. Sí. Eso hay que considerar.
1: Ahí anda uno, ahí anda. Va a atacar.
0: Ese,
1: va a atacar
0: el cuerpo. Ese es el que sabe todo. Sí. Si está despierto a esta hora. Pero quédese tranquilo, don López, que sí. Aquí está la precisa. Escúcheme.
1: Claro. Si a nosotros
0: bueno,
1: nos
0: ¿cómo?
1: Va a
0: atacar. No. No, no, nosotros no. Si nosotros lo traemos.
1: Claro.
0: Nos quiere. Es más.
1: Por
0: bueno,
1: cuenta.
0: Está muy contento el amigo D'Agostino. Fue todo el elenco desde el jardín.
1: Qué bien.
0: Franchella y compañía.
1: Qué lindo.
0: Fueron todos a comer al Progreso.
1: Qué bien, qué lindo lugar. El lugar más lindo de Buenos Aires para ir a comer.
0: Es icónico y es el más antiguo, ¿verdad? Que tiene una dimensión enorme.

0: vacaciones.
1: ¿Y
0: invierno,
1: en qué teatro está?
0: Para los chicos.
1: Alejandra les va a preguntar en qué teatro está y a qué hora. Y vacaciones de invierno.
0: Acá a la vuelta del Teatro de la Plaza, acá, claro.
1: Bueno, claro, porque están en la plaza y usted le tiene que decir qué teatro específicamente.
0: Bueno, ahí en la plaza, en el complejo, ahí adentro.
1: No, hay varias plazas, hay varias plazas. Está la Plaza de la República también, está el Obelisco abajo.
0: Yo me pongo los piolines y la nariz.
1: Bueno, está. Eso sí, se ponen los piolines en el cuello o en la zapatilla. ¿A dónde? ¿Ahí se pone piolín o cordón? ¿Y qué hace? Ay, ay, ay. Y bueno. Y claro, bueno, ya lo vamos a ir a visitar con una obra de teatro.
0: Sí, tenemos una obra de teatro que hacemos con, sí, con Marcelo Nelly, estamos haciendo la presentación.
1: No, Marcelo Nelly es el encargado de la representación. Él dijo que él es manager, él es el encargado de todo eso.
0: Él se pone la nariz también y no, cuando tiene que cobrar se pone la nariz.
1: No. Él maneja el equivalente dólar, cuánto significa, él está con la maquinita, cuánto... No.
0: Gracias a él cobramos todo porque está con todo el tema de los presupuestos.
1: Por eso. Y vio que saca el dedo por la ventana y dice, no va a llover, pone pulgar arriba,
0: abajo. Es el productor general.
1: Y por eso, no lo involucre, no le ponga ninguna nariz ahí, tipo marrón, nada, de payaso, no, es un tipo serio.
0: No, se pinta como, claro, sí, se pinta la cara.
1: ¿Qué se pinta? Se pinta los ojos también, las uñas. Este muchacho vuela, viene raro.
0: Y bueno, le cambia el aire.
1: ¿Qué le está pasando?
0: Le cambió el aire cuando voló.
1: Sí, bastante.
0: Bajó y, claro, llegó cambiado.
1: Hoy es el Día Nacional del Bombero Voluntario. Sí. Le mandamos un cariño muy grande a tanta gente que asiste, que colabora y que le da identidad a una tarea tan ímproba que muchas veces me lo he preguntado, ¿no? Digo, ¿a qué responde? Bueno, se conmemora la creación del primer cuerpo de bomberos voluntarios del país, año 1884, que se fundó en el barrio de La Boca, por el inmigrante italiano Tomás Liberti y su hijo Orestes. Hay un homenaje a esa vocación de servicio, sin duda.
0: Qué bien.
1: Uno cuando habla de solidaridad en estos tiempos, y además para ir a cubrir, a cuidar vidas humanas, esfuerzo de tantos miles de hombres y mujeres, ¿verdad? 2 de junio, Día del Bombero Voluntario en la Argentina. ¿Qué más? Es el Día Nacional del Perro, hoy. Uh-huh. Hoy lo vamos a considerar, cada uno tendrá tantos oyentes.
0: Muy cerca de la plaza, de la radio, sí, hay una plaza que es Monseñor D'Andrea,
1: sí.
0: Que es la Acá plaza la de los perros, le dicen, claro.
1: También, sí.
0: Hay una, bueno, es la estatua de los perros, sí.
1: Sí, dicen que es el que mejor entiende, comprende, el más amigo del hombre. Uh-huh. ¿Alguien supo decirme alguna vez por qué era el mejor amigo del hombre? ¿Por qué no habla? Uh-huh. Y yo me quedé pensando.
0: Pero entiende, bueno, ahí todo, está. Entiende todo.
1: Sí, sin duda. Todo. Porque te entiende, te comprende, claro, te acompaña, es fiel.
0: Algunos dicen le falta hablar nomás, pero claro.
1: No, por eso, pero no logra todavía. Yo creo que cuando hablen los perros vamos a tener que irnos. No, basta. Sabés las cosas que no se van a callar. Y déjame hablar porque si no te muerdo, va a decir.
0: Sí.
1: Estamos perdidos ahí. 2 de junio, el Día Nacional del Perro. ¿Y por qué? A ver, bueno, en honor a Chonino, un ovejero alemán de la Policía Federal, que un 2 de junio, pero de 1983, hace 43 años, moría después de salvar a su guía, el suboficial Luis Siebert. Chonino había sido incorporado a la División Perros de la Fuerza en el año 77. Tenía 2 añitos y asombraba el nivel de aprendizaje. Y esa relación entrañable con el agente Luis, 6 años acompañándolo. Patrullaje de rutina, zona del barrio de Villa Devoto, 2 de junio del año 83, el agente Luis Siebert, su compañero de tareas, Jorge Iani, siguen a 2 sospechosos y terminan enfrentándose a los tiros. Y al ver a su guía, Ciber, herido en el piso, Chonino se lanzó encima de uno de los delincuentes. El delincuente le dispara, lo ataca en el pecho, provoca su muerte instantánea. Ese accionar del perro salva la vida de Ciber. Mientras que su colega, el agente

0: Tejani murió. Ladrones que logran escapar fueron atrapados 5 días después. Una situación milagrosa. Entre los dientes del animal de gran porte, ¿qué pasó? ¿Por qué los buscaron? Porque la policía encontró un trozo de tela de un abrigo de uno de los delincuentes, que era un bolsillo, una parte del bolsillo. ¿Y sabés qué había dentro? Un documento. Y permitió identificarlo. Un homenaje a Chonino, fantástico. Día Nacional del Perro, en cumplimiento del deber, en este caso, del agente Luis Ciber y Chonino, cuidando por su vida. Bien. Bueno, Fabricio, hoy no va a llover. Hoy va a estar gris, parece, ¿no?
1: Sí, sí, un poco gris, algo nublado. Una máxima de 22. La temperatura sigue subiendo, ¿eh? El miércoles 23, con cielo parcialmente nublado. El jueves, 27, ¿eh? Con
0: cielo ¿27?
1: Sí, 27.
0: Con un calorón.
1: Sí, con cielo parcialmente nublado. El viernes, 23. El fin de semana, el sábado, 24. Vamos a tener, pará, dame un segundito que voy actualizando, sí, porque estoy viendo otro pronóstico.
0: ¿Esto de cuando es de diciembre?
1: El no, ese de corriente estaba diciendo, pará.
0: Estabas hablando de corriente.
1: Sí, el viernes.
0: ¿Ya te vas a corriente, Fabricio?
1: No, porque me
0: justo tomar el avión mañana.
1: ¿Cómo un oyente que me dice que es de corriente que nos escucha, por eso estaba buscando el pronóstico. Ah, el viernes 20 de máxima y el jueves 18, corrijo el de Buenos Aires.
0: Ah, no era 27.
1: No. 27 para corriente.
0: Ya empecé a buscar adentro, acá, un costadito, la zunga, digo, bueno,
1: no, 27 para Corrientes, 18 27 para acá, para 20 para el viernes, para acá, el sábado 18 y el domingo 15. No habla de lluvias y cielo parcialmente nublado estos días, nubladito, todos estos días nublados, así como ayer también que estuvo bastante nubladito, ¿eh? Y después hoy un poco mayormente nublado, no habla de nieblas, ¿eh? Así que eso es lo bueno. Eso es lo bueno para aquellos que tienen que viajar temprano. No van a estar las neblinas, ¿eh? En el día de hoy, la humedad 81%, la actual 12.4, cielo parcialmente nublado, viento del noreste a 6 kilómetros por hora y la visibilidad 10 kilómetros.
0: Bueno, voy a meter una fichita. A partir del miércoles lluvia. Y va a llover con ganas. Jueves, viernes, sábado, parte del domingo. Viene horrible. Los distintos frentes que va presentando. El litoral, parte de la Mesopotamia, centro del país. Y después vamos a dar un informe de últimas horas con respecto al Niño, que avanzará sobre la Argentina, pero todavía no. Esto va a ocurrir, onda, a finales de julio, agosto, septiembre. Bueno, importante caída de agua.
1: Hablando de eso, viste que tuvieron un día complicado en Kansas los muchachos de la selección con las tormentas.
0: Ah, sí. Bueno, sí, pero sí, eso va a ocurrir permanentemente.
1: En Kansas.
0: Eso les va a pasar siempre. Y si lo vimos en el mundialito del año pasado. Horarios que se van a correr. Partidos que no van a poder comenzar a la hora prevista porque te aparece un tornado.
1: Exacto.
0: De golpe.
1: Sí, sí.
0: Y entonces te complica todo, hay que dejar porque hay descarga eléctrica, peligrosísimo. Entonces, inmediatamente, partidos suspendidos, horarios que se van a correr, son días de ya la previa de un verano. Y, por ejemplo, se van a encontrar algunos días con temperaturas arriba de 35, 38 grados. Atención, no va a ser fácil. Bueno, bien chicos, avancemos. La 1:42.

0: Notable, una excelente voz, consagrada a nivel nacional, internacional, de un largo camino, compartiendo escenario con notables de la música de los últimos 40, 50 años, con el polaco Goyeneche en ese histórico Callo 14 de la calle Talcahuano, aquellas noches para cantar, y que de repente la compañera del maestro Atilio Stampone. ¿Estoy equivocado, Sandra? ¿Cómo estás?
1: Hola, pero ¿cómo estás?
0: Qué lindo escucharte. Gracias por tu tiempo y por atenderme a esta hora. Vos sos de la, noche. Sí, es la hora. ¿Y qué haces? ¿Y qué haces a esta hora cuando no actuás, cuando no hay show? ¿A qué te dedicas? ¿Se puede saber?
1: Sí, como no, a diversas cosas. A veces creo cosas para otro momento, pero en el último año estoy escribiendo un libro.
0: Ah, mirá. ¿Por qué pintó eso? Que... ¿Qué te ha ocurrido? ¿Te lo dijeron? ¿Lo empezaste a resumir en tu vida? A ver.
1: Sí, sí. Es una autobiografía. Quiero hablar un poquito de lo que es para mí el aire, la respiración... había empezado a escribir el método así como método y me aburrí mucho. Dije, no, esto es un bodrio. Así que empecé a contar cómo llegó el método a mi vida, por qué creé ese método. Y entonces empezaron a surgir historias.
0: Claro. Y el método ha sido preponderante para que termine abriendo esa cabeza de una manera que te haga cambiar el camino. ¿Se puede saber un poquito más del método?
1: Sí, a ver. Sí, por supuesto. Es fundamental el método porque es lo que hace uno cuando nace. El hálito, la respiración, la conexión.
0: Sí.
1: Y yo desde muy chiquitita, como sabés que trabajo desde muy chiquitita,
0: muy
1: también
0: pequeña, sí.
1: Había presiones, ¿no? De por ahí la gente no se da cuenta, pero te dice, bueno, no te puedes equivocar, no te puede pasar esto, no te puede pasar el otro.
0: Claro.
1: Todo eso, que era una manera natural de respirar desde nacer, empieza a faltar el aire un día. Y entonces ahí me empiezo a dar cuenta que necesito mucho más que a mí misma. Y como tantas veces te he contado, aparecen los magos en esa alfombra. Y entonces en mi primer programa de radio aparece mi maestro, Raúl Marino, que me pregunta, ¿te ahogaste? Sí, pero él solo se dio cuenta. Entonces me empezó a decir, bueno, empieza a mirar para adentro, empieza a buscar esa letra que te propone un camino, un recorrido infinito, la O.
0: Sí.
1: Y ahí empezó todo. Sí.
0: Ahora, Sandra, vos sos una mujer pasional que lo dice... Sí... Porque te sigo, porque hemos charlado, porque además me doy cuenta en tu expresión y en esa pasión que da el fraseo. Es muy intenso, porque además es una manera de comunicar muy clarita, muy redonda. Hay mucha expresión. Por eso no dejo de lado aquello que tiene que ver con lo sensible, muy elevado. Y eso a veces nos juega en contra. O es imposible dejarlo de lado. Ya es genético en vos. ¿Cómo es?
1: Y sí, yo soy así. Lo que hice fue aprender cómo poder expresar mejor este sentir. Que no me limite el sentir ni la angustia o el llanto cuando voy a cantar, sino que me permita, igual que en la vida, ¿viste?
0: Sí.
1: Uno, hay gente que tiene problemas y se encierra. Hay gente que tiene problemas y sobrevuela, no es que no los viva, pero los vive desde otro lugar, tratando de comprender y comprenderse, y bueno, buscar la forma, ¿no? De no sé si la palabra es sobrevivir, la palabra es sobrevolar, es eso.
0: Es
1: no entregarse a un destino así nomás, porque hay otras opciones.
0: Generar siempre un poquito más de expectativa. No porque termine la canción se baja la cortina, hay que seguir. Y mañana habrá otro show. Es como la vida, ¿no? Ahora...
1: Cada canción.
0: Sí. Ahora, ¿cómo fue aquello? Vos tenías 6 añitos cuando hacías tus presentaciones. Yo recuerdo, era una nena, una nena prodigio, y siempre muy jovencita y estaba. ¿Y quién era el que más impulsaba? ¿Mamá? ¿Papá? ¿Cómo era eso? ¿Quién sostenía?
1: La que tenía más la idea era mi mamá. Mi papá se resistía. Claro, y se resistían al tango en realidad todos.
0: Ah, mira. ¿Por qué?
1: Pero bueno, porque mi papá escuchaba más música, como le decían, música moderna, y mi mamá escuchaba más música española. Ay, entonces, en esa mezcla había mucho, sí había música folclórica, el folclore también me encanta, pero no, el tango era como más resistido, ¿no? Pero en general era y es resistido, en general. Mm. Sí, y a mí me gustan las cosas difíciles.
0: Ah, pero a esa edad no tenías idea. Que desafiaras por eso, no creo. Después la vida te va a enseñar a querer el tango, decía algún hombre de la noche, ¿viste? Cuando te decía, pero ¿sabe qué pasa, pibe? ¿Cuántos años tenés? No, después de los 35, 40 vas a entender el porqué de la letra. Primero hay que gastar la banda de sonido del disco con la púa. Por ejemplo, ahora decime una cosita. Estamos charlando con Sandra Luna, encantadora, y además una voz tan redondita, tan prolija. Me encanta escucharte. Decime, ¿cómo fue aquello? De Caño 14 con el Polaco. ¿Vos te acordás de aquella noche? ¿Cómo llegaste ahí? ¿Cómo caes para cantar con el Polaco?
1: Claro.
0: Y ahí, a ver.
1: Ahí, para cantar en el Caño, porque ya con el Polaco venía cantando desde hacía años, desde los 10, 11, en la casa de Carlos Gardel. Claro, y entonces llego al Caño 14, sí. En esa época yo estaba un ratito en el viejo almacén, o en la época de Rivero, o viejo Café Nacional. Lo que sucedía es que muchas veces te decían, nena, mira, te pidió Tilio Stampone, así que te vas unos meses al Caño y después volvés. Bueno,
0: claro.
1: Entonces...
0: Se estaba Tilio,
1: entonces
0: estaba
1: era ahí, así. Claro. Sí. Estaba ahí, claro. Sí, sí. Y bueno, mira, yo festejé mis 15 años en la casa de Carlos Gardel y los 18 en Caño 14. ¿Qué te parece?
0: Ah, bueno. Más vereda imposible, mujer. Qué notable.
1: Todos pasaban a cantar y a tocar para mi cumpleaños.
0: Pero qué lindo, qué agasajada.
1: Maravilloso.
0: Pero sí, sin duda.
1: Total.
0: A ver.
1: Sí, sí.
0: Canta un poquito este duelo criollo. A ver. Sandra Luna, hoy está en Mitre de la noche a la mañana.

0: qué lindo. Felicitaciones, te sale cada día mejor. Sandra Luna, ¿cuál es de aquellos escenarios del mundo, la recorrida en esta hora que podemos charlar un rato, donde hay menos ruido, más recordás? ¿Dónde te sentiste mejor? ¿En Japón? ¿En España? ¿En Washington? ¿En New York? ¿Allá por Barcelona? A ver, contá un poquito. Qué difícil, ¿no? Qué historia. Mira,
1: uno de los lugares, uno, voy a decir, todos esos que hiciste, y voy a nombrar otro, que es el Conserje Pound de Ámsterdam.
0: Ah, mira, en Holanda. Sí.
1: Además porque estaba cantando en ese escenario, donde se puede amplificar, es una cosa, porque el bandoneón, entonces, bueno, había un retorno chiquito para que escucharnos nosotros, pero muy poquito. Y de repente, cuando estábamos ahí en el escenario marcando las luces, vino un señor que era el director, porque vienen los directores del teatro muchas veces en Europa, y me dice, ¿sabe quién estuvo parada ahí, en esa marca de luz? Yo supuse, pero no me quería adelantar. Me dice, no, María Calas.
0: María Calas. ¡Qué momento! ¿Cómo hacemos con las notas y los tonos ahora? A partir de allí, ¿cómo sigue esta historia? No, claro. ¿Y?
1: Bueno,
0: y nada, fue, seguiste nada, adelante.
1: Bueno, uno cuando se mete a cantar no existe nada más que esa historia, por lo menos para mí. Me traslado como pueblo criollo a 1928 y puedo ser cada parte de esa historia, ¿no? Desde el parol testigo hasta cada uno de los integrantes de esa historia, que son para mí, o sea, voy paseando, por decirte, persona a persona. Bueno, y sin juzgar, puedo estar en todos esos lados para poder mostrar el sentir de cada uno, ¿no? Y bueno, eso es lo que hago cuando canto, me olvido de dónde estoy. No sé dónde estoy, pero en el momento es maravilloso. Te das cuenta, es maravilloso.
0: Pero además porque estás con tu interior, estás con tu sensibilidad. Ahora, me parece que te lo he preguntado, pero está bueno que volvamos, porque probablemente otro oyente de esta hora. ¿Qué pasa con las canciones? Alguna vez, charlando, me parece que te dije, suena como a que sos protagonista de esa historia. Por lo menos lo que quiso decir el autor, ¿no? Te involucras mucho, me ha llegado así.
1: Totalmente, totalmente. Para mí es la canción es un servicio. Y te quiero decir que es, me quedo en un lugar, me mudo mi alma a la canción y permito que me recorra y utilice todo lo que necesite de mí. Si tiene que ser poquito, bajito, chiquito, que sea. Si tiene que ser mucho, vibrante, pasional, tierno, triste, es todo lo que tengo, lo pongo al servicio de la canción. Porque quiero que ella se luzca, que ella pueda ser quien quiere ser a través mío. Como un medium, ¿viste?
0: Claro, sí, pero además sos representante de aquella devoción del artista, pero especialmente por cantar, por expresar, por dar a conocer tamaña obra significativa, y la elocuencia será lo que mejor manifiestes ante ese público que está allí, que además es tan ecléctico, porque el público que te ve en San Telmo difiere mucho de New York o un festival de tango en Granada. Es distinto, cada uno como lo tomará, ¿no? Vos estuviste en Japón, ¿no? Fuiste a Japón.
1: Sí, estuve dos veces en Japón. Tuve el privilegio de viajar dos veces, de tener amigos, gente querida. ¿Sabes que la primera vez que fui, una de las personas que me recomendó fueron dos mujeres cantantes? Una fue Ranko Fujisawa, que era la gran artista de Japón.
0: Claro,
1: muy famosa. Y Graciela Susana, que estaba viviendo allá, la empresa iba mandando, bueno, voy a traer esta cantante, ¿qué les parece? Porque ellas artistas consagradísimas en Japón, Y bueno, ellas me abrieron los brazos y me dieron sus alas, ¿no? O sea, bueno, así que imagínate que yo tenía 17, 18 años.
0: Muy jovencita, bueno, claro.
1: Y cuando sí. llegué estaba Arranco detrás del escenario, la primera función, sí. estaba detrás del escenario, ahí en la pata del escenario, con las dos manitos cruzadas en el pecho, apoyando, sí. respaldándome ahí en ese debut. Así que fue muy hermoso, son cosas inolvidables, ¿viste?
0: Sí, se nota un gesto, una actitud de amor, me parece, por lo que vas contando y la manera de recibir a embajadores de nuestra música como ustedes en esa zona. En una época era una explosión. Las embajadas de música argentina, todos a Japón. Tanto éxito y tanto tiempo, ¿no? Sí. No lo hemos recibido de la misma manera. Ellos probablemente más comprometidos, más curiosos por saber más de nosotros. Nosotros medio como que, el tango nos pertenece. Somos indiferentes.
1: ¿Y cómo es mío con lo que quiero? Si quiero, no lo quiero.
0: Claro. Pasa un poco por ahí, ¿no? Sí, sí, sin duda. Sí. Ahora, decime una cosita. Estamos charlando con Sandra Luna, notable, cancionista, cantora, como quieran definir, una expresión artística desde Argentina al mundo. ¿Qué pasa con esa dimensión, a veces, no sé si llamarlo popularidad, o la artista que es un poco más, un poco menos conocida? ¿Cómo lo podemos dimensionar a lo tuyo? ¿Qué ha pasado en el último tiempo? ¿Es que el tango se apaga y siempre renace? Es una etapa ya tan conocida, ¿no? En diferentes ciclos, décadas. Contame un poquito, ¿cómo es?
1: Para lo que yo siento y pienso, creo que el tango es un acto de rebeldía permanente. Es documento puro, es vivencia. Por lo tanto, siempre, siempre están los jóvenes que vienen a buscar el tango, porque es la música no reconocida por sus padres. Generalmente es así, así llegué yo al tango con mis 6 años. Así que creo que en esa exclusión, podríamos llamarle, bien llamada, de tenerle miedo a lo propio, a la identidad, y también porque han sembrado mucho desde afuera para que no tengamos identidad, ¿no? Tiene que ver con la cultura y con
0: la difusión, ¿no? Claro, y con la con difusión.
1: Claro,
0: de otra
1: también.
0: Música, claro. Ahora, Sandra,
1: el tema no es la música simplemente que te traen, porque hay música maravillosa afuera que yo también consumo. El tema es que estemos todos en el mismo lugar, que todo tenga parte, que todos podamos elegir. Esa es la diferencia. El tango lo que hacen es excluirlo, lo borran, quieren, pero no pueden.
0: Lo que pasa es que es mucho más invasivo lo otro, y que me parece, en el último tiempo, a partir de la tecnología, las redes, esos canales inmediatos para dar a conocer un artista, los métodos muy diferentes a otras décadas, es como que penetra más rápido y lo otro se torna indiferente, ¿no? Ahora, Sandra, a partir de la letra y la expresión del tango, difiere mucho de una época a esta época, porque el tango en su concepto viene de aquella melancolía, de aquel desparpajo del dolor, de aquel percanta que me amuraste o la casita de mis viejos. Todo jugaba un factor de cierta melancolía, nostalgia, pérdida. Y el mundo te pasó por encima, los ciclos, los años. ¿Qué mirada?
1: Porque ahora no hay, decís.
0: Uy, qué buena pregunta.
1: Ahora no hay dolor, pérdida.
0: ¿Y a vos qué te parece? Pero me parece que somos menos tangueros que antes y hay mucho más dolor que antes. ¿Cómo es?
1: Exacto. Por eso, porque creo que hay algo que nos quitaron, como muchas otras cosas, y entre eso está que lo nuestro vale menos. De alguna manera, día a día, se limó eso, ¿no es cierto? Fue limando a la gente. Hay no me viene ahora el tango del área, pero hay una parte que dice, y me duele que sea cierto, con dolor del más profundo, que
2: 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Si parece la utopía de un mamá, voy a hacértela bien corta. 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Entonces,
0: van a hacer un recorrido Argentina, sobre... Argentina, ¿sí? Primer mundo, ¿no?
2: Argentina,
0: iba por ahí.
2: Primer mundo.
0: Claro.
2: Sí.
0: Qué bonito, qué letra, qué concepto. Pero qué bien que lo enfocaste, acaso por la idea. Pero fíjate que ahí ya lo conceptual cambia. Porque habla de una cuestión generacional. Ya no habla específicamente de ese corazón. No habla de esa circunstancia triste. No habla de la pérdida tan solo por esa persona. Habla de un concepto de vida para una sociedad. No,
2: claro.
0: Quiere.
2: Es que el tango es todo eso, porque también ella misma dice el circo y los payasos que ostentan poderío nos muestran el ocaso de un mundo muy vacío, pero siempre en violín cantará el corazón tu canción. Y después dice, volver a los payasos, aquellos de la infancia, al circo de los sueños, la magia, la esperanza, ¿no? O sea, digamos que, te digo, esos dos, que no es un amor de pareja, es un amor como el que Eladia le tenía a la gente y a Buenos Aires, el amor y el desamor que vivimos permanentemente, no los porteños, no los argentinos, el mundo. Por eso el tango viaja, porque en realidad todo lo que de lo que vos hablabas, el amor y el desamor, la nostalgia, vive permanentemente en nosotros, porque son sentimientos humanos. Es como abrir un álbum de fotos y poder hablar desde el bisabuelo que conociste o no, en una tarde de mate y café con tu familia, y también de los nietos que acaban de nacer. O sea que es pasado, presente y futuro. Eso es el
0: que tiene, claro. Pero ahí habla, y muy bien lo decís, en ese concepto, de una manera directa para alguien. La circunstancia del abuelo, aquel padre, aquella casa, aquellos chicos, aquella época donde fuimos. Pero hoy está mucho más globalizado. Habla de esa humanidad que no tiene sentido, que no encuentra un rumbo. Me da aquella sensación de cierto tipo de canción de protesta que en una época fue más abarcativa, como que hubo un giro. Después había que decir cuáles eran los valores perdidos, qué nos ocurría en épocas de dictaduras militares. Estábamos todos en la misma bolsa y todos manoseados.
2: Claro.
0: ¿Verdad?
2: Claro. Y ahora no. Te pregunto.
0: No, ahora sí, pero es como que ya no acontece puntualmente en cada uno. Es que más o menos, un poco más, un poco menos, nos pasa a todos. Es como que la letra se torna, por la realidad, mucho más abarcativo. Ya no hablo a uno, hablo a todo lo que nos pasa, que es un poquito más menos a todos lo mismo. Quiero entenderlo así, tal vez pueda estar equivocado.
2: Sí. No, es muy amplio lo que decís y ya para varias horas de charla, para no quedarnos cortos. claro, para no centrarnos en una sola cosa, que está buenísima, porque no es una, es un montón de cosas lo que estás diciendo.
0: Sí.
2: Me hablas y se me abre un abanico de respuestas, un abanico de canciones.
0: Ahí está.
2: Un abanico de canciones como Ven y charlemos. Sentate un poco, ¿no ves que sos mi semejante? A ver, probemos, hermano loco, salvar el alma cuanto antes. 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El bien es bien y el mal es mal. Por ejemplo, ¿no?
0: ¡Qué lindo! A ver, cantate otra. A ver cómo suena, dale. Sandra Luna, cantadora. Hoy está en Mitre, de la noche a la mañana.

0: lindo. Qué lindo escucharte. Esto se llama Sin tu mitad, ¿verdad?
1: Sí, Sin tu mitad. Qué maravilla, ¿no? Que le hablaste con su consentimiento. Claro.
0: Sí. Rescatás mucho de... Sí.
1: ¿Cómo?
0: No, iba a preguntarte que rescatás mucho de ese repertorio. Eladia es un faro interesante en tu camino también, ¿no?
1: Total. Y además, Eladia, todo lo que es para todo el mundo y más, mi amiga. Una amiga que extraño, además. Así que cantarla es una forma de tenerla más cerca también.
0: Claro, de recordarla y atesorarla. ¿Cómo era Eladia?
1: Total.
0: ¿Cómo era? ¿Cómo la recordás? Aquellos cafés.
1: Sonriente, introspectiva. Muchas llamadas de teléfono, porque yo viajaba mucho.
0: Sí.
1: Así que, bueno, compraba esas famosas tarjetitas que se raspaban y cargabas un número en el teléfono del hotel.
0: Sí.
1: Y hablabas 3 horas. O 2 horas, depende del país, y después al rato o al otro día otra vez raspar la tarjetita y contarle, y nena, ¿cómo te fue? ¿Qué pasó?
0: Sí.
1: Esa era Eladia, una persona con esa ternura, ¿no? Y bueno, como escribe ya te das cuenta, ¿no?
0: Sí. No, pero además lo bueno es que estaba abierta ese diálogo contigo, y era una manera de respaldar lo tuyo, de que no te sintieras sola. Entonces...
1: Totalmente.
0: Te venía muy bien por la pregunta y por la respuesta, ¿no? Qué interesante cuando hablabas de ese método, del método. Vos das clases, seminarios para cantantes, para músicos. ¿Seguís en ese camino, sí?
1: Sí, Sandra. Me encanta. Y ahora en octubre ya me voy a Francia, que voy a dar mis cursos habituales allá en la tierra de la familia de Carlos Gardel, en Albi. Así que sí, muy feliz.
0: Sí. Habitualmente salís por ahí, ya te conocen, sos de ir de una manera frecuente. A ver, contame cómo es.
1: Todos los años, desde hace 12 años que me contratan para ir a dar clases en ese conservatorio maravilloso que tienen ahí cerquita de Santa Cecil. Y bueno, me encanta. Eso es lo que hago aquí. Infaltable esa cita con alumnos de siempre y con alumnos nuevos, por supuesto, que vienen de todos lados, que concentran allí en Albino.
0: ¿Qué promedio de edades tenés de esos alumnos, más o menos? Contanos un poquito ese panorama, ese aula, cuando ingresa la profe Sandra Luna y cuenta y escucha. A ver, más o menos, qué idea, cuántos alumnos hay sentaditos ahí, hay más mujeres, hay más hombres, qué promedio
1: siempre.
0: De edad, contá. Sí,
1: siempre, siempre hay más mujeres.
0: De ahí me lo marcaste tanto, ahora entiendo. Yo me había quedado ahí, en la dimensión del aula, hay más mujeres que hombres. ¿Y por qué será?
1: No sé por qué, pero es verdad, no, la verdad es que no, tendríamos que preguntarle a un sociólogo, es verdad. Pasa lo mismo con las clases de baile de tango, hay más mujeres que varones.
0: Es una vía de escape, buscan otra realidad, el hombre es más tímido, no puede esbozar, expresar aquello que le ocurre artísticamente, no sé, es interesante lo que
1: planteas. Mañana mismo la encuesta.
0: Pero claro, ¿por qué más mujeres van a aprender a bailar el tango, a cantar, que hombres? Mirá.
1: Son más.
0: Sí.
1: Siempre son más.
0: Siempre son más. ¿Y ahí qué ocurre?
1: Cuando... todas las edades. Puede haber alguien de 20, de 30, de 70. De todas las edades. Gente que ya viene cantando, que viene a perfeccionarse, que viene a entender qué pasa con el tango, porque para eso que el tango... está vivo, obviamente.
0: Sí.
1: Por su letra,
0: ¿por qué? Te iba a preguntar, ¿por qué les gusta el tango? ¿Por la letra, la melodía? ¿Por qué coleccionan esa música?
1: ¿Y por qué en el lugar donde se pueden abrazar cuando bailan, por ejemplo?
0: Bien.
1: Sienten que se pueden abrazar. Entonces, suponte que hay gente que primero fue a bailar, ¿no? Mucha gente que primero escuchó, pero mucha gente que primero bailó. y a partir de ahí pudo encontrar una letra, una melodía, empezar a sentir que eso es algo profundo, que es universal, que al final el amor, el desamor, la esperanza, la decepción, la amistad y la nostalgia no tiene un país, un lugar. Es
0: ahí va.
1: Algo humano, que es la identidad del humano.
0: Sí.
1: ¿No? El deseo de pertenecer, ¿no? También.
0: También, también, porque no dimensiona tan solo en algunas veredas de algunos barrios. Tiene que ver con aquello que les pasa a ellos interiormente. Lo interesante es que lo aprendieron y lo entendieron al mensaje. Sí. Por eso se involucran, ¿no? Con lo sensible. Claro. ¿Y qué te dicen de la Argentina habitualmente cuando hablan de ese concepto del tango o del humor o del deporte? ¿Qué es más o menos aquello que te llama la atención o que es casi un punto en común? ¿Qué has visto? ¿Qué has escuchado?
1: La verdad es que generalmente en las clases se habla más de lo que es las emociones, entender cosas de la cultura argentina. Eso sí, me preguntan tal palabra, qué significa, y tal palabra, no sé, bacán, ya le tenés que abrir el libro del Lunfardo para hablarle del bacán. Y además que muchas de las palabras que decíamos y decimos y diremos tiene que ver con esto del cruce de la inmigración, de la llegada de la inmigración y la vuelta, ¿no? Porque
0: también, también
1: vinieron y se volvieron, y entonces se han llevado, han traído y hemos llevado, y bueno, es imparable la cultura, sobre todo de que está atento, ¿no?
0: Sí,
1: y estas personas están atentas, quieren saber. Lo primero que hacen es decir, bueno, quiero ir a Buenos Aires, quiero conocer ese lugar, la 9 de julio, el obelisco, quiero saber qué pasa. Lo único que les tengo que decir es que acá no brota el tango en la vereda. Porque ellos creen que van a llegar y que entonces va a ser como, ¿te acordás cómo era? Estaba el viejo almacén, Caño 14, y miles de lugares más donde iban los argentinos, y también iban los que venían de otros países, pero no eran lugares turísticos, eran lugares de encuentro de música. Entonces, y tengo que decir que eso sí lo pueden encontrar en los libros, pero que hoy hay otros lugares, ¿no? Porque como todo en la vida, todo se transforma.
0: No, totalmente.
1: Es diferente.
0: Y tuvo, lógico, y tuvo que ver con modas, con pasados, que seguramente París lo ha atesorado y mucho también, con escenarios que todavía en algún caso como el Olimpia perdura, pero hay otros que ya no, porque fueron de otras décadas, donde caminaron esos escenarios otros representantes tan genuinos de aquel vodevil, de aquel show, de aquel espectáculo, ¿no? Sin dudas.
1: Total. A ver pero lo que más, lo que más acerca a la gente al tango, mi percepción, mi experiencia, es esto que lo que hablábamos, ¿no? De todos tener este sentimiento humano, ¿no? La costumbre humana de sentir.
0: Claro, por sobre todo.
1: Eso,
0: a ver, hablando de sentir.
1: Nos une.
0: Sí, quiero sentir esto, a ver, un poquito. ¿Eh? Perfume de carnaval. Es Sandra Luna. Hoy está de la noche a la mañana.

0: Sandra Luna cantando con... Contame.
1: Peteco Carabajal.
0: Peteco, bien.
1: Y Franco Luciani en la armónica. Y Peteco guitarra, bombo, como hace Peteco. Le encanta.
0: Notable, sí. Y Franco, un prof.
1: Tremendo.
0: También, tremendo, sí, con su armónica ahí en el bolsillito. Qué ventaja que tenés, le dije un día. Mirá, la diferencia de llevar un piano. Lo tuyo ya está simplificado. Viene desde el lado de la tecnología lo tuyo, es de avanzada. Suele mirar mi cerrito.
1: Tremendo.
0: A ver. Verónica, ¿quién está por ahí? Hola.
2: Buenas noches, Juan Carlos. Soy Ana María de Recoleta y siempre escucho tu programa, el de los domingos también. Y bueno, te agradezco mucho que hayas traído a Sandra Luna y me encanta cómo canta y la voz que tiene, y además es una mujer muy inteligente. Así que bueno, es un placer estar escuchando esta entrevista. Bueno, como siempre, muchas gracias y te sigo escuchando como todas las noches. Chau.
0: Bueno, muchas gracias para Ana María. Lindo lo que dijo.
1: Gracias, Ana María, gracias. Debe ser mi tima, ¿no?
0: Totalmente, sí. Es una tía lejana mía.
1: Claro.
0: No, es gente sincera que lo disfruta así, esta hora de la radio. Vos sos de quedarte en la noche a veces, supiste contarme que haces cosas, que la compu, que lees, que corregís, ¿no?
1: Sí, me encanta. La noche tiene esta particularidad del silencio, de que nadie te va a llamar por teléfono o raramente te manden un mensaje, alguno del otro lado del charco, sí. Pero bueno, sí. Podés contestarlo mañana, ¿sí? Porque saben que está durmiendo.
0: Totalmente. Sí, che, por ahora no molestemos, lógico. A ver quién más está por ahí, Vero, hola.
3: Hola, Juan Carlos, buenas noches. Te habla Silvana de Burlingame. Estoy escuchando. Qué hermosa voz tiene Sandra Luna. Ahí cantó a capela en algunas partes y precioso. Te sigo escuchando, gracias. Gracias por estar, siempre te escucho.
0: Bueno, muchas gracias, nuestra amiga, gracias. Los oyentes. Decime una cosita, Sandra, vos que has dado vueltas por el mundo y lo seguís haciendo, variados escenarios. ¿Alguna vez, y porque vino a cuenta el nombre de Carlos Buono, porque hace algunas noches lo encontré en una versión infinitamente muy bien lograda por un director como André Rie, que hace sus vueltas por el mundo y él lo acompaña con el bandoneón, con un poquito de bohemia y además con humildad, llega a ese escenario y la gente se conmueve. Hay primerísimos planos de una mujer que no para de soltar lágrimas, que llora, y él está tocando a Dios Nonino. Vos has compartido también escenario, ¿no? Con Buono. Buono sigue por el mundo. ¿Cómo es la cosa? A ver.
1: Sí, he compartido, y también en el disco en Tango Varón. Yo les tenía a Buono un tango que es Carritos Cartoneros, el disco que fue el Grammy, te digo.
0: Ahí está, claro. Ahí quería llegar. Sí.
1: Exacto, y ahí está ese tango que dice también, y que cuando yo se lo canté a Eladia me dijo, ay, cómo se me escapó este tema.
0: Ah, sí.
1: Este tema quiere decir de lo que se trata este tema, ¿no? Dice, ¿quién te mintió, primer mundo, Buenos Aires? Que te atraviesan los carritos como antes, el caballo, el trotecito livianito y los pibitos morochitos al pescante. ¿Quién te mintió, primer mundo, Buenos Aires? El de los shopping, el bacán, Puerto Madero, que al esconderse el sol tras Catalina, salen a luz viejos carritos cartoneros. Bueno, sí. Digo,
0: qué bonito, digo, muy bien.
1: Pero bueno, para acordarnos de Carlos Buono, fíjate vos ese tango que recorrió el mundo, que además cuando en la nominación de los Grammys apareció el video de Carritos Cartoneros, porque realmente yo quería hubiera querido que fuera el primer tema, pero era difícil explicar todo, entonces me dijeron, no, mira, ponelo el segundo tema, que igual vamos a hacer el video de carritos cartoneros y va a aparecer en todos lados. Y así fue.
0: Muy bien.
1: Así que tuve una gran experiencia con ese tema y con Carlitos, por supuesto.
0: Eso fue una gran experiencia también. Sandra Luna, cantante internacional, nominada al Grammy Awards. Qué momento eso, ¿no? Porque además lo que dimensiona a nivel internacional, los nombres, la figura, las voces. Uno no es alguien, claro, dimensiona también con ello. ¿Qué te ha pasado ahí? ¿Cómo lo recordás esos momentos?
1: Inolvidable, es como si fuera que ayer me avisaron, porque compartí con tantas figuras maravillosas, gente maravillosa, figuras para el mundo del espectáculo, pero gente como, bueno, por ahí alguna vez te conté, como Paco de Lucía, ¿no?
0: Sí,
1: gente que tenía, sí, que tenía cosas para decir, gente que tiene cosas.
0: Claro.
1: Sí, tremendo. Y bueno,
0: es un mundo
1: compartiendo con...
0: Sí. No, iba a decirte que un mundo tan particular el del músico, cuando además puede relacionarse por un concepto, una idea, a través del canto, de dónde proviene. Qué abanico, ¿no? Claro, en diferentes zonas, lugares, cantar por sobre todas las cosas. ¿Qué tenés previsto hacer en lo inmediato, más allá de cuando llegue el otoño en París?

0: Ya estuvieron en la casa de Corrientes y ahora son 8 funciones muy exclusivas que se van a hacer ahí en Costanera Norte. Estoy feliz de ese, no te diría trabajo, de esa, de ese otorgamiento, ¿no? Que me hizo Andrea, sí, cuando me llamó para hacer su trabajo. Me encanta, verdaderamente.
1: Sí, lo he visto en la cartelería, que... lo he visto en la cartelería, en las calles, en las avenidas, el rostro de ellas. Mirá qué interesante. Repetile a la gente, ¿dónde van a estar? Porque siempre está la curiosidad de ir a ver, de ir a escuchar. El 18 de junio arrancan, ¿a dónde? Repetí.
0: Origami, en Origami.
1: Origami.
0: Costanera Norte, sí. Ya pueden reservar el lugar. Son solo 8 funciones.
1: Ya, y ahí dan los nombres.
0: Muy abocada.
1: Porque, claro, porque hablaste de la Guidoni, ¿y qué más están ahí?
0: Está Anita Martínez. Mari Solotero.
1: Mirá.
0: Vanessa Butera.
1: Mirá.
0: Y como invitado que hace un personaje muy hermoso, está el Chino Laborde.
1: Ah, bien. Ah, pero va a estar bueno eso. Y en un momento dado, ¿vos no te filtrás por ahí? ¿Podés cantar un chiquitito? ¿O lo tuyo está del otro lado del mostrador?
0: No, acá lo mío está del otro lado, porque ellas son tango. La historia, un poco la historia de estas amigas, ¿no? De un mundo imaginario donde Libertad Lamarque, Nelly Omar, María Nieves, y me está faltando una, son amigas.
1: Sí. Claro. No importa. Entonces, el tiempo pasado, pero aquella gran función las unió, sin dudas.
0: Exacto. Sí. El sueño, la voy a spoilear un poquito, pero el sueño del sueñero, justamente,
1: sí,
0: que siente esto, que las ama a ella.
1: Hasta ahí, no cuentes más.
0: Hasta ahí les puedo contar.
1: No, para.
0: Algunos la habrán
1: buenísimo.
0: Pero bueno, está buenísimo.
1: Bien, pero va a estar buenísimo. Bueno, cantate uno más y después te dejo descansar. A ver, dale, venga. Sandra Luna, estamos de parabienes hoy. Se queda en Mitre de la noche a la mañana.
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0: redondita, llena de claridad absoluta, canciones infinitas. Fuiste cambiando un poco el repertorio últimamente, me has contado también, ¿no? Has agregado otras canciones.
1: Cosas que me gustan, sí, ¿viste? Claro. Bueno, el folclore es uno de mis amores, porque es el otro paisaje, ¿no? Digo, más allá de todo esto, de las pertenencias que hablábamos, del amor, la tierra, la familia, la distancia, la ausencia, ¿no? Que son todos los folclores, que hablan de esto, tanto el tango como el folclore como se le dice, del campo, que, ¿no?
0: Sí, ahora Sandra tiene mayor penetración... Tiene mayor penetración el tango que el folclore a nivel internacional. ¿Lo has podido cotejar a eso o no? ¿Cómo es?
1: Sí, pero también, o sea, yo por ejemplo soy una de las personas que lleva a su espectáculo zambas o otras canciones.
0: Música autóctona del país.
1: Sí, o sea, además porque bueno, yo soy gardeliana y Gardel es todo esto y me parece que justamente hace muy poquito estábamos filmando un documental para Gardel desde París con una cineasta de París, es otra de las cosas que estuve haciendo y hablábamos de eso, ¿no? No un documental de Gardel hablando de las referencias de Gardel, sino de lo que la gente siente por Gardel, los artistas sienten, los cantantes nuevos, los músicos jóvenes. ¿Qué pasa con Gardel? Qué cosa tan maravillosa que está ahí despierta y que despierta tanto interés en el mundo, ¿no? Y que sigue siendo Gardel, y vos decís Gardel, todo el mundo sabe de quién estamos hablando.
0: Totalmente.
1: Y bueno, también estuvimos filmando este documental con Corín, año, y bueno, muchas cosas hago, y también, bueno, pronto van a ver en la grilla del Festival de Tango, seguramente para los que me dicen, ¿dónde te voy a ver en vivo? Ahí seguramente voy a estar. Así que sigan la grilla del Festival de Tango también.
0: Claro. Sí, sí. ¿Eso cuándo va a ser? Ya por julio, agosto, ¿no?
1: Sí, claro, pero bueno, ya la grilla pronto va a salir, seguramente. Sí,
0: bien.
1: Sí. Así que, bueno, feliz.
0: Y lo vamos a mencionar por aquí, lo vamos a contar, obviamente. ¿Qué es eso?
1: Sí, yo te voy a decir.
0: Sí, si vos estás de acuerdo, qué sé yo, por
1: yo te lo susurro en el oído, porque te lo grabo en WhatsApp.
0: ¡Qué lindo! qué bueno. Me encanta porque además estás con esa frescura, estás prístina, como si fuera las 2 de la tarde. Y sin embargo ya vamos camino a las 3 de la mañana.
1: Yo soy tremenda, yo me levanto a la hora que sea, y hasta dormido 2 horas o 18, me levanto así.
0: Sí, mirá.
1: Como llena de vida, con muchas cosas que hacer, tengo ganas de hacer cosas.
0: Mirá qué bueno, sí, esa es la pasión, es lo que te gusta.
1: Sí,
0: vos
1: la pasión.
0: Sos un amante de la vida, me lo has dicho, vos apostás en el día a día. Te pueden ocurrir mil cosas, bueno, probablemente pasado mañana ya afloje un poco. Y así van y vienen, sube y baja, ¿no? Sí,
1: claro,
0: no nos queda
1: porque
0: otra.
1: Es eso, porque yo soy tango, Juan Ahí Carlos está. Querido, entonces tengo todo eso en mí. La amistad, la nostalgia, la dignidad,
0: se
1: los
0: nota.
1: Sueños, las pérdidas, el desamor, la esperanza y la pasión.
0: Muy bien, muy bien. Y no haces un drama, haces una secuencia mientras todo va pasando. Yo te mando un abrazo, un beso grande, gracias por tu tiempo, y sabes todo, mi aprecio y mi admiración. Sandra Luna.
1: Igualmente, gracias a vos y gracias a tu público,
0: amor,
1: que está ahí, con tantos mensajes preciosos, escuchando y halagándome. Gracias, es un privilegio.
0: Qué menos.
1: Gracias por tu amistad.
0: Qué menos para vos.
1: Por tu cariño.
0: No, por favor.
1: Gracias.
0: Chao, Sandra. Chao, mi amor.
1: Chao.
0: Sandra Luna. Increíble, notable mujer argentina al mundo, con su voz, su canto, de la noche a la mañana.

0: excelente intérprete, Sandra Luna. Su voz, sus canciones, su gira por el mundo, su canto. Gracias, muchas gracias, Sandra, por quedarte aquí en Mitre, en esta trasnoche. ¿Alguien por allí, Marcelo? Hola.
1: Hola, Juan Carlos. Fabricio, soy Miriam del Dorado. Hoy también se conmemora el Día del Graduado en Ciencias Económicas, que es casi parecido a los bomberos, porque siempre tienen que estar apagando incendios. Imagínense el contador de Adorni cómo debe estar por estos días. Saludos para todos, buena madrugada. Feliz día, contadores, colegas. Yo ya retirada, pero contadora, al fin.
0: Ah, bien. Abrazando la profesión. Me parece excelente. Bueno, se celebra el Día del Bombero Voluntario, donde apaga incendios para salvar vidas, ¿verdad? En esas circunstancias. Aquí el caminito es totalmente opuesto, pero vale la pena, por supuesto, ante tantas situaciones extremas. Hoy es el Día del Graduado en Ciencias Económicas. ¿Por qué? Bueno, el nombramiento de Manuel Belgrano como primer secretario del Consulado de Comercio, 2 de junio 1794. Belgrano abogó por el comercio libre y no paraba de combatir privilegios de los comerciantes peninsulares. Patriotismo, se habló de eso, la lucidez de Belgrano, sus ideas liberales y aquella valiosa herencia de las miles de escuelas de comercio funcionando en diferentes zonas de la Argentina. Sin dudas también, vaya el saludo. Y nuestra amiga allí, escuchando Mitre y saludándola, porque abarca en su vida también esa profesión. Podemos asociar al contador el Día del Graduado en Ciencias Económicas, sin ninguna duda. Marcelo, miremos al reloj, ya las 3 menos 10.
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0: venimos con el tiempo en este martes? Fabricio, contanos.
1: Tenemos 12 grados actualmente, la humedad 84%, cielo ligeramente nublado, la máxima 15 con cielo mayormente nublado. Para el miércoles, mínima de 12, la máxima 16 con cielo mayormente nublado a nublado. El jueves, mínima de 13, la máxima 18 con cielo mayormente nublado. El viernes, mínima de 15, la máxima 20 con cielo mayormente nublado. Y el fin de semana, sábado, 18 de máxima con cielo nublado. El domingo, mínima de 11, máxima de 15 con cielo nublado. Para hoy entonces, para este martes, 15 de máxima, cielo mayormente nublado, 12 la actual. La humedad alta, 84%, viento del este a 8 kilómetros por hora y la visibilidad normal, 10 kilómetros.
0: Bueno, hay inconvenientes en el centro del país con el tema de la niebla, especialmente Córdoba. Algunos sectores reduce a 6 kilómetros por ahora la visibilidad. Bueno, ¿y la banana dónde está? Todo el mundo preguntando. ¿Nadie vio la banana? ¿Usted vio la banana, señor? Señora, ¿usted vio la banana? La banana de la obra Comedian, del artista italiano Maurizio Cattelan. Se la robaron el pasado fin de semana en el centro Pompidou, formando parte de la exposición Dimanche Sans Fin, Domingo Sin Fin, una colección del Centro Pompidou. ¿Pero qué pasa con las obras de arte que se roban así, a despecho, y de una manera tan directa, tan rápida, y en la capital francesa? Bueno, para celebrar la última copa ganada en la Champions, mamita, había que quemar París. Desapareció la banana, que es el elemento perecedero de la instalación. Un agente de vigilancia del museo dice, pero ¿dónde está la banana? Supone una falta de respeto hacia obras expuestas y le priva a un turista, un visitante, de una experiencia, porque se lo recomiendan y anda a ver esto, anda a ver lo otro. El museo dijo que la pieza no sufrió daños irreversibles y que en pocas horas se pudo reponer. Es una banana real, adherida a una pared, le han colocado un trozo de cinta adhesiva plateada y se presentó allá por 2019 en Art Basel, Miami Beach.
1: Sí, lo comentamos.
0: Claro, y la pieza se ha convertido en una de las obras más comentadas, controvertidas, y sigue generando títulos en los diarios de esta hora, en los españoles también. Dice Perón, no la dejan tranquila ni en el verano a la banana. Bueno, felizmente después se recuperó, se presentó y quedó atrás un incidente del fin de semana. Ahí apareció un chino, que es el que compró la obra, $6.200.000 en el 2024.
1: Yo en casa tengo medio docena.
0: Sí, yo también. El problema que yo tengo es que no encuentro la cinta para pegarla.
1: No, tengo cinta, sí, de todo lo...
0: No, yo no.
1: La ferretería mañana.
0: No, yo la pelo y me la como, entonces ¿qué voy a colgar después?
1: No, pero para venderle al que compró, el chino.
0: Al verdulero le voy a comprar la banana. Le voy a decir, este es... No, los chinos de acá no te compran banana. Te la venden los chinos de acá. Hay una colección de negocios de chinos en la avenida Córdoba, en la avenida Santa Fe, en la avenida Cabildo. Es impresionante la cantidad de negocios orientales con marca que por ahí uno dice, ¿quién es o qué quieren decir? Y tenés de todo, colorido, show, que el paraguas, que esto, que lo otro. ¡Qué notable! ¡Qué invasión que hay, eh! Bueno, mientras no se coman todas las bananas, le va a caer pesado, chicos. Tranquilo. Vamos al diario, Fabricio, a las 2:54, títulos en la portada de...
1: Diario Clarín. Horror por el crimen de Agostina, hubo abuso y ahorcamiento, es lo que dice la autopsia. La causa ahora es por femicidio. A partir del informe preliminar de la autopsia, la fiscalía comunicó que la nena de 14 años sufrió un daño severo en vísceras, aclarando que algunos resultados no son concluyentes por el mal estado del cuerpo que apareció desmembrado en un descampado. Podría haber sido yo, el relato de otra mujer atacada por el acusado. No pagarán ganancias las ventas de inmuebles ni los alquileres. El gobierno reglamentó la modificación y confirmó así que eliminará el impuesto tanto en el cobro de alquileres como en los ingresos obtenidos por la venta de inmuebles. Corrupción, descubren un entramado de coimas en la empresa Arsat. la detención del ex titular de ese organismo durante la gestión de Alberto Fernández, Facundo Leal, desnudó un esquema de corrupción vinculado con licitaciones en Arsat que alcanza a otros exfuncionarios y dirigentes con terminales políticas en Mendoza. Irán suspende la negociación otra vez y amenaza con volver a bloquear Hormuz. La decisión se debe a los ataques de Israel en el sur del Líbano del domingo. Un paro salvaje en la línea C del subte dejó varados a miles de pasajeros. El servicio dejó de funcionar por varias horas y generó larguísimas colas en las paradas de colectivos, complicando la jornada laboral de miles de usuarios, sobre todo en la estación Constitución, a la que llega un enorme caudal de pasajeros desde el conurbano. Tiempo de cambios en River. Su presidente, Di Carlo, dijo que tras el Mundial unos 15 jugadores dejarán el club. Úbeda y un final anunciado. Dejó de ser el DT de Boca tras quedar afuera de la Copa Libertadores. Tema central, Juan Carlos, que tiene Clarín este martes 2 de junio de 2026.
0: Hoy, al respecto de lo que contabas, Fabricio, de los inconvenientes que ayer lo mencionábamos en la noche, el paro en la línea C.
1: Sí.
0: Hoy va a haber pase libre en la estación Diagonal Norte. Para tener en cuenta. Ahí hay una cuestión de protesta que va a ocurrir, después lo vamos a confirmar, me parece que al mediodía, ¿eh? La gente va a poder ingresar en esa estación sin tener que pasar su tarjeta correspondiente, van a abonar el viaje, digamos, en esa estación Diagonal, para tener en cuenta, después lo vamos a ampliar. Y otros temas que vamos a recorrer, ¿eh? Sin dudas.
1: Así es.
0: ¿Habrá alguna respuesta de la obra social de los camioneros que hablábamos ayer? ¿Le van a poder arreglar el tema? Porque
1: ojalá que sí, para los afiliados.
0: Está en tratamiento, ¿no? Sí, sí. Lógico. Va a buscar su medicación, su remedio. No, esto no circula, señor. Esto no puede. ¿Y qué se hace ahí ante ese mostrador? Esa impotencia. Porque tengo que comprar esto, porque necesito tomar estas pastillas, porque tenía que hacerme estos estudios, porque tenía. Entonces la gente implora y mira para un lado, para el otro. Busca una respuesta inmediata, porque le prometieron, no le cumplieron, y porque el tema inmediato tiene que ver con su salud, nada más y nada menos. Bueno, después abordaremos otros temas. Dale.
1: Así es.
0: Las 2:58.
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0: Bien. Marcelo tiene la bandeja número uno, dando vueltas y vueltas. Si llegan los Rolling Stones, anticipan el disco álbum que asomará total el próximo 10 de julio.

desde aquellos escenarios del Rain and Blues, estamos hablando la medianía de los 60, picaban en punta en aquella ruta imaginada. Los Beatles, Rolling Stone, y de vuelta y de vuelta, Ron Wood soñaba con ser parte de ellos. Una experiencia de haberlos visto en un show en el año 64. Y yo algún día no podré estar por ahí. Ayer cumplió 79 años Don Ron. Estuvo cerca de los Stones allá 69-70. Fue después de la salida de Brian Jones. Y Ian Stewart lo llama. Entonces Ronnie Lane dice: no, pero yo no puedo ahora. A ver, yo te voy a conectar con alguien que conozco, ¿sí? Que puede venirte genial. Creo que todo es cosa del destino, dijo Ron Wood. Si me hubiese unido a los Stones en ese momento, probablemente hubiese sido un adicto total. Eso es lo que me había comentado en un momento Ronnie Lane. Y se confirmó allá por abril del 75 que iba a reemplazar a Mick Taylor. Enseguida se fueron de gira por Estados Unidos, pero se demoraba todo, se demoraba, hasta que hubo un momento que fue fantástico. Llegaron juntos de ese viaje, ya daban vueltas por su tierra y grababan esta canción. Hace una buena cantidad de tiempo, ¿no? Los Rollins, por aquel vinilo de la década del 50. Mirá dónde fuimos. Y feliz cumpleaños para Don Ron.

0: fenómeno lo trajo otra vez. Y aguardaremos para el próximo viernes 10 de julio, donde asomará el full de Rolling Stones. Un poquitito, un anticipo fue, acaso por aquí, In the Stars. Pero una revolución interior que nos movilizó con imágenes, con recuerdos, con instantes, cuando el sonido nos trajo al Start Me Up de aquellos años 70. Inmediatamente recordé aquella bola disco, un símbolo preciado de fiestas. Sí, reflejantes de luz por encima de ese dance floor. Y era un motivo de atracción, de miradas, centelleo de esas luces en rostros, en camisa, en la remera, en el cambio de color de la ambientación del lugar, un centro de acción permanente. No hay un testigo más confiable de altos y bajos de la vida de nocturnidad que esa bola disco. Como Tracy Thorn estuvo cantándolo alguna vez como un gran éxito hace precisamente 30 años, Mirror Ball. Y había un grupo, Every Band Girl, la adorable bola de espejos lo reflejaba todo, cada triunfo, cada batalla, las luces disco. Parecía que el sonido provenía de allí, desde lo alto, la confusión, la locura, las luces, el encanto, sumado a tantos de esos íconos de fiesta. Los orígenes de la bola disco, para algunos fue un poquito confuso, tuvo un apogeo en los 70 de esa era disco, pero ese reflector giratorio fue rastreado casi un siglo antes de que asomara Donna Summer por las listas de popularidad y otros baluartes de esa época. El muchacho ahora da vueltas con calma. Dice sentirse loco por volver entre salsa, vallenato, pop urbano, música popular de su tierra, Colombia. Construyó un vinilo atravesado por esos sonidos que lo forman. El regreso simbólico a un tal Juan Luis Guerra. No pierde la impronta, ¿le parece? No le digas a mi tierra que la extraño, solo dile que estoy loco por volver. Es la frase para darle la intención a Loco por Volver. Es el nuevo vinilo de Maluma. Es
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Luma, una pausa hace ya unos años, pero en la primera canción, guiño salsero, un tono confesional, la idea central de otra etapa en su vida. No abandona ese sello pop urbano de característica de los últimos tiempos, ¿no? Y me parece una de las figuras que más redujo ese tiempo de exportación de la música latina. Es una tendencia muy interesante. Volver a sus raíces y no romper con el mainstream de estos días. Atravesó paternidad, varios años marcados por mucho trabajo, episodios de ansiedad, ataques de pánico, internación. Tomó distancia, como alguna vez, no hace tanto, supo decirlo en una nota. Estoy replanteando mi camino. Hay que buscar sanar, a ver cómo se intenta cada día, modificar algunos caminos que se toman. Esto ya está, ya lo hice. ¿Hasta cuándo voy a ir por aquí? Es una muy buena mirada interior. Me pareció así. Y como parte de ese proceso, hizo un estudio de grabación en su residencia en las Islas Turcas y Caicos, lejos de ese ritmo habitual de la gran ciudad, de la industria. Y comencé a escribir también, 3 años sin publicar un solo trabajo, y nació este vinilo que él ha definido como el más importante y el más personal de su carrera. Palabras más, menos. Los artistas suelen hacerlo y decirlo. Me parece muy bien. Tiene que ver con la concepción de un nuevo trabajo. Yo lo extrañaba a Juan Luis. Extrañaba mi esencia, ese chico soñador. Fue una manera de sanar, de encontrar el renacimiento. La portada, una foto de su infancia, antes de que llegara ese Maluma. Y un resumen para ese espíritu, ese proyecto, esas canciones. Se llama Loco por Volver. Y funciona bastante bien cuando evita convertir ese discurso en un manifiesto simplón. No hace una ruptura radical. Hay una manera de reconectar con sus raíces, con una identidad que había quedado en un segundo plano, un rato nada más. Loco por Volver. Compás del bambuco, que es un ritmo muy tradicional, regiones andinas de Colombia, una base nostálgica y evocación, en fin, interesante en un país que está viviendo un cimbronazo importante con la política, elecciones y la búsqueda del balotaje para las próximas semanas. Y ahí va con sus historias, como el fútbol, las comidas típicas, la familia, los paisajes rurales y el arte del pintor Fernando Botero, que asoma en otra parte del álbum, alguna vez en alguna portada, lo recuerdo. Bueno, también hay un costado nocturno, como supimos decir en una época, ¿no? Está el corte bolichero del disco, hay un reggaetón, hay un trabajo en colaboración con Lenny Tavares. Y después, al terreno cómodo del beat urbano. Pareciera que Botero es el que se acerca al trap latino. Hay una estética más ostentosa. Hay un juego de música clásica, pianos, arreglos orquestales. Ha parecido muy bonita esta canción que Marcelo soltaba recién, Tu Recuerdo. Voy a ir a la bandeja número 3, me dice Marcelo, porque llega el nuevo álbum de Luciano Pereyra.

0: agradecimiento y mucho de don Luciano Pereyra. Te sigo amando. Es un disco variado, tiene invitados muy importantes. Hay tracks, por ejemplo, con David Bisbal, con La Sole, con Emanero, con Silvestre Dangond, con Qué Locura. Te sigo amando. Un recorrido de géneros populares muy variado, ¿no? Hay canciones que van del pop, la balada, el cuarteto, la cumbia, un toque de chamamé, el amor en todas sus formas, como supo decir. Y Luciano convocando artistas nacionales e internacionales. Y acompañado por la publicación de una nueva versión en vivo de Yo No Quiero Olvidarte, y rescatamos del trabajo con muy buen ritmo este Voy a Brindar. El presente de Luciano, momentos muy destacados, gira por Argentina, Latinoamérica, va a España también. El próximo 24 de octubre, el octavo Arena, allí en Villa Crespo. Y una fecha que va a marcar el cierre de una serie histórica de conciertos, tantas noches y localidades agotadas. Bueno, me encontré con la canción que le da título al álbum, Te Sigo Amando, Te Pido Un Favor. Ahora resulta también ese camino de característica de hace unos años, en otra etapa, Mi Primer Amor, Cuando la Vida Duele, este Bailemos, y después tenemos Yo No Quiero Olvidarte, Voy a Brindar, que Marcelo soltaba también. Bueno, en fin, la característica de un artista que dimensiona y mucho a nivel nacional e internacional, por lo que significa en el último tiempo. Y hablando del formato de vinilos, últimamente nos fuimos enterando de un regreso. Así como el formato compact nos trajo el denominado EP, donde 4, 6 canciones no más imprimen la característica de un artista, un regreso, se habla ya de el regreso del vinilo 45 RPM. Bueno, ¿cómo será? Bueno, pero hay también una renovación en la tecnología. Nos fuimos encontrando con equipos con bandejas privilegiadísimas. Por ahí un sonido de una garra que nos dimensiona y muy bien, con un muy buen equipo, para escuchar un 45 RPM. ¡Qué época! Llegaba para revolucionar la música popular, ¿sí? Después de aquellos famosos 78 RPM. ¡Uy, el disco de pasta! ¡Cuidado cómo lo agarrás! Era el grito de mamá, papá, la tía, la abuela, alguien. Porque el chico estaba sorprendido. Aquellos que venían con una funda correspondiente dentro de un álbum, muy bien en su maqueta, pero pesado en su construcción, muy bien trabajado artísticamente, y había que quitarlo con cuidado porque podía partirse, ¿sí? Aquel vinilo, que era casi como una previa de acetato. Y ese single 45 RPM, un formato novedoso. Todo asomaba un día de marzo del año 1950, y la RCA Víctor se transformaba en el primer sello en introducir discos que eran más pequeños, 7 pulgadas de diámetro, y por supuesto menos música. Había a veces 2 canciones por lado, ¿sí? Y de aquella época siempre recordábamos hits de esos días, de los años finales de los 50, 60, con los artistas del momento. Y había un aparato diferente para reproducirlos. Y la gente que se preguntaba, pero ¿esto lo puedo escuchar? Bueno, tiene que tener la palanquita correspondiente para poder adaptar. 78 ahora lo va a dejar de lado y llegará a 33 y 45 como otra opción. Bueno, lanzamientos de aquellos tiempos de los vinilos, los sellos. Yo recuerdo aquel momento de revelación de Elvis Presley, que incluía canciones que iban a ganar un terreno importantísimo, o aquellos discos de los 5 latinos, o Chico Navarro cantando 4 canciones, o Palito Ortega, Estar Enamorado, Sabor a Nada, Bienvenido Amor. Ahí había cuatro canciones también, dos de un lado, dos del otro. Había gente que se tornaba molesta porque se ya terminó. Hay que ir otra vez al equipo, tomar el barral, colocar otra vez, colocarle ese tiempo del sujetador, iba a hacer toda la vueltita y lo iba a desprender. La púa iba a buscar el circuito y comenzaba a sonar. Uy, uy, uy. Ahora vuelven en 45. Y hablando de las novedades, asomado otra vez. Don Abel Pintos. Marcelo, hoy es martes.
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0: Abel Pintos, con promesas de nuevos shows, presentaciones por diferentes zonas del país, a nivel internacional. La Culpa da cuenta del último trabajo. Bien, son las 3:27, es martes, es Identidad Junio. Expectativa por los shows que traerá la previa del Mundial de Fútbol y, por supuesto, qué ocurrirá durante el Mundial en Estados Unidos, particularmente algunos hechos que también ocurrieron en México, las protestas que fueron amenazando al FanFest, ubicado en el corazón de la ciudad de México, ¿no? Una rencilla complicada ayer con la policía de México, con gases lacrimógenos. Una protesta de maestros que llegó a la principal plaza de la capital y se levanta el FanFest del Mundial 2026, a 9 días de que comience el campeonato. Son los accesos al Zócalo cerrados, mucha barrera metálica, centenares de policías y los manifestantes rompiendo el seguro de una de las vallas, ubicada a una cuadra de la plaza. Allí está el Palacio de Gobierno y se ha levantado una pantalla enorme para poder ver las gentes, los partidos del Mundial de Fútbol, para cuando comience el próximo 11 de junio en el Estadio Azteca. No olvidemos, México, Estados Unidos, Canadá, las sedes de este Mundial de Fútbol. Y la presidenta, Claudia Sheinbaum, tiene previsto asistir al FanFest porque quiere ver el arranque del torneo. Y algunos, los representantes sindicales, dijeron, la actividad tiene que suspenderse, porque una causa como la protesta de los maestros, lo que nos merecemos, debe estar muy por encima, pero muy superior a este rato de distracción, de diversión. Bueno, gente del Sindicato de Educación, que ayer en la proclama y al sol de México, ya está haciendo calor, amenaza con convocar a millones de maestros en la capital mexicana, al Zócalo, en la plaza, ahí alrededor de la pantalla, durante el Mundial, si el gobierno no le da respuesta a sus demandas. Queremos más salario, la derogación de la ley de pensiones. Bueno, veremos. Ganaremos esta lucha, cueste lo que cueste, gritaban los manifestantes. Va a caer, esa valla va a caer. Y el FanFest se va preparando por ese día. Me trajo, sin dudas, un recuerdo de la gira que por diferentes capitales latinoamericanas hiciera la cantante Dua Lipa, que en el pasado fin de semana se robó todas las miradas, portadas de revistas, los diarios, en la compu, en el celu. Se casó Dua Lipa con el actor Callum Turner. Y todo había comenzado por una coincidencia argentina que comentábamos ayer con un escritor que hablaba de los tiempos de la vida, ¿sí? Y después un casamiento por civil que tomaba por sorpresa a muchos fanáticos de la cantante, que había resuelto ese misterio, que decía, ya me voy a casar, ¿cuándo será la fecha? Captaron a Dua Lipa en Milán junto a un estilista. Los toques finales al vestido que Donatella Versace había diseñado para que caminara hasta el altar. Dua es un artista de origen albano-kosovar que nace en Londres. Sus padres habían huido de Kosovo en los años 90. Ella habla de sus viajes, sus redes sociales. Y hace un tiempo, cuando anduvo por Buenos Aires, tocó en River, dio una vueltita por la Bombonera porque vio jugar a Boca un domingo al sol. Ahí se puso la camiseta de Argentina también. Pero no podemos olvidar la presentación que hiciera, hablando de México, Dua Lipa hace algunos meses.
1: Alexander Lanyon on guitar.

rumores dicen, como el favorito para ser el próximo James Bond. El casamiento de Dua Lipa y cantar en México. Multitudes. Otra de las sedes del Mundial de Fútbol. These walls. Estos muros. La culpa.

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1: Marcelo, miramos el reloj, las 3:36.
0: Todas las madrugadas, pasadas las 3, nos acompaña un personaje único. Porque dentro de la música es alguien especial. Y dentro de nuestro programa no podía tener un lugar como cualquier otro. 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
1: Cada 2 de junio cumplía años el poeta de las dos orillas, Horacio Ferrer.
2: Las tardecitas de Buenos Aires tienen ese, qué sé yo, ¿viste? Salgo de casa por Arenales, lo de siempre en la calle y en mí. Cuando de repente de atrás de un árbol se aparece él. Mezcla rara de penúltimo lillera y de primer polizonte en el viaje a Venus. Medio melona en la cabeza, las rayas de la camisa pintadas en la piel, dos medias suelas clavadas en los pies y una banderita de taxi libre levantada en cada mano. Parece que solo yo lo veo, porque él pasa entre la gente y los maniquíes le guiñan, los semáforos le dan tres luces celestes y las naranjas del frutero de la esquina le tiran azares. Y así, medio bailando y medio volando, se quita el melón, me saluda, me regala una banderita

libertà, ya vas a ver. Y así diciendo, el loco me convida a andar en su ilusión super spot. Y vamos a correr por las cornisas con una golondrina en el motor. Del manicomio aplauden, ¡viva, viva, viva! Los locos que inventaron el amor. Y un ángel, un soldado y una niña nos dan un valsecito bailador. Nos sale a saludar la gente linda.

0: esas mismas tardecitas que mostraban ese qué sé yo, ¿viste? Soltando un dejo de tristeza, un poco de melancolía. Horacio como un bate latino, ¿no? Amigo de Virgilio, de Sargán. Horacio Ferrer, el poeta de Piazzolla, dijeron muchos. No, no. Él se dedicó un poco a él, la balada para un loco, porque ya presumía de estar algo piantao, y de mirar a Buenos Aires del nido de un gorrión. Vaya, era más importante que un dron, y en esa época. Pero no fue un gorrión al estilo del de París, como Edith Piaf. Él tarareaba, degranaba versos en sus recitados. Fue un poco, casi sin querer, discípulo de los surrealistas, de los, pongámosle, simbolistas franceses. Mil audacias para verter en la lengua el concepto a veces español y otras veces muy lunfa, sin dudas. Todo quedaba entre nosotros, a orillas del Río de la Plata.
1: La historia que ahora voy a contarles pertenece a esa Buenos Aires un poco a contramano que se hace a la medianoche y se manda a mudar con la primera luz del día. Puede ocurrir, ocurre por igual, en una fonda del Bajo o en un lugar de Avenida Quintana. Pero el músico y el poeta sintieron la cosa de esta canción en una vieja parrilla vecina del mercado del centro, porque allí, comiendo un bife, les nació una vez, al descubrir en la punta del mantel de papel la carita silenciosa y desconcertante del que iba a ser el protagonista. Era así, uno de estos chicos que andan en la noche ofreciendo flores de mesa en mesa, con el fajo de billetes en un bolsillo y un no sé qué de pena antes de tiempo en los ojos y en el remiendo del fundillo, tratando de seguir el rastro fugitivo de este diminuto personaje trágico, hicieron este valsecito con sabor a fábula porteña.

En aquel pisito de la calle Melo, bah, pura coincidencia con la realidad, las noches duraban como 5 días, con mate y cariño para poder despertar, porque nos amamos tan intensamente que no nos cabía ya ni el corazón. Nos bastaba un vino, un disco de Troilo, 2 patos alegres de la Belle Époque. Almafuerte y Baudelaire fue el poético festín, y era el techo del Bulín el mejor televisor. Y era un éxtasis comer una estrella en el balcón, nuestro balcón a Pueyrredón y el cielo. Sí, la mayor felicidad viene escrita en mi menor, y así vimos que el amor misterioso es al nacer, misterioso es al morir, y al besarnos, al partir, ya cerrado nuestro nido, no lloró y no lloró. En aquel pisito de la calle Melo, te soltaba el pelo como un lucifer. Soñamos, ardimos, y en aquellos mimos balseados eras un poco Ginger Rogers y yo Fred Astaire. Todo humilde, menos nuestra fantasía, que no dio la forma de portarnos bien, porque a nuestras almas les dimos el gusto, y al cuerpo le dimos el gusto también. Horacio Ferrer, de orilla a orilla, hoy es el incuestionable, de la noche a la mañana.

En homenaje a Ferrer, cada 2 de junio cumpleaños. Amelita Baltar, balada para un loco. Raúl Lavie, Chiquilín de Bachín. Leímos un ratito El pisito de la calle Melo. O Jairo, Hay una niña en el alba. 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

33-52. 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

0: Fabricio, ¿cómo viene la madrugada y la vueltita del mate? A ver, contanos.
1: Tenemos 11 grados 9 décimas, la temperatura, la humedad 84%, cielo despejado, la máxima para hoy 15 grados con cielo mayormente nublado. Para el miércoles, mínima de 12, la máxima 16 con cielo mayormente nublado. El jueves, mínima de 13 y la máxima 18 grados con cielo mayormente nublado. El viernes, mínima de 15, la máxima 20 con cielo mayormente nublado. Para hoy, 15 de máxima, 11.9 la actual, humedad 84%, cielo despejado, la visibilidad 10 kilómetros.
0: Bueno, es un gesto y una actitud, por supuesto un sentimiento de ellos, pero me pareció loable. Araceli González sorprendió ahí en la puerta del teatro, fue a ver Sotto Voce, la obra que lo tiene como protagonista Adrián Suárez. Entonces, todos los periodistas que estaban aquí, bueno, tenemos un hijo en común.
2: Claro.
0: Y me invitaron al debut teatral. Y el periodismo estaba enloquecido. Y esto, no, está todo bien, chicos. Nos estamos revinculando como familia. Pero eso es muy interesante lo que dijo. Es una cuestión de actitud, de cariño. Temas que ya fueron quedando atrás, ¿no? Así que, muy bien, dice, déjeme pasar. Bueno, ¿y cómo fue este primer acercamiento, Araceli? Yo lloro, yo avanzo, es así, es el trabajo de muchos años. No es que uno de golpe hace las cosas. Uno trabaja mucho en uno, así es. Y hablamos, y yo ahora lo veo, Adrián, y me invitó, y vengo a ver la obra, y me pareció muy interesante, un gesto de madurez, de avanzar en la vida. Y particularmente porque hay un hijo, un chico que ya se desempeña en escenarios, ¿no? El pibe, ¿cómo se llama? Toto, ahí está.
2: Sí.
0: No me acordaba.
2: Sí,
0: ¿verdad?
2: Sí.
0: ¿Qué te pareció a vos esto?
2: Me encantó, sí. Además, ¿no? Cumplió 59, hizo una reflexión sobre sus años que cumplió.
0: ¿Quién? ¿Araceli?
2: Sí, Araceli. Con los años me hice flexible, arraigándome.
0: Pero mira
2: a mi
0: qué
2: sueño.
0: Bien.
2: Sí.
0: Muy bien, porque es un paso adelante.
2: Está muy bien.
0: Basta con las distancias, el odio, no te saludo, no te quiero. Además, porque hay un pasado en común, por supuesto. Bueno, no entro en detalles porque son significativos de ellos y son temas íntimos y no interesa. Pero sin dudas se expone, es una figura conocida ahí a ver la obra Sotto Voce, Bueno, vamos a ver. Muy lindo. Bueno, vamos al diario. Quedan 4 para las 4, Fabricio. Títulos en la portada de
1: Diario La Nación. La recaudación subió 1,7% en mayo y cortó 9 meses seguidos de caída. Ingresos, hubo fuerte aumento de ganancias, bajaron los tributos vinculados a la actividad. Bullrich desafía a los Milei por el pliego de Micheli. Tensión, la senadora no votará que se retire la candidatura a jueza. Colombia enfila hacia un balotaje explosivo. Horas después de una sorpresiva primera vuelta en las elecciones presidenciales de Colombia, el abogado ultraderechista y ganador Abelardo de la Espriella y el senador oficialista Iván Cepeda, del fin del izquierdista presidente Gustavo Petro, cruzaron ayer fuertes agresiones y aceptaron debatir de cara al balotaje del 21 de este mes, que se va a definir la administración del poder del país durante los próximos 4 años. Un paro en el subte dejó a los pasajeros como rehenes. Los pasajeros que ayer a la mañana fueron a tomar la línea C del subte se encontraron con un paro apenas anunciado en redes sociales. La medida fue convocada por los metrodelegados en reclamo por la supuesta presencia de asbesto en vagones e instalaciones del ramal. Agostina Vega murió ahorcada y la autopsia reveló signos de abuso. Claudio Berrelier, el único detenido del caso, quedó imputado por femicidio. Libra, por falta de fondos, se frena la investigación. La unidad especializada en ciberdelito no tiene software para seguir la ruta del dinero. Leandro Erlich copa el Gran Palais de Glass con el arte de la ilusión. Uno de los espacios más prestigiosos del mundo, alberga en París una gran retrospectiva. Es la mejor exposición de mi vida, dice. Y en deporte, ¿se van a ir 15 jugadores de River? Ya lo decidimos. Stefano Di Carlo, el presidente millonario, anticipó un fuerte recambio en el plantel de Coudet. Va a tener que ocurrir muy rápido, acentuó. Temas centrales que tiene La Nación este martes 2 de junio de 2026.
0: Vamos a decirle a los chicos de La Nación en el título que el paro de la línea C, que dicen ellos en la bajada, apenas anunciado en las redes sociales, estuvimos con Fabricio toda la madrugada avisándole a los usuarios de la línea C, cuidado a las 5 de la mañana.
2: Sí, es verdad.
0: ¿O no?
2: Es verdad.
0: ¿Lo estuvimos diciendo o no?
2: Sí, sí.
0: Pues arrancamos con eso cuando se fue Nora y Andrea, empezamos.
2: Sí.
0: Ojo, hoy lunes con el paro de la línea C. Tuvimos toda la madrugada. Y lo colgaste en algún título también y dijiste que esto... Muchachos, hay una radio que se escucha, que se llama Mitre, y que te informa permanentemente. No me haga calentar.
2: Esos no fueron, no tomaron el subte. Eso, los que estuvieron escuchando.
0: Ahí está, claro, sí. Probablemente. Dale, cerquita de las 4 de la mañana.
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0: Y en el día de su cumpleaños, Pedro Guerra nos busca llegar juntos a las 4 de la noche a la mañana.

0: El disco se llamó Vidas, lo conocíamos allá por 2008. Pedro Guerra en el día de su cumpleaños, redondito 60 ya. Huellas, 4:02.
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0: la zona de San Luis. Se reduce la visibilidad allí en la Tierra Puntana, 8 kilómetros. Todo el día con tiempo inestable, una máxima de 17. Y por aquí este martes, Fabricio, ¿cómo venimos?
1: 11.9, la temperatura, la humedad 84%, cielo despejado, la máxima para hoy 15 grados con cielo parcialmente nublado. Para el miércoles 16 de máxima, nublado también. El jueves 18 de máxima con cielo mayormente nublado. El viernes 20 de máxima con cielo algo nublado. Para hoy 15 de máxima, la actual 11.9, humedad alta 84%, viento del noreste a 6 kilómetros por hora, visibilidad 10 kilómetros y el cielo despejado en Buenos Aires.
0: Bueno, el rostro, las fotos lo va indicando. Hay molestia, por lo menos en la mirada que alza uno contemplando al otro. Hace calor en la zona de Kansas. Y ayer la selección argentina hizo más o menos en 2 horas práctica. No fue intensa, pero qué calor allí en Kansas City. El primer entrenamiento oficial rumbo al Mundial. Una frase clave de Scaloni en algunos momentos, lo fue soltando de a poquito, los jugadores, un poco la pelota en movimiento, primer entrenamiento oficial, no daba tregua ese calor. Una tormenta hubo antes que provocó destrozos en el centro, el norte de la ciudad. La prueba de lo que significa para el cuerpo técnico este tiempo de trabajo en conjunto, nadie se lo quiere perder. Y la previa de Qatar, ¿sí? En el 2022, ese puesto que está en juego hasta 24 horas antes del estreno frente a Argelia, que será el martes 16 de junio a las 10 de la noche. Messi está junto al grupo, la maldita sobrecarga en ese pie izquierdo que lo persigue desde el último partido en la MLS con el Inter Miami. Va a cumplir 39 años en medio del sexto mundial. Ahí estuvo algunos trabajos en el grupo, después se fue diferenciado a otro sector. Y para considerar, Cristian Cuti Romero, Nico González, Gonzalo Montiel, Leandro Paredes. Bueno, Paredes lesionado, un desgarro cuando Boca queda eliminado de Copa Libertadores. El caso del Dibu Martínez, que es distinto porque tiene una fractura en el dedo anular de la mano izquierda. Bueno, se lo ve allí en la imagen, en la televisión, un vendaje. No puede recibir impactos de la pelota hasta que puede soldar el hueso, pero va a llevar unos días. Los médicos, los entendidos, le van dando respuesta al jugador y al cuerpo técnico. Hoy también será una jornada así, de a poquito, pero cuidado con los cambios climáticos en la zona, porque nos van a sorprender por las horas también con algunos partidos. No digo lo de Argentina, sino otras selecciones con horarios programados probablemente en pleno mediodía, según las sedes. Fabricio, vamos al diario, las 4:06, títulos en la portada de
1: Diario Popular. Autopsia reveló que Agostina fue abusada y murió estrangulada. Se conocieron detalles de la autopsia practicada sobre los restos de la nena de 14 años. De la misma surge que la víctima se resistió a la agresión sexual. La calificación de la causa se elevó a femicidio. El cuerpo fue desmembrado con un cuchillo y ocultado en bolsas de consorcio. En vísperas de la marcha, fuertes críticas al gobierno del colectivo Ni Una Menos. La ministra de Seguridad de la Nación habló sobre el caso. El plantel realizó su primera práctica de cara al Mundial a puertas cerradas. La preocupación principal de Scaloni pasa por la recuperación de los jugadores que llegaron tocados, comenzando por Messi, cuya contractura no es grave. Argentina se puso en marcha en Kansas. Di Carlo pasa la escoba. El presidente de River anticipó gran renovación del plantel. Se irán 15. Sigue la danza de nombres. Oficializaron el despido de Úbeda y Riquelme elige al octavo DT de su gestión. Desde noviembre de 2023, el 60% de los sectores productivos redujo sus planteles de empleados. Compromiso de Netanyahu. Donald Trump anunció el cese de ataques en el Líbano. Reglamentaron puntos clave de la reforma laboral. Señales favorables. Chiche sigue en terapia, pero metido de lleno en las noticias. Roland Garros, se acabó el sueño de Juanma Cerúndolo en París. Temas centrales, que tiene Diario Popular este martes 2 de junio de 2026.
0: Bueno, buscamos un temita en los diarios, Fabricio. Dale,
1: ¿cómo no?
0: En La Nación, en Clarín. Hay mucho por ahí en La Recorrida. ¿Qué va contando la economía por estos días? ¿Qué va a pasar? ¿Qué puede ocurrir? A ver qué mirada tiene algún columnista.
1: Así es.
0: De alguno de los diarios. Dale, y después nos contás. Las 4:08.
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noticia de esta hora, Rusia lanzó misiles contra Kiev. Mueren por lo menos 10 personas, 100 resultan heridas. Es información internacional, una nueva escalada de violencia sacudiendo a Ucrania. Una serie de ataques rusos, golpeando con fuerza en la ciudad de Dnipro, en el este del país. La capital Kiev, zona central de Yarkov. Bueno, ahí da cuenta esta noticia de los últimos minutos, la ofensiva rusa, dejando un saldo de por lo menos 10 muertos, más de 100 heridos, según reportan autoridades ucranianas. El uso de misiles balísticos, de drones, que ha provocado daños estructurales, incendios, cortes de energía en distintos puntos estratégicos del territorio ucraniano. Se informa sobre la gravedad de la situación a través de un canal oficial de Telegram, el gobernador de Dnipro, reportando la muerte de una mujer, dos personas heridas, como consecuencia de este ataque. Después fuimos conociendo otros detalles. La semana pasada, recuerda la noticia, el Kremlin había advertido que tenía la intención de lanzar ataques sistemáticos contra objetivos en Kiev en respuesta a un ataque con drones contra una residencia de estudiantes en la región ucraniana de Lugansk, que está controlada por Rusia, que en su momento causó la pérdida de vida de más de 20 personas. Ucrania había negado el ataque. Es información de esta hora a nivel internacional. Tenemos por aquí Rusia lanzando misiles contra Kiev y por lo menos 10 personas han perdido la vida, como noticia de esta hora. Damos cuenta de la información internacional y el tema lo podemos centrar en Perú. ¿Qué puede ocurrir? A una semana del balotaje presidencial. Esto será el próximo domingo, 7 de junio, el Día del Periodista. Los candidatos Keiko Fujimori, Roberto Sánchez, ya protagonizaron un debate duro, difícil, en la capital peruana, en Lima. Bueno, hay polarización política. Una elección que se anticipa muy ajustada. Un país muy golpeado, la inestabilidad institucional, la creciente inseguridad de Perú. Y estuvieron 2 horas aproximadamente los candidatos ante las cámaras de la televisión, la candidata de derecha y el postulante de izquierda. Bueno, por ahí iban confrontando acusaciones. Dieron vueltas sobre 4 ejes centrales: seguridad, democracia, los derechos humanos, educación, salud, economía. Comicios que van a definir al próximo presidente para el periodo 2026-2031. Es la pregunta del habitante del Perú, o acaso el curioso de la información y un ciudadano en otras partes del mundo. ¿Podrá cumplir el próximo mandatario sus 4 años correspondientes en la presidencia del país? Por un contexto de paridad técnica en las encuestas, hay un número elevado de indecisos y el resultado y final abierto. Fujimori alcanza el 38% de intención de voto frente al 35% de Sánchez, intención de voto. Una diferencia, obviamente, suelen decir los encuestadores, un margen dentro de ese error. Y otros estudios que también van mostrando cifras muy parecidas, señalan que el voto en blanco, cercano a un 25%, puede llegar a ser determinante el próximo domingo. Es un nuevo capítulo de una crisis política peruana muy prolongada. Mire qué curioso, en menos de una década el país tuvo 8 presidentes en menos de 10 años. Destituciones, renuncias, gobiernos interinos. ¿Y la confianza del ciudadano? Y está erosionada. La seguridad avanzó, eje dominante del debate. Más de 2.400 muertes el año pasado, un promedio de 7 por día. 25.000 más denuncias por extorsión. Criminalidad, la principal preocupación, cerca de un 70% de los peruanos. Asoma la candidata del partido Fuerza Popular, Fujimori,
que centra su discurso en esa estrategia de mano dura para poder enfrentar el delito. Yo voy a desplegar las Fuerzas Armadas en apoyo a la policía, dijo en el debate. Voy a militarizar fronteras. Voy a reforzar el sistema de inteligencia. Se podrán crear plataformas tecnológicas para poder rastrear extorsiones. Y planteó que los presos tienen que trabajar y reparen a la sociedad, además de expulsar a migrantes que cometan delitos. Vamos a actuar duro y con fuerza desde el primer día. Vamos a luchar contra la criminalidad. Y dijo la candidata, voy a ser yo quien va a asumir el liderazgo para combatir a los delincuentes. Busca la presidencia. Lo intenta por cuarta vez consecutiva. Y Sánchez, candidato de Juntos por el Perú, cuestiona ese enfoque. Dice que la inseguridad no se puede resolver sin reformas institucionales. Es el momento de luchar contra la inseguridad, pero recuperando la democracia, dice Sánchez. Acusó a su rival de integrar una dictadura congresal que contribuyó a la crisis política. Es el postulante de la izquierda que propone combatir la corrupción dentro de la policía, crear una fuerza de investigación especializada, promover cambios que permitan, según cuenta, una participación más efectiva de las Fuerzas Armadas en tareas de seguridad bajo control institucional. Y Sánchez vinculándola a Fujimori con leyes pro crimen, inestabilidad generada desde el Congreso. Y ella que le dice a él, usted es heredero político del expresidente Pedro Castillo, destituido, encarcelado, un fallido intento de autogolpe allá por el 22. En fin, cruce, debate intenso, balotaje el próximo domingo, ¿sí? Y un debate clave, un escenario abierto en el Perú. Las 4:16. ¡Epa! Que llegan con muy buen ritmo desde Europa. El verano de Alemania trae a Jeremías y Sofía.

0: Jeremías y Sofía Monroy, que quiero más. 4:18.
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0: 4:20 minutos, hoy abundante nubosidad. Por supuesto que vamos en la cuenta regresiva, caminito al Mundial de Fútbol, que lo viviremos aquí en Radio Mitre, obviamente. El día que comienza, el 11 de junio, Argentina estará debutando el 16 a las 10 de la noche, Argentina-Argelia, en Kansas City. Daremos cuenta también de la concentración, de las prácticas livianas, del día a día, de los partidos amistosos que tiene, en lo inmediato, tanto el sábado 6 como el martes 9 de junio. Fabricio, vamos al diario, actualidad de estas horas, el tema que tiene que ver con la economía, cómo se va manejando.
1: Bueno, por un lado, en mayo la recaudación cortó la racha bajista, subió 1,7%, los ingresos crecieron por el efecto del vencimiento de declaraciones juradas de ganancias y el IVA cayó por décimo mes consecutiva. 4,9% es la baja que tuvo la recaudación tributaria en términos reales en los primeros cinco meses del año en relación al mismo periodo del año anterior, según el relevamiento de IARAF. Y después se reglamentó el fondo, esto por otro lado, el fondo que es obligatorio para financiar los despidos y los juicios laborales. El fondo de asistencia laboral regirá desde noviembre y se podrá utilizar desde abril de 2027. Alcanza a 5.8 millones de trabajadores. Los requisitos, bueno, las características. El FAL, Fondo de Asistencia Laboral, será dirigido a empleadores del sector privado, exceptuando las relaciones laborales expresamente excluidas por la ley y las del sector público. Los empleadores deberán constituir una cuenta individual en un fondo común de inversión o fideicomiso financieros mediante autorización de la Comisión Nacional de Valores, CNV. Solo estarán cubiertos los trabajadores que hayan sido registrados en tiempo y forma al menos 12 meses antes de la extinción del vínculo. La cobertura mínima estará definida por parámetros de suficiencia, liquidez, diversificación, que serán revisados periódicamente en función del contexto económico y laboral. Y el procedimiento prevé que cada empleador elija una entidad habilitada por la CNV, abra su cuenta individual y reciba identificador único. El decreto establece que los fondos de asistencia laboral no modificarán el régimen indemnizatorio vigente. Es decir, que los empleados en los hechos no habrá ninguna modificación. En lugar de cobrar indemnización directamente desde la caja de la empresa, lo hará con dinero que esa empresa haya acumulado e invertido en su FAL. La norma determina que estos fondos se instrumentarán mediante fondos comunes de inversión o fideicomisos financieros autorizados. Así que el decreto también fija que la cobertura deberá garantizar la plena cobertura de las obligaciones indemnizatorias, incluso ante escenarios adversos del mercado laboral que impliquen un aumento en las desvinculaciones. En cuanto a
0: cómo... Es interesante, sí, ¿no? Sí. Es interesante porque va generando un fondo.
1: Sí.
0: Llegado un momento que la empresa tenga que cubrir ese pago de indemnizaciones. Esto desde noviembre dijiste que va a funcionar, ¿no?
1: Sí, y se podrá utilizar desde abril de 2027.
0: Ah, ya el año que viene.
1: Sí.
0: ¿Qué más cuenta?
1: A ver, en cuanto a cómo se va a implementar, el Poder Ejecutivo dispuso que ARCA será la encargada de la recaudación y derivación de las contribuciones, integrándolas al sistema de seguridad social. Es decir, las empresas mandarán al fisco las contribuciones patronales de manera normal y ARCA será la encargada de derivar la parte que corresponda a la sociedad de bolsa que haya elegido la compañía para constituir su fondo de indemnizaciones. Asimismo, se establece que el empleador deberá informar un identificador de fondo denominado IDFAL para permitir la asignación de los aportes.
0: Bien.
1: Después, la norma también incluye los beneficios fiscales al establecer la exención del impuesto al cheque para las cuentas utilizadas para estos fondos. Bueno, ahí más o menos todo está en la página 8 del diario Clarín de hoy, como para tener en cuenta y leer después tranquilos, ¿no? En el cafecito o con el mate después.
0: Sí, si compra el diario, hay mucha gente que ya lo ha descartado, el papel, sí, porque accede a través del celular, la computadora.
1: 3.800 pesos está el diario. Sí.
0: Sí, el diario sí es su valor. Hay mucha gente que lo requiere cuando va a un café, lo busca y lo tiene como un aliado. Ahora es un tema porque cambia este fondo de asistencia laboral, a través de la ley de reforma laboral, el pago de indemnizaciones, ¿no? Es un
1: punto de la reforma laboral. Es un punto.
0: Sí, pero va buscando el fondo, o sea, a ver cómo juntamos plata para después lograr la indemnización, los despidos, los juicios laborales. Es un fondo para poder financiar esos futuros gastos. Quiero entenderlo así, por lo que vas contando, ¿no? Y esto se implementaría entonces desde noviembre.
1: Mira, la reforma laboral estipulaba que el FAL iba a funcionar desde ayer, primero de junio, pero el equipo económico prefirió aplazar el inicio formal, algo que además de por cuestiones operativas fue atribuido a que la medida tiene un costo recaudatorio cercano al 0,15% del PBI por los aportes patronales que dejarán de alimentar el sistema previsional. Entonces, va a empezar a regir desde noviembre y se podrá utilizar recién ese fondo a partir de abril de 2027.
0: Bien, bien. Bueno, falta, pero es interesante porque son los cambios. Aquello que, sin dudas, las décadas, los años, los tiempos van modificando. Ojalá sea para bien y con buen entendimiento, ¿no? Bien, las 4:26. El trabajo se llama Ayer Aún. Primerísima voz. Se lo espera por Buenos Aires cuando pinte octubre. Rafael va por ahora de la noche a la mañana.

Impecable. El trabajo es ayer aún con un clásico, Las Hojas Muertas, como varias de las canciones que integran su repertorio en ese álbum que, reitero, se llama Ayer Aún. A ver, Verónica, miramos el reloj. 4:30 minutos. Hablábamos de Perú hace unos minutos. Colombia también en la expectativa latinoamericana en los tiempos electorales. Y la capital en Bolivia, La Paz, una olla a presión. Se está cumpliendo un mes del bloqueo de las principales carreteras de acceso allí en la capital administrativa de Bolivia. Y por ahí va esas calles rodeadas de cerros, imponentes montañas, por momentos nevadas. Algunos creen que la solución es que el presidente Rodrigo Paz renuncie, porque no cumplió las promesas que hizo cuando llegó al poder, hace menos de 7 meses. Y otros habitantes le van pidiendo mano dura, que saque el ejército a la calle para poner fin a un sitio que los deja sin alimentos, sin gasolina, y que cada día se complica más. Solo coinciden en que, bueno, hay que tomar una decisión. Y debió de haber actuado antes, cuando todo comenzó. Ahora ha crecido y se extiende por todo el país. La Plaza Murillo, el corazón del poder boliviano, mire, lleva 4 semanas con vallas, cadenas, todo cerrado. Policía que custodian las entradas, le dan paso a quienes trabajan, por ejemplo, en una alternativa del Palacio Ejecutivo o el Legislativo. Hay tiendas que rodean. No hay turismo. Desaparecieron los bocinazos, los embotellamientos. Hay un silencio profundo. Es una capital semivacía. Y donde cuenta un periodista desplazarse en un vehículo, en un automóvil, se tornó un lujo al alcance de pocos. Filas en las estaciones de servicio. A ver, siga esperando. ¿Cómo hacer para llenar el depósito? Son filas kilométricas. Y por ahí le dicen, no tengo. Mangueras cruzadas y a la espera de que llegue un cargamento. ¿Y cuánto para guardar? Y yo llevo aquí 3 días. Y yo llevo aquí casi 4, dirá el conductor de un vehículo adelante, parado al lado del auto. Y los hay quienes consiguen, por ejemplo, cargar combustible en el mercado negro, que también hay poco, pero un precio que triplica al oficial. Hay un mercado, Camacho, que está desierto en el centro. De las 10 carnicerías, solo 2 tienen persianas levantadas. ¿Cómo llegar? ¿Habrá un cliente? Muchos paceños, habitantes de La Paz, dejaron de comprar carne vacuna, la reemplazan por algunas proteínas, que además difiere el precio, y la misma escena en tema verdulerías. 4 tomates que en abril costaban algo así como 4 pesos bolivianos, ahora se venden por 12 pesos. Estamos hablando de $1.20. Los clientes preguntan, hay una crítica permanente, hay molestia. Está irascible el habitante. Y accede, compra, y si no, ¿qué hago? Y hay gentes y gentes haciendo filas. Y lo que llama la atención, queremos ingresar a esta parte del mercado para comprar un pollo. Pero un pollo, ¿eh? Le dice del otro lado del mostrador el vendedor. Guillermo llegó hace más de media hora. Se quedó porque le dijeron que el pollo está a unos $10, unos 100 pesos bolivianos. Pero es mucho más del doble de lo que pagaba antes de este cerco. Menos de lo que se vende en otros negocios. Dice. Y se va ahí, rumiando la molestia, y es lógico. Todo está patas arriba. La situación es muy grave cada día, dice otro señor al costado de la fila.
Y sus hijos, como miles de estudiantes, llevan 3 semanas en la casa. Y asisten a la escuela de forma virtual, como ocurría en la pandemia. No.

0: García. Excelente voz. Criada en Australia, instalada en Los Ángeles hace muchos años. Yo fui a un par de citas, estuvieron bien. La ha convertido en una de las pocas mujeres cerquita de los 50 que coloca canciones en primerísimos puestos. Y hace años que oculta su cara bajo una peluca rubia grande cada vez que toca. Y cuando una cita potencial le pregunta: ¿usted de qué trabaja? Yo, escritora. Soy una estrella pop. Me llamo Sia. Inolvidable. 4:38.
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0: 22 de junio, Día Nacional del Bombero Voluntario, Día Nacional del Perro, 2 de junio en honor a Chonino, aquel ovejero alemán de la Policía Federal, que ese mismo día, pero en el año 1983, moría después de salvar a su guía, el suboficial Luis Siebert. Y también vamos saludando a aquellos amigos que cumplan años hoy, 2 de junio. Fabricio, ¿qué temperatura y qué dice el pronóstico para hoy?
1: Tenemos 11 grados 8 décimas de temperatura, la humedad 86%, cielo algo nublado. La máxima para hoy, para este día martes, 15 grados, con cielo mayormente nublado. Para el miércoles, 16, con cielo algo nublado. El jueves, 18 de máxima, con cielo mayormente nublado. El viernes, 20, con cielo mayormente nublado. 11.8 la actual, humedad 86%, visibilidad 10 kilómetros y el cielo algo nublado en Buenos Aires.
0: Bueno, ahora habrá que esperar. Úbeda ya es el pasado, terminó esa historia. Ciclo Úbeda, sexto seguido que duró menos de un año en el caso.

0: Algo de té en boca. Y ayer por la mañana llegó a Boca Predio por última vez, se reunió con Chelo Delgado, cerraron formalmente un ciclo heredado que tenía contrato hasta fin de mes, formaba parte de aquel cuerpo técnico de Miguel Russo, el Mundial de Clubes, hace un año. Y la situación, habrá ahora expectativa. ¿Qué puede ocurrir? Con nombres que dieron vueltas, habrá que esperar postmundial, Riquelme que busca enderezar el rumbo, tercer semestre seguido que cierra con parte de la bombonera, criticando e insultando a la comisión, ¿sí? Y ahora pueden surgir varios nombres. Hay muchos en esa larga lista. Kili González, otra vez se reflotó el nombre del Kili. Mariano Herrón, va por algún joven con experiencia. Gabriel Milito, Eduardo Domínguez. Domínguez está en el Atlético Mineiro de Brasil. O en una de esas, Martín Palermo, Guillermo Barros Esqueloto, Carlos Tevez. Son diferencias históricas en Boca. Digo, pensando con el tema Juan Román, ¿no? Y no se descartó el caso del turco Mohamed. Tiene la Intercontinental por delante con el Toluca. Le va bien en México al turco. Bueno, ha surgido el nombre de Jorge Sampaoli también. De Ricardo Gareca. Bueno, una de esas, alguien dice por ahí, un batacazo, Néstor Lorenzo, al frente de la selección de Colombia. En fin, bueno, veremos. Hay convocatoria de jugadores para volver al trabajo el 18 de junio en Boca Predio. Veremos. 4:42, Fabricio, repasemos títulos en la portada de
1: Diario Clarín. Horror por el crimen de Agostina, hubo abuso y ahorcamiento, es lo que dice la autopsia. La causa ahora es por femicidio. Podría haber sido yo, el relato de otra mujer atacada por el acusado. Después, la foto central que tiene Clarín, jornada de caos, la estación Constitución, donde más se notó el problema. Un paro salvaje en la línea C del subte dejó varados a miles de pasajeros. El servicio dejó de funcionar por varias horas y generó larguísimas colas en las paradas de colectivos, complicando la jornada laboral de miles de usuarios. No pagarán ganancias las ventas de inmuebles ni los alquileres. El gobierno reglamentó la modificación y confirmó así que se eliminará el impuesto tanto en el cobro de alquileres como en los ingresos obtenidos por la venta de inmuebles. Corrupción, descubren un entramado de coimas en la empresa Arsat. La detención del ex titular de ese organismo durante la gestión de Alberto Fernández, Facundo Leal, desnudó un esquema de corrupción vinculado con licitaciones en Arsat. Irán suspende la negociación otra vez y amenaza con volver a bloquear Hormuz. La decisión se debe a los ataques de Israel en el sur del Líbano del domingo. Tiempos de cambio en River. Su presidente Di Carlo dijo que tras el Mundial unos 15 jugadores dejarán el club. Úbeda y un final anunciado. Dejó de ser el DT de Boca tras quedar afuera de la Copa Libertadores. Temas centrales, Juan Carlos, que tiene Clarín este martes 2 de junio de 2026.
0: Bueno, escúcheme, Fabricio, sí. Tiene algo como es Marte hoy.
2: No, no.
0: Tanta humedad.
2: No, no. Tenemos de todo. A una famosa la sacan de un club. Filtran los motivos. Te voy a contar, es muy importante esto. Muy conocida, muy famosa.
0: Sí,
2: muy famosa. Top.
0: Sí, top, sí. Colmo.
2: Oh, no, sí.
0: No va a dormir nadie hoy. No.
2: Yo te voy a decir cómo se llama el grupo de WhatsApp que la sacaron. Las palenqueras.
0: De ahí la sacan. Y siempre. Se necesita. Recostate. La palanca. Se necesita. Y eso ya es todo. Ya con eso nos vamos.
2: Parece que es infumable. Por eso la sacaron. Sí.
0: Por eso. ¿Y qué más? ¿Y qué más tiene?
2: No. Y después tenemos un programa de televisión que es de los más vistos. No, te va a sorprender.
0: Ah, sí. Uno de los más vistos,
2: sí.
0: ¿Qué puede ser?
2: ¿Cuál es uno de los programas más vistos de la televisión de hoy en día? Ahora te voy a contar.
0: Ahora
2: te cuento.
0: ¿Alguna novela? No sé.
2: Ahora te cuento.
0: Tranquilo. 5 menos cuarto, en 15 minutos llega Horacio Caride. Tenemos un día por delante. Es martes. No te cases, no te embarques, no te hagas la película. 5 menos cuarto, dale, bro.
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0: El proyecto se llama Todo es Folclore. Ah, pero qué interesante la fusión. Cambian ritmo, folclore, cumbia, ¿cómo es esto? Los Tabaleros y Ráfaga. Es lo nuevo de la noche a la mañana.

creativos. Interesante la colaboración de Ráfaga, que le da otra energía, un toque más bailable a la idea primitiva que tuvieron los tabaleros con este sonido. Sí, todo es folclore la propuesta. Los tabaleros junto a Ráfaga Montaña es lo nuevo de la noche a la mañana.

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2: Buen día, Juan Carlos, a todos los que de la mesa de Radio Mitre le deseo un excelente martes. Ah, qué lindo recuerdo de los long play, de los esos discos de antes. Yo tengo esos discos y tengo el Wincon para pasarlos. Y después nacieron mis hijos y vinieron los long play de la Pantera Rosa, de Meteoro. Los tengo todo. Qué lindo recuerdo. Muchas gracias por recordar esas cosas de antes. Soy Sarita de Villa Madero, con mis joven 81 años lo estoy escuchando.

por la amiga, por supuesto, los martes vinilos, como hace muchos años, por estos tramos y estas horas, aquí en Mitre, de la noche a la mañana. Dando cuenta de aquellos recuerdos, hay un par de minutitos para disfrutar, probablemente poco más, un poco menos, cada uno en cuestión de un reflejo, de una canción, de algún verano, vaya a saber en qué ocasión. Rescato a un cantautor escocés, nacido en Glasgow. Bueno, un buen día, su hermano, Alan Boone, integrante... el hermano se llama Dougie Boone, integrante de Supertramp. Tocaba el piano en bandas locales, se mudaron a Londres y trabajaba para Mountain Records. Estaba en la parte administrativa, daba vueltas. Lo escucharon cantar aquellos, sus amigos, el hermano Dougie, y le dijeron, a ver, haz una prueba un día que vayamos. Y firma con AIM Records, graba un par de discos, y allá por agosto de 1980, la compañía dio a conocer esta canción. Escucha. El único y gran hit, Ali Thompson. Agarra el ritmo, es todo un recuerdo que va de la noche a la mañana.

0: muchachito de Glasgow, Andy Thompson, aquel agosto del 80, agarra el ritmo. Todo un recuerdo de la noche a la mañana. 5 menos 5.
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0: Bueno, cuente, ha llegado el gran momento.
9: Parece que habrían excluido a Pampita de un grupo de WhatsApp, las mujeres del polo, ¿no? Porque, viste, ese es un lugar.
0: ¡Epa!
9: Y claro. Sí, porque son las esposas.
0: Pero su pareja.
9: Sí, el nombre del grupo se llama Las Palenqueras. Las Palenqueras.
0: Las Palenqueras.
9: Sí, son un grupo de WhatsApp, sí. Bueno. Parece que la tratan de infumable, bueno, en fin, ¿no? O sea, no la quiere nadie en el mundo del polo, está aspiracional y no tiene lo que se tiene que tener para formar parte del universo. Parece que esa es lo que las mujeres bolistas dicen, sí, saquemos ahí.
0: Sí. Hay una versión...
9: Habría existido la... Sí,
0: a ver...
9: ¿Cuál? No, ¿cuál es la versión? Esa, digo, la que vas a contar vos.
0: Pampita Tinelli.
9: Qué bomba tiraste, ¿eh? No, tiraste la bomba, ¿no? Tiraste
0: yo
9: bomba.
0: Digo, hay una versión.
9: Qué bomba. Pampita. Y puede ser porque son los dos.
0: Sí, Fabricio.
9: Yo los veo, ¿eh? Los veo juntos. Y sí.
0: Y parece que, pero viene por un lado de una propiedad, el otro,
9: que se alquila uno, que vení que te muestra el ambiente.
0: Y después del regreso del Mundial, porque Marcelo se va a hacer cobertura del fútbol, y después estaría regresando.
9: Vení que te muestro el dos ambiente, le dice.
0: Claro. Y no será también la promoción, la vuelta.
9: Puede ser, ¿eh? Bueno, te cuento cuál es...
0: Cuidado.
9: ¿Cuál es el programa que tiene más rating? Más que algunos ciclos nuevos.
0: ¿Cuál?
9: La familia Ingalls. La serie de 1974 midió 3.9 el sábado pasado, más que algunos ciclos que arrancaron.
0: Sí, así nos va mostrando lo que va. Vuelven los tres chiflados.
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0: 5 de la mañana, Horacio Carelli, buen día.
1: Esperé que buen te haga el pasito, la coreografía. Esta no la sé, ¿eh? Tiene como 3 pasos, ¿no? ¿Vos la estudiaste en el espejo?
0: Sí, era obligación. En el 2002, si vos no bailabas con la quechu...
1: Quedaba como boludo, sí. Pero bailando también quedaba como boludo, las dos cosas, ¿viste? Era contradictorio. Bueno,
0: ahora va a quedar peor todavía, sí, 25 años después.
1: Las manitos, me dice Vero, se cruzaban así, de una forma frenética.
0: Sí, ¿viste? Sí, era casi como... Era como bailar un twist raro. A mí me gustaba cuando se cruzaban los abanicos, loco mío.
1: Lo está haciendo Vero, ¿eh? La operadora de nuestro programa, la reina.
0: Sí, bueno, pero ella bailaba.
1: ¿Por qué no la filmaba, Fabricio?
2: Sí, la vamos a filmar. La vamos a filmar.
1: No, dice que no, ya no lo hace más. Qué mala onda, No se cumpla estos nuevos tiempos de las redes. Qué bárbaro.
2: Cobra.
1: Ah, ¿cobra por el video?
0: Sí. Ah, y otra cosa.
1: Sí, yo los escucho atentamente en mi preparatoria para este programa, la tesina que vamos a iniciar
2: ahora. ¿Qué parte escuchaste?
1: No, mucha, viste como la gente puede estar de acuerdo, no de acuerdo, uno quiere intervenir, bueno, voy a intervenir en algunos aspectos.
2: Bien, me gusta.
1: Diga. Hágase la luz, mi opinión, el tema del FAL, el tema de los fondos estos especiales por despidos, hay un tema que las crónicas generalmente omiten y que es el más controversial. ¿De dónde van a salir parte de los fondos? El 1%, yo te lo cuento. El 1% va a salir de fondos previsionales, que antes el empleado iba a aportar para su futura jubilación. Exactamente.
0: Sí, claro, hacer los
1: entonces
0: aportes.
1: Es una más en la historia argentina de desfinanciar el sistema previsional. ¿Sí?
0: Totalmente. Sí, claro. Y dicen que con el tiempo se iban a terminar la jubilación.
1: Bueno, no sé, Tito, yo se lo cuento porque por ahí no está
2: claro. Tito, esa parte no la contamos, por eso.
0: Ahora, yo he escuchado.
1: Claro, yo les complemento la información y voy con otra que ustedes no tocaron.
0: Me parece muy bien.
1: Que ustedes no tocaron y que les puede interesar. ¿Alguna vez entendieron el recibo de sueldo?
2: No, nunca.
0: No.
2: Es más, hay meses que cobro menos que el mes
1: anterior.
2: Es
1: como la letra chica del electrodoméstico, ¿viste? Que vos nunca la lees. O el manual de instrucciones de algo que te compraste.
0: Y bueno, pero hay que preguntarle a alguien que sabe.
1: ¿Y usted cuando se le explicaron lo entendió alguna vez?
0: No, yo nunca pregunté.
1: Ah, es perfecto.
0: Tampoco quiero que me explique y me ponga a llorar. Entonces yo no pregunto.
1: No le tengo una noticia ni a usted ni a Fabricio ni a la gente de que en el ítem que diga sueldo de bolsillo eso vaya a variar algo. Pero el hombre de la motosierra, es decir, Stuxnet, que es tan sensible con todas estas cosas, ha dicho el ministro de Modernización, Federico Stuxnet, que va a tener a partir de ahora una aplicación mucho más clara para la gente. Y paso a detallar.
0: Ah, eso es importante, a ver.
1: A ver, sí, porque sí, aunque cobre poco, usted tiene que saber qué cobra.
0: No, lógico.
1: Primer cuerpo, primer acto.
0: Sí.
2: Primer acto.
1: Se detallarán todas las contribuciones que realiza el empleador. O sea, las contribuciones en la primera columna. Segundo cuerpo.
2: Segundo acto.
0: ¿Sí? Sí.
1: Mantendrá el formato tradicional y se consignará el sueldo bruto. Se aplicará a los descuentos
2: legales.
1: Muchas
2: veces me dijeron eso.
1: Tercer cuerpo.
2: Tercer acto.
1: El tercer acto se incorporará una descomposición. Esto gráfica de la denominada cuña fiscal sindical. Esto de la cuña lo pone, por supuesto, el gobierno en la aclaración de por qué.
0: Acuña lo pone porque viene.
1: No, Acuña quedó fuera de
0: la selección.
1: Este es cuña. Bueno,
0: la cuña
1: quedó claro del misier.
2: Yo lo único que me quedó claro es que
0: quedó clarísimo.
2: Cuando tengo el sueldo, me queda descomposición.
0: Siempre lo mismo. Yo no pregunto nada.
1: No pregunte nada, siga su senda.
0: No pregunte nada, seguí nomás.
1: Ahora,
0: tranquilo.
1: El hombre, ¿quién había dicho? No es bueno que el hombre esté solo, y ya le cambió de tema.
0: ¿Quién era? ¿Séneca?
1: Sí, creo que fue Séneca, ¿no? Búscalo, ya no me acuerdo.
2: Tim Payne.
1: No, boludo, esa es la figurita, ¿no? Bueno, es bueno, le pregunto, yo tengo mi opinión y ahora lo debatimos, que Messi esté solo en la 202...
2: ¿La habitación?
1: Habitación solo para Messi. Si son números pares, si son 26, ¿por qué no van dos?
0: Pero debe ser un pedido, probablemente.
1: Bueno, él estuvo con Kun Agüero en el último mundial, que aunque no lo jugó el Kun, fue un invitado especial. Para mí.
0: Hoy es el cumpleaños, mirá, del Kun Agüero.
1: Para mí está muy buena la soledad, pero en un mundial vos tenés que estar con un compañero dándote manija la noche anterior, hablando del partido, ¿viste?
2: Tomando mate, claro. ¿Será que ronca el que le tocó?
0: A lo mejor ocurre en los próximos días, vais a saber.
1: No, esto es una decisión de Messi. Messi quiere estar solo.
0: Lo pidió, por eso, claro. lo pidió él. Ya vaya a saber lo que va a pasar.
1: Al menos
0: ayer hizo práctica diferenciada.
1: Sí, no está bien, eso está bien. Va a llegar. No va a jugar estos dos amistosos y va a llegar al primer partido.
0: Claro, está bien.
2: Es un dato.
0: Cuida por ahí.
1: Es un dato, ¿viste? Pero me decía, no sé si me da bola, pero esto es un dato. Es un dato.
0: Yo te pregunté quién lo decide y él lo pidió, me dijo.
1: Y esa cosa la decide Messi.
0: Y por eso, a esta altura de su vida, ya Messi dice, che, no me traigas a nadie.
1: Claro, ¿viste? ¿Con qué le iba a tocar? ¿Con quién podría haberse llevado bien él?
0: Y con Rodrigo de Paul, su amigo.
1: Con Rodrigo de Paul. Si pone ese parejita con Paredes, ¿viste? Y los ruidos cuando mastican el subo le molesta, no lo deja dormir.
0: A lo mejor. Sí. Mientras sea que mastica, los ruidos que se.
1: No, otro tipo de ruido no.
0: No,
1: la dieta del seleccionado está garantizada, Nisier. No hay poroto ni lentejas.
0: No,
1: a la noche.
0: Lógico, ¿sí? Lógico. ¿Eh? Todo lo demás corre por cuenta de la habitación.
1: ¿Quién paga la cuenta, Nisier? El mundial está en pañales 9 días. ¿Sí?
2: Chiquitapia. Chiquitapia paga la cuenta.
0: Sí. ¿Es verdad que Tobicino no lo dejan viajar?
1: No, yo creo que el propio Chiquitapia le debe haber dicho.
0: Por lo menos le dijeron, quédate.
1: Míralo por televisión. Mira, hay unos televisores excelentes.
0: Tómate un café. Tómate un cafecito. Porque cuando bajes allá, el avión aterriza. No sabes lo que te están esperando en la pista.
1: Hablaremos de la limpieza de River, porque se armó el escobazo, ¿eh?
0: Hay que borrar la era Gallardo. Chao muñeco. No. Es esto, ¿no?
1: El presidente estuvo durísimo, el presidente Stefano Di Camillo.
0: Nada más.
1: La mitad del plantel afuera. Y nosotros en Boca seguimos pensando cuál es el mejor futuro.
0: Totalmente. ¿Quién será el técnico en Boca, no? Ya después del 20 de junio vuelve.
1: Yo digo,
0: actividad.
1: Que sea cualquiera menos Bielsa.
0: ¿Sabés que
1: no
0: le
1: entiendo
0: cuenta?
1: A nadie a Bielsa cuando hace la conferencia. No, todos lo adoran, tranquilo. Pero la conferencia de Bielsa el otro día, traeme un traductor, no entendí nada. ¿Se va o no se va de Uruguay después del Mundial? Ahora dice que no se va de Uruguay.
0: Parece que no. Se va de la selección, pero se queda cerca.
1: Usted tiene que
0: caminando ahí, por la Rambla de Carrasco, dice. Para no extrañar. Sampaoli, pues, el técnico de Boca.
1: No, pero vos qué crees, el mal definitivo,
0: bueno,
1: querés hundirnos.
0: Estoy diciendo los nombres. Kili González.
1: Ese me gusta, ese me gusta. Kili González fue jugador de Boca, aparte.
2: ¿Quién más puede ser?
0: Sí, totalmente. Yo sé que me gustaba más como jugador, como técnico. Lo tuve en Unión.
1: Sí, sí.
0: Y lo disfrutamos.
1: Es medio el estilo Coudet, ¿viste? Mucho barullo afuera de la línea.
0: Sí,
1: y los jugadores.
0: La bufanda.
1: Corren.
0: Exacto. Esa bufanda hay que ahorcar. Yo creo que hay que ahorcarlo al técnico. Hay que buscarlo.
1: Chalinas. Verdún se va a venir un ratito con su Chalina. Oh, qué bueno está para Chalina. Dicen que va a ser el invierno más caluroso.
0: No, siempre. Este. Hay que tenerlo.
1: Pero la Chalina es como una apuesta de Verdún que tiene ahí una cábala.
0: Y bueno. Miguelito
2: Rubio
0: maneja su chalina.
1: Es igual a la de Cacho Rubio.
0: No, me voy, ya está, basta para mí. Chao, Horacio.
1: Chao, el recibo.
0: Hasta mañana, chao. Dame el recibo, chao.
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0: Verónica Rossetti y Marcelo Nelli, técnicamente como siempre, impecable. La seguimos mañana. Minutos después de la 1 de la madrugada, estaremos en Mitre de la noche a la mañana. Buen martes, hasta mañana.

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1: ¿Qué tal? Buen día. ¿Cómo les va? A las 5, casi 10 en la República Argentina. Faltan segundos nada más, ya vamos a llegar a ese horario. Y no hace tanto frío, che, lo hablábamos recién con Juan Carlos en el pase. Va a ser un invierno de los no tan fríos, aparentemente. Van a oscilar las temperaturas, ese es el problema. Hoy me parece que está pasable. Obviamente, llévate un abrigo liviano. Después ves si te lo sacás o no te lo sacás. Una camperita esa de multiuso. O ya con el saqueli, tanto para el hombre como para el caballero, como la dama, puede funcionar. La cuestión es que en este día, ya segundo mes de junio, tenemos en un día por delante muchísima información. Vamos a enfocar el tema de Agostina, donde las pericias previas han dado más muestras del horror de lo que fue el destino final de esta nena, de esta chica. Ya figura la carátula como femicidio. Va a tener una verdadera pila de envión la marcha mañana de Ni Una Menos a través de este y otro femicidio que vamos a dar a conocer de las últimas horas. Donde me detengo en este, ¿no? Y después vamos al tema de Agostina. Ocurrió en Temperley. Un tipo con quien era eventualmente allí su pareja, la sometía, no la dejaba salir de la casa. Fuerte discusión, los vecinos pusieron en la alerta a la policía. Llega la policía, ocurrió en Temperley esto, en las últimas horas. Llega la policía y el policía seguramente, con la mejor voluntad supongo, y además con pocas herramientas en la mano, de qué hacer, cómo que la justicia le dé una orden de tirar abajo esa puerta, mientras escucha gritos, trata de mediar. Decir, ábrame la puerta, señor, ábrame la puerta, va a tener problemas. Bueno, palabra más, palabra menos, uno se puede imaginar lo que le debe haber dicho. Bueno, pasan largos minutos de esta situación. Después vamos a leer puntualmente cuántos habrían pasado. Y cuando llegan a la orden, acercándolo, entrando por algún lugar de la casa, ya el destino era un femicidio más en la República Argentina. Es decir, volviendo al tema Agostina, aquí hay un letargo, aquí hay una gran responsabilidad de la justicia. Fíjense que el tema involucra a dos fiscales de la chica de Córdoba, porque el detenido, esta bestia, que vamos a escuchar un audio en un ratito, que se filtró, él cínicamente, no haciéndose cargo de nada, diciendo la chica de mi casa se fue viva, ya estaba preparando las bolsas del consorcio. La cuestión es que hubo otro fiscal que antecedió a este impresentable de Garzón, que luego lo vamos a nombrar, y que ante un hecho que el detenido y acusado había sometido a otra mujer que milagrosamente salvó su vida desatándose porque la tenía atada y escapando, estuvo solo 20 días preso y después lo liberaron bajo fianza. Es decir, ese primer fiscal, que después lo vamos a nombrar, es el principio de todo este desquicio. Después lo terminó de enchastrar todo el fiscal que con el dedito daba consejos en la conferencia de prensa el fin de semana pasado. 5:13, bueno, ya estamos cerca del Mundial, 9 días nada más. Esta canción que vamos a escuchar, me la voy a poner Vero ahora, es de la banda, No Te Va a Gustar, y tiene que ver con la presentación del video de Uruguay, que realmente quedó de los más lindos de todos que hasta ahora se escuchó, se vio, y donde el loco Bielsa termina la filmación con una capucha y bicicleta, pedaleando. Parecía Haití. Vamos.

0: sol saldrá de a poquito, veremos, sea a las 5 y 16. Fabiano Acti, buen día, ¿cómo va?
1: Buenos días, qué gusto saludarlos.
0: ¿Y? ¿Va a salir el sol? ¿De qué manera?
1: Intenso, puede, un poquito, puede asomarse. Va a estar bastante nublado en el día de hoy. Tenemos una máxima de 15 grados, no es para festejar. Tenemos una temperatura agradable ahora, pues no se siente el frío.
0: Pero yo 15 grados te festejo, te firmo ahora.
1: ¿Sí?
0: Sí, para esta época está perfecto. ¿Sí? Además, la humedad, que está más del 80, esto lo hace que, la humedad siempre la odiamos, pero que atempere un poco el frío.
1: Placa, placa. Sí, 86 está ahora, 11 grados 8 la actual temperatura en Buenos Aires. La máxima para hoy, reitero, 15 grados. No hay anuncio de lluvia.
0: Eso está bueno. Por ahora no me quiero mojar.
1: Toda esta semanita, incluido el fin de semana, sin precipitación.
0: El sábado es el partido, el primer partido antes del Mundial de los Amistosos de Argentina, sí. El día 6, así que ahí estaremos. Radio Mitre ya está para palpitar con vos todo el Mundial y tendremos mucha más información en un rato. Vamos a hablar de la limpieza que anunció el presidente de River, se van la mitad del plantel, 15 sí. jugadores. Apuntó muy fuerte, sin dar nombres, responsabilizó el plantel más que al técnico, aunque elípticamente habló del desastre que heredó Coudet, y apuntó a una leyenda, sin nombrarla tampoco, que es Gallardo, ¿no? Al cual parecía que lo despedían con honores, pero cada vez que los resultados no salen, se pone de relieve lo negativo que fue esa última etapa del muñeco en River. Las 5 y 18, y Boca, bueno, Úbeda y un filán anunciado, ya se fue formalmente. Boca busca técnico, futuro, esperanza, realidad, todo se cruza esperando el Mundial, martes 2 de junio. Ojalá que nos guste, esto fue No Te Va a Gustar, y ya volvemos.
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0: Así es, tenemos un día por delante, es temprano, ¿a poco te vas acomodando en el lugar preferido de casa? A las 6 llega Eduardo Feynman y todo su equipo, alguien tiene que decirlo. Aquí estamos, mi nombre es Rocío Caride, con todo el equipo, Feynmanactis y Miguel Ángel Verdún, que viene con Tuti en un rato. 5 y 20.
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0: Y sí, este tema no hay que olvidarlo, recién empieza. Son atroces los detalles de la autopsia a Agostina. Agostina Vega fue sometida a una violencia extrema, según se cree, incluyó violación y desmembramiento de su cuerpo. Ayer se culminaron las tareas buscando más restos humanos. La autopsia practicada sobre los restos de la niña de 14 años, nunca olvidemos esto. Además, el homicidio ocurrió entre la 1 y la 3 de la madrugada. Se cree que esta bestia, ¿no? Claudio Gabriel Barrelier, del cual vamos a escuchar ahora a Fabiano Actis en unos instantes, un audio que se filtró de él tratando de justificándose con el padre, ¿no? Que pedía explicaciones, que la tuvo sometida a esta niña en las primeras horas y después la mató. O sea, todo ese episodio fue muy rápido y además tremendamente en las características sanguinario. La verdad que entrar en más detalles, creo que todos se fueron informando de esto. Hay que poner en perspectiva, por fin la justicia lo puso como femicidio, ¿no? No discutamos ideológicamente esto. Es la herramienta que hoy sirve para que este tipo esté más dentro, y si se puede, por vida, en la cárcel una vez que se termine toda la investigación. Y después, si tuvo una mamá que no estuvo a la altura de las circunstancias, si tuvo un papá tal cosa, eso tampoco tiene nada que ver con poner foco a la verdadera atención de esto. Después hacemos sociología y cómo está la sociedad argentina derrota. Derrota por todos lados. El tema de Agostina en primera plana, ¿y qué es lo que vamos a escuchar?
1: Y es el audio que se filtró de parte del principal imputado en esta causa.
0: Donde, como decíamos, ante el padre le dice, no, yo no la tengo, no, acá se fue, vamos a ver.
6: Y Agostina, yo cuando llego a mi casa, Agostina como a las 10 y media me llama por teléfono diciendo que necesita un favor, que no sabía dónde era mi casa, que está en Fladeiro y Campillo. Yo me llego hasta ahí, hasta el Fladeiro y Campillo, le faltaba plata para pagar el taxi, le ayudo a pagar el taxi y me dice que la madre sabía que venía para que yo la llevara hacia el Pablo y llevara de la casa del noviazito. Y yo le dije que no tenía movilidad, no había forma. Entonces, ahí nomás le llama por teléfono un guaso, que para mí ya estaba todo arreglado, para mí ya había organizado, y como tenía plata, se vino por este lado. Como papeles, ya pidió la casa. Y cuando veníamos caminando para acá, así como para la corte de mi casa, frena un auto rojo, que es el auto que le digo a Melissa, se sube y se va. Yo después de ahí no tengo más contacto con ella, no sé más nada.
0: Justificándose, buscando cortadas, ocultando toda la información, sabía esta bestia todo lo que había cometido sin el mínimo arrepentimiento de nada, pues claro, ¿qué vamos a pedir con todas las características de lo que hizo algún tipo de arrepentimiento? Martes 2 de junio 2026, además tenía contactos políticos, después vamos a hablar, lo bancaban en la barra de fútbol, lo bancaban en la política, le daban puestitos, y de un tipo que no tenía ningún trabajo decente. La cuestión también pasa porque hubo un primer fiscal, que también vamos a nombrar, además de este impresentable de Garzón, donde tuvo un antecedente muy fuerte con una mujer, la tuvo atada en su casa, logra zafar la chica y escapa, tuvo solamente 20 días preso, y después el siga, 5:23. Poneme clima de Kansas, porque se vienen 9 días. Y hablando del tiempo, que ahora le vas a decir a la gente cómo se va levantando, un tormentón en Kansas City, ¿eh? Decían que podía venir un tornado. ¿Traerá suerte? ¿Qué traerá eso para la delegación argentina que hizo las primeras prácticas, que Messi las hizo en forma muy liviana y que, bueno, no preocupa aparentemente esa lesión crónica que tiene, que le permitiría a Leo estar en el primer partido del Mundial, ¿no es cierto?
1: Exactamente, esa tormenta que traiga la mejor agua, una bendición para la escaloneta, que estará jugando allí en el primer partido frente a Argelia.
0: Bueno, puede parecer anecdótico lo que dije al Micier, no sé qué opinión tienen ustedes del otro lado, vos, Fabiano, pero sí. A mí me parece, no, que Messi, por más que lo haya pedido, hay que aconsejarle. ¿Dormí con alguien de tus compañeros? No, en la misma
1: cama. Habitación solo.
0: En la habitación solo, en la habitación no. ¿Con quién vas a hablar? ¿Vas a aparecer Tom Hanks en la isla con la pelota?
1: Va a tener gente que va a ir recibiendo. ¿Sí? Seguramente.
0: ¿Va a ser su búnker?
1: Claro, acá estoy yo y vengan de a uno.
0: Que los voy a atender. Claro, bueno, buenísimo.
1: Los compañeros los recibe, el que hay que hacerle un poquito la cabeza lo va a tener allí.
0: Bueno, vamos a hacerte toda la cabeza, lavado, peluquería, shampoo, en este programa, todo. No, tirás ideas del otro lado también. Por supuesto, oyentes tan amables que nos siguen día a día, que den palabras tan elogiosas. Ya quiero saludar, mientras vos dar todo el tiempo, a un oyente.
1: Sí, vale. En Buenos Aires ahora hay 11 grados 8, cielo algo nublado en la ciudad, humedad 86%, tendremos una máxima de 15 grados. En Buenos Aires y alrededores. Para Kansas City, anuncio de lluvia para el viernes, sábado y domingo.
0: ¿Viste? Lo que no llueve acá, llueve allá, con la delegación argentina. Susana Edith González, muchas gracias. Como oyente de Mitre, le encanta además los pases con Demisel. ¿Qué hacemos? 5:25, ya volvemos.
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0: A las 5:26. Bueno, se terminó el sueño de Roland Garros para Cerúndolo. Perdió.
1: Con Berrettini. Claro, Berrettini. El italiano se impuso en sets corridos, ya no quedan argentinos en París.
0: Bueno, una de las Williams hoy vuelve en doble después de muchos años sin
1: 45
0: jugar.
1: Meses sin jugar.
0: 45 meses sin
1: Serena
0: jugar.
1: Williams.
0: Serena Williams va a ser todo un evento hoy en el mundo del tenis. El presidente River, lo anticipábamos, anunció una gran renovación, una limpieza, una verdadera limpieza. Stefano Di Carlo, así lo decía en un programa de tira deportiva de la tele.
7: He instruido al director deportivo luego de varias conversaciones en las que analizamos todo y conversaciones que ya llevan tiempo y decisiones que estaban tomadas incluso previo a la final en la mesa de trabajo que tenemos con Enzo, con el director deportivo y con la incumbencia lógica y natural del entrenador. Hemos decidido conjuntamente todos que van a salir en torno a 15 jugadores y he instruido al director deportivo para que empiece este proceso desde hoy y se va a tener que ocurrir muy rápido.
0: Bancó a Coudet en una situación que necesitaba ser bancado el técnico, ¿no? Porque yo creo que haya hecho algo mal, pero los resultados quedaron ahí, al filo de que por un lado iba a ser una sorpresa que en tan poco tiempo River fuera campeón, sí. Por otro lado, cuando está cerca y caes como caíste, con distracciones, qué sé yo, y los cambios que no llegaban, ahí apuntaban al técnico. Pero Di Carlo dijo, en el poco tiempo que estuvo, hizo mucho.
1: Hizo muchísimo.
0: Y si lo pones en perspectiva, puede tener razón,
1: sí.
0: ¿No es cierto?
1: Desde donde partió hasta donde llegó, la verdad que hizo muchísimo.
0: 5:27, che, me tomaría un cafecito, a ver, dale.

¿Cómo me gustaría escribir sobre rusos o sobre lumpenos o gente del interior de esos pueblitos de la provincia de Buenos Aires? De ahí salen lindas novelas, para tesis, para adjetivos, para gente sin olor.

hay otra vez olores nauseabundos en causas judiciales. Tema de la banda de los mendocinos. Después vamos a estar hablando de alguien que estuvo como funcionario de Alberto Fernández y también de Javier Milei en una situación estratégica, ¿no? Organismo, por ejemplo, que nuclea a los aeropuertos. Corrupción, descubren un entramado de coimas en la empresa Arsat.

0: ¿Tenemos alguna sorpresa del Mundial después?
1: Tenemos dos cuestiones. Una es las canciones de Austria.
0: El rival de Argentina.
1: Rival de Argentina.
0: Dale, dale, buenísimo.
1: El primero en Dallas.
0: Me gustaría ir con eso para antes de la tanda. Contame, ¿cómo es la canción?
1: Es una canción hecha inteligencia artificial. Los hinchas cantando, una gran hinchada austríaca.
0: ¿Hasta ahora coincidís conmigo que el mejor video es el de los uruguayos? Y el de México,
1: de la presentación de la lista.
0: Y después vamos a hablar del de México, que aparece, hablando de inteligencia artificial, Chespirito, ¿no?
1: Chespirito, los grandes personajes mexicanos de la actualidad también.
0: Así que este es nuestro segundo rival.
1: Sí, este es Austria.
0: Y lo escuchamos la canción, dale.

0: Quieren meter miedo con esta canción, ¿eh?
1: Sí, sí.
0: Bravo. Marcial, guarda.
1: Bravo nombra a sus jugadores.
0: Mira Otamendi como los mira.
1: Héroes de la tierra.
0: Otamendi, ¿no?
1: Sí, sí, sí.
0: Ah, te dice, cree que Otamendi estaba en el estudio. No, no, era un gesto. Otamendi ya firmó para River. Lo ven como un líder natural del equipo. Por eso, pese a ser el más añejo, lo viejo sirve.
1: Rojo, azul, rojo se llama la canción por los colores austríacos.
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1: Pero hay una canción que es austríaca por naturaleza y que tiene que ver con Argentina.
0: ¿Cuál?
1: Es Life is Life, de Opus. Es un grupo austríaco.
0: ¿Este?
1: Y es esta canción que la vas a reconocer porque tiene una historia...
0: Claro, el jueguito de Maradona.
1: Maradona haciendo precalentamiento.
0: Fue en el Mundial del 86.
1: En la Europa League.
0: Ah, no, en la Europa League. Siempre pensé que fue en el 86 porque te lo pasaron.
1: Y bueno, era una de ellas.
0: Claro, claro. Sí.
1: Este grupo es austríaco, Opus.

0: el próximo bloque, te lo digo con tiempo, no me retes, pero vamos a entrar con un maná, un manazo, claro. Un maná, porque la banda mexicana ya confirmó, vamos a hacer el primer acto del Mundial. Y para ellos es un sueño, ¿eh?
1: Se juega el partido inaugural en México.
0: La juega México-Sudáfrica. México que se ve como candidata. Vos hablás, ¿eh? Tienen una gran ínfula de... Bueno, van a ser, fíjate vos, que cuando escuchemos a Chespirito vía inteligencia artificial, aclaramos, este genial actor, le hacen decir que van a seguirlo 180 millones de hinchas. Y vos decís, yo googleé, ¿cuántos tiene?
1: Habitante
0: de México, tiene 140, resulta que cuentan los otros 40 que habitan en Estados Unidos.
1: Claro, la diáspora.
0: Impresionante, 5:32, ya volvemos.
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0: ¿Será este el tema? ¿Será este, che? ¿Cuál será de Maná? No quieren soltar prenda, pero Maná va a inaugurar como banda el partido inaugural del Mundial.

0: Tiene muchos temas lindos esta banda, sí, pero tiene que ser bien arriba para el Mundial, ¿no? ¿Este pegaría o no?
1: Pegaría, decís, tranquilamente, claro.
0: No, pero sí. Phil Olvera, que es el líder que estamos escuchando cantando y tanto lo conocemos, le dijimos, che, contanos, le dice el periodista. Santiago Casian hizo la nota en el diario La Nación. ¿Qué vamos a ver en la presentación? ¿Se puede anticipar algo? Vamos a arrancar el Mundial, dijo él, con una puesta en escena que vista desde arriba va a ser algo alucinante. No te puedo decir exactamente qué te vamos a tocar. Adivinen, hagan encuesta.

0: votó en el día de ayer y en el avance que se trata de reglamentar una ley o hacer la primera ley de lobby, que sería, por supuesto, muy importante, pero hay que ver qué contiene esto realmente, si es para transparentar o es para obturar ciertas informaciones de parte del gobierno. La cuestión está dividiendo aguas, la futura ley del lobby y el cabildeo que significa grupo de presión para influir en decisiones. Así lo destacó en diálogo con Moure, nuestro economista en el Parlamento, la doctora Ana García, porque los abogados dieron diferentes opiniones.
1: El problema que tiene este proyecto es que no establece con claridad qué es lo que la ley determina que es lobby. Y además, como no lo determina con claridad, esto hace que los abogados y las abogadas puedan quedar incursos en lobby cuando, justamente, cuando están defendiendo intereses legítimos de sus clientes. Entonces, lo que vamos a pedir al Congreso es que los abogados y abogadas estemos excluidos de esta reglamentación, y además vamos a llamar a las entidades de la asociación civil, a las ONG, y vamos a escuchar el reclamo que tienen, pero básicamente el reclamo es la...
0: Bueno, está claro, ¿no? ONG, asociaciones civiles no tendrían que estar en el mismo estatus al reglamentar una ley de estas características que las grandes corporaciones, ¿no? O quienes acceden a una futura licitación. 5:37, hoy en la causa Cuadernos, tiene figuritas distintas en sus declaraciones. Roberto Lavagna va a aparecer en Copropi, Eduardo Farinia, ¿te acordás, no? El caso que tanto siguió nuestro compañero Jorge Lanata, y Mariana Zubik serán algunas de las declarantes. 5:37. Ya nos saludamos a Miguel Gerduno, a Miguelito, buen día.
2: Horacio, amigos, ¿qué tal? A las 5:38, arrancando esta linda jornada, seguramente será muy bonita.
0: Sí, a ver tu opinión, ¿tenés frío o tenés más o menos? La tempe, ¿cómo la ves vos?
2: Ah,
0: en tu cuerpo, ¿eh?
2: Sí, está fresco. No como otros días.
0: No, claro.
2: Hay que salir abrigado porque te...
0: En
2: come.
0: El primer tiempo, sí. Ahora en la parada de colectivo te la regalo. Además, con el lío que tuvo la gente con el parate de la línea C, ¿no? Que se vio realmente con largas colas de colectivo ayer por Constitución.
2: Sí, hoy va a haber levantamiento de molinetes.
0: Ya está, sí, pero bueno, es menos agresivo, por supuesto, que el otro, que fue levantado en horas de la tarde. 5:38.

0: Bueno, hablábamos del video de presidencia de Uruguay, hasta ahora el más bonito, ¿no? ¿Coincidís?
1: ¿Uruguay?
0: Uruguay con el la mejor. Lista, ¿sí?
1: Para mi criterio es el mejor de todos.
0: ¿Me podés traer un decodificador de esas terminables frases, argumentaciones, narraciones de Bielsa? ¿A vos te encantan esas conferencias? A mí me parecen un plomo.
1: Ponele que aburra, sí, ponele que aburra.
0: No le entiendo
1: nada.
0: ¿Pero
1: cuál es el problema?
0: No, el problema es que él dijo... Todos lo entendimos así,
1: sí.
0: Y no le voy a estar cobrando eso, porque en realidad es un argentino que decidió tradicionalmente hacer un seleccionador de otra selección.
1: Como otros.
0: Como otros, yo no lo perdono eso, pero no importa. Bueno. La cuestión es que, y además nos dejó afuera de una primera ronda. Bueno, quiero seguir.
1: Peckerman también dirigió Colombia.
0: Sí, está bien.
1: Y no
0: Haya ellos.
1: Es un traidor, por eso Peckerman.
0: A mí no me gusta eso. Quizá le pongo más tinte a una persona que no le...
1: Que le tenés fobia.
0: Le tengo fobia porque no le entiendo nada, porque sus equipos son pura mística, pero no ganan nada. Bueno, pero
1: vos sabés que sale campeón uno solo, ¿no? Todo lo demás viene de abajo.
0: Bien, pero ¿cuándo entran a los pedestales del reconocimiento en este, mundo?
1: Hoy por hoy, sí. En la selección argentina, con ese criterio tenemos que reconocer a tres.
0: No me reconozcas a Bielsa porque me voy de este lugar.
1: Tenemos que reconocer a tres.
0: Menotti.
2: Los tres campeones.
1: Tenemos que reconocer a tres.
0: Menotti.
1: Y no hay otros más.
0: Dale, decime, Menotti.
1: Menotti, sí. Bilardo, Scaloni.
0: Sí.
1: ¿Y a dónde dejamos a Peckerman?
0: A Peckerman lo puedo poner de cuarta de esa lista porque fue el formador.
2: Claro, fue campeón también.
1: Después. Isabela.
0: ¿Quién?
1: Isabela.
0: ¿A Isabela? No, Isabela le agradezco mucho.
1: ¿Y Pasarela? ¿Mundial de Francia?
0: ¿Como jugador?
1: No, como técnico.
0: No.
1: ¿No hizo una buena actuación argentina?
0: No.
1: ¿En Francia? ¿Francia 98?
0: Recordame ese equipo.
1: No me importa recordar el equipo.
0: Yo te recuerdo
1: los penales contra Inglaterra.
0: Está bien.
1: ¿No festejaste los penales de Roa contra Inglaterra?
0: Sin pasarela no había 86. Eso lo reconozco.
1: Pero...

0: sin pasarela.
1: Claro, pasarela le da el pase gol a Gareca para que haga la clasificación.
0: Yo te hablo de las margaritas o hablar de los chanchos. Estamos hablando de los técnicos. De los técnicos.
1: Sí.
0: Yo te nombré siete.
1: Pero pará, no vayamos al tema. Vos decime qué le entendiste en la conferencia de prensa aún.
0: Yo lo entiendo.
1: Piensa que dice.
0: Yo lo
1: ahora les dice que fue mal interpretado y que dice que después del Mundial se queda en Uruguay.
0: A ver, Bielsa, ponga subtítulos para gente que no lo entiende.
1: Él dijo, hay una etapa culminada después del Mundial. Sí. Culminación. Dice que los periodistas le entendieron mal.
0: Qué terrible lo que dijo. Qué terrible. Bueno, punto más vamos alto. A colgarlo en Plaza de Mayo, Bielsa, porque no se le entendió una frase que dijo.
1: ¿Por qué arrugas la naricita cuando hablas?
0: Después hay entrenadores. Hay entrenadores que forrean a la prensa y te voy a dar nombres
1: a ver
0: que forrean a la prensa y la prensa los adora, les ama, le besa el anillo.
1: A ver quién.
0: Vamos, Bianchi. Chau, muchacho.
1: Un genio.
0: Coco Basile.
1: No, no ese
0: comen.
1: No lo tomo.
0: Bye.
1: No, ese
0: bye.
1: Me hace acordar la visita.
0: Ramón Díaz, chao, muchacho.
1: Otro versículo.
0: Te tiro tres. Y te puedo tirar más que. La Volpe. Te puedo tirar un montón de entrenadores que forrean a los periodistas y los periodistas dicen, no, este sí. Ahora, Bielsa, que te da una conferencia de prensa.
1: Ah, pensaba que ibas a decir que te da cátedra.
0: No, Bielsa te da una. No, es que Bielsa da cátedra.
1: No, por favor.
0: Otros no dan cátedra. Por la favor. Llaman de universidades de todo el mundo para hablar. Frases. Pero además, que eso no pasa. Pero Bielsa te da una conferencia de prensa de 5 horas, que aburre, pero porque el tipo es democrático.
1: Claro.
0: No da individuales.
1: Es democrático que Bielsa.
0: No es individualista que te da una exclusiva voz.
1: Vamos.
0: Le da a todos por igual y se queda hasta último momento, hasta la última pregunta del último
1: periodista. Vamos a darle un coto o algún otro, diría mi amigo Nelson Castro, a este tema.
0: Sí,
1: un
0: bien,
1: coto,
0: bien.
1: Porque no nos vamos a poner de acuerdo.
0: No.
1: Vos sos bielsista, yo soy...
0: Anti.
1: ¿Cómo?
0: Antibiosista.
1: No me gusta ese mote.
0: Ay, crítico.
2: ¿Te puedo agregar algo de la conferencia de Bielsa?
1: Dale
2: que
1: información.
2: No es una frase de Bielsa,
1: dale
2: sino
1: información.
2: Una frase que él tomó de un periodista que le nombró
1: dale.
2: A José Pedro Damiani, el ex presidente de Peñarol, de Montevideo, que era contador, y dijo, los contadores, los números, no mienten. Mienten los que hacen los números.
1: Oh,
0: muy bien.
1: No, poné una pausa porque me voy a emocionar. Poné una pausa.
0: No te mueras nunca, Bielsa.
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11: O de cola mi televisor.
1: Bueno, habrá una inversión de ganancias para la venta de inmuebles y para el tema alquileres. Por supuesto que eso adquiere una perspectiva de reconocimiento de que son actividades económicas que están en el subsuelo, en baja, no se vende absolutamente nada, el alquiler está cuesta arriba para aquellos que tienen bienes de segundos usos para alquilar, por ejemplo, les resulta muy difícil en el día a día con sus inquilinos ver cómo le pueden pagar mes a mes. Martes 2 de junio del 2026.
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1: Bueno, el tema de la guerra, Irán suspende la negociación otra vez y amenaza con volver a bloquear a Hormuz. Mientras tanto, anunció Trump que se recabaron los ataques del Líbano y hubo un trascendido en un sitio web de un sitio periodístico norteamericano donde dice que Trump lo insultó de arriba abajo al premier israelí. Esto no sé si será una información fidedigna, pero lo recogen otros medios de que lo mandó literalmente, según este medio, al carajo. 5:45.

0: Esto tiene que ver con una paz que no llega. El sitio se llama Axios. Trump gritó al líder israelí por ordenar más ataques en el Líbano, ¿no?
1: Exactamente. En realidad lo mandó el carajo.
0: ¿Qué carajo estás haciendo? Sí, ¿qué carajo?
1: Carajo estás haciendo.
0: Sí, bueno, una tensa llamada, según este sitio Axios. Veremos si repercute más con más detalles. 5:46.

0: se ha reglamentado la ley laboral con el fondo especial que por la Comisión Nacional de Valores se va a estar articulado y, como dijimos, no perder de vista esto, se destinará el 1% de la recuperación previsional a esos fondos. Es decir, otra vez va a estar en juego un desfinanciamiento que el gobierno a gobierno, año tras año, se produce. El Ejecutivo reglamentó varios capítulos relevantes de la ley, habilitaron los acuerdos por empresa y las grandes firmas tendrán voz en las paritarias. Habrá cambios en los recibos de sueldo, que lo comentábamos en el pase con Demisiel, parece como que va a estar más transparentada la información, y comenzarán a aplicarse nuevos criterios en las licencias por enfermedad. Limitan los aportes compulsivos. Todo esto contiene la reforma laboral que aprobó el Congreso. Bueno, ha sido hasta aquí de los ni o de los no que está dando Burlich, la ahora senadora, como el más importante. Podríamos citar lo que ha sido su presión para que Adorni presente la elección jurada, que no dio resultado, vayamos a decirlo también, ¿no? Hoy colegas en los diarios dicen, sigue tomando el tiempo, quiere hacerlo al filo de que comience el Mundial la presentación Adorni, se sabe con qué características clarísimas, ¿no? Del aspecto del rebote y de que se trate de apagar o anestesiar el tema mundial por delante. Pero como dijo el doctor Yesi en el programa de Eduardo Feynman, ¿no? ¿Vendrá antes o no una declaración indagatoria? Mientras tanto, lo que hablo, Miguel, es que Burlich desafió a Milei ahora con el pliego de Michelli. ¿Quién es Michelli?
1: Se postula para jueza y es cuñada del periodista
0: Alcon
1: Adamón de La Nación, ¿sí?
0: Y parece que eso ya pesa de que hay que entender esto, no es que se lo mandó la oposición, el pliego lo manda primero el gobierno.
1: Sí.
0: Después, cuando ve esta situación, que por ahí no la sabía,
1: Milei
0: lo manda para atrás.
1: Es un posteo bastante ambiguo, porque arranca de una manera, después continúa de
0: Patricia otra. Burrilla, a ver.
1: Hablé con el presidente y le comuniqué que voy a ejercer mi derecho a la objeción de conciencia respecto del retiro del pliego de la doctora Michelli a jueza federal.
0: Ahí está diciendo que no estaría de acuerdo con bajarlo, sino que sostenerlo.
1: Eso es
0: para mí.
1: O sea, va en contra de lo que dice el presidente.
0: Sí, ahí está clarísimo.
1: Conozco y respeto plenamente la facultad constitucional del presidente de la Nación para proponer retirar el pliego. Del mismo modo, considero que expresar mis principios también forma parte de la responsabilidad que tengo como dirigente, como integrante de este espacio.
0: Sí.
1: Bla, bla, bla, bla, bla, bla.
0: Bueno, ahí lo que está haciendo es, le está diciendo entre paréntesis, no te enojes, Milei, Javi, no te enojes.
1: Tranquilo.
0: Javo, tranquilo. No, esto es un juego político.
1: No,
0: yo sigo adentro.
1: Por eso hablé con él, con el presidente, con el presi, para que esta decisión sea tomada en su justa dimensión. Una gestión que avanza, atendí, por una verdadera autopista de aciertos, una diferencia en un tema puntual, no debilita el rumbo, lo fortalece.
0: Ah, me parece que es claro a dónde va. Ella quiere ser, supongamos, una candidata que siga siendo potable para los sectores medios y diferenciándose de las cosas más polémicas del gobierno. 5:50, vamos a despertarnos. Día de los graduados de Ciencias Económicas. Y hoy es el día de los bomberos. ¿Eh?
1: Ah, mira, el día del árbitro.
0: Lo de los números y lo de la manguera.
1: Y de lo del árbitro, de los árbitros argentinos también.
0: ¿También?
1: No, porque es el día de bombero.
0: Tobellino. ¿Viaja al mundial Tobellino? Parece
1: seguro.
0: Que Tapia lo deja fuera. No, porque, a ver, apuestas. Para mí no va.
1: Se ponen en la
2: Si lo dejan.
1: Se ponen
0: bueno, ese es el punto. Ese es el punto. Después vamos a hablar porque alguna relación tiene este sujeto con la banda de los mendocinos. 5:50, datos del tiempo.
2: Ahora, en Buenos Aires tenemos 11 grados 8 décimas. El cielo está algo nublado, la humedad 86%. El pronóstico indica para hoy cielo nublado, parcialmente nublado en la noche, 15 grados la máxima.
0: Bueno, mañana me dice el colega Walter, llega el gobernador de la provincia de Buenos Aires a Corrientes, viene de campaña, además se entrevistará con el gobernador de Corrientes, Juan Pablo Valdés. Un Kicillof que dijo, hablando del Mundial, mis funcionarios no van a viajar. Y Milei, en su también tarro de pintura sobre este aspecto, dice, Congreso activo, Congreso sacando leyes mientras está el Mundial. Milei, de todas maneras, viaja. Es un tema de agenda, pero va a coincidir con, no sé si con el Partido Argentino, pero con una instancia del Mundial.
1: No, va por cuestiones de agenda propia.
0: Ok, 5:51, cuando te pones así, ya le encontré el gesto, con lo de Bielsa también. Conoce la nariz.
2: El gorro.
0: Conoce la nariz.
1: Cuando frunzo la nariz.
0: Olfateador de Lanús, ¿eh? Las cosas que habrá solido. Bueno, 5 y 51, martes 2 de julio de 2026, dato del tiempo.
2: Tenemos una máxima de 16 grados en el día de hoy, con cielo parcialmente nublado en la ciudad. La humedad del 86%, 11 grados 8 para el miércoles, el día de mañana, 16 grados de máxima, la mínima 12 el jueves, 13 de mínima, 18 de máxima.
0: Lo decíamos, la banda de los mendocinos, así se la conoce en el entramado del caso Barsat. La detención del ex titular del organismo, Facundo Leal, denudó un posible esquema de corrupción que alcanza a otros exfuncionarios y dirigentes, señala el diario Clarín. Le dije a Milei que no privatice Arsat. Esto lo había dicho el funcionario, Facundo Leal, recuerda el diario. Leal fue el titular de Arsat durante dos presidencias, la de Alberto Fernández y también la primera etapa de Javier Milei. Tiene conexiones con Rodolfo Gabrielli, entre otros dirigentes de Mendoza, y también con Tobillino, como mencionábamos antes. Bueno, ¿qué se le encontró a este señor? Que un poco de un hecho colateral se inició la investigación. En los procedimientos concretados el miércoles pasado en su departamento de Palermo, se incautaron $650,000 cash, monedas de otros seis países, ketamina, drogas sintéticas y cocaína, todo en la propiedad que tiene en Mendoza. En la justicia halló más dinero, en cerca de $1,800,000, un tema que puede tener más consecuencias para otros funcionarios, porque además hay vínculos con Leonardo Scaturice, el extenso vínculo con la administración libertaria, dice el diario Clarín, que enlazan a Santiago Caputo. 5:53. Ahora quiero tu opinión futbolera.
1: Sí.
0: Messi, ¿es anecdótico que esté solo en el cuarto? Yo estoy enganchado con ese tema.
1: Habitación 202. Ya, a ver, yo soy dueño de mis pensamientos y esclavo de mis palabras, por lo cual voy a ser dueño de mis pensamientos.
0: Otra vez frunció la nariz.
1: No es la primera vez que lo hace.
0: ¿Por qué? Es... Se estuvo con Kun Agüero en el último
1: sí,
0: mundial.
1: Sí, sí, sí, pero bueno, en otras ocasiones también estaba solo. Quiere estar solo
0: pensativo.
1: Porque es un celebrity del fútbol.
0: Ah, bueno.
1: Maradona no le pasaba eso.
0: ¿Maradona que estaba con el negro Enrique?
1: No me acuerdo con quién, pero compartía. Por lo general es un grupo mancomunado más allá de estrellas.
0: Este también es mancomunado.
1: Está mancomunado, pero él quiere dormir solo.
0: ¿Roncará?
1: Puede ser, pero ¿qué importa?
0: Sí, Messi no se le dice
1: que te ronque Messi.
0: Sí, roncame más.
1: Bueno, dormís con Messi si te ronca.
0: Sí, además yo ronco también. 5:54, dale.
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0: A ver, vamos a la emoción de vuelta del mundial. El video de México largo, dicen muchos, pero emotivo de todas maneras, ¿no?
1: A mí me fue algo igual. Más de lo mismo,
0: pero mejor que el de Argentina, porque por lo menos
1: sí.
0: dijeron vamos por al ángulo, ponemos a nuestra figura central de la cultura popular. ¿Quién es Chespirito? Que murió hace unos años atrás,
1: entre otros. Se cierra Chespirito,
0: narra todo el video, sí,
1: exactamente, pero hay como 20 figuras mexicanas.
2: Checo Pérez,
1: presidente, por ejemplo.
0: Bueno, es inteligencia artificial lo que vamos a escuchar, ¿eh?
1: No, claro.
0: Le tomaron la huella de un actor fenomenal, caupo cómico, que murió hace unos años, y que esto, la inteligencia artificial, le hace narrar.
4: Porque siempre somos millones. Siempre hemos estado y vamos a estar ahora. 180 millones. Hoy... y siempre.
0: Como aclaré, son 140 los que habitan México, pero hay 40 en territorio norteamericano. Sí. Por eso cuenta los 180.
1: Casi
0: millones.
1: Toda la Argentina.
0: Impresionante. Yo me quedé impactado, porque viste, los datos a veces no los tenés todos en la cabeza. Uh-huh. Y le va a hacer la hinchada, porque van a jugar de locales y son muy futboleros. Va a ser bravo jugar contra México.
1: La hinchada mexicana es muy brava.
0: A Argentina siempre le fue bien.
1: Pero nosotros mandamos a los nuestros.
0: No sé si podría haber un futuro choque. Después investiguémoslo eso antes con México.
2: Puede haber en Estados Unidos.
0: ¿Sí? Bueno, perfecto. Vamos a tener más detalles del Mundial, ¿no? Mientras tanto, datos del tiempo,
2: Fabiano. Ahora tenemos 11 grados 8 décimas, la humedad del 86%, el cielo está cubierto en Buenos Aires, tendremos una máxima de 16 grados y la posibilidad de una temperatura de 20 grados el día sábado.
0: Dice que no hace tanto frío.
1: Yo voy a andar en camiseta, te digo.
0: El guapo de Lanús. Y ahora el momento Verdún.
5: Es egipcio. Nació en el Cairo y de origen armenio. Pero vive en Argentina. También anduvo por Estados Unidos y México. Errante. De un profundo nivel de espiritualidad. Creativo y sensible. Con Gustavo Santaolalla formó Arco Iris y hoy cumple 75 años. Haga, tocatean.
0: Como Heidi en la pradera, este tema siempre te trae espacios verdes, vida al aire libre.
1: Yo pienso en Heidi y me remonto a los panecillos, a los panecillos blancos.
0: Pensaba que pensabas en el chivo.
1: No, no, en el chivo de Heidi, no, en los panecillos blancos, me daban hambre.
0: Sí, y hasta ahora hay que desayunar. Che, qué lindo que la gente con este tema podemos acompañar, reconstruye relaciones familiares de las familias ensambladas, porque Araceli estuvo en la inauguración de la obra Sotoboche con Adrián Suar. Hacía muchísimos años, después de la catarsis que hizo con Mirta Legrand, que no se hablaba con el padre de su hijo, ¿no? De este streaming, ¿cómo se llama?
1: Toto.
0: Y Toto parece que le pidió, che, pónganse las pilas. Así que fue a la obra de teatro, fue sin su pareja Fabián, pero dice que pronto todos comerán un asado, quizás
1: bien,
0: una picadita del Mundial.
1: Bien. Sí, más el top.
0: Lorena Vega, qué actriz, ¿no? Está en esta obra. Bien,
1: la psicóloga.
0: Fue, sí, en varios. La vi en una película también de Sol que hacía psicóloga. Parece que quedó encasillada con la psicología. Pero Almodóvar la fue a ver una obra de teatro y bueno, dijo, ahí está, la quiero en la próxima
1: buena,
0: película.
1: Buena.
0: Buenísima.
1: Vean La Rosa.
0: ¿Sí?
1: Nada más. Vean La Rosa.
0: Qué enigmático que estás, Naricita. Bueno, dato del tiempo final es cuando es día martes 2 de junio, dale.
2: Tenemos para el día viernes esos 20 grados de máxima. Prepararse porque tenemos una temperatura agradable para el fin de semana. 18 el sábado y después el domingo otra vez baja un poquito, 15 grados. Ahora 11.8. Cielo algo nublado en la ciudad, máxima 15.
0: Muchísima información, ahora te quedas en Mitre con lo que reveló la autopsia de Agostina, todo lo cruento, una causa que ya tiene la carátula de femicidio. Mañana va a ser importante la marcha, también la limpieza en River que explicará Leandro Bonsante y, por supuesto, todo lo que hace a la economía, a la aplicación de la reforma laboral a partir de noviembre con el tema del Fondo Especial para Despidos.
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3: ¿Qué tal? ¿Cómo les va? Muy, pero muy buenos días. Bienvenidos a Mitre 810 en este martes 2 de junio del 2026. El cielo está cubierto sobre Córdoba. En algunas zonas hay una tenue garúa. Por aquí, por el Cerro de las Rosas, diría que no. El cielo está cargadito, eso sí. 13 grados 9 décimas la temperatura actual. Enseguida vamos a ir con el pronóstico del día. Comenzamos. Hay mucho que decir, hay mucho que contar.
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Los primeros indicios de las pericias muestran que Agostina fue ahorcada por Barrelier y habría sido víctima de un abuso sexual. Los abuelos de la pequeña se constituyeron en querellantes y sospechan que el asesino no actuó solo.

fiscal Garzón informó que la denuncia por la desaparición de Agostina se presentó a las 8:42 del domingo. Se estima que la nena fue ultimada entre las últimas horas de la noche del sábado y las primeras del domingo. No obstante, la familia sostiene que estaban presentando la denuncia y esperaron desde las 4 de la mañana de ese día. Claudio Barrelier, el ex empleado municipal, está imputado de femicidio. La oposición en la unicameral le pide al jury de destitución al fiscal Iván Rodríguez, que tuvo una causa abierta que aún permanece así, con Claudio Barrelier imputado por privación ilegítima de la libertad de una mujer. Iván Rodríguez está a punto de ser ascendido por el poder a un cargo de perpetuidad como procurador penitenciario. La unicameral también le pide la destitución al fiscal Raúl Garzón. El ministro de Seguridad, Juan Pablo Quintero, tildó de miserables a los opositores que pretenden conseguir un voto en medio de esta desgracia. Organizaciones feministas también pidieron el jury al fiscal Garzón. También pidieron la expulsión del Consejo Deliberante del penalista y militante justicialista Ricardo Moreno. El edil admitió haber intercedido para que designen a Barrelier en el municipio.

Este miércoles habrá en Córdoba una marcha del Ni Una Menos que se estima será masiva para repudiar el femicidio de Agostina. La ministra de Seguridad de la Nación, Alejandra Monteoliva, pidió que se sepa la verdad completa sobre lo que sucedió con la pequeña. La dirigente de izquierda, Laura Vilches, alertó sobre la falta de perspectiva de género en este caso. Silencio en la municipalidad de Córdoba tras el crimen de Agostina. Tampoco hizo declaraciones un fiscal que está en la picota, Iván Rodríguez. Vuelven a subir los peajes en Córdoba. Caminos de las Sierras aumenta desde el viernes un 2,5%. La provincia declaró el estado de alerta ambiental por el riesgo de incendios hasta el 31 de diciembre.

nacionales. Patricia Bullrich volvió a despegarse del gobierno libertario. Dijo que no apoyará el retiro del pliego de una candidata jueza por su vínculo familiar con un periodista. Los libertarios decidieron bocharla porque es cuñada del periodista de La Nación, Hugo Alcón Adamón, que investigó el escándalo Criptolibra. La senadora dijo: voy a ejercer mi derecho a la objeción de conciencia. Patricia Bullrich hoy tiene la imagen más alta dentro del espacio libertario, superando al propio Javier Milei. Es oficial la eliminación del impuesto a las ganancias para venta de inmuebles y de alquileres. Tras la detención del ex titular de Arsat, con 2,5 millones de dólares y droga, trasciende un esquema de corrupción que alcanza a otros exfuncionarios con terminales políticas en Mendoza. Facundo Leal fue funcionario de Arsat durante los gobiernos de Alberto Fernández y del propio Javier Milei.

Recibos de sueldo. El gobierno anunció cambios acerca de cómo será el nuevo formato que detallará los descuentos. Al costado de la planilla habrá una torta de colores con porciones para explicarle al trabajador qué porcentaje se lleva cada uno.

internacionales. Donald Trump habría insultado al premier israelí Benjamin Netanyahu en una llamada en la que frenó la ofensiva de Israel en el Líbano. El presidente estadounidense le dijo a su aliado recriminándole por los bombardeos en el Líbano: ¿qué carajo estás haciendo?

Rusia lanzó uno de sus mayores ataques de la guerra contra Ucrania. 73 misiles y 656 drones cayeron en Kiev y hay al menos 13 muertos.

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1: Vamos a ver qué nos depara el día en materia de clima. ¿Cómo estás, Lucrecia? Buena mañana.
2: Buen día, Petete. Buena jornada para todos. Hasta ahora cielo cubierto, 14 grados. Probabilidad de lloviznas por la mañana, luego mejorando hacia la tarde-noche. Viento del sector norte. La máxima para hoy, 16.
1: Muy bien, ya estamos recibiendo mensajes desde temprano vía WhatsApp al 351-6300-810. Hay mucho contenido, hay mucho material hoy. Hay muchos temas nacionales y también el tema local preeminente con fuertes repercusiones políticas, el femicidio de Agostina. El audio de Claudio Barrelier, grabado por el padre de la propia víctima cuando lo fue a interpelar. Así intentaba confundir a todos el femicida.
3: Y Agostina, a mí, yo cuando llego a mi casa, Agostina como a las 10 y media me llama por teléfono diciendo que necesitaba un favor, que no sabía dónde era mi casa, que está en Fradeiro y Campillo. Yo me llego hasta ahí, hasta el Flavio de Campillo, le faltaba plata para pagar el taxi, le ayudo a pagar el taxi y me dice que la madre sabía que venía para que yo la llevara, si hacía el favor de llevarla de la casa del noviecito. Y yo le dije que no tenía movilidad, no había forma. Entonces, ahí nomás le llama por teléfono un guaso, que para mí ya estaba todo arreglado, para mí ya había organizado, como tenía plata, se vino para este lado. Pongo papeles rápido de la casa. Y cuando veníamos caminando para acá, así como para el puerto de mi casa, frena un auto rojo, que es el auto que le digo a Melissa, se sube y se va. Yo después de ahí no tengo más contacto con ella y no sé más nada. Entonces no entiendo por qué me quedo pegado yo con todo esto.
1: Alejandra Monteoliva, la ministra de Seguridad, habló ayer y dijo:
4: yo creo que la investigación, desde el momento en que hubo a las 48 horas un principal sospechoso detenido y que apareció lamentablemente el cuerpito, la investigación ha mostrado esos resultados. Una investigación se mide por los resultados, ¿no? Después se podrá discutir y después uno leyendo, yo no lo he leído, no he leído el expediente, no
5: ¿escuchó,
4: conozco.
5: ¿Escuchó al fiscal en la conferencia de prensa el sábado?
4: Escuché de apartes el día sábado, luego leí.
5: ¿Qué le pareció?
4: Yo creo que explicó hasta donde se había llegado con la información que se tenía hasta el momento.
5: ¿No le pareció soberbio, patético?
4: Patético no, creo que resumió lo que había hasta ese momento. A veces se peca de un poco de frialdad, a veces a explicar situaciones. Y creo que con la información que se tenía y el foco en dar con, lamentablemente, con el cuerpo de esta jovencita, era toda la atención estaba puesta allí.
1: ¿Cómo estás, Edu? Buen día, buena mañana.
6: Buen día, Petete, buen día para todos. Bueno, Manuel Adorni parece que tiene decidido presentar su declaración jurada en los próximos días. Muchos especulan con que la fecha límite será el 15 de junio, cuando ya el Mundial de Fútbol esté iniciado, cuando ya esté el furor por la selección argentina, cuando empiece a rodar la pelotita y la atención ya no esté tan fijada en él. Esa sería un poco la estrategia, presentar la declaración jurada, aclarar su situación patrimonial y terminar de desmentir las acusaciones en su contra por enriquecimiento ilícito. El jefe de gabinete además confirmó que en agosto volverá al Congreso para dar su segundo informe de gestión. Recordemos que ya estuvo el mes pasado respondiendo más de 2.000 preguntas. Bueno, ¿qué incluiría, cómo justificaría su patrimonio Adorni en esta declaración jurada que presentaría en los próximos días? Una herencia de su padre, ingresos previos por parte de su esposa Bettina Angeletti, con eso intentaría justificar parte de los fondos que le está investigando la justicia. La fecha límite, insisto, 15 de junio, la declaración jurada del jefe de gabinete.
1: Adelantamos info de servicio.
2: El calendario de pagos por parte de ANSES Comedio Aguinaldo va a comenzar a partir del día lunes 8 de junio. Aviso de policía caminera, se registran varias rutas con niebla, Camino del Cuadrado, Camino Altas Cumbres y también la ruta provincial 5.
1: Ayer Juan Pablo Quinteros, el ministro de Seguridad, habló con nosotros y le consultamos por una situación que antecedió al femicidio, que fue la actuación del fiscal Iván Rodríguez, hoy premiado por el poder político con un cargo a perpetuidad como procurador penitenciario, que tuvo el expediente de Claudio Barrelier imputado de privación ilegítima de la libertad de una expareja que vivió una dramática situación en la propia casa donde Barrelier terminaría asesinando a Agostina. Sobre esa cuestión hablábamos con el ministro Quinteros también. Acá hubo un fiscal, Iván Rodríguez, que lo dejó en la calle y en la municipalidad le siguieron pagando el sueldo.
7: El fiscal Garzón también lo dejó muy claro en la conferencia de prensa que está acumulando la causa para ver en qué circunstancias fue dejado en libertad una persona que estuvo más de 20 días preso en mayo del año pasado.
1: Le agrego, ¿y por qué le siguieron pagando el sueldo, ministro? Bueno, privación ilegítima de la libertad es un secuestro, ministro.
7: No conozco los pormenores de recursos humanos de la Municipalidad de Córdoba, si se le pagó el sueldo o no se le pagó el sueldo. La línea de la vinculación política hay que investigarla. Mucho se dijo antes que apareciera Agostina que probablemente estaba metida en la política. Y yo quiero ser tajante y claro respecto a esto. A mí como ministro no recibí una sola llamada y no permitiría recibirla en la que me dijera que fuera para un lado o para el otro por algún tipo de vinculación política.
1: La oposición le ha pedido la renuncia. Dice que usted estaba festejando el triunfo de Belgrano mientras la nena estaba desaparecido, que estaba distraído en otra cosa.
7: La carroña política, la mezquindad política. No voy a entrar en semejante, en tamaña bajeza que me parece que no solamente no aporta nada, sino que lo único que intenta es aportar más confusión.
1: Desde la oposición él pide en el jury de destitución al fiscal Iván Rodríguez, también la expulsión del concejal Ricardo Moreno, y hay sectores que piden el jury del fiscal actuante, de Raúl Garzón. Esto decía el referente radical y candidato a gobernador Rodrigo de Loredo.
8: Vamos a iniciar un jurado de enjuiciamiento al fiscal Rodríguez, que es el fiscal que deja en libertad a Claudio Barrelier. Avanzar con el jurado de enjuiciamiento a Garzón. Nosotros en el Consejo Deliberante vamos a procurar la expulsión del concejal Ricardo Moreno. Es una persona que ha reconocido ser quien la recomendó a Claudio Barrelier. Y Claudio Barrelier es, de alguna manera, resultado de un sistema. El peronismo designa cientos barra miles de personas en el Estado. Y entre esas personas, de pronto, les aparece un criminal. Che, bueno, de la gente que designamos, más o menos cumplimos las formalidades y apareció este psicópata. O la segunda pregunta, Jorge. Designan bandas criminales porque se sirven de parte de los servicios que esas bandas ofrecen.
1: Laura Vilche, la referente de la izquierda, habló sobre la falta de perspectiva de género en este caso.
9: O sea, parte de la falta de vergüenza, ¿no? Contar el éxito de un operativo cuando de lo que se estaba hablando era de que finalmente estaban encontrando los restos de una niña víctima de femicidio, ¿no? Entonces eso era muy brutal. Las causas de ese tipo no son abordadas con perspectiva de género y que hay herramientas, instrumentos que exigimos desde hace 11 años que tampoco están hoy, que tiene responsabilidad no solo la justicia por reproducir toda esa misoginia, sino también el poder político por no atender las demandas que venimos planteando desde hace más de una década, ¿no?
1: Reiteramos el pronóstico del día.
2: A esta hora tenemos 14 grados, cielo cubierto, probabilidad de lloviznas por la mañana, cielo nublado por la tarde-noche, la máxima 16.
1: Enseguida vamos a abordar este tema. Es oficial la eliminación del impuesto a las ganancias para venta de inmuebles y alquileres. Vamos a ver cómo impacta en el mercado. También el nuevo recibo de sueldos y un fondo para despidos con la reglamentación de la nueva ley laboral. Hay mucho para hoy en varios temas, ¿eh? En varios temas. Más info con el Banderé.
6: Bueno, lo decías en los títulos, te lo amplío. Vuelve a aumentar el peaje, sexto aumento en lo que va del año. Ya acumula un 41,8% desde inicios del 2026. ¿Cuándo aumenta? Este viernes, a partir de la hora cero, lo aprobó el ERSEP. Los que sigan pagando en efectivo, sin el telepase, sin el telepeaje, seguirán pagando 3.000. El aumento lo van a sentir los que tienen el pago automático. Pasará ahora un vehículo particular por el sistema de telepeaje a pagar 1.752 pesos. Y de ahí, obviamente, se mantienen los descuentos para usuarios frecuentes.
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1: Seis de la mañana, 23 minutos, 14 grados la temperatura actual. Probabilidad de lloviznas por la mañana, cielo nublado. Por la tarde y noche, vientos del norte, leve ascenso en la temperatura, la máxima de 16. No está fría la mañana, no. Se va a mantener más o menos así, ¿eh?
2: Alta la humedad, 77%. En principio hoy tendríamos esta lloviznita en la mañana, luego va a mejorar. Y sí, hay probabilidad de lluvias y tormentas recién el jueves a la madrugada.
1: Muy bien, nos escriben vía WhatsApp al 351-63-00810. Después le voy a pedir a Edu Andere que me cuente el escándalo que hay detrás de un funcionario de Arsat, que fue funcionario de Alberto Fernández y después siguió en el Estado con el gobierno de Milei. Lo encontraron con 2,5 millones de dólares y con drogas. Bueno, tiene implicancias muy amplias todo esto, ya vamos a dar cuenta de la cuestión. Presentamos el agro con Matías, enseguida Carlos Agristani.
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5: Hola, Petete. Buen día. La carne porcina sigue ganando lugar en la mesa de los argentinos. Una actividad, Petete, que atraviesa un año de buena rentabilidad, mayor oferta, margen bruto positivo y un consumo interno que ya se acerca a los 24,5 kilos por habitante año. Un dato que contrasta con la ganadería vacuna que enfrenta una etapa de retención, Petete. Hablamos de menor producción y la caída del consumo doméstico. En criollo podríamos decir que mientras la carne vacuna se vuelve más selectiva en el mostrador por parte del consumidor, el cerdo aprovecha el precio, la disponibilidad, el hábito de consumo para avanzar en casilleros, tal cual lo señala el analista y consultor Luis Uselli.
6: Normalmente mayo es un mes malo, son los únicos dos mayos en los últimos 25 años que fueron buenos, con una rentabilidad positiva, teniendo en cuenta que tanto el maíz y las hojas subieron, pero de estos primeros 5 meses vienen bastante tranquilos, entonces el costo de producción es bastante competitivo y da una rentabilidad positiva. Y esto tiene que ver porque el cerdo tiene un precio que no es el ideal, pero es un precio que da rentabilidad por el costo de producción. Y otra es que tenemos una diferencia muy grande en góndola con el precio de la carne vacuna, que si bien la carne vacuna ha frenado un poco durante mayo el crecimiento y el cerdo ha tenido un 2%, 2,5% de aumento al público, la carne de cerdo está en boca de todos porque es una carne barata que se consigue, porque hay otras carnes que dicen que son baratas pero después nadie las consigue.
5: Petete, te dejo un cordial saludo, que tengas un buen resto de jornada. Nos reencontramos mañana.
1: Un abrazo, hasta mañana.
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1: Seis de la mañana, 27 minutos en la República Argentina. Hay mucho para hoy, ¿eh? Hay mucho para hoy. Vamos presentando a Carlos Agristani.
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1: Hola, Carlos, ¿cómo estamos? Buen día, buena mañana.
8: ¿Qué tal? Muy buenos días. Subió la recaudación de impuestos en mayo y cortó una racha de 9 meses de caída. Los gravámenes más ligados a la actividad económica volvieron a bajar. Los ingresos tributarios del Estado Nacional totalizaron 21.510.000 millones de pesos. Descontada la inflación, esto representa un aumento interanual del 1,7%. Pese a este repunte, los primeros 5 meses del año acumulan una caída real del 4,9%. La suba de mayo se explica principalmente por un factor estacional ligado al impuesto a las ganancias, que recaudó 26% real más que hace un año. Se registró el ingreso correspondiente a sociedades con cierres de balances en diciembre, el ciclo más fuerte del año, y la base de comparación es baja. En mayo de 2025, el saldo había sido inusualmente menor debido a un esquema de anticipos previos para adelantar recaudación. Algunos especialistas estiman que los cambios en el régimen penal tributario incentivaron además un mayor nivel de cumplimiento. Ganancias empujó los ingresos coparticipables, que aumentaron 8,1% interanual en mayo. Esto es un alivio importante para las dificultades fiscales que atraviesan las provincias. El tributo que más aumentó fue bienes personales, con un incremento del 46,6% real, aunque su incidencia es menos relevante sobre el total. Tuvo un mayor nivel de adhesión y anticipos incentivados por los últimos cambios. Se derrumbaron los tributos del comercio exterior. Los derechos de exportación o retenciones cayeron casi 39%, afectados por las bajas de alícuotas a la soja, el trigo y el maíz con relación a mayo del año pasado. Los derechos de importación ingresaron 21% menos por la caída de compras al exterior y una alta base de comparación previa. Como señalamos al comienzo, los impuestos que mejor reflejan la actividad económica cayeron por décimo mes consecutivo. El IVA neto se desplomó 8,1% real interanual. El IVA DGI, ligado al comercio interno, retrocedió 3,1%. El aduanero se derrumbó 18,7%, reflejando el parate importador, que a su vez también está ligado al enfriamiento de la actividad económica. El impuesto al cheque, que grava las transacciones bancarias, disminuyó 3,7% con relación al año pasado. Y los aportes y contribuciones patronales a la seguridad social retrocedieron 4,6%, es decir, los aportes de los trabajadores más las contribuciones patronales. Esto refleja principalmente la caída del salario real y del empleo en blanco, es decir, las tendencias recesivas en el mercado interno y el deterioro del mercado laboral, por supuesto, van de la mano y se expresan en la recaudación de impuestos.
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0: Buenos días para todos, buena mañana, abrazo grande y cálido a los madrugadores que nos siguen desde temprano.
1: Cielo cubierto, 14 grados esta hora, probabilidad de lloviznas por la mañana, luego mejorando por la tarde-noche, 16 la máxima. 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
0: Escuchen esta noticia, por favor. La UPC acordó con el gobierno... que le permita a los estudiantes del turno tarde la salida anticipada de las escuelas para acudir a la marcha por el femicidio de Agostina. Van a poder salir a las 16 horas de los establecimientos educativos, es lo que han comunicado, porque la marcha va a ser dos horas después, ¿no?
2: Así es, se autoriza el retiro anticipado de docentes y de estudiantes para poder participar de la movilización. Esto lo acordó el gremio con el Ministerio de Educación. Se podrán retirar mañana miércoles a las 4 de la tarde. Además, pidió UPC que se realice en las escuelas, en el día de mañana, una jornada de reflexión y concientización sobre prevención de violencia de género. Bueno, supongo yo que esto dependerá después también de cada escuela, ¿no? Preguntará a los directores, a los docentes, si se deciden sumarse a la marcha o no, y en base a eso autorizarán o no el retiro de los chicos. Bueno, supongo yo que habrá hoy comunicaciones de parte de las escuelas hacia los padres.
0: 6:35 de la mañana.
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0: Se reglamentó la ley de la nueva ley laboral. ¿Cómo va a regir el fondo para despidos? ¿Qué va a pasar con el fondo para despidos que comienza a funcionar, tengo entendido, desde noviembre? Y sí, podrá ser utilizado por las empresas, claro, porque hay un periodo, Edu, ¿no?
2: Exacto.
0: Podrá ser utilizado por las empresas desde abril del 2027. El gobierno

0: que hay una ventana de tiempo de 6 meses para que se torne operativo el dinero que ingresa en el fondo. Para que quede claro, a ver, ¿qué es todo esto y cómo funciona? Los empleadores, a partir del 1 de noviembre, van a tener que tener elegido un vehículo en el cual depositar, o sea, transferir los fondos, un porcentaje de todo el costo laboral que tienen, que es del 1% al 2,5%, ya sea que sean una gran empresa o una pyme. Para las grandes es el 1%, para las pymes es el 2,5%, y ahora después les digo cómo se hace ese cálculo y cómo se va a estar pagando. Y esto lo van a tener que destinar a alguno de los vehículos habilitados por la Comisión Nacional de Valores.
1: ¿Qué quiere decir, doctor, alguno de los vehículos habilitados?
0: Claro, hay dos formas de instrumentar estos fondos para que se vayan acumulando y se haga una inversión y que el trabajador, porque en definitiva este fondo, ¿para qué? Para garantizarle al trabajador la posibilidad de cobrar su indemnización al momento del despido o cualquier extinción relacionada con sumas indemnizatorias. Entonces, estos dos vehículos son, por un lado, un fideicomiso financiero y por otro lado, un fondo común de inversión. Acá no hace falta el tecnicismo, pero digamos, los empleadores van a tener dos vías para elegir y eso seguramente van a ser seducidos por las entidades financieras cuando se habiliten estos vehículos para ver a dónde van a destinar esos fondos. ¿Qué es lo que va a pasar? El empleador, vía la liquidación mensual que hace las remuneraciones y paga los impuestos, que es el formulario 931 de ARCA, va a tener un espacio donde va a destinar estos fondos, ya sea o al fideicomiso o al Fondo Común de Inversión. El canal, para que quede claro, el dinero va de la caja del empleador, entra a ARCA, ARCA lo destina a alguna de estos dos vehículos que haya sido elegido por el empleador, y ahí ese dinero va a comenzar a generar intereses, va a comenzar a trabajar con títulos que solamente están habilitados, títulos del Estado argentino.
1: Perdón, no, doctor, lo interrumpo allí porque me parece importante. Ese dinero que depositan los empleadores, cuando usted me habla de fideicomiso, fondos comunes de inversión, ¿va una suerte de timba financiera y de acuerdo a cómo le vaya en la feria se va a capitalizar o perderá dinero?
0: La forma más rápida es tal cual como lo expresaste recién. Lo cierto es que, de acuerdo a lo que es tanto la ley como la reglamentación, está instrumentado para que eso no termine siendo timba, sino que sean operaciones conservadoras y que ese dinero no genere pérdidas, sino que genere réditos. Y de modo tal que tampoco sea algo que seduzca al empleador a poder utilizar esos fondos. Todos los réditos, todas las ganancias que se obtengan con motivo del dinero que ingrese a través de estos fondos de asistencia laboral son indisponibles para el empleador y el único destino que le puede dar es pagar indemnizaciones. No puede tomar ganancias, no puede ceder, no los puede transferir, solamente lo puede destinar a eso. ¿En qué casos los va a poder recuperar esos fondos? Cuando se liquide la sociedad. Si el empleador cierra el negocio, si se retira del negocio, es el único caso contemplado en la ley para que ese empleador recupere esos fondos. Si no, esa plata va a quedar destinada al fondo. Y tampoco es obligatorio que pague las indemnizaciones, eso también es importante decirlo. La indemnización va a poder seguir siendo pagada como la conocemos hasta ahora, con el esquema normal, solamente que esto aparece como un esquema de garantía para los trabajadores, para que tengan un lugar garantizado que puedan cobrar. Después va a ser discrecional para el empleador si quiere utilizar los fondos del FAL por el Fondo de Asistencia Laboral, o si lo quiere pagar de la cuenta de su empresa.
1: Ahora, a la hora de cuantificarme la liquidación, si me van a despedir, a mí como trabajador, ¿me da lo mismo que pague la indemnización común y corriente el empleador o que la pague con este fondo, doctor? ¿El modo de cálculo es el mismo?
0: El cálculo es el mismo y cuando el empleador quiere usar el FAL, primero le tiene que informar ya sea al fideicomiso, al Fondo Común de Inversión, le va a tener que decir, bueno, yo lo voy a desvincular a Walter soy yo, lo voy a desvincular a Walter tiene 10 años de relación laboral, esta remuneración, y toda esa información la va a tener la entidad. En base a ese cálculo que el empleador le va a transmitir al fondo, el fondo a los 5 días hábiles habilita el pago a la cuenta sueldo de ese trabajador. ¿Cuál es el tema y qué es lo que falta acá? La Comisión Nacional de Valores falta que emita una reglamentación. Ayer se conoció la del Poder Ejecutivo Nacional, pero todavía falta la de la CNB, la de la Comisión Nacional de Valores, donde en el off the record lo que están diciendo es que las entidades no quieren ser responsables de verificar la información que pase el empleador. Y ahí está un poco lo que vos preguntabas recién. si me va a convenir.

0: que me pague el empleador o que me pague el FAL. ¿Por qué? Porque si le ponemos en cabeza de las cuentas, tanto del fideicomiso como del Fondo Común de Inversión, que verifiquen la información que da el empleador, la verdad que esa entidad no tiene muchos mecanismos de control para ver si la información que le está pasando al empleador es fidedigna o no lo es. Entonces, tendría que ser como una suerte de declaración jurada en cabeza del empleador, y cualquier responsabilidad, que eso sí surgiera a ley, queda en cabeza del empleador, que es el único responsable del pago de las indemnizaciones.
1: Bueno, eso por un lado. Ahora bien, sí. a partir de noviembre de este año o del 2027 comienza la posibilidad de que una empresa pague en cuotas la indemnización, en cómodas cuotas.
0: No. Son dos esquemas distintos. A partir de noviembre lo que ocurre es comienza a regir el Fondo de Asistencia Laboral. Esto quiere decir que los empleadores a partir del 1 de noviembre van a tener que empezar a incorporar en cada uno de estos vehículos en el que elijan este 1% o el 2,5%. Durante el lapso de 6 meses se va a hacer un cúmulo de dinero ahí y va a empezar a trabajar ese dinero, y a partir de los 6 meses recién se va a poder empezar a utilizar esos fondos para el pago de indemnizaciones. Esas indemnizaciones se pagan en un solo pago. No está habilitado vía FAL el pago en cuotas. El pago en cuotas que se había conocido era solamente para las sentencias laborales, y tanto provincias como Córdoba, Buenos Aires, Santa Fe, en muchos casos ya han dictado la inconstitucionalidad de ese artículo de la ley de modernización laboral.
1: Ah, bueno.
0: Hay otros juzgados, claro, que lo habilitaron. Sí. Ah, pero la indemnización, la obligación es pagarla en un solo pago. No se puede pagar ni en cuotas ni fraccionado.
1: Doctor, estaba viendo también, y ya que lo tenemos al aire, lo aprovechamos porque ha sido muy didáctica su explicación, que ahora será obligatorio explicar, ilustrar los descuentos en el salario, y la ilustración mostraba porciones de torta, cuánto se lleva cada uno. Sí. ¿Cómo es eso? Cuénteme, por favor.
0: Bueno, ayer también se conoció que uno lo que estaba esperando era, ¿no?, cuando la ley de modernización laboral dijo que se iba a reconfigurar el recibo de haberes, que muestren cómo iba a ser el recibo de haberes. Bueno, ayer, finalmente, en el anexo 3 de lo que es el decreto que reglamentó la ley de modernización laboral, se estableció el recibo de sueldo y cómo va a tener que ajustarse al esquema nuevo de la ley de modernización. Y ahí hay un costo, que es el costo total del empleador graficado en una torta, ¿no? En ese costo total hay distintos conceptos, lo que se está pagando con motivo de los aportes sindicales, ART, todos los costos asociados a la relación laboral ahora van a aparecer discriminados debajo del recibo de sueldo en un recuadro, y también con esta torta ilustrativa de cuánto se lleva cada una de esas áreas a las cuales el empleador le destina fondos mensualmente.
2: Doctor, buen día, ¿cómo le va? Eduardo Andrés lo saluda.
0: ¿Qué tal, Eduardo?
2: Otro de los ítems que se dio a conocer que fue reglamentado tiene que ver con las licencias médicas. ¿Qué es lo que cambia de aquí en adelante para un trabajador que tenga que presentar una licencia?
0: Bueno, la verdad, no hay cambios sustanciales. Ustedes recordarán que cuando habíamos hablado respecto a lo que era la situación de la ley de modernización laboral, aparecían ahora estas situaciones donde si el trabajador presentaba un certificado médico, ¿sí?, ese certificado médico tenía que cumplir determinados requisitos. Que la verdad que cuando uno leía la ley de modernización laboral decía, bueno, pero la verdad que esto no queda muy claro, ¿no?, ¿Cómo va a ser? Ayer, a través de la reglamentación, sí se conoce que hay este artículo, el artículo 210 de la ley de contrato de trabajo, está incorporando este esquema avanzado principalmente en lo que son herramientas digitales, que son estos certificados. Entonces, lo que dice la reglamentación es que todas estas prescripciones médicas, en la medida que dispongan un reposo laboral, algún tipo de diagnóstico que le impida al trabajador prestar tareas, van a tener que emitirse electrónicamente, y esto va a tener que ser a través de una plataforma que va a estar registrada en el Registro Nacional de Plataformas Digitales Sanitarias. Y obviamente estar firmada por profesionales habilitados en ese sentido. Ese es el único cambio, ¿no? O sea, y si existiese alguna discrepancia entre el control médico, porque este es el certificado que acompaña al trabajador. Supongamos que además el empleador ejerce la facultad de controlar a ese trabajador, y hay una discrepancia de diagnóstico de criterios médicos entre el médico del trabajador y del empleador. En ese caso queda habilitada la vía de someter a una junta médica, que puede ser pública o privada. En caso de que sea privada, el costo está a cargo del empleador.
1: Bueno, doctor, le agradezco que nos haya atendido. Ha sido muy amable, ¿eh? La última pregunta...
0: Un placer, como siempre, ¿eh?
1: La última pregunta que le quiero hacer. Todo lo que ha anunciado, ¿es bueno o es malo para los trabajadores? ¿Es inocuo, es positivo, es preocupante? Me gustaría su enfoque.
0: A ver, más que para los trabajadores, yo diría si guarda correlato con el espíritu de la ley de modernización. Ajá, cuando hablábamos de la ley de modernización, siempre la crítica es, bueno, no regula temas de inteligencia artificial. Y lo cierto es que acá, y acá me voy de la parte académica y me pongo más coloquial, es como que la ley se sube a una suerte de DeLorean de volver al futuro y quiere viajar un poco en el tiempo, salir del esquema de los 70 y ayornarse a lo que está pasando en la región en 2020 a 2026. ¿Qué es eso? Bueno, cambios sustanciales en materia legislativa en Brasil, Uruguay, Chile y Argentina era el único país que estaba viendo la carrera desde atrás. Esa modernización hoy, con todos estos cambios, no genera una afectación concreta a los trabajadores, pero sí le permite al empleador tener un panorama, y no al día de hoy, sino esto está pensado a largo plazo. Yo lo veo con buenos ojos lo que es la modernización, en tanto y en cuanto siga siempre vigente la garantía constitucional de que el trabajador es un sujeto que tiene que ser protegido por las leyes. Y si así no lo es, están los jueces para declarar la inconstitucionalidad de las leyes. Creo que estamos en un buen rumbo para los empleadores. Esto no quiere decir que sea un perjuicio para los trabajadores, ni mucho menos.
1: Doctor, le agradezco, muy didáctico como siempre. Gracias, ¿eh?
0: Que tengan buenos días.
1: Hasta luego. Que siga bien. Bueno, ahí está Walter Manco, especialista, laboralista, hablando de los cambios que se vienen, ¿eh? Que se vienen en los próximos meses, porque el nuevo sistema arranca en noviembre y los cambios se verán en la práctica en el 2027.
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1: Hola chicos, hola chicas, buen día, la buena gente, arriba los pibos, agradable despertar, que tengan una linda mañana en el cole. No hace mucho frío, pero hay que salir con campera, eso sí. Abrazo grande a las mamás y a los papás que están preparando, los chicos que están poniendo primera en el arranque del mes. Entramos a jugar el sexto mes del año. Un abrazo muy grande también a toda la comunidad educativa, en especial a nuestros docentes.
9: Cielo cubierto, 14 grados a esta hora, probabilidad de lloviznas por la mañana, cielo nublado por la tarde-noche, viento del sector norte, la máxima 16.
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1: El pedido de Yuri a los fiscales que intervinieron en casos vinculados con el femicida Claudio Barrelier. Iván Rodríguez, que lo dejó libre después de 20 días en mayo del 2025, y el actual fiscal que investiga el caso, Raúl Garzón. La presentación ha sido formulada por la mayoría de los bloques opositores en la unicameral. Estamos en contacto con el legislador del PRO, Oscar Agos Carreño. Hola Oscar, ¿cómo estás? Buen día.
10: Hola Petete, muy buenos días para vos.
1: Bien, queremos escucharte. ¿Cuál es el enfoque de usted?
10: Bueno, efectivamente, ayer hemos anunciado que estamos presentando en estos próximos días los pedidos de Yuri, del fiscal Rodríguez, que es quien ha liberado a esta persona que hoy está detenida por el crimen de Angostina bajo fianza, en el marco de una señorita que había salido acusando que había sido atada y que había estado forzada dentro de la casa de esta misma persona y que se ha enterado de la libertad de este señor en estos días después de todo lo que ha sucedido con Agostina. En el caso de Garzón, bueno, queremos que se investigue si hubo mal desempeño o negligencia en alguno de los tramos de la investigación en el marco de la jurisprudencia propia que tiene el jury en Córdoba, que dice que a mayor trascendencia pública de un caso hay más necesidad de controlar la actuación y que el proceso permite despejar dudas, no solamente sancionar. Por ejemplo, si se han verificado el cumplimiento de los protocolos especiales, no sé, por ejemplo, la búsqueda de la menor, la alerta Sofía, si se activó a tiempo, si se tomó la denuncia en el tiempo pretendido, si las pericias forenses hicieron la casa en el debido tiempo. Bueno, todos esos controles institucionalmente deben hacerse en el marco del jury.
1: Bueno, ¿ustedes le apuntan a los dos fiscales por igual?
10: Bueno, sin duda, creo que la sociedad y ustedes del periodismo, igual que nosotros, ponemos distinta énfasis en Rodríguez, porque tenemos claro que si esta persona no hubiese sido liberada en aquel momento, no estamos seguros si ha sido con el debido proceso. Es extraño cómo se ha dado la reincidencia de esta persona, pero creemos que la liberación con una fianza de Rodríguez quizás pudo haber o podría haber evitado, si esto no hubiese sucedido, el desenlace con Agostina. Por eso queremos ver particularmente la conducta de Rodríguez, que tiene otra particularidad. Después de esa causa y antes de que sucediera lo de Agostina, fue premiado con el nombramiento en un organismo que hemos cuestionado en varias oportunidades para el manejo de las cuestiones penitenciarias, donde han asimilado a este cargo a funcionarios de cargos jerárquicos y con muy buenos sueldos dentro del Poder Judicial.
1: Bueno, digamos, el empleo soñado para cualquiera, un cargo a perpetuidad con sueldo millonario, ¿no?
10: Sí, Petete, efectivamente la cantidad de condimentos que tiene este caso, más allá del triste del desenlace, que realmente seguramente la policía con cámaras, con canes, ha podido descubrir rápidamente el cuerpo, eso no está en duda, son muchos los condimentos que tiene esta causa, donde nos obliga como legisladores a despejar todo tipo de dudas por la conmoción que ha dado. Puntualmente hay condimentos políticos, está involucrado el concejal Moreno, que lo ayudó en el nombramiento, el gobernador y que en aquel momento el intendente lo nombra como becario, después una semana antes del crimen es pasado planta permanente sin un concurso, el fiscal tiene este ascenso a un cargo soñado, los dos fiscales participaron en la causa del neonatal, que fue una causa también que debería haberse hecho los controles que estamos queriendo que se hagan ahora en el jury. En lo funcional, bueno, hay dudas que han planteado familiares, han planteado otras personas, y es bueno despejarlas. Y por último, el tono de la conferencia de prensa, donde estuvo muy a la defensiva el fiscal y atacando a la prensa.
1: Bueno, sí, más que a la defensiva, lució soberbio, hizo comentarios desubicados, muy fuera de lugar, ¿no? Me parece que le jugó una mala pasada a su propio ego, ¿no? Y estaba comunicando una muerte aterradora. Y lo hizo con un grado de soberbia como si la investigación hubiese sido un éxito, ¿no? Diciendo hasta que tenían que darle premio a un perro. La verdad que fue impresentable la manera en que lo comunicó, ¿no?
10: Sin duda, hoy por hoy es tan importante comunicar bien este tipo de causas como hacer una buena investigación, porque está toda la sociedad pendiente de qué es lo que sucedió, y el tono creo que ha sido muy poco empático. Y bueno, digamos, no, por supuesto que no es la razón del jury, pero bueno, llamó la atención de toda la sociedad la conducta del fiscal y eso obliga a que se haga una investigación.
1: Ahora,
10: y te agrego otra cosa, sí. Petete. Sí.
1: Sí, perdón.
10: No, otro tema que nos preocupa es cómo pudo haber entrado la Municipalidad de Córdoba esta persona, siendo que tenía antecedentes penales, aunque sea una imputación, y pasó 20 días preso por una causa similar a la que terminó con el desenlace de Agostina. Puntualmente yo vengo pregonando que se cumplan los fallos del Tribunal Superior de Justicia, he presentado proyectos en ese sentido, de que tiene que revisarse el Registro Nacional de Reincidencia, que es mucho más moderno que el policial, porque sin duda, si se hubiese visto el certificado de antecedentes federales hubiese estado las imputaciones que se hizo en el caso de el fiscal Rodríguez, y bueno, no estuvo eso presente. Moreno salió diciendo por varios lados de que estaba limpio el certificado antecedentes, y muy probablemente haya sido así porque el sistema de la policía no es el más efectivo para detectar este tipo de antecedentes y que no haya terminado en un cargo público.
1: Bueno, acá nadie de la municipalidad salió a explicar por qué le pagaron el sueldo a un tipo que tuvo 20 días en Bower. Digo, ¿cómo justificas? Imagínate cualquier trabajo, 20 días hábiles son un mes. No vas un mes a trabajar, no vas un mes a trabajar. Bueno, tenés que presentar un certificado. Alguien debe saber qué te pasó. Estás adentro de Bower, acusado nada más y nada menos que de un secuestro. Te dejan libre y te siguen pagando el sueldo. Nadie ha dicho una sola palabra de esta cuestión. Y la otra, doctor, a ver, doctor Iván Rodríguez, usted lo liberó bajo fianza. ¿Quién pagó la fianza? ¿Cómo se pagó la fianza? ¿La pusieron a la caución los abogados defensores? Moreno, el yerno de Moreno, concejal del peronismo. La otra, en la ocasión anterior, por más que Moreno diga que en ese momento no era concejal. La otra cuestión, Iván Rodríguez ya está ratificado en ese cargo, lo tiene que ratificar el Tribunal Superior. El Tribunal Superior, ¿va a tomar alguna medida si no la toma el poder político para convalidar a este hombre con un cargo a perpetuidad?
10: Bueno, son muy interesantes esas preguntas y son también preguntas que nos hacemos nosotros y creo que se hace la sociedad. Tenemos que recordar de que hace poco tiempo el jury ha destituido a tres fiscales en el caso de Nora Dalmazo. Y esa es la vara que ha puesto el propio jury para investigar en cuanto al mal desempeño y la negligencia. Eso que ha hecho hace poco el jury, que celebro que lo haya hecho, que tardó 20 años en hacerlo, que era controlar la actuación de los fiscales, es de hace muy poco tiempo. Bueno, esa misma vara es la que estamos pidiendo que se tenga respecto de esta causa sin esperar 20 años. Es decir, que se controle a fondo y se hagan esas mismas preguntas dentro de un proceso institucional. Algunas preguntas que vos hiciste, Petete, son del tema de la municipalidad, que lo tendrá que resolver el Consejo Liberante, que entiendo que están pidiendo avanzar, por ejemplo, en la institución de Moreno y otras cuestiones. Y celebro que así sea la municipalidad. Pero todo lo que tenga que ver con el fiscal Rodríguez y además la definición de qué va a pasar con su ascenso, porque hay que recordar a la gente de que efectivamente él ya ha sido nombrado en este nuevo cargo, pero hasta ahora no ha asumido, por lo tanto al día de hoy él es fiscal, por eso podemos iniciar el jury, pero bueno, tendrán que definir si lo van a permitir que continúe adelante o van a esperar que termine este jury para saber si ha actuado bien o ha actuado mal.
2: A vos, Carreño, buen día, ¿cómo le va? Eduardo Andrés lo saluda. Quería consultarle, ¿qué se necesita para poder avanzar con este jury? Entiendo yo que necesitarán el acompañamiento del oficialismo, algo medio complicado.
10: Hola, Eduardo. Bueno, la realidad es que no es tan así, porque el jury está conformado por 5 miembros. Sí. Un miembro es del Tribunal Superior de Justicia, o sea, viene del Poder Judicial, del máximo órgano, y el resto son 4 legisladores, de los cuales 2 son del oficialismo y 2 son de la oposición y tienen que ver con los bloques que están pidiendo este proceso. Nosotros la denuncia se hace como cualquier denuncia que hace un particular, donde uno dice los motivos por los que cree que hay que hacer la investigación. Por supuesto que la vamos a fundar para dar los mayores elementos para que no digan que es un fogonazo político o que estamos aprovechando la situación para hacer política. Vamos a presentarlo seriamente, y lo que estamos estudiando ahora, si conviene presentarlo en un solo expediente o en 2 expedientes, estamos en ese proceso, pero lo cierto que no son las mayorías propias de la legislatura, no, sino que seguramente se puede llegar a una situación de empate en alguna situación de la investigación, y quien tendrá que desempatar va a ser uno de los jueces del Tribunal Superior de Justicia que nos dan las garantías de la probidad y del conocimiento del proceso penal. Por lo tanto, no podemos adelantar ningún desenlace, queremos hacer un trabajo previo, y además creemos que va a cuidarse tanto el Tribunal Superior de Justicia como el oficialismo de no entorpecer el proceso y, al contrario, de despejar las dudas, porque ha sido una causa que ha salido en los medios nacionales y tiene una trascendencia pública tremenda.
1: Gracias, Oscar, muy amable.
10: Gracias a ustedes, un fuerte abrazo.
1: Oscar Agos Carreño, legislador del PRO, el pedido de jury a los 2 fiscales, a uno que actuó en la causa anterior con Barrelier y el fiscal actuante, ¿no? Y el fiscal actuante. Hay muchos mensajes. Buen día, Petete. Alejandro de los Granados. Con el caso Agostina, qué callado está el gobierno. ¿Qué pasa con Siciliano que no habla? Qué raro. Bueno, me parece que Siciliano, no sé qué podría decir de esto. Acá me parece que hay que escuchar a los que lo hicieron entrar y por qué le pagaron el sueldo. Pero hay silencio, un marcado silencio en la provincia, en la Muni.
9: PTT, qué llamada de atención para madres, padres y abuelos compartiendo con el asesino. La madre no pudo percibir al asesino, muy parecido a Catalina, que su asesino estudiaba con ella en su casa. Eso espanta y mucho. Lo de Garzón y Quinteros no me prendo para nada. Agostina ya estaba cruelmente muerta. Saludos.
1: Gracias a los oyentes, ya sigo con ellos. Leo Guevara tiene un par de accidentes tempranito. Vamos al móvil. Hola, Leo, buen día.
11: Hola, PPP, ¿cómo estás? ¿Qué tal? Buen día, buena mañana, buen martes. A esta hora, rápido para dar información de servicio, para cronicar el tránsito sobre la ciudad de Córdoba capital. Ahora, hace un rato, dos accidentes de tránsito. Atención, porque en los dos casos que vamos a confirmar, con choques muy fuertes, hay obstaculación para poder circular. La zona de circunvalación, a altura de Villa Unión, el primer accidente de tránsito que ha ocurrido alrededor de las 5 de la mañana, hace poco más de una hora y media, un Fiat Cronos que terminó metiéndose prácticamente abajo de un camión con carga. Está cortada media calzada de la circunvalación. Esto es en el kilómetro 33 del anillo externo. Reiteramos, acá un auto se ha metido abajo de un camión y hay una persona que está lesionada. Ha trabajado una ambulancia, lo han trasladado hasta un hospital. Hablamos del conductor del Fiat Cronos, que ha sido derivado a un sanatorio. Y el otro accidente, atención a este dato, pleno centro de Córdoba, avenida Colón y calle Tucumán. A esta hora, la avenida Colón, una de las manos centrales que bajan hacia el centro de la capital, desde la zona oeste, cortada media calzada a altura de calle Sucre. El accidente ha sido en Colón y Tucumán, un camión y una moto. Está trabajando la policía en el lugar porque esto ocurrió hace minutos nada más, para tener en cuenta la situación a esta hora en Córdoba. Nublado el cielo, no llueve, pero está fresquito.
1: Gracias, Leo, por la primera incursión. Ya volvemos con vos. Buen día, Petete. Adorni está esperando resucitar a Dalí. Miguel Ángel, seguí para que le dibujen los números de la declaración jurada. Soy Luis Fernández.
9: Buen día, Petete, equipo de Radio Mitre. Quintero se queja que la oposición aprovecha lo del crimen de Agostino, pero también el gobierno le deja la mesa servida.
1: Buen día, Petete. Muy triste por lo ocurrido con Agostina. Que brille sobre ella la luz que no tiene fin. La familia, Dios le dé la fuerza y templanza para sobrellevar tan dura pérdida, nos dice Gladys Ayas.
9: Buen día, Petete. Mira vos, en el recibo te van a informar con ese gráfico de torta que, pero quieren quitar toda la información de los paquetes de alimentos sobre la saturación de grasas, azúcares y dividir o no la compra.
1: Bueno, sobre. Bueno,
9: ¿qué decir?
1: Sobre esto, ¿qué me dicen desde las empresas? La información que tiene que ponerse en los recibos de sueldo, de los costos, de las contribuciones, le va a hacer mucho ruido a los afiliados con respecto a los gremios, por el tema de que se va a ver todo lo que se llevan en contribuciones extraordinarias los gremios en paritaria. No lo tenía presente yo, pero eso nos están comentando. Si el empleador volara, ¿se va a mi indemnización también? ¿El Estado no se haría cargo de nada? No. Precisamente lo que se dice es que este fondo es precisamente para ese tipo de situaciones, ¿no? Vamos a las noticias, vamos al Mitre Informa primero.
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13: Hora 7:05 minutos, cielo cubierto, temperatura 13 grados 6 décimas, la humedad 71%. Claudio Barrelier quedó imputado por el femicidio de Agostina Vega. La hipótesis es que la adolescente fue víctima de un ataque sexual en la casa del ahora acusado. La imputación es homicidio calificado por violencia de género, cuya pena en caso de condena es la prisión perpetua. El sospechoso permanece internado en el hospital modular de la cárcel de Bower bajo cuidados psiquiátricos. De forma paralela continúa la investigación. En tanto, los abuelos de Agostina se constituyeron como querellantes en el proceso. Su abuelo, Miguel, insistió en que el asesino no actuó solo.
14: Están investigando el tema de otros cómplices, porque obviamente sabemos nosotros, está la sospecha de que esta cosa que está detenida ahí no actuó solo. Así que gracias a Dios está todo bien encaminado. Esperemos que lleguemos al final para que mi nieta pueda descansar en paz.
15: ¿Cuándo la van a poder velar?
14: Todavía hay algunas pericias que se tienen que terminar. Calculo que antes que termine la semana, media de semana, vamos a tener el cuerpito de ella para poder hacer una despedida.
13: Milei alertó sobre el avance del antisemitismo y defendió a Israel en un foro internacional. El presidente encabezó ayer el primer plenario de la Alianza Internacional para la Memoria del Holocausto, realizado en Buenos Aires.
16: Israel es el bastión de Occidente. La pelea contra Israel, si Israel cayera, luego viene Occidente. Debemos defender la posición de Israel desde un lugar moral, porque es una causa justa. Pero si no quieren entenderlo como una causa justa, habría que entenderlo como una cuestión utilitaria. Si se llevaran puesto Israel, se van a llevar puesto Occidente. Por ende, no solo tenemos que defender a Israel por una cuestión utilitarista, la tenemos que defender por sobre todas las cosas, porque es una causa noble y no podemos bajar los brazos, porque en esa batalla se van a llevar puesto Occidente.
13: El gobierno reglamentó la reforma laboral y creó el Fondo para Indemnizaciones. Lo hizo mediante 3 decretos publicados en el Boletín Oficial. La medida obliga a renegociar convenios colectivos vencidos y establece nuevos criterios para aportes, contribuciones y actividad sindical. Además, se creó el Fondo de Asistencia Laboral, conocido como FAL, destinado a contribuir al pago de indemnizaciones. El cambio comenzará a regir desde noviembre. También se reglamentó la exención de ganancias para alquileres y para la venta de inmuebles desde enero de 2026.
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13: El pronóstico indica húmedo, inestable, con probables precipitaciones dispersas por la mañana, viento del norte y poco cambio de temperatura, la máxima pronosticada 17 grados, temperatura actual 13 grados 6 décimas, humedad 71%, cielo cubierto, hora 7, 9 minutos.
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0: Buenos días para todos, buena mañana. Está como desapacible el día. Aquí en zona norte sopla una brisa que lo hace más desapacible al día, con cielo cubierto.
1: A esta hora 13 grados 6 décimas, probabilidad de lloviznas por la mañana, mejorando por la tarde, viento del sector norte, 17 la máxima.
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0: ¿Cómo murió Agostina? ¿Qué elementos utilizó el femicida para asesinarla? ¿Fue víctima de un ataque sexual antes de matarla? Bueno, el trabajo es de los peritos, es de los forenses. En esa jerga se dice que los cuerpos a veces son los que hablan. Hoy queda por determinar, entre otras cuestiones, esa, si actuó solo, pero cómo murió la nena. Está Mario Viñolo, un perito forense de larga trayectoria. Hola, doctor, ¿cómo le va? Buen día.
3: Buen día, Petete, ¿cómo está?
0: Bien, muy bien. Doctor, ¿en qué se basa una pericia de estas características para saber cómo murió una víctima, teniendo presente, que, no quiero ser truculento en el relato, pero que el cuerpo de la pequeña había sido descuartizado? ¿Es una tarea muy difícil de probar?
3: Es mucho más difícil, porque hay no solo descuartizado, sino ocultado, contaminado, y bueno, y el tiempo que pasa, como siempre decimos, es la verdad que huye, y bueno, porque empiezan los procesos de descomposición y los fenómenos cadavéricos, que al estar descuartizados son diferentes, pero todo eso dificulta el examen. Cuando actuamos en una investigación de una muerte de este tipo, porque hay estos descuartizamientos son generalmente, por supuesto, yo no intervine post-mortem, a diferencia del descuartizamiento que vemos en otros países, que son vitales, o sea que alguien lo van descuartizando en vida. Hay que ver si es descuartizamiento o desmembramiento o amputaciones, porque eso nos va a hablar y va a ayudar a ver si había una o más personas, porque yo creo que este acto es algo que no está premeditado. Primero hay que ver si Agostina llegó ahí para que la mate, o llegó para otra cosa y algo se salió de carril y por eso la terminaron matando, y a posteriori había que sacarla de ahí, y la única forma era así, por más cruento que parezca, desmembrándola, amputándola, que desconozco bien cómo habrá sido. Y la autopsia esa, después lo primero que hay que tratar de ver es cuál fue la causa de muerte. Por supuesto que con el tiempo eso se dificulta, pero generalmente las causas de muerte de este tipo son o traumáticas o por asfixia, y después hay que ver cuánto fue el tiempo posterior a la muerte respecto a estas amputaciones.
0: Eso le iba a preguntar. Entonces, doctor, ¿sabes? Perdón, una pericia determina con mucha precisión una ventana de tiempo donde murió una víctima.
3: No, una ventana de tiempo respecto al cronotánato diagnóstico, que sería la data de muerte, depende de muchas características, sobre todo del lugar donde permaneció el cadáver. Mientras van pasando las horas, se van diluyendo esas posibilidades, porque tenemos fenómenos cadavéricos inmediatos que se van dando, la rigidez, las livideces, la pérdida de temperatura, la pérdida de hidratación, pero también después hay fenómenos tardíos, que ya empieza la putrefacción, sí. La invasión cadavérica de
0: sí, doctor, yo quería hablar en términos especies. Generales para no particularizar, sí. En hechos que,
3: no,
0: bueno,
3: no es,
0: para
3: no
0: ustedes es, son comunes, pero para nosotros resultan, sí, escabrosos. Pero me parece que hay un dato importante. Acá se ha dicho desde la Fiscalía que la presunción es que la nena fue asesinada a poco de encontrarse con Barrelier, es decir, en las últimas horas del sábado, primeras horas de la noche. Otra cosa hubiese sido, y sería aún más grave y más escandaloso aún para la investigación, que la nena hubiese permanecido secuestrada allí dos o tres días y después la terminó ultimando, porque podrían haberla encontrado con vida. Y acá sí. Se ha dicho que la nena fue ultimada a poco de llegar. ¿Eso lo puede determinar con verosimilitud una pericia forense?
3: Sí, no, nunca uno puede ser exacto, y más cuando pasó el tiempo, como te decía. Pero yo, sin saber cómo fue, pero acá Petete, hay que relacionar una cosa: el estado del cadáver, y también haciéndolo correlacionar. Yo siempre digo que la escena del crimen y las pruebas, indicios que encontramos, y el cadáver son novios. Por eso se tiene que trabajar en conjunto. Y uno encuentra en escena del crimen cosas que lo llevan a relacionar con la autopsia, que nos pueden dar esta certeza. Yo particularmente, sin haber visto nada, también creo que fue ultimada en las primeras horas que llegó, porque después se ven los movimientos y en eso sí se puede ver, si más que han pasado, si a mí me dijeras que es un cadáver de un mes, es mucho más difícil, pero un cadáver de una semana puede ver un error de horas, pero no de días en la apreciación.
0: Doctor,
3: entonces, yo creo que se puede tener una certeza con un desvío de unas horas, pero es muy posible que haya sido que fue ultimada esa misma noche.
0: Doctor, ¿qué es la prueba del luminol?
3: Bueno, la prueba del luminol es una prueba que se hace cuando para detectar diferentes cosas. Es que el luminol es una luz azul que hace una fluorescencia y se utiliza a veces para ver restos biológicos como semen, sangre. Es una prueba muy exacta que se utiliza muchísimo donde ha habido sangre, y por más que se haya limpiado con la prueba del luminol, es la forma que en el 90% de las cosas se descubre si alguien limpió todo. Se empieza a investigar a través de esta luz que hace una fluorescencia donde se puede haber visto, por más que haya sido lavada minuciosamente, si hubo sangre. Creo que es una prueba que en este caso es preponderante, porque de esa forma sí se puede ver, vincular que el cadáver fue desmembrado o ha sangrado en el lugar donde se encuentra la prueba de luminol positiva, ¿no?
0: Doctor, ¿eso también podría determinar si la nena fue abusada?
3: No, el luminol, en caso que hubiera semen, lo que pasa que si la nena fue abusada, si fue golpeada, porque a veces para el abuso también se corrobora a través de los fenómenos de los signos de agresión sexual, genitales o paragenitales, pero específicamente para ver si fue abusada hay que ir a la zona genital, que según escuché en algunos medios estaba muy muy deteriorada, que me llama la atención, porque salvo que haya sido lesionada, pero si no, los signos de abuso que acá hay que ver, que tienen mucho que ver con la causa, si hay lesiones genitales recientes o a veces lesiones genitales ya antiguas, que pueden ser corresponderse a que hubo una relación sexual mantenida en el tiempo. No es lo mismo, porque una relación sexual que lleva más de 10 días ya es igual, de 10 días, de 10 meses, ya cambia. Ahora, si hubo relaciones sexuales recientes, hay datos específicos que nosotros, en un caso de una niña en Brickman hace 2 años que había sido quemada después de haber sido abusada, pudimos descubrir que había relaciones sexuales recientes. Tiene mucho que ver también la degradación. Acá no creo que haya, seguramente dificultad hay, pero en este caso que llevaba una semana, si hay signos de abuso sexual reciente, tienen que quedar rastros.
0: Doctor, le agradezco que nos haya atendido. Ha sido muy amable,
3: ¿eh? No hay por qué, Petete.
0: Gracias, doctor. Mario Viñolo, perito forense. Bueno, a ver, vamos a darle la perspectiva de género correspondiente. En una niña de 14 años no hay relaciones sexuales. Ha sido víctima de un abuso. No media el consentimiento. No existe el consentimiento. Si ha habido relaciones sexuales, ha sido víctima de un abuso sexual. No es lo que se llama comúnmente una relación sexual. Ha sido víctima de un abuso sexual. En ese momento, antes, la pericia va a determinar algunas otras cosas, pero falta todavía saber si actuó solo o si existió una cadena de complicidades. 7:20 a.m.
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0: Bueno, hay un gran escándalo político. El gobierno de Córdoba está conmovido por esto. Es un fuerte golpe político para el poder de turno, tanto a nivel provincial como a nivel municipal. En el medio, la aparición de los oportunistas de siempre, que están al acecho para tratar de captar algún voto, de posicionarse. Son momentos complejos, ¿no? Son momentos complejos donde uno tiene que mirar todo, la foto y la película y todo el panorama, ¿no? Las responsabilidades políticas que ya hemos mencionado aquí acerca de por qué Barrelier era empleado municipal, un tipo con antecedentes, que evidentemente fue protegido, tuvo una ventaja sobre el resto para entrar a la municipalidad, después le siguieron pagando el sueldo y no lo echaron, y también protegido por el sistema judicial. Ahora, también está protegido el fiscal Iván Rodríguez, que ha sido premiado por el poder político para un cargo a perpetuidad como procurador penitenciario. Entonces, bueno, ahora hay que ver, más allá de los oportunistas que aparecen siempre, como las aves de rapiña tratando de carroñar votos, ¿qué ficha mueve el poder político de Córdoba aquí? ¿Qué ficha mueve? Si acusa recibo, si finge demencia, si cree que todo lo va a terminar curando el tiempo porque la memoria de la gente es frágil. El peronismo de Córdoba va a rechazar el pedido de destitución del concejal Moreno. El Tribunal Superior de Justicia va a convalidar y va a sostener a Iván Rodríguez con este cargo en la Procuración. Bueno, esto interpela al poder político, pero también interpela al poder judicial. Además, ¿qué va a pasar con los pedidos de jury? ¿Se activarán? ¿No se activarán? ¿Se puede mensurar de la misma forma la actuación del fiscal Garzón y del fiscal Iván Rodríguez? Yo creo que no. He criticado duramente la conferencia de prensa del fiscal Garzón, que me pareció desubicado, soberbio, inoportuno. Pero acá es mucho más delicada la cuestión que tiene que ver con Iván Rodríguez. Este tipo estaba suelto por decisión de Iván Rodríguez, que se ve que no calificó de peligroso a semejante sujeto. Le ponen un punto suspensivo a la jura de Iván Rodríguez en este momento. ¿Por qué? Porque, bueno, están especulando. ¿Qué es lo que viene ahora para proteger a Iván Rodríguez? La agilización de... Fíjense lo que va a pasar acá. Pero es de cajón, no hace falta ser especialista. Ahora se va a agilizar la causa que Iván Rodríguez tuvo dormida de mayo del 2025 contra Claudio Barrelier. Entonces ahora le van a caer duro a este femicida con el caso anterior, que este Iván Rodríguez estuvo durmiendo, una causa planchada. Entonces van a decir que, bueno, el fiscal ya resolvió tarde, con este atroz crimen encima. Entonces, ¿cómo lo van a proteger a Rodríguez? Es mi especulación. Bueno, ahora van a acelerar a fondo, la causa anterior, la de mayo del 2025, para salvarle la ropa a Iván Rodríguez, si es que lo quieren mantener. Ahora, si quieren mandar una señal para depurar este sistema, o por lo menos para demostrar que les cayó la ficha, Iván Rodríguez no debería asumir. Pero bueno, se verá. Yo creo que se va a dar la hipótesis que estoy planteando. Me gustaría, de todo corazón, se lo digo a los oyentes que nos siguen siempre, equivocarme.
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0: 7:25 de la mañana. A ver, un tema importante. Eliminación de ganancias en operaciones inmobiliarias. Está el tributarista Sebastián Rodríguez. ¿Qué tal, Sebastián? ¿Cómo va? Buen día.
4: Bien, ¿qué tal, Petete? Buen día.
0: Buen día.
4: Domínguez, bueno. Parecido a Rodríguez.
0: Sí, yo te bauticé como Rodríguez. Me pusieron bien mis compañeros, Domínguez, no sé por qué dije. Porque me quedé con el nombre del anterior fiscal. Bueno, Sebastián Domínguez, mil disculpas, Sebastián. Bueno, a ver. Eliminación de ganancias en las operaciones inmobiliarias. ¿Qué significa esto? ¿Es importante?
4: Sí, es muy importante. En realidad es exención, no se va a tributar ganancias sobre alquileres con destino casa-habitación y tampoco van a pagar impuesto a las ganancias las personas humanas que compran y vendan inmuebles adquiridos después del 1 de enero de 2018. Es decir, esto se sancionó junto con la ley de reforma laboral, lo que pasa que recién en el día de ayer fue reglamentado. Y en esa reglamentación, a través de un decreto, el Poder Ejecutivo definió algunas cosas. Por ejemplo, casa-habitación es aquel inmueble con destino a vivienda única, familiar y de ocupación permanente. Esa definición ya estaba en el decreto, ahora le hace un pequeño retoque, pero sigue con el mismo objetivo. Es decir, si alguien alquila un inmueble para un local comercial, bueno, eso no va a estar exento. También aclara que debe ser de uso exclusivo para casa-habitación. Ahí se abre una incógnita, ¿qué pasa cuando la persona hace home office, el que alquila, ¿no? Porque es muy común ahora el home office. Bueno, la reglamentación entiendo que debería haber contemplado que hasta un determinado porcentaje de la superficie del inmueble se utilice a home office y no cambie esta exención, pero bueno, no dice nada. También aclaró que incluye, si uno alquila un inmueble para irse a vivir con muebles, también incluye la exención de ganancias sobre esa locación de los muebles. Y después una cuestión que es crítica de este decreto, es que la realidad es que si uno lee la ley, esto abarcaría tanto a los alquileres que cuando el propietario sea una persona humana o sea una persona jurídica. Sin embargo, vía reglamentaria, que esto estaría afectando el principio de legalidad, sí. La reglamentación solo lo acota a personas humanas. O sea que si uno alquila la vivienda a una sociedad anónima, por ejemplo, esa sociedad anónima debería tributar impuesto a las ganancias según la reglamentación, no así sobre la ley. Eso seguramente va a ser un tema conflictivo. Entonces, alquileres desde el 1 de enero de 2026 que cumplan con estas condiciones están exentos del impuesto a la ganancia para el locador.
0: Ahora, si yo alquilo y ahí, vos pusiste el ejemplo del home office, por ejemplo, no sé, me pongo un almacén en la ventana del living de mi casa, un kiosquito, ¿qué pasa ahí?
4: Y ahí, bueno, primero que eso debería constar en el contrato de alquiler, que se va a dar ese destino, pero si se le da ese destino, que se pone en la ventana un kiosco, ahora muchas veces se vende café en las ventanas, bueno, ahí deja de estar para el locador exento ese alquiler, porque solamente puede ser destinado a casa-habitación por parte del locatario o el sublocatario, si hay sublocaciones.
5: Domínguez, ¿cómo le va? Buen día. Eduardo Andere lo saluda.
4: Buen día.
5: ¿Qué tal, Eduardo? Hasta hace muy poco tiempo muchos propietarios no querían blanquear los contratos de alquiler precisamente por este tema. Ahora digo, ¿esto les va a permitir blanquearlo e incluso beneficiar a los inquilinos para que el propio inquilino, por ejemplo, pueda pagar menos ganancias también en base a ese alquiler?
4: No, bueno, al que cobra el alquiler en negro y no lo factura, porque también podría estar en monotributo y pagar una cuota unificada, ¿no? Pero supongamos que para no pagar nada no declaraba ese alquiler. Bueno, esto es un incentivo, porque ahora lo puede declarar y no va a pagar impuesto a las ganancias. Para el inquilino, si el que alquila es una persona humana que está amparado en definitiva en esta exención, el inquilino ahí no va a poder deducir el 40% al alquiler que podía deducir hasta el año pasado, ¿sí? Porque el concepto vendría a ser, si el locador no paga, entonces el inquilino no puede tomarse esa deducción, porque sería como el Estado no recauda por el alquiler y además permite una deducción. Entonces no se permite más esa deducción, y eso perjudica al inquilino, sin duda, que podía llegar a computar ese 40% hasta el monto de la ganancia no imponible.
5: ¿Y qué pasa si uno tiene más de una propiedad? ¿También puede quedar exento?
4: Queda exento, no hay límite, la ley no establece un límite de propiedades, y el decreto expresamente aclara que puede ser la... O sea, no hay límite de cantidad de inmuebles en alquiler. Incluso también aclara que no es para, digamos, que es para también para contratos firmados con anterioridad al 1 de enero de 2026 y aplica de ahí en adelante. Es decir, que si es un contrato firmado en 2024, por ejemplo, no importa. A partir del 1 de enero de 2026, si cumple con todos los requisitos, vas a estar exento ese alquiler.
0: Bueno, ¿qué pasa con el cambio de las figuras societarias a partir de ahora, con lo que anunció Sturzenegger el viernes por la tarde? ¿Qué cambia para presentar una sociedad, para conformar una sociedad, para armar una sociedad?
4: Bueno, simplifica este proyecto, ¿no?, de transformarse en ley tal cual se ha enviado, va a simplificar la posibilidad de crear sociedades, va a desburocratizar muchas trámites que había que hacer, va a ahorrar bastante dinero en trámites que se eliminan. Rige con este proyecto, si se aprueba así como está, rige la autonomía, la voluntad. Entonces, tiene preponderancia el estatuto respecto a lo que dice la ley. Primero se aplica el estatuto y supletoriamente la ley. Las partes tienen muchas flexibilidades para lo que acuerden en esa constitución de la sociedad. Incluso, por ejemplo, hoy por hoy, si alguien constituye una sociedad anónima, lo tiene que hacer ante escribano. Bueno, va a poder hacerlo con firma digital, por ejemplo, sin necesidad de que intervenga un escribano, o también con una firma electrónica avanzada, que es un poco más que una firma electrónica común. Por ejemplo, el objeto va a poder ser amplio, porque eso depende de cada jurisdicción, cada provincia, se admite un objeto amplio o objeto único. Esto permitiría que las sociedades se puedan dedicar a cualquier actividad, incluso hasta contempla que no tenga especificado el objeto, y si no está en el estatuto, el objeto va a poder hacer cualquier actividad. Después también contempla que las reuniones de asambleas, de directorio, del órgano de administración puedan ser remotas, que a veces eso no está contemplado en todas las jurisdicciones. Libros digitales obligatorios, no más libros en papel. Inscripción, por ejemplo, hoy un directorio de sociedad anónima tiene que tener un mandato máximo 3 años. Eso obliga cada 3 años a hacer la inscripción del nombramiento en el Registro Público de Comercio. Eso se elimina y puede ser por tiempo indeterminado.
0: Ahora, entonces, Sebastián,
4: que bajan los costos.
0: Perdón, sí, que interrumpa. Cuando se habla de la inscripción de una sociedad, yo inscribo en una sociedad y que a partir de ahora puedo vender papas y tomate o representar a jugadores de fútbol, por ejemplo.
4: Exactamente, sí, va a ser totalmente amplio. Incluso el objeto podría hasta ni hacer referencia al estatuto al objeto, y ahí se presume que puede hacer cualquier cosa. Eso, digamos que es positivo para el que quiere hacer negocios, genera un problema quizás, por ejemplo, para bancos, para municipios, que tienen que analizar el objeto para ver los bancos, analizar el riesgo de la empresa para calificarlo crediticiamente. Y bueno, si la empresa puede hacer cualquier cosa, se le dificulta esa tarea. Lo facilita para la empresa, le dificulta al banco. Lo mismo pasa a un municipio. La empresa va a habilitar un local y puede hacer un montón de actividades. Y bueno, va a tener que presentar una declaración jurada a la empresa diciendo voy a hacer esto solo. El municipio después deberá controlar si es así o no, por ejemplo.
0: Gracias, Sebastián, muy amable por la explicación.
4: Bueno, muchas gracias a ustedes.
0: Un placer. Sebastián Domínguez, tributarista, dando explicaciones acerca de lo que se viene. Muchos cambios, Edu, ¿no?
5: Sí, sí. Por un lado, lo que le preguntás vos, la agilización de la conformación de sociedades, que es un proyecto que tiene que ser aprobado por el Congreso, recién fue presentado, y la otra novedad que ya está en vigencia y que tiene que ver con la posibilidad de que los que alquilan o venden inmuebles puedan evitar el pago del impuesto a las ganancias, que queden exentos del pago del impuesto a las ganancias.
0: Muy bien, Mitre informa primero.
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7: Hora 7:36 minutos, el cielo cubierto en Córdoba capital, temperatura 13 grados 6 décimas, humedad 71%. El femicidio de Agostina. Desde la oposición insisten con pedir el apartamiento de los fiscales Iván Rodríguez y Raúl Garzón.

0: Bueno, queremos que se investigue si hubo mal desempeño o negligencia en alguno de los tramos de la investigación en el marco de la jurisprudencia propia que tiene el jury en Córdoba.
1: La causa Cira, el fiscal federal Franco Picardi pidió identificar a los funcionarios que participaron en la aprobación de importaciones entre 2020 y 2024. El requerimiento fue enviado a la Dirección General de Aduanas, al Banco Central y al Ministerio de Economía. La solicitud se enmarca en una investigación por presuntos pagos de coimas millonarias vinculados al sistema Cira. El objetivo es determinar quiénes intervinieron en la aprobación de las solicitudes de importación durante ese periodo. La medida también busca reconstruir la trazabilidad de fondos e identificar posibles responsabilidades en autorizaciones bajo sospecha.
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1: Atención automovilistas, lo reiteramos, se registraron dos choques en la capital, uno en pleno centro y el otro en circunvalación.
3: Anticipo que dio Radio Mitre, choque en pleno centro de la ciudad de Córdoba capital a esta hora, con un corte prácticamente total de Avenida Colón a la altura de la calle Tucumán. Hay una congestión enorme vehicular para poder ingresar al centro de la capital y Avenida General Paz por la zona oeste. Chocaron un camión con una moto sobre Avenida Colón, altura de la calle Tucumán, y se han cortado tres carriles. Solo ha quedado habilitado para circular el carril especial para el transporte urbano de pasajeros. Hora pico de circulación y hay demoras. Reiteramos, choque, un camión y una moto. Hay un conductor que ha sido herido, derivado a un hospital de la zona. Trabajó el servicio de emergencias 107. Por otra parte, una hora y media más temprano, en la avenida Circunvalación, altura del barrio de Villa Unión, sobre el kilómetro 33, un auto de color rojo Ford Kronos terminó metido abajo de un camión con carga. El conductor del vehículo fue rescatado por bomberos y derivado a un sanatorio, parte de la circunvalación. En este tramo también está cortado para el tránsito, está trabajando la policía caminera. Leonardo Guevara, Mitre informa primero.
1: La máxima pronosticada 17 grados, temperatura 13 grados, 6 décimas, humedad 71%, hora 7, 40 minutos.
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0: buenos días para todos, buena mañana, abrazo grande y cálido a los madrugadores que nos siguen desde temprano, en este día que está medio fuki fuki, ¿no? Un martes que parece miércoles, día de miércoles, porque está... Está feíto el día, está feíto, hay que decirlo, ¿eh?
1: 13.6 la temperatura, 71% la humedad, probabilidad de lloviznas por la mañana, luego mejorando por la tarde, viento del sector norte, 17 la máxima.
0: Petetti, equipo, buen día, los escucho siempre, los felicito por el excelente programa que hacen. Abrazo para todos, dice Daniel Fichetti. Buen día, Petetti. Los fiscales no dictan sentencia. ¿Quién fue el juez que liberó al asesino?

0: Sí, ya sabemos, obviamente, que los fiscales no dictan sentencia. Como precisamente el que lo liberó fue Iván Rodríguez. El que liberó a Barreler fue Iván Rodríguez. Porque la causa quedó abierta, la planchó, no avanzó.
1: Buen día, Petete, desde mi ignorancia. ¿No se puede hacer una revisión general de todos los que trabajan en la MUNI y el gobierno? Y el que esté flojo de papeles, a la calle, sea quien sea.
0: No veo interés que eso exista.
1: Buen día, Petete y equipazo. Creo que cuando el doctor Nagy aparece es cuando se vienen juicios contra la provincia o municipalidad. Los abuelos de Agostina buscan ayuda económica para dar el último adiós a la niñita. ¿Con qué le van a pagar a Nagy?
0: No sé cómo es el acuerdo ahí. No podría hablar de eso.
1: Hola, Petete y equipo. Como siempre, desde las 6 de la mañana. Qué terrible lo que ocurrió con Agostina. Sé que ahora está muy bien porque está con Dios y el asesino va a pagar aquí en la tierra y en el infierno, dice Héctor Molina.
0: Está Brenda Austin, legisladora de la UCR. Se aprobó ahora una ley de víctimas. Y fíjense, ¿no? Lo que pasó con Barrelier. La anterior víctima de Barrelier, cuyo caso nunca fue resuelto por Iván Rodríguez, no se había enterado que lo habían liberado a Barrelier. Fíjense, ¿no? El peligro que eso implica. Está Brenda con nosotros. ¿Cómo estás, Brenda? Buen día.
2: ¿Qué tal, Miguel? ¿Cómo te va? Petete, perdón. Buenos días. ¿Cómo
0: buen estás? Día, buen día. Contame un poco cómo es el tema.
2: Bueno, nosotros hablamos contigo en la oportunidad de estar discutiéndose la ley de víctimas, que efectivamente había como, bueno, distintas propuestas, una iniciativa que venía del Ejecutivo, proyectos que estaban hace ya casi 10 años que tenían que ver con la adhesión a la ley nacional. Logramos ponernos de acuerdo en un trabajo que es importante reconocer de la Comisión de Seguridad, tratando de lograr mejorar la ley, y esto nos permitió acompañarla y aprobarla por unanimidad. ¿Qué viene a hacer la ley de víctimas hoy? Bueno, primero a poner a la víctima y a sus familiares en un sentido amplio, ¿no? Por ejemplo, digo, va a incluir hasta la figura de los abuelos, a los actores allegados, que puedan ser protagonistas del proceso penal, que puedan conocer cada una de las instancias que van pasando en ese proceso penal. Tanto en lo que tiene que ver como en la primera parte, ¿no? La investigación, la imputación, hasta lo que es la ejecución de la pena, cuando una persona ya fue condenada y se otorgan, por ejemplo, medidas como la que recién vos mencionabas de libertad condicional. Resulta casi obvio tener que decirlo, pero que la víctima sea notificada, supongamos en este caso, Barrelier, que fue dado en libertad, hace también a la seguridad de la víctima, a que pueda participar del proceso, a que pueda conocer que esto va a ocurrir y que también a que pueda ser oída, ¿no? A que sus manifestaciones puedan ser tenidas en cuenta. Bueno, nos parece que esto va a cambiar bastante el paradigma. A partir de acá, fiscales y jueces están obligados a notificar fehacientemente a lo largo de todo el proceso de ejecución de la pena, digo, cuando pasa una situación que para nosotros es inaceptable, la libertad condicional que se le dio a Barrelier, y abro paréntesis acá, por eso impulsamos ayer el proceso de destitución de Iván Rodríguez, que es claramente un fiscal del poder, que está ahí, ya es la segunda situación donde termina obrando en vez de en defensa de los derechos de las personas y de la persecución del delito, en defensa del interés político, que le levanta el teléfono y que creemos nosotros debe investigarse su actuación en el caso de Barrelier, como también en el archivo de la causa conexa del neonatal, donde se investigaban a los funcionarios políticos que intervinieron. Y creemos que esta ley de víctimas, digo, viene a subsanar estos aspectos. También algo que nosotros planteamos y que finalmente logró incluirse, tiene que ver con que esto sea aplicable a las víctimas de delitos cometidos por menores de edad, en que obviamente va a tener un proceso de reforma integral esa ley de acá a septiembre para adecuarlo a la modificación nacional, la que bajó la edad de imputabilidad. Bueno, Córdoba tiene que adecuar su normativa, pero ya incorporamos principios claros de protección de la víctima también en los procesos penales. Y por último, un aspecto que para mí es muy relevante que hayamos logrado su inclusión y que el oficialismo haya aceptado, que es la protección de las víctimas de violencia institucional. Cuando la víctima de un delito está acusando, o el imputado o el sospechado es un funcionario, cuando hay asimetría de poder, cuando es el Estado el que fue responsable de esa acción, ¿no? En esos casos se crea un conjunto de garantías reforzadas para obviamente esa víctima, que además tiene miedo, que además probablemente ha sido muy presionada a lo largo del proceso. Digo, pensemos en la víctima del neonatal, la causa de Oscar González, digo, situaciones donde la asimetría de poder es notable, bueno, que allí también la víctima tenga garantías reforzadas.
0: Ahora, Brenda, volviendo al caso de Iván Rodríguez, que el poder lo ha designado como procurador penitenciario, ¿de quién depende la luz verde para que asumen el caso? ¿De la propia unicameral, del poder político provincial, del Tribunal Superior? Bueno, ahora seguramente, recién yo arriesgué una hipótesis, van a acelerar con la causa que tiene pendiente Barrelier, como para cerrarle, para darle un grado de decoro a la actuación de Iván Rodríguez ahí. Ahora, ¿de quién depende de que este señor asuma como procuración como procurador penitenciario? ¿Alguien puede frenar e impedir que asuma? No sé, ¿bajarlo de ese cargo para el cual ya ha sido ungido?
2: Mira, él efectivamente ya fue aprobado su pliego en la legislatura. Nosotros votamos en contra en aquella oportunidad porque una de las cuestiones que señalamos, por la cual no íbamos a acompañar el pliego de Iván Rodríguez, y que si bien era de carrera, venía a ser fiscal, ya tenía esta actuación que acabo de señalar, que es el archivo de la causa conexa del neonatal. Y fíjate los paralelismos, ¿no? Que cuando un fiscal no actúa investigando situaciones como estas, termina facilitando que los hechos sigan ocurriendo. Hoy lo vemos con tanta crudeza en el caso de Agostina, ¿no? Si Barrelier hubiera estado detenido, porque probablemente debió haber estado por privación ilegítima de la libertad, pero además, obviamente no se trató solo de un secuestro, sino el uso de arma de fuego, la amenaza, es decir, una serie de circunstancias que merecían que él estuviera detenido. Si el abogado defensor no hubiera sido Ricardo Moreno, un concejal del peronismo, con fuertes vínculos con el poder político, ¿lo hubiera dejado en libertad igual? ¿No? Estas son las preguntas que nosotros queremos hacer en el proceso de destitución del jurado de enjuiciamiento. Pero en la causa del neonatal fue similar. En la causa del neonatal él le tocaba investigar aquella reunión que hubo entre un fiscal, un médico y un funcionario del Poder Ejecutivo que estaba a cargo del neonatal, donde tomaron conocimiento de que estaban habiendo muertes inexplicables de bebés y que había bebés con pinchazos inexplicables. Y en ese momento tenían la oportunidad de hacer la denuncia penal. Esos funcionarios no lo hicieron y su omisión provocó que después siguieran ocurriendo más muertes de bebés, ¿no? Fíjate cómo ese hecho que Iván Rodríguez tenía en sus manos investigar podría haber cambiado el curso de la historia para muchas familias. Sin embargo, él archivó esas actuaciones, es decir, decidió que ahí no había delito y no lo investigó. ¿Cuál fue el premio que obtuvo por eso? Bueno, este ascenso a procurador penitenciario adjunto, un cargo vitalicio, con un salario que hasta la semana pasada era equivalente al de un vocal del Tribunal Superior de Justicia. Es decir, realmente escandaloso. Yo espero que el gobernador tenga el decoro de asumir su error y de demostrar que esta complicidad que estamos viendo, esta trama de impunidad, estos fiscales del poder político no van a seguir siendo apañados, y va a pedirle la renuncia para el cargo para el cual ya tiene las condiciones para su asunción.
0: Perdón, Brenda, si ¿esto lo pasa, tendría que pedir el gobernador o el Tribunal Superior? Disculpa mi ignorancia.
2: Él está en condiciones de asumir, ya está nombrado. Ya está nombrado. Entonces, digo, quien lo propone para el cargo es el gobernador, que mínimamente debería levantar el teléfono y pedirle. Ahora, ¿cuáles son los mecanismos institucionales si eso no pasa? El que iniciamos el día de ayer, que es un pedido de destitución en el jurado de enjuiciamiento para que, obviamente, se investigue su obrar, se investigue su conducta y se investigue estos casos donde él ha terminado apañando o respondiendo a los intereses del poder político, junto obviamente también con la investigación del fiscal Garzón, que nosotros creemos que por circunstancias distintas que tienen que ver con la demora en la causa, con la demora en el allanamiento, con la demora en la detención, cuando ya tenía en la mano todos estos antecedentes de Barrelier, que nosotros estamos conociendo con detalle y con posterioridad, ¿no? El fiscal Garzón conocía que era el principal imputado y tan solo revisando en el sistema debió haberse dado la peligrosidad de la situación y activar todos los mecanismos, desde alerta a Sofía, porque la situación anterior de Barrelier tenía todos los componentes de trata de personas, hasta obviamente el allanamiento inmediato del domicilio, buscando obviamente dar con el paradero de Agostina, ¿no? Entonces, la herramienta institucional que tenemos en nuestras manos es la que utilizamos el día de ayer, que es iniciar el procedimiento de destitución de estos dos fiscales, que nosotros creemos que lejos de estar respondiendo a la defensa de los intereses de la sociedad y persiguiendo los delitos, están actuando en protección del poder político de Córdoba.
0: Brenda, te agradezco estos minutos. Un abrazo.
2: Gracias, Petete. Un abrazo grande.
0: Que sigas muy bien. Brenda Austin, legisladora de la UCR. Está Leo Guevara en la escuela donde concurría Agostina. Vamos al móvil. Leo, te escuchamos.
3: Hicimos con el móvil de la radio prácticamente todo el recorrido que Agostina de a pie hacía desde la casa hasta el colegio Rafael Scuti, acá en barrio Juan Pablo II, no más de 8 cuadras. El colegio estaba de la casa donde vivía Agostina, una nena traviesa, una nena que acá la recuerdan muy estudiosa, una nena alegre. Y todo esto me lo cuenta recién para la radio, quien fue su profesora de física. Esta señora que todavía está choqueada por la situación y por el resultado que ha tenido la búsqueda de Agostina, Beatriz, recién me daba una nota para Mitre y me decía, no alcancé a darle la última nota del último examen de física que había dado Agostina y fue un 10. Cómo trabajaron con los alumnos del colegio durante toda la semana pasada cuando la buscaban a Agostina y ellos tenían la esperanza de que Agostina apareciera. Escuchá lo que me decía recién la profesora.
4: Vos te tenés que parar al frente.
5: Yo por mi parte hablando, suspendiendo las clases, hablando del tema, con las suposiciones que se hacían, con la esperanza de que aparezca viva, con la esperanza permanente hasta el viernes, porque yo tuve clases, yo tengo clases los viernes con ellos, con tercero B. Y los alumnos estaban muy esperanzados porque como ya habían hecho un rastrillaje y no había aparecido nada, entonces teníamos mucha fe de que apareciera viva.
4: Venía siempre a la escuela, faltaba. La describiste recién como una nena alegre.
5: Una nena traviesa, como las nenas que de tercer año, como una nena de 14 años. Una nena chica porque era una niña, y con un desempeño normal, una buena nota. La segunda nota no la tengo, pero tiene un 10 en la primera evaluación. Y bueno, todo lo que escucho me parece rarísimo y contradictorio a lo que ella mostraba acá en la escuela.
6: ¿Conocés a la familia?
4: Sos docente, pero sos ser humano. No sé,
5: claro,
4: si sos mamá o no.
5: Sí, ¿cómo no estás? Tremendo, tremendo, porque el sábado yo no caía. Soy de Jujuy. Mi mamá me llamaba de Jujuy y me decía, la encontraron muerta la niña. Pero yo no lo podía creer. Hasta lo último que me di cuenta y bueno, y ahí fue una angustia tremenda.
3: No hay clases. En el colegio los docentes llegan y van a tener una especie de reunión, inclusive con especialistas, inspectores y gente adecuada del Ministerio de Educación de la provincia. Y después una suelta de globos.
0: Duro momento que vive esa comunidad educativa, ¿no? El duro momento. Gracias, Leo, por el testimonio. Muchas gracias. 7:56, está Mariano Nievas desde tribunales también con el caso Agostín y la situación de Iván Rodríguez. Mariano, buen día, ¿cómo estás?
7: ¿Cómo te va, Petete? Buen día. Buen día para todos. Con la novedad, lo que podemos anticipar a esta hora es que la causa de Iván Rodríguez, la causa que tenía de Barrelier, va a ser acumulada al fiscal Raúl Garzón. Es decir, le sacan la causa que tenía Iván Rodríguez, por la cual solo lo tuvo 20 días preso a Barrelier, que nosotros anticipamos en los últimos días, la mujer que denuncia que fue secuestrada, que fue maniatada, que se pudo escapar en un descuido de Barrelier, bueno, y que durante un año Petete prácticamente no tuvo un solo avance, porque la causa no fue ni elevada a juicio, ni se archivó, ni se desestimó la denuncia, absolutamente nada. Bueno, finalmente, reitero, se le sacan esta causa a Iván Rodríguez y queda acumulada, se pasa a la fiscalía del fiscal Raúl Garzón, que está investigando, como sabemos, el crimen, el femicidio de Agostina desde hace más de una semana.
0: Ahora, Mariano, Iván Rodríguez no va a decir una sola palabra, un tipo que también cobra el sueldo gracias al pago de nuestros impuestos, está protegido por el poder. ¿Le conocimos alguna vez la voz? Ayúdame, porque la verdad es que yo no recuerdo que este hombre haya hablado. Digo, está en el centro de la picota, tironeado por todos lados. Le están preguntando, a ver, Rodríguez, ¿por qué dormiste la causa con Barrelier por privación ilegítima de la libertad? ¿Qué te hizo pensar que un tipo que estaba sospechado de un secuestro podía estar en la calle así como así? Bueno, sería pertinente que ponga la cara y que hable. No lo deja hablar el poder, no sabe hablar, no tiene dotes para la oratoria, no sé, vos lo conocés, te lo cruzás en tribunales.
7: Sí, no es de los fiscales que más hablan, alguna que otra vez en alguna causa menor ha hablado, ha dado alguna nota. En estos días, desde que conocimos y que dimos a conocer que era Iván Rodríguez el que había tenido esa causa, lo hemos buscado de manera interminable, prácticamente todos los días.
0: Lo sé,
7: y sí. Lo único que se remite, Petete, es a el Ministerio Público Fiscal, a través de los voceros del Ministerio Público Fiscal, a dar información en off de lo que fue su intervención en la causa y que venimos contando. Pero por ahora públicamente no ha hablado, digamos, no dio ninguna...
0: Digo, qué triste nada. Ser fiscal, no sé cuánto cobrará un fiscal, debe estar cobrando 10 palos, puede ser, más o menos.
7: Sí, hay que ver, antigüedad sí, y demás, sí, pero bueno, sí, en un rango de entre 7 y 10.
0: Sí, digo, tenés que vivir escondido, sos un fiscal. Después todos los fiscales creen que le pueden hacer un monumento en el Salón de los Pasos Perdidos, ¿no? Creen ser de una raza superior. Es decir, a ver, y no le da para hablar, poner la cara, defenderse. Bueno, por ahí este hombre anda en la calle y no lo conocen, entonces puede ir a cualquier lado y nadie le pide explicaciones, pero sería pertinente, tal vez si él hablara, nos ilustra de alguna cuestión que desconocemos como para entender lo que hizo. O si no habla, podemos llegar a pensar que no tiene ningún argumento para defenderse, que solamente lo defiende el poder. Pero bueno, estás anticipando que la actuación anterior también la hereda a Garzón.
7: Sí, se acumula en el fiscal Raúl Garzón, es decir, le sacan esa causa. Bueno, y hay que tener en cuenta, Petete, que en principio, según lo que estaba estipulado, desde ayer, desde el 1 de junio, Iván Rodríguez no tenía que ser más fiscal, tenía que asumir en la Secretaría de Penitenciaría, este nuevo organismo. Bueno, todo eso por ahora ha quedado suspendido.
0: Claro, y es un mal momento para asumir. Están esperando que la gente se olvide de todo esto. Es una señal para el poder. O sea, ¿qué van a hacer con Iván Rodríguez? ¿Lo van a dejar asumir? ¿Van a esperar un poco? ¿Van a esperar que venga el Mundial? ¿Lo van a hacer jurar en el entretiempo del primer partido de Argentina? ¿Viste? Uno no sabe qué pensar en estos casos. Gracias, Mariano, por el anticipo. Gracias.
7: Hasta luego.
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0: El fiscal Raúl Garzón toma el expediente que mantuvo planchado su colega Iván Rodríguez, donde el femicida Claudio Barrelier ya tenía una denuncia por privación ilegítima de la libertad. Lo acaba de confirmar Mariano Nievas.
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10: temperatura 8, 2 minutos, el cielo cubierto, temperatura 13 grados 5 décimas, humedad 76%. El femicidio de Agostina. Tras el cambio en la acusación, Barrelier será indagado en las próximas horas.
11: Claudio Barrelier va a ser indagado en los próximos días después de que el fiscal Raúl Garzón le agravara la imputación homicidio agravado por femicidio. El fiscal dispuso que Barrelier quede imputado ahora por el delito de homicidio agravado por violencia de género. Desde la fiscalía aguardan los informes completos de la autopsia y los estudios complementarios de medicina forense. En una autopsia, en un informe preliminar que ha trascendido por parte de los peritos de parte, indican que Agostina habría sido asesinada por asfixia, por ahorcamiento. Eso es lo que se presume, ya que el cuerpo de Agostina no presentaba heridas de arma de fuego ni heridas de arma blanca. Por lo tanto, la hipótesis es que habría sido asesinada por ahorcamiento. También se intenta concluir a través de los resultados de la autopsia si además habría sido víctima de un ataque sexual. Esto va a quedar confirmado con los resultados complementarios de la autopsia. Hay que destacar que en el marco de esta causa, en el día de ayer, el fiscal admitió como querellantes a los abuelos de Agostina que se entrevistaron con el fiscal en su fiscalía. Mariano Nievas, Mitre informa primero.
10: En tanto, en la escuela a la que iba Agostina, hoy tampoco habrá clases y se realizará una actividad especial.
12: Acaba de hablar con el móvil de Radio Mitre la profesora de física de Agostina. Concurría al IPEM 169, Rafael Scuti. Agostina no llegó a conocer el resultado del último examen que había tenido con esta profesora y fue un 10. Beatriz Carabajal habló con el móvil de Radio Mitre. Durante toda la semana pasada con los compañeros tenían esperanzas de encontrarla viva.
5: Yo, por mi parte, suspendiendo las clases, hablando del tema, con las suposiciones que se hacían, con la esperanza de que aparezca viva, con la esperanza permanente hasta el viernes, porque yo tuve clases, yo tengo clases los viernes con ellos, con tercero B. Los alumnos estaban muy esperanzados porque como ya habían hecho un rastrillaje y no había aparecido nada, entonces teníamos mucha fe de que apareciera viva.
4: La describiste recién como una nena alegre.
5: Una nena traviesa, como las nenas que de tercer año, como una nena de 14 años. Una nena chica porque era una niña, y con un desempeño normal, una buena nota.
12: Hoy en la escuela se va a realizar una suelta de globos. Desde barrio Juan Pablo II, Leonardo Guevara Mitre informa primero.
10: El gobierno impulsará una reforma para desregular el mercado inmobiliario. Para eso, el ministro Sturzenegger enviará al Congreso durante este mes un proyecto para modificar el corretaje. La iniciativa propone eliminar la matrícula obligatoria para ejercer como intermediario en el sector. También prevé suprimir la exigencia de contar con un título académico para acceder o permanecer en la actividad. El proyecto quita a los colegios profesionales las facultades de control y sanción sobre los operadores inmobiliarios. Además, elimina las restricciones geográficas y los aranceles mínimos, permitiendo negociar libremente las comisiones. Máxima para hoy 17 grados, temperatura 13 grados 5 décimas, humedad 76%, cielo cubierto, hora 8, 6 minutos.
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0: Buenos días para todos, buena mañana. ¿Sintieron un ruido en el estudio?
1: Solo un panel.
0: Se vino abajo un panel. ¿Vieron esos paneles que tienen el banner pegado que dice Mitre 810? Se vino.
2: Se salvó Ander, no era su día.
1: Sí, quiero denunciar un atentado acá. Sí. Parece que alguien me preparó esto.
0: Afeitó la espalda de Ander, pero bueno, no sabíamos qué había pasado con ese ruido. Bueno, ya vamos a ponerle un clavito. Puede fallar, de cierto, fallar, claro. Pero claro.
2: Cual, bueno, por suerte falló porque cayó atrás.
0: Claro. Así que está todo bien por aquí, solo que sí, nos alteramos por un ruidito. ¿Qué temperatura tenemos?
2: 13.5 a esta hora, 76% la humedad, cielo cubierto, hay probabilidad de lloviznas por la mañana, luego mejorando por la tarde, 17 la máxima.
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0: En Córdoba tenemos demandas parecidas, porque casos de bullying hay a montones en las escuelas. Escuchen esta noticia. La provincia de Buenos Aires fue condenada a pagar más de 19 millones de pesos a un exalumno por los daños ocasionados por el acoso escolar que sufrió en una escuela pública de Chivilicoy. Vamos a saludar al doctor Francisco Falabella, abogado de la familia que obtuvo el fallo favorable. ¿Cómo le va, doctor? Mucho gusto, buen día.
4: Buen día, Jorge, buen día a toda la audiencia en el ahí y a la gente en el piso.
0: Bueno, ¿qué podemos contar dentro de la prudencia que debemos tener para hablar de un caso de bullying a un menor en una escuela? ¿Qué edad tenía la víctima? ¿Durante cuánto tiempo existió ese bullying? ¿Qué cosa sufrí? ¿Qué consecuencias le generó a este chico?
4: Bueno, primero vamos a contextualizar así por arriba lo que es el bullying, que es los hechos de violencia sistematizados y que no son aislados frente a un menor en edad escolar y dentro del ámbito escolar, ¿no? Siempre bajo la guarda de las autoridades escolares. Bien, eso es para ir entrando en tema. J, a quien no voy a nombrar, solamente voy a describir con su inicial, más allá que hoy ya es mayor de edad, ha sufrido un sinfín de hechos violentos, no solamente violencia moral, sino violencia física, ha recibido escupitajos, hasta le han tirado con un borrador en la cabeza y le ha dañado el rostro. Y acá lo que hay que remarcar es que todas estas situaciones se han minimizado, y primero naturalizado, naturalizado. Por lo tanto, todos estos hechos, a veces por ser entre varones, se creen que son normales, pero estos terminaron generando daños en la salud psicofísica de J, que primero fue retraimiento, luego empezó a faltar el colegio, mucha angustia, terminó engordando de 70 a 120 kilogramos. Estos hechos se prolongaron durante un par de años. Yo ahora no lo recuerdo porque el juicio lo iniciamos en el 2014. La verdad es que ahora no lo recuerdo bien. Pasó tanto tiempo. Además, juntar la prueba fue complejo porque no es fácil condenar al Estado. Los testigos siempre se ofrecieron a declarar, pero cuando tenían que declarar siempre había peros, que no podían porque en un momento eran chicos, después estaban estudiando, porque también tenían que declarar indirectamente en contra de compañeros y amigos, ¿no? Entonces fue un trabajo muy arduo de muchos años, que por suerte se logró el reconocimiento de la responsabilidad, pero bueno, J, como decía, terminó el colegio, o tuvo varios años de colegio en su casa. Los profesores iban a la casa porque fue tal el daño o las agresiones que iba padeciendo, que en un momento no quería ir más al colegio, porque a cualquier, por más que lo hayan cambiado, para él cualquier colegio era un foco de agresión, porque cuando vos tenés 12 años, 13, no sabés que te cambian y que vas con otra matrícula, otro compañero y otros docentes. Para vos todo lo mismo, y la familia ya también estaba bastante acobardada, que yo siempre digo lo mismo, me saco el sombrero porque fueron ellos quienes empezaron a conversar con los docentes. Ante la inacción de ellos, fueron a hablar con los directores del colegio, luego fueron a hablar con la gente de Inspección General, que son como los que regentean todos los colegios y demás, y terminaron hablando con nosotros, porque las respuestas no eran suficientes.
0: Ahora, doctor, le generó un trastorno anímico, de conducta. Usted me dice que aumentó de peso, dejó de ir a la escuela. ¿Qué de la vida hoy de ese muchacho? Porque usted me dice que esto fue en el 2014, es decir,
4: el juicio arrancó. 12 años. Claro, el juicio arrancó, o sea, los hechos fueron anteriores todavía. Bien, ya cuando el juicio arranca, J iba a otra escuela, bien. Pero bueno, él logró salir adelante con muchísimo esfuerzo, años de terapia, años. Terapia, psiquiatras, medicado, muy contenido, porque cuando a vos te agreden tus padres, siendo tan chico, para vos el día de mañana todos son potencialmente agresores. Porque en el único lugar donde vos estás cómodo en tu casa, bajo el apego de tu madre y tu padre y tu hermano, no querés salir ni a la esquina, porque no te lo esperás siendo tan chico que quienes te agredan eran tus amigos hace un año y medio atrás.
0: Bueno, esto genera un precedente, sin dudas, ¿no?
4: Sí, sí. Sí, que como siempre digo, la verdad que para mí fue llamativo, porque bueno, quizá como abogado, y como ustedes recién decían en la introducción, los hechos de bullying se ven seguidos. La verdad que un fallo de estas características pegó y repercutió en la vida social, civil y educativa, porque hemos recibido llamados de un montón de defectores de la educación, que la verdad que sí, nos llamó la atención.
1: Doctor, buen día, ¿cómo le va? Eduardo Andere.
4: Buen día.
1: Hola, buen día. En referencia a esto del precedente, me imagino yo que ahora, no solamente el gobierno de la provincia de Buenos Aires, sino que me imagino las diferentes administraciones de las provincias intentarán, no sé, modificar algo, porque ya saben que a nivel judicial puede tener sus consecuencias no hacer algo para frenar esto.
4: La verdad es que esto es la punta de un iceberg, porque como bien decían, el bullying está todos los días en las escuelas. Esto fue mostrar la puntita de una carta, que algo que efectivamente ocurre. Después, como les decía inicialmente, hay que probarlo, porque quizás si uno ve 10 juicios y ninguno logra probar las agresiones y los efectos y las causas, y que esas agresiones ocurrieron en el ámbito escolar, las demandas no van a tener acogida judicial, y eso también te hace perder las esperanzas. Por eso yo siempre destaco la fuerza y la contundencia con la cual la familia no aflojó y nunca bajó los brazos. Eso es no menor, porque un padre afloja y cambia el hijo de escuela o se muda.
1: Sí, sí, claro.
4: ¿Y qué haces? Es muy compleja la situación. Pero bueno, ojalá que si las autoridades no minimicen a partir de lo que ocurrió con Jota y esta publicidad que tuvo el caso, todas las situaciones de violencia, por más mínimas que sean, entre alumnos.
0: Doctor, al conocer que usted manejó este caso, ¿le han llegado otros casos o tiene bajo análisis otras presentaciones?
4: Tenemos ya de otra época casos donde hasta los menores han intentado suicidarse. O sea, no es menor esto.
0: Sí, sí, es un tema muy delicado. Que tiene que ver con la autoestima de los chicos también, ¿no?
4: ¿Y qué le parece? Sí. Y aparte, con algo donde vos tenés que sentirte seguro, y aparte, en el colegio, a esas edades también tiene un componente lúdico. Si vos vas a un lugar donde vas a aprender y a jugar y terminás siendo agredido,
0: y la pasas mal y no querés ir,
4: claro, a ningún lado, y no aprendés. Y esta sociedad, como venimos, si encima bastardeamos la educación, vamos a terminar cada vez peor.
0: Gracias, doctor, muy amable.
4: No, por favor, que sea muy bien, que tenga un buen día.
0: Bueno, ¿cuántos casos hay? ¿Cuántas familias hoy están angustiadas porque tienen a sus hijos que no quieren ir a la escuela, o que los llevan a la escuela y dicen que se sienten mal y los tienen que ir a buscar antes, y faltan, y ponen una excusa porque la escuela a veces, con la crueldad del resto de los compañeritos, de los chicos, se vuelve un infierno? Y a veces este tipo de fenómenos superan a los docentes, que hasta un límite pueden interceder, pero si no hay colaboración de los padres de los otros chicos que discriminan, que son agresivos o que bulinean a un compañero, es imposible. Entonces, a veces el docente solo en el aula se ve superado. Por ahí dice, la escuela no hizo nada, y es un docente, es una persona de carne y hueso superada por los acontecimientos.
2: Sí, un docente, una directora, por ahí un cuerpo ahí en la escuela que se ocupa de esto, un psicopedagogo, y que por ahí los padres de la persona que hace bullying son llamados varias veces a la escuela, y también los padres niegan un montón de situaciones, sí, o se naturalizan por esto de no, son varones, ellos se tratan así, se maltratan verbalmente.
0: Son negadores de las inconductas de sus hijos.
1: Son cosas de chicos, te dicen. Bueno, mira, según
0: que se arreglen entre ellos.
1: Según la organización Bullying Sin Fronteras, entre mayo del 2024 y mayo del 2025 hubo al menos 140.000 casos graves de bullying y ciberbullying solo en la Argentina. Toda una cifra que coloca al país entre los 10 primeros en cantidad de casos a nivel mundial. O sea, es un tema serio del cual tenemos que ocuparnos.
0: 8 de la mañana, 18 minutos, presentamos las tres principales.
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0: Le piden el jury a dos fiscales vinculados al caso Agostina y a la situación penal del femicida Claudio Barrelier. El legislador del PRO, Oscar Agos Carreño, expresó en el programa.
6: Los pedidos de jury del fiscal Rodríguez, quien ha liberado a esta persona que hoy está detenida por el crimen de Agostina bajo fianza. Y en el caso de Garzón, queremos que se investigue si hubo mal desempeño o negligencia en alguno de los tramos de la investigación. Puntualmente hay condimentos políticos, está involucrado el concejal Moreno, que lo ayudó en el nombramiento, el gobernador, que en aquel momento el intendente lo nombra como becario, después, una semana antes del crimen, es pasado a planta permanente sin un concurso. El fiscal tiene este ascenso a un cargo soñado. Los dos fiscales participaron en la causa del neonatal, que fue una causa también de que debería haberse hecho los controles que estamos queriendo que se hagan ahora en el jury.
0: Sobre el mismo tema y el pedido que se aplique la reciente ley de víctimas, la legisladora Brenda Austin expresó.
7: Para nosotros es inaceptable la libertad condicional que se le dio a Barrelier, por eso impulsamos ayer el proceso de destitución. Sí. De Iván Rodríguez, que es claramente un fiscal del poder y que creemos nosotros debe investigarse su actuación en el caso de Barrelier, como también en el archivo de la causa conexa del neonatal, donde se investigaban a los funcionarios políticos que intervinieron. Y creemos que esta ley de víctimas, digo, viene a subsanar estos aspectos.
0: Sobre el avance de la investigación acerca de cómo murió la pequeña Agostina y si fue atacada sexualmente momentos previos al crimen, el perito forense Mario Viñolo expresó.
8: Es mucho más difícil porque hay no solo descuartizado, sino ocultado, contaminado. Y bueno, y el tiempo que pasa, la verdad que huye, y bueno, porque empiezan los procesos de descomposición y al estar descuartizado son diferentes, pero todo eso dificulta el examen. En este caso, que llevaba una semana, si hay signos de abuso sexual reciente, tienen que quedar rastros.
0: Se reglamentó con la nueva ley el fondo de indemnizaciones por despidos. El abogado laboralista Walter Manco explicó de qué se trata.
9: El fondo estaba previsto que entre en vigencia el 1 de junio. Esa fecha se prorrogó en el día de ayer y va a comenzar a regir a partir del 1 de noviembre. ¿Qué es lo que va a pasar? El empleador, vía la liquidación mensual que hace de las remuneraciones y paga los impuestos, que es el formulario 931 de ARCA, va a tener un espacio donde va a destinar estos fondos, ya sea o al fideicomiso o al fondo común de inversión. Todos los réditos, todas las ganancias que se obtengan con motivo del dinero que ingrese a través de estos fondos de asistencia laboral son indisponibles para el empleador y el único destino que le puede dar es pagar indemnizaciones. En definitiva, ¿este fondo para qué? Para garantizarle al trabajador la posibilidad de cobrar su indemnización al momento del despido o cualquier extinción relacionada con sumas indemnizatorias.
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0: Hay muchos mensajes de la gente que llama y participa.
10: Hola Jorge, mi nombre es Juan José de Huincarnanco. La verdad que lo de la oposición de Córdoba es terrible. Yo creo que no les importa nada la muerte de Agustina, solo les importa carrabañar políticamente. Siempre se hicieron los giles cuando el colectivo de chicas salía a la calle por algún tema de violencia de género. Es más, la masacraban a críticas y además defienden un gobierno nacional que de esto les importa poco y nada, o no decir nada en absoluto. Seguramente que la sociedad le va a hacer pagar al gobierno provincial todo esto, pero no va a ser para la oposición, que son unos miserables. Un abrazo.
11: Buen día, Petete, excelente el programa. Me pregunto si este fiscal que liberó a este asesino no tiene responsabilidad, no tiene cara para salir a dar una respuesta que no tiene, porque si la tuviera podría salir. Pero también me pregunto si no hay un fiscal general, que es el jefe de fiscales, que tiene que salir también a responder y decirle, señor, vaya y dé la cara ante la sociedad, porque la sociedad es la que le paga el sueldo. Pero así es la casta política, se maneja sola.
0: Bueno, habrá que ver si el actual fiscal general tiene algún grado de poder y de injerencia sobre los fiscales o tiene un cargo que puede ser muy ampuloso, pero no tiene llegada sobre los fiscales, porque los fiscales de abajo están tanto más protegidos que el nuevo fiscal general. Es una pregunta para la cual no tengo respuesta, pero que me hago indudablemente, ¿no?
12: Pétete, buen día, te habla Néstor. No entiendo por qué salió bajo fianza. No hay una forma de que salga bajo fianza según lo que sucedió. Vos me decís que sale bajo fianza por otra causa, puede ser, pero cuando es cuestión de género o este tema de privación ilegítima de libertad, no debería haber fianza. No hay, inclusive, en cuestión de género no hay fianza. No, vos podés hacer lo que sea, pero por más que pongas 10 millones de dólares no salís. Me parece que así es la ley en Córdoba. Entonces no entiendo cómo salió bajo fianza anteriormente Barrelier.
13: Hola, ¿qué pasó? Buenos días. Sobre este profesional que analizó la reglamentación, ahí decía que si un empleado presenta un certificado y el empleador presenta otro y hay una discrepancia, que van a una junta. ¿Esa la tiene que pagar el empleado? ¿Escuché bien?
0: A ver, poneme de vuelta este mensaje.
13: Hola, ¿qué pasó? Buenos días. Sobre este profesional que analizó la reglamentación, ahí decía que si un empleado presenta un certificado, el empleador presenta otro y hay una discrepancia, que van a una junta. ¿Esa la tiene que pagar el empleado? ¿Escuché bien?
0: No. Si hay una discrepancia, no. No habló de que el empleado tenga que pagar eso, señor. No.
14: Hola Petete, buen día hoy a tu equipo. Hoy llevamos 27 días desde que Milei dijo que Adorni en los próximos días iba a presentar la declaración jurada. No pasó nada. Capaz que la presenten cuando arranca el Mundial, así nadie se da cuenta. Saludos.
0: Gracias a todos por participar. Ya llegará ese día, pero es probable que lo presenten en medio del Mundial.
1: Sí, totalmente.
2: El partido inaugural, claro. En el medio.
1: Se habla del 15 de junio, el Mundial arranca el 11, Argentina debuta el 16, así que imagínate.
0: Bueno, hay muchos que están esperando el Mundial.
1: Claro, sí, para que se deje de hablar de otros temas.
0: Sí, que la gente se ponga un fútbol en la cabeza. Vamos avanzando, Lucas.

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5: Hora 8:30 minutos, temperatura 13 grados 5 décimas, humedad 76%. Fue anticipo de Mitre Córdoba. Le sacarán la causa al fiscal Iván Rodríguez y la pasarán a Raúl Garzón. Se trata del proceso anterior contra Barrelier por privación ilegítima de la libertad contra otra mujer.
6: Anticipo de Radio Mitre, el fiscal Raúl Garzón acumula la causa anterior de Barrelier en la cual estaba acusado de privación ilegítima de la libertad. Se trata de la causa que tenía el fiscal Iván Rodríguez y que solo mantuvo preso por 20 días a Barrelier. Recordemos que el hecho ocurrió en mayo del año pasado. Una mujer denunció que Barrelier la secuestró y la maniató dentro de su casa y que se pudo escapar. Por esa causa, el fiscal Iván Rodríguez mantuvo detenido 20 días a Barrelier por privación ilegítima de la libertad calificada y lo dejó libre bajo una fianza de 5 millones de pesos. Después de las fuertes críticas que recibió en las últimas horas el fiscal Iván Rodríguez de un pedido de jury, se tomó la decisión que la causa sea acumulada con el fiscal Raúl Garzón, el fiscal que investiga el femicidio de Agostina. Mariano Nievas, Mitre Informa Primero.
5: Patricia Bullrich se volvió a diferenciar del gobierno y anticipó que no frenará el pliego de una jueza en el Senado. La senadora anunció que ejercerá su derecho a la objeción de conciencia frente a la decisión sobre el pliego de la abogada María Verónica Micheli para un cargo judicial. Bullrich afirmó que habló con el presidente para comunicarle personalmente su postura. También señaló que reconoce la facultad constitucional del Poder Ejecutivo para proponer y retirar pliegos. Pese a su desacuerdo en este caso, la legisladora libertaria destacó que continúa respaldando el proyecto político encabezado por Javier Milei. Detuvieron a un hombre acusado de un millonario robo en Vicuña Mackenna. El acusado iba a bordo de un colectivo de larga distancia.
7: Millonario robo en una empresa de Vicuña Mackenna y el delincuente de 50 años salió de cometer el hecho, se tomó un colectivo interurbano y pretendía llegar a Córdoba capital. La policía lo retuvo en un control vehicular a la altura de Río Tercero. De acuerdo a la información proporcionada por el subcomisario Gonzalo Catana de la Policía Caminera, el hombre tenía toda la plata en un bolso. Interviene la Fiscalía del Distrito 3 de la ciudad de Río Cuarto. Lo confirmó la policía.
8: Sobre un transporte público de pasajeros que circulaba por Ruta Nacional 36 a la altura del peaje Piedras Moras. En el marco de una investigación vinculada a un presunto hecho delictivo denunciado recientemente, se procedió a la aprehensión de una persona mayor de edad que estaría presuntamente vinculada con el hecho investigado. Asimismo, durante el procedimiento se secuestró una suma de dinero en efectivo, tanto en moneda nacional como extranjera.
7: Desde Jefatura Central de Policía, Leonardo Guevara, Mitre Informa Primero.
5: La temperatura 13 grados 5 décimas, humedad 76%, cielo cubierto, hora 8, 34 minutos.
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0: Buenos días para todos, buena mañana, abrazo grande a los madrugadores que nos siguen desde temprano en este día gris.
1: 13 grados 5 décimas, cielo cubierto, probabilidad de lloviznas por la mañana, luego mejorando por la tarde, 17 la máxima.
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0: El caso Agostina, la nena habría sido ahorcada. Previamente habría sido abusada sexualmente. Los forenses están elaborando un dictamen para aportarle mayores evidencias al fiscal Raúl Garzón. En tanto, no se descarta que el femicida haya tenido colaboración a la hora de ocultar el crimen perpetrado en la casona de Barrio Cofico. Edu Andere.
4: Mañana será la marcha de Ni Una Menos. Partirán desde Colón y Cañada a las 5 de la tarde y se exigirá justicia por el crimen de Agostina. La UPC llegó a un acuerdo con el Ministerio de Educación de la provincia para autorizar el retiro anticipado de docentes y de estudiantes del turno tarde. No se computará la inasistencia y podrán participar desde la hora 16

0: por cabina en efectivo, seguirán abonando 3.000 pesos. Para los que tienen telepase, pasarán a pagar 1.752.
1: El gobierno nacional reglamentó el fondo de indemnizaciones por despido. También anunció cambios para el pago de ganancias en operaciones inmobiliarias.
0: Patricia Bullrich vuelve a diferenciarse del gobierno en un primer momento al exigir que Adorni presente la declaración jurada. Ahora dijo que no apoyará el retiro del pliego de una candidata jueza por su vínculo familiar con un periodista.
1: Mariano Nievas, desde Tribunales.
2: Barrelier permanece internado en calidad de detenido en uno de los módulos del hospital, de la cárcel de Bower, monitoreado, vigilado después de haber afirmado que tenía ideas suicidas. El fiscal Raúl Garzón espera informes médicos para saber cuándo va a estar en condiciones de ser indagado. Espera el fiscal indagarlo esta misma semana. Recordemos que a Barrelier se le amplió la imputación de homicidio agravado por femicidio. Designó un abogado defensor oficial y el fiscal espera indagarlo ya con los resultados completos de la autopsia que los médicos forenses le van a entregar en las próximas horas.
1: Lucrecia Carballo.
3: Aviso de policía caminera, reducción de calzada por un siniestro vial, avenida Circunvalación, kilómetro 33, en el anillo externo a la altura de Villa Unión, carril derecho obstruido.
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1: Tenemos mensajes de la gente que llama.
6: Hola, Petete, buenos días. Yo como ciudadana de Córdoba querría saber de qué se trata ese invento de la Procuraduría Carcelaria o Penitenciaria. ¿Es útil? ¿Para qué sirve? ¿Quiénes van a ser los integrantes? ¿Cuánto ganan? ¿Cuánto nos va a significar a nosotros los cordobeses de dinero para mantener? Hasta ahora vivimos sin ellos. Por favor, yo querría una explicación, porque me parece que no sirve para nada, sino para acomodar a amigos.
1: Caso Grueso es un organismo creado para verificar el estado de los presos y velar para que no se violen los derechos humanos de quienes están bajo arresto. El sueldo estimativamente son 15 millones por mes, señora. 15 palitos, un cargo a perpetuidad. Más mensajes.
7: Muy buenos días. Quiero hacer una pregunta por el tema de indemnizaciones, ese fondo que se pone. Si vos estás aportando hace 20 años y no despediste al empleado, ¿qué pasa con esa plata? ¿Me la devuelven? Gracias.
1: Sí, esa plata se la devuelven cuando cese la empresa. Cuando cese la empresa, usted la puede retirar, es la explicación que nos dieron. Si si se liquida la sociedad, para ser más específico.
8: Hola, buen día, equipo. Los felicito siempre por cómo manejan toda la información. Tengo una inquietud. Sí. A partir del 1 de junio, los afiliados de APROS debemos manejar una aplicación para conseguir el token para cualquier consulta, receta. Yo soy un adulto mayor, jubilada. Si uno no tiene quien lo asesore, realmente es una cosa engorrosa. ¿Se podría modificar eso? Gracias. Ajá. Nuevamente los felicito.
1: Gracias,
8: señora. Sumamente conmovida por lo de esta niña.
1: Sí,
8: un besito.
1: Sí, sí. Usted sabe, señora, que la mayoría de las prepagas tienen eso, ¿no?
3: Sí, el pedido
1: de token. Una aplicación y el token para las autorizaciones. Yo no sé si en el APRO podrían hacer otra cosa, pero es para tenerlo en cuenta. ¿Qué tenemos para contar, Lucrecia?
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1: Petete, ¿quién puso los 5 millones de fianza para Barrelier? Tengo entendido que la defensa, ¿no?
9: La verdad que no sé.
1: Lo que yo tengo entendido que
9: el
1: fue
9: el abogado
1: la,
9: defensor.
1: La
9: defensa. Sí, claro.
1: Ya voy con Leo Guevara, ¿eh?
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1: Buen día, Petete. Ante el tremendo caso de Agostina, ¿alguien se está preguntando en qué contexto está transitando su niñez la hija de Barrelier? Los organismos encargados de velar por los derechos de los niños ya están trabajando sobre este tema tan sensible. No hay que pasar por alto a esta niña que está en un estado de extrema vulnerabilidad.
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1: Está llamando Leo Guevara, vamos al móvil. Leo, te estamos escuchando.
2: Bueno, te voy a poner al aire, Petete, un testimonio exclusivo que hace un rato acabamos de lograr trabajando con el móvil de la radio, un hombre que claramente me pide y prefiere que no demos su identidad ni la dirección, pero este hombre vive muy cerca de la casa donde Barrelier el día lunes 25 vino a buscar el auto. Yo le pregunté y le repregunté si fue el día domingo 24 o fue el lunes 25, recordando que el lunes 25 era feriado, era 25 de mayo y que toda Córdoba estaba convulsionada, ¿te acordás? Por lo que eran los festejos de la noche anterior y lo que iba a ser la caravana de Belgrano sobre la circunvalación. Este hombre me asegura que fue el día lunes, el 25 de día al mediodía, que vino Barrelier hasta la casa de Soledad, esta mujer que vive en Barrio Junior. Barrelier, muy tranquilo, apareció solo caminando, claramente por lo que me da el testimonio, ya estaba pactado que él venía a buscar el auto, porque afuera, en la vereda, estaba Soledad con la llave del auto en la mano y el Ford K negro estacionado en la calle. No es un dato menor, porque la casa de la mujer de Soledad tiene cochera y tranquilamente el auto podría haber estado guardado adentro. Sacaron el auto más temprano, lo estacionaron en la casa, le entregó la llave, trámite rápido, Barrelier, que aparece caminando, se va con el auto y después vuelve con un auto lleno de tierra, pero ya cuando caía la tarde, justo a la hora que toda Córdoba miraba la caravana de Belgrano, ¿te acordás que se hizo larguísimo? Que era, creo que arrancó al mediodía y terminó a la noche.
1: Bueno, claro, porque la caravana de festejo de Belgrano, claro, fue al día siguiente de la obtención del campeonato, fue el lunes.
2: ¿Tá? Claro, ahí aparece Barrelier, en medio de cuando todos mirábamos la caravana, aparece Barrelier con el auto, se lo deja a la mujer estacionado, le entrega las llaves, pocas palabras entre Barrelier y Soledad, y Barrelier se vuelve a ir caminando de este lugar. Te doy estos detalles porque pensaba, ¿en qué se vino de Cofico Barrelier acá? Se apareció caminando. Preguntas que hago, ¿se vino, no sé, en un Uber y hizo que el auto lo deje en la esquina? ¿Se vino en un bondi? Caminando es imposible. Yo no tengo el GPS acá, ¿podemos ponerlo, Andrés? Para ver qué distancia hay de Cofico a donde estamos nosotros esta hora. Pero hay kilómetros, ¿eh?
1: Sí, mucho. No, muy lejos. Muy
2: bueno, escucha el testimonio.
3: El lunes apareció el muchacho este, por acá a la mañana, se llevó el auto negro y volvió a la tarde. Y lo dejó al auto.
4: Me decís, muchacho, estamos hablando de Barrelier.
3: Exactamente él.
4: ¿Cuándo te diste cuenta que era él?
3: Y después que vi la noticia, que aparecía que era supuestamente el que había secuestrado a la chiquita.
4: ¿Qué hora era? ¿Cómo vino él? Digo, ¿se tomó un taxi hasta acá? ¿Cómo llegó? Porque vive lejos de acá.
3: Llegó caminando, llegó de allá de la esquina aquella para acá caminando y llegó, pidió el auto prestado y salió y se fue.
4: ¿Tuvo mucho tiempo adentro de la casa y con la dueña?
3: No, afuera nomás. Entregó la llave del auto y el chico se fue.
4: ¿El auto ya estaba afuera?
3: Sí.
4: ¿Y a qué hora lo trae más o menos el auto?
3: ¿Y
4: en qué situación viste que lo trajera? Me refiero, ¿estaba sucio? ¿Estaba nervioso cuando lo trajo? ¿Qué hizo cuando se fue?
3: No, lo trajo, lo dejó al auto y nada más. No se vio que estaba sucio, nada, el auto.
4: ¿Se fue caminando?
3: Se fue caminando.
4: ¿Qué hora más o menos?
3: Ya era así como las 6 de la tarde, 7.
4: ¿Día lunes?
3: Sí.
4: ¿Qué es ahora? Estaba todo el mundo revolucionado. O sea, hacemos memoria festejando lo de Belgrano.
3: Exactamente eso.
4: ¿Lo han visto en el barrio en algunas ocasiones?
3: No, esa fue la única vez que yo lo he visto acá.
4: O sea, ¿nunca lo viste llegar otras veces o pedir el auto?
3: No, nunca, nunca lo he visto llegar ni venir a pedir el auto, pero ese día apareció, vino, buscó el auto, salió y se fue, pero trajo la tarde.
4: ¿Solo?
3: Solo.
2: Me contó, inclusive, cuando estábamos gestionando la nota, que en parte se acuerda hasta cómo estaba vestido, una tarde soleada pero fresca, con un pantalón tipo cargo de esos anchos y con sí, una especie de camperón. Cree estar seguro que estaba con la gorra, con una gorra en la cabeza, Barreguer, y con un par de lentes, pero no está seguro de eso. Lo de los lentes, digo. Acá estamos viendo, a nosotros nos marca 6 kilómetros la distancia de la casa de Cofico sí, Barreguer a este lugar.
1: Leo, la mujer que le preste el auto, ¿tenía un vínculo con Barreguer?
2: Acá Barreguer no se lo veía habitualmente, ¿eh?
1: Los vecinos dicen que no se lo
2: esta
1: veía.
2: Mujer, inclusive, no es que vive sola, tiene hijos. Uh-huh. Los hijos viven en la casa con ella.
1: Bueno,
2: en el horario sí, habitual, en la cual puede haber gente de visita, a esa hora Barreguer no se lo veía. Si Barreguer aparecía a la noche, a la madrugada, no lo sabemos. Estaba buscando acá, inclusive toda esta zona, si hay algún domo o alguna cámara de seguridad, por lo menos en toda esta cuadra no. Y el otro dato que te puedo confirmar es que ha habido una determinación de a Soledad ponerle una custodia.
1: Bueno, por el momento, en principio, hasta aquí, ¿no? Esto puede cambiar hasta aquí. La mujer, más allá del vínculo que tenía con Barreguer, fue engañada en su buena fe. Le pidió prestado el auto por un rato. Bueno, le pidió y ella le creyó. Y bueno, habrá que ver si ya sabía del escándalo en el que estaba metido Barreguer o no. El domingo, el lunes, no sé si el nombre de Barreguer ya estaba presente en todos los medios o comenzó a aparecer el martes. La verdad que no lo recuerdo en este momento, lo podríamos chequear. Si es ya...
2: ¿Qué? Perdón, justo si porque me estaban hablando sí, vecinos. Mira, me dicen, hay una cámara.
1: Sí.
2: Perdón que me vaya, sí, pero sí, sí, justo me estaban diciendo acá vecinos que están escuchando el relato. Hay una cámara que toma justo la imagen donde... Una cámara de una casa, ¿no? Privada, que toma justo la imagen donde me describen y me aseguran que estaba estacionado el auto que buscó Barreguer cuando lo vino a buscar.
1: Ahora, Leo, te decía...
2: sí.
1: Barreguer va a buscar el auto el mismo lunes. Se sí, deshace del cuerpo al mediodía, deja el auto de vuelta en Joffre el lunes a la tarde. Soledad no está imputada, en principio habría sido engañada en su buena fe porque le creyó a Barreguer que necesitaba el auto para algo. Yo no sé si el nombre, estoy dudando, si el nombre de Barreguer, estoy apelando a la memoria, estoy improvisando, ya vamos a chequear, ya estaba en los medios, ya estaba, no en el expediente, sino en la calle.
2: No.
1: No había salido el nombre de Barreguer.
2: No. Además, te digo, el nombre en los medios de Barreguer sale el día...
1: Me parece que el martes.
2: Martes a la noche lo detienen, el miércoles.
1: Sí.
2: El miércoles sale el nombre de Barreguer. Uh-huh. Y el jueves sale el video, que se ve a Barreguer con Agostina.
1: Bueno, esa fue aproximadamente la secuencia en principio, es decir, que pudo no haber conocido a esta chica, ni siquiera que lo estaban investigando a Barreguer y vamos a saber con qué argumento le pide el auto. Vamos a volver con eso, si te parece, más tarde, Leo. Gracias.
2: Hasta luego.
1: Hasta luego. 8:51, buen testimonio de Leo Guevara. Más info con Ed Banderes, ya se viene en instantes la columna de Carlos Agristani.
5: Bueno, me habías consultado sobre este escándalo con el ex titular de ARSAT durante la presidencia de Alberto Fernández, Facundo Leal, que siguió además durante el gobierno de Milei, solamente que ahora como titular de otro organismo, el organismo regulador del Sistema Nacional de Aeropuertos, se llama Facundo Leal, fue detenido. Le encontraron drogas, le encontraron una gran cantidad de dinero en efectivo, cuyo origen no pudo justificar. y además un crecimiento patrimonial impresionante, ¿no? Porque ha logrado crecer a nivel de ingresos. Fíjate vos, en el 2021 tenía un patrimonio de 58 millones de pesos y al cierre del 2025 ya tenía 528 millones, es decir, multiplicó por casi 9 el patrimonio solamente por ser funcionario público. Bueno, ¿cómo empezaron a investigarlo? ¿Por qué llegaron a allanarlo? Porque se denunció un robo en uno de los predios de Arsat, que es una empresa que provee de fibra óptica para las conexiones satelitales y de internet, y a raíz de ese robo comenzó una investigación entre cruzamiento de llamadas y demás, y empezaron a descubrir un circuito de pago de coimas y demás entre contratistas, funcionarios de la empresa y demás. Bueno, le fueron a allanar en su departamento en Buenos Aires, le encontraron droga de todo tipo, dinero en efectivo, billetes de distintos países. Después otro allanamiento que se hizo en Mendoza, porque es mendocino, y en un departamento allí también le encontraron una gran cantidad de dinero. Bueno, vínculos con la política, los que se ocurran. ¿Quién lo llevó a ser funcionario del gobierno libertario? Uh-huh. Este hombre, Luis Perrini, quien era secretario de Transporte, también mendocino, por eso se está empezando a hablar ya de la banda de los mendocinos, porque empiezan a surgir varios nombres vinculados con esa provincia, y en los vínculos incluso llegan hasta Tobillino, porque este Pierrini, secretario de Transporte, aparentemente junto con Leal, habían viajado en una aeronave de Tobillino rumbo a España. O sea que esto recién comienza, van descubriéndose más detalles de esta investigación de una mega causa de corrupción. Obviamente que el gobierno libertario dice, bueno, este viene del gobierno de Alberto Fernández, es parte de esa casta que sobrevivió a la motosierra, nosotros no nos hacemos cargo, pero tiene un cargo dentro del gobierno también libertario.
1: Muy bien. El Centro de Almaceneros acaba de enviar la inflación de mayo, la de mayo, ¿no? La de mayo. Ahora el INDEC va a dar a conocer la de mayo en los próximos sí. días. Para el Centro de Almaceneros, la inflación de mayo fue del 2,4. 0,2 puntos porcentuales menos respecto a abril, ¿no? Uh-huh. Que había sido
5: 2,6.
1: Sí. Una pequeña desaceleración. La línea de pobreza para el Centro de Almacenero para una familia tipo, 1.921.000 pesos. La de indigencia ya, 1.051.000 pesos, ¿no? 1.051.000 pesos. Bueno, hay muchos empleados que están muy lejos de ganar 1.000.000 de pesos, ¿no? Muchos asalariados. Y ni hablar de los jubilados.
5: Ni hablar de los jubilados. Y bueno, como venimos diciendo, los números van a reflejar claramente que la inflación va a ir en descenso, pero lo que no se recupera es el poder adquisitivo, ¿no? Ahí está el tema.
1: Exactamente. El momento, la columna de Carlos Agristani.
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1: Carlos, te estamos escuchando.
8: Muchas gracias. La dolarización de ahorros no cesa. Ocurre en un contexto de atraso cambiario y de un rojo aún intenso en las reservas netas del Banco Central. Ese cóctel puso en alerta a bancos de inversión y economistas privados. Temen que se estén incubando las condiciones para una repetición de la crisis cambiaria preelectoral del año pasado, que solo se pudo conjurar con el recurso extraordinario de un cheque del Tesoro norteamericano. En lo que va del año, los particulares compraron 11.230 millones de dólares. La cifra supera en 2.360 millones el resultado neto de la agresiva compra de divisas del central. Un dato novedoso respecto a procesos anteriores similares es que mayoritariamente los ahorristas dejan los dólares en los bancos. El gobierno suele señalarlo como un indicador de confianza. En todo caso lo es respecto de los bancos, pero no del peso. Los ahorristas siguen eligiendo al dólar porque lo perciben barato y estiman que ese rezago se corregirá total o parcialmente en algún momento. Hablan concretamente del deterioro que sufrió el tipo de cambio mayorista, que acumuló en los primeros 5 meses del año un atraso real del 17%. En parte, por presión del Fondo Monetario, el gobierno tuvo un giro en su política cambiaria. Hasta enero de este año, el Banco Central prácticamente no compraba divisas en el mercado. era una política explícita para quitarle demanda al dólar, facilitar su abaratamiento y usarlo como ancla del resto de los precios de la economía. Desde enero, desplegó una intensa compra de divisas. En el periodo enero-mayo sumó 9.740 millones de dólares. Y a pesar de eso, la cotización bajó incluso en términos nominales. Es decir, sin tener en cuenta la erosión inflacionaria, el dólar mayorista se transaba a 1.480 pesos al 30 de diciembre, último día hábil de 2025, y cerró mayo pasado a 1.410. La oferta fue mayor a la demanda por las divisas comerciales que aportaron principalmente la cosecha récord y el auge creciente del petróleo y la minería, y por los dólares financieros que aportaron el endeudamiento de grandes empresas de las provincias, entre ellas Córdoba fue una protagonista muy activa, más los capitales especulativos que se colocan en peso para aprovechar el diferencial de rendimiento con el dólar, la bicicleta conocida como carry trade. El ministro de Economía, Luis Caputo, declaró en los últimos días que no habrá cambios en ese escenario en los próximos meses y añadió que Javier Milei ganará caminando su reelección en primera vuelta. No hay riesgo de marcha atrás con el rumbo económico, añadió. Las últimas encuestas indican que la fuerte caída de los meses pasados en la popularidad del presidente hizo piso e incluso registran un leve rebote. Pero aún con una oposición bastante desarticulada, no descartan por completo la probabilidad de una derrota oficialista. La consultora Invec estimó que las reservas netas siguen en un rojo intenso. Al 31 de diciembre era de 14.500 millones de dólares. Su informe al mes de abril de este año indicaba que el central solo logró retener un tercio de los dólares que había comprado hasta entonces. El resto se usó para pagar vencimientos de deuda. De mantenerse esa tendencia, las reservas netas todavía serían negativas en más de 11.000 millones de dólares. El dólar retrasado, falta de reservas para defender la paridad ante un pico sostenido en la demanda de divisas, dudas presentes sobre la continuidad política y el rumbo económico. Es un cóctel de alto riesgo en un país con una tendencia histórica a la dolarización de ahorros en todos los periodos preelectorales. JP Morgan ha mostrado una innegable proximidad al gobierno argentino. De hecho, el ministro de Economía, el presidente del Banco Central y el canciller integraron sus cuadros ejecutivos y obtuvieron sus buenos oficios para conseguir préstamos de corto plazo que permitieron levantar vencimientos de deuda ante el cierre de los mercados voluntarios de crédito, debido al alto riesgo país. Ese banco de inversión, el más importante de Estados Unidos, alertó días pasados que sin un desarme ordenado de las distorsiones acumuladas, una turbulencia cambiaria será inevitable, textual de su informe. El FMI, banqueros internacionales y economistas como Domingo Cavallo o el exministro macrista Hernán Lacunza, entre otros, recomendaron al gobierno que acelere la compra de reservas para reducir la vulnerabilidad del esquema. El precio sería dejar que el dólar se deslice, aún con un impacto inflacionario. Milei y Caputo han ratificado que no están dispuestos a pagarlo, al menos por ahora.
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11: Hora 9, 2 minutos, el cielo cubierto, temperatura 13 grados, 2 décimas, humedad 81%. El femicidio de Agostina fue anticipo de Mitre Córdoba. Un vecino de barrio Joffre contó que vio a Barrelier cuando buscó y devolvió el auto Ford Ka.
12: Acaba de hablar con el móvil de Radio Mitre en exclusiva el vecino que vio cómo Barrelier vino hasta la casa de su amante, buscó el auto Ford Ka y se retiró. Apareció caminando sobre el mediodía del 25 de mayo. La mujer lo estaba esperando en la vereda con las llaves en la mano. Barrelier se retiró. Lo vino a dejar después de las 6:30 de la tarde. El testimonio de este hombre, y esto contó.
3: El lunes apareció el muchacho este, por acá a la mañana, se llevó el auto negro y volvió a la tarde y lo dejó el auto.
4: Estamos hablando de Barrelier.
3: Exactamente él.
4: ¿Cuándo te diste cuenta que era él?
3: Y después que vi la noticia, que aparecía que era supuestamente el que había secuestrado a la chiquita. Llegó caminando, llegó de la esquina de aquella para acá caminando y llegó, pidió el auto prestado y salió y se fue.
4: ¿Tuvo mucho tiempo adentro de la casa y con la dueña?
3: No, afuera nomás. Entregó la llave del auto y el chico se fue.
4: ¿El auto ya estaba afuera?
3: Sí.
4: ¿Y a qué hora lo trae más o menos el auto?
3: Y
4: ¿en qué situación viste que lo trajera? Me refiero, ¿estaba sucio? ¿Estaba nervioso cuando lo trajo? ¿Qué hizo cuando se fue?
3: No, lo trajo, lo dejó el auto y nada más. No se vio que estaba sucio, nada, el auto.
12: Hay una cámara de seguridad de una vivienda que toma el lugar exacto donde el auto estaba estacionado en la calle esperando que lo retirara Barrelier. Desde Barrio Joffre, Leonardo Guevara, Mitre informa primero.
11: Javier Milei expone en el Congreso Anual del Instituto Argentino de Ejecutivos de Finanzas. El evento se desarrollará bajo el lema Nuevo Contexto Global, el desafío de la consolidación. Además, durante toda la jornada participarán Toto Caputo, el canciller Pablo Quirno, Martín Menem, Jorge Macri y los gobernadores Jalil y Beretilnek. Milei será el encargado de cerrar el foro a las 18:35. La causa Andis, la justicia ordenó peritar los audios de Diego Españolo. Se trata de las grabaciones que incluyen referencias a presuntos sobornos vinculados con la compra de medicamentos por parte de la Agencia de Discapacidad. Según surge de la investigación, en los audios también se mencionan presuntos retornos a Karina Milei. La defensa de Españolo insiste con que el material es falso y que habría sido generado mediante inteligencia artificial. Para realizar el análisis, Gendarmería Nacional deberá comparar los registros con una muestra de voz aportada por el exfuncionario. Cielo cubierto en Córdoba capital, temperatura 13 grados, 2 décimas, humedad 81%, hora 9, 5 minutos.
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0: Qué bien viene la música, pero les prometo que el recreo musical será a las 9:30. Hay mucho contenido para dar. Buen día para todos, buen día a la buena gente. Ya está Fede Helic con las valijas armadas, nuestro enviado especial al Mundial en un ratito. Fede Helic con toda la información deportiva. ¿Qué temperatura tenemos, Lucrecia?
1: 13.2 a esta hora, sigue cubierto el cielo, probabilidad de lloviznas por la mañana, luego mejorando por la tarde, 17 la máxima.
0: Otro testimonio muy valioso de Leo Guevara vinculado al caso Agostina. Vamos al móvil, a Barrio Llobre. Leo, te volvemos a escuchar.
2: Bueno, estamos tratando de armar a la distancia, en el tiempo y como se puede, el derrotero que ha tenido esta parte de la investigación por la desaparición de Agostina, ya con la nena brutalmente asesinada y lo que se conoce y lo que no se conoce, que los periodistas, por respeto a la familia y por una cuestión de buen gusto, no damos a conocer. Hace un rato te puse al aire un testimonio del hombre que vio de la forma y cómo Barrelier vino a buscar ese auto. Ese auto que Barrelier, reconstruyendo lo que te decía en el contacto anterior, ese auto que Barrelier vino a dejar aproximadamente a las 6:30 de la tarde de ese lunes eufórico en Córdoba, cuando la circunvalación estaba copada de hinchas y todos los barrios estaban copados de los hinchas de Belgrano. Porque vos es que, esto es una opinión, este tipo es como que aprovechó la ceguera de todo el mundo que estábamos con el tema Belgrano para manejarse libremente y circular con este auto hasta que vino y lo dejó a las 6:30 de la tarde. Al auto lo lavan, lo llevan a lavar, el hijo de Soledad, la dueña del auto, lo lleva a lavar un día después. Al auto, cuando lo deja Barrelier, lo guardan en la cochera de la casa y un día después lo llevan a lavar, como suele pasar habitualmente, que suelen llevarle a lavar este vehículo. Si notaron, cuando lavan el auto, de que el auto estaba muy sucio por fuera y estaba limpio adentro, prácticamente estaba no había rastro de mugre para limpiar. Donde llevan a lavar el auto, también en Barrio Llofre, generalmente hacen lavado externo.
0: Sí.
2: Me cuentan y le pregunto, ¿qué limpiaron o qué no se limpió dentro del auto? Solo las alfombras, pero les llamó la atención esto, que cuando abrieron el auto, por dentro estaba impecable. Yo acabo de conseguir ahora el testimonio de el hombre que lavó el auto. Lo llevan a lavar al auto el día martes. Al día siguiente lo llevan a lavar. Gabriel, es el dueño, estaba buscando el nombre que lo tenía acá, perdón. Gabriel se llama quien lavó el auto, escucha.
3: Yo lavé el auto de el 4K, que el otro día.
4: ¿Qué encontraste? ¿Cómo fue eso? ¿Quién te lo trajo?
3: Me lo trajo el hijo de la dueña del auto. Lo trajeron con tierra nada más. Pero nada, no encontramos nada, porque nosotros hacemos un lavado que es exterior, ¿no? Interior no lavamos, acá todos los vecinos saben cómo trabajamos nosotros, y lo único que hacemos nosotros es lavado interior, exterior. No tenemos aspiradoras, así que hacemos lavado exterior nomás.
4: ¿Te pidieron cuando trajeron el auto lavarlo solo por fuera, por ejemplo?
3: No. Ellos, chicos, nosotros lavamos de vez en cuando el auto. No seguido, pero nosotros lo lavamos
4: el auto. ¿Qué tenía el auto?
3: Tierra nomás.
4: ¿Tierra, barro?
3: Nada, absolutamente nada, todo solamente tierra.
4: ¿Y adentro lo limpiaron algo?
3: No, por dentro no lo limpiamos.
4: ¿Estaba limpio adentro?
3: Estaba limpio el auto adentro, sí. Lo único que le sacamos fueron las alfombras, le lavamos alfombras y lo volvimos a colocar de nuevo las alfombras y lo entregamos, lo llamamos al chico y se lo entregamos.
4: ¿El baúl cómo estaba?
3: No lo abrimos, lo abrimos nosotros. No lo abrimos.
4: Se condice, vos que sos experto en lavar auto, ¿la mugre que tenía el auto por fuera a lo limpio que estaba por dentro? ¿O alguien lo podría haber limpiado adentro? ¿Una limpieza previa?
3: Puede haber habido una limpieza previa, pero para mí puede haber habido, sí. Sí, porque no había tierra adentro.
4: ¿Cuándo lo lavaste?
3: El día martes a las 18 horas, más o menos. Martes 26, sí, más o menos.
4: ¿Qué sentiste cuando viste la foto y la imagen de que era el 4K que llevó teóricamente los restos de Agostina?
3: Y nos sentimos mal porque como que habíamos sido parte, claro, sí, algo feo. No sé, no es normal, vamos a decirlo así, no es normal. Pero como nosotros nos dedicamos a hablar del auto, no son, ¿qué va a saber uno previamente de lo que pasa, no?
2: Gabriel ya declaró, está con un miedo tremendo y está espantado, porque imagínate cuando conocen todo el detalle de lo que pasó con ese auto y para qué sirvió o le sirvió a Barrelier ese auto.
0: Bueno, se habla, Leo, de que... Barrelier llevó los restos en tres bultos. Se habla de un balde de 20 litros y dos bultos más. Y vos haces muy bien en subrayar y preguntarle y repreguntarle si el auto parecía lavado o que había sido limpiado por dentro, ¿no? Para saber si había algún indicio.
2: Porque no se condice con la mugre que tenía. Cuando digo mugre, no es barro, es mucha tierra. Y en la zona donde encontraron a Agostina, en Ampliación Ferreira, que estuvimos en el rastrillaje el viernes hasta tarde, trabajando, la zona para entrar al sector, es un camino de tierra donde hay mucha tierra, y pasa un auto y levanta mucho polvillo. Bueno, el auto estaba muy sucio en la parte externa. Por dentro el auto no estaba sucio para nada, ni siquiera tenía tierra. Y otro dato que te confirmo, más allá del tema del lavado del auto, es en el contacto anterior te dije, hay una cámara de una casa que toma el lugar exacto donde estaba estacionado el auto que vino a buscar Barrelier el día lunes. Bueno, ayer han venido a pedir las imágenes de esa cámara.
0: Bueno, muchos indicios en la zona, en Joffre, ¿no?
2: Barrio Joffre, sí.
0: Muchos indicios.
2: Barrio Joffre, que en línea recta, ese es otra otro esquema para otro rompecabezas para reconstruir, pero en línea recta de acá, y estoy hablando, lo estoy mirando a Andrés, que es mi compañero del móvil, maneja. Estamos a dos pasos de Ampliación Ferreira. Porque acá nomás, donde estamos nosotros, tenés acá nomás bajada Circunvalación. Dos o tres puentes, me dice Andrés, y ya entra Ampliación Ferreira.
0: Gracias, Leo. Gracias.
2: Hasta luego.
0: Ya volvemos contigo. Valioso testimonio de Leo. Hemos hablado con el hombre que limpió el auto en el cual Barrelier trasladó los restos de la pequeña Agostina, ¿no? El horror es parecido por toda Córdoba, mientras se espera que las pericias hablen por sí solas. Todo indica que Barrelier abusó sexualmente de la pequeña víctima y cometió luego el femicidio.
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0: Bueno, hay una leve baja en la inflación, al menos eso es lo que tiene medido el Centro de Almaceneros. Está Germán Romero del Centro de Almaceneros, porque acaban de culminar con la investigación, con el raconto de los números del mes de mayo. Hola Germán, buen día.
18: Hola Jorge, un gusto saludarte a vos, a todo el equipo y por supuesto a toda la audiencia.
0: ¿Registran una pequeña merma ustedes?
18: Bueno, en función de lo que habíamos registrado y registró el INDEC para el mes de abril 2,6%, para este mes de mayo que acaba de concluir, registramos una inflación de 2,4%, es decir, obviamente imperceptible la desaceleración, pero técnicamente hay que decirlo que por segundo mes consecutivo muestra una desaceleración respecto a lo que venía de inflación. 2,4% de inflación, tenemos una inflación acumulada en lo que va del año de casi un 15%, 14,8% exactamente, y una interanual del 33%. Es decir, la inflación sigue, por supuesto, en términos muy elevados para lo que son, por supuesto, las recomposiciones salariales y demás. Con esta inflación tenemos una canasta básica total, lo que precisó una familia tipo para no caer bajo la línea de pobreza, es decir, para poder acceder a lo que es el rubro alimento, lo que son los gastos básicos esenciales, componente alimentario y no alimentario, y no caer, repito, bajo la línea de pobreza. Esa familia necesitó durante mayo de 1.921.800 pesos, es decir, un número muy elevado para lo que son los ingresos promedio en Argentina. Ese mismo tipo de familia, solamente para alimentar, sino caer bajo la línea de indigencia, precisó de 1.052.000 pesos durante el mes de mayo también. Por supuesto que con estos números, y más allá de lo que podría ser un indicador bueno, si se quiere, económicamente, la desaceleración inflacionaria mínima, insisto, no hay mejoras en las condiciones sociales, es decir, los indicadores sociales nos siguen mostrando ciertamente una fragilidad de las familias para acceder a los alimentos. Un 57% de los hogares no logró alcanzar de manera satisfactoria la canasta alimentaria. Quienes sí lo lograron, el 72% de quienes sí accedieron pudieron hacerlo, pero con ayuda estatal. Un 11,5% debió reducir su ingesta a una sola comida diaria o atravesó situaciones de hambre. Esto hablamos de miembros de los hogares, algunos o todos los miembros de los hogares. Un 32% experimentó hambre y no pudo satisfacerlo por falta de recursos económicos. 87,5%, es decir, 88, casi 9 de cada 10 familias tuvieron que financiar alimentos con tarjeta de crédito del fiado o bien con dinero prestado a familiares y amigos. Entonces digo, no hay mejora, más allá que la inflación desacelere, por supuesto que como es mínima, insisto que la inflación supera y dobla a lo que son la recomposición salarial, las paritarias mensuales, la recomposición de los salarios en general. Esto hace que no haya mejoras en absoluto, porque, por ejemplo, lo que son las ventas en los comercios de proximidad que venden alimentos, de manera interanual en volumen se perdió un 8,8% de ventas, ¿no? Entonces la situación sigue siendo crítica. La expectativa, lamentablemente, en cuanto al empleo y a la sostenibilidad y rentabilidad del comercio minorista es preocupante para los próximos 6 meses, según nuestras encuestas. Entonces digo, no hay nada celebrable. Solamente destacar que en niveles técnicos la inflación desacelera por segundo mes consecutivo.
19: Germán, ¿cómo te va? Buen día. Eduardo Andere te saluda.
18: Hola Eduardo, buen día.
19: Claro, uno ve el número y dice, bueno, la inflación está yendo en descenso, obviamente que esto muchos lo celebran, en particular el gobierno, pero el tema son los otros indicadores, ¿no? El poder adquisitivo sigue muy caído, el consumo sigue caído, como decís vos, han bajado las ventas. Digo, el panorama parece complicado, más allá de que el número de inflación vaya en descenso. Estaría como faltando algo más para que la noticia completa sea buena, ¿no?
18: Claro, indudablemente, para que se haya mejora en la inflación debiera bajar más de la mitad de lo que es hoy, debería haber una mejor recomposición salarial, porque como bien vos decías, Eduardo, esto que se refleja en los indicadores sociales, indefectiblemente pega en la venta comercial. Los comercios viven horas críticas, han comenzado cierres comerciales, estamos evaluando, registrando cuáles son, pero indefectiblemente porque las expectativas, como le comentaba, que hasta septiembre sí. de 2025 eran buenas, si se quiere, de quizás de confianza, con un sesgo de esperanza y de seguir soportando, esperando una mejora. Esa mejora no llegó y por ende esas expectativas que cambiaron abruptamente durante este año, porque la inflación no cede, porque las mejoras no llegan a por lo menos a la microeconomía. Entonces sí han tomado la determinación, nuestro instituto, lo he dicho en otro caso, nuestra institución, el Centro de Almacenero y Comerciantes Minoristas, lleva la contabilidad de los comercios, hemos dialogado con sus titulares y muchos lamentablemente comienzan ya a ceder en no poder seguir soportando con su propia economía o recursos de otro lado, seguir abasteciendo su unidad comercial, y lamentablemente sí comenzamos a ver, antes decíamos que lo íbamos a comenzar a ver, ya comenzamos a analizar el cierre de muchos de estos comercios. Ojalá que no sea masivo, pero va a haber importante número de cierres.
13: La inflación cero prometida para agosto parece una utopía, ¿no?
18: Sí, creemos que lo es, Jorge, sinceramente no llegamos a ese número. Perforar el 2%, digo, más allá que pase a 1,9, 1,8, creemos, primero que nada, perforar el piso del 2% se ve muy difícil para los próximos 2 o 3 meses, y si así lo pasara, mientras no haya mejora, no se mejore la microeconomía, es decir, no haya un recupero del poder de compra de la familia, lamentablemente esto va a seguir ocurriendo. Entonces digo, no van a llegar a mejora la inflación, digo, más allá que el consumo está estancado, sigue creciendo, es decir, el consumo creciera, indefectiblemente por una cuestión de oferta y demanda, quizás la inflación fuera mayor, pero digo, no hay para celebrar nada en este momento porque la inflación bajó poco, pero además porque también esta caída en la inflación viene de la mano con una fuerte caída en el consumo. Entonces digo, eso es lo que no es celebrable.
13: Germán, gracias, un abrazo, que sigas bien.
18: Muchísimas gracias, saludo a todo el equipo.
13: Germán Romero con nosotros. Entonces, para el Centro Almacenero de Córdoba bajó 2 décimas la inflación.
19: Sí, señor, 2,4 contra el 2,6 del mes pasado.
13: Muy bien, hacemos deportes con Fede Gelli. ¿Cómo estamos, Fede?
20: Muy bien, ya palpitando lo que se viene en la Copa del Mundo. Ayer fue el primer entrenamiento en el Campus Mineral National Center de Kansas. Me estoy pidiendo el nombre, que es un poquito largo, ¿no?
13: ¿Cómo es?
20: Compost Mineral National Center. Y me falta una parte más, ¿eh? Creo que tiene uno National, algo más, Company, algo más, pero de todas maneras, ahí está trabajando la selección argentina. Te recuerdo que a raíz del alto calor, altas temperaturas, o sea, sí, trabaja en la tarde-noche, tipo 6 de la tarde de Kansas, porque la temperatura promedio son 32 grados. Así que ayer fue el primer entrenamiento, mientras siguen buscando el mejor equipo para enfrentar el sábado a Honduras. Habló el técnico Lionel Scaloni, habló sobre lo que tiene que ver la cuestión de Argentina, que es protagonista. Así que mira, te invito a que lo escuchemos al técnico del combinado nacional y después te planteo una situación.
21: Bueno, a ver, al final vos sabés bien que cada vez que Argentina va a jugar un mundial siempre es protagonista, entonces no va a cambiar. No sé, yo ahora que me dijiste que voy a estar en 4 mundiales, el 2006, la expectativa era enorme también, era un equipazo. Sí. Y bueno, no se consiguió el objetivo, pero para mí fue una selección increíble que marcó una época en ese mundial, que jugó bien, que todo el mundo la... Y después no se ganó, pero no pasa nada. Entonces se fue como protagonista y Argentina seguirá siendo protagonista. Después la pelota puede entrar, no puede entrar. El tema es saber a lo que vamos, saber que respetar nuestra tradición, respetar nuestra cultura y después la cancha dirá lo que tenga que decir, pero que siempre Argentina es una de las que anima el mundial, eso es más que evidente.
0: Bueno, ahí está la palabra. Lo desdramatizó. Por cierto que la procesión va por dentro.
20: No, claro, pero por lo pronto está claro que sabe que es protagonista. Estamos hablando de que Argentina no va a este Mundial de paseo, sino que encima tiene el orgullo de defender la Copa del Mundo.
0: Ah, fuiste campeón del mundo.
20: Y por lo menos lo que entendemos mucho, lo que estamos viendo, de que la mayoría tiene dentro de los candidatos, o no más de segundo orden, detrás de un Francia-España, o a la misma par, ¿no? Y un Portugal que se mete, un Brasil que por decreto siempre es candidato, y Argentina y Alemania están en el lote, Jorge, en que la mayoría en un prode les pone y esto van a llegar a ser protagonistas. Lo que se conoce, Jorge, que los primeros dos partidos contra Argelia y Austria, Argentina va a jugar con la camiseta titular, la celeste y blanco.
1: Pero
20: y
1: con las tres estrellas.
20: Con las tres estrellas bordaditas.
1: Claro.
20: Sí, claro. Y con respecto al último partido contra Jordania, ahí va a utilizar esta camiseta media dragoniana batik,
1: muy
20: esa suplente.
1: La camiseta suplente.
20: Que como primero va a tener justamente.
0: ¿Por
20: ese
0: qué
20: partido?
0: Polémica, ¿qué me perdí?
1: Yo no sé. Y porque hay gente que le gusta, gente que le parece espantosa.
19: Porque no tiene nada que ver con la selección, o sea, digámoslo, no es celeste y blanca.
20: Es como que no sabemos, ¿no? Viene qué quiso decir, porque es medio como un dragón y una mancha.
1: Sí. Por ejemplo, también, el color es raro también.
20: El color es complicado, pero de todas formas, recordemos que mostramos reticencia con la violeta en el Mundial de Qatar y lo terminamos adaptando como propio, más allá del título conseguido justamente en Medio Oriente. Por lo pronto, para el sábado, no va a estar Nahuel Molina, no va a estar el Cuti Romero, no va a estar el Dibu Martínez, que allá andaba como con un yeso, ¿viste?
0: Sí, hizo un entablillado. Contento, pero triste porque no puede hacer todos los trabajos.
20: Sí, a ver, falta
1: un arquero enyesado. Es un montón.
20: Sí, es un boxeador que
0: le falta una mano. Le falta una mano, sí.
20: Pero igualmente, en los que hemos podido preguntar,
0: es
20: que
0: he visto arqueros sin yeso que parecían con las manos enyesadas.
1: Sí, exacto.
20: Hay muchos.
0: No voy a dar nombres.
1: No lo des.
20: Hay muchos casos, ¿no? Pero de todas maneras, ya va tomando forma lo que es el equipo. Está claro que estos dos partidos amistosos, Jorge, contra Honduras e Islandia, no van a jugar titulares. Mira si se lesiona uno como le ocurrió ayer a Austria, que le ganó 1-0 a Túnez, y la figura del Leipzig, Christopher Bulmentier, mira, me prendí, se lesionó con un desgarro y no va a jugar el Mundial. Al domingo se lesionó Gilmour, lo que es una de las figuras de Escocia, contra Curazao, en un amistoso.
1: No.
20: Creo que este momento es levantar la patita, y como fueron siete juveniles, hoy entre ellos Capaldo, van a ser el mix entre titular y suplente para estos dos partidos, estos dos compromisos.
0: Estos partidos no le importa a nadie. No. Nadie va a analizar el rendimiento de la selección.
20: Messi, por las dudas ni te cambies. Fingí un resfrío.
0: Anda de ojota.
20: Mejor de esa forma. Pero nos animamos a decir, Jorge, de que 15 días del debut, en Argentina no va a tener todos los hombres en óptimas condiciones. Me imagino que Cuti Romero, Dibu Martínez, no sabemos Nahuel Molina y alguno que otro quizás sea preservado.
0: Y por ahí los podemos guardar una semana más.
20: Igualmente, no te olvides, Jorge, que un empate, un triunfo que no sea positivo en el debut, nos puede llevar a jugar en 16 de final contra España. Cuidado que te cruce el más difícil del arranque.
0: Pero está bien, no hay que salir segundo. Pero yo creo que no hay ninguna chance de que salgamos segundo.
20: Bueno, pero recuperemos lesionados, no se los llevemos con aguas curativas.
0: Me miran todos así como diciendo, no sé. Cuidado. Si están así.
1: No digas nada. No arrancó
0: ninguna posibilidad
1: todavía
0: que salgamos segundo.
20: En los papeles, Argentina está entre las favoritas. No obstante, Argentina siempre le costó el debut. Y sigo creyendo que el partido más difícil es el primero contra Argelia. Así que atención, no hay mucha más certeza. Sí, me animo a decir de que esa lista de 26, y yo no la pondría ya firme, confirmada. Mira si aparece alguna dolencia de alguno más y se mete alguno por la rendija, como pasó en otros mundiales.
0: Sí, puede pasar. Muy bien, Federico Helic, nuestro enviado al mundial.

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3: Hora 9:32 minutos, el cielo cubierto, la temperatura 13 grados 2 décimas, humedad 81%. El femicidio de Agostina fue anticipo de Mitre Córdoba. Habló el hombre que lavó el auto, Ford Ka, que usó Barrelier.
4: Otro testimonio exclusivo que consiguió el móvil de Radio Mitre, habló Gabriel, el hombre que lavó el Ford Ka donde trasladaron los restos de Agostina a Barrio Ampliación Ferreira. El hombre manifestó y contó al móvil que el auto estaba con mucha tierra y sucio por fuera. Por dentro prácticamente estaba impecable. Daba la impresión de que había tenido una limpieza previa. Tiene mucho temor, ha declarado en la causa y ahora el testimonio en primera persona de lo que ocurrió.
5: Yo lavé el auto de Ford Ka, que lo traía. Me lo trajo el hijo de la dueña del auto. Lo trajeron con tierra nomás. Pero nada, no encontramos nada, porque nosotros hacemos un lavado aquí exterior nomás. Interior no lavamos, acá todos los vecinos saben cómo trabajamos nosotros y lo único que hacemos nosotros es lavado exterior. No tenemos aspiradoras, así que hacemos lavado exterior, ¿no?
6: ¿Te pidieron cuando trajeron el auto lavarlo solo por fuera, por ejemplo?
5: No. Ellos, chicos, nosotros lavamos de vez en cuando el auto.
6: ¿Qué tenía el auto?
5: Tierra nomás.
6: ¿Tierra, barro?
5: Nada, absolutamente nada, todo solamente tierra.
6: ¿Y adentro lo limpiaron algo?
5: No, por dentro no lo limpio.
6: ¿Estaba limpio adentro?
5: Estaba limpio el auto. Sí. Lo único que le sacamos fueron las alfombras. Le damos alfombras, le volvimos a colocar de nuevo las alfombras y lo entregamos, lo llamamos al chico y se lo entregamos.
4: Hay una cámara de seguridad en una vivienda privada que muestra el lugar donde estaba estacionado el auto que vino a buscar Barrelier el día lunes. Las imágenes ya fueron secuestradas por la justicia. Desde Barrio Joffre, Leonardo Guevara Mitre informa primero.
3: La diputada libertaria Juliana Santillán destacó la reglamentación de la reforma laboral. Dijo que con la modificación se puso fin a la era del papel.
7: Modernización y digitalización. Hemos puesto fin a la era del papel. A partir de ahora, la documentación laboral y en particular el recibo de haberes debe ser digital, accesible y transparente. Queremos que el trabajador sepa exactamente qué es lo que está cobrando y cuál es el costo laboral total que sostiene su empleador. Asimismo, también las licencias médicas ahora se van a gestionar exclusivamente a través de las plataformas digitales certificadas, eliminando así la opacidad y facilitando el control sanitario.
3: Además, Santillán se refirió a la renegociación de los convenios colectivos de trabajo. Aseguró que la reforma es para la protección del empleo.
7: La Secretaría de Trabajo va a iniciar los procesos para renegociar los convenios vencidos, asegurando que las reglas del juego sean justas y se ajusten a la realidad económica actual. Además, también estamos estableciendo criterios de representación que tienen que ver con las entidades patronales, garantizando que quienes negocian realmente representen al sector. Las reglas claras y a la protección del empleo, de eso se trata.
3: La máxima pronosticada 17 grados, temperatura 13 grados 2 décimas, humedad 81%, hora 9:36 minutos.
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0: hemos pedido, Edu.
1: Sí, señor, la Sole, que recordemos, estuvo celebrando sus 30 años con la música en Cosquín en este verano, ¿no? En un recital impresionante. Hola, Petete, qué lindo Soledad. Lejos de ti quiero escuchar, dice Patricia.

0: claro que se puede emparentar la carrera de La Sole con la de Abel Pinto, ¿no? Que comenzaron prácticamente desde niño.
1: Muy chiquito,
0: bueno,
1: sí.
0: Abel mucho más chiquito que La Sole cuando tuvo su ingreso triunfal aquí en Cosquín de la mano de César Isela, ¿no? Pero son artistas que han ido creciendo, inclusive con el cambio de voz, con el cambio de impronta. Soledad que fue cambiando, ¿no? Hasta su presencia, ¿no?
1: Sí, totalmente. Arrancando con el folclore y después cantando cualquier cosa, ¿no? Son esos artistas que pueden subirse a un escenario a cantar cualquier tipo de música e incluso los invitan otros músicos de otros ámbitos a cantar con ellos, ¿no? Y mira, acá tenemos otro pedido de otro oyente que nos dice: por favor, pasen de La Sole la colaboración con Cani García, la canción ¿Quién dijo? Dice, es hermosa.

0: ahora qué viene.
1: ¿Te acordás que la Sole en su momento le cantó a Maradona y después le cantó a Messi?
2: Sí.
1: Una misma canción. Se llama Brindis. Mirá,
0: escuchá. Ay, qué linda.
1: Dedicada para Inés.

0: vamos a ver, no vamos a poder quedar bien con toda la gente, creo, Edu, ¿no? Pero mira, sí, nos piden clásicos como Adonate, excelente recreo, buen recreo, para dar una caricia al alma, después de una noticia que nos golpeó. Gracias, dice Roxana. ¿Qué más nos piden?
1: Hoja en Blanco con Lázaro Caballero, un temazo. Cuando ya nadie te nombre, con Mex Urtiz Veré, Emilio J. Eres, se la dedico a mis hijas, dice, son lo mejor que me pasó en la vida. Pongan La Sole con Francisco Benítez, la canción Aunque Me Digas Que No, una canción de amor divina. Bueno, todo el mundo pidiendo canciones,
0: sí,
1: ¿no?
0: Bueno, se viene, Adonate.

0: Nuestro recreo musical hoy con la Sole de Arequito.
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7: Hora 10, un minuto, temperatura 13 grados, dos décimas, humedad 81%. El fiscal Guillermo Marijuán pidió investigar al gobierno por presunta discriminación al retirar el pliego de una jueza. La solicitud fue presentada ante la Justicia Federal por dos abogados. Busca determinar si la exclusión de María Verónica Micheli estuvo basada en criterios profesionales o hubo otras razones. Según la presentación de José Luis Mangio Calda y Juan Martín Fancio, la decisión se debe a que Micheli es cuñada del periodista Hugo Alconada Mon, quien publicó investigaciones periodísticas contra el gobierno nacional. La causa Cuadernos. Hoy debían declarar el exministro de Economía Roberto Labaña, el valijero Leonardo Fariña y la exdiputada Mariana Zubik. Sin embargo, la audiencia no pudo comenzar porque el tribunal no tiene internet.
8: Comodoro Pi paralizado por falta de internet y se postergaron las tres declaraciones testimoniales previstas para hoy en la causa Cuadernos. La primera era la de Roberto Labaña, el exministro de Economía, quien se presentó, pero su declaración fue postergada. Resta aún definir la situación de Mariana Zubik y Leonardo Fariña, declaraciones que en caso de volver internet comenzarían recién al mediodía. Además, y en caso de poder realizarse, hoy declarará también Pedro Can por la causa de las vacunas del COVID durante el gobierno de Alberto Fernández. Desde Comodoro Py, Rodrigo Jorge, Mitre Informa Primero.
7: Anticipo de Mitre Córdoba, accidente fatal en Punilla. Murió un motociclista tras chocar contra una camioneta en Tanti.
9: Anticipo de Mitre Informa Primero, choque fatal y un motociclista muerto a esta hora en Punilla. De acuerdo al reporte oficial de la departamental y desde Jefatura de Policía confirman que a las 8:30 de la mañana se produce un fuerte impacto y un choque entre una camioneta Ford Ranger y una moto. El rodado mayor era conducido por un hombre de 59 años que ahora ha quedado a disposición de la justicia. La víctima fatal circulaba en una moto Honda Biz color rojo, 150 cilindradas. La víctima fatal murió en el lugar a raíz del fuerte traumatismo sufrido. Tenía 58 años y todavía la policía no lo ha identificado. El episodio ha ocurrido sobre Avenida Los Castillos. Reiteramos, un muerto en Tanti por el choque de una camioneta y una motocicleta. Por otra parte, hay que reportar que en las últimas 72 horas, en total, hay 4 víctimas fatales por accidentes en la provincia. En Traslasierra, sobre Ruta 14, otro hecho reportado en la localidad de Embalse, en Calamuchita, y otro muerto en Capital durante el fin de semana. Desde Jefatura Central de Policía, Leonardo Guevara, Mitre Informa Primero.
7: La temperatura 13 grados, dos décimas, humedad 81%, hora 10, 4 minutos.
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6: Vamos a contar un caso espeluznante. Un parricidio en Almafuerte. Una joven que mató a su padre, que la abusó desde que era niña. Y la justicia tiene que tomar la determinación. Este miércoles se va a conocer la sentencia. El tribunal está compuesto por un jurado popular en Río Tercero y debe resolver si se ha tratado de un crimen que tiene algún atenuante, con legítima defensa por perspectiva de género o no. En cualquiera de los dos casos se estima que la imputada no va a ir presa. Un hecho tremendo, tremendo. Está en línea el abogado defensor de esta mujer, de esta mujer sentada en el banquillo de los acusados. Es el doctor Carlos Pacman. Hola, doctor, ¿cómo le va? Buen día.
7: Buenos días, ¿cómo le va? Mucho gusto.
6: Mucho gusto. Bueno, un caso terrible le ha tocado en su carrera profesional, doctor. ¿Qué edad tiene esta mujer?
7: Hoy tiene 31 años, Jennifer, que a los 30 tomó esta determinación de concluir con su sufrimiento por el único camino que le quedaba. No es un eufemismo, ¿no? O sea, ella había ocurrido. Su mamá en una oportunidad ocurrió a la justicia manifestando que podía haber algún abuso. Creía la madre que ya no vivía con ella, ya había huido de ese hogar como habían huido sus hermanos. Creía que habían tocamientos y bueno, hizo la denuncia. Era niña Jennifer, el terror que le tenía su padre hizo que en la Cámara Gesell diga no, está todo bien. Y bueno, en realidad no. En realidad, desde el día que Jennifer tuvo su primera menstruación, el padre le compró las pastillas anticonceptivas y empezó a abusarla sexualmente. Algo que venían siendo manoseos hasta ese momento pasó a ser relación sexual con acceso carnal, lo que es abuso o violación.
6: Ahora, doctor, desde entonces, desde corta edad, desde los 11, 12 años, ¿la abusó durante cuánto tiempo?
7: Sexualmente hasta los 30, hasta el día que por última vez le permitió que se lo pidiera. Vení, no voy a repetir las palabras que usó en ese momento el padre de Jennifer, pero tantas veces lo hemos hecho. Vení de nuevo, ¿qué te cuesta? Ayer me dejaste con las ganas y cosas así. Después de más o menos 16 años de abuso sexual, a lo que hay que agregarle, Petete, permítame, palizas, amenazas, falta de amigos, hacerla dejar la escuela primaria le hizo dejar, porque la quería tener para él, la quería tener como un objeto más de su casa. Y la tenía también para que a los 6, 7 años trabajara en un cortadero de ladrillos, a tener más fuerte. Y así es que le terminó con que no vaya a la escuela. Y la niña ni siquiera pudo hacer la red de amigos que uno hace normalmente en la escuela primaria, en la secundaria. Quedó aislada. La madre se fue, los hermanos también se fueron porque huían. En el juicio quedó claro que una de las madrastras, una madrastra, perdió todos los dientes por las palizas del padre de Jennifer, que Jennifer también recibió paliza, y además el tema sexual, que fue un abuso durante, bueno, como le digo, 14, 16 años, y un día ya no pudo más con esto, con no tener vida, siendo que la justicia había fracasado y que no tenía, realmente yo pienso que no tenía otro camino, decidió terminar con la vida de su padre con 9 puñaladas. La única opción que nos parece a nosotros, lo dijimos en el juicio, es, como ha pasado lamentablemente en otros casos, que la chica se suicide. Uh-huh. Porque la verdad no tenía más.
2: Qué tremendo.
7: No tenía más caminos.
2: Qué tremendo. Ahora, doctor, ¿fue un hecho que ella había premeditado, que había preparado?
7: No. Todo de entender que fue la gota esta que colmó el vaso y se terminó. Porque por lo general, cuando hay un hecho planeado, está planeada la fuga.
2: Sí.
7: Y acá no hay fuga. Acá concluyó con eso. Ella llamó a su hermano y le dijo: acabo de apuñalar al papi. Así le dijo: al papi, acabo de apuñalar al papi, vengan.
2: ¿Los hermanos sabían que este hombre sometía a Jennifer?
7: Sí. En el expediente ha quedado claro que algunos de los hermanos, por lo menos, recibió el comentario de su hermana de lo que estaba pasando. El que no sabía presumía, entendía, y el que no había visto, uno de los hermanos vio en algún momento de la adolescencia, sin querer, casualmente vio que su hermana estaba desnuda en la cama con su papá. Pero bueno, esas son todas cuestiones que se han ido ventilando estos días en el juicio. Y bueno, las posiciones han quedado con que el Ministerio Público Fiscal entiende que hubo un homicidio calificado por el vínculo en estado de emoción violenta y ha pedido una condena de 3 años de ejecución condicional. Y por el otro lado, nosotros desde la defensa hemos planteado que en realidad Jennifer actuó en legítima defensa con perspectiva de género, que eso flexibiliza la interpretación de la legítima defensa, que nosotros entendemos que es el abuso en perspectiva de género es una continuidad, no hace falta la inminencia de que te estén atacando en ese momento, sino que lo próximo que va a pasar es lo mismo que pasó antes, te van a volver a atacar, y bueno, ya lo había vivido de como 16 años en eso. O sea que ese continuum hace que sea procedente, según nosotros, la legítima defensa.
2: Es decir que en ningún caso Jennifer podría ser absuelta frente a semejante infierno que vivió. La justicia no entiende que pueda ser absuelta. Puede tener atenuantes, pero los dos escenarios que sean de condena, doctor...
7: Si fuera que se admite la legítima defensa, sería absuelta. La legítima defensa implicaría la absolución de Jennifer.
2: Ahora, no hay ninguna parte...
7: Estaba en ejercicio de una legítima defensa. La fiscalía entiende que habían circunstancias que es el estado de emoción violenta que haría que la pena fuera condicional. Nosotros entendemos que no puede haber condena.
2: Doctor, ¿en algún momento Jennifer estuvo presa?
7: Más o menos 12 o 14 días apenas se cometió el hecho. Ella esperó a la policía. Los hermanos le dijeron: vení, salí de la pieza. No, yo me quedo acá. Cuando la policía venga y la policía me diga salí, yo voy a hacer lo que ellos me digan. Yo esto lo hice porque me cansé. Esas fueron las palabras: me cansé, no pude más. Y se quedó a esperar, y cuando llegaron la policía le hizo salir, se prestó toda la colaboración y confesó a los 3 días que tuvimos audiencia indagatoria. Jennifer confesó y le dio lujo de detalles al fiscal durante más de 1 hora y media, diciéndole: bueno, esto lo hice por esta razón, hizo un relato pormenorizado que abarcó varios años de su vida, hasta que, bueno, incluso en un momento, dentro del luctuoso hecho este, el padre intenta girar como para ir hacia el lado donde tenía la carabina que había usado ya alguna vez para amenazarla a ella en tanto quería tener relaciones, yo digo relaciones sexuales, pero es en tanto quería violarla en realidad.
2: Sí.
7: Entonces cuando apuntó para el lado de la donde estaba la escopeta y la carabina, ella misma relata, le senté dos puñaladas más, dice, porque iba a buscarlas. Entonces, bueno, este fue.
2: ¿El ataque fue mientras él dormía?
7: No, la llama que venga de nuevo, vení, llegate, vení que te estoy esperando, esto que me dejaste con las ganas, y bueno, está bien, ya voy. Ya en el hartazgo, en el cansancio, en la imposibilidad, como dice ella, yo no tenía vida, claro. Esa es la explicación de ella, no tenía vida.
2: Ahora, doctor, me imagino que no hay nadie de la contraparte pidiendo, salvo el rol que tiene que cumplir el fiscal, defendiendo a este hombre que murió por haber abusado de su hija.
7: ¿No sabe que hubo querella?
2: ¿Hubo querella?
7: Que, sí. Algunos de los hermanos la ha querellado. Sí. Después renunció a la querella, aunque dejó claro que ellos quieren que se haga justicia. Bueno, todos queremos lo mismo, así que se haga justicia en esta causa. Pero sí hubo querella, y hay un dato no menor, que esto sucede durante enero, y el primer día hábil de febrero, la mitad de los hermanos presenta la declaratoria heredera, viendo si hay posibilidad de algún beneficio económico.
2: ¿Sacándola a ella en la declaratoria?
7: También de ¿cómo?
2: ¿Sacándola a Jennifer de la declaratoria?
7: Pareciera que ese era uno de los objetivos, pero bueno, hasta ahora no hemos visto que se insista con eso de sacarla. Nosotros entendemos que claramente no se lo va a poder sacar, pero no, la urgencia en esa declaratoria nos hizo por ahí presumir algo que todavía no se ha concretado.
8: Doctor, buen día, ¿cómo le va? Eduardo André lo saluda.
7: ¿Cómo le va, Eduardo? Mucho gusto.
8: Ahora, qué increíble, ¿no? Tantos años abusando de ella de esta manera, que nunca nadie haya visto nada, que nunca nadie haya intercedido.
7: Claro, uno pero termina... Por eso le digo, ¿qué? la mamá biológica. Sí. Ella sí hizo una denuncia.
8: Está bien, pero digo, la hizo, pero me refiero a los que de verdad tienen que intervenir y hacer algo, ¿no? A las autoridades. Digo, nadie
7: y bueno, podía... investigaron, sí. y les dio negativo, sí. Y lo dejaron ahí. Claro que en ese momento tal vez la perspectiva de género no estaba tan clara, claro. Y tan profundizada como afortunadamente la tenemos ahora. Sí. Y hay dos perspectivas, es la perspectiva de género y la perspectiva de niñez. Porque nosotros cuando arrancamos nuestro legato presentamos una fotografía, no de Jennifer con 30 años, de Jennifer con 9. Que esa era la... Mire, en los relatos feos, difíciles que hay en el expediente, en un momento Jennifer dice, habla del tamaño de su padre, era un hombre grandote, digamos, fuerte, y dice ella, dice ahora, pero dice cuando era, ahora más o menos, dice, pero cuando yo era chiquita me hacía lo que quería por el tamaño que tenía. Y eso implica ver la perspectiva de niñez. Bueno, tan chiquita, tan indefensa.
2: Un monstruo. O sea, abusó de la nena desde que era una pibita hasta los 20 y pico de años largos.
7: Hasta que ella lo... los 30, hasta esa noche del entre el 1 y 2 de enero del 25.
2: Todo eso en un contexto rural, ¿dónde vivían? Sí. ¿Qué hacía este hombre?
7: Y este hombre tenía un pequeño campito que explotaba, que ella lo ayudó siempre, y también tenía el cortadero de ladrillos. Y bueno, y ahí iba pasando ella su vida. De todos modos, buscó ella salir adelante sola. En algún momento se fue a vivir con una pareja a Villa María. Eso duró meses, porque enfermó el padre, enfermó de una enfermedad hepática, y los hermanos, que después van a hacer el juicio, dicen, venite a cuidarlo vos, vení a cuidarlo vos, que vos podés cuidarlo. Como que era la única mujer, hermana mujer del grupo de hermanos, así que a ella le tocaba cuidar el padre. Ahí se hizo, ella habló con el padre y el padre le dijo, bueno, pero yo no está bien, yo no te voy a molestar más. En ese círculo de violencia aprendida que tenía ya, sí, ya Jennifer, o sea, ya había aprendido a ser indefensa, y volvió todo a lo mismo. Su pareja se fue y terminó de vuelta sola ahí en el campo con él. De todos modos, ella buscó trabajo. Fíjese el trabajo que tenía y que era muy, muy requerida para eso. Atención y cuidado de gente anciana, de mujeres y hombres ancianos acá en Almafuerte. O sea, era una persona que tenía la capacidad de empatizar, de brindarse, y por dentro vivía este otro infierno.
2: Un caso terrible. Doctor, vamos a seguir en contacto, vamos a esperar la sentencia. Muchas gracias por atendernos.
7: Muy amables.
2: Gracias. Bueno, otro caso de violencia y de abuso intrafamiliar que terminó con la víctima matando al depredador, quien era su padre.
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0: Hora 10:32, cielo cubierto en Córdoba capital, temperatura 13 grados 2 décimas, la humedad 88%. El femicidio de Agostina, habló la dueña del 4K que utilizó Barrelier. En diálogo con Canal 12, la mujer identificada como Soledad aseguró que nunca imaginó lo que había ocurrido y agregó:
1: y me llamó mucho la atención todo lo que él le contó, y hoy en día analizo, es decir, la firmeza con la que él le hablaba. Él no titubeó en ningún momento. ¿Cómo yo no le voy a creer si, bueno, sabe cómo le contaba las cosas al padre? Él primero le dijo si sabía que su hija había tenido un episodio, a lo que el padre de la nena le pregunta si la mamá, Melissa, lo sabía, a lo que Claudio le contesta, y si lo sabíamos la mitad del equipo, calculo que lo sabía la madre también.
0: Comienzan las indagatorias por la compra de vacunas durante la pandemia. Hoy declara el infectólogo Pedro Kahn. Será el primero en comparecer ante el juez Ariel Lijo y el fiscal Carlos Estornelli. La justicia busca establecer si las decisiones del gobierno se basaron en criterios científicos o si existieron otras motivaciones para favorecer a AstraZeneca, Sinopharm y Sputnik junto a otros socios locales. El 16 de junio será el turno de Carla Bisotti, quien ocupó los cargos de secretaria de Acceso a la Salud y ministra de Salud durante el gobierno de Alberto Fernández. Anticipo de Mitre, Córdoba, un hombre quedó detenido en un country tras hacerse pasar por policía.
2: Otro anticipo de Radio Mitre, un hecho insólito ocurrido en un country de zona sur de la capital. A esta hora podemos confirmar que hay un hombre de 54 años que ha quedado detenido. Se hacía pasar por policía de la provincia de Córdoba cuando llegó a la garita de los guardias de seguridad donde se encontraban policías uniformados realizando trabajos en el sector. Esgrimió un arma de fuego, le secuestraron el chaleco policial, el escudo identificatorio, una pistola 9 milímetros, dos cargadores. El hombre decía que era policía. Llamaron al 911, llegaron los patrulleros y arrancó el procedimiento. Ocurrió en el country Campo Chico, ubicado sobre Avenida O'Higgins, a la altura del 7500. La persona que quedó detenida por la policía fue porque en momentos en los cuales se estaba realizando el operativo lo notaron totalmente exaltado. Fue derivado a tribunales. El hombre tiene antecedentes penales, de acuerdo a la información que han proporcionado de la policía. Fue identificado como Miguel Ángel López, de 54 años. Reiteramos, un hombre alterado se hizo pasar por policías, tenía una pistola con dos cargadores, ha quedado preso adentro de un country. Desde Jefatura Central de Policía, Leonardo Guevara, Mitre informa primero.
0: La temperatura 13 grados 2 décimas, humedad 88%, cielo cubierto, hora 10, 35 minutos.
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4: Hoy en el 12, con mi compañero Juanpi Lavice, habló Soledad, la mujer que tenía un vínculo actual con Barrelier, a la cual el femicida la habría engañado y le habría pedido el auto prestado para hacer un trámite. Y en ese auto, el Forca Negro, fue que trasladó los restos de la pequeña Agostina. Le decía Soledad a mi compañero Juanpi Lavice en el 12 lo siguiente.
5: Me llamó mucho la atención todo lo que él le contó, y hoy en día analizo, decir, la firmeza con la que él le hablaba. Él no titubeó en ningún momento.
4: ¿Cómo le decía esto?
5: ¿Cómo yo no le voy a creer si, bueno, sabe cómo le contaba las cosas al padre? O sea,
4: no, mucha seguridad.
5: Sí.
4: ¿Y qué le había dicho? ¿De que la había visto y después se va a un auto rojo, lo que después dijo la justicia?
5: Claro, o sea, él primero le dijo si sabía que su hija había tenido un episodio, que se lo, no lo voy a nombrar a eso ahora, a lo que el padre de Melissa, el padre de la nena le pregunta si la mamá, Melissa, lo sabía. A lo que Claudio le contesta, y si lo sabíamos la mitad del equipo, calculo que lo sabía la madre también. Y después, bueno, le dice de que llegó, le dijo, ¿cómo tuvo tu número de teléfono? Y dice, y se lo debe haber dado la madre. O sea, son cosas que le preguntó el padre. Te estoy diciendo lo que me acuerdo, porque sí, tampoco es... Yo lo único que me acuerdo es que le dije... Porque la verdad uno se pone también en el lugar... de esa familia, o sea, yo hubiera todo desesperado, yo hubiera hecho exactamente lo mismo que hizo el padre de ella, andar buscando por todos lados. Pero la verdad que yo, con la firmeza que habló él,
4: parecía verdad.
5: Y parece, obviamente, que parecía verdad todo lo que él decía.
4: Tremendo, tremendo el testimonio. Tremendo el testimonio.
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15: Ah, qué lindo tema trae Patito. ¿Cómo estás, Patito? Buen día.
16: Buen día, chicos. ¿Todo bien? Bueno, todo bien. Hoy quiero enaltecer los ritmos de Colombia, mi segunda tierra. Y vaya que es una tarea difícil, porque no sé si ustedes sabían, ¿no? Pero Colombia es conocido como el país de los mil ritmos. Y no es una simple reflexión. Distintos estudios sobre su patrimonio cultural señalan que posee más de mil ritmos folclóricos, agrupados en más de un centenar de géneros musicales diferentes, ¿no? Fruto, por supuesto, de la extraordinaria mezcla de herencias indígenas, africanas y españolas. Esa diversidad musical convierte a Colombia en uno de los países con mayor riqueza sonora del planeta. Allí nacieron y crecieron géneros tan reconocidos como el vallenato, la cumbia que tanto nos gusta acá en Argentina, el porro, el bambuco, el joropo, el currulao y muchos otros que forman parte, por supuesto, de la identidad cultural de las regiones de Colombia. Y si hay un artista que logró llevar esa riqueza musical a todos los rincones del mundo, es Carlos Vives. Escuchamos La Tierra del Olvido y ya te voy a contar cómo lo logró.

0: A mediados de los años 90, Carlos Vive tomó los sonidos tradicionales del vallenato y los fusionó con el pop y el rock, porque él era rockero, pero así heavy metal, ¿no? Y bueno, los acercó a las nuevas generaciones, haciendo esta música, esta mezcla profundamente ligada a la historia y a las raíces de su tierra. En 1995 lanzó La Tierra del Olvido, esta canción que se convirtió en un himno para toda Colombia, una obra que habla de la nostalgia, del amor, de la tierra natal y de esos paisajes que permanecen para siempre en la memoria, ¿no? Con ese acordeón tan tradicional, ese ritmo contagioso y ese espíritu tan, tan caribeño, la canción trascendió fronteras y ayudó a que millones de personas descubrieran la magia del vallenato colombiano. ¿A ustedes les gustó el vallenato colombiano?
1: Bueno,
0: estuvo una cosa impresionante. Hoy por eso celebramos esa riqueza cultural y musical que hace de Colombia una tierra única, maravillosa, y lo hacemos escuchando, por supuesto, una canción que ya es parte de la historia del repertorio de América Latina. ¡Viva Colombia, que está de fiesta! Suena La Tierra del Olvido, de Carlos Vives.

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1: Esta mañana hablábamos con el perito forense, con Mario Viñolo, acerca de si era posible establecer el abuso sexual de la nena antes del aberrante crimen perpetrado por el femicida Barrelier. Todos los indicios marcan que la nena fue abusada sexualmente, luego estrangulada y posteriormente desmembrada en una tarea macabra, Bueno, la conmoción sigue, la conmoción va a continuar y hay muchas repercusiones. Por cierto, quiero agradecerle a Leo Guevara y a Mariano Nievas, a mis compañeros que han estado trabajando durante toda la mañana con ese tema. 10:55, Fede, a ver si matizamos con una noticia deportiva, si te parece.
2: Sí, sí.
1: Hablemos de los cordobeses, sí, ¿se fueron de vacaciones?
2: Están todos de vacaciones, con mallas, con ojotas, ya con zunga, algunos seguramente con algunas playas, o por qué no, en algunos casos, preparando ya la vuelta, sin excesos, porque te comento, Talleres vuelve a trabajar ahora, el 12 de junio. O sea, el día del partido inaugural, el otro día vuelve a trabajar, a lo mejor apremiado por lo que fue la eliminación con Belgrano y toda la gloria que consiguió el equipo de la vereda del frente.
1: Es que no se puede ir de vacaciones, André Fassi, ¿no?
2: Y me parece que ese no se tomó ningún tipo de vacaciones, o está home office, donde esté, o remoto.
1: Pero tienen que volver con técnico.
2: Por supuesto. El 17 vuelve instituto. El equipo de Alta Córdoba, que también viene de ganar en Copa Argentina, pero tendrá ahora un receso de 2-3 semanitas buscando clasificar. Y con un poquito más de licencia, el 24 de junio vuelve Belgrano a trabajar. Ya me parece que también se ha ganado esa semana de poder estar un poquito con descansos, pero igualmente ya cada uno buscando los refuerzos. En Alta Córdoba, un delantero por Jara, sin lugar a dudas. Talleres, se habla de un delantero, un volante más y un defensor. Y un arquero.
1: ¿Y con eso es suficiente para Talleres?
2: Y por lo menos 4 o 5 refuerzos.
1: Tienen que ser todo de primera línea.
2: Por supuesto. Y en Belgrano será algún defensor más que quedó acompañado en alguna eventual lesión de Lichi López. Pero igualmente por ahí el campeonato que no obliga a relajarse. En el caso de Instituto, gol. Está necesitando. Y un Talleres que hay que ver si talle y si fácil. Rompe el mercado, patea el escritorio y el tablero. Y dice, vamos por todo. O sigue apostando su receta de paulatinamente ir creciendo, cuando Catalán se quiere ir de fin de año, sí. Y el arquero Guido Herrera dijo en Rosario, che, este quizás fue el último partido con esta camiseta.
1: Y la otra, supongo que Luifa va a vender algo, se le han cotizado los melones en los cajones.
2: Tiene, porque desde pagar un premio del ascenso, claro, que cuyo cifra no fue suministrada ni precisada, a también empezar a pagar un balance con jugadores y un sueldo carísimo, ¿no? ¿Quiénes estarán dentro de esa posibilidad? Estará el pibe Falcón, el lateral derecho, estará Hernández, que es una gran campaña en las semifinales. Así que atención, que seguramente será un mercado movidito por Córdoba, a pesar del título de Belgrano.
1: Muy bien, ¿qué nos quedó, Patito?
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1: ¿Te quedó algo más, Patito?
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1: Tiempo cumplido por hoy, no nos quedó nada por decir. Excelente la producción, como siempre. ¿Debemos algo, Edu? Que no, me miraste de reojo.
4: Un par de titulitos.
1: A ver, dale, tíralo.
4: Mira, Caputo dijo: aunque haya una guerra mundial o una invasión extraterrestre, Kicillof nunca va a ser presidente. Siempre esa frase. ¿Viste?
1: Seguimos con la metáfora de los marcianos.
4: Sí,
1: ¿no?
4: Tal cual. Seguimos con los marcianos. Y otra de la insólita del día, la causa Cuaderno, tuvieron que reprogramar las audiencias porque no tienen internet. Una cosa insólita, desde el lunes que no hay internet.
1: El famoso se cayó el sistema. Muy bien, excelente la producción, como siempre. Gracias a Pamela Martínez, Gabriela Tejeda y Camila La Placa. Nosotros vamos a volver en principio, si a ustedes les parece, mañana a las 6. Un abrazo, chau. Chau.
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0: Lo dijo Luis Toto Caputo: aunque haya una guerra mundial o una invasión extraterrestre, Axel Kicillof nunca va a ser presidente. Lo afirmó el ministro de Economía durante una exposición ante la Cámara de Comercio, Industria y Servicio Argentino-Brasileño de la República Argentina.
1: El kirchnerismo no es una opción en Argentina, no importa lo que pase, no importa lo que pase. Puede haber un shock externo, el petróleo puede ir a 400, puede haber una guerra mundial o una invasión extraterrestre, que Kicillof no va a ser presidente nunca en su vida en Argentina. ¿Está claro? Bueno, eso es lo que pienso, al menos.
2: Deportes.
0: A 9 días del Mundial. Habló Lionel Scaloni y el DT afirmó que Argentina, cada vez que va a jugar un Mundial, siempre es protagonista.
3: Vos sabés bien que cada vez que Argentina va a jugar un Mundial, siempre es protagonista. Entonces, no va a cambiar. No va a cambiar, no sé, yo ahora que me dijiste que estuve que voy a estar en 4 mundiales, el del 2006, la expectativa era enorme también, era un equipazo,
4: sí.
3: Y bueno, no se consiguió el objetivo, pero para mí fue una selección increíble, que marcó una época en ese mundial, que jugó bien, que todo el mundo la... Y después no se ganó, pero no pasa nada. Entonces se fue como protagonista y Argentina seguirá siendo protagonista. Después la pelota puede entrar o no puede entrar, pero que siempre Argentina es una de las que anima el mundial, eso es más que evidente.
0: La temperatura 13 grados 4 décimas, humedad 88%, cielo cubierto, hora 11, 3 minutos.
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0: buen día, gente linda de Radio Mitre. ¿Cómo están ustedes? Bienvenidos a este martes triste, triste, esos días tristes del otoño que a menudo están. Están los de sol, están los de hojas amarillas, naranjadas, y están los días tristes, quizás en sintonía con la tristeza colectiva que nos embarga a todos después de lo que ocurre y nos ha sacudido aquí en Córdoba, en la ciudad, pero bueno, provincia, país, con el horrible asesinato de Agostina. Estaremos con toda la información, pero saludo al equipo, señor Rolo Pedrotti, buen día.
1: Pero ¿cómo le va, señora Laura González? Buen día para todos. Una jornada con cielo cubierto, la de este martes. 13 grados 4 décimas a esta hora en Córdoba capital, 88 el porcentaje de la humedad, el viento del este a 8 kilómetros en la hora, y como veníamos diciendo, son jornadas donde va a haber un poco de agua. Ayer ya hubo algunas lloviznitas en algunos sectores de Córdoba. No tengo tanto para el día de hoy, pero sí para mañana, miércoles. La máxima para hoy, estamos en 13.4, la máxima para hoy será de 17-18 grados, muy parecido a lo del día de mañana, ya con lluvias o pronóstico de lloviznas. Para el jueves, máxima de 20, o sea que va a estar pegote el jueves, porque máxima de 20 y posibilidad de lluvias o lloviznas. Para el viernes, máxima de 22, y empieza a bajar para sábado, domingo y lunes, con máximas de 17, 16 y 15 grados, y con mínimas que de a poquito empiezan a bajar.
0: Gracias. ¿Cómo andamos, Lucre? Buen día.
2: Buen día. ¿Cómo les va?
0: ¿Todo muy bien?
2: Bien, bien en este martes. Hoy es el Día del Perro, así que los que tenemos mascota, un perrito ahí en casa, saludarlo.
1: Es el Día del Perro.
0: No, es el Día del Graduado en Ciencias Económicas.
2: El Día del Bombero también.
0: Para todos los contadores públicos, un abrazo especial a mi papá. A mi papucho Horacio, como le decimos, contador público, Tatiana, mi cuñada, que también escucha la radio todas las mañanas.
2: Sí, qué útiles que son.
0: Qué útiles que son, hasta llegado un momento, ¿no? Cuando te dicen, señora, tiene que pagar tanto, pues sí va.
2: Pero uno no lo puede hacer, así que para eso está.
0: Sí. Aparte, no te queda otra, ¿no? Hay que estar pagando siempre el día con el fisco. ¿Cómo andamos, Mati? Buen día.
3: Buen día, Laura. Buen martes para vos y para toda la audiencia. Hoy es un día que, yo lo voy a decir también para adentrarnos un poco, hoy es un día perfecto para tener un fixture de Estados Unidos, Paraguay, Argentina contra Argelia, y tener 4 o 5 partidos del día de Mundial y sentarte a ver todos los partidos y consumir fútbol todo el día.
1: Hay día de Mundial que creo que hay hasta 6 partidos, si no me
3: equivoco. Sí, cuando se definan los grupos, la tercera fecha,
1: hay partidos,
3: va a haber
1: que
3: grupos
1: se
3: que se definen.
1: Una de la mañana nuestra,
3: Sí.
1: Una de la mañana nuestra, 6 partidos que se juegan.
3: Lo cierto es que me parece que hoy es un día ideal para tener 4 o 5 partidos y estar todo el día tirado viendo fútbol.
0: Ahí estábamos viendo el almanaque de Naranja X, que te va marcando todos los partidos. Los partidos. Estamos esperando el gran friso que nos mandaron. Bueno, ahí lo tenemos que buscar por dónde anda, porque es muy útil
1: para
0: acá,
1: esta pared,
0: para esta pared, claro, para ver todos los

0: Collins para abrir nuestro mediodía susudio.
1: Exactamente, que es una palabra inventada por el gran Phil, ¿eh? No tiene ningún significado. Estaba, bueno, improvisando, era el año 1985, y mientras improvisaba, este genio de la música tiró esa palabra, la balbuceó así y quedó, la acopló a la canción. Y es por eso que desde esa época, o sea, desde hace 41 años, venimos cantando Susudio con Phil Collins, que es lo que hemos elegido en este arranque de Mediodía Mitre.
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0: Nos asomamos otra vez a las calles de la ciudad. Va una semana de implementación del servicio de estacionamiento medido en manos de los naranjitas. Leo Guevara, ¿qué pasa con los vecinos? Leo, ¿cómo estás? Buen día.
16: Hola, Laura, ¿cómo estás? ¿Qué tal? Buen día. Que llueva o que salga el sol, por favor, le pide este movilero el pronóstico, pero así no da.
0: Está frío, ¿no?
16: Está frío, ese frío húmedo que te hace buscar la campera. Vos es que de a rato, depende del lugar donde estás, pero te cae esa chispita finita que no te alcanza a mojar.
0: Sí.
16: Pero ni hablar si tenés que lavar ropa, porque es una porquería el tiempo así. Por eso digo, que se defina, que llueva o que salga el sol. Bueno, a ver, hay mucho en Córdoba, el tema Agostina, la hora es prioritario, estamos trabajando con el móvil, pero hicimos un parate porque hoy se cumple una semana de la implementación del famoso SEM nuevo, el estacionamiento controlado medido. Hago pregunta, voy a hacer una pregunta, me arriesgo, me tomo esta atribución, permiso, Laura.
0: A ver.
16: De la conductora. Pero pregunto, y se lo pregunto a los que están del otro lado de la radio, pero en la mesa, ¿alguien conoce a alguien que esté de acuerdo y le guste?
0: No. Y está difícil, sí, ¿no? Es difícil, muy difícil la pregunta.
1: Es difícil.
16: Bueno, la respuesta es no.
0: ¿Sí?
16: Quejas de los vecinos, cuando hablo de vecinos, hablo de, por ejemplo, los que alquilan departamentos. Quejas de los comerciantes.
0: Sí.
16: General Paz han puesto en lugares donde no había ni naranjita, y los comerciantes a una semana me dicen, tenemos los negocios vacíos.
0: Sí, sí, sí, acá en la zona del Cerro, La Tejeda también, vacíos.
16: Y no importa el rubro, Laura, ese es el otro dato. No es que afecta al rubro gastronómico, que seguramente lo afecta y mucho. En mi caso, en General Paz, tuve en otros comercios, otros rubros, no había nadie por el tema este del famoso...
0: Sí, y ¿sabés qué? Leo mucha queja de gente que dice los 15 minutos, que en principio son gratis, no es. Porque en muchos lugares vos con 15 minutos te bajás a una panadería, sí, una farmacia, buscás algo rápido, es más que suficiente.
16: Sí.
0: Y no.
16: Tal cual. Y el otro dato, la queja, porque hay muchas escuelas que siguen teniendo el cartel al frente. A lo que voy con la nota que les presento, la UPC Capital ha presentado formalmente al Consejo Deliberante un pedido para que saquen la cartelería de las escuelas, y han pedido a nivel provincial también formalmente para que saquen la cartelería. Franco Bonkowski es el titular de UPC Capital. Escuchame.
17: De UPC Capital hicimos una presentación al Consejo Deliberante de la Ciudad de Córdoba solicitando que se retire el sistema de estacionamiento medido y controlado de las inmediaciones, de las calles, alrededor de los establecimientos educativos, de las escuelas, para eximir a los docentes del pago de este estacionamiento, que es un golpe al salario ya empobrecido de los trabajadores docentes en la provincia. En algunos casos, llega hasta, supera los 100.000, 150.000 pesos, lo que un docente debería pagar como parte del estacionamiento de su vehículo solamente para ir a trabajar e ir a dar clases. Este reclamo se empezó a visibilizar desde el primer día de funcionamiento de este sistema y refleja el objetivo que se ha tenido con este sistema de medición del estacionamiento, que es un objetivo recaudatorio que se aplica sobre el salario de los trabajadores, que es un salario empobrecido, golpeado. Y por eso hemos hecho esta presentación, para que no sea exigido el estacionamiento medido y controlado en las inmediaciones de los establecimientos escolares, para eximir a los docentes de ello. Vamos a elevar también este reclamo a las autoridades provinciales, del Ministerio de Educación y quien corresponda, para eximir a los docentes del pago del estacionamiento cuando vamos a trabajar.
16: Y me quedó un sector más sin nombrar, Laura, que ya me están mandando mensajes, los que me conocen, tienen mi contacto, es no te olvides de los médicos. Pasa lo mismo en sanatorios y hospitales.
0: Bien, gracias, Leo. Ya volvemos.
16: Chao, Laura, hasta luego.
0: Urgente con Mariano Nievas. Hay quizás novedades. Tiene conversación con Carlos Nassi. Pachi, te escuchamos.
18: Bien, Laura, muchísimas gracias. A ver, en estos momentos está en la fiscalía del fiscal Raúl Garzón los abuelos de Agostina, que, bueno, no han querido hablar, y también el doctor Carlos Nassi. En principio podría haber alguna novedad importante en la causa. Todavía no trascendió cuál podría ser esa novedad. Sí es cierto que hasta ahora hay un allanamiento con Canes, con la división Canes, en la casa de la madre de Barrelier. ¿Sí? Ese es el dato a esta hora, pero reitero, el doctor Carlos Nassi junto con los abuelos de Agostina están en estos momentos aquí en tribunales. Nassi estuvo unos minutos con el fiscal Raúl Garzón y también hace instantes acaba de ingresar a la fiscalía del distrito 3, turno 1. A ver, vamos a tratar, doctor, un minuto nada más le pido. ¿Hay alguna novedad? Esperemos. Bueno, ahí está Laura, lo que acaba de decir. Esperemos, no quiso dar mayores detalles Carlos Nassi sobre si hay alguna novedad y si tiene relación con este allanamiento que se está realizando, reitero, en la casa de la madre de Barrelier, tengo entendido que es en Alta Córdoba y que está en la división Canes. Pero previamente también hablamos con el doctor Carlos Nagy sobre la situación de la mamá de Agustina, que continúa internada. Si te parece, lo escuchamos.
19: Está un poco mejor. La mamá de Agustina ha pedido ser querellante, se le ha habilitado parcialmente participar en algunas medidas, proponer perito de control. Obviamente que la fiscalía debe despejar toda duda, teniendo en cuenta de que ha sido la víctima la persona, perdón, ha sido la pareja la persona que hoy está detenido y la última persona que estuvo con Agustina, pero no hay absolutamente ninguna responsabilidad con respecto a ello.
20: Doctor, ¿qué tiene para decir de la investigación del fiscal Raúl Garzón, que ha tenido y ha merecido muchas críticas estos últimos días?
19: Lo que tengo que decir es que algo tiene que cambiar en la justicia de Córdoba, al menos voy a hablar de mi Córdoba mediterránea. No puede ser que una madre desesperada llegue a una unidad judicial a las 4:10 de la mañana anunciando un hecho tan tremendamente grave como es la desaparición de una niña de 14 años y de manera absolutamente despectiva se termine horas después tomando una denuncia y concluyendo la actividad a las 10:15 de la mañana del día siguiente. Esto es despreciar lo que constituye la diferencia entre la vida y la muerte en cuestión de minutos.
18: Bueno, hasta ahí, Laura, la palabra, lo que nos decía hace instantes. Reitero, Carlos Nagy junto a los abuelos de Agustina están en tribunales, en la fiscalía del fiscal Raúl Garzón, y lo que nos decían allí, a la espera si esto tiene que ver con alguna novedad que pueda surgir de la investigación.
0: Gracias, Pachi. Ya volvemos ahí. Máxima atención.
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0: Sin reacción y sin respuestas. Así podría resumirse cuál es hoy la respuesta de parte del arco político en la ciudad de Córdoba, en la provincia de Córdoba, después del brutal femicidio de Agustina y todas las cosas que salieron a relucir detrás de Barrelier. Todos ratificados en sus cargos, sin escuchar una sola palabra de revisión, de recambio, remoción. Está todo exactamente igual como entonces. Empiezo por el Consejo Deliberante. Ricardo Moreno, el puntero político, militante del PJ, cuyo estudio de abogados en algún momento patrocinó en mayo del año pasado a Claudio Barrelier y uno de sus socios en este episodio, al menos hasta el sábado pasado, es concejal del oficialismo. Sigue formando parte del Consejo Deliberante. Entró como último número, el número 23 de la lista del oficialismo, no asumió en su momento, pero cuando algunos nombres pasaron a formar parte del Ejecutivo Provincial, caso Rodio, del Ejecutivo Municipal, caso Lacava, asumió. Algunos ayer decían que haciendo volver a sus funciones a algunos de estos que están en cargos del Ejecutivo Municipal o Provincial, Ricardo Moreno quedaba afuera. Pero el poder político dijo que no, que a Ricardo Moreno no había que moverlo. Carla Moreno es la hija de Ricardo, también abogada, también socia del estudio, pareja del abogado defensor de Barrelier, Jorge Sánchez del Bianco, y es directora de Cooperativismo y Mutuales de Córdoba en el Ministerio de Cooperativas y Mutuales. Es decir, tiene un cargo político nombrado por Martín Yarlora, y además está decir que más de una vez es la manera que tiene la política para agradecer los favores recibidos. Iván Rodríguez, el fiscal que detuvo en mayo pasado por 20 días a Barrelier, luego de que una joven le hiciera la denuncia por privación ilegítima de la libertad calificada, salió huyendo de esa casa donde un año después encontraría la muerte Agustina. huyendo en bombacha pidiendo protección a los comercios del frente porque aseguraba que Iván Rodríguez le quería matar. Lo dejó libre, no le avisó a la víctima que Barrelier había recuperado la libertad y no ha dado ninguna explicación en todos estos días de por qué actuó como actuó. Y la explicación que dejaron trascender voceros del Ministerio Público Fiscal es que es un delito que está penado de 2 a 6 años, por lo tanto le corresponde la libertad bajo fianza, fianza de 5 millones de pesos, un número alto para un hombre que no tenía ni auto y que cobraba una beca de 570 mil pesos. Pagó la fianza, alguien en su nombre, y está libre. Iván Rodríguez ha sido nombrado como fiscal penitenciario adjunto en esta fiscalía que se creó, la Procuraduría que se creó en diciembre del año pasado, cuyo cargo estará al frente Bettina Croppi, fiscal adjunta hasta el momento. Le permitieron completar los 4 años que se cumplieron en mayo como fiscal adjunta del Ministerio Público Fiscal para luego pasar a esa gran beca, una procuraduría carísima para velar por el derecho de los presos. Nadie ha dicho con todas las letras si eso efectivamente se va a conformar y si Iván Rodríguez va a formar parte. Ya tiene sus pliegos aprobados. Los responsables del certificado de antecedentes penales no están en línea. Saben ustedes que policía y poder judicial no comparten datos, no hay sistema conjunto que se pueda cruzar y solamente aparecen los antecedentes cuando hay sentencia firme. Iván Rodríguez, después de un año, no había elevado a juicio la causa de mayo del año pasado. Y cuando hay un proceso penal abierto no aparece en un certificado de antecedentes. Y uno se pregunta, ¿cómo es posible que en una provincia como Córdoba los datos no estén en línea, los datos no estén cruzados, que siempre dependa de que sea la persona en cuestión la que lleve su certificado de antecedentes y que solamente incluya las sentencias firmes? ¿No sería útil? ¿No hubiera sido útil saber que tenía una causa abierta por privación ilegítima de la libertad a una joven de 20 años? Los responsables de firmar el ingreso de los becarios, que luego serán contratados, 0809, de la Municipalidad de Córdoba, tampoco han hablado, tampoco han dicho cómo es la selección de personal. Si basta que un puntero como Ricardo Moreno diga, nombrame a tal, y así pasa. Tampoco ha hablado la justicia o el Ministerio Público Fiscal porque nos han vendido que las unidades judiciales son la panacea y siguen haciendo padecer a los ciudadanos 4, 5, 6 horas para denunciar. Claro, es un desaliento directo para no engrosar los números de delitos porque la gran mayoría, a no ser que te lo pida el seguro, no denuncia el robo. Se denuncian los casos graves, graves como el de Agostina, cuya mamá fue un domingo a las 4 de la mañana y recién a las 8 la escucharon.
1: Cambiamos un rato de tema, Laura, para hablar de una encuesta que no tiene que ver con candidaturas, con posiciones políticas, sino con algo de lo que hablamos todos los días. ¿Se llega o no se llega a fin de mes? ¿Te endeudás, no te endeudás? ¿Te alcanza para ahorrar? Bueno, es un estudio muy interesante de la consultora Varianza, consultora cordobesa, 400 casos online, mayores de 18 años con diferentes situaciones laborales en los últimos días de mayo. ¿Tus ingresos mensuales te permiten tener algún tipo de ahorro? Bueno, el 88,25% dice que no. ¿Tenés deudas actualmente? Otra pregunta, sí, pero no logro reducirlas, el 52,5%. ¿A través de qué mecanismo te endeudaste? Bueno, acá ya empieza a variar un poco el nivel de respuestas. Tarjeta de crédito, casi la mitad, 49,1%. Préstamos o aplicaciones o billeteras virtuales, el 12,9. Préstamos de familiares o amigos, el famoso préstamo Adorni que se le llama, 14,95%. ¿Usás tarjeta de crédito? Directamente a una de las respuestas. Bueno, el 42,47%. ¿O para qué la usás? ¿Con qué finalidad? Bueno, para gastos corrientes, 42%. La tarjeta de crédito para gastos corrientes. y el 39,1% no usa tarjeta de crédito. Para gastos varios, casi el 19%. ¿Cómo realizás habitualmente el pago de tu tarjeta? Bueno, fíjate vos, acá está bueno este tema porque permite ver el comportamiento y esto de la división de los pagos que se hace con el financiamiento de la tarjeta. El pago a término lo hace el 32,6%. El pago mínimo parcial, 16,6%. Pago total fuera de término, 8,31%. Y no llegó a pagar un 11,08%. Y últimos tres datos interesantes. ¿Consideras que tu situación económica está peor o mejor que hace un año? Mejor el 5,8%, peor el 78,7%, igual el 12,7%. ¿En qué, en el último año, necesitaste utilizar ahorros para gastos corrientes? Sí, el 63,8%. ¿Crees que tu situación va a mejorar en los próximos 12 meses? Va a mejorar, lo dice, un 18,9. Va a empeorar un 28,4 y va a seguir igual un 14,8. Comportamientos en base a la situación económica, con un panorama aparentemente de estabilidad en cuanto a la inflación y de baja, con algunas décimas, pero con una situación financiera de las familias que verdaderamente es preocupante.
0: Gracias. En el deporte, ¿qué destacamos, Mati?
3: Laura, crece la preocupación en el cuerpo técnico de Lionel Scaloni por la cantidad de jugadores lesionados que hoy contiene la selección argentina y peligra la convocatoria de algunos jugadores que ya están en la lista de 26 que van a disputar el Mundial. Los próximos dos amistosos van a ser clave para la evaluación del cuerpo técnico de cara a quién se queda y quién se vuelve a su casa para este Mundial de Fútbol. Después, más tarde, Laura, los vamos a reemplazar. Cada uno, qué tipo de lesión tiene de los jugadores de la selección argentina para ver si continúan o no en el Mundial. Días claves para el cuerpo técnico de Lionel Scaloni.
0: Gracias, Lucre.
5: Bueno, y hablando del Mundial, porque siempre hay perlitas ahí que no tienen que ver con el equipo y con el partido en sí, pero ¿qué cosas harías o dejarías de hacer para poder viajar y presenciar un Mundial? Bueno, escuchen bien, porque hay alguien que ya está en Miami y que literalmente lo dio todo.
22: Yo tuve la dicha y la gracia de Dios de ir a Qatar. Bueno, fui a hacerlo a la final. Tenía el billete para arreglarme la jeta y olvídate, me fui a ver a Messi.
23: ¿Cómo? Sí, ¿el billete para arreglarme la jeta y decir al final?
22: Bueno, sí, los dientes pueden esperar, qué sé yo. Messi campeón era una sola vez en la vida, gracias a Dios se nos dio.
5: Bueno. Esto es real, una entrevista
1: problemas
5: de alguien.
1: De comedor, sí.
5: Un periodista deportivo que te dice que agarra a un fan de Argentina, ¿sí?, que llegó a Miami, literalmente no tiene los dientes, no le importa porque él vio a Messi campeón y ahora va por otro premio, dice.
0: Gracias.
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26: Hora 11.
4: 11:36, temperatura 13 grados 4 décimas, humedad 88%. Luis Caputo dijo que el gobierno derribó el mito del kirchnerismo sobre la conveniencia de mantener una economía cerrada. El ministro de Economía se preguntó en qué se favoreció la Argentina con el modelo industrial K.
6: Hemos derribado, para mí, dos mitos importantes del modelo anterior, ¿no? Uno, que es mejor tener una economía cerrada, que no es bueno abrirse al mundo para que... porque si te abrís al mundo, corre en riesgo nuestra industria y demás. Digo, a ver, ¿en qué industrias éramos potencia? O sea, en los últimos 20 años, ¿alguno puede decirme que tal industria en Argentina tuvo un boom? ¿Qué es lo que se desarrolló? Muy por el contrario, no hemos logrado desarrollarnos ni siquiera en los sectores donde Argentina tiene una ventaja comparativa obvia, como en el agro.
4: Femicidio de Agostina. El Ministerio Público de la Defensa emitió un comunicado sobre la situación actual del proceso.
7: Por el femicidio de Agostina, el Ministerio Público de la Defensa acaba de emitir el primer comunicado oficial sobre la situación de Barrelier. Confirman que el defensor oficial Jorge Cassini asumió ya formalmente la defensa y como abogado de Barrelier, quien permanece alojado en el hospital modular de la cárcel de Bower, donde se encuentra bajo monitoreo permanente. Recordemos que Barrelier dijo tener ideas suicidas durante el fin de semana. El fiscal Raúl Garzón le cambió y agravó la calificación de privación ilegítima de la libertad a homicidio calificado por mediar violencia de género, es decir, femicidio. También se aclara que la investigación se encuentra bajo secreto de sumario y que por el momento no se fijó fecha para la declaración indagatoria. Mariano Nievas, Mitre Informa Primero.
4: Lo reiteramos, UPC Capital pidió que se deje de aplicar el nuevo sistema de estacionamiento en el frente y en las inmediaciones de las escuelas.
8: Hoy se cumple una semana desde que el municipio ha implementado el nuevo estacionamiento medido y controlado en la capital. Crecen las quejas por parte de los automovilistas, de comerciantes, por la caída en las ventas, y también se quejan los médicos de hospitales y docentes. La UPC Capital.

0: casos supera los 100.000, 150.000 pesos, lo que un docente debería pagar como parte del estacionamiento de su vehículo solamente para ir a trabajar e ir a dar clases.
1: Franco Bonkowski también confirmó que no descartan protestas de maestros desde el centro Leonardo Guevara. 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
2: La temperatura 13 grados 4 décimas, humedad 88%, hora 11, 40 minutos.
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7: Voy urgente con Leo Guevara. Leo, te escuchamos.
8: Bueno, muchas gracias, Laura. Nos vamos a acomodar para una conferencia de prensa de un testimonio que estábamos esperando obtener durante la mañana y que es clave sobre la situación de Barrelier y la investigación que lo tienen ahora a Barrelier detenido. Va a hablar Soledad, la dueña del auto 4K, que Barrelier le pidió prestado justamente para poder trasladar los restos de la criatura. Estamos con compañeros esperando el aire en vivo, ¿vamos? Bueno, lo que nos puedas contar, sabemos, Soledad, gracias por la nota, vas a hablar esta última vez, no estás muy bien de salud inclusive, bueno, ¿cuál es la situación que tenés ahora? ¿Qué tenés para decirnos?
9: No sé qué quieren que les diga.
8: ¿Qué pasó con la relación con Barrelier? ¿Cómo era la relación? ¿Cómo fue que te pidió el auto?
9: Él me pide el auto el lunes a la mañana. Sí. Había, pues, un poquito más allá. Sí. Hacía una semana y pico que nosotros no nos veíamos. El viernes fue el último mensaje que yo le mandé. El lunes, el sábado no me escribió. Me habla el domingo. Le dije que no iba a pasar. A ver, nosotros siempre era normal de que yo lo pasara a buscar, él me llevara a mi trabajo y después él me fuera a buscar, o sea, que él se quedara con el auto, era algo normal. Le dije de que no podía hacer esa vuelta porque yo necesitaba el auto. A ver, le estoy contando así a grandes rasgos porque no me siento bien. Después me vuelve a mandar un mensaje pidiendo para llevar una ropa al tío. Todo esto el mismo domingo. Le dije que no, porque yo tenía que salir a buscar una bebida para el bar. Seguimos hablando, cosas nuestras, ¿no es cierto? Y después, a la madrugada, cuando yo salí, le mandé un mensaje, él se había dormido, así que me metí en casa. El lunes me escribió, yo estaba durmiendo, así que me llama pidiendo la dirección de casa. Cayó en un Uber, porque si bien sabía ir, no sabía el número exacto para ir en el Uber. Cayó en un Uber, estuvo un ratito, hablamos, me pidió el auto, le pedí como 3-4 veces de que no se fuera, que se quedara.
10: ¿Qué te dijo? ¿Para qué te pidió el auto?
9: Para llevarle la ropa al tío. Lo mismo que me había dicho en el mensaje.
10: Te lo había pedido antes, había dicho que te lo
9: reintegro. Sí, es para...
8: ¿Notaste a él? Digo, ¿era el de siempre? ¿Lo notaste raro, nervioso?
9: Como triste, pero según o sea, lo que yo pensaba que era por lo que habíamos estado discutiendo esa semana y media que no nos vimos, ¿no es cierto? O sea, en esa semana y media nosotros no nos vimos, pero por mensaje seguimos hablando siempre.
10: ¿No le prestás el auto? ¿Qué pasa ahí?

0: estuvo una hora y pico, a lo que duró 20 minutos le llamo porque venían los albañiles a cambiar las puertas de casa y tenía que ir a buscar material para que terminen de, o sea, sacaron el marco, lo empiezo a apurar, en una parte él me deja de responder los mensajes. La verdad que yo tenía miedo que me robara el auto, no sé por qué, nunca sentí eso, pero yo tenía como una sensación en el estómago.
1: ¿Cuándo se devuelve él el auto y de qué manera? Tenemos entendido que lo había lavado.
0: No, pero el auto se lavó por lavarlo, lavó Lautaro, o sea, lo llevó Lautaro ahí a mitad de cuadro, unos chicos que lo lavan el martes, sí. Una hora y media, una hora y cuarto, una hora y media, no sé, la verdad que no tomé, o sea, nunca presté atención antes a los horarios que yo tenía, que él se llevaba el auto, no se lo llevaba, no lo iba a hacer ahora.
2: ¿Cómo lo notaste cuando te trajo el auto? ¿Cómo lo notaste cuando te va a devolver el auto? Cuando te lo...
0: una mochila de ropa, como lo hacía siempre, nos subimos al auto de vuelta, fuimos, buscamos los materiales, volvimos, llegó, se bañó, se cambió, se costó dormir, o sea...
1: ¿No notaste nada raro en él, en su movimiento, vos que lo conocés?
0: Lo único distinto que me di cuenta después, por eso no se lo dije en ese momento, cuando declaré el miércoles, si no me equivoco, porque tenía la espalda mojada, pero él era de transpirar, así que tampoco es algo que me llamó la atención. Claro, estaba transpirado.
1: ¿Por qué lo hace lavar al auto? Eso es lo que le entiendo.
0: No, lo hizo lavar por fuera el auto, como se hace lavar normalmente.
2: Se lo devolvió con mucha tierra, tenemos entendido.
0: No, es que, a ver, a mi casa, es la última casa que tiene asfalto y después tierra, o sea, es normal que tenga tierra el auto, es normal.
1: Él te dijo que le tenía que llevar una ropa a un tío que estaba internado, esa fue la excusa que te
0: puso. A un tío que, a ver, había un tío de que él me mostró una foto hace un mes y pico, no me acuerdo cuánto, la verdad, porque te vuelvo a repetir, no soy, anda prestando atención a los detalles, pero que lo habían operado al tío porque tuvo un accidente, no sé, de la pierna.
1: ¿Cuánto hacía que lo conocías a él?
0: No, un par de meses.
1: Pero ustedes venían teniendo una relación hacía un par de meses y se veían hasta así esporádicamente.
0: No, nos veíamos todo el tiempo, toda la semana iba a casa, pasaba lo franco con nosotros. A ver, yo trabajo y estoy con mi familia, es lo único que hago. Era o sumarlo a él a nuestra rutina o no verlo porque mi familia es lo, o sea, mis hijos.
1: ¿No va a lavar el auto? ¿No encuentra nada extraño?
0: No vimos nada. Yo subí al auto después que él lo dejó, no había nada raro, no había olor raro como si lo hubiera limpiado, no había nada raro.
1: Melissa, la mamá de Agustina, dijo conocerte.
0: La vi tres veces, dos veces en la cancha y una vez fue ella con dos amigos al varón, le estaba
1: dormido. En una de sus frases, investiguen a esta mujer. ¿Usted qué tiene para decir?
0: No tengo nada para él. No tengo nada porque yo no tengo nada que ocultar en el momento uno y todo. Es más, al auto lo llevan porque yo les dije, lo llevan ese día porque a lo mejor lo hubieran llevado sino el sábado cuando se hubieran visto las grabaciones, ¿no?
1: Cuando te presentaste ante la justicia justamente para declarar, ¿lo hiciste porque sospechaste lo peor, porque no, algo porque, raro había pasado?
0: No, porque yo creía en él. Es más, yo digo, bueno, voy a decir toda la verdad porque lo ayudo.
2: ¿En alguna ocasión de la relación que tenían, eran novios, pareja, hablaron?
1: ¿Cómo?
0: Yo y cuántas más. Ahora, yo es lo que yo pensaba.
1: ¿Es conocimiento de eso?
0: No. Nunca hubiera estado con una persona a mí. Jamás hubiera estado con una persona. A ver, yo quiero que entiendan algo. Nunca hubiera estado con una persona que tuviera su mujer, como supuestamente tiene su mujer hace 11, 12 años. Él me dijo de que estaba separado.
2: ¿Tenía una hija?
0: Sí, yo la conocía, yo la he visto en la cancha, yo a él lo veo, o sea, lo conozco.
2: La pregunta era, a lo que iba la consulta, era si en algún momento de la charla, en algún momento mencionó a la familia de Agustina, Melissa.
0: No, es lo único que dijo, de que había ido a declarar el día anterior por ser el último que vio a Agustina, nada más. Después vino el padre de Agustina, que yo salí porque yo quería saber más porque él no hablaba, no me
2: mostraba preocupado por la desaparición de Agustina, que la estaban buscando.
0: No, No, pero si vos lo hubieras visto hablar con el padre de Agostina, con la firmeza, cómo habló, no sé, supuestamente, a ver, yo no he visto, me corren un poquito para allá, yo no he visto los medios este tiempo porque me hace muy mal todas las cosas que dicen, decían de que el auto, el Ford lo habían visto el sábado, el domingo, él no tuvo, él tuvo el lunes a la mañana nomás. Solamente una hora y pico, y después cuando salió conmigo, pero fuimos ahí al Rofre Norte, que hay cerca de casa y nada más.
1: ¿Cómo era el trato que vos tuviste esos dos meses que estuvieron juntos?
0: Tuvimos cuatro, más de cuatro meses.
1: ¿No se dice que iban a ser tan de así, como que muy carismático, muy entrador?
0: Era él o toda mi familia, nadie. A toda mi familia, porque toda mi familia confió en él.
2: ¿Nunca violento eso?
0: Nunca, jamás. Nunca hubiera permitido a una persona violenta cerca de mi casa.
2: ¿Y sentís que pedís que se haga justicia?
0: Obviamente. Por esa familia, para que descanse para esa criatura y también para que todos los que quedamos pegados, por así decirlo, culpa. A ver, me manipuló teniendo 42 años. Imagínate cómo manipuló esa criatura de 14 años.
2: Bueno, ha hablado el testimonio de Soledad, que estuvimos buscando, Laura, un testimonio clave, porque más allá del final y el desenlace terrorífico que ha tenido esta situación de desaparición de Agostina, ahora están muchos otros detalles y muchos otros protagonistas que también tienen que comenzar a hablar. Tengo que contar... Soledad, quien acaban de escuchar, está muy mal, uh-huh. Está medicada, está sedada, tiene además un problema y una lesión física de antemano a que ocurra todo este desenlace horrible por una cuestión de una pierna que no tiene nada que ver con la causa, pero está tomando medicación también para eso. Y ha sufrido, antes de esta conferencia de prensa que han escuchado, que dio con varios compañeros, colegas que hemos compartido la nota, se desmayó y estuvo desmayada. Y ahora, en este preciso momento, ha llegado el médico para poder atenderla, por eso decidimos y nos pidieron por favor levantar la ronda de prensa que estaba dando.
3: Confirmó que Barrelier entonces le pidió el auto el domingo, que ella tenía... otras ocupaciones y no se lo prestó, que se lo prestó el lunes, coincide con los registros de las cámaras, uh-huh. cuando se lo ve a él ingresar al barrio Ampliación Ferreira, y al menos la presunción es que en el descampado en tierra, los restos de Agostina, dijo que no era violento, pero también dio a entender que, bueno, había manipulado a Agostina, esta chica de 14 años.
2: Sí, y... me queda, es un fragmento de segundo lo que salió al aire. Ella dio la nota para la televisión de espalda, yo la tenía de frente y le miraba el rostro y la cara. Cuando casi al cierre, la pregunta creo que se la generé yo, que le dije, ¿cómo lo viste a Barrelier cuando la estaban buscando a Agostina? Que ella cuenta que Barrelier dijo, fui a declarar porque fui el último que la vio con vida, y que yo le dije, ¿cómo lo viste a él, si estaba preocupado o no? El sonido que emite Soledad al aire es muy significativo, con la cara que puso, como diciendo, no le importaba mucho, no estaba muy preocupado por eso. Es lo que yo vi en su rostro, y al aire, en el sonido, es lo que lo que se sintió. Por lo menos yo estaba acá con el retorno escuchando. Bueno, sí, está la abogada acá. Sí, decime, Laura.
3: No, además, comprobada... la franja del horario de la muerte de Agostina, entre las 11 de la noche y 4 de la mañana, según la autopsia, él habla con la madre de Barrelier, uh-huh. él habla con el padre con la madre de Agostina, habla con el padre de Agostina el día siguiente.
4: Sí, dice unos mensajes, estoy dando una mano, porque yo quiero...
3: Va a declarar,
4: sí, claro.
3: Es una sangre fría...
4: Dijo
3: propio
4: Soledad,
3: de quien es psicópata, ¿no? Y estaba el cuerpo en su casa.
4: Dijo Soledad, si me manipuló a mí con 42 años, imagínate una nena de 14. Impresionante, la sangre helada.
2: Y rescato otra frase cuando se refirió a la relación que tenía con Barrelier, y que en realidad dijo, ahora veo que no era la única en cuanto a la relación amorosa que tenían. Mm.
3: Gracias, Leo.
2: Hasta luego.
3: Gracias. Mientras tanto, está el abogado de la familia, Carlos Nashi, fue citado de manera urgente a tribunales. Uh-huh. Se presume que habrá novedades muy relevantes en la causa, sí, muy delicadas.
4: Incluso podría haber más detenciones.
3: Sí. Mientras tanto, habíamos acordado antes una nota con Elisa Cafarati, concejal de la UCR, porque, claro, piden el apartamiento de Ricardo Moreno. Elisa, ¿cómo te va? Buen día.
5: Hola, ¿qué tal, Laura? Buen día.
3: Bueno, hola, Rolo. ¿Cómo es el andamiaje legal, ¿no? El deber ser para pedir el apartamiento de un concejal.
5: Bueno, a ver, nosotros vamos a usar todos los instrumentos que disponemos como concejales. Tenemos esta cuestión de privilegio que nos permite un artículo del reglamento interno. Entonces, bueno, ya hemos hablado con otros bloques de la oposición y tanto desde nuestro bloque, el bloque del Frente Cívico, del PRO, Ciudadanos y Cordobeses por la Libertad, estamos de acuerdo en pedir el día jueves el apartamiento haciendo uso de este artículo del reglamento interno. Uh-huh. Creemos que ha habido gravísimas fallas éticas y sobre todo, a ver, esta coalición de intereses, ¿no? Entre un representante de los ciudadanos de Córdoba y un representante de los delincuentes. No se puede estar en los dos bandos y en esto tenemos que ser claros y, bueno, lo vamos a llevar adelante y necesitamos los dos tercios para que se apruebe. Uh-huh. Y va a ser una oportunidad interesante para ver cómo actúa los representantes de los vecinos de Córdoba.
4: La votación, ¿no? ¿Está confirmado eso, Elisa? ¿Cómo anda, Rolo? ¿Te saluda a mano alzada?
5: Hola, ¿qué tal, Rolo? Es a mano alzada, sí.
4: O sea que cada
5: nosotros
4: uno
5: no
4: va a tener
5: tenemos
4: que hablar,
5: un sistema digital. Uh-huh. Bueno, a ver, el procedimiento es uno propone la moción de preferencia, tiene 5 minutos para dar sus fundamentos y si se aprueba con la mayoría de los 2/3 de los presentes, se va a la cuestión de fondo y se deciden las sanciones y se ahí expone todo el cuerpo, ¿no?
3: ¿Y qué saben ustedes?
5: Si la moción es rechazada, va a la Comisión de Asuntos Constitucionales y Legislación General para su tratamiento.
3: ¿Y qué saben ustedes? ¿Cuál va a ser o qué han recogido, ¿no? La respuesta del oficialismo.
5: Bueno, por ahora nosotros hemos hablado con la oposición, ¿no? Tenemos ya 15 votos y creo que hay muchísima preocupación y, bueno, no es compacto. Hay mucha gente del oficialismo que realmente también se muestra muy preocupado y siente lo mismo que nosotros, quedamos todos en la misma bolsa. Y esta mala política que se ha instalado en las distintas instituciones de Córdoba tenemos que dar señales claras. Y creo que tanto del oficialismo como de la oposición somos muchos los que pensamos así. Así que bueno, esperamos que prospere.
3: Sí, ¿cuándo me repetís cuándo estaría previsto esto?
5: Esto es en la sesión del día jueves.
3: Del jueves. ¿Alguna comunicación de parte del Ejecutivo? ¿Qué ha dicho Preto como viceintendente?
4: ¿O qué han hablado ustedes con los bloques?
5: Yo en lo personal no he tenido posibilidad de hablar con el viceintendente. Ayer estuve abocada a esto, digamos, al diálogo con mi bloque y con los otros bloques de la oposición. Y no hemos tenido diálogo, seguramente nosotros tenemos la labor parlamentaria y, bueno, he escuchado que el viceintendente llamaría a una anticipada, digamos, de labor para tratar estos temas.
3: Uh-huh. Haciendo números,
5: lo que sabemos son trascendidos, Laura, que escuchamos por la tele, por ustedes que están por ahí más informados que nosotros. Personalmente a mí no me llamó nadie del oficialismo para hablar de este tema. Obviamente que hemos hecho un comunicado oficial, o sea que ellos están anoticiados que esto se va a suceder el día jueves.
4: Esto claramente tiene que ver con una decisión política. O sea, si la decisión política es sostenerlo o soltarle la mano, claramente, ahí va a variar, porque hay cláusula de gobernabilidad, el oficialismo tiene 16 votos, tiene mayoría siempre, pero si hay una decisión contraria de dar un mensaje diferente a la sociedad y de soltarle la mano, seguramente van a conseguir los dos tercios.
5: Bueno, sin duda, sin duda que nosotros como concejales lo que tenemos y el articulado lo que nos permite es hacer una apreciación de las cualidades y política. No tenemos, o sea, acá no se está tratando un tema penal ni legal, sino que ha habido faltas éticas graves que comprometen no solamente la calidad de los concejales, sino el cuerpo en su conjunto. Y eso merece no solamente un reproche, sino en este caso tan gravísimo, merece directamente el apartamiento del concejal. Sí, es político.
3: Si hacemos la cuenta, les estarían faltando 6-7 votos, si es que se presentaran todos.
5: Exacto.
3: Una opción sería que algunos de los concejales oficialistas no estén.
5: Esa podría ser una opción. Esa podría ser una opción para que la cuestión, digamos, proceda y se decida cuál es la sanción, ¿no? Nosotros creemos que la sanción tiene que ser el apartamiento liso y llano del concejal, no una licencia u otras cuestiones muchas oportunidades se ha utilizado como salvoconducto.
4: Si o sea, acá hay que dar un mensaje. De uno claro. De los titulares, Elisa, del
5: y bueno. Sí, en ese caso, bueno, sería como, hacer algo para que no pase nada, ¿no? No es eso lo que desde la oposición estamos planteando, porque eso ya lo hemos visto, a mí me tocó ser legislador y ya lo hemos visto en numerosas oportunidades, ¿no? Esas maniobras dilatorias que en definitiva, no llevan al fondo de la cuestión. Y acá es muy, muy grave lo que ha pasado. Acá tenemos un concejal que no solamente fue el que apadrinó el ingreso de un delincuente, porque ya tenía antecedentes de robo, sino que no contento con eso, lo defendió en el 2025, una causa gravísima, a sabiendas de que era un empleado municipal. Porque él lo había promocionado y sabía que ocupaba el cargo en ese momento de becario. Y el propio concejal, en este último hecho, puso a disposición la estructura jurídico, familiar, su yerno, fue el defensor en esta causa tan terrible que nos tiene conmocionados a todos los cordobeses. Entonces hay una incompatibilidad ética. Sí. Entre defender o representar a los ciudadanos de Córdoba y representar a la delincuencia. Él está en su faz privada, como lo escucho decir, en todo su derecho de ejercer su profesión, pero no puede ir a su casa, sacarse el traje de concejal y agarrar el traje de abogado de delincuentes. Uh-huh. O sea, una cosa o la otra.
3: Sí, eso lo vemos mal, es una gran falta de ética, y lo otro que también vemos mal, y te pregunto si es moneda corriente, si todos hacen lo mismo, o al menos los del oficialismo hacen lo mismo, que es sugerir nombres para que ingresen como becarios, contratados, y varias figuras más, monotributistas, etcétera, etcétera, que tiene el municipio. ¿Eso es común?
5: Mira, Laura, ese es un tema que lo hemos hablado, incluso con vos creo yo lo he hablado, que sea hecho carne desde la gestión de Martín Yarlora, esta práctica de incorporar becarios, estas situaciones precarias, y que, bueno, nosotros, por ejemplo, con la Guardia Urbana, que fue cuando tomamos conocimiento de un gran ingreso de becarios al municipio, solicitamos a través de un proyecto que sean a través de concurso de idoneidad. O sea, es algo realmente... Que también se tiene que terminar, ¿no? Este ingreso indiscriminado de gente que, bueno, sabemos que provienen de punteros, de recomendaciones, y que van engrosando las filas de personas que cobran del municipio. A mí no me consta cómo es el procedimiento, digamos, pero ante un número tan grande de becarios que tiene la municipalidad, creo que los procedimientos son variados. Algunos serán por idoneidad, porque, bueno, tienen una profesión, porque el municipio los necesita, pero siempre llegan por una recomendación X, o de un político, o de un puntero, o por alguna... porque yo nunca vi que haya un llamado a presentación para cubrir determinados cargos.
3: Bien.
5: O sea, eso hace años que no pasa en el municipio.
3: Gracias, Elisa, muy amable.
5: No, por favor, gracias a ustedes. Un abrazo.
3: Elisa Cafarati es concejal de la UCR.
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9: Hora 12, 5 minutos, cielo cubierto, temperatura 13 grados 5 décimas, la humedad 87%. Toto Caputo apeló al Eternauta para afirmar que el kirchnerismo no volverá a la Argentina. El ministro de Economía afirmó que la mayoría de la gente tiene claro que lo viejo no funciona.
10: Yo no vi la película, pero vieron la película esta, El Eternauta, donde se hizo famosa la frase esa de en Argentina, lo viejo funciona. Bueno, la gente, la mayoría de la gente en Argentina tiene claro que lo viejo no funciona. O sea, eso está claro, así que no hay posibilidad de eso. ¿Podrá venir otro? Eventualmente, no sé. Ahora, seguro no es el kirchnerismo. Por lo tanto, ese temor a volver al pasado, sáquenselo, porque no va a estar.
9: Además, Caputo aseguró que es optimista respecto al futuro y aseguró, lo mejor es lo que viene.
10: Y en el equipo económico, diría, somos tan optimistas con respecto al futuro. Y sigo sosteniendo, por más que a algunos periodistas les moleste, que lo mejor es lo que viene. Yo, digamos, veo un 2027 absolutamente diferente de lo que esperan muchos consultores y mucha gente. Digamos, vamos a seguir haciendo las cosas bien, los resultados van a salir bien.
9: El femicidio de Agostina, lo reiteramos, los abuelos de la menor están en tribunales. De forma paralela se realizan allanamientos en la casa de la madre de Barrelier.
11: Los abuelos de Agostina junto al doctor Carlos Nagy se encuentran en estos momentos en tribunales. Primero estuvieron en la fiscalía a cargo del fiscal Raúl Garzón y en estos momentos Carlos Nagy se encuentra en la fiscalía del fiscal Andrés Godoy. Aseguran que podría haber novedades en torno al femicidio de Agostina. A esta hora además se lleva un allanamiento por parte de la división Canes en la vivienda de la madre de Barrelier. El doctor Carlos Nagy esto decía respecto a la situación de la mamá de Agostina.
12: Está un poco mejor, la mamá de Agostina ha pedido ser querellante, se le ha habilitado parcialmente participar en algunas medidas, proponer perito de control. Obviamente que la fiscalía debe despejar toda duda teniendo en cuenta de que ha sido la pareja la persona que hoy está detenido y la última persona que estuvo con Agostina. No hay absolutamente ninguna responsabilidad con respecto a ello.
11: Doctor, ¿qué tiene para decir de la investigación del fiscal Raúl Garzón que ha tenido y ha merecido muchas críticas estos últimos días?
12: Lo que tengo que decir es que algo tiene que cambiar en la justicia de Córdoba. No puede ser que una madre desesperada llegue a una unidad judicial a las 4:10 de la mañana anunciando un hecho tan tremendamente grave como es la desaparición de una niña de 14 años y de manera absolutamente despectiva se termine horas después tomando una denuncia y concluyendo la actividad a las 10:15 de la mañana del día siguiente.
11: Mariano Nievas, Mitre, Informa Primero.
9: La temperatura 13 grados 5 décimas, humedad 87%, hora 12, 8 minutos.
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4: Hola Laura, mi nombre es Griselda. Los docentes quieren que le saquen el estacionamiento gratuito, pero tienen la opción del boleto educativo gratuito y no pagar nada de estacionamiento.
5: ¿Qué? Pena, Laura, por lo visto en buena hora se le ha destapado la olla al cordobesismo. Lástima que la punta del ovillo haya sido el caso Agostina. Nos merecemos conocer la verdad de tanta corrupción, dice Sandra.
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7: Sí, Laura, yo el sábado a la mañana me paré 4 minutos en la Núñez, porque bajé a buscar un paquete en una empresa que reparte paquetería en la Núñez al 4300. Fueron 4 minutos y me cobró media hora. O sea, yo pensé que activando la aplicación, si me demoro menos de 15 minutos, no me va a cobrar.
5: Eso debería ser lo lógico y es la queja de muchos. Vos la activás porque eventualmente no sabes lo que vas a demorar, claro. Puede pasar un constatador y ver que no está activada, pero se supone que si vos la activás, no sé, 10 de la mañana, te va a empezar a cobrar 10 y 15.
8: Eso es con la aplicación. Con el QR es como un prepago. Vos pagás el estimado que vas a estar si sacás con el QR.
5: Sí. Laura, es novedad para los concejales que compartían el trabajo con un pesado siempre vinculado a delincuentes y a la vez siempre vinculado al poder peronista K del gobierno de Córdoba. Se pregunta por acá Zulma. ¿Murió una nena para que se avivaran quién era? Laura, es común esa práctica en la municipalidad y la provincia, la de pedir la contratación de amigos y punteros.
6: 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Ahora sí, ya con nuestro aliado para anticiparnos al clima, podemos ver cómo va a estar el día de hoy.
9: Hola Laura y equipo, Omar les habla. Con este asunto del nuevo sistema de estacionamiento, y que no entran la gente a comprar, que están vacíos los negocios, pero es porque no hay plata para comprar. Que se saquen eso de la cabeza, el estacionamiento. Si quieren estacionar y van a comprar, van y estacionan en cualquier lado y van y compran.
5: Sí, lo podemos discutir a eso porque hasta 2 semanas atrás había gente en la calle. Y de repente comienza el estacionamiento medido y los autos no estacionan más. ¿Será una cuestión de costumbre? ¿Será una cuestión de que la gente se resiste a pagar el estacionamiento y antes pagaba una naranjita, pero no quiere, no puede quizás con esta aplicación? Son varias cosas juntas. Veremos con el paso del tiempo. Dice acá Sergio Soldevila, hola Laura, si bien no estoy del todo de acuerdo, tampoco tan en desacuerdo. Los comerciantes que tienen un local a la calle, ¿de qué les sirve tener autos de empleados de los locales estacionados? O mejor que esté liberada la calle para los consumidores. El problema del cerro particularmente es la falta de densidad de la población. Abrazo. Dicen, voy con Leo Guevara porque habló con la abogada de Soledad, la dueña del 4K que escuchábamos más temprano.
10: Sí, Leo. Laura, con la doctora Mariana Romano, que, bueno, más acomodado después de lo que fue esta rueda de prensa con Soledad, que habló y rompió el silencio, la dueña del 4K, queríamos consultar situación legal de esta mujer que ya ha prestado declaración, se ha presentado espontáneamente ante la fiscalía para colaborar, destacó la abogada, pero te doy un dato que ahora lo vas a escuchar. A esta mujer la han amenazado, le han puesto la asistencia de una guardia policial las 24 horas y le han allanado también la casa en su momento y el auto claramente secuestrado. Esto tenía para decir recién la abogada.
11: Sí, ella reviste la calidad de testigo en la causa. Por eso nuestra actuación se limita solamente a un asesoramiento. Es decir, nosotros no formamos parte de la causa como parte.
12: Ella no está imputada.
11: Claro, no reviste imputación.
12: Ella ¿podría ser llamada a declarar nuevamente?
11: Sí, en las causas penales un testigo puede, a los fines de pormenorizar la declaración, ser citado nuevamente. Y eso se puede hacer en el marco de que no exista ninguna sospecha.
12: ¿Les ganaron la casa? ¿Y cuál es la situación del vehículo que es de eso?
11: Sí, hubo allanamiento, el vehículo está secuestrado. Y por supuesto, ella misma en la declaración se refirió a eso y lo puso a disposición.
12: ¿Tiene custodia policial?
11: Tiene consigna policial, según lo que me refiere, sufrió amenaza y bueno, y eso lo motivó el pedido por ella de esa consigna.
12: ¿Cómo la ve, doctora? Porque vi un testimonio muy crudo en primera persona y no se encuentra bien.
11: Bueno, vos mismo lo viste, sí. Eso no está bien. En este momento estamos requiriendo asistencia médica. Y bueno, en ese sentido, tenemos que priorizar su situación, su estado.
10: Hoy conseguimos para la radio, también más temprano, laburando en el barrio, el testimonio del hombre que, Gabriel, quien lavó el auto, y el testimonio del vecino que vio cómo Barrelier llegaba a buscar ese 4K y al muy poquito rato se retiraba de la casa y después lo traía, bueno, con tierra y demás, y que el auto adentro estaba bastante limpio, lo que nos decían ahí en el barrio, o por lo menos quien había lavado el auto. Y el vecino, que también fue prácticamente testigo ocular de la llegada de Barrelier al barrio y la salida de Barrelier al barrio.
5: Bien, sí, hay que ir armando el rompecabezas, ¿no? Se va completando. Habrá que ver qué pasa con el allanamiento a la madre de Barrelier. Había dado testimonio en estos días. Bueno, se entiende, es la madre que lo protegía y lo justificaba a Barrelier, pero el allanamiento a la casa podría indicar quizás algo respecto de lo que se está buscando. Bueno, aguardamos novedades, Leo.
10: Estamos llegando al lugar del allanamiento. Hasta luego.
5: Gracias.
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13: Hola Laura, buen día. Te escucho todas las mañanas, mi nombre es Nancy. Este caso en donde el poder cubre, tapa a estos personajes, me hace recordar mucho al clan Sena.
14: Buen día Laura. Obvio que el concejal lo van a sacar después del escándalo que ha habido. Ya lo veremos en otro cargo político como hacen ellos, lo sacan de un lado y lo ponen en otro lado.
15: Hola Laura, buenos días. La idoneidad tiene que ser para todos, no solamente para los que han sido punteros políticos y entran, sino para los políticos que nosotros votamos con confianza y después nos defraudan. En segundo lugar, una vergüenza que no tengan la cantidad de los votos, todos deberían ser por unanimidad, como hacen siempre con las leyes que les convienen y nos perjudican al pueblo. Allí no hay problema.
5: 12 y 20, Mati.
16: Laura, Estefano Di Carlo, presidente de River, dio un buen mensaje, si se quiere, con respecto a el Belgrano campeón del fin de semana pasado. Mucho se habló, obviamente, en Buenos Aires de quizás un torneo injusto, el arbitraje. Bueno, vamos a escuchar al presidente de River.
17: De ver la vida y de ver las cosas. Yo creo que es muy habitual en Argentina y ni hablar en el fútbol, una idea de que la culpa es del otro. Bueno, cuando vos tenés esa manera de ver las cosas, difícilmente puedas corregir algo, porque sobre lo que hace el otro vos poco tenés para hacer. Yo primero quiero decir que para mí Belgrano es un buen campeón, que tiene mucho mérito, y en esta cuestión y esta idea de la culpa es del otro, yo no nunca suscribo esa idea, porque primero le quita mérito al otro, y yo creo que el mérito lo tiene, y se lo merece, y lo ganó bien, y fue consistente en todo el torneo. Entonces, los otros juegan también, vos tenés que reconocer a los demás.
16: Ahí está, un poco. Reconociendo.
8: Es que no le que queda otra dedicarlo al presidente de River, que parece un youtuber, pero es el presidente de River. No le queda otra porque perdió con Belgrano y perdió muy bien. Sí. Imagínate si dijera no es un buen campeón, entonces ¿qué le queda a River?
16: Sí, pero muchas veces escuchamos a presidentes, a técnicos, a protagonistas que obviamente le echan la culpa por ahí a los árbitros, al torneo. Brito, cuando era presidente de River, le justamente echaba la culpa al torneo, otros han hablado de arbitrajes. Un buen mensaje en este caso para tener en cuenta, ¿no?, el campeonato que ganó Belgrano y que venga de un presidente de un club tan grande. Es difícil encontrar este tipo de opiniones, Laura.
5: Sí, sí. Gracias, Matis. ¿El Lucre?
18: Bueno, hablamos de Toy Story 5. Falta poquito. Se 17 viene. De junio se viene, se
5: Ay,
18: viene.
5: Ya estamos.
18: Sí, pero ahora se conoce otra voz más. Hablábamos de Miguel Granado, que iba a participar ahí como un personaje.
5: ¿Por qué iba?
18: No, va a participar, pero ahora sumamos un nuevo argentino en este doblaje, alguien a quien no le conocemos la voz, pero sí lo conocemos de nombre, el señor Bizarrap, anunció a través de sus redes sociales que va a formar parte de la peli, va a ser un nuevo personaje que se llama Santa de Jardín, ¿vieron esos tipo enanitos de jardín?
5: Sí.
18: Va a ser la voz de ese personaje, así que vamos sumando, falta muy poquito, 17 de junio va a estar ahí la peli ya estrenada en los cines.
5: Gracias.
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0: Ana con Dua Lipa, el amor imposible del señor Rolo Pedrotti.
1: La admiro mucho.
2: Sí, se alejó un poco ahora porque está casada también, pero bueno.
0: Maná abre, inaugura el mundial, la ceremonia de apertura. Va a estar presente ahí.
2: Sí, Maná entra en la lista de los confirmados para la apertura del mundial. ¿Qué va a cantar Maná? ¿Esto?
1: Una
2: canción de vieja.
1: Sí, muy ensamblada.
0: Tiene muchos clásicos.
1: No tienen canciones nuevas. Hace 40 años no sacan canciones nuevas.
2: Claro.
1: ¿Por qué se van a arriesgar ahora?
0: Pero no te pongas celoso porque está con Dua Lipa, entonces ahora lo bardea Maná. No. Pero sí, claro.
1: Siempre, lo voy a decir porque me lo están pidiendo. Siempre me pareció una banda de cuarta, Maná.
0: Pero.
1: Siempre. Todos los temas son iguales.
2: No son iguales.
0: ¿Cuáles son
1: iguales? El único tema que me gusta es este y esta versión que canta con Dua Lipa.
2: Ah, claro.
3: Laura, resulta que ahora todos piden ser eximidos del pago del estacionamiento. El médico porque es médico, el docente porque es docente y cobra poco, y así sucesivamente, porque van a empezar a aparecer de todos los sectores. Y nosotros, los que somos jubilados, que usamos el auto para una cuestión de una emergencia nada más, y que cuando llegamos tenemos que pagar el estacionamiento, somos los únicos que vamos a costear el estacionamiento de la ciudad de Córdoba.
0: Hola Laura, al SEM lo usé 3 veces y las 3 veces por menos de 15 minutos, pero siempre me cobró por 30. Bueno, ahí, no sé, otras experiencias, a ver si va en la misma línea. En teoría se fracciona. Y vos, si estás 15 minutos, no te debiera cobrar.
1: No te debiera cobrar, claro.
0: Y si estás 16, te tiene que cobrar por 15, que son la fracción de la media hora con los 15 sin el primer cobro. Recién ahora se dan cuenta los legisladores que tienen un Moreno como concejal, se quieren dar un baño de inocencia y son todos responsables de esta situación, dice Eldo. No se olviden de firmar los mensajes.
4: Laura, equipo, bueno, quiero felicitar a nuestro presidente Di Carlo, porque engrandece más a River, que reconozca que perdimos bien, que Belgrano es justo campeón.
1: Mirá, ahí está. Hay una parte que obvió de la conferencia a Matías, no sé por qué razón, porque hay como una protección siempre a River, eso es claramente así.
5: Cuando dice que
1: van a echar a 15 jugadores, va a limpiar a 15 jugadores perdiendo plata.
5: Sí.
1: Che, ¿vas a perder plata? Sí, vamos a perder plata. Gastó 100 millones de dólares en refuerzo a River. Y está bien.
2: Para pero el recorte llegó a River también, están mal.
1: Van a echar y van a comprar.
0: A ver. Cierra en River.
1: Claro, pero van a comprar, ¿eh? No es que no.
2: Pero hay que ver.
5: Una previsión a futuro de decir, me parece que no voy a poder vender por buen precio. Estos jugadores, prefiero
1: un papelón,
5: perder contratos a futuro.
1: Que antes le comieron la billetera a River, y que además habría que investigar esas compras, porque me parece que hay cosas.
2: ¿Pero por qué lo dice usted?
1: Jugadores que compraron por 15. Hay jugadores que, el jugador más caro de la historia de River.
0: Riquelme está limpito.
1: No, pero de Riquelme se dice todo. Sí, y de River no se dice nunca nada.
5: En eso tiene razón el Rolo.
1: No,
5: es mucho menos lo que se habla.
1: Está muy bien, qué lindo. Perdimos 100 millones de dólares. Para el socio me parece que no es nada grato eso, ¿no? Para
0: el socio. Bueno, ¿qué es el River... socio? ¿Usted es socio?
1: No, hay una protección absoluta con River, siempre.
2: Pero ahora los van a malvender, va a seguir perdiendo. Si no va a rifar.
5: Claro, aparte, Rolo, también hay que tener en cuenta que si vos no podés vender estos jugadores por un precio que a vos te reditúe económicamente, es continuar con estos jugadores en el club y continuar pagando sueldos muy altos. Di Carlo prefiere rescindir de esos contratos.
1: Muy bien.
5: Y bueno, perder en cuestión de la inversión.
1: Nueva. Bien, Estefano.
2: Por ahí las señoras de Adorni le pueden prestar unos pesos. Si
1: mejor.
5: Bueno, a River no le hace falta porque los ingresos que tiene por el estadio y todo eso.
0: Claro, claro. Sí, la Bombonera, pobre, que la terminen. Sí. Dice por acá Flavia.
1: Así te fue la última.
0: Manda captura de pantalla del SEM, 674 pesos, le debitó el sistema. 7 minutos de estacionamiento, desde las 9:48, finalización 9:55 horas del día 29 de mayo. Efectivamente, mucha queja de que los primeros 15 minutos gratis no aparecen.
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10: Hora 12:33 minutos, temperatura 13 grados 5 décimas, humedad 87%. El femicidio de Agostina, lo reiteramos, habló Soledad, la dueña del 4K, que usó barrelier tras cometer el crimen.
11: Hace minutos habló Soledad, la pareja de Barrelier, la dueña del 4K de color negro, que el hombre, hoy detenido por el crimen de Agostina, fue hasta el barrio a pedirle que le prestara el vehículo. En un testimonio conmovedor, porque la mujer hasta mal de salud se encuentra actualmente, contó en detalle y en primera persona cómo lo vio a Barrelier antes y después que vino a dejarle el vehículo en la tarde del pasado 25 de mayo.
12: Nunca presté atención antes a los horarios que yo tenía, que él se llevaba el auto, no se lo llevaba, no lo iba a hacer ahora.
13: ¿Cómo lo notaste cuando te va a devolver el auto?
12: Vino, dejó una mochila de ropa como lo hacía siempre, nos subimos al auto de vuelta, fuimos, buscamos los materiales, volvimos, llegó, se bañó, se cambió y se acostó a dormir, o sea, no, lo único distinto que me di cuenta después, por eso no se lo dije en ese momento cuando declaré el miércoles, si no me equivoco, fue que tenía la espalda mojada, pero él era de transpirar, así que tampoco es algo que me llamó la atención.
11: Soledad está medicada y está con atención médica. Leonardo Guevara, Mitre informa primero.
10: A pocos días del Mundial, el tesorero de la AFA, Pablo Tobillino, aún no pidió autorización en la justicia para poder salir del país.
14: A 9 días del Mundial, el tesorero de la AFA, Pablo Tobillino, aún no pidió permiso al juez Diego Amarante para salir del país. La situación resulta extraña, dado que el propio Chiqui Tapia fue autorizado el 18 de mayo a viajar a las 3 sedes y a los partidos amistosos con una caución de 30 millones de pesos como garantía. En tribunales trascendió que el propietario de la fastuosa chacra de Pilar tendría miedo de quedar preso en Estados Unidos, donde 3 fiscales federales investigan a la cúpula del fútbol argentino por lavado de dinero, luego de los movimientos de cientos de millones de dólares que fueron efectuados por la empresa de Javier Faroni, Turprodenter. Desde los tribunales penales económicos, Mercedes Ninzi, Mitre informa primero.
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10: A 9 días del Mundial, Lionel Scaloni habló sobre Lionel Messi. El DT afirmó que el capitán argentino va a jugar hasta que él quiera. Y agregó que no extraña que juegue su sexto Mundial.
15: Él va a jugar hasta que él quiera, porque es... ya lo sabemos lo que es y no extraña que juegue su sexto mundial. ¿Cómo va a extrañar? Y lo que extraña es que haya ganado solo 4 títulos en la selección. Estuvo a nada de ganar 2 Copa América más y un mundial. A nada. Es que yo creo que totalmente inmerecido tendría que haberla ganado. Entonces, esa es, la línea es muy fina, decir, hubiera sido algo histórico, pero ha demostrado una gana de querer estar increíble, un ejemplo a los chicos que lo ven y decir, mirá, lo sigue intentando, quiere estar. Eso es el mejor ejemplo que tenemos. No ha cambiado mucho, él sigue siendo el mismo, sigue siendo competitivo.
10: La temperatura 13 grados 5 décimas, humedad 87%, hora 12:37 minutos.
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7: Últimas novedades sobre el caso Agostina. Pachi, te escuchamos.
8: Bien, Laura, muchísimas gracias. Por un lado, confirmar que los abogados de Gabriel Vega, el papá de Agostina, acaban de confirmar que hoy Gabriel Vega a las 8 de la noche en un hotel del centro de la ciudad va a dar una conferencia de prensa. No ha hablado en los últimos días Gabriel Vega, el papá de Agostina, y bueno, hoy han convocado sus abogados a una conferencia de prensa a las 8 de la noche en un hotel céntrico donde, bueno, Gabriel va a hablar de todo lo que hoy por hoy está rodeando el femicidio de Agostina. Decirte, Laura, que hasta el momento no se puso fecha de indagatoria a Barrelier, que continúa internado en calidad de detenido en la cárcel de Bower. En los próximos días el fiscal lo tiene que indagar por el cambio de calificación, por femicidio. Y por ahora, Laura, porque también había surgido esa duda en estas últimas horas, la causa queda en manos del fiscal Raúl Garzón, porque la duda surgía respecto si con el cambio de calificación esto no tenía que pasar a una fiscalía de violencia de género. Bueno, claro. Me dicen que por ahora eso no ha ocurrido, no se ha tomado ninguna decisión, y que la causa continúa en manos del fiscal Garzón, que además acumula la famosa causa que tiene Iván Rodríguez, o que tenía Iván Rodríguez, Laura, sobre, bueno, la del año pasado, la de Barrelier, que secuestra a esta chica y estuvo solo 20 días preso. Bueno, esa causa también pasa a manos del fiscal Raúl Garzón.
7: Ahora, ¿Iván Rodríguez sigue sin recuperar el habla?
8: Sigue sin recuperar el habla. Hoy estuve en la fiscalía intentando hablar con él. Me dijeron que, palabra textual, no me podía atender.
9: No es mucho de hablar tampoco antes, ¿no? No hablaba en ningún momento.
7: No, pero cuando archivó la causa León Atal, yo recuerdo que dio una conferencia de prensa.
9: Una sola.
7: Pero bueno, en una causa muy resonante como fue esa, cuando otro fiscal, Guillermo González, había tenido conocimiento de lo que estaba sucediendo en León Atal, y bueno, y fue cuestionado por eso, Iván Rodríguez dio una conferencia de prensa explicando por qué archivaba eso. Y en este caso, ¿no tiene nada que decir?
8: No, públicamente no ha dicho nada, solo lo que contamos nosotros, que nos acercan los voceros del Ministerio Público Fiscal a través de Iván Rodríguez. Ahora, él hablar, por ahora nada, pregunté si seguía en funciones, me dijeron que sí, sigue como fiscal. Estaba todo previsto, Laura, para que él ayer, 1 de junio, asumiera el cargo en la penitenciaría, o este cargo nuevo, de
7: sí.
8: Este funcionamiento,
7: sí, de procuración
8: nuevo de la
7: penitenciaría.
8: Bueno, por ahora, volví a preguntar, no hay fecha de asunción de nadie todavía de los cargos que estaban previstos.
7: Bien, gracias, Pachi. Excelente trabajo. Hasta mañana.
8: Hasta mañana.
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11: Hola, buen día, gente de Radio Mitre. Con respecto a lo del estado.

0: estacionamiento medido. La municipalidad hizo lo que querían hacer, porque el pueblo está pidiendo no pagar más y poder estacionar en la vía pública libremente. Y la Muni hizo todo el teatro este y se metió al medio y ahora quiere que los fondos vayan a la caja de ellos.
1: Buen día, ayer fui al Clínicas a sacar turno. Había más de 100 personas, fácilmente 3 horas de espera y 1.700 pesos por hora. ¿Cuánto me cuesta sacar un turno? ¿Era necesario poner el precio atado a la nafta más cara sin ninguna contraprestación? La locura es total, dice Ligia de Los Plátanos.
2: Hola y equipo, quería decirles que ayer estuvimos estacionados en La Tejeda 10 minutos y el sistema no nos cobró nada. Habilitamos el SEM y no nos cobró nada. O sea que para nosotros ha funcionado. Gracias, soy Marcela.
1: Gracias, Marce, gracias por un testimonio, claro. Bueno, que da cuenta de que funciona. No, porque lo otro que podría pasar es que los funcionarios nos dicen una cosa que no es. Pero si a ella en La Tejeda le ha funcionado, bueno, habrá que preguntar qué pasa, porque a veces sí y a veces no. Voy con Leo Guevara, estás ahí, Leo, en Alta Córdoba.
3: Sí, tal cual, Laura. Bueno, muchas gracias. En el barrio de Alta Córdoba, en la calle Fray José León Torres y Tucumán, en esta dirección y en este lugar vive la madre de Barreliar, esta mujer que ha tenido contacto con su hijo a través de mensajes y llamadas, horas muy cercanas al momento en el cual fue el crimen de Agostina, una dirección inclusive que, si repasan los certificados de antecedentes que daba Relier en su momento al municipio, cuando se los pidió en su momento en el 2024, también había puesto este lugar, y un lugar al que Barrelier habitualmente cada tanto venía a ver a su madre. Bueno, a este sector hemos llegado con el móvil de la radio por movimientos que había de la policía. El rumor, o lo que se había dicho extraoficialmente, es que se estaba realizando un allanamiento. Tengo que decir que no. No hay ningún allanamiento en la casa de Barrelier, no hay ni perros en la casa allanando, no hay absolutamente nada. ¿Qué es lo que tenemos acá? Y para ser fieles a la información certera, una custodia que ha dejado la policía, pero una custodia que ya tiene varios días, inclusive con un camión de la policía, y en este momento hay 5 efectivos policiales destinados a custodiar o a estar fuera de la vivienda. Evidentemente esto lo pide la fiscalía en el medio de lo que es la investigación. Esta casa sí fue allanada en el momento más álgido de las investigaciones con allanamientos que realizaba el fiscal. La madre ha decidido que no va a hablar más con los periodistas. Había tenido algún tipo de contacto con algunos medios de comunicación. Ha dicho que no va a hablar más. La madre está adentro, afuera está la policía. Y nada más que eso, digo, una custodia que es permanente las 24 horas sobre la vivienda, la casa de Barreliera, acá en Alta Córdoba.
1: Bien, gracias, Leo.
3: Hola, hola.
1: Hasta mañana, excelente trabajo.
4: Hola, buen día. Recién, ¿no? Y el allanamiento de la casa de la madre es una locura. Eso tiene que haber salido en el mismo momento que allanaron la casa del tipo.
5: Laura, te habla Manuel de Carlos Paz. Por eso, por todo lo que pasa, nunca sale la ficha limpia. Porque si saliera la ficha limpia, el 80% de los políticos corruptos no estarían en los puestos en que están.
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9: 6:53, Mati.
10: Bueno, Laura, lo que hablábamos al principio, ¿no? Muchos jugadores que llegan con lesiones a los dos partidos que va a tener Argentina amistosos en la previa de lo que va a ser la Copa del Mundo. Lionel Messi, que no va a jugar con Honduras, el primer amistoso, ya está descartado. Sí, obviamente va a llegar al debut con Argelia, la Copa del Mundo. El Dibu Martínez, que es quien quizás hoy padece la lesión más grave. Ayer, después del entrenamiento, se lo vio que tiene una fractura chica en uno de en una de sus manos, en su mano derecha. Los días siguientes.
9: Tiene como un yeso.
10: Sí, está enyesado porque obviamente sufrió una fractura que es leve, que no es obviamente grave. Y los próximos días los va a utilizar obviamente para reposar y no va a atajar en ninguno de los dos amistosos. Leandro Paredes, que según el parte oficial, el parte médico, no está desgarrado, pero jugó con una fuerte contractura en el partido con Universidad Católica, con Boca, y es por eso que se resintió un poco de esa contractura. Nico González, que está casi que recuperado de un desgarro, pero llega sin ritmo futbolístico. Lo mismo para Nahuel Molina. Nicolás Paz, que no tiene un golpe grave, pero va a llegar con lo justo al debut de la Copa del Mundo. Lucre, obviamente, está preocupada.
9: Ya no tengo una figurita, sí.
10: Y Gonzalo Montiel, que es quizás otro de los más graves, que está desgarrado y en el cual, por supuesto, se han sumado a esta suerte de prelista o de jugadores preliminares que han viajado Agustín Giai y Nicolás Capaldo por una posibilidad de tener que reemplazarlo. El cuerpo técnico Scaloni va a analizar estos dos partidos amistosos y no es descabellado, Laura, que haya jugadores que hayan sido confirmados en esta lista de 26 jugadores, perdón, y que terminen siendo marginados y que haya otros jugadores que ingresen.
11: Para mí va a pasar lo mismo que pasó
10: lugar
11: en la previa del Mundial pasado.
10: Lo cierto
11: para
10: es que Scaloni va a tener que tomar decisiones y son jugadores con nombres pesados, ¿no? Leandro Paredes, Gonzalo Montiel, jugadores de renombre de esta selección.
11: Nico González.
10: Me parece que Scaloni va a tener que tomar una decisión fuerte con respecto a estos jugadores que no tienen hoy ganado su lugar. Y es también una preocupación, Laura, que jugadores que por ahí son catalogados para muchos como titulares, que hoy estén en duda hasta para disputar el Mundial.
11: El Cuti guarda también. Ayer escuchaba que el Cuti también está muy justito.
10: Sí, está con lo justo. Lo cierto es que ninguno tiene obviamente descartada la posibilidad de jugar contra Argelia en el debut, pero ya hemos vivido en 2002 que esperar a jugadores no es lo mejor porque después no te terminan sirviendo y porque por ahí también especular a futuro de tenerlos para el segundo, tercer, cuarto partido, quizás después ni siquiera llegas a ese cuarto partido.
9: Sí, es de riesgo la apuesta. Gracias.
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6: Hola, Laura y equipo, buen día. Ayer Monte Oliva decía que no podían ir al Mundial todos aquellos que sean barra brava, que adeuden cuota alimentaria. Me parece perfecto. Pero pregunto, ¿y el señor Chiquitapia, que tiene todo tipo de causa abierta junto con Tobillino y todo lo demás, ellos sí pueden ir al Mundial?
7: Bueno, tuvieron que pedir permiso en la justicia,
8: tuvieron que pedir,
7: ¿no?
8: Y se lo dieron.
7: Se lo dieron, le ponen plata de fianza y demás. El señor Rolo Pedrotti tiene que ser más imparcial cuando opina de los clubes, que vea el balance de River y vea si hay problemas financieros. Muchas veces hay que perder para poder ganar. Pero que siga bancando a Riquelme, que a nosotros nos da mucha felicidad, dice uno.
9: Besitos.
10: Que se haga cargo del papelón que vienen haciendo también, que se haga cargo.
8: Pero llegaron a la final
10: y perdieron.
11: Bueno, pero llegaron
10: contra
11: a una final.
10: Contra Belgrano perdieron. Ay,
7: porque habla muy bien de Belgrano, eso. Sí. Chao, Mati.
8: Nos vemos mañana.
7: Chao, Rolo.
10: 1.450 pesos a la suba del dólar oficial, González.
7: Gracias. Ganadores, Lucre.
12: Los 2 kilos de Cremolati son para Carolina Ovejero, 839. El día viernes le van a enviar un mail con el premio y el almuerzo ejecutivo para 2 personas en Italy para Juan Olariaga, 240. Le van a enviar el voucher por WhatsApp.
7: Gracias. Charlie Acuña en los controles, Lucas Siciliano, Sole Romero al frente de la producción, Alejo Medina, Martín Valle en las calles de la ciudad, Leo Guevara, Mariano Nievas. Hasta mañana, chau, chau.
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0: ¿Cómo le va? ¿Qué dice don Omar?
1: ¿Qué tal?
0: ¿Cómo andamos?
1: El montañés, me dice.
0: El montañés.
1: Pero bueno.
0: Puede ser. Ya hemos hablado, le repite a menudo.
1: Leñadora.
0: Su leñadora.
1: Es que no hay tanto para ponerse, es que, González. Son.
0: Bueno, es que esa no habla español, bueno, entonces hay que aprovecharla. Está muy bien.
1: ¿Todo bien?
0: A ver, seguimos
1: preocupada.
0: Como en un estado de estupor. Primero porque está la investigación en marcha con algunas pistas que son pistas por el momento, pero lejos de agotarse, entiendo yo, en la figura de Claudio Barrelier, ¿no?
1: Hoy se sienta todo en hoy, en la casa de la madre de Barrelier.
0: En la casa de la madre, hoy habló Soledad, que es la muchacha. Tenía una relación sentimental con Barrelier, aparentemente tenía varias
1: relaciones,
0: que es la dueña del 4K,
1: sí,
0: que explicó los pedidos de él, cuando se lo prestó, que se lo prestó el día lunes al auto, se puso a disposición la muchacha de la justicia, por supuesto. Fíjate vos que de arriba, en principio, tenemos la convicción, o al menos los datos, de que de arriba se lleva
1: este lío,
0: esto. Pero la cuestión está en si hay o más o no implicados, uh-huh, si hubo personas que lo ayudaron a Barrelier a encubrir. Y fundamentalmente el punto y el gran interrogante está en por qué. Hay algunos que dicen, y es en muchos casos la explicación de los femicidios, que no hay un porqué, que simplemente es la superioridad, la fuerza del hombre, el sometimiento y luego el descarte del cuerpo. Avanzo sobre vos porque puedo, porque, uh-huh, quiero, porque, uh-huh, tengo fuerza, porque vos sos más débil. En este caso, además, niña de 14 años. Pero también puede, eventualmente, haber alguna razón.
1: Algo más.
0: De si en el cuerpo de Agostina y en la forma, en la saña con la que Barrelier aplica sobre ella, hay alguna explicación adicional. Si hay algún ajuste de cuentas, si hay alguna deuda impaga, si hay algo que nosotros no conocemos. Sí llama la atención, lo marcaba un oyente. Fíjate que vos, los que dan testimonio, todos de espaldas.
1: Sí.
0: Todo con mucho temor.
1: Sí.
0: En este caso, Soledad, el remisero, porque todos sospechan que hay algo mucho más grande adentro.
1: Y si sospechan que lo pueden largar a Barrelier, yo sé que estoy diciendo algo que casi es una estupidez. Pero ya pasó, ¿no? Lo soltaron a Barrelier.
0: Una vez.
1: Había maniatado y había desnudado
0: Iván
1: a una
0: Rodríguez
1: chica.
0: Lo soltó.
1: ¿Y si la gente tiene el mismo miedo?
0: Viste que acá se meten los brazos pesados de la política, se teme por las hinchadas, las barra bravas,
1: bueno,
0: pesadas del instituto.
1: Ese es otro tema.
0: Aparentemente, si bien era un gran simpatizante de Instituto Barrelier, las dos facciones de las barra bravas no lo querían.
1: ¿Quién dice eso?
0: Lo dice el papá de Agostina, porque él, como ex policía, se contacta con un barra brava, mm, y es el que le termina dando alguna pista,
1: dato,
0: respecto de Barrelier. Dicen que ninguno de los dos lo quería abiertamente que ingresara a la barra brava, no lo sabemos, ¿no? Pero que algo con lo más pesado
1: había.
0: Y turbio del fútbol, hay.
1: Sí.
0: Lo más pesado y turbio de la política,
1: hay.
0: Lo más pesado y turbio de lo marginal, de la droga,
1: de lo promiscuo,
0: sí, del porno, hay. Entonces, es un caso que nos asoma a la Córdoba que somos, al país que somos. Porque esto ocurre. Y ocurre con una frecuencia que ni siquiera nos imaginamos.
1: Sí, ese es el tema. Hoy mientras escuchaba informes que decía Leo, que Mariano también decía en tu programa, en el programa de Petete, yo decía, ¿cuántos barreliers habrá dando vueltas? Que pasan al lado de tu hijo, que toman el mismo colectivo que tu hija, que coinciden en un supermercado con tu mujer, con tu pariente, con tu mamá. ¿Cuántos barreliers hay? ¿O qué me van a decir que este fue? ¿Es un solo caso de un fiscal que lo libera porque no encuentra o lo presionan para que lo libere? ¿En serio que van a creer que todo el mundo piensa que es uno solo? ¿Cuántos barreles hay sueltos? Y que están a un segundo, a una milésima de segundo de cometer lo mismo. El trabajo que tiene que hacer la justicia en esto desde ahora tiene que ser impoluto, impecable, perfecto. Y lo tienen que demostrar porque lo primero que tienen que devolver a la gente es un poquito de tranquilidad. Toda la tranquilidad no se la van a devolver. Pero aunque sea una señal de que están haciendo todo lo que tienen que hacer y correctamente. Y no autofelicitarse porque hacen las cosas correctamente porque es lo que tienen que hacer. Vos tenés que hacer el programa bien, Laura.
0: Sí.
1: Y nadie
0: te va a... Y si no lo hacemos bien, nos tendremos que ir.
1: Exactamente. Como en cualquier trabajo. ¿Cómo lo tenés que hacer? Bien. Y vos no te abren el micrófono todos los días acá diciendo, estoy muy contenta porque hago de bien el programa.
0: No.
1: Bueno. Eso es algo que tienen que acallar de una vez por todas los políticos también. El autofelicitarse, el felicitarse entre ellos, en los colegios, lo bien que han hecho, y que los perros ladran tan bien y olfatean tan perfecto. Empezar a decir, hicimos esto, esto, esto, y que la gente de última después diga, ah, mirá qué bien que lo hicieron. Me parece que las señales tienen que empezar por ahí.
0: Así es, ahora nos vamos a lo urgente que viene.
1: Dale.
0: Sí, este animal.
1: Gracias.
0: Buen programa, excelente. Somos. Hasta mañana.
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buenas tardes. Arrancar así este animal, qué linda versión de Walk on Life con Dark Threat. Estamos comenzando y hasta las 5 nos vamos a quedar por aquí. Lindo, ¿eh? La siesta más despierta de la radio que arranca con este ritmo puro Dark Threat. Señores y señores, versión martes de la siesta animal.

0: Mal con Omar Pereira en Mitre 810.
1: ¿Cómo anda, compañero?
2: ¿Qué tal, Alejandro? Muy buenas tardes para todos. Bienvenidos, comienza la siesta animal y armamos el equipo como siempre hacemos, presentando a los protagonistas. ¿Qué tal, Eve? Muy buenas tardes.
3: Hola, muy buenas tardes para todos. Hoy mejor, ayer lluvia, ¿no? En algunas zonas, sobre todo.
2: Ayer salimos de acá y se llovió.
3: Se largó a llover fuerte, ¿no?
2: Sí.
3: Intenso. Bueno, la verdad que estamos en invierno, diría. Bueno, no estamos en invierno, sí, ya está.
2: ¿Ya
3: no,
2: estamos?
3: el 21 de junio, no, todavía
2: falta,
3: no
2: falta,
3: está. Oh, qué malo, qué largo. Bueno, 13-8.
2: Falta
3: todo.
2: Falta mucho para una frase que decís. Sí, señora, está muy bien. Un amigo diría, es falta mucho para todo. Y uno te activaba la mente.
3: Así, ¿para qué?
2: Decir, ¿para qué? Pero es cierto que falta mucho para todo. Falta mucho.
3: Sí.
2: Bueno,
3: otro
2: muy bien.
3: Amigo
4: decía, que dice:
3: un día más, un día menos. Qué fea esa frase.
4: Era rubia y sus ojos.
3: La pulpera de Santa.
2: Sí, es un
3: celeste.
4: La pulpera de Santa Lucía.
2: Se le saltó como cuatro estrofas. Muy bien.
4: La pulpera de Santa Lucía.
3: Me mata el fondo de los.
2: El marido puteado. Sí. Bueno, muy bien, adelante.
3: Datos del tiempo. A esta hora, 13 grados 8, cielo cubierto, humedad 86%, viento del este a 10 kilómetros por hora. Para mañana llovizna, máxima de 17, mínima de 12. Para el jueves lluvia también, mínima de 14, máxima de 21. Mejora paulatinamente para el viernes, mínima de 15, máxima de 20. Y un fin de semana también pasado por agua con máximas de hasta 16 grados.
2: Perfecto, vamos a darle la bienvenida al encargado.

0: ¿Qué tal?
1: Muy buenas tardes.
2: Si suena esto es porque fuiste al gimnasio.
0: Sí. No, esta tarde. Esta tarde voy.
2: Pero ¿por qué le pedís a Alejandro que te ponga
0: porque
2: la música?
0: No, porque antes
1: motiva.
0: Caliento un poquito. Y empiezo ya a pensar en todo lo que será la tarde.
2: ¿Le vas avisando a la chica que vayan?
0: Sí.
2: ¿Vos notás que aumenta el número de gente?
0: Es increíble cómo va la gente cuando voy.
2: A la hora que vas vos.
0: Sí.
2: Acá hay una que tendrías que llevar, mira.
0: Ahí está.
2: El Zoom.
0: Mira. Se ve que Geo tiene incorporada la actividad, ¿te das cuenta?
2: No, las cosas que hacen la más inculta.
3: Seguí.
0: Uno hace para sacar músculo, otro para que no se entumezca.
2: ¿Qué pasa? Bueno, muy bien. ¿Cómo está Pepito?
0: Bien, no sé si han notado. Tal vez lo han notado, tal vez no. Tal vez pasó desapercibido. ¿Se han dado cuenta?
3: ¿Qué?
2: Dale.
0: Pero saben de que estoy. No sé. ¿No se han dado cuenta?
4: Dale, huevón.
0: ¿Qué día es hoy?
2: Martes.
0: No, ¿qué día? ¿Fecha?
3: Dos.
0: Sí, puede ser completo que digan de qué mes.
3: 2 de junio del 2026.
2: Estamos mitad de año, vas a decir eso.
0: Mitad de año. Pero estamos en el mes 6 ya. No, en serio. ¿Ustedes han caído en la cuenta?
2: Sí, yo caigo en la cuenta que hay como un efecto contagio. Hay uno que en un medio, en radio, en tele, en cualquier, tira una huevada y todos empiezan a decir lo mismo. Y es lo que hace uno. Sí, ¿qué pasa? Todos los años decimos lo mismo. Ya estamos a mitad de año.
3: Ahora dentro
2: de
3: cualquier momento viene julio.
2: Claro, ahora viene julio. Lo mismo de siempre.
4: No, este pibe no anda bien del bobo.
2: Qué aburrido que es. Qué largo. ¿Cuánto falta para todo?
0: Ahí está, sí, ahí está. Yo me acordé y dije, che, no, ¿en
2: falta
0: serio?
2: Mucho para todo.
0: Cuando vi el almanaque que yo tengo pegado en la heladera.
2: ¿Vos seguís con el almanaque?
0: Sí. De papel. De papel. Sí.
2: Y venía con una foto, ¿te acordás?
0: Sí, claro.
1: ¿Y lo gomerías?
0: Bueno, yo no, ahora tengo paisaje, pero antes eran todos de gomería. Sí. Bueno, tenía 12,
2: de familia,
0: 12,
2: no
0: 12 fotos.
2: En la casa de familia no da.
0: Bueno, antes dije, antes. Bien. Pero ahora no, son paisajes.
2: Muy bien.
0: Y va arrancando la hoja del almanaque.
2: Arrancando.
0: Eso es lo más lindo, arrancar. Pero ahora no quiero que. Yo no la quiero arrancar, la hoja.
2: Bien.
0: ¿Sabes por qué? Porque bueno, se pasa.
2: ¿Qué te parece si arrancamos, Pepe?
0: Una sonrisa, aunque sea.
2: Sí, por claro. Favor, ¿eh? No.
0: Sí, vamos, dale.
2: Señoras y señores, llegan. La Pepe
0: no tengo idea de dónde estoy ni qué te
3: Pepe llegó.
0: No lo tengo acá.
2: Dale, vamos.
0: Ahora me decía, ¿cómo te va, Federico? Un desacuerdo previo.
2: Vamos.
0: ¿Cómo estás? ¿Sabes cómo llama un vaquero a su hija?
1: ¿Cómo?
0: ¡Hija!
1: Sí.
2: Para. Eso muestra el choreo internacional. Un vaquero.
0: ¿Sí?
2: O sea, la gente que está, por ejemplo, en Las Arrias hoy. Trasladando ganado.
0: ¿Son vaqueros?
2: Son vaqueros. No son gauchos.
3: No son gauchos.
0: Son vaqueros. Exactamente.
3: Es mexicano la máquina.
2: Bueno. ¿Cómo lo llaman? ¿Cómo lo
0: ¡hija! ¿Y sabes cómo un mexicano enseña a leer a su hijo?
3: ¿Es de México?
1: No, no tengo idea.
0: ¡Híjole!
1: ¡Híjole!
0: Son muy buenos.
2: Son una bosta. Pero encima los hace mal. ¿Cómo hace un...? A ver,
0: decir... ¡Híjole!
3: ¡Qué maravilla! ¿Por qué le agregas tanto?
1: ¿Por mexicaneo?
0: Es muy bueno.
2: Bueno, ¿qué más?
0: Sí, voy a cerrar con esto, modestamente, porque la verdad... ¿No sabes, Federico, que estuve con el hombre invisible y la mujer transparente?
1: Mira, ¿y tienen una relación?
0: Sí, una relación nunca antes vista. Nunca antes vista. Bueno, muy bien.
2: Hoy te das cuenta que estás medio flojo, ¿no?
0: No, ¿por qué?
2: Porque estás aflojando.
3: Pasé unos buenos.
2: Será el mundial, no sé qué será.
3: Pasé unos buenos.
2: Ay, como falta de ha tenido días brillantes.
0: Sí, bueno.
2: Es cuando uno...
0: De eso se trata la vida, de alternar cosas buenas, cosas malas.
1: Un bache.
2: Exacto.
0: Y bueno, por ahí salen mejor o salen peor. Pero la intención es lo que vale.
2: Exacto.
0: No tengo ni bola.
2: Sí, bueno, ¿qué está buscando mi negro?
3: ¡Aguante, Pepe!
2: Ya quiere hacer una yapa. Está buscando una yapa, por eso lo notan un poco.
0: ¿Dónde está?
2: Bueno, muy bien.
0: Bueno, en algún día se lo voy a dar.
2: Perfecto, le debemos la yapa.
0: No
2: escucha, Pepe, vamos.
0: Sí, y bueno, no queda otra. Título. Asumió el defensor oficial de Barrelier y ya tomó contacto con el acusado del femicidio de Agostina. La dueña del Ford Ka, que usó Barrelier para descartar el cuerpo de Agostina, dijo que le arruinó la vida. La policía allanó la casa de la madre de Barrelier en Alta Córdoba con la presencia de la división Canes. Desde el viernes aumenta el peaje un 2,5% y los que tienen telepase abonarán 1.884 pesos por pasada y los que paguen manualmente seguirán en 3.000 pesos. La UPC pidió que se deje sin efecto el cobro de estacionamiento medido para los docentes y que se retire la cartelería. La provincia declaró el estado de alerta ambiental por riesgo de incendio hasta el 31 de diciembre. La Universidad Nacional consiguió por segundo año consecutivo el primer puesto en transparencia en los organismos públicos nacionales. Luis Caputo dijo que aunque haya una guerra mundial o invasión extraterrestre, Kicillof nunca va a ser presidente. A propósito, Kicillof le prohibió a los integrantes de su gabinete que viajen para ver el Mundial de Fútbol. El fiscal Marijuán pidió investigar al gobierno por discriminación al retirar el pliego de una candidata jueza. Finalmente, el Papa León XIV nombró por primera vez a una mujer laica al frente de un ministerio de la Iglesia Católica.
2: Principales títulos de la información hasta ahora, ¿cuáles son los del deporte? ¡Qué poco que falta! ¡Hola, Federico!
1: Cuenta regresiva, ya se viene el Mundial con mucha información por contar. Radio Mitre Córdoba estará presente, por supuesto, Omar.
2: Sí, señor.
1: Y el entrenamiento va a seguir siendo vespertino nocturno. Hace 32 grados en Kansas.
2: Claro, no, no se soporta.
1: Y creo, che, antes no podemos.
2: Claro.
1: Ignacio, pileta y demás, pero el entrenamiento va a ser más tarde. Un dato, Omar, le dieron el alta a Nicolás González y a Cuti Romero.
2: Bien.
1: La idea es que no jueguen los amistosos contra Honduras ni contra Islandia.
2: Bien.
1: Para recuperarlo de la mejor manera. No obstante, ya está mejor Lisandro Martínez. Hoy para un equipo, después tuvimos mostrar, y lo que lleva preocupación es la mano del Dibu Martínez, porque tiene como un yeso.
2: Y tiene uno de los dedos quebrados.
1: Algunos decían de que si había más tiempo hasta debería ser operado.
2: Ajá.
1: No llegamos con eso, pero igualmente hay optimismo en el búnker de Scaloni.
2: ¿Cuál es el segundo arquero?
1: Jerónimo Rulli.
2: Rulli.
1: Que atajó hoy en la práctica.
2: Ya
1: después te voy a contar más detalles, Omar. Y eso de los amistosos, mira cómo pesa. Se lesionó una de las figuras de Austria. Le ganó 1-0 a Túnez.
2: Sí.
1: El Christoph Baumgartner.
2: Que no saben si llega ahora.
1: Baumgartner. No, no llega, parece.
2: Ah, no llega,
1: no llega, pero parece que no llega. Juega en el Leipzig de Alemania. Sí,
2: no,
1: un partido
2: juegue,
1: anti Túnez.
2: Pero no juegue, no, no sé.
1: Qué sé yo. La cuestión es que en principio no llegaría y Austria está buscando ya un reemplazante.
2: Bueno.
1: Con respecto a Talleres, tengo un nombre.
2: Tira.
1: Eduardo Toto Berizzo. Fue contactado no antes.
2: Berizzo viene dando vuelta en Talleres hace 6 años.
1: Algunos indican que ya hubo un contacto formal.
2: Un montón de veces.
1: Entre varios, pero que había, podría haber un avance.
2: Ahí va,
1: con él.
2: La Berizzo.
3: Ahí está, Omar.
2: Muy bien.
1: Dejando el lindo de otro lado. Pero,
2: bien, Alejandro. No
1: perfil que le seduce a Fácil, recordemos que dirigió la selección de Paraguay, también estuvo en Chile, así que bueno, es un hombre que da cierta jerarquía, aunque a nivel clubes lo conocemos poco, ¿no? Salgo un paso por News, ya vamos a contar más detalles. ¿Viste la lista de Paraguay?
2: No.
1: 3 ex-talleres, Ramón Sosa, Matías Galarza, que Pepe lo criticaba, mirá, se metió en el mundial.
2: Veo un milagro.
1: Y Andrés Cuba.
2: Galarza, y que le decían el Modric.
1: El Modric paraguayo que fue arriba de paseo.
2: ¿En serio?
1: Está en la lista mundial.
2: Hay que felicitar al representante Galarza, lo quiero en mi equipo.
1: Pero es un crack.
2: Bueno, no, hace milagro ese guaso.
1: Y uno,
2: Galarza.
1: Y uno de Talleres, el paraguayo Alejandro
2: Maidana.
1: Se le confundió. Pero igualmente, mira cómo el pibe en 6 meses se pudo meter ya en el Mundial 2026.
2: Galarza.
1: Belgrano de vacaciones, Instituto buscando un delantero. Cerundo lo perdió ayer en el Roland Garros ante Berrettini, era muy complicado. Boca sin Úbeda busca técnico y con la Pinto se prepara para el Gran Premio de Mónaco.
2: Sí, señor.
1: Todo esto ampliaremos.
2: Eve, ¿qué más vamos a tener?
3: Bueno, David Lebón y Pedro Aznar suman una nueva fecha de abordaje Cerú debido al enorme éxito de la gira. Homenaje a Cerú Girán. David Lebón y Pedro Aznar suman esta nueva presentación. Después te voy a estar contando día, hora y los lugares.
2: Muy lindo.
3: Paulo Londra la rompió en Estados Unidos, cerró con un gran éxito su primera gira en Estados Unidos, donde realizó 5 presentaciones en Nueva York, Chicago, Miami, Napa Valley y Los Ángeles. Agotó entradas en Nueva York y en Los Ángeles. Bueno, de esta manera consolida su crecimiento internacional y también el vínculo con el público estadounidense. Bizarrap se suma a Toy Story 5. El productor argentino va a debutar en el cine animado, va a presentar
5: próximamente cuál será su voz, pero seguramente será a Santa de Jardín, uno de los nuevos personajes de Toy Story 5. Será hasta esta película que casi todos ya quieren ver y el estreno está próximo a llegar. Y bueno, la insólita obra Comedian del artista italiano Maurizio Cattelan, no sé si recuerdan esa obra donde se ve un cuadro y una banana atada.
2: Sí,
5: una
2: banana, sí, que se vendió.
5: Una cinta adhesiva que, sí, que bueno, se la robaron a la banana. Están en bien, búsqueda de la banana.
2: Perfecto.
0: La banana no se pudrió, no sé si...
5: Es una obra. Una obra.
2: No, no será natural en una de esas.
0: Por eso digo... ¿No es natural?
5: No, bueno, no sabía. No sé, lo vamos natural a chequear, pero bueno, dice que la banana fue reemplazada en pocas horas hasta bien encontrar la original.
2: Ahí está.
5: Ahora
0: bueno,
5: la banana.
0: Bueno, ¿pero es natural o no?
2: No sé, Pepe, a ver, lo vamos a averiguar. ¿Sí? No,
6: ¿sabes cuándo sale una vueltita en, sí, la banana loca?
2: Sí, pero ese es otro. Por favor, colaboren para que el programa fluya hoy. Pregunto, ¿de qué lado está lo mejor?
5: Del otro lado.
2: Vamos a saludar a Paola, a Geo, tiene, espectacular la producción, como siempre. Lo adelanto antes que terminemos el programa, lo doy por hecho. Un saludo para Bebé.
7: ¿Está Bebé?
2: Está Martín, que me comió unas galletitas muy ricas, sabrosísimas. Está Lucas, exacto, que todo lo ve. Está Ernestina y está Ale DJ Mente de Oro. Señoras y señores, todos juntos vamos a estar con estos premios.
5: Un almuerzo ejecutivo para dos personas en Italy. Atención, amantes de la buena cocina. 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
2: Muy bien.
0: Perdón, ¿es natural la banana, vos sabés?
7: ¿Cómo natural?
2: Pero ya terminó el tema, Pepe.
0: Bueno, pero yo tenía la duda. Si vos pones una obra de arte, vos pones una banana arriba de la mesa de tu casa.
2: ¿Arriba dónde?
0: De la mesa.
2: Bien, ¿y sí, qué pasa? Se pudre.
0: Pasa el tiempo. Se pudre. La cáscara se pone oscura.
2: Y no sé, habrá que preguntarle que al bananero.
0: ¿Cómo será que
2: no
0: esa banana sé, duró
2: no,
0: tanto?
2: No tengo idea.
0: $6 millones.
2: Exactamente. Bueno, muy bien. Mientras Pepe trata de explicarse esas cosas que no entiende, nosotros intentaremos hacer el programa hasta las 5 de la tarde. Ha comenzado el clásico de la siesta en la República Argentina. Ojalá que hoy lo logremos nuevamente y la dejemos. Ustedes ya la saben, díganlo conmigo. Así de chiquito.

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0: 13, 31 minutos. En Córdoba la temperatura 13 grados 8 décimas. El cielo cubierto, la humedad 86%. Lo reiteramos, declaró la dueña del Ford Ka con el que, según la investigación, Claudio Barrelier se deshizo del cuerpo de Agostina Vega. La abogada de la mujer, Mariana Romano, dijo que se encuentra con custodia policial tras recibir amenazas. El informe de un móvil Mitre.
1: Tras el testimonio de Soledad en primera persona que contó cada uno de los minutos que Barrelier compartió con ella en la casa de Barrio Joffre el pasado día lunes 25 de mayo, habló Mariana Romano, su abogada. Confirmó que no está imputada. La mujer ya declaró, ha mostrado participar en todo lo que requiere el fiscal y también anticipo que recibió amenazas, la casa fue allanada y tiene una custodia de la policía. Habló con Mitre.
2: Ella reviste la calidad de testigo en la causa, por eso nuestra actuación se limita solamente a un asesoramiento, no reviste imputación. Sí hubo allanamiento, el vehículo está secuestrado y por supuesto ella misma en la declaración se refirió a eso y lo puso a disposición. Tiene consigna policial, según lo que me refiere, sufrió amenaza y bueno, y eso lo motivó el pedido por ella de esa consigna. Sí. Ella no está bien. En este momento estamos requiriendo asistencia médica. En ese sentido, tenemos que priorizar su situación, su estado.
1: Leonardo Guevara, Mitre informa primero.
0: Por su parte, Ariel Koenig, vocero del sindicato Unión Obreros y Empleados Municipales, criticó a la gestión de Martín Yarjor en el Palacio 6 de Julio, asegurando que el sistema para ingresar al municipio es discrecional y que se precarizó la contratación. Cabe recordar que Barrelier trabajaba en la municipalidad desde el año 2021.
3: Expresar el estupor, la bronca, la sorpresa ante este hecho aberrante, que es un hecho aberrante y que tiene un nombre, y hay que decirlo por su nombre, que es femicidio. Por lo cual nosotros exigimos justicia por femicidio, por eso es que nosotros nos hemos sumado en las redes a la búsqueda de Agostina y ahora somos convocantes a la marcha del día miércoles. Ser becario es una de las formas más precarizadas de trabajar en la Municipalidad de Córdoba, que es un sueldo muy bajo de alrededor de 600.000 pesos, sin obra social, sin aportes jubilatorios. Por eso nosotros lamentamos que aquel entonces intendente Yarjora haya echado por tierra el sistema de concurso de la Municipalidad de Córdoba, donde la ciudadanía podía concursar, se hacía un orden de mérito y se ingresaba al municipio en igualdad de condiciones. Sacaron el sistema de concurso para poder manejarse discrecionalmente como lo vienen haciendo.
0: Un guía local y una turista murieron durante una excursión en Tierra del Fuego. Los cuerpos de Emiliano Feidas, guía de unos 40 años, y la turista uruguaya Abril Marino Pereira, de 25, fueron encontrados en la parte superior del glaciar Vinciguerra. Cabe destacar que se trata de una de las zonas de senderismo más complejas y concurridas del norte de la ciudad de Ushuaia. Feidas y Marino habían sido reportados como perdidos el lunes por la noche, luego de que no regresaran a la base en el horario previsto. Las autoridades buscan resolver cuáles fueron las causas del deceso, aunque las primeras hipótesis presumen que las víctimas sufrieron una violenta caída sobre terreno técnico, perdiendo la vida en el acto. La temperatura actual en Córdoba capital, 13 grados 8 décimas. El cielo cubierto, la humedad 86%, hora 13, 35 minutos.
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0: cabezón viajando por la ruta, poniéndole onda con Daris Trae.
1: Sí, señor.
0: Qué grande el Pepe. El Pepe, ¿dónde anda el Pepe?
1: Acá está, saluda Pepe.
2: Hola, pues ahí es está, que la banana bien. Se reemplaza.
1: Uy, pero qué
3: la Besón, querido, te mandamos un abrazo enorme con Francesco. Que sigues teniendo un gran camino de la vida, vos también.
4: Eso, muchas gracias por las canciones que pones vos.
1: Abrazo a los dos, papá e hijo, que nos están escuchando mientras escuchan Dark Street.
5: El capa la banana está laqueada. Y al estar laqueada no ingresa el aire y no se oxida y no se pudre.
6: No, pero Pepe tiene la respuesta.
2: No, porque las instrucciones que se entregan al comprador.
1: Ahí estamos escuchando a César Banana Puerto.
4: Ahí está,
2: incluyen cómo
6: y cada programa de mente. La gente no entiende.
2: Para que no se pudra la banana.
1: No se entendió nada lo que dijiste.
2: Pero
1: es que tenés que escuchar que la gente también habla como vos. Y tenés que buscar el momento, si no, no se entiende.
6: En el 2025 una visitante se la comió.
1: Ahí está. Es cierto eso. Se come la banana.
6: Pero chicos, le vendieron por 6 millones de dólares. Es un montón.
1: Bueno, para que todavía no pudo explicar, no, Pepe, cómo se mantiene la banana.
2: El comprador lleva las instrucciones y dice cada cuánto tiempo hay que cambiarla para que no se pudra la banana.
1: O sea que cualquiera puede poner una banana. ¿Y pagó 6 palos por eso?
2: Sí. Eso. Lo que importa en realidad es el certificado de autenticidad.
1: ¿De qué?
2: De esa obra, eso es lo que vale 6 palos.
1: Si yo le digo una banana, nada.
6: Bueno, una banana pegada.
2: ¿Por qué se te ocurrió a poner una banana?
1: Tenés razón.
0: Buenas tardes, si este animal. Omar, sí. El representante de Galarza es el mismo guaso que vendió la banana en 6 millones de dólares.
7: Y es el que pagó 6, 10, 30 millones de dólares por la obra esa. La agarró, era un japonés, un multimillonario de estos que aparecen ahora. Sí. Y se la comió, se le hace agua a la boca a Pepe. Pero aparte la banana, la obra era una banana original, una fruta. ¿Sí? Y la

0: Bueno.
1: También me vendieron en algún momento una obra.
0: Nunca me pagaron, en 4 años no me pagaron un peso.
1: Una obra invisible, no sé si se acuerdan.
0: Sí.
1: Una obra invisible también.
2: Sí, sí, sí. Esa es más cara, me parece.
1: Esa era más cara.
2: Sí.
1: Acá dice. Claro,
2: sí,
1: es natural la banana, Omar. Si no, mira la obra de Andy Warhol con su arte de tapa,
0: sí,
1: a Velvet,
0: claro.
1: Underground.
0: Sí.
3: Me gusta el arte, bueno, todo tipo de arte.
0: Pero ¿por qué caímos en esto? No, no
1: por el título.
0: Pero ya está.
2: Fue
1: Evelyn. Ale, DJ, ojalá fuera esa la música que pasa en el gym cuando presentan a Pepe Jim. Es mucho peor, insoportable. Por eso la solución son los auriculares. Ese vaquero tuvo una hija con la oveja.
0: Bueno, no, chicos, paren, largan todos juntos.
4: Atento, cabeza a cabeza, no digan más eso, lo de así de chiquita, porque yo escucho al lado de mi mujer, ¿viste? Y cuando son más o menos la 1:30, ¿viste? Cuando ustedes dicen así, la vamos a dejar así de chiquita,
0: sí.
4: La bruja me pega un codazo, ¿viste? Y me dice, ahí están hablando de vos, me dice, no. Cambio. ¡Hay huevo! ¡Ahí ahora hay huevo! ¡Hay huevo!
1: Gente, no
0: el huevero de todos los días. Bueno, negro, ¿qué es eso? Uno le dice, ¿viste tal jugador? Sí, la rompió, la dejó chiquita. Sí,
5: claro.
0: La intención es esa, decirle a tu señora que está confundida. Algún dato debe tener. Bueno, vamos.
6: Hola, Omar, buenas tardes. Excelente tu programa.
0: Bueno.
6: Omar, ¿hay inspectores de tránsito en Córdoba? ¿No sabe el despelote que acá en la bajada
0: ¿dónde?
6: De Caseros a la salida del shopping?
0: Sí.
6: Hay obras. Y es un quilombo el tránsito y no hay un podrido impacto de tránsito.
0: Tan cerquita,
6: para ordenar el tránsito.
0: Bueno,
6: gracias.
0: Le
6: un abrazo
0: a los,
6: Alejandro.
0: A los amigos inspectores que se acercan a la zona.
2: La información es que hay cerca de 500 o 500 inspectores.
0: Si pueden ayudar en esa zona.
6: Bien.
0: Bueno, muy bien. Voy a ir rápidamente con Leo, que tiene información. Hola, Leo, buenas tardes.
7: ¿Cómo estás, Omar? ¿Qué tal? Muy buenas tardes. Saludo a toda la mesa. Una información que damos en carácter de urgente. Pasa a esta hora Nueva Córdoba, un robo, un asalto que se ha dado en un edificio, piso 11 de una torre ubicada en el corazón del barrio de Nueva Córdoba, a 100 metros de Plaza España, sobre calle Derqui.
0: Sí.
7: En el piso 11 se alquilan departamentos temporarios. Vinieron a alquilar un departamento temporario, aparentemente querían o pusieron momentáneamente una financiera trucha, quisieron intercambiar dinero, $50,000. El intercambio se tenía que hacer adentro del edificio. Subieron 3 personas, los golpearon, los amordazaron a las 2 personas que estaban en el interior, se llevaron los $50,000 y escaparon. Hay un amplio procedimiento de la policía a esta hora en el lugar. Ha venido el servicio de ambulancias 107. Hay uno de los que quedó adentro atado en un baño,
0: sí,
7: que le vi la cara hinchada, golpes, como si recién hubiera terminado un knockout de boxeo, te digo. No quiso hablar. Está trabajando la policía en el lugar. Los vecinos todos alborotados. Una zona muy transitada a esta hora. Tengo testimonios. Escuchá lo que me decía esta señora.
8: Aparentemente.
9: Y aparentemente asaltaron a unas personas que eran como una cueva financiera que había y nada, entraron y los golpearon y los ataron y los largaron. Nada más que eso.
8: ¿Ataron a la gente que estaba adentro?
9: Sí.
8: Vemos que ha salido un hombre muy golpeado, inclusive lastimado, el señor ese que estaba acá en la vereda.
9: Sí, estaba golpeado.
8: ¿Estaba adentro?
9: O sea, aparentemente sí, porque es el único que sale golpeado y hay otro hombre ahí también lastimado.
8: ¿Cuántos delincuentes eran?
9: No sé.
8: Nada.
9: Creo que 3, aparentemente 3.
8: ¿Y cómo fue que se enteran? ¿Se activó una alarma? ¿Vino la policía?
9: No, me avisó el chico de al lado que era acá en este edificio, entonces me vine volando para ver qué pasaba, pero no era al lado.
8: Está bien que funcionaba una cueva y arriba.
9: No,
8: ni idea. ¿A qué hora fue? ¿Hace un ratito? ¿Llegó
9: sí,
8: rápido la policía?
7: Piso 11, calle Derqui y Chacabuco.
0: Los ladrones se escaparon
7: sí,
0: todos.
7: No,
0: sí,
7: están más. Los ladrones se fueron con $50,000 en el bolsillo.
0: ¿Eh? Ah, la pelota. Bueno, Leo, un abrazo grande. Gracias.
7: Un gustazo, abrazo.
0: Chau.
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6: Hola, buenas tardes, siesteros.
7: Buenas.
6: Bueno, una forma de decir estos días tan tristes que estamos viviendo, ¿no?
7: Sí.
6: Les quiero parar un poquito en el tema del femicidio. Y el caso de Lucio Dupuy, que no la escuché a Vich, tan eufórica por esa criatura, donde dos depravadas hicieron eso, ¿no? Pobre Agostina, coincido con Omar, cuántos barceleros habrá. Pero qué bueno sería que estas atrocidades contra menores no tenga que ver el sexo, el género, como le dicen ahora, ¿no? Ya van a un escalón superior. Sea un niño, sea una niña la que sufre eso, deberían tener un encuadre mucho más duro del que tienen y no ir por el tema del género. Es una humilde opinión y bien, que no se tome mal.
7: Bien, ¿qué más?
8: Hola, si está animal. Cabeza, la sí. Verdad que dijiste algo muy, muy certero, ¿no? De que cuántos barreles habrá suelto. Que, como decías vos, ¿no? Sí. De que se pueden cruzar en cualquier momento con nuestros hijos, con nuestras señoras, sí. Con nuestros seres queridos. Pero también está muy bueno eso de que, a ver, que la justicia haga hincapié ahora de esos tipos que han soltado, y que a ver que los vean de nuevo, porque la mayoría de los femicidios que ha habido, los tipos han tenido la denuncia, los retiraron en cana y después salieron y mataron. O sea que le hagan un seguimiento como corresponde.
7: Es así, tal cual.
9: ¿Qué hace, Omar? Buenas tardes para vos, para todo el equipo. Y vamos con los caminos de la vida con Dire Straits.
7: Sí, señor. Muy bien, un éxito esa versión.
10: Si le habremos dedicado tiempo, los almanaques de comer.
7: Mirá vos, no.
11: Pero es linda la foto, ¿sí?
7: Sí, eran. Sí, incluso te incomodaba.
11: Sí.
7: Yo en mis primeros años, una vez a madre, en el 128 que tenía padre, se pinchó una goma y tuvimos que ir a una gomería, me acuerdo.
11: ¿Con madre?
7: Sí. Hicieron entrar el auto y nos rodeaban los almanaques. Viste que no era uno.
11: No.
7: Era un rodeo, sí. Además, había almanaque que hacía 10 años que
11: de
7: estaba
11: desactualizado. Toda la cubierta.
7: La más ordinaria es la que dice. Porque estoy hablando de mi madre, ¿no?
11: Toda la goma descubierta.
7: Sí, bueno, quería decir, la incomodidad que me dio bajar con madre, porque madre no sabía que había esas cosas. Me acuerdo la cara de ella, sí. Acomodándose los lentes para ver si veía bien o no lo que estaba viendo.
12: ¿Por qué te estás riendo, Pepe?
7: A lo que me preguntó, vos venís siempre acá y cada vez que pincho le digo.
12: Claro.
7: ¿Entendés?
11: Ahora,
7: sí, que
11: digo, no, digo, uno se
12: O sea, ay, pero Pepe, todo vas a tener.
7: Sí, no hace falta que bajes la línea de cada cosa, ¿no?
11: No,
7: el comentario.
11: Estoy contando.
7: Tuviste media hora hablando de la banana, ahora de qué querés hablar, ¿de la almanaque de la gomería?
11: Sí, pero que al lado de las fotos que hay hoy en las redes no son nada de esa foto que
7: claro,
11: hay.
7: La bueno, verdad. Eso querés decir. Sí. Muy bien.
4: Hola, Omar, perfecto. ¿Cómo andas? Ahí en Avellaneda, atrás de la del Carbo, también es un quilombo de tránsito y no hay ningún inspector de tránsito.
7: Avellaneda, atrás de. Uy, siempre fue un lío ahí. La parte de atrás del Carbo.
11: Sí, sí. No, porque iba a hablar en referencia a los inspectores. Ayer, sí, porque pasé por ahí, no soy autorreferencia, pasé por ahí, por el Boulevard Las Heras, ya donde se emboca en prácticamente en General Paz, ¿sí? En la bajada ahí,
13: claro.
11: Antes de cruzar el puente.
13: ¿Consejo?
11: Claro.
7: Bueno, sí, pasaste, dale, mi amor, dale.
11: Por el Boulevard Las Heras,
7: estaba
11: cortado una parte, sí. Pero sin embargo había un inspector que estaba derivando el tránsito.
7: Mirá.
11: Pasó ayer en la tarde.
14: Seguí.
7: Chicos, dice Pepe que hay inspectores. Así que no pidan porque ustedes se están equivocando. Porque si Pepe ve inspectores, que hay inspectores. ¿Está? No molesten porque está lleno de inspectores. En todo caso, ustedes no lo ven, pero Pepe sí.
12: Adelante. Hola, chicos. Qué programa insalubre, dice.
7: Exactamente. Estoy totalmente de acuerdo.
12: Es tan bueno que le vende arena a los de Dubái.
7: Exacto.
12: Exacto, Omar era del área de cultura de la municipalidad Orestes Lucero.
7: Sí, sí, sí, tenés razón, era del área de cultura.
12: Era de cultura, el logo de la banana estaba en la casona de General Paz y La Rioja. Gestión Camerat Lucero, el secretario de cultura.
7: Exacto, y lo que invitó era eso, que cultura todo lo que quieran, pero no hay plata para nadie.
11: Sí, sí, sí.
7: Por eso puso plátano.
12: La banana se descompone o madura y hace madurar otras frutas porque emite un gas que es el etileno.
7: El etileno.
13: El etileno.
7: Mira vos. Bueno, sí. Muchas gracias.
15: Era muy graciosa la obra, chicos, porque la noche le ponían un traje para dormir a la banana, ¿sabían?
12: No.
13: ¿La banana en pijama?
12: ¿La banana en pijama?
16: A esta altura de los bifes ya no sé con quién quedarme, si con el que te vendió un buzón o el que vendió el cuadro con la banana.
7: Ahí está.
17: ¿El de plátano no era ahora este Lucero, por sí, casualidad?
7: Señor, parece.
18: A mí no me joden. Eso de comprar 6 millones de dólares una banana en un cuadro es lavado de dinero.
7: Están lavando guita, pero más vale. Pero por supuesto que están lavando.
19: Sí, pasamos desde las obras en mármol de Miguel Ángel a una banana peor en el lienzo. ¿A dónde? No fuimos a parar.
7: El mundo está perdido.
11: O la escultura invisible.
7: O la escultura
12: invisible.
7: Ese fue increíble.
11: Sí, 18 mil dólares. Pagaron
20: como una abuela todo por el aire.
7: Dame 18 mil dólares, sabes lo que te hago, ¿no?
11: Sí, pero
7: qué desastre.
11: La tenés que exhibir. Tiene que haber una distancia.
7: Pero si no se ve nada.
12: Sí, bueno, pero tiene que haber una distancia. Tiene que tener una distancia.
7: Ah, bueno, en serio. La que obra. Se hagan ver todo.
14: Seguí,
7: o sea.
14: Seguí.
7: No tanto el que tiene la obra, me da impresión decir que tiene una obra invisible, pero los que van a verla. Creo, no, por favor, a 3 metros de distancia.
12: Claro, claro.
7: No
11: cordoncito ponen.
12: Acá está, el italiano Salvatore Garau logró la pieza de vacío. Que le exige a su comprador acomodar espacio amplio para exhibir algo que no puede verse. Él es Salvatore, ahí está Salvatore.
7: Pero la gente que va a verlo.
12: Ahí está Salvatore y vos tenés que tener.
7: Él pone cara de serio, Salvatore.
12: Salvatore, se salvó.
11: Una obra intimista.
12: Intimista.
7: Es un choreo.
12: Es arte moderno.
7: Sí, dale.
12: Llevado a su extrema exageración.
7: Sí, tenés razón. Bueno, tenemos nota, Alejandro, antes de que se nos vaya la hora, por favor. Vamos.
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7: Bueno, fue realmente impactante el hormiguero de motos. 60 motos que invadieron una YPF y el robo que ocurrió. No fue solamente una, o fue con una intención de exhibición de motos. No, nada que ver, fueron a robar. Fue un momento que quedó filmado, quedó grabado. No sé si lo alcanzaron a ver. Pasó hace unos días y estamos en línea con Gustavo, playero de la estación de Joffre Norte, donde ocurrió esto, que precisamente él estaba de turno en ese momento. Hola, Gustavo, ¿cómo estás?
22: Hola, ¿cómo estás, Omar? ¿Todo bien?
7: Bien, gracias por estos minutos, Gustavo. Sé que andás ahí acelerado con los días como todo, pero gracias por hacerte el lugarcito. ¿Es habitual ver muchas motos ahí en esta estación?
22: Es habitual ver todo este tipo de movimientos en
7: sí.
22: los días a partir jueves,
7: sí.
22: llegando ya sábado,
7: sí.
22: todo el fin de, digamos.
7: Pero nunca te había pasado sí, sí, nada.
22: No, nunca. Saben pasar nomás, vienen, hacen maniobra y se van.
7: Y se van. ¿Y esta vez qué pasó el sábado?
22: Es algo como, ¿cómo te puedo decir? Nosotros nos veíamos medio como intimados así, con la cantidad de motocicletas o personas que llegaban así todo de golpe.
7: Sí.
22: Entonces como que no podíamos tampoco hacer un despacho con todo el bullido y los escapes y haciendo corte, todo por el hecho de que el peligro que
7: claro.
22: dice a eso, ¿no? Que
7: claro.
22: el combustible, los gases, mi compañero tampoco puede despachar gas porque al cortar el gas, vos despedís un poco de gas,
7: exacto.
22: y la moto ahí haciendo todo ese tipo de exhibición puede provocar cualquier...
7: Tal caja. Cual. Tal cual. ¿Y alguno amagó con que iba a cargar nafta o simplemente empezaron a dar vueltas dentro de la playa?
22: La primera vez, porque vinieron dos veces. Vinieron la primera vez como a las 3 de la mañana.
7: Sí.
22: Y no, vinieron, dieron vueltas, exhibieron un poco, hicieron ruido nada más y se fue.
7: Sí.
22: Después a la hora volvieron a volver y sí, algunos quisieron cargar combustible y bueno... le hicimos como seña, más que todo no tuvimos diálogo, mucho diálogo,
7: sí.
22: más que con uno que vino a preguntar y le dijimos que no podíamos cargar en esas condiciones.
11: Gustavo, José te habla. Ahora, el propósito sí. de las 60 motos, digamos, ¿era el robo o es que algunos de esos aprovecharon el momento y también lo intimidante que significaba tenerlos ahí dentro de la playa de estación de combustible?
22: No, yo creería que fue más por que no le quisimos cargar combustible, claro. bueno, algo me voy a llevar, ¿entendés?
7: ¿Y qué se llevaron?
22: Se llevaron unas plantillas donde tenemos nosotros como este de los tickets, las cuentas corrientes,
7: ajá.
22: las tarjetas de crédito, todas esas cosas, los comprobantes serían.
7: Claro, pero eso no sirve de nada, no lo pueden hacer plata.
22: No,
7: digo.
22: A ellos no, obvio que no.
11: Tal vez creían que dentro de eso había plata, dentro de esa caja.
22: Claro, puede ser también, claro.
7: ¿Y los datos de la tarjeta, eso no pueden aprovechar que tienen los datos de la tarjeta?
22: No, porque son los tickets que te dan en cualquier lado.
7: Ah, bien, bien.
22: Que vale al cliente.
7: Bien.
22: Y nosotros nos quedamos con uno así.
7: Bien. Sorprende la cantidad, ¿no? 60 motos. Que sí, eso terminan contando cuando se sí. vio el video.
22: Claro, es lo más. Eso fueron pocos esta vez. La
7: ¿ah,
22: vez
7: sí?
22: pasada fueron muchísimo más, ¿no? La vez pasada eran más de 100.
7: Pero sí, ¿y a qué van? ¿A qué van a hacer la clásica acelerada y el corte?
22: Claro, la exactamente. Clásica. Y van más a provocar a que la policía lo siga.
7: Ah. O sea, el jueguito es que la policía lo siga y ellos logran escaparse de la policía.
22: Un desafío, sí, algo así.
11: ¿Y ustedes llamaron inmediatamente a la policía?
22: Sí, llamamos.
11: ¿Y llegaron antes que se fuera alguno o ya se habían ido todos?
22: Ojo en alerta, sí. Después tuvimos que llamar al 911 también, en la segunda oportunidad.
7: Bien, ahí se repite.
22: No, no están mucho tiempo, o sea, viste, están sí. un minuto, quizá un minuto y medio y
7: se van.
22: Toman el palo.
7: ¿Notaste algún cambio? O sea, ¿no volvieron después de esto? ¿Desde el sábado?
22: El sábado sí volvieron.
7: Ah, volvieron.
22: El sábado vuelven. Sí, vuelven, pero ya había un móvil apostado en la estación.
7: Claro,
22: ya
7: era otra cosa.
22: Y no, ya no entraron. No, bueno. Se agarraron con la policía nomás ahí.
7: O sea que no fue tanto un robo, sino más bien a ir a hacer daño. Porque la verdad lo que hicieron
22: sí,
7: es molestar.
22: Sí. Sí, y sí, con nosotros sinceramente tampoco es que no fueron a provocarnos ni físicamente ni nada.
7: Buen dato. Gracias, pero, Gustavo, un abrazo grande.
22: Bueno, dale igualmente.
7: Adiós. Chau. Adiós, Gustavo, que fue ahí testigo directo de lo que ocurrió el sábado a las 4 de la mañana. La municipalidad se llena las arcas, mirá lo que te digo, si empiezan a controlar más las motos. De esas 60, yo me juego que debe haber dos que tienen los papeles en regla. Es tremendo la cantidad de gente que anda sin papeles en las motos.
11: Sí.
7: Pero tremendo, que estaría muy bueno que empiecen a controlar, porque no cualquiera puede andar de esa forma y hacer estas cosas que uno no... Son modas que aparecen, que vos las ves cada vez más estúpidas, pero bueno, es así.
11: Que aparecen así en grupos de 40, de 50.
7: Una cosa increíble.
11: Pero es muy, mucho más normal de lo que uno cree. No, yo recuerdo allí, por ejemplo, en Avenida, no, acá en la ciudad, este tipo de,
7: por eso,
11: de baja cilindrada.
7: Una vez hicimos una nota con un intendente, ¿te acordás?
11: Sí.
7: Que en Santa Fe, que le sacó la moto a todo el mundo, se acabó.
11: Sí. Bueno, así, y por ejemplo en Malvinas o en Bulnes, pero vos ves lotes de 50, 60, domingo a la tarde, por ejemplo. Acá ha sido a la madrugada, pero de tarde.
7: Sí.
11: Y bueno, con el auto te tenés que tirar a un costado porque te pasa por encima. Y bueno,
7: ya está, Alejandro.
11: Y no sabes con qué intención van. En este caso, cuando vos ves la playa, ¿no? Donde venden combustible, estación de servicio, ves todo esto desplegado así, te mete miedo.
7: Sí.
11: En la ruta también.
7: ¿Perdón?
11: En la ruta también.
7: Ahí viene el golpe. Sí, pero la gente que anda en la ruta es otra gente.
0: Otra moto,
7: y otra moto. Sí, absolutamente.
11: Bueno,
7: sí, pero... absolutamente. Otra moto y otra gente, sí.
11: Sí,
7: sí, sí, absolutamente.
11: Otro poder adquisitivo.
7: No. Te estás confundiendo. No.
11: Son más caras esas motos. Al lado de estas que son 100 centímetros, 150,
7: ajá.
11: 110 centímetros.
7: Pero ¿y qué quieres decirle a la gente que anda en la ruta, en la montaña? Que...
11: Sí, no, bueno, siempre quieren hacer la diferenciación. Los que andan en la ruta, en la montaña.
7: ¿Qué quieren?
11: Los que andan acá.
7: ¿Y
11: en
7: vos
11: la
7: cómo sabés? ¿Hablaste con alguno?
11: Cuando se paran, se van y caen como un. Como,
13: Omar Pereira.
11: Como si fueran un panal de abejas, caen 10, 15, se paran todo ahí.
7: En un bar.
11: Sí, en un bar. Se sacan los guantes.
7: Claro.
11: Se sacan como si fueran los colapintos, ¿viste? Sacan los
7: y claro,
11: los
7: porque sin el caso, si querés comer algo, no podés comer.
11: Bueno, por eso juegan. Hay que
7: abrir la boca para comer.
11: Se abre la camperita negra esa.
7: Sí. A veces es negra, sí.
11: ¿Qué pasa? Se sienta. Son como. Buscan, viste.
7: ¿Qué?
11: Jamón.
7: Dar una vuelta.
11: Ahí arriba.
7: Pasarla bien, juntarte con amigos, charlar un rato, disfrutar del paisaje.
11: Son distintos, sí.
0: Distintos.
7: Pero, ¿qué querés decir?
0: ¿Me entendés?
11: Que son una. Como una casta, una castita.
7: Una castita,
11: sí.
7: Mirá.
11: Sí, ahí está.
7: ¿Y qué,
11: ¿Ves
7: qué?
11: Cómo suena distinto esa moto a esa otra que recién ponía?
7: Hermoso. Dale, y.
11: Eso, y ahí se. Ahí están medio. Esas son las que andan acá, ¿eh?
0: ¡Ay, boludo!
11: Y después están en el bar.
7: Mirá el editorial que acaba de hacer con sonido el viejo.
11: Sí, y paran ahí, toman el cafecito.
7: ¿Y qué le molesta que lleguen?
11: Se
7: tomen
11: los guantes.
7: Se ponen los guantes y siguen viajando.
11: Hasta usan unos ganos para.
7: Claro, te proteges el cuello. Muy bien.
11: Y ahí. Todos con radio, ¿viste? Que se van a escuchar.
7: Acá intercomunicadores, sí.
11: ¿Se creen que son como un grupo SWAT, un grupo así de moto? En serio. ¿Se creen que son distintos? Bueno. Y le meten esa música, dale. Y ahí va.
7: Bueno, vos también colaborás, ¿no?
11: Y acá, y los que andan acá, chengue.
7: No. Vamos a cerrar la primera hora tal cual la empezamos con esta linda versión de Dark Strait. Ya vuelve Si Este Animal. Muchas gracias.

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5: Hora 14, 5 minutos. En Córdoba, la temperatura actual 14 grados 6 décimas, el cielo cubierto, la humedad 87%. Se desarrolla el 43º Congreso Anual del IAEF. El canciller Pablo Quirno emitió un mensaje grabado en el que destacó que hay que generar las condiciones para que nuestros productores puedan salir al mundo en las mejores condiciones.
6: Todas las aptitudes para poder competir en el mundo. ¿Por qué? Porque Argentina tiene lo que el mundo necesita, con lo que Argentina necesita al mundo y el mundo necesita a Argentina. Entonces, nosotros lo que tenemos que generar para que nuestros productores y nuestros empresarios puedan justamente salir al mundo en las mejores condiciones posibles. Ahora, eso termina siendo un enunciado y no se acompaña con lo que nosotros venimos haciendo de diciembre del 23, que es llevar una política de estabilidad macroeconómica, revertir décadas de estancamiento, revertir décadas de alta inflación, de déficit fiscal, nos han llevado a nosotros a no poder generar esas condiciones para aprovechar nuestras condiciones naturales, tanto sean recursos naturales o capital humano.
5: Cabe recordar que se espera que el presidente Javier Milei encabece el cierre del Congreso del Instituto Argentino de Ejecutivos de Finanzas alrededor de las 19 horas. Lo reiteramos, fue anticipo de Radio Mitre. Un violento asalto en una financiera en Nueva Córdoba, informa un móvil Mitre.
7: Fue anticipo de Radio Mitre, asalto en una cueva en el barrio de Nueva Córdoba, en una torre en el piso 11, a metros de Plaza España. Tres delincuentes llegaron, amordazaron y golpearon a tres personas que se encontraban adentro de uno de los departamentos y se llevaron $50,000 en efectivo. Bajaron, escaparon y los dejaron atados. A esta hora trabaja en el lugar una ambulancia, la policía y la conmoción de los vecinos. Uno de los testimonios, una mujer, habló con Mitre.
8: Y aparentemente asaltaron a unas personas que eran como una cueva financiera que había y nada, entraron y los golpearon y los ataron y los largaron.
7: ¿Ataron a la gente que estaba adentro?
8: Sí.
7: Vemos que ha salido un hombre muy golpeado, inclusive lastimado, el señor ese que estaba acá en la vereda.
8: Sí, estaba golpeado.
7: ¿Estaba adentro?
8: Sí, aparentemente sí, porque es el único que sale golpeado y hay otro hombre ahí también lastimado.
7: ¿Cuántos delincuentes eran?
8: No sé.
7: Nada.
8: Creo que tres, aparentemente tres.
7: El robo ocurrió sobre la calle Derqui y avenida Chacabuco, desde el barrio de Nueva Córdoba. Leonardo Guevara, Mitre informa primero.
5: Habló la madre de Claudio Barrelier. Viviana, la madre del único detenido por el femicidio de Agostina Vega, dijo que no sabe con quién se juntaba su hijo y lamentó el final del adolescente.
9: Yo no conozco, desconozco sus amistades. No sé si eran buenas o no. Yo no las conozco, las amistades de él. Yo no estoy con él permanentemente. Él tiene 34 años, tiene su vida, yo tengo la mía. Que mi nieta, ¿cómo puede estar? Sí, ya sabe, está muy triste, muy triste.
10: ¿Usted sabía, tenía conocimiento, Viviana, que su nieta fue la persona que le abrió la puerta el año pasado con esa denuncia que él tuvo?
9: No.
10: ¿Qué le diría a él?
9: ¿Por qué? ¿Por qué todo esto? ¿Por qué? ¿Por qué hizo esta barbaridad, esta monstrualidad? Y no lo voy a entender nunca, nunca, ¿por qué? Nunca. Y por favor, les pido, por favor, piensen en mi mamá. No quiero que le pase nada a mi madre.
5: Temperatura actual en Córdoba capital, 14 grados 6 décimas, el cielo cubierto, la humedad 87%, hora 14, 9 minutos.
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0: Pero Omar, ¿qué pasó con eso que te dijeron de la municipalidad que iban a empezar a controlar los caños de escape? Me tienen podrido y ahí están.
1: Sí, cuando hicimos la movida el año pasado, ¿te acordás, Pepe? Sí. Que también en la Muni se iban, acá en la Muni Córdoba,
2: sí,
1: que se iban a sumar al control. No sé qué pasó, pero vamos a averiguar, vamos a preguntar. ¿Qué más?
3: ¡Hola, Omar! ¡Qué importante el dato de la moto que aporta Alejandro! ¡Es un capo!
4: Bueno, esa, Pepe. Hay una diferencia entre moteros, que son los que andan en la ruta y que se dedican a viajar y que andan con todo el traje, toda la cosa, y el motoquero.
1: Te lo están explicando con total tranquilidad. Mirá lo respetuoso que son. Para sí, para entender. Entonces no hagas eso.
2: ¿Los motocas cuáles son?
1: Ninguno, eso es algo que tuyo asqueroso.
2: Es peyorativo.
5: Obvio, Pepe, que somos otra casta, otro nivel de persona, otro nivel de educación,
1: exacto,
5: otro nivel de moto, exacto, otro nivel de ropa.
6: Chetos.
7: ¿Está? Chetos, sí.
8: Bueno. Bueno, Omar, en esta comparación que hace Pepe de que es distinta la gente que anda en la ruta y distinta cilindrada, creo que hay una relación que sí estoy de acuerdo. Menor cilindrada de motor, menor cilindrada de cerebro. Estoy totalmente de acuerdo con Pepe.
1: Pórtense bien, pórtense bien.
9: Hola, Omar y equipo, ¿cómo andan? Dani del taxi 5085, ¿es verdad? La otra vez iba atrás de una Honda, creo que era 1100 la Honda. Y vos llegabas a la esquina y veías la Honda, cómo tocaba el freno, la forma de manejar del chofer, del piloto, ¿no? Pero ve los otros, mientras más pedorro es la moto, más ruido hace y más desastres son para manejar.
2: Vos creaste la zanja esta, ¿eh?
1: ¡Yo! ¡Fuiste vos! ¿Pero de qué me hablas?
2: Oh, si te
1: no, te estás equivocando.
2: ¿Vos te ubicaste enseguida?
1: Te estás equivocando totalmente.
0: Estoy de acuerdo con Pepe. Esta gente mayor que anda en moto, que se hacen los pendes, se bajan a la estación de servicio, se hacen los hermosos. Y mira, la única compañía que llevan es la artrosis y la artritis. Déjense de joder, sean realistas, loco. Vos cuando ya llegás a los 50, 60 años, quédate a cuidar a los nietos.
1: Habla más del que dice esas cosas que el que hace, lo que hacemos eso.
2: Y además,
1: o sea, no molestamos a nadie. Sí, no sé. Vamos, nos sentamos.
6: No, tenés
1: problema
6: con los
1: ¿qué es lo que? Claro, no sé. Se llama. Todo se llama envidia.
6: Envidia.
2: He visto.
1: No tiene otro nombre.
6: Te encantaría hacerlo y no lo podemos hacer.
2: He visto mucha gente de más 60.
1: Sí.
2: Que no tenían, nunca han tenido un tatuaje. Y de repente. ¿Se hacen tatuajes?
1: Sí,
2: no, en serio, se empiezan a interesar por las motos.
10: Es verdad, sí, sí.
1: ¿Y qué tiene?
10: Hay casos.
1: ¿Pero qué tiene si el cuerpo de esa persona es la vida de esa persona?
6: Es su cuerpo, su decisión.
1: ¿Qué es lo que te importa y te molesta?
2: El cambio cerebral que tienen.
1: ¿Y qué te importa? Cerebral.
6: Omar, debieran hacer como en San Nicolás, Buenos Aires. Solo por ruido las decomisan y le pasan compactada.
1: Vamos a volver precisamente con esa campaña que hicimos el año pasado para ver si logramos mucho más. Vamos, por favor, Alejandro, al escuchar lo que te traje.
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1: Un informe que aparece en La Nación hoy. Una de cada cuatro personas, escucha Pepe, en Argentina no se identifica con ninguna religión. Una de cada cuatro. Uh-huh. Es un informe de la Universidad de Buenos Aires que destaca también que el catolicismo sigue siendo mayoritario. Pero ya las personas sin filiación religiosa constituyen un segundo grupo más numeroso en el país. Para analizar un poquito más de esto, hablamos un rato con Juan Cruz Esquivel, que es director del Barómetro de las Religiones y las Creencias en la Argentina, y también es investigador de la UBA y el CONICET. Así que lo saludamos ya mismo. Juan Cruz, mucho gusto, buenas tardes.
13: Buenas tardes a todo el equipo.
1: Bueno, gracias Juan por estos minutos para charlar con nosotros. Me parece muy atractivo este informe. Comparado con una década atrás, ¿ha variado mucho este estudio, esto, los números que arroja este estudio?
10: Sí, claramente, si uno lo analiza en términos temporales, sí, vemos que el catolicismo continúa decreciendo. Solo para algunos datos que ustedes manejen, en el año 1960, que fue la última vez que preguntó el censo sobre religión, el catolicismo representaba el 90% de los argentinos. Luego, en 2008, en un relevamiento que hemos realizado, el catolicismo era el 76%, sí, y dos décadas después, hoy está en el 57%. Mira. Como contrapartida, 13 de la población sin filiación religiosa, como ustedes lo marcaron, décadas pasadas estaba alrededor primero del 11, después del 18 y ahora del 22,4%, y también crece las adhesiones a alguna de las denominaciones evangélicas.
1: Bien, ahora Juan Cruz, decir sin filiación, estamos hablando de gente que no tiene relación directa con algún credo, pero no estamos hablando de gente que ha dejado de creer en cualquier cosa, es otro tema.
10: Exactamente, tenemos que diferenciar identidad religiosa de religiosidad.
1: Bien.
10: Es decir, dentro de los sin filiación religiosa, es cierto que hay un segmento que son ateos y agnósticos, pero no son los mayoritarios.
1: Bien.
10: El grueso de las personas sin filiación religiosa son creyentes que no se identifican con ninguna religión institucionalizada.
1: Ahí
10: o sea,
1: está.
10: Son personas que creen, que tienen prácticas religiosas, que tienen creencias, que las desarrollan en su individualidad o en su intimidad, pero que no las canalizan a través de un templo o a través de un
1: claro,
10: líder religioso.
1: Claro.
2: Juan Cruz, José le habla, ¿cómo le va? Ahora, respecto de los que están dentro del catolicismo, que como usted bien señala, han decaído, después de verlos en décadas, medirlos en décadas, ¿se han volcado una parte de eso, se han volcado a lo que es el sector evangélico?
10: Bueno, la sangría, por llamarlo de alguna manera, del catolicismo, ha direccionado, sí, algunos a alguna conversión hacia alguna denominación evangélica, y también algunos ha engrosado justamente a la población sin filiación religiosa.
1: Claro.
2: Que a eso me llama la atención, digo, de ser creyentes a ser, no digo, no sé si ateo o qué, o no creer en nada, pensé que había un campo intermedio que era dentro del ámbito de la religión y caer, por ejemplo, en los evangélicos. Pero usted dice que ha habido una sangría, por un lado para evangélicos, pero también para aquellos que perdieron directamente la fe.
10: Que tienen fe, tienen creencias. Lo que pasa que no tienen una identificación.
1: Ajá.
10: con
1: la
10: institución que antes sí tenía.
1: No son activos, digamos. No tienen la actividad por ahí que muchas religiones piden o esperan de aquel creyente, ¿no? Esto de mantener una relación activa.
10: Por un lado eso, pero también han dejado de sentirse identificados, porque a la hora de preguntar cuál es su religión, directamente dicen ninguna.
1: Ninguna.
10: Y después uno pregunta sobre si cree en Dios, si cree en los santos y demás, o algún tipo de prácticas, y todo eso aparece como positivo, o sea,
1: sí,
10: como respuesta positiva.
1: Claro.
10: Sin embargo, cuando dicen qué religión pertenezco, ninguna. También hay un dato para tener en cuenta, que la población se va transformando por generaciones, y entonces en el sector más joven, aquel de 16 sí, a 29 años, o sea, en las nuevas camadas juveniles,
1: sí,
10: es donde más se profundiza esta situación, porque
1: claro,
10: el catolicismo allí representa solo el 44%, y las personas sin filiación religiosa trepan al 31%,
1: mirá,
10: por lo cual también ahí vemos que al conformarse o reconfigurarse generacionalmente la sociedad, también hay cambios que se repercuten en las opciones religiosas.
1: ¿Y qué explicación, según tu óptica, tendría esto? ¿Por qué se da esto?
10: Bueno, primero que hay procesos más estructurales, si se quiere, de que no solo están circunscritos al tema religioso, que tiene que ver con cierta ajeneidad o lejanía de las personas de cualquier institución de referencia, sea una institución política, sindical, la escuela, es decir, hay procesos de individuación, de mayor distanciamiento de las personas de los lazos que las instituciones en el siglo pasado por lo menos proporcionaban. Y eso genera un proceso de individuación de las creencias, de mayor autonomización, donde las personas no dejan de creer, pero creen a su manera. Entonces creen sin pertenecer.
2: Uh-huh. Juan Cruz, respecto de este fenómeno que estás contando en el país, ¿se da en otra parte del mundo o es un fenómeno particular de Argentina?
10: No, es un proceso que se da en Argentina, se da en América Latina, cada país con mayor o menor intensidad. Y también se da en el mundo occidental, incluso en Europa, hay países como República Checa o incluso el Reino Unido, donde la población sin filiación religiosa es la primera minoría.
1: Claro.
10: O sea, supera a una religión en particular. Es un proceso, por lo menos del mundo occidental, donde lo estamos registrando y viendo, que claramente después hay intensidades distintas, incluso al interior de la Argentina, la magnitud de o la intensidad de este proceso, si bien es transversal, se da con otra velocidad, llamémoslo así.
1: Uh-huh. Pensaba, ¿no?, que por ahí hay cuestiones como, por ejemplo, ¿qué será aquel ciudadano que ve, aquella persona que ha cambiado la imagen de lo que es la iglesia en general, no importa el credo, la iglesia, o será que la iglesia ha abandonado al ciudadano, a la persona,
2: a los fieles,
1: y no los busca, no los cautiva como antes?
10: Nunca hay una única causa en los procesos. Puede haber un poco de cada cosa. Es cierto que las personas hoy se sienten más distantes,
1: sí,
10: menos representadas por las instituciones. Entonces, porque tranquilamente, si una institución hubiera abandonado a sus fieles, esas personas por ahí buscarían otras alternativas, y no necesariamente a veces ocurre eso.
1: Bien.
10: Me parece que son procesos más estructurales, como decía antes, de distanciamiento, de ajeneidad, de pérdida del lazo, ¿no?, entre la pertenencia con distintas iglesias y la propia práctica del creyente o del fiel.
1: Bien, bien. Juan Cruz, un gusto, ¿eh? Gracias por esta charla, me parece muy interesante el informe, por eso está bueno escucharte. Gracias.
10: Muchas gracias a ustedes, hasta la próxima.
1: Adiós. El director del Barómetro de las Religiones y las Creencias en Argentina, Juan Cruz Esquivel. Pepe,
2: ¿sí?
1: Me gustaría escucharte.
2: Bueno, lo ha dicho Juan Cruz, es un fenómeno mundial.
1: Sí, sí.
2: Y hay que hacer,
1: el mundo hace mucho que se dieron cuenta.
2: Aquí lo que hay que hacer, me parece, como en otras instancias, en otros ámbitos,
1: sí,
2: es hacer autocrítica. ¿Sí? Es decir,
1: ¿quién?
2: Bueno, en este caso de la iglesia, por ejemplo. Seguramente te vas a referir vos a la iglesia católica.
1: Yo quiero escucharte.
2: Sí.
1: No empieces a agredirme.
2: No,
1: lo que te pido es que no me agredas.
2: No, pero
1: hicimos una nota, ahí está la foto, háblame de la foto. No te la agarres conmigo.
2: La foto, hablando de lo que es el catolicismo en general,
1: sí,
2: la cristiandad en general, si querés, en algunos casos ha perdido muchos adeptos porque obviamente no han sintonizado esos pastores, esos papas, no sé, esos sacerdotes, no han empatizado con lo que, más allá de lo que dicen los preceptos
1: religiosos.
2: ¿Vos te
1: crees que antes empatizaban y ahora no empatizan? Parece que si lo ven así,
2: bueno,
1: se están equivocando.
2: Me parece que en una época había por lo menos una comunidad más cercana. Me parece que algunos episodios han ido haciendo alejar también, no solo, porque la pérdida de la fe, ¿se pierde solo porque vos de un día para otro dejás de creer?
1: No, son muchos factores.
2: Claro. Son muchos. Ahora puede ser una pérdida de fe. No, yo no creo que haya nada después de este mundo.
1: Gente, qué lindo.
2: Sí. Me encanta.
1: La versión del rally.
2: Sí, sí.
1: Hace mucho que no lo invitamos a rally.
14: Sí.
1: Estará escuchando que llame el rally. Sí, dale. Y
2: yo te pedí una sola cosa. Cuando yo trato de
1: pero estamos contextualizando con Alejandro.
2: Claro, pero yo ahí ya me pierdo, ya me olvido lo que seguí. Sí.
1: Esta parte, Sanjay.
15: Señor, Señor. Mirando a los ojos, sonriendo.
2: Ah, vos ibas también.
1: Si yo era del coro.
14: ¿Del coro?
1: Sí. Ahí íbamos en el Mater Purísima,
2: sí,
1: en Alto Verde, había una iglesia y yo era monaguillo y era del coro.
2: Oh, el caso
14: ¿y después
2: tuyo,
14: qué pasó?
1: Es muy y después un cura me pegó y nunca más volví.
14: Ahí tenés bien un ejemplo.
2: Pero está mal eso. Cuento. Está mal eso.
1: Está mal, ¿no?
2: Sí. Exactamente.
14: Está mal que haya dejado.
1: Está mal que me peguen, ¿no?
14: No, está mal que haya dejado.
1: Con 8 años que me peguen, está mal, o sea, ¿no?
14: Era un desafío de la iglesia.
1: Sí, sí. No hice. ¿Qué dijiste?
14: Es que aquí.
1: No. Ahí está, ¿ves? ¿Por qué se va? Y ahí tenés un ejemplo. No sé qué hiciste.
14: No escucha
6: algo habrás hecho.
1: Algo habrás hecho.
2: Ahí está. Pero vos no podés, porque has tenido una mala relación con un cura.
1: No.
2: Dejar la iglesia. Dejar
1: no, es que no le dejé.
2: Dejar
1: la... Si yo después de eso fui de Boy Scout Católico Argentino,
2: también,
1: fui al Colegio Peña. O sea, tengo una relación hermosa.
2: Y
1: estudié en la cuando la Universidad de Periodismo estaba muy relacionada con el arzobispado.
2: Con primatez. este partido.
1: Exacto,
2: bien.
1: Exacto.
2: Pero ¿y por qué?
1: Venían y decían quién tenía que aprobar y quién no.
2: No, ¿de dónde saca eso?
1: ¿En serio? No, son cosas que miro yo.
2: Por supuesto.
1: Nada, sí.
2: Eso sin ningún fundamento.
1: Ningún fundamento, bueno.
2: Porque tenemos una inquina.
1: Una inquina, perfecto.
16: Bergoglio.
1: Dale,
16: seguí.
2: A ver, me gustó enfocarme en tu caso.
1: Enfócate.
2: ¿Perdiste la fe?
1: Sí, pero hace mucho.
16: Está... No se vaya.
2: Bueno, eso
16: no
2: es lo que digo.
6: Mi hija egresó en un colegio católico. Hoy con 25 años no le interesa nada la iglesia.
2: Sí, bueno,
6: yo también soy bautizada.
1: Yo tengo todo.
6: Tengo todo eso.
1: Todos los cosos.
14: Sacramentos.
1: Todo eso, budista. Sacramento.
14: Los sacramentos.
6: Y me transformé el budismo.
14: Ahí tenés, mira, un caso.
2: Bueno, pero no te has ido de un pensamiento.
6: No, yo
1: tenés
6: no.
1: Una creencia.
6: Tengo una creencia, pero no.
2: Hay de aquellos que no creen en nada, Evelyn.
16: Pero no se vayan.
1: Yo creo en la gente.
2: Sí, pero la
1: y
2: gente.
1: Para mí tiene un valor enorme creer en la gente.
2: ¿En toda la gente cree?
1: No, claro que no.
2: O sea, encima no creen en la todo.
1: No, obviamente vos vas a creer en toda la gente.
14: Escucha.
1: No sé, Mario, bueno, pero...
16: El disjockey, Guillermo.
1: El cura dice.
2: Bueno, pero... no crees en todo. Ahí está, me volvíamos.
1: No, Mar, háblame de la nota que acabamos de hacer.
2: Pero es que es significativo porque... Pará.
14: ¿Qué más, Pepe, qué más?
2: Es significativo porque justamente... ¿Por qué? Así como vos, por eso se han engrosado los que han perdido la
1: fe. Sí, bueno, pero decime por qué para vos.
2: Es que no sé, por qué.
1: A ver. ¡Basta, Alejandro! No, es hartante, Dios mío.
2: Lo que yo digo es que busquen.
16: No, es eso. Es muy bueno, vamos todos.
14: Bueno, no, pero.
1: Déjalo que diga algo. Déjalo.
2: No busquen. No, perdón. No dejen de buscar, no dejen de buscar incesantemente la fe. La fe en algo.
6: Cabezón, tu
2: en
6: confesión
2: algo.
6: A mí también me pegaban los curas, dice. Me hacían hacer montoncito y me pegaban con una cuchara en la punta de los dedos.
16: ¡Qué bien!
1: Sí, yo ahora me acordé, fue cuando me confesé la... ¿Cómo se llama la que viene después del bautismo?
14: Confirmación.
6: Confirmación.
2: La cacheta.
6: A mí no,
1: después de la comunión.
14: ¿Y no tenés confirmación?
6: O sea, bautismo.
14: Por extremunción,
1: salvo que me senté en esos bancos largos.
2: Sí.
6: ¿Por qué te pegas?
1: Contame. Y yo le conté, bueno, que había hecho algunas cosas.
14: Yo te moco.
1: ¿Entendés? Y sin decirme nada, me metí un cachetazo. Tenía una mano grande.
6: ¿Pero por qué te pega?
1: Me metí un cachetazo y, ¿qué te pasa, la puta que te pasa? Le dije.
2: ¿Así le dijiste?
1: Me levanté y nunca más volví.
2: Bueno, era. Bueno,
1: ¿qué quiso hablar con mi vieja?
2: ¿Pero qué habrás hecho? Bueno,
1: yo
2: estaba,
1: me subí al techo de mi casa. A tirarle piedra.
6: ¿A quién? ¿A tu mamá?
1: Al cura.
14: ¿Al cura?
1: ¿Cómo a mi mamá? A madre nunca.
14: Jamás.
17: Omar Pereira, la ramada 38.
14: Y el que Omar, el que esté libre de pecados, que tire la primera piedra.
1: Y bueno, ahí está. Yo la tiré.
18: Pepe, aquel que no es católico son unos herejes y merecen la hoguera. No.
1: Eso es lo que estás diciendo vos.
6: Yo no creo en ninguna religión, solo en Jesús. Hola, gente, acá los estoy escuchando como casi todas las siestas, pero esta vez desde Monobar, Alicante, España, de vacaciones.
14: Esperando
6: el variante. También,
1: pero espera.
6: Y el Peña dice, ¿estaba el padre María cuando ibas? ¿Y el flaco Enrique?
1: El pregunta. Flaco Enrique, sí.
14: Sí, lo conozco,
1: sí.
14: Era profe.
1: Bueno, escucha, yo me acuerdo, no me acuerdo de eso, quería reflexionar sobre esto. Hay mucha gente que cree en Dios, que cree en Jesús.
6: Y no las instituciones.
1: Y ni pisan la iglesia.
14: Sí,
1: y no quieren saber nada con la iglesia.
2: Bueno.
1: Y yo me acuerdo durante mucho tiempo, cuando la iglesia se empieza a dar cuenta que la gente no iba... La forma de promover que tenían los curas en esa época, porque en esa época yo seguía yendo, era horripilante, porque era metiendo miedo, y era retando, y era los domingos a la misa de 11,
2: el sermón,
1: a misa de 11 los domingos, que era cuando más gente joven iba, lo único que hacíamos era escuchar reclamo.
14: Una humildad fuerte.
1: Acá no vengan, y bueno, tanto no vengan ahora, que tienen miedo porque Jesús guarda, y meter el miedo, los chicos se fueron.
2: Bueno.
1: Y hoy tenés una generación más 40 que no se relaciona más con ese mensaje.
2: No es porque
1: mi pensamiento.
2: No es porque lo retan.
1: No digo más.
14: Por lo menos.
2: Primero que te trataban de contener dentro de una estructura.
1: No, contener.
2: Quédate acá.
1: Te obligaban a ir.
2: Bueno, claro. Y que una vez a la semana
6: que fue una
1: obligación.
2: Obligación moral. Obligación moral.
6: Mi hija menor va a un colegio católico y no hizo la comunión ni quiere hacerla. Y tiene 14 años.
2: ¿Sabes por qué?
6: La gente dejó de creer en la iglesia. Excelente el programa, dice Sergio.
1: Eso es lo que yo quiero que se den cuenta, pero positivamente el mensaje, que entiendan que la gente cree, que la gente sigue teniendo fe en Dios, en Jesús, en el nombre que quieran, pero no cree más en la iglesia.
6: La institución.
1: No le creen más.
2: No, pero no es lo que dice el informe.
6: Omar, no, hay que creer en Dios, no solamente en Dios y en la fe, no, y en la certeza de lo que no se ve. La religión es tan buen negocio que hay una sucursal en cada barrio del mundo, y no me refiero al catolicismo.
1: La primera vez que la primera pregunta que le hice a Juan Cruz Esquivel, le dije que tenía, si tenía que ver con la creencia, no escuchás, lamento, sí, muchísimo. Y él me dijo, exactamente, hay gente que sigue creyendo, no, sí, estamos midiendo eso, estamos midiendo a la gente que perdió la relación con la iglesia. ¿Cree en Dios? ¿Cree en Jesús? Sí. ¿Qué relación tiene con la iglesia? Ninguna. Yo creo que la mayoría de Argentina, por ejemplo, está en esa situación. Sí. Que cree, pero fehacientemente cree, ¿eh? Mm. Hasta capaz que muchos recen y todo, pero que no tiene relación con la iglesia.
2: Bueno, puede ser que no haya, con los métodos que tienen las iglesias, no concuerden, no se sientan.
19: Bueno, yo dejé
2: contenido
19: de ir a la iglesia, mi marido también. Y mi marido empezó a ir a las evangelistas, hasta que no sé qué son, padres, no sé qué son, empezó a pedirle el diezmo. Primero el diezmo y después entra
20: Omar,
19: la iglesia.
20: Fíjate que en las... Omar, fíjate que en las estadísticas que tiró el hombre este que hablaron, se ve claro que en lo que fue la postdictadura, mucha gente abandonó el catolicismo, y creo que tiene que ver mucho con que la iglesia católica no hizo demasiado, ¿no? Cuando debería haber hecho.
1: Todo tiene que ver.
2: Perdón, pero en la iglesia
1: todo
2: católica
1: todo suma en contra.
2: Perdón, ¿a qué no
1: eso
2: sé?
1: Eso también suma.
2: Pero, escucha, ¿a qué se refiere? Habría que ver, porque si vos me decís,
1: ¿sabés a qué se refiere?
2: En esa época la iglesia, la iglesia tercermundista, ¿vos no te acordás lo que era la iglesia tercermundista?
1: No, es que no te están hablando precisamente de la tercermundista.
2: Entonces,
1: ¿qué están hablando de la otra?
2: Pero porque no había una sola iglesia entonces.
1: Ah, bueno. Pero ¿cuál era la representativa?
2: Una la castrense y otra.
1: Pepe, te están hablando de la, es la que tenés que mirar.
2: No, porque la otra.
1: No, sos increíble, cómo gambeteas. Sos increíble. Pero no, claro que tenés que ver la castrense,
2: Pepe.
1: Tenés que
2: ver las dos partes. Había una
1: Mario. La que salía en la tele, la que salía en la radio. ¿Cuál era? ¿La tercermundista? No, era la castrense.
2: Pero la tercermundista.
1: Y bueno, papi.
2: No, la tercermundista también tenía protagonismo. También tenía protagonismo. A ver,
6: aguante Zeus y el Olimpo, son mucho más piolas que los cristianos, dice Pablo. La
1: pero
6: gente
1: no
6: tiene
1: pelearse,
6: fe en los pastores.
1: Es saquen fotos. No aprovechen otras religiones también para sumarse. Porque el cascotazo es para todos. La gente necesita, se lleva la creencia, necesita creer. Antes le decían, bueno, pero para creer tenés que ir a la iglesia, si no, no existe lo que haces.
2: Y si está dentro de la iglesia católica,
1: la gente
2: sí
1: se dio cuenta que no le hace falta confesar, que no le va a pasar nada si no bautiza a los chicos, que no va a venir el diablo y se va a meter y va a hacer un exorcismo. No.
2: Entonces no sos católico, listo.
6: A mí me bautizaron a los 3 años.
2: Otra religión y listo.
6: Y me daban caramelos para que no putee al cura.
1: Bueno, ahí está, bueno.
2: Si vos estás dentro de la religión.
6: Hola, siesteros, buenas tardes. Yo, gracias a Dios, soy ateo.
1: Claro, vean la foto. Por eso les digo, no es pelearse, es ver la foto, que la gente se ha llevado su religión a su casa y a su vida y hace con su religión lo que quiere. No tiene que cumplir, no tiene que ir a misa de 11.
6: Omar,
1: no tiene
6: ¿qué edad
1: que ir a
6: tenías
1: rezar
6: cuando te pegó el cura? ¿Qué pecado tan grande podrías haber cometido con esa edad? Mirá. ¿Y con qué derecho lo hizo?
1: 8
6: años tenías.
1: Sí, 8.
2: Hay algunos que vienen con 8 que... ¿Qué sé yo?
1: Ahí está, ¿eh?
2: No. Y sí, pero es que...
1: Claro, y que merecen un cachetazo.
2: ¡No! Pero el cachetazo era porque te estaba confirmando.
1: ¿Y qué tiene
6: a
1: que
6: mí
1: ver?
6: Nunca
1: ¿qué
6: me pegaron
1: a
6: cachetazo?
1: ¿A dónde se...?
6: A mí no me pegaron cuando me...
1: Pero
6: cuando
1: te das
6: me...
1: cuenta, esas son las cosas que hemos creído toda la vida. ¿A quién lo escribió a eso, Pepito, querido, mi amor?
2: ¿La iglesia?
6: ¿A dónde
1: ¿quién es
6: escrito?
1: La iglesia? ¿Quién fue el que dijo hay que meterle un cachetazo a un niño bien fuerte, cosa que no, aprenda eso después
6: no
1: la confirmación?
6: A ver,
2: es un antiguo símbolo de ese sacramento que es la confirmación, bueno, donde el obispo te daba
1: gracias
2: un golpecito, sí, en la mejilla.
1: No, a mí me dio vuelta la cara un cachetazo.
2: Y decía, la paz sea contigo. Difícil
6: y
2: que,
6: con
2: como has dicho, la guerra será contigo. Y sí.
1: Vamos a ir al Mitre Informa primero. ¿Por qué esa canción, Alejandro? Julio Iglesias.
6: Soy un truán.
1: Por la iglesia. Vamos. ya volvemos.
3: Ahí está Omar.
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26: Hora 14:39 minutos en Córdoba, la temperatura actual 14 grados 6 décimas, el cielo cubierto, la humedad 87%. Más sobre la declaración de la madre de Claudio Barrelier. La mujer llamada Viviana dijo que le pide disculpas a la familia de Agostina Vega, asesinada hace dos fines de semana.
27: Yo conocí a la mamá de la nena nada más en una vez en una cancha, nada más, una sola vez la vi. La verdad, dicen que tenía una relación. Yo la veía que ella andaba atrás de mi hijo, pero me la presentó como una amiga nada más.
26: ¿Un mensaje hacia la familia de Agustina?
27: Mil perdón, mil perdón. Sé que con esto no le devuelvo a esa criatura, pero... De corazón, esos abuelos, les pido mil perdón, mil perdón.
26: Más acerca del Congreso Anual del Instituto Argentino de Ejecutivos de Finanzas, el canciller Pablo Quirno adelantó que presentará en París la adhesión de Argentina al Tratado Transpacífico que propone libre comercio con 12 países.
28: Aprovechando que estoy en París, también quiero darles una primicia porque mañana vamos a entregar acá en París al ministro de Comercio de Nueva Zelanda, que es el depositario de este tratado, nuestra adhesión al acuerdo de Transpacífico. El acuerdo de Transpacífico es un acuerdo que incluye 12 países muy importantes, que tengo acá la lista para no olvidarme de ninguno, que son Australia, Brunei, Canadá, Chile, Japón, Malasia, México, Nueva Zelanda, Perú, Reino Unido, Singapur y Vietnam, que representan el 13% del PBI mundial.
26: Noticias del exterior. Tras varios días de fuertes amenazas, Rusia vuelve a atacar Ucrania. Se trata de una de las ofensivas más letales.

0: 37%. Hora 14, 41 minutos.
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0: Y vamos a ver, hay gente que cree en Fassi todavía, imagínate si hay gente incrédula.
1: Ya va a pegar. Paren un cacho. Bueno.
2: Hola, yo creo en Dios y la Virgen. Siempre he muy creído bien y he recibido la protección, pero no le creo a la iglesia.
3: Esperemos que hoy, en el Día de la Virgen se vista de azul y blanca.
2: Hola, cuesta creer en la iglesia y en las personas que la integran cuando salen a la luz muchos casos de curas abusadores, como el de Carlos Paz actualmente. De igual manera, no hay que confundir la fe con iglesia.
1: Eso. Yo no sé si la gente se va por eso. Uno puede chicanear con estas cuestiones por ahí como un juego. Pero yo no sé si la gente... Es como que le sacaron el atractivo, no sé. Lo veo muy de lejos, ¿no? Hace muchísimos años, Pepe, que yo me abrí... fuerte de ese tema, pero es como que no les moviliza ir.
4: Y no sé por qué. A los jóvenes de ahora.
1: Y a la gente grande también. Gente grande. No.
4: Bueno, hay misas de 11 que siguen siendo muy.
1: Nosotros hablamos con mucha gente. Vamos a conocer chicos, Pepe. Ah, no, si te digo, decir la verdad.
4: Yo no iba.
1: Los domingos a las 11 era ir a conocer al Peña, era ver chicas, claro. A ver qué arreglaba.
4: Era la misa central.

0: de las misas, la más convocante.
1: Cante, esa, sí.
2: Omar Pereira.
1: Lleno estaba. A nosotros nos echaban del. Sí, porque decía. Y las chicas eran demasiado empilchadas y el cura las echaba.
3: ¿En serio? ¿Por qué iban de
1: misa? Sí, porque iban vestidas.
3: Provocativamente.
1: No, iban vestidas, pero pintadas y todo, y el cura no le gustaba. No.
0: Bueno, hoy.
2: Omar Pereira.
0: Hoy en muchas iglesias del mundo, en ciudades que va del mundo, tenés que ingresar de determinada forma. O con alguna.
4: ¿Vos podés?
0: No, o sea, con un pañuelo en la cabeza o que no se te vean los hombros, sí, claro. Sí, no tenga hombros al descubierto. ¿Qué significa?
2: Omar Pereira.
1: Llevar algunos tops, ¿viste? Chico.
4: No, pero como para casarse era que no tenías que tener un vestido. No, a lo mejor estoy flasheando.
0: ¿Qué?
4: Acá. No sé, el vestido no tenía que ser muy escotado. O no, yo estoy.
1: En algunos casos sí.
4: Porque
1: sí,
4: bueno, que te ponían un tul, que te ponían una
1: mucho
4: túnica.
1: Preconcepto.
0: Sí, lo que pasa es que si vos no pones límite, vos dejás que avance todo.
1: ¿Pero
0: avance
1: qué límite qué? ¿Cuál es el límite?
0: Escúchame, si te va a casar.
1: Es gente mala la que va a la
0: no,
1: iglesia.
0: pero ya sí, con los.
1: Gente con malos los vestidos de hoy. Malos hábitos.
0: Pero es que los vestidos de hoy va a mostrar más que a llevar
1: no
0: un atuendo.
1: No va a mostrar, no la gente se pone lo que se le da la gana.
5: Buenas tardes, gente de Siesta Animal, cabezón. Ahí hablan de perder la fe. Estos mediocres católicos piensan que son el centro del universo.
1: Pero no se enoje, no se peleen entre los que creen y los que no. A lo que voy es que a mí me parece que hay un montón de ruiditos en el medio y preconceptos que hablan más del protagonista, que le decía, usted señorita no venga así vestida, que de la señorita en sí.
0: Claro.
1: Hablan más del otro, ¿entendés?
0: Bueno, pero,
1: lo que ve con una intencionalidad que la tiene esa persona.
0: Primero, yo reconozco que hay cosas que son obsoletas, que para mí debieran cambiar.
1: Claro,
0: sí, eso estoy de acuerdo. Pero no por eso me puedo decir, no, entonces yo no voy a, no soy más de la iglesia, no. Hay que ir a la iglesia.
1: Pero no va la gente, Pepe.
0: Perdóname, yo salgo los domingos de la mañana a andar en bicicleta y a las 11 de la mañana paso por misa y hay gente afuera de la iglesia.
3: Pero está pidiendo sacrificio de gente que todavía no.
1: Estoy mostrando la nota que
0: bueno, pero no me digas que no hay.
1: Pero no hay va menos gente.
0: Va menos gente.
6: Omar, ¿y ahí cuando te pegó el cura, ahí sí te infló la cabeza o ya estaba inflada de antes?
1: No, ya estaba de antes.
7: Hola, Omar, raro la que gente. Pepe no dijo, ¿cómo va a creer el budismo, el gordo ese con la panza afuera? Qué raro que no lo dijo.
1: Sí, le falta un poquito, ya lo va a decir.
0: Bueno, por lo menos creen en algo, ya me conformo. Que crean en algo, ¿viste?
4: ¿Y a vos qué te afecta en la vida?
0: ¿Qué te afecta a vos? Debe ser muy triste en la vida no creer
4: en
0: algo.
4: Triste ser como vos, Pepe.
1: No. ¿Vos me ves triste a mí? No, yo creo en la gente. Yo creo muchísimo en la gente, Pepe, hermoso. Bueno, ya es lo lindo que es creer en la gente.
0: Yo creo en la gente también. En alguna gente.
1: Bueno,
0: en alguna. No en todas, no. Aparte me llevo mucha excepción con mucha gente.
1: Bueno, pero no es triste, ¿eh?
0: A día a día.
1: No es triste.
0: Debe ser sentir un vacío.
1: Te estoy diciendo que no.
3: No, porque parece, vos crees que no.
0: Vos crees que no, exactamente. Vos crees.
5: A ver, ¿por qué? Porque le confesaste que vos querías ser motero. Por eso te pegó el cachetazo.
8: No creo. Omar, no sé qué pecado puedes haber cometido con 8 años para que te castigue tan duro el cura. Pero si le hubieras metido un cabezazo a un compañerito, te excomulgan directamente.
9: Hola, buenas tardes.
4: Hola.
9: Este animal. Yo creo que estaba ensañado con vos, Omar, el cura, el obispo, no, sí. Porque los que te confirman son los obispos.
0: ¿Obispos auxiliares o el obispo?
1: Bueno, qué sé yo, no sé de esas cuestiones.
0: Bueno, entonces, pero...
4: Omar, la gente, no cree, no cree más en el hombre, en el cura, dice Ana. Hola, ¿cómo están? Te pegó una cachetada porque cometiste un pecado. ¿Cuántas cachetadas merece... el que secuestre, bueno.
1: No, bueno.
0: Pero él está confundiendo la confirmación con un cachetazo vulgar y silvestre.
4: Talleres me hizo perder la fe.
3: Ahí está. No, pues no es culpa de Dios eso.
1: Ahí está.
3: No es culpa de Dios.
4: En el 2001 me casé en la iglesia de Barrio Matienzo. Todas las que fueron de minifalda no pudieron ingresar a la misa y el cura se los impidió. Tuvieron que esperar afuera y estaban vestidas de fiesta.
1: Yo he ido a un montón de casamientos en donde, en uno el que más me acuerdo porque me impactó. Estaba por comenzar la ceremonia y dijo, usted señorita, y entraron medio silencio en la iglesia, ¿viste?
4: Ay, qué
1: usted,
4: vergüenza.
1: La que está en la tercera fila, no me olvido más, Pepe. Estaba, ¿cómo se llaman los bancos largos esos? Bueno, en los...
4: ¿Dónde te pones?
1: Bueno, estaba en el costadito.
0: Sí.
1: En la punta, digamos.
0: Sí.
1: Al pasillo.
0: Claro.
1: O sea que se la
0: va a pasar el novio.
1: Sí. No puede estar en la iglesia vestida así. La vergüenza de esa chica.
0: Bueno, sí sabe que no puede entrar así.
4: ¿Pero por qué no, Pepe? ¿Cuál es el problema?
0: Sí. No, te piden sí, andar bien
1: una pollera corta, pero no es.
2: Sí, el obispo es el único que da la palmada en la cara. Si un cura le da una cachetada que no hay ninguna ceremonia de confirmación, es una agresión.
1: Sí. No era un obispo, no era, fue, reitero, la calle La Ramada, el Colegio Mater Purísimo, donde era solamente colegio de chicas, pero era, había una iglesia que daba.
10: Omar Pereira, La Ramada 3847.
1: Me metió un cachetazo.
0: Por un cura que le metió un cachetazo, vos vinculás que toda la iglesia es lo mismo.
1: No,
0: habrá 100
1: no,
0: curas, Pepe, habrá 2.000 curas, sobre 2 millones que
3: hay. Pepe, hubo muchos casos hasta de abuso.
1: ¿Querés que te cuente otra cosa?
0: Abuso, ¿cómo voy a justificar el abuso? Bueno, entonces, ¿qué es lo que hay que hacer? Si está mal, hay que sacarlo, listo.
1: ¿Me dejas hablar? No. ¿Querés que te cuente otra cosa que vi?
0: Sí.
1: En la facultad. ¿Querés que te cuente otra cosa?
0: ¿Qué
1: facultad?
0: ¿En dónde?
1: Ya te lo dije, no bueno, voy a reiterar. No
0: a ver, ¿qué pasó? ¿Qué?
1: No, no voy. No, son cosas privadas mías, no las voy a dar. Y nada, yo, va a cambiar.
11: Mira,
1: la decepción no es solamente por un cachetazo, es por un montón de cosas que yo vi.
0: Pero vos estás decepcionado.
1: Sí,
0: decepcionado, pero tenés, mantenés tu creencia.
1: Sí.
0: ¿Sí?
1: Bueno, pero ha modificado esa creencia, ¿eh?
0: No crees más en un ser superior, no, sino vos crees en tu pares.
1: En el universo. En el universo.
0: Es muy abstracto el universo.
1: Bueno, yo creo en lo abstracto. Ahí está.
0: Mi punto es, Jesús también.
1: No, no me importa. Odiona, yo creo en lo abstracto.
11: Che, sí, no. Omar, mira, buen día. Habla Roberto de Jardín. Yo soy de los que me debe la iglesia a mi casa. Pero voy a la iglesia a rezar.
1: Sí, muy bien.
0: Sí, por supuesto.
12: Tenés razón, Omar, tenés razón en todo lo que decís. La gente se aleja porque todo tiene que ser obediencia debida.
1: Claro, hola, a mí me parece que para hacer tal cosa, yo me acuerdo, a ver, todos se van a acordar, para hacer tal cosa usted debe hacer tal cosa. Para, si vos querés ser feliz en la vida vas a tener que pasar por acá. Si vos querés, si no, chau, chau, no hay vida, se van al diablo, Entonces vos decías... No, no es así.
0: La iglesia te enseña.
1: Otra de las cosas que yo no entendí, ¿cómo puede ser que alguien que no se casó nunca te va a enseñar cómo es un matrimonio?
4: Sí, son esas cosas.
1: Otra cosa que no lo entendí, pero lo digo sin ninguna mala intención, razonando nada más.
0: Bueno,
1: me quiero casar por iglesia, lo hice. Sí. Quiero casar por la única vez que me casé. No, van a tener que tomar un curso de matrimonial.
0: Sí, claro.
1: Ajá.
0: Sí.
1: ¿Y quién lo enseña? ¿Alguien se casó, que tiene experiencia? No se casó nunca. Pero, ¿cómo me va a hablar de cómo tiene que ser la relación a una persona que no se casó nunca? Ahora sí, después vienen los matrimonios, que enseñan a matrimonio. Pero sí, en la época mía, venía un cura y me decía cómo tenía que ser yo como marido.
0: Con ese,
1: pero ¿quién sos?
0: Con ese criterio, uno que es técnico no podría hacerlo porque si no jugó nunca al fútbol.
3: Es diferente, no, Pepe.
0: No. Yo
3: apareció Mourinho.
0: No, ¿cómo va a indicar?
12: Seguí,
0: ¿cómo va a indicar?
12: Más, dale, unos
0: ¿cómo va a dar indicaciones? Si el tipo jamás pisó una cancha de fútbol.
3: No, bueno. Pero no profesionalmente, es diferente.
0: Bueno. No,
4: Omar, yo era conocido entre los curas.
12: Qué bien que está.
4: Ya era conocido entre los curas. Porque les había hecho gastar todo el aceite que le tiran en la cabeza en la confirmación.
1: Bueno.
4: Chicos, yo estoy igual que Omar, pero me sorprenden los evangelistas, Medea y otras, dice Pablo. En la página oficial del Vaticano, para poder ingresar, te dice que tenés que tapar los hombros y las rodillas.
1: Sí, claro. Ah, mira.
0: Sí, sí.
4: Yo tengo muchísima fe en Dios, pero no voy a ser, pero no voy hace más de 15 años a una iglesia.
1: Por
4: no
1: eso...
4: me reconforta, no me siento refugiada y no me llena ir a ese lugar.
1: Yo creo que no se ha perdido la fe. Que debe ser mínimo el número. Por ahí en los jóvenes sí puede ser. Pero en los más 30, más 40, no se ha perdido. Pero han perdido absolutamente la relación con la iglesia.
0: Creo que sí, creo que así.
1: Porque hay gente que no porque no lo representa. A ver, yo me harté de escuchar curas que hacían campaña política. Cuando venían las elecciones y te decían votar, a quién sí, quién era el malo y quién era el bueno.
0: ¿Cuántos curas? ¿De qué me están los que una organización que sale a la calle a decir por quién tiene que ir a votar?
1: No, te estoy hablando el... Bueno, no. Está bien. Sí, es muy
12: hola, parcial. María Equipa.
1: Escucha acá. Parcialmente, se llama sordera testicular. Escucha, pero se hace el boludo. Sí.
12: Hola, María Equipa, acá Gladys de Cofico. Me parece que Pepe sí, él mucho que es católico, apostólico romano, pero no tiene ni idea cuánto hace que no va a misa, Pepe.
0: Mucho, hace bastante que no voy a misa, efectivamente.
1: ¿Y entonces?
0: ¿Qué tiene que ver?
1: ¿Viste? Estamos hablando de casos
0: no
1: como el tuyo.
0: Pero no, bueno, está bien, pero yo...
1: ¿Por qué no va a misa?
0: Ahí está.
1: Acaba de claudicar,
0: no,
1: Pepe.
0: No, no he claudicado para nada.
1: Sí, claudicaste.
0: Yo he dicho...
1: ¿Por qué no vas a misa? Contá.
0: Porque a veces... Yo estoy en falta. Yo estoy en falta.
1: Match point.
0: No, estoy en falta. Pero no por eso voy a dejar ese, voy a dejar de predicar lo que estoy diciendo.
1: Espera, ¿por qué estás en falta? ¿Quién te dijo que estás en falta?
0: Porque tengo que ir a misa.
1: ¿Por qué tenés que ir?
0: Porque al menos debo de donarle una hora semanal.
1: ¿Por qué?
0: Porque sí, porque...
1: ¿Por qué? Vente de cuenta. La gente empezó a preguntar por qué. Y se activó esto. Bueno, tenés que hacer porque si no...
0: ¿Por qué? Porque si querés estar dentro de una estructura... A ver,
1: ¿por qué?
0: Vos querés trabajar en esta radio. Bueno, tenés que venir de 1 a 5.
1: Sí.
0: No, pero yo venía a las 3. No,
1: a mí me pagan por hacer esto.
0: No, bueno, acá te pagan con otra, te pagan con el corazón.
1: ¿Y qué?
13: ¿Cómo con el corazón te pagan?
1: ¿Qué querés comparar? Este va a chocar.
14: Seguí.
1: ¿Con qué te paga la iglesia?
0: Con el corazón, con la lealtad, obviamente. Lealtad,
1: ¿con
0: señor?
1: ¿Qué te pagan? ¿Con qué te pagan?
13: ¿Y el diezmo?
0: No hay un pago efectivo.
1: No, estoy hablando de dinero, estoy hablando
0: un pago espiritual.
13: Es peor cuando pasan de la bolsita y te la bueno, dejan de impuesta.
1: Y si te pagan espiritualmente, ¿por qué no vas? No, pero te hace falta.
0: Es un problema. Voy a hablarlo con quien corresponde. No lo voy a hablar con vos ni con la gente. Voy a hablar con quien corresponde, con mi cura.
1: Alejandro, ¿vos vas a la iglesia? Martín, ¿vas a la iglesia? Estamos haciendo una encuesta. Fue mucho tiempo y ahora no. ¿Geo, vas a la iglesia? No. ¿Paola?
15: No.
1: ¿Quién más está? ¿Bebé?
15: Alejo tampoco.
1: ¿Ernestina?
15: No.
1: ¿Federico?
3: No. 3 veces al año.
1: Eve ya se sabe.
3: Yo
1: que no.
3: 3 veces al año. 4.
13: No, pero he ido para...
1: O sea, ahora... de todos los que estamos acá, ninguno. Ninguno,
0: no voy todos los domingos, pero
1: no,
0: yo voy.
1: No, vos hace mucho que no vas.
0: Usted, a ver, a usted no lo va a salvar el señor, así, ¿eh? A usted no lo va a salvar.
13: Ahí está.
0: A usted no lo va a salvar. Ahí, obviamente.
1: Ese es el mensaje que yo les digo que me parece que está mal. Que si no estás perdido, si no vas a ir al infierno, todo ese miedo que se metió, la gente empezó a preguntar por qué. Y cuando no hubo una respuesta concreta, se alejó.
0: Sí.
1: Entonces se quedó con la fe. Y la maneja en su casa, con su familia, leyendo, oyendo misa, como dijo el oyente, que va a misa pero se corta solo, va a rezar.
0: Va
1: un rato,
0: a rezar, no va a misa, va a la iglesia. Qué distinto.
3: ¿Por qué te crees en su casa?
0: La iglesia, misa es el encuentro de la comunidad.
1: Perdón.
16: Lo que pasa.
1: Sí.
16: Lo que pasa es que la gente ya no busca religiones. La gente busca una relación con Jesucristo.
1: Ahí está.
16: Porque realmente eso es lo que cuenta.
0: Sí. Tal vez se están reemplazando el intermediario, que es la iglesia, en muchos
1: ¿Pero
0: casos.
1: ¿Quién les dijo que eran los intermediarios? A ver,
0: bueno,
1: ponen los siglos, y milenios atrás y decime, ¿quién les dijo que ellos...?
0: Jesús le dijo. En vos,
1: está?
0: Pedro,
1: en un libro que
0: Pedro
1: dice...
0: es piedra, ¿no? Pedro es piedra.
1: Claro.
0: Bueno, en vos voy a edificar mi iglesia.
3: Claro.
1: ¿Tu nombre es
0: Jesús?
1: Piedra.
0: Se lo dijo.
1: ¿Y a dónde lo leíste eso?
0: En las Sagradas Escrituras.
1: ¿Y quién dijo que son sagradas?
0: Son testimonios de un montón de...
1: Pero
0: de profetas
1: también...
0: que todos pero, coincidieron en
1: ¿vos
0: eso.
1: ¿Vos lo conociste alguno?
0: ¿Cómo lo voy a conocer?
1: ¿Hay foto, hay testimonio?
0: ¿Vos creés que San Martín cruzó los Andes? ¿Quién te dijo? ¿Dónde está la foto?
3: Mirá,
0: ¿dónde está el video? ¿Dónde está el video de San Martín?
3: ¿Hay alguna selfie, foto?
17: Pepe.
0: Claro.
17: ¿Qué? Vale,
0: seguí chupando el mate, dale.
17: Hola, amiguitos.
0: ¿No puedo responder?
17: ¿Cómo andan? Muy lindo el programa. Me hicieron acordar que hace mucho que no me invitan a un casamiento, che.
18: Pepe Ravalli, me extraña de su creencia como... Bueno, respeto su creencia religiosa, pero el catolicismo es la mugre más grande que existe en la Tierra.
1: No es esto agarrársela con una creencia. Tenemos que tratar de dilucidar qué pasó que se cortó eso.
0: ¿Algo
1: ese
0: pasó?
1: Cordón que antes... Y para mí, alejado, insisto, y no se enojen, para mí... jugaron mucho tiempo con el miedo. Con el miedo. La imagen cuando uno era chico era o estás del lado de Dios o estás del lado del diablo.
0: Sí.
1: Y cuando te mostraban el diablo, te mostraban cosas oscuras que te daban miedo. Con imágenes y todo. Y se transmitía eso desde la iglesia. Miedo. Guarda, que si no sé, miedo. Guarda.
0: ¿Entendés? Es que naciste pecador.
1: Yo me acuerdo, mi abuela me decía que no camine para atrás porque estaba pisando a la Virgen. Pero Pepe, eran las cosas que se decían. Caminá para adelante que pisás el diablo. No caminé para atrás. Estoy hablando de algo literal. es caminar para atrás, ¿no? Caminar para atrás, no camines para atrás porque pisás a la Virgen. Hasta eso, eso te, ¿qué te crees? ¿Lo inventó mi abuela? Y Michael Jackson, mira cómo termina por hacer la lunar.
0: Pensá bien, vos sos literal. No puede ser literal.
1: No, Pepe,
0: la iglesia es ir hacia adelante.
1: Analiza lo que te digo. A mi abuela alguien se lo metió eso en la cabeza.
0: Sí, bueno, habrá sido alguien traviado.
14: ¿Cabezón, cómo la iglesia o un cura te va a hablar de matrimonio si ellos no están casados?
1: Bueno, es lo que me pregunté siempre.
19: Omar, buenas tardes. ¿No sabes que yo trabajo en el ingreso de una institución que dentro de todas sus áreas hay una parroquia? Y la gente más conflictiva, la más maleducada, la que más me complica a mí el trabajo es cuando yo tengo que estar trabajando y hay una misa particular. Es la más mal llevada, la más ordinaria. Es increíble cómo yo reniego con esa gente.
20: Hola, cabezón, hola, gente mitre. Yo soy ateo, no creo en ninguna religión, pero respeto a los demás. De cualquier manera, nadie sabe qué pasa después de la muerte.
21: Claro, la culpa es del cura que le pegó un cachetazo a Omar, pero usted póngase en el lugar del cura. Tiene que hacer una caricia por la confirmación, lo que sea. Vio esa cabecita, dijo, cabecita, ¿cómo hago para que le sienta la caricia?
13: La salvación no es por obras, es por gracia. Nadie se salva por sus actos. Lo dice la Biblia, y que lea más, Pepe.
0: Yo te quiero decir algo a vos.
13: Ahí está, se deschavó Pepe. Dijo que no estás, que dijo que estás obligado a ir a la iglesia,
1: claro,
13: a estar vinculado. No es así. ¿Ves? Dios no te obliga a nada. Dios te llama, te invita a que lo conozca, que lo pruebes. Si te obligan, ya es un sistema.
1: Ahí
13: uno
1: va.
13: Más cuidado con eso, porque así
1: era horrible ir a misa un domingo y escuchar, ah, acá estoy viendo caritas que hace mucho que no veo.
0: Sí, era como...
1: ¿Quién es el cura para decirme eso? A ver, ahí al fondo estoy vendiendo unas caritas. Esas caritas hace mucho que no vienen. Pero ¿por qué no te...? Sí. ¿Entendés?
13: ¿Por qué los monaguillos siempre fueron monaguillos y no monaguillas?
1: Ahí está.
13: Yo siempre quería ser monaguilla y al nunca ángulo. Me elegí.
0: Ahora hemos incorporado a partir de ahora,
13: no,
0: León
13: no,
0: 14,
13: no, antes,
0: ha nombrado a una ministra.
13: Yo quería ver cómo siempre comían los tipos, viendo los pendejos.
22: No. Míralo, Pepe, cómo se está pendejando. Empezó el gym y ahí nada más abandonó la iglesia por pensamiento impuro, seguramente.
1: Es verdad.
0: Te soltaste. Pero te digo una sola cosa, a vos te lo quiero decir.
1: Está la música del gym.
0: Sí, pero vos no tuviste fe nunca.
1: No me señales.
0: Porque si no, por una cachetadita que te dieron,
1: no,
0: dejaste la iglesia.
1: Seguí en mi
13: vez escuché que la religión es una manera efectiva de controlar o dominar las masas. Por
1: totalmente.
13: Eso más de una vez se han cometido atrocidades
1: totalmente.
13: En nombre de la religión.
3: Con la Santa Inquisición, ¿no?
13: Omar, la Biblia no se recibió con un solo autor, sino 40 autores diferentes de distintos niveles sociales en un periodo de 1600 años de diferencia. Los primeros se escribió 1500 años antes de Cristo, antes de Jesús,
1: no,
13: y
1: sé.
13: El último en el 100 después de Cristo.
1: Está bien, puedo
13: chicos,
1: no creerlo, ¿no?
13: ¿Por qué siempre lo bulinean a Pepe con el tema de la religión?
1: Pero
13: le cuestionan todo el tiempo, pero todas las religiones tienen formas como son
1: todo
13: ejecutados los hombres y con ellos miles de equivocaciones.
1: Claro, no es bulinear, sino es preguntarse, trasladarle a Pepe por ahí que tiene respuesta.
13: ¿Por qué, por ejemplo,
1: en
13: por ejemplo esto? Yo me sentía reculpable, viste, con el por mi culpa,
0: ¿por
13: mi
0: culpa? Naciste pecadora,
13: que
0: querida.
13: No nací pecadora. ¿Quién
1: dijo que yo soy
13: pecadora? ¿Por qué un bebé pecador?
1: ¿Por qué voy a ser pecador? ¿Quién lo inventó? Dame el nombre del que dijo que yo nací con pecado.
3: No, hay una teoría que dice.
13: Todas las culposas que hay en la vida por golpearse el pecho, grabar causas así por mi culpa. Yo por eso dejé el
0: budismo. ¿Es que se califica para estar en una iglesia?
1: Bueno, hasta acá llegamos, chicos, porque viene el varieté y ahí todos nos unimos. Eso es tener.
3: Sigamos.
1: Vamos, por favor.
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0: hora 15:06 en Córdoba, la temperatura actual 15 grados 8 décimas, el cielo cubierto, la humedad 78%. Estela Díaz criticó el proyecto de la senadora Carolina Lozada para elevar las penas ante las falsas denuncias. La ministra de Mujeres y Diversidad de la provincia de Buenos Aires apuntó contra el gobierno nacional, asegurando que se busca desalentar las denuncias de violencia de género y abuso sexual infantil.
1: Es coherente lo de Carolina Lozada con la impunidad para el machismo y la violencia que quiere construir el gobierno nacional. Es absolutamente coherente. Es parte de la campaña de eliminar la política pública, de financiarla, amedrentar a las víctimas, estigmatizarlas, desalentar. Este proyecto es para desalentar las denuncias, y no solo en violencia de género, tiene abuso sexual en la infancia. Es eso, es parte del mismo proyecto de desigualdad, de violencia, autoritario, el modelo ideal de sociedad de Milei y de todos sus aliados. La prueba está, porque digo, después esos mismos medios que promueven y difunden lo de las falsas denuncias, que hablan como el mensajito de Bullrich, que dice los gastos millonarios dilapidados, después dicen, ay, qué pena el femicidio. Es toda una doble vara brutal, ¿no?
0: Empresarios dicen que el rumbo económico es el correcto. Las declaraciones ocurren en el marco del Congreso Anual del Instituto Argentino de Ejecutivos de Finanzas. Uno de ellos aseguró que hay inversiones por todos lados. Más detalles con un móvil Mitre.
2: En el marco del Congreso de Finanzas e Inversión y en diálogo con Radio Mitre, el empresario Cristiano Ratazzi destacó el rumbo económico y aseguró que todos los indicadores son positivos.
3: En este momento todos los indicadores están dando pum para arriba. Después de un periodo muy difícil, fin del año pasado y ahora, la tasa de interés está bajando, la economía parece estar arreglándose.
2: ¿Y ese orden macroeconómico, usted cree, Ratazzi, que va a haber un efecto derrame hacia lo que es la microeconomía?
3: Pero por favor, seguro, hay inversiones por todos lados, derrama seguro, cuando hay mucha plata, derrama.
2: Rodrigo Jorge, Mitre informa primero.
0: La inflación de Córdoba fue del 2,4% en mayo. El informe del Instituto de Estadísticas y Tendencias Sociales y Económicas del Centro de Almaceneros muestra una desaceleración de 0,2 puntos respecto a abril. Desde el organismo midieron que los 5 meses transcurridos del año acumulan una inflación del 14,8% y que la inflación interanual alcanza el 33%, proyectándose para todo el año una inflación anual del 33,5%. Otros datos trascendentes son que casi el 60% de los hogares no logró comprar con recursos propios productos de la canasta básica alimentaria y que un 11,5% pasó hambre. La temperatura actual en Córdoba capital, 15 grados 8 décimas. El cielo cubierto, la humedad 78%. Hora 15, 9 minutos.
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0: El varieté es la única religión que no pierde feligreses.
1: ¿Quiere más?
2: Que Dios no nos deje sin varieté.
3: Muy bueno, Pepe.
4: Excelente.
2: Que Dios no nos deje sin varieté.
4: Tomen todo en joda nomás.
3: Perdón.
4: Tomen todo en joda,
5: Los oyentes manejan
3: el mismo... Es creativo, es lindo que la gente...
5: Inspiración. Los oyentes manejan el mismo nivel de taradez mental.
3: Ah, sí. Bueno, muy bien, muy buenas tardes a todos. ¿Qué tal?
6: Saludamos.
3: Bueno, ahí está, monseñor, vamos a saludar a monseñor Pepe.
7: La banana de Pepe, dice.
5: Ahora estaba renegando de los collabs, no, de la de Francia, de la obra de Francia. Recién la tenía pegada en el pecho.
4: Sí, claro.
3: Bueno, Dios mío. Bueno, muy buenas tardes a todos. ¿A quién saludamos en el varieté de hoy?
5: Subir el micro,
7: Sergio,
5: Pepe.
7: A Luciano, a Edu, a Sebastián, a Gladia, a Daniel.
3: A
7: Gaby. Hola, pecadores, dice.
3: Buenas tardes, muy buenas tardes.
7: Líder Rodríguez.
3: Líder, grande líder.
7: Muy bien, Marcelo.
3: Bueno, muy bien. Escúchame.
7: Brandán.
3: Bien, un saludo, Brandán.
7: Pavo saluda, dice Naj.
3: Saluda,
7: hola.
3: Pavo,
7: saluda.
3: Yo te tengo.
7: Hola, buenas tardes.
3: Saluda,
7: dice, hola, ¿qué tal?
3: Ahí está, Pavo.
5: Buen día,
7: ahí está, Pepe.
3: Muy bien.
4: Vamos, te están buscando a vos.
7: No.
3: Ay. Bueno, muy bien. Adivinen a dónde vamos.
5: Miami, Argentina.
4: Nueva York.
7: Nueva York, Miami.
3: Vamos a quedarnos.
7: Orlando, Argentina, Bolivia, España.
3: Vamos a quedarnos.
7: Acá saludan a Geo también.
5: Ay, mire cómo cambia la actitud.
7: Sí, sí.
3: Cara dura que es. Manchester.
5: Falsa.
3: Vamos a ir a Manchester.
4: Manchester. ¿Eh?
7: Manchester City. Manchester. Llévalo, bueno. Llévalo, Pepe.
3: Vamos a ir a Manchester. Asociación libre. Misa. Está por comenzar. 11 menos 3 segundos. Ya estaban la mayoría sentados, acomodados. Por comienza de pie, muy bien. ¿Puede ser que empiece con una canción? El coro.
4: Sí.
3: Está. Y estaban todos acomodados, estaba todo bien, un domingo normal. Y se ve una chica que entra, sola, caminando muy elegantemente, unas piernas kilométricas, no estaba con minifalda, no imaginen nada que le distraiga la atención. Pero era una persona que impactaba.
7: ¿Tenía tacos?
3: Tenía tacos.
4: Sentí el eco.
3: Caminó mucho porque llegó hasta la primera
4: siempre
3: fila.
4: Mucho eco en la iglesia, ¿viste?
7: De hecho, algo.
4: ¿Y el caballo?
3: Se apuró y se sentó.
4: Claro, está por empezar.
3: Viste que entra, después que están todos, entra el cura.
4: Sí.
3: Cuando entra, ¿qué es lo primero que dice? No se acuerda, Pepe, no se acuerda.
4: La paz esté con usted. No importa, vos decirle algo.
3: Buenas tardes, ¿qué dice? Buenos días.
4: Bienvenidos a la casa del Señor.
5: Bienvenido a la casa del Señor.
7: Lectura del Padre.
5: Que el Señor esté con usted y con tu espíritu.
4: No.
3: ¿Qué dice? Mira vos, no me acuerdo.
5: ¿Qué dice?
3: Bueno, buenas tardes, ponle que diga buen día, buen domingo para todos, que Dios los bendiga, todo eso. Y cuando está, vamos a y se cortó.
5: ¿Vamos a qué?
3: Iba a decir, vamos a comenzar.
4: ¡Ah! Pásame la goma, pásame la goma.
5: Pasa la goma.
3: Y en ese momento mira así y la ve a la chica de rojo.
4: Mirá.
3: Hace el cura así, como que carraspea, como hace cada 2 segundos Pepe. Hace así. Y dice, señorita, se tiene que retirar. Frente a todo. La chica se paró, bajó la cabeza.
4: Apurada, claro.
3: Se fue corriendo de vergüenza. Había un chico afuera y la ve llorar, porque la chica se fue a llorar. ¿Y qué te pasa, mujer? ¿Por qué estás llorando? Dice, no sé, me acaban de echar de la iglesia. Pero, ¿por qué?
5: ¿Por qué?
3: Y viene un moganaguillo a explicarle, dice, usted, señorita, ha venido con un color que no corresponde a la misa. Había venido vestida de rojo. Las crónicas de esa ciudad dijeron luego que esa chica había sido expulsada de una misa.
4: ¿Mirá?
3: Simplemente por el vestido de rojo. Sí, ya, pero te ganó Pepe.
4: Yo no sé.
5: Ah, pero estaba lindo con ese reverb.
3: Te ganó Pepe Geo.
7: Red Hot Chili que... Peppers.
3: No, chicos. Simplemente que... por haber venido vestido de rock.
7: Muy bien, Gaby.
3: No, ah. Chris de Purple. Claro.
4: Ah, sí, no era tan difícil, pero no.
3: Re fácil.
4: La agarré tarde.
3: Está buena la historia.
7: Pero... hermosa, hermosa.
3: ¿Te gustó?
1: Muy con los efectos. Buenas tardes, chicos. Oasis.
3: Exacto. No. Daniel Rueda le acaba de pegar. Muy bien, Daniel. Que siga girando. Daniel Rueda.
4: Gabriel, ¿está bien así?
6: ¡Muy bueno! ¿Estaba atragantado, Omar?
3: Sí.
6: ¡Es Tina Turner!
3: ¡No, chico!
8: Simple Red.
3: ¡Pero claro, señoras y señores! Hoy, queridos amigos, en esta tarde tan gris, tan fría, tan linda, la música de Simple Red para disfrutar. Espero que les guste, ¿eh? If you... Decilo en inglés, Pepe. Don't know me. Decilo el título completo en inglés. Se llama Si no me conoces hasta ahora. Fíjate. Pepe.
4: Pero no me arrancan.
3: If you... A ver. No, ahí va, ahí va.
4: ¿Cuándo entra?
3: Dale, vos decilo, decilo.
4: Ah.
3: If you don't know me by now.

0: Tío Dios, otra vez siempre el red.
1: Pero hemos chequeado y Paola ha constatado que en este año 2026 no lo habíamos hecho todavía. Por eso, adelante Paola, con información.
2: Sí, confirmado. Este año no lo hicimos.
1: Ahí está.
2: Cambio fue.
3: El ruludo de Simply Red.
4: Hola, amor. ¿Cómo anda toda la gente?
1: Hola.
4: Todos los siesteros.
1: Saluden,
4: che. Simply Red.
1: Hola.
4: La consigna de hoy.
1: Exacto.
4: De Mariette.
1: Exacto, chicos.
3: Es fácil. Simplemente Adrián y los tacos altos.
1: Ahí va. Ahí va.
5: Cada vez otra vez un grupo inglés. ¿Para cuándo el variete de trigo verde?
1: Hemos hecho trigo verde, ¿eh? Hicimos trigo verde, Adrián y los pasteles verdes. Hemos hecho de todo. Acá por eso se llama variete.
3: Hola, cabezón.
1: Sí.
3: Este músico estuvo en Los Simpsons también y otra cosa. Tú me hiciste la reflexión más larga de lo que vale el tiempo del variete, cabezón.
1: Pero no es, es una adivinanza. Todo lo critica, loco, en serio. Adelante, Pepe. Oh. Este tema, ¿cómo se llama? Stars. Dice cómo sabe. Bueno, dale, contá algo.
6: Pero está la canción.
1: ¿Qué?
2: Está la
1: canción. ¿Cómo se llama la canción?
6: Estrella.
1: Ahí va.
6: ¿Cómo está, Alejandro? No, te quiero contar. Breve. Pará, bronca. No, es que me gusta el arranque. Esperalo. Fue único hijo. Un único hijo.
1: Era el redoblante. Ahí va.
6: Él nació en el 60.
1: ¿Quién es él? ¿Y cómo se llama?
6: Si la banda es él.
1: ¿Pero cómo se llama él?
6: Bueno, ya todos saben.
1: ¿Cómo se llama?
6: Michael James Ucknall.
7: No.
1: Mick, ¿no es?
6: ¿Eh?
1: Mick Hackle.
6: No, Michael.
8: ¿No te acordás?
1: Michael, ¿cómo es el segundo nombre?
6: James Ucknall.
1: Con K. Como James.
6: Como James Rodríguez.
1: Con James Rodríguez.
7: Con James Craig.
1: Con James Craig.
6: Bueno, él nació en el 60. Espera. Y fue un único hijo.
1: ¿Y qué crees?
6: Su mamá abandonó la familia cuando él tenía 3 años.
1: Ah, lo dejó.
6: Sí.
1: Sin madre.
6: Lo conmocionó, por supuesto. Imagínate, 3 años sin mamá,
1: ¿sí?
6: Lo abandonó y se fue. Y él después logró escribir un gran éxito. Que seguramente
1: es?
6: Lo tendrás ahí en la carpeta tuya.
1: ¿Cuál es?
6: Se llama Holding Back the Years, ¿no?
7: No.
6: Se convirtió en uno de los. Pero
1: ya lo vamos a buscar.
6: Ahora está sonando.
1: Ahora, Stars.
7: ¿Qué es lo que es?
9: Seguí. Es el que había pedido yo. Seguí.

0: ¿cómo estás? Acá vengo manejando, nublado, lloviznando desde San Juan hacia Córdoba, con la compañía de AM810. Siesta animal. Te mando un fuerte abrazo, Omar querido.
1: Abrazo, flaquito querido, Franco Morero, un abrazo muy grande. Qué lindo, viene escuchando. Saludos, flaquito. Bueno, ¿qué más?
2: Con razón te pegó el culo a cabeza. No sé, será que canta Angelitos Culones.
1: ¿Qué más, Pepe?
3: Chris de Bark.
4: No. Ese relato de Omar de la chica en misa vestida de rojo que le echaron me hace acordar a la que fue con el torso completamente desnudo, entró a la iglesia y el cura le dijo: usted no puede estar así acá. Y ella dijo: padre, es que yo tengo el derecho divino. Sí, querida, el izquierdo también, pero así no puede estar.
5: No,
4: aquí.
5: No, bueno.
1: No, eso no.
6: ¡Qué buen chiste!
5: Por eso es. Te está ofendiendo a la iglesia.
1: Pero un chiste, boludo. Relajá.
5: No se hacen esos chistes.
1: Pero un chiste.
5: Me parece.
1: Bueno, dale, contá.
5: No me causó
1: corta
5: gracia.
1: Mambo, qué chabón, dale.
5: Bueno, le dije que lo abandonó la mamá.
1: Sí, ya lo dijiste.
5: Después lo crió el papá.
1: Mira.
5: Lo crió el papá, sí.
1: Tuvo una infancia. Ya se lo abandonaba, está en el padre, pobre guaso.
5: Tuvo una infancia feliz hasta los 10 años, más o menos.
7: ¿Cómo le decían cuando era chico? Cabeza de fósforo.
5: Le decían cabeza de fósforo.
8: ¿Por qué cabeza de fósforo?
1: Porque es colorado.
5: Porque es colorado.
8: Ah, pensé, pásame
1: desde la goma. Chiquito que. Pásame la goma.
5: Desde chiquito.
9: No.
5: A él le decían red. Le decían rojo, en el colegio le decían rojo. Y después.
1: Qué original.
5: Bueno, pero espera. Pero si no se me va la idea. Hasta los 10 años. Espera. Hasta los 10 años.
1: ¡Oh! ¡Qué lindo tema!
5: Hasta los 10 años estuvo feliz. Después tuvo que mudarse y tuvo su educación en un colegio. Y se fue a vivir en un barrio muy conflictivo. Espera, esto es otro.
1: Dale, qué un tema.
5: Había mucho homicidio en ese barrio.
1: ¿Y?
5: ¿Sabes cómo dormía cada noche?
9: ¿Cómo?
1: Parado.
5: Con un hacha en la mano.
1: Con un hacha en la mano, ahí va. Mira vos.
5: ¿Por qué tenía miedo?
1: Vos también. Ajá. ¿Cómo se llama este tema?
5: For Your Baby.
10: Seguí, que no sé cómo se llama el grupo.
1: Así
10: cualquiera, está buenísimo. Seguí.

0: contra Coquitos y Esteros a ponerse de pie. Sí. Estos son de Manchester, los otros de Liverpool, de Londres, de la isla de Man, DG. Increíble la gente de Inglaterra, la capacidad para manejar la música de los últimos 50 años. Te dejo un gran aplauso,
1: ¿sabes? Abrazo, Ticho.
0: Hola, Coquito, hola.
1: Seguí, Pepe, seguí.
2: Bueno, tiene fama, muchacho, tiene fama de salir.
1: ¿Por qué
2: mucho
1: vas a hablar
2: chicas
1: de él solamente?
2: Porque es la banda, él es la banda.
1: Pues son como 12 los, sí, de la ya banda. Voy a son otro, un
2: pero, ya voy a hablar, pero me interesa puntualizar. Vos sabés que. Esperan, cachito. Salió con un montón de chicas. De chicas famosas.
1: Ajá.
2: Como Catherine Zeta-Jones, por ejemplo.
1: Ajá.
2: Sí. Entre ellas.
1: Pero es la Z de Catherine Zeta-Jones. Nunca supe qué era.
3: ¿Qué es la Z
1: de Zeta-Jones?
2: ¿Eh?
3: Para.
1: ¿Viste que es Catherine Zeta-Jones? Esa Z.
2: Sí.
1: ¿Qué es?
3: Zeta. Zeta Jones.
2: Zeta.
3: Zeta,
1: ah,
3: guión,
1: sí.
3: O sea,
1: Z-medio
3: Jones,
1: sí,
3: dice.
1: No es que la Z sea Z punto, que significa.
3: No, para mí
2: es Z-E-T-A. Z-E-T-A.
3: Z-E-T-A.
1: Z-E, por favor.
2: Bueno,
1: si no sería Z. Pero,
2: bueno,
4: ¿por eso qué?
2: Pero ella cuando hizo temas. Bueno, espera, déjame. Entonces, tanta fama con las mujeres que según en un registro, en un libro que le ha escrito.
1: Se lo plastifico.
2: Se acostaba entre el 85 y el 87, en esos dos años, se acostaba con 3 mujeres por día.
3: Omar Pereira.
2: Lo que hace es redondear una suma de 3.000 mujeres,
1: sí,
2: en esos dos años.
1: Incomprobable, Pepe.
2: Bueno. Bueno,
1: tengo un amigo, Carlos Paz, que siempre dijo lo mismo, un tal Sergio,
2: sí,
1: que tenía un restaurante, incomprobable, gran bercero.
2: ¿Y es creer o creer?
5: Sí. Omar Pereira.
1: ¿No? Sí, no. No, es mentira.
2: Te pusieron el imán de la bomba.
1: No, pero es mentira. No.
2: 3 por día. 3 mujeres.
5: Omar Pereira.
1: Sí, basta.
5: No me digan que
1: sentí. 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Temazo.

0: el grupo Red. It's bien, amigos, no. Hagamos
1: palmas.
0: Palmas.
1: No, pero ese no.
0: ¡Qué temazo!
1: Está bueno, che.
2: Hola, cabeza.
1: Nunca hicimos grupo Red. Hagamos grupo. ¿Eh? Y grupo Green tampoco. Hagamos esa época, dale. Sí.
2: Hola, cabeza. Hola. Pepe, Benin. Pepe, hola a toda la gente linda de Siesta Animal. Espectacular
1: lindos.
2: El varieté con Simple Red. Se pasa el Colorado. Muy lindos temas. Es uno de mis grupos favoritos, junto con muchas otras bandas, pero tiene unos temas que... Sí. Y tiene una historia personal muy triste, muy triste. También es un ejemplo de resiliencia, sí. El Colorado. Claro. Bueno, el que tenga interés, google. O contáselo vos, Omar.
1: Pero si se supone que él es el que más...
2: usted quiera.
3: Sí, yo se los conté recién. Hay que solamente remitirse a la canción Holding Back the Years. Ahí.
1: The Years, chicos.
4: Years,
1: anoten.
4: Years.
1: Holding Back the Years.
3: Ahí está.
1: Ese es.
3: Y esa es la historia trágica que él tuvo cuando lo abandonó la mamá.
1: Si te fijas en la tapa de ese disco, es él en un dibujo, en una foto muy antigua que muestra a un niño con una gorrita coloradito, sí, ruludo.
3: Solo.
1: Ahí va.

0: Hola, Omar, buenas tardes.
1: Un
0: abrazo.
1: Un abrazo.
2: ¿Qué, Pepe? Con este clima no podés poner este barrigate cabezón.
1: Es hermoso.
2: Por favor, que venga, se cubre y te mete otro chirlo.
1: Pero escucha, este encaja perfecto para este momento. Adelante, Pepe.
3: No, solo quería decir, hay muchos de los integrantes de la banda, pero espera, Alejandro, un segundo. Pero el más... Espera.
1: Las palomas pueden recordar durante años la cara de una persona que las molestó.
4: Incomprobable.
1: Acabo de aparecer las pelotudes que uno lee, perdón. Random. Sí,
5: pero. ¡Ey, chicos, esperen, esperen!
1: Como que la paloma te ve la cara, si vos la molestás, la corre.
3: Sí.
1: Y dice, a este cuando crezca lo voy a cagar en la cabeza. Adelante.
3: Sí, ok. Varios integrantes, pero tal vez el más conocido es Ian Kirkman, ¿no?
6: Claro.
1: Kirkham. ¿No era el coloradito?
3: No, sí, pues sacándole, ya he hablado mucho de él.
1: Ah.
3: Pero quería solamente esto. Ian, ¿qué es lo que era Ian? El saxofonista.
1: ¿Saxofonista? Le clavó saxofonista.
3: He's an English saxophonist.
1: It's an English.
3: Best known for his playing with Simple Red.
1: Y muy bien. ¿La traducción?
3: No.
1: Lo está googleando en inglés,
4: Omar,
1: chicos.
4: Necesitamos un bloque entero donde Alejandro cuente el origen de todos los audios y efectos.
1: No.
4: Podría ser un día que Lale se ponga acá.
1: No. ¿Podés leerme de nuevo para ver si me sale? Ian Kirkman, escucha lo que hace.
3: He's an English saxophonist.
5: ¿Qué lo que?
3: Best known for his playing with Simple Red.
1: Ahí está. Hermano, si ustedes no entienden es porque no están a la altura de este programa. ¿Estamos? Cerramos así. Gracias, Simple Red. Temazo para...
7: Show.
8: No se vayan.

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0: Hora 15, 36 minutos. En Córdoba la temperatura actual 15 grados 8 décimas. El cielo cubierto, la humedad 78%. Diego Santilli volvió a apuntar contra las PASO. El ministro del Interior confirmó que el gobierno nacional avanzará con la reforma electoral que impulsa la eliminación de las elecciones primarias, abiertas, simultáneas y obligatorias. Santilli afirmó que esta instancia le cuesta a los argentinos hasta 250 millones de dólares.
1: La PASO le cuesta a los argentinos con la política 220, 250 millones de dólares. La PASO sola. Y ya estamos viendo los resultados. Hay merma en cantidad de votantes, de gente que va a votar. La sociedad no quiere tantas elecciones previas, porque vos pensás que vas a poner PASO en las provinciales para los gobernadores, elecciones para los gobernadores en las que estén adelantadas o no. PASO también para la gente no quiere votar 4 o 5 veces a sus elecciones. Entonces, y además cuesta como entre 200 y 250 millones de dólares solo la PASO. Entonces eso es algo que hay que determinar, que nos cuesta mucho a los argentinos.
0: Chevron presentó un megaproyecto bajo el RIGI para invertir 13.800 millones de dólares en Vaca Muerta. La petrolera estadounidense destacó los avances del gobierno argentino para el desarrollo de los recursos energéticos. Las autoridades de Chevron consideraron que los beneficios del régimen aportan previsibilidad regulatoria e incentivan inversiones a largo plazo. Polémica en Uruguay por un descuento especial para el presidente Yamandú Orsi. Le bajaron 25 mil dólares una camioneta de alta gama. Es un vehículo híbrido valuado en unos 80 mil dólares. Sectores de la oposición cuestionaron el origen del beneficio y plantearon dudas sobre una posible vinculación con el uso de un vehículo de la misma marca durante la ceremonia de asunción presidencial. Esto dijo al respecto el presidente uruguayo Yamandú Orsi.
2: En esos días se me planteó la posibilidad de cambiar el auto que yo tenía, modelo 2020, por la misma marca y modelo pero versión 2024. Por reunir las condiciones de seguridad y por presentar las características apropiadas para el nuevo desafío, consideré viable la propuesta. Como el precio que me propusieron desde la automotora me resultó razonable, decidí hacer la compra. Si algún organismo de Contralor considera que cometí un error, me haré cargo. Y si se entiende que debo pagar la diferencia entre el costo real y el valor actual de mercado, lo haré sin más demora. Pido disculpas si mi proceder ofendió o lesionó los intereses de algún individuo.
0: La temperatura actual en Córdoba capital, 15 grados 8 décimas. El cielo cubierto, la humedad 78%. Hora 15, 39 minutos.
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8: Amigos de Mitre, amigos de Siesta Animal, se viene el Gran Premio de Mónaco, la sexta carrera de la temporada. Carrera que siempre tiene condimentos especiales, todo el glamour y todo lo que significa correr allí en las calles del Principado. Será el regreso a Europa de la categoría y allí sí empezar lo que será una sucesión de carreras en el viejo continente. Carrera de fin de semana normal, en el que el próximo viernes, desde las 8:30 de la mañana, hora de Argentina, saldrán a pista a la práctica libre número 1, y es fundamental, claramente, en este trazado, en este circuito, tener un buen rendimiento desde el arranque, asegurarse una buena posición de partida, porque es muy difícil, casi imposible, el sobrepaso. La práctica libre número 2 del viernes a las 12, y luego sí ya salta toda la actividad concentrada en el día sábado con la libre 3 a las 7:30, hora de la República Argentina. Y el domingo a las 11 de la mañana se corre, se larga el Gran Premio, insistimos, sexta fecha de la temporada, luego de lo que fue el accidentado Gran Premio de Canadá. Ahora llega el Gran Premio de Mónaco, carrera que en 2025 significó victoria para quien después sería el campeón del mundo. Hablamos de Lando Norris, 78 vueltas al circuito de 3.337 metros de recorrido, un total de más de 200.

0: Para hacer para Franco Colapinto lo que signifique también mejorar o inclusive empatar en cuanto a su mejor resultado, lo que ha sido el sexto lugar en el Gran Premio de Canadá. El pilarense, decíamos, fue sexto y está undécimo en el campeonato del mundo, pero siempre buscando seguir siendo, junto al equipo Alpine, ese número, ese grupo, ese equipo que esté detrás del resto de los cuatro mejores, de Mercedes, de Ferrari, de McLaren y de Red Bull. Así es que se vienen días de Fórmula 1, días de Gran Premio de Mónaco, y lo estaremos siguiendo, lo estaremos viviendo como siempre con el equipo Motor Total a través de Radio Mitre.
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0: Hola Omar, ¿cómo andas? Ahí en Avellaneda, atrás de del cargo, también es un quilombo de tránsito y no hay ningún inspector de tránsito.
1: Sí, sí, sí, eso lo marcaban ahí en la parte de atrás del Colegio Carbó. ¿Qué más?
2: Hola, ¿cómo andan?

0: no hay inspectores a esta hora porque siempre cortan. Acuérdense, cambia el turno y a esta hora, hasta las 2:00 de la tarde, no hay inspectores.
1: Pero ¿no podrían acomodar eso de...? Sí. Por ejemplo, acá en la radio, a las 12 corta. Y no, porque a esa hora cambia el turno.
2: Recién a las 14.
1: Entonces de 12 a 1 pone música, o música sacra. O corta la transmisión y escucha... Y a la 1 vuelve. No se puede coordinar. Vos quedate, Carlito, quedate hasta la 1:30. A la 1:30 te reemplaza tal y entonces mantener. No, no se puede. Está mal lo que digo.
2: No, no, debiera ser así. Bien.
1: Vamos a dar una vuelta, si te interesa, Pepe, podés comenzar
2: bueno,
1: vos.
2: Desde el punto de vista de la política, hablamos en referencia a lo que ha pasado con Agostina, que obviamente ha generado un cimbronazo desde el punto de vista político. ¿Qué va a pasar con el concejal Ricardo Moreno? Había varias versiones, ayer por lo menos, de que él podría renunciar.
1: Sí.
2: Yo estuve chequeando un poco, desde el oficialismo están bastante herméticos, de todos modos, me dicen que lo están presionando para que él...
1: ¿Para que renuncie?
2: Sí, sí. Pero él se resiste a renunciar. Aparentemente habría otra vía desde el oficialismo, es que vuelva algún funcionario que sea concejal.
1: Claro, porque Moreno entra porque hubo, por ejemplo Rodio.
2: Rodio, La Cava,
1: Viola, que empezaron a ocupar funciones...
2: En el Ejecutivo.
1: Por eso entró Moreno.
2: Exactamente.
1: Bien.
2: Entonces, podría ser una alternativa... que algunos de estos funcionarios, hoy funcionarios en el Ejecutivo,
1: sí,
2: vuelvan a su banca de concejales. En ese caso, sí tendría que salir Ricardo Moreno.
3: ¡Afuera! Bueno,
2: le dirían afuera. Están trabajando dentro de eso con algunas presiones, algunas internas que tienen, pero están buscando una vuelta para resolver la situación del concejal Moreno, vinculado y por sus propias palabras, aunque dicen que ha habido inteligencia artificial o editado de por medio, dice Moreno, que él hizo entrar 500 personas. Después dice que son 10 o 15. Pero bueno,
4: bajo un poquito.
2: Sí.
3: Aunque te resistas.
1: Adelante, Federico.
4: Omar, siendo las 13:49 en Kansas, 2 horas menos que aquí, 33 grados. O sea que va a estar concentrando sin practicar. Y recién, tipo 5 o 6 de la tarde de Kansas,
1: práctica,
4: o un poquito más, abrió un poquito más de práctica. De todas formas, hay un presunto equipo. Antes de pasarte esos titulares, habló el técnico de la selección argentina, Scaloni, que dijo sus candidatos y dijo más de 2 o 3.
1: A ver.
5: Ay, Diego, no sé si no me quedé corto. Sí, porque el Mundial, claro, Argentina está, no digo a ganar de esos 10 o 12, pero todos esos 10 o 12 van a pelear para intentar llegar a la final. España, Francia, Portugal, Inglaterra, Brasil, Colombia, Uruguay está bien, Argentina, Marruecos, no sé ni cuántos nombres ya.
6: No creo que ahí dijiste 10.
5: Y a lo mejor me quedé...
4: Me voy olvidando alguno
5: que puede ser sensación. En final, Croacia, me olvidé de Croacia, alguno me olvidé también, pero al final el Mundial no solo basta con jugar bien, con ser protagonista, con que sea una selección grande, después se te tiene que dar un montón de factores para que el camino se te allane. Nosotros creo que de las selecciones de la última que ganaron fueron las que más piedras tuvimos en el camino.
1: Argentina era candidata en el último Mundial en Qatar.
4: Sí, sí, con Messi, en Paris Saint-Germain.
1: ¿Te diste cuenta que a nivel mundial esta vez no somos
4: candidatos?
1: Me sorprende a mí.
4: Los europeos.
1: Me sorprende.
4: Todo el mundo habla de los europeos. España, Francia en primer lugar y segundo lugar para un Portugal que pueda asomar con algo más y un Inglaterra.
1: Pero me sorprende porque, digo, tenemos un equipo en donde nada... Tengo un jugador del Inter, del Atlético, en Inglaterra.
4: Del Inter Miami, va a ser Pepe ahora.
1: No, del Inter, estoy hablando del Inter de Italia, por Lautaro. Digo, el nivel de jugadores que tiene la selección, no es candidato.
4: Mejor. Claro, que hacen eso, que son los picantes. Bueno, vamos a ver en cancha, donde se ven los pingos.
1: Claro.
4: Argentina y Brasil, con este clima, acostumbrados a jugar en ese clima.
2: Pero
4: a
2: veces como... ya pasó mucho de estos jugadores su nivel... más alto.
4: Bueno, no importa, claro, pero
2: la mayoría
1: no, la mayoría no. McAllister está en un nivel
4: Enzo Fernández está top, 26 años,
1: pero tope. El Cuti está tope. tenemos acá la lesión, acá la lesión.
4: Sí, sí, hoy trabajo, después estoy contento.
1: Época de juego, de momento en su carrera.
2: Entre lesiones que tenés
1: está
2: hoy.
1: Está el pibe Álvarez.
4: Sí, Julián que se recuperó también de lesión.
1: Lautaro está en un muy buen momento.
4: Apariciones como Giuliano Simeone, como Thiago Almada.
1: Giuliano, Thiago.
4: Lisandro Martínez loco. Recuperado. Giuliano, ¿qué pasa, Pepe? Thiago,
1: Paredes está en un buen momento pero en Boca.
2: Fútbol nacional. Por eso digo, entre gente.
1: Vos seguí. Ya tenés el outfit para los 5 días que tenés que venir vestido de mujer. Perdón.
4: Hay una grabación. ¿Qué
1: pasa? ¿Dijiste ni en pedo? Vos tenés que cumplir porque
3: en
1: es una promesa.
3: Dijo que ni en pedo iba a cumplir con eso, así lo dijo.
1: Vas a decepcionar a la gente, Pepe.
6: Que no es la primera vez.
1: Si Argentina se queda en la primera ronda, yo vengo una semana vestido de mujer. No.
2: La apuesta es
1: infumable. Lo tuyo es infumable porque lo decía cada rato. Entonces, si Argentina se queda en la primera ronda, yo vengo una semana vestido de mujer.
2: Dale. A vos te va a costar.
1: Te di la mano.
2: ¿Qué dijiste? A vos no te cuesta. Bueno,
1: ese día yo te di la mano.
2: Sí.
4: Hicimos un pacto de caballeros.
1: Fue un pacto de caballeros. ¿En serio que no lo vas a cumplir?
2: No he dicho yo que me. Esperá que llegue el momento.
1: Te está echando para atrás.
2: Este equipo. No está entre los tres primeros, en los top de lo que están hablando ustedes, porque no tienen los mismos jugadores que tenían el nivel antes.
1: No encuentro una delantera más potente que la que tenemos nosotros.
4: Lautaro y Julián, top, Pepe. Te diría que lo más fuerte, Argentina.
1: Delantera no. No encuentro un arquero, puede ser. En defensa podemos andar 8 puntos. Pero la delantera, no encuentro otro
4: está
1: equipo.
4: Está claro que Francia y España tienen arsenal como para ilusionarse, pero guarda, claro. Mejor que los tengan como en segundo nivel.
1: Exactamente.
2: Mejor, bueno, ustedes siguen contando la figurita. Llenen los álbumes mientras tanto.
3: Ay, pobre ese chico, ese nene pero que el salchicha le comió...
4: El álbum.
3: El álbum, le faltaban tres... No, de boca reina, pero le faltaban...
2: ¿Cómo te va a reír la ilusión de un chico?
3: No, perdón, me senté porque vos viste la cara del salchicha.
4: Son desafíos que le
1: comió el perro.
3: Le comió todo el álbum.
4: Pues sin querer, un accidente.
3: Pero pobrecito, se está todo el álbum.
1: Pobrecito, adelante, Paola.
7: No, es incomprobable que le faltaban 20 figuritas para completar el álbum. ¿Qué? Para mí es
1: 20,
7: una
1: un montón.
3: Acá está, mira.
4: Qué refutador de leyendo.
7: ¿Cuántas tiene?
1: Hijo de puta.
3: Mira, ahí está.
7: No, digo que no le creo porque es incomprobable. Sí, entonces a lo mejor es para dar pena y conseguir llenar el álbum más rápido.
4: Qué refutador de leyendo.
7: No, pero está
1: y el salchicha
7: álbum,
1: moviendo la cola como diciendo, ¿viste lo que hice? Soy un maestro. Dios, qué hermoso. Bueno, Eve. Sí, no, una cosa.
3: Hermoso. Bueno, no habría que reírse.
4: No, muy bueno.
3: Bueno, los históricos integrantes de Serú Girán volverán a compartir escenario para revivir canciones que marcaron todas las generaciones. Se llama Abordaje Serú, que llega a Córdoba el próximo 26 de junio, 9:30 p.m. en el Quality Arena. Se supone que van a interpretar los clásicos como Seminare, Canción de Alicia en el País, Esperando Nacer, Perro Andaluz, entre otros. Bueno, ya ha sumado también otras fechas porque agotó funciones.
1: Muy bueno.
3: Y el recorrido va a incluir presentaciones también. El 19 de junio en Buenos Aires, como te decía, 26 de junio en Córdoba y 4 de julio en Rosario, 25 de julio en Mendoza. Las entradas ya salieron a la venta en el Quality Center. Los valores arrancaron desde los 50.000 pesos. Sí. Más costo de servicio, mientras que los sectores VIP, 200.000 pesos, che. Paradito.
1: ¿200 lucas?
3: Sí, pero.
1: ¡Hala, el otro!
2: Bueno, pero ¿sabes? Para revivir esas canciones tan hermosas de esa época, lo vale.
1: Claro.
2: ¿Van a cantar Peperina?
3: Pregúntale.
1: Para ya lo llamamos, que lo llamamos a León. Santi, qué lindo. ¿Eh? Bueno, muy bien. Vamos, Alejandro, tenés que cumplir.
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15: Hola, Pepe o Fede, no sé, Pepe, vos que estás hablando de la figurita. ¿Viste de ese influencer brasilero donde se pegó las figuritas? A ver si lo encontrás, a Messi, a Ronaldo, vos.
2: No, no, a ver.
1: No sé de qué hablo. No sé, bueno, lo buscamos, sigamos, por favor.
16: Pepe, más vale que cumples, loco, ¿eh?
1: Sí,
16: nos vamos
1: no.
16: a parar en la puerta de la radio y no te vamos a dejar de entrar si no venís con la tanga y con la mini palabra.
3: A ver, 3, 4, 6, 9. Dijimos que el outfit es total.
1: Lo prometiste, me diste la mano. O sea, viste que hablábamos de creer en las personas.
3: Está grabado, bueno, aparte.
1: En vos yo creo hasta
2: yo
1: ahora.
2: Yo no creo en las personas, creo en Jesús, ¿no?
1: Bueno, pero yo creo en vos, yo creí en vos. ¿Me va a decepcionar?
3: No, aparte primero, fue una promesa que hizo el aire.
2: Bueno, primero tiene que darse.
1: Sí, no, pero vos ya te estás echando para atrás.
2: No, yo no.
1: Decime los 3 primeros partidos de Argentina, Federico.
4: Argentina va a enfrentar a Argelia el 16. Después ante Austria el 22. Y después contra Jordania cierra la fase de grupo. Recordemos el día 27 en Dallas.
1: En esos 3 partidos Pepe dice que nos volvemos.
4: Es que sé
1: que Argentina se vuelve en la primera ronda.
2: Te lo he dicho antes, mucho antes.
1: Tenemos que perder 2 partidos de los 3.
4: Tenemos que perder 2 partidos de los 3 y una mala combinación, pero clasifica nomás el mejor tercero también.
2: Pero
4: o sea, ganando un partido,
2: ahí termina
1: la final. Por eso, tenemos que perder 2 de los 3. Contra estos rivales que acaba de decir Federico. Yo te digo, Pepe, anda yendo a una boutique. Fíjate si Delia tiene la ropa adecuada, que sos, tus hijas. Porque tenés que venirte todos los días con una pincha distinta. No va a venir una semana con la misma pincha, ¿no? La chica de la boutique. Ahí va, anda hablando con la boutique.
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1: ¿Entendés, Pepe?
2: Sí, pero no te olvides. La primera ronda son 3 partidos nada más.
4: Son 3 partidos.
1: Sí, Pepe. ¿Por qué querés más?
2: No, yo creí que era que.
1: No.
3: Bueno, Pepe, ¿dónde?
1: Escucha, Pepito.
2: Sí.
3: Tomando en serio, deja de reírte, Pepe, porque lo vas a hacer. O sea.
1: Decime algo que vos veas que Delia usa. Cualquier cosa, no importa.
2: El sacón.
1: ¿Qué? El sacón. Sí, bueno, pero el sacón va arriba de la ropa.
2: Mañanita, esas cosas.
3: No digas eso porque vos querés venir tapado.
1: No, ropita, mi amor, un vestidito, ¿qué usa?
2: No, eso es la polera, todo pones.
1: Malla enteriza, sugiere Alejandro.
3: Ah, tengo malla enteriza para prestarte. Tengo malla enteriza y un pareo.
2: No, no, porque...
1: Con no, un pareo, con bancátela.
11: Pase el frío. Hola, Pepito.
1: Bancátela. Sí,
11: tengo una sugerencia. ¿Por qué no le pedí, andas pidiéndole una peluca a Pepe Amoroso?
1: Ahí está.
2: ¿Qué? O sea, no están confiados. Están confiados en que va a pasar.
1: Pero sí, es que te jugaste mucho, Pepe. Dijiste primera ronda.
2: Yo creí que eran seis partidos. Pero bueno, no importa. Hasta yo lo que juego, lo juego.
1: ¿Cómo a ver? ¿Dónde viste un mundial con primera ronda, seis partidos?
2: Creí que era más adelante. Pero no importa. Lo que yo ya prometí, prometí. No te voy a probar. Yo lo que jugué, jugué.
4: Está buscando victimizarse porque sabes que a lo mejor no se le da como él.
1: Tenemos. Empieza. ¿Cómo juega? Juega un...
4: ¿Argelia?
1: Un domingo.
4: No, un martes. Un lunes.
1: Primer partido.
4: Es martes a las 10 de la noche.
1: Martes,
4: el segundo partido, lunes a las 2 de la tarde.
1: Sí.
4: Y el tercero, sábado a las 23, a las 11 de la noche.
1: O sea que falta una, dos, tres semanas para que Pepe empiece a venir vestido de mujer.
4: Efectivamente, afirmativo.
2: Yo un lunes no puedo.
1: ¿Por qué?
2: Porque tengo que ir a otro lado.
1: No. Y es más. Pepe se va a bajar en la puerta de la radio en la FADER, cosa que anunciemos.
4: Es bueno, el ingreso.
1: Y si no te vamos a la red, es lo mismo. Pero te parás ahí, yo te guardo el auto y vos te bajás y saludás porque va a haber gente en la puerta. FADER 3469. Él llega siempre 11:30. Entonces llega así y usted lo espera, sacan una foto. Claro, tiene que venir vestido.
2: Yo dije que me cumple una apuesta. Pepe, no me hagan hacer short, el ridículo.
3: Pepe, mini short y top te quedaría genial. Tengo mini las short. Dos cosas.
1: Ahí está.
11: Omar, si tiene que ir Pepe disfrazado de mujer, ¿juega tanguita también?
3: Sí, sí tengo sí, tanguita sí. También nueva.
1: Pero no se va a ver.
2: Pero más vale.
3: No, hay
2: pero...
3: gente que usa las rayitas.
1: No, no, no. Ah, que se ve.
3: Como vos sos flaquito, le va a quedar bien.
1: Con pantalón tiro bajo y se ve ahí, el hilo.
2: La voy a deformar, deja de ya.
4: ¡No!
3: Ah. ¿Por qué la vas a deformar?
1: Vamos al Mitre Informe primero, ya volvemos.
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21: Hora 16, 4 minutos. En Córdoba la temperatura actual 15 grados, el cielo cubierto, la humedad 76%. Más polémica por la decisión del gobierno de vetar el ascenso de una jueza porque es cuñada de un periodista, informa un móvil Mitre.
22: El jefe de gobierno porteño habló de la decisión de la Casa Rosada de retirar del Senado el pliego de María Victoria Micheli, candidata a jueza federal. Jorge Macri se refirió a las diferencias que marcó Patricia Bullrich, pero evitó criticar al gobierno. Esto decía.
23: Me parece que son las discusiones que se dan cada vez que hay nombramientos de jueces, pliegos que se presentan. Es parte de la discusión política que se tiene que dar y está bueno que se dé en el marco de lo público. Bueno, demos tiempo a ver cómo termina. Y ahí vamos a ver si es irregular. Patricia es una mujer de la política, con lo cual siempre hace política.
22: Rodrigo Jorge, Mitre Informa Primero.
21: Continúa el juicio por la muerte de Maradona. Dicen que Luque quería como premio operar a Diego y que no lo dejaron. Otro móvil Mitre.
24: Cuarto intermedio en el juicio por la muerte de Maradona, declaró el médico Benvenuti. Este profesional fue puesto por Steve Fale, ya que no confiaba en Luque para operar al astro del fútbol. El especialista expresó que con un Maradona ya ingresado al quirófano, el neurocirujano imputado, quebrado en llanto, gritaba: me sacan mi bala de plata, la única oportunidad de mi vida de operar al 10. Cuando le impidieron manipular al futbolista en el quirófano. Desde los tribunales de San Isidro, Yasmín Abrán, Mitre Informa Primero.
21: Lo reiteramos, el Papa León XIV nombró a la primera mujer laica al frente de un ministerio. La ejecutiva mexicana María Montserrat Alvarado asumirá la conducción del Dicasterio para la Comunicación el próximo 1 de noviembre. El episodio marca un verdadero hito en el Vaticano, ya que es la primera vez que una mujer laica ocupará de forma unipersonal un organismo de este rango en la Curia Romana. Vale destacar que el Dicasterio para la Comunicación es un organismo estratégico que gestiona la radio, la televisión, los medios digitales y la prensa escrita vaticana. La temperatura actual en Córdoba capital, 15 grados, el cielo cubierto, la humedad 76%, hora 16, 7 minutos.
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0: Omar, si tiene que ir Pepe disfrazado de mujer, ¿juega tanguita también?
1: Che, ¿cómo andan, chicos? ¿Todo bien?
2: Pero ¿qué tal?
1: Al pie de la letra, lo que... Todo, todo. Ropa interior, obvio, todo. Claro, tanga,
2: pero chicos, paren, paren. Si no se va a ver nada de eso... Hay que verlo.
3: Paren, paren, que no jugó todavía el equipo nacional, ¿eh? Paren.
0: Dale, huevón.
2: Impresionante. Pepe, en serio, no tiré tanta mala onda.
3: No es mala onda.
2: Vos sabés que tenés todo capacidad de mufar, ¿no?
3: No es mala onda.
2: Por eso te digo, a mí me da miedito porque este tiene su piedra potente.
3: En realidad.
2: Más de una vez ha pasado, ¿no?
3: En realidad, lo que soy, trato de ser objetivo. No trato de ser
2: objetivo.
3: Sí, no, una pasión como la que ustedes tienen sobre. Se enancan en cosas que no sabes.
2: Está hablando del último campeón del mundo.
3: Sí.
2: Está hablando de una potencia a nivel mundial. ¿No la reconoce Argentina como una potencia a nivel mundial?
4: Cabeza de serie.
2: Sí, cabeza de serie.
4: Bueno, vi campeón de América.
3: Y que en el sorteadito le tocan dos o tres equipitos.
4: Sí, el cruce.
2: A todos les toca.
4: Pepe, y el cruce con España.
2: Son un montón de equipos.
3: Bueno, por eso. ¿Por qué no esperamos 10 días, 15 días? Vamos
2: bueno,
3: viendo,
2: muy bien.
3: ¿No?
5: Hola chicos, Omar el viejo con tanga va a parecer un gangoso con paperas.
2: Bueno.
5: Me imagino Pepe con cola les y se me remueve el estómago. Chico.
2: Bueno, bueno, no, es que no, esa parte no se va a ver, chicos.
5: No, si hay un look que sí, sí.
2: ¿Y cómo hace para mostrarla?
5: Y con el jean tiro bajo y la tirita.
2: Ah, y la tirita.
3: Vos ocupate.
5: No, yo me ocupo del outfit.
2: Esa te va a dar el outfit.
5: Y si yo tengo el outfit, ¿quién te va a prestar?
2: Ese es tu asesor de imagen. Pepe.
3: No, no me asesora nadie en la imagen. ¿Por qué no me asesoran ella?
2: Bueno, sí, señor.
6: Omar, mi pregunta es, ¿Pepe tiene que estar vestido de mujer en la radio o tiene que ir de la casa ya vestido de mujer?
2: No, yo me acuerdo, el día que hicimos el contrato fue que Pepe se viene, llega vestido en el auto, va a ir manejando.
3: ¿Cómo voy a manejar?
2: Con una peluca, o sea, lo van a ver en Córdoba.
3: Me va a parar la caminera y me van a meter preso.
2: ¿Y qué tiene?
7: ¡Pepe!
2: ¿Por qué?
7: Viejo carnero, ya te en el barrio que nos andás comiendo a nosotros.
2: Escucha, él sale de su barrio. ¿Cómo se llama tu barrio? Si lo querés decir.
3: Texas 2, sí.
2: Va a salir su barrio privado.
3: No hay barrio privado.
2: Va a salir ya a los vecinos. Hola, hola, vecino, buen día, vecina. Y saluda ya con los aros, con la peluca. Se sube al auto y viene desde zona sur hasta zona norte, parando en los semáforos, en circunvalación, todo. Podemos hacer camaritas con la Mitre Cam.
3: Yo te aclaro una cosa. Si te toca a vos,
2: haz lo mismo.
3: Sí, pero vos es sin barba, porque para una mujer no es con barba.
2: Sí, dale.
3: La barba.
2: No,
3: no.
2: Yo
3: claro.
2: No, yo no me voy a afeitar.
3: Bueno, entonces no va a cumplir la apuesta.
2: Pero sí la voy a cumplir. Tengo todo.
3: Yo no.
2: El mujer outfit.
3: Barbuda del circo.
2: La mujer barbuda del circo, ¿eh? Exacto. Bueno, vamos a la pausa, ya volvemos.
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10: 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Si me
2: Bueno, muy bien, las 4 de la tarde con 15 minutos. Sí, Pepe.
3: Bueno, atención a esta información que hasta ahora la muestra el diario La Nación.
2: Sí.
3: Y dice textualmente, veto a una candidata jueza. Patricia Bullrich ofreció su renuncia a Javier Milei y el bloque quedó en estado de deliberación.
2: ¿Le ofreció la renuncia?
3: me imagino que como jefa de bloque en senadores, ¿no?
2: Sí, bueno,
3: pero es un, era,
2: no un golpe.
3: Es quien está en trama, está sí. En todo el entramado de las negociaciones políticas con el resto de los senadores. La jefa de la bancada rechaza, recordemos, la decisión de frenar el ascenso de Micheli por ser familiar de un proyecto de la Nación, del Conrad Amón, concretamente.
2: Claro.
3: Otros legisladores se preguntan si ahora también tiene libertad de acción. Lo que, ojo, eso dispararía aún más otro tipo de voto, ¿no?
2: Hay ruido en la mesa chica.
3: Por cierto, entonces, para ser claro, la decisión del presidente Milei de aplicar un veto a la candidatura de la doctora Micheli para ser jueza disparó esta situación porque salió públicamente a decir Bullrich que ella no estaba de acuerdo con eso, que ella iba a votar distinto. Y eso hizo que escalara, según el diario La Nación, que la decisión de la jefa del bloque, Patricia Bullrich, anunció que se negaba a cumplir con la orden de la Casa Rosada, y esto le mostró una renuncia a disposición del titular del Poder Ejecutivo. Será del jefe de la bancada, obviamente.
2: Exacto.
3: Pero promueve esto que vaya a haber otro tipo de situaciones. Bueno. Recordemos, si me permitís, te voy a cierro.
2: Sí, cómo no.
3: Conversaciones que se llevan adelante y por abajo de la mesa, porque hasta ahora no ha trascendido tanto.
2: Bien.
3: Hay conversaciones, según señalan los mentideros políticos, entre Mauricio Macri y Patricia Bullrich.
2: Pero si la Bullrich lo ninguneó a Macri.
3: Pero ¿te acordás que hubo una palmadita en la espalda en una reunión, en una cena?
2: Ah, sí, hace poco, sí.
3: Que eso llamó la atención y generó justamente una foto por el acercamiento, aunque sea formal allí.
2: ¿Cómo del autito la Bullrich, no?
3: Bueno, apareció en escena Macri. Estoy viendo algunas encuestas que antes le daban muy mal, o bastante mal dentro de los principales 10 a Macri.
2: Sí.
3: No le da tan mal, ahora no lo veo tan mal. Y la veo bastante bien posicionada a Patricia Bullrich. El diálogo existe. Por abajo existe.
2: Con Mauri.
3: Con Mauricio. Y a mí también me han dicho que el diálogo, que nunca se interrumpió, pero que se ha revitalizado en los últimos meses, es con Juan Schiaretti.
2: El gringo querido, que le decía Mauricio.
3: El gringo querido, efectivamente.
2: Gringo querido.
3: Sí, que comieron por ahí alguna vez en la 27
2: sí,
3: de abril.
2: Sí, señor.
3: Bueno, que se ha revitalizado ese vínculo o esa conversación para anudar alguna cuestión que tenga que ver con lo provincial también.
2: Bueno.
3: A ver, por ahora, lo único oficial, no oficial, lo único que ha trascendido
2: sí.
3: Por el Diario de la Nación, lo que yo recién comenté de Bullrich. Lo otro son conversaciones que se llevan adelante. Se estará creando un polo distinto, sin cambiar el rumbo de la economía, pero con otros actores, no lo sé.
2: Fede.
4: Omar, el equipo que puso Scaloni en la práctica de ayer, que lo ratificaría hoy, es un tentativo, no saquen tantas conclusiones. Rulli al arco.
2: Sí.
4: Capaldo de lateral derecho, atención con ese nombre, Omar. Otamendi, Lisandro Martínez y Tagliafico. Mitad de cancha de Paul, Alexis Enzo Fernández.
2: Pero estamos hablando para el amistoso.
4: Para el amistoso contra Honduras, bien. Por supuesto. Simeone por derecha, Almada por izquierda y por el medio, Lautaro Martínez. Porque estuvo golpeado,
2: no
4: Julián.
2: No lo haga jugar Simeone. Pues.
4: ¿Viste? ¿Qué sé yo? Va a poner ese partido. Loco,
2: falta nada para el Mundial.
4: Hay que disputarlo. Recordemos que hay 7 otros jugadores que llevaron GI. Un jugador que en
2: sí, señor.
4: GI. Recordemos que otros pibes también, como Aranda, como Freitas de River, mismo Beltrán. Yo te vuelvo a insistir, Omar, con el nombre de Capaldo.
2: Sí.
4: Porque está considerado y porque Montiel o Molina pareciera que no llegarían a
2: Montiel
4: mejores
2: condiciones. Montiel no llega.
4: Está concentrado.
2: Claro, pero al primer partido dice que no llega.
4: No llega al primer partido, no sea el segundo, y hay que ver qué pasa. Pero está ahí, y no deja de ser una mala opción.
2: Bueno, Eve.
5: Bueno, te contaba que Paulo Londra conquistó Estados Unidos, que es su primera gira por allí, donde logró convocar a miles de fanáticos y agotó entradas en varias de las presentaciones, lo que confirma un alcance internacional ya de su música, ¿no? Bueno, la gira de él incluyó 5 paradas clave: Nueva York, Chicago, Napa Valley, Miami y Los Ángeles. Y bueno, la verdad que está muy contento porque fue un cierre a sala llena en precisamente Los Ángeles. Repasó, bueno, sus grandes éxitos, presentó parte de material reciente generando, digamos, una gran respuesta por el público. Bueno, se supone que va a continuar ahora la gira en Latinoamérica. La próxima parada va a ser en México, donde va a estar visitando Puebla, Mérida y Monterrey. donde estará presente también en uno de los principales festivales que se llama Dale Mix allí en México. Y también la gira incluye Colombia, Chile y Perú. Estará en Lollapalooza 2027, todavía no se ha confirmado la grilla, pero seguramente va a ser uno de los principales. Hay que decir que también ha tenido muchas colaboraciones internacionales como con Ed Sheeran, con Becky G, entre otros, que eso le ha dado o ha reafirmado su lugar como uno de los artistas argentinos con proyección internacional.
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0: son la gilada. Están los motoqueros y los moteros. Los moteros son los de la ruta, pero dentro de los moteros tenés los moteros de días soleados y los moteros reales.
1: Exacto.
0: Los moteros con huevos.
1: Los que van con lluvia, con frío, con todo y andan. Sí.
2: ¿Y los motocas cuáles son? Porque están motoqueros.
1: Eso es un nombre que un término que vos lo elegiste por la envidia que tenés.
3: Y aparte es despectivo.
1: Y es despectivo.
4: Coincido 100% con lo que están hablando, por Dios, no puede ser. Mientras más chica es la moto, más fuerte es el ruido. Yo trabajo en la calle Sagrada Familia y es un paseo.
1: Sí, sí, es cierto. Así.
5: La envidia va sonando, claro. Pero sin caño de escape libre.
1: Claro, Pepe, afloja un poco.
6: Yo soy motociclista. Tengo seis motos. Una para cada día, una para cada oportunidad, una para cada momento que tengo ganas de salir. Seis motos.
7: Qué bien que está.
2: Eso es ostentación.
8: Sí, sí.
2: Y sí.
3: Pues sí. Con todo.
1: Pero no es una persona que sale con las seis motos juntas diciendo todas estas son mías.
2: Una por día sale.
1: Y qué hermoso tener la posibilidad que te dio la vida de tener seis motos y elegí hoy salgo con esta, hoy hay sol, hoy pinta para meter más tierra, hoy pinta para meter más asfalto, hoy pinta para viajar lejos, hoy pinta para bajar corto.
2: Así, todo tiene cinco,
1: qué
2: seis
1: lindo.
2: Motos. ¿Ustedes los moteros todos tienen cinco o seis motos?
1: No, ¿por qué decís eso?
2: Una por cada día, no sé.
1: Hay gente que puede y lo tiene. ¿Y qué tiene que lo tengan? ¡Qué lindo que lo tengan!
2: Ah, bueno, ya es. Agarra, vende cinco, quédate con una.
1: ¿Por
2: vende las cinco,
1: pero por
2: dásela
1: qué?
2: Dásela a alguien en la guita esa, va a andar con seis. Con seis
8: no mucho,
2: en el garaje.
1: ¿Cuántas casas tenés vos? ¿Cuántas casas tenés?
2: No,
1: ahí empezó a mariconear.
2: Primero te cuento cuánto cobro de jubilación.
1: Pero no me importa.
2: ¿Te tienes que importar?
1: ¿Cuántas casas tenés vos? No, digo, porque si te sobra alguna, regálala también, como le estás diciendo.
2: No, porque no tengo cómo vivir si no ya para la jubilación.
1: Gente también, capaz que sí.
2: No.
1: Que haya gastado todo.
2: Me están mezclando las cosas. Seis motos. Seguramente no serán en esa casa. No.
3: ¿Cómo?
2: Ese es bom, bom, bom.
1: ¿No? Bom, bom. Ahí está. El tipo tiene una adversión, pero es como con la moto, ¿eh? Es con la moto. Él odia. Dicen la moto y hay una cosa.
2: Tres.
3: Tres empanadas.
2: Sí. ¿Tenés? ¿Vos tenés tres?
1: Tres.
2: ¿Perdón?
1: ¿Vos tenés tres? No voy a decir cuántas tengo.
2: ¡Ay! Yo tengo que decir cuántas casas. ¿Cuántas motos tenés?
1: ¿Vos me dijiste cuántas casas tenés?
2: Ahí
1: tres.
2: Está, ¿eh?
1: ¿Tres?
2: ¿Tres? ¿Tres? ¿Dos?
1: Bueno.
2: ¿Otra más?
1: Viene una.
2: ¿Qué hacen?
1: Una verde.
2: Pero espera.
1: Sí.
2: No, nadie tiene... Bueno, sí, hay gente que
3: ¿Vos tenés dos casas o un departamento?
1: Ahí va.
2: Tres autos.
1: Excelente.
2: Tres autos. ¿Quién es tres
1: autos?
2: No
1: tengo.
2: No, bueno.
1: Pero deja que la gente tenga lo que quiera, Pepe. Capaz que haya tenido suerte, capaz que sea una herencia, o capaz que se rompa el lomo, o capaz que le guste.
2: ¿Pero qué es
1: eso? Pero sacrifica otras cosas y tiene auto.
2: Pero explícame, ¿para qué tienen tres, cinco, cuatro,
1: seis motos? ¿Por qué lindo? ¿Qué es eso? Hay motos que tienen multipropósito.
2: Ya lo que tengo.
9: Pepe, la moto te rejuvenece.
2: Sí,
9: y
2: bueno.
9: Yo no tengo tatuajes, Pepe.
2: Pero una moto, pero no cinco, seis, cuatro, tres. ¿Para qué?
8: Mucho.
1: Tres.
10: Hola, Omar. Ahora él te va a decir que no, pero cómo le brota la envidia.
1: El odio, sí.
10: No por los poros, por los huesos.
1: Por todo el lado.
10: La envidia, porque él le gustaría. Y te va a decir, pero...
1: Él dice que el momento peor que la pasa, lo ha contado acá entre nosotros, estar sentado, por ejemplo, en una estación de servicio en donde están desayunando, y que lleguen dos o tres...
2: Esa horda.
1: Ahí está, ahí empieza, ¿ves? Ese dice que es el peor momento que pasa en el día. Que le caigan a ese lugar mientras él está tomando un café con la mañanita en el hombro.
2: ¿Sí?
1: Que le caigan dos o tres con casco, se saquen el casco. ¿Cómo es? ¿Cómo es ese momento?
2: Bueno, primero que
1: escuchen el odio.
2: Cuando van llegando antes, yo me doy cuenta, ¿por qué? Porque llegan ahí al estacionamiento.
1: No.
2: Y la paran la moto ahí. Sí. La acelera un poquito y la para.
1: Bien.
2: Ahí le pone la pata, te muestra.
1: ¿Y cómo querés que la pongan? Si no ponen la pata, se cae la moto.
2: Está bien, pero primero se paran, ¿viste? Se abren de pierna así, se paran mirando adentro del bar y le ponen, le clavan la pata, ¿no?
1: La pata.
2: Y la inclinan ahí. Y ahí sí se sacan, mirándote desde afuera, se sacan los guantes.
1: ¿Pero cómo mirándote? ¿Qué
2: miran
1: te
2: hacia
1: que
2: adentro
1: te miran a vos?
2: Del bar,
11: ¿sí? El ruido de la moto es mayor quilombo hace porque menor la cilindrada. El mismo principio que cuando ves un vehículo grande.
1: ¿Cómo, Pepe? Eso lo decimos entre nosotros.
2: Vos me haces ir al precipicio.
1: Más ruido, menos dientes.
2: Bueno, sí.
7: Y se saca el casco.
2: Y ahí, a veces lo entran, a veces lo ponen ahí en la esa gavetita que tienen atrás, ¿viste? ¿Sí? Y yo le pregunto, porque ahí, cuando fui al gimnasio, cuando salgo del gimnasio, un amigo Martín me dice, che, ahí tengo la moto, me dice. Pues sabe toda esta historia, escucha.
1: Sí, yo odio la moto,
2: en sí. Otro gym bro.
1: Sí, otro gym bro.
2: Sí. Y sale y me dice, anda a probarla ahora, subite para ver el peso.
1: Y si no sabés ni subirte la moto.
2: No, en serio, yo me puse, abrí las piernas y me metí en.
1: ¿Y?
2: Me pareció un caballo.
12: Porque usaba una falda.
1: Guarda,
2: y me pareció, es una 175, 150, no sé, una onda.
1: No sé.
2: Pero no era pesada.
7: Seguí.
2: Y ahí tenía el babetita, le había puesto, dice, le he puesto un como un parabrisas. Adelante.
1: Un parabrisas.
2: Si uno sabe cómo me cambio.
1: Claro, te cambia muchísimo. Te ayuda.
2: Y dice, cómprate una de estas y salimos juntos.
1: Ahí está.
2: Te agradezco mucho, le dije. Yo a esa
1: élite. Pero no entiendo dónde está el odio de todo lo que contaste, ¿no?
11: Omar, pero Pepe, si vende una casa que tiene él, se puede comprar las 6 motos esas.
1: Pero claro.
2: 3.
1: Por eso yo le digo a Pepe, a él le gusta tener propiedades. Bueno, y hay gente que le gusta.
2: No, a mí no me gusta.
1: Moto, hay gente que le gusta coleccionar remeras. Hay gente que le gusta coleccionar lo que puede. Bueno, y está bien que lo disfruten.
2: Anda vendiéndole, cómprate algo, porque no va a comer con la moto paradita ahí. Va a comer con un departamento. Te aviso.
1: Bueno, 3. Vos tenés esa filosofía de vida, yo no.
13: Pepe, tengo de todo tipo, de la bom, bom, bom, y de la pepe, bim, bim, bim, bim.
1: Ahí está, ahí está, el que tiene 6. Ahí te acabo de contestar.
2: Bueno, pero ¿para qué? Yo insisto, no les entiendo a ustedes por qué tienen.
1: Por ejemplo, hay motos que te sirven para andar en ruta tranquilamente, para salir a pasear, acompañado quizás.
2: Ahí te agarra la cinturita.
1: Quizás otras motos están preparadas para otra cosa. Te toca tierra. Anda en tierra, te toca asfalto, anda en asfalto. Querés viajar de acá a Ushuaia, te vas a Ushuaia. Y hay otras motos para otras cosas, según el multipropósito.
2: Sí, vos bueno, usas.
13: Bueno. Pepe, seguí.
1: Gracias. ¿Qué querés?
2: ¿Vos vas más por camino de tierra o por asfalto?
1: Según el día. Te están gritando del otro lado. Termina la Pepe, en serio. Según el día, según el tiempo, según el momento.
2: ¿Así un día como hoy es mejor ir por tierra?
1: Pepe. Un día así, lo que sea, lo que pinte.
11: ¿A qué gimnasio va Pepe?
1: ¿Cómo se llama el Pepe? ¿Tu gimnasio?
2: No quiero que vaya más gente ahí.
1: Ay, no quiere que vaya más gente. Se llama Toxic. Vayan a molestarlo.
2: Hecho por Pepe, no. Para Pepe. 6:30 estamos por ahí.
1: Aquí,
2: hacemos fotos.
1: 6:30 hace fotos hoy
2: en el gimnasio.
1: Bueno, vamos.
14: Tránsito.
1: Señores, todo listo está para saber cómo está el tránsito en la ciudad. Así que todos juntos decimos...
3: ¡Hola, Paola!
2: Hola.
3: Muy buenas tardes, hola, mis Paola. Queridos automovilistas. ¿Cómo les va? Bueno, Avenida Colón desde Santa Fe tiene bastante movimiento a esta hora. También Cañada entre Colón y Humberto Primo. Avenida General Paz lo mismo. Boulevard Ilia, Boulevard San Juan con mucho movimiento. También Chacabuco, Maipú, la Avenida Poeta Lugones llegando a Plaza España lo mismo. Recuerden en zona norte que Avenida Boderó tiene varios tramos con obras que generan demoras. Y en zona sur, la zona de Avenida Vélez Arfield con los desvíos por las obras en el alto a nivel. A ver, informa Policía Caminera, corte total en la ruta provincial 13 entre Pilar y Costa Zacate por obras de repavimentación de calzada. Circular con precaución en el camino del cuadrado porque se registran bancos de niebla con visibilidad reducida, también lloviznas en la ruta 9 Norte, en la ruta 5, en el camino de las Altas Cumbres y en la ruta nacional 38. Recordamos, también en el camino de las Altas Cumbres, circular con precaución porque se realizan obras viales en varios tramos y hay un corte en el ingreso al Mirador Copina, reducción de calzada también por obras de mantenimiento en la ruta provincial 1 en el cruce con la 17 y en la ruta provincial 6 a la altura de Justiniano Pose y entre las localidades de Cruz Alta y Los Urgentes. En la ruta provincial 28 la circulación está restringida desde el tercer túnel hasta el paraje El Cadillo. Si rápido a casa querés llegar, escuchá Hola Paola, que te va a guiar. ¡Chao!
15: Quedo para escuchar el final cuando dice ¡chao! Así muy displicentemente, como diciendo váyanse todo a la...
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3: Hora 16:35 minutos en Córdoba, la temperatura actual 16 grados 2 décimas, el cielo cubierto, humedad 74%. Continúa el Congreso de IAEF. Gabriela Renaudo, CEO de Visa Argentina y Región Conosur, aseguró que hay falta de consumo en los sectores medios más bajos. Radio Mitre, ¿dónde está la noticia?
17: La titular de Visa Argentina y Conosur aseguró en el Congreso del Instituto Argentino de Economía y Finanzas que se registra un impacto en el consumo cotidiano. En diálogo con Radio Mitre, Gabriela Renaudo esto señaló.
18: Cuando lo ves en promedio, uno dice, bueno, no hay un recupero todavía versus lo que fue el primer semestre del 2025. Sin embargo, los sectores son muy distintos. El día a día está más impactado, ¿sí? Todo lo que es supermercado, gasolinerías, el último mes repuntó en volumen porque tenemos una suba, ¿no?, de precios en algunas gasolinerías. Pero después, en el otro extremo, tenemos viajes que sigue creciendo, restaurantes que siguen creciendo. Quizás la gran diferencia es por sector socioeconómico, ¿no? En los sectores medios más bajos, ahí vemos el mayor impacto, no así en los sectores más altos.
19: O sea, se evidencia una retracción.
18: No, se evidencia que en ciertos sectores el consumo está impactado, no todos por igual.
17: Se espera que el presidente Javier Milei clausure este encuentro a partir de las 18:30. Rodrigo Jorge, Mitre informa primero.
3: Otro fallo contra los fondos buitres en Estados Unidos es en el juicio por YPF. La Corte de Apelaciones norteamericana rechazó el pedido de Beaufort Capital para revisar el fallo que favoreció a la Argentina. La decisión ratifica la sentencia del 27 de marzo que había descartado el pago de unos 16 mil millones de dólares reclamados por el fondo demandante que había comprado el derecho a litigar de la familia Eskenazi en 17 millones. Los jueces sostuvieron que, aunque la expropiación de YPF cumplió disposiciones de estatuto de la empresa, la ley aprobada por el Congreso tenía jerarquía superior. Ahora el fondo buitre Beaufort podría apelar ante la Corte Suprema de Estados Unidos. Gobernadores del Norte Grande se reunieron con Diego Santilli. Los representantes de las provincias de Catamarca, Chaco, Formosa, Jujuy, La Rioja, Misiones, Salta, Santiago del Estero y Tucumán le exigieron al ministro del Interior por más obras e infraestructura. También hubo reclamos por el suministro del gas en medio del debate parlamentario por zonas frías y el rol del Consejo Federal de Inversiones en articulación de intereses. Además, según trascendió, hubo promesas de subsidios por zonas calientes en provincias del norte, aunque no se brindaron detalles. La temperatura actual en Córdoba capital, 16 grados 2 décimas, el cielo cubierto, la humedad 74%, hora 16:38 minutos.
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8: 15 minutos para las 5 de la tarde. Sí, Pepe.
9: Bueno, sí. ¿Cómo no? Perdón, no tenía colocado los auriculares. Perdón. Bueno.
8: ¿Tenés noticias?
9: Sí, sí.
8: Bueno,
9: sí. Sí, tengo muchas noticias.
8: Adelante, Pepe.
9: Voy a dar varias vueltas más. Bueno, para decir sobre el caso Agostina, que la Fiscalía General decidió que el fiscal Raúl Garzón acumule todas las causas contra Claudio Borrelli. O sea, se van a centralizar en las manos del fiscal que actualmente lleva esta causa, al menos por la desaparición de Agostina.
8: Bien.
9: El fiscal seguirá al frente de la investigación sobre el femicidio de Agostina y suma el antecedente que está en la oficina de Iván Rodríguez. Recuerden cuando había estado detenido Borrelli por 20 días. Y de este modo se definió que no van a derivar los casos a las fiscalías especializadas en violencia de género. Bueno, este es un dato que se conoce respecto de lo que decidió la Fiscalía General.
8: Fedem.
10: Con respecto a los amistosos, Omar, internacionales de cara al Mundial, Bélgica le ganó 2-0 a Croacia, Marruecos 4-0 a Madagascar y empatan Gales 0-0 con Ghana. Nada muy atractivo, pero si tenés Ghana a las 9, Haití, Nueva Zelanda van a deleitar la pantalla.
8: Pierdo. ¿A las 9?
10: A las 9, por favor.
8: Dejen cualquier cena. Ayer vi Costa Rica, Ecuador.
10: Sí, ganó Ecuador
8: 2-0. No, Colombia. Costa Rica, Colombia.
10: ¿Triunfo colombiano?
8: Jugaba el que jugaba en Talleres.
10: Costa Rica.
8: El mediocampista.
10: Ah, Juan Camilo Portilla.
8: Portilla. Sí, sí, Colombia, sí. Costa Rica.
10: 3-1 ganó el combinado colombiano. Bueno, igual estamos amistosos. Por favor, levanten la patita que falta poco para la gran cita. Sí. Los cordobeses, todos de vacaciones. No obstante, Talleres vuelve el trabajo el 13 de junio. O sea, en pleno mundial. A los dos días del mundial ya van a trabajar.
8: ¿Bajo la dirección de?
10: Bajo la dirección de Carbone, hasta que tenga un técnico. A lo mejor no aparece nadie, como hizo con Riboneto, y quedó.
9: No lo vas a hacer.
10: Esta vez no sería.

0: prudente que lo haga. Martín Río, Palomino, sabe que estos dos o tres días van a recuperarse. Sé que arrancan ahora. Se ve que cayó hondo en el ánimo de los hinchas de Talleres y de la dirigencia el título de Belgrano, así que muchachos, a ponerse las pilas.
1: Eben.
2: Bueno, te contaba que llega Toy Story 5 puntualmente a los cines en junio y es una de las pelis más esperadas del año. También se confirmó que Bizarrap va a estar poniéndole la voz a un personaje que se llama Santa de Jardín. Es un nuevo personaje que forma parte de una comunidad de juguetes olvidados que viven en una pequeña casita dentro de un jardín. Bueno, la noticia la dio a conocer él mismo en sus redes sociales, dijo que está muy contento de formar parte de esta saga, que formó parte de varias generaciones, ¿no? No es el único que va a estar representante, el único músico que va a estar representando en la película, sino que también va a estar Bad Bunny, va a interpretar Pizza con anteojos, otro de los nuevos personajes dentro de la historia, y bueno, recordemos que también más cercano a nosotros estará Doctor Locuaz, otro personaje nuevo, que es de Miguel Granados. La voz será de Miguel Granados en esta trama. Miguel Granados, que estará formando parte de la película que llega a los cines el 17 de junio.
1: Muy bien, vamos.
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0: juntos dicen chao.
1: ¡Chao!
0: Hay ganadores y pronósticos.
2: Sí, sí, sí. ¿Quién se lleva el almuerzo en Italy? Se lo ganó Ana María Bossi, 862. Se le va a enviar el voucher a la ganadora por WhatsApp. Cielo cubierto en Córdoba, 16 grados 2 la temperatura. Humedad 74%. Para mañana más llovizna, mínima de 12, máxima de 17. Para el jueves, mínima de 14, va a subir un poquito, máxima de 21.
0: Bien, gracias Paola, gracias a Geo, gracias Bebé, gracias Martín, gracias a Ernestina y Ale DJ. Gran final, dos próceres para el final. Mirá, Paul McCartney y Ringo estar juntos en este final. Que disfrutes de lo que queda del día, que es un montón en la vida y que
1: no, se repite nunca más.
0: Y mañana, claro, mañana vuelve la siesta animal. Chao, gracias.

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0: Hola, ¿qué tal? ¿Cómo les va? Muy buenas tardes para todos. Jornada de martes 2 de junio. Estamos transitando nuestro encuentro número 1115, vivo directo desde la ciudad de Marco Juárez, en el edificio del Grupo Auguste Comunicación, en la antesala de lo que vamos a vivir mañana y hasta el sábado, cruzando los dedos de que por lo menos salga un poquito de sol, porque vamos a tener por delante 4 días frescos y no sabemos a ciencia cierta si lloverá o no viernes por la tarde-noche. Con mucho contenido en nuestro encuentro, los saluda Ricardo. ¿Cómo te va? Buenas tardes.
1: ¿Cómo estás, Felipe? Buenas tardes. Anoche estábamos en Casilda, cercano a Rosario. Bueno, impresionante la cantidad de gente y locaciones que ya hay con respecto a la Agroactiva 2026. Y en la mañana de hoy estábamos hablando con la intendenta de Marco Juárez, la contadora Sara Pajorel, donde Marco Juárez, por primera vez de manera institucional, la municipalidad va a participar de esta edición de Agroactiva. Más de 1.100 expositores, la ronda de negocios internacional. Bueno, realmente es un cóctel junto a los remates de agricultores federados argentinos. Un menú que realmente vale la pena.
0: Capacidad hotelera agotada en toda la región, no solamente hablamos de Marco Juárez, también en Leones, hay mucha gente que reservó en Leones y otros tantos entre Marco Juárez, Cañé Gómez, Amtron, Rosario, Funes, Pergamino incluso también, mucha gente que tiene reservas desde el día domingo. No solo por el armado, sino por la preparación de los stands hasta el día sábado. Muchos se preguntan, ¿pero esta feria no debía terminar el viernes? No, esta es principalmente la exposición que se conoce también donde va la familia. Por eso las actividades comienzan de miércoles, finalizando el día sábado. Y nosotros ya el domingo viajaremos a otra exposición, en este caso del rubro alimentación, a Bogotá, Colombia.
1: Bien, y recién te hablaba de Casilda, y a propósito de Casilda, AFA compró la planta de agroinsumos de Nutrien en Casilda y proyecta aumentar un 50% la capacidad. Agricultores Federados Argentinos indicó que la operación significó un desembolso de 3 millones de dólares. Va a permitir a AFA ingresar al top 10 argentino de productores de fitosanitarios. Se incorporan los 36 trabajadores que operaban en el establecimiento. Y de esta manera, bueno, días atrás hablábamos acerca de la propuesta de AFA a nivel nacional ante el gobierno con el tema de la planta de biocombustibles y ahora esta inversión que está efectuando en la ciudad de Casilda.
0: Esta semana que vamos a hacer nuestro programa ya desde mañana en Agroactiva, pero también vamos a estar hablando de remates, importantes remates ganaderos que vamos a tener en el transcurso de esta semana y la próxima lo vamos a compartir con todos ustedes en nuestra agenda de eventos. ¿Vamos presentando el encuentro?
1: Exactamente, con Ale Méndez en Córdoba Capital, con Mariano Ceballos en Marco Juárez, arranca oficialmente la tarde de los Agusti en Radio Mitre Córdoba.
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1: El saludo para la gente del campo, de la ciudad y también estaremos en la Agroactiva con nuestros grandes amigos del Ministerio de Bioagroindustria del Gobierno de Córdoba. Va a estar Córdoba Vidriera Productiva y por supuesto el Ministerio también acompañando a las importantes empresas de Córdoba que participan de la mega muestra del campo. Hablamos de Leo Poncio, el gran embajador de NK Semillas, del fútbol profesional al campo, consolidado Leo como productor y en alianza con NK continúa apostando fuerte al maíz, a la innovación y a la búsqueda constante de mejores resultados en cada campaña. ¿Cuándo concretó nuevamente la ratificación de la alianza con NK Felipe?
0: Esto fue minutos previos a la charla que dieron en el Golden Center en Capital Federal, en Maizar. Tuvimos la exclusiva, esta nota con el productor, vamos a decir así, ya exfutbolista, oriundo de Las Rosas.
1: Y además Leo habla acerca de los desafíos del sector y junto a Felipe también analizó su evolución personal dentro del agro.
4: Y lo que viene, la verdad que ilusiona y la alianza que yo tengo hoy en día con la gente de Syngenta, que ya pasa a ser, como siempre digo, de cuando uno se pone la camiseta del otro, amistades y generar vínculos en los cuales poder ser frontales en muchas cosas como para poder mejorar ambos. Bien, con un propósito de poder, el año pasado hicimos bastante de maíz, porque en la realidad hicimos bastante, este año va a ser un poco similar. Y poder de seguir creciendo y en el ámbito seguir creciendo también como productor, pero también en el mundo de poder buscarle a todo la fórmula como para que realmente sea visible, que es lo que realmente es lo que trasciende en su tiempo, y también generar kilos.
0: ¿Cómo se va sintiendo ese Leo Poncio, exfutbolista, con el paso del tiempo? Porque, a ver, uno nunca deja de aprender en el campo. Y obviamente todas las campañas son distintas.
4: No, es que en mi caso, y soy totalmente sincero en todos, con gente como la gente de Syngenta atrás, te da la posibilidad de crecer y mirar un poquito más allá para tomar riesgos también, porque es lo que el campo por ahí a veces necesita y que a veces se puede, a veces no, porque tenés que venir de años buenos como para proyectar en inversiones, en generar de distintos cultivos para la hora de diversificar. Y la verdad que me veo en una situación de que hay que buscarle la vuelta año a año, no hay forma de no poder sobrevivir de la mejor manera en este rubro, porque creo que lo vivió mi abuelo, lo vivió mi viejo y lo voy a vivir yo, en que todo lo que sucede en nuestro país va acorde también de lo que el campo da, y eso te pone a que por ahí das más de lo que recibís, que es normal en algo que es, el, como digo siempre, es el motor a nuestro país. Entonces, que realmente me veo en este rubro, porque lo tomo como que ya es parte como mío, como cuando empecé jugando al fútbol, que empecé con la ilusión de poder ser alguien, de ilusión de poder debutar en primera división, y ahora la ilusión es de poder crecer en esto y realmente demostrar lo pequeño que soy ante lo grande que es el campo, porque realmente sirve.
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0: En la segunda parte de la nota, junto a Leo Poncio, hizo hincapié desde el cambio generacional hasta la transformación en las herramientas de trabajo. El campo también vive su propia revolución. Lo escuchamos a Leo.
7: Recién trajiste el tema de las diferentes generaciones, lo hemos visto en el campo, lo comentaste de tu abuelo, tu papá, vos, la generación que sigue. ¿Cómo fue también esa evolución tecnológica? ¿No son lo mismo las máquinas hoy por hoy, los tractores, de lo que era antes?
4: Sí, es que yo creo que esa evolución va también en la evolución de que hemos tenido en la sociedad, en la dinámica también de poder resolver todo rápido, y la tecnología te da la posibilidad hoy de mejoras muy, muy diferente a lo que realmente se mejoraba en otros momentos, pero porque si a la hora de que se rompía algo había que llamar a alguien y que venga después al otro día, ahora la facilidad está que se meten al mismo herramienta que vos tenés de trabajo mediante una computadora y un software y te lo solucionan. Hoy en día yo creo que es necesario eso, pero es necesario también como para, pues los tiempos se van acortando en la manera también de buscar mercados también, porque el mercado te da que estás esperando siempre la posibilidad para poder hacer el número y de eso seguir, y entonces la tecnología en ese punto te da eficacia, y esa eficacia te da después rinde, que es la realidad.
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1: Bueno, recién hablábamos de Leo Poncio y estamos hablando también ahora, Felipe, de lo que va a ser la presentación del stand de Rus Agro. 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Montes de Oca, pegadito prácticamente la misma zona que Las Rosas, para todos los oyentes del país que están a esta hora en la sintonía del Mitre. Con más de una década acompañando a Abraactiva, Rusagro reafirma el compromiso con el sector productivo, no solo desde lo asegurativo, sino también desde una mirada integral del campo argentino. María Ducret, responsable de comunicación de Rusagro, nos habla acerca de la presencia de Rus en Agroactiva.
10: Estamos hace más de 11 años acompañando a Agroactiva y cómo ha ido evolucionando, creciendo, y nuestro compromiso y responsabilidad no es no solo ser aseguradores oficiales de la muestra con todo lo que eso implica, porque implica el cuidado de todo lo que pasa acá adentro, ¿no? Es decir, brindarles la seguridad y la tranquilidad de que todo lo que ocurra está en buenas manos y estamos cuidados. Así que para nosotros es un orgullo enorme ver crecer edición tras edición a Agroactiva, y nos compromete también a seguir creciendo en esa misma sintonía y en esa misma línea. Así que por un lado eso, como siempre, agradecerles. Rus va a estar presente con todo lo que tiene que ver con soluciones asegurativas para los productores agropecuarios. Entendemos también la heterogeneidad productiva de las diferentes zonas geográficas de nuestro país. Agroactiva es la muestra representativa del interior productivo y pujante argentino. Nosotros somos una empresa que nació en el interior, nacimos en Concepción del Uruguay. Hoy estamos de Ushuaia a La Quiaca, como decimos, en toda la expansión territorial. Pero nuestro corazón y nuestra génesis y nuestros valores son del interior. Somos cooperativas. Y con lo cual compartimos esos valores y esa visión con Agroactiva. Por otro lado, lo que vamos a estar presentando es, como siempre, ¿no?, en términos de diversión y espectáculo, son los clásicos atajadas de penales del Pato, que siempre me acuerdo que fue como una locura. Dijimos, el Pato Abbondanzieri es nuestro embajador de marca de Rusagro, y dijimos, en esas cosas locas que por ahí se me ocurren, le digo, el Pato tiene que atajar en Agroactiva, y me dijeron, te van a matar porque falta una semana para que arranque la muestra, cuando fue la primera vez, no fue el debut acá. Y realmente agradecer la predisposición tanto de Rossi como de Guille, todos, de decir, bueno, no importa, cortamos la calle, hacemos lo que haya que hacer, pero el Pato va a atajar. Así que bueno, el Pato feliz también de ser nuestro embajador, va a estar acompañándonos.
11: El año pasado
10: Rossi le metió el gol, este año te esperamos también, este año va a patear en el pórtico, creería que lo vamos a armar ahí, así que bueno, en eso vamos a estar, están todos invitados, Rossi por supuesto también. Así que bueno, realmente también muy muy contentos, y la propuesta que vamos a armar concretamente para los productores es que tengan beneficios exclusivos por contratar los seguros en el marco de la muestra.
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0: Y la expectativa de Agroactiva gira en torno a lo que va a suceder mañana de temprano, cuando se conozcan realmente las tasas brindadas por el Banco Nación. Lo vamos a escuchar a Ezequiel Pietranela, el director de marketing de Banco Nación, manifestando que tendrá una fuerte apuesta al financiamiento en pesos y generando gran expectativa en todo el sector, porque esta entidad se prepara para ofrecer condiciones que, según dijeron, serán las más competitivas del semestre dentro del circuito de exposiciones. Escuchamos a Ezequiel Pietranela.
14: Como naming sponsor de Agroactiva, volvemos, como todos los años, muy entusiasmados y muy contentos de acompañar a todo el sector. Lo vamos a hacer con una oferta muy interesante. Como saben todos, no solemos contar por anticipado las propuestas específicas. Lo que sí puedo adelantar es que en materia de financiamiento en pesos vamos a tener las mejores condiciones que ha ofrecido el banco en este primer semestre en cualquiera de las exposiciones o ferias en las que ha participado. Vamos a verdaderamente estamos muy contentos con la oferta que hemos logrado en pesos, ya la tenemos aprobada, así que vamos a estar con mucha expectativa de la demanda que vamos a tener de esta línea.
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2: Y hablamos nuevamente de las retenciones. Bueno, Sergio Iraheta se sorprendió en Maizar porque los productores no aplaudieron la rebaja de las retenciones. O sea, a ver, todo el sector productivo, todo el arco, está convencido de que el gobierno está en la dirección correcta al ir rebajando las retenciones. Pero el gran aplauso seguramente va a venir cuando las retenciones sean eliminadas de manera total, que es lo que están reclamando. Ahora una nueva institución, CARVAP, le solicitó al gobierno, a los productores de Buenos Aires y La Pampa, que la baja de retenciones prometidas por Milei sea más veloz que lo anunciado, incluye un cronograma hasta la eliminación completa. Hay que acelerar las rebajas y el costo invisible medido en maíz. También hay un cálculo de FADA que le pone números al perjuicio que sufre la cadena maicera con este impuesto que, reitero, es nocivo, es totalmente regresivo.
3: Santa Fe lleva créditos por 78 mil millones de pesos a Agroactiva. La mega muestra del campo tendrá más de 600 empresas de Santa Fe y una fuerte presencia del gobierno provincial. También Córdoba prepara una importante avanzada de empresas y financiamiento especial con Bancor.
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3: Como venimos mencionando, ya desde mañana y hasta el sábado 6 en Amtron, Agroactiva 2026, con transmisiones especiales de Los Agusti en la edición BNA.
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2: La cobertura de Los Agusti suma un nuevo capítulo internacional del 9 al 12 de junio. Felipe viaja a Bogotá, Colombia, en el predio de Corferias. Se va a realizar Alimentec 2026, la feria de alimentos y bebidas más importantes de Latinoamérica y Caribe, con el paraguas de Anuga.
3: Exactamente. Por primera vez y después de muchos años de trabajo, ya bajó el paraguas de Anugas. El martes 30 cerramos este mes con el seminario Axoja. Esto será en la Bolsa de Comercio de Rosario.
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2: Primer ingreso semanal en Cañuelas con 10.195 cabezas en 265 camiones y estos valores promedios por vaca especial joven, 2.650 con 37 kilo vivo, vaquillonas especiales 4.557 con 32, los novillitos especiales 4.752 con 79 el kilo vivo.
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3: Antes de ingresar a Chicago, confirmando el horario de mañana, apertura desde las 8:30 de la mañana hasta las 6 de la tarde, se va a desarrollar la primera jornada de Agroactiva. En Chicago, para el trigo, $220.93, un descenso de $2.76, maíz, $173.32, una merma de $1.48, la soja, $428, se desploma $5.79 en la pizarra de Chicago.
1: Mercado de la Bolsa de Comercio de Rosario.
2: ¿Con qué valor de soja se van a hacer las operaciones en Agroactiva? Con 465 mil pesos la tonelada, realmente se mantiene desde hace varias jornadas este valor. El resto de cereales y oleaginosas, el trigo 303 mil 240 pesos, maíz 255 mil 760, todo en alza, girasol 595 mil 140 y el sorgo 274 mil 900 pesos. Reitero, soja en Rosario 465 mil pesos la tonelada.
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3: Y ahora sí es momento de ingresar a nuestro portal de noticias en www.losagusti.com. Queda mucho contenido todavía de lo que ha dejado Maizar la semana anterior, por supuesto también el Congreso Pulso Tierra en la ciudad de Córdoba, y por otro lado todo lo que vamos a vivir desde mañana, la Agroactiva 2026, que no tendrá inauguración mañana. Mañana será la apertura desde las 8:30 de la mañana.
2: ¿Y el acto inaugural cuándo, Felipe?
3: El día jueves. Se ha confirmado la presencia del gobernador Maximiliano Cuyaro de Santa Fe.
2: Y también seguramente van a estar los representantes de Córdoba y Entre Ríos. Y también la presencia el miércoles, esto es mañana a las 11:15 de Agroactiva Arena, con la presencia de mujeres, ellas en el agro pisando fuerte. Van a disertar Antonella Semadeni, economista FADA, junto a Mónica Lucero, cofundadora de las Chicas del Agro. Y algún dato importante con respecto a la presencia de las mujeres en el campo. Una de cada cuatro trabajadoras del agro es mujer. Ya son más de 1 millón las mujeres en toda la cadena agroindustrial argentina. 290 mil mujeres se sumaron a trabajar en la agroindustria en los últimos 5 años. El 28% del empleo agroindustrial son mujeres y 20% creció la participación femenina en carreras vinculadas al campo en los últimos 4 años.
3: Mañana nuestro encuentro lo vamos a estar haciendo desde el stand de New Holland. Después de 2 años volvemos a este monstruo de la maquinaria agrícola a nivel internacional desde el espacio que va a tener Catelli, con una importante noticia, una importante novedad para toda la región que vamos a estar compartiendo con todos ustedes en la jornada de mañana a las 5 de la tarde. Un importante reconocimiento pasada las 12:30 que se verá reflejado en nuestro Instagram y en las redes sociales de Los Agustín.
2: Y la distinción del varón criollo para Andrea Sarnari, la presidenta de Federación Agraria Argentina. Nos vamos, Felipe, y mañana estamos desde la Agroactiva.
3: Todo dicho, se quedan en Mitre, en la radio más escuchada del país. Volvemos mañana a 5 de la tarde con el frío, con el viento, directo desde el predio en Amtron, en la provincia de Santa Fe. Chau.
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3: Hora 17, 32 minutos. En Córdoba, la temperatura actual 15 grados 6 décimas. Cielo cubierto, humedad 77%. Se retoma la actividad parlamentaria. El informe de un móvil Mitre.
4: Retorno a la actividad en el Senado. La Cámara Alta va a completar la designación de presidencias en las comisiones. Mañana habrá reunión de labor parlamentaria a las 11 de la mañana con el objetivo de preparar la sesión prevista para el jueves, donde la Cámara Alta buscará aprobar el acuerdo de renegociación con los holdouts y la ley de inviolabilidad de la propiedad privada. Respecto de Zona Fría, que ya cuenta con media sanción, el senador José Mayans pidió coherencia y rechazarla totalmente. Así se lo decía Radio Mitre.
5: El problema energético, el problema del país es un problemazo, porque hay una concentración de la riqueza de un grupo de 10 personas, ¿verdad? En perjuicio de toda la población argentina. Por eso yo creo que sería coherente rechazar Zona Fría y volver a implementar el tema de zonas cálidas, hablando con los gobernadores para poner un precio racional y ver el tema de las utilidades en cuanto respecto a las empresas que son energéticas, ¿verdad?
4: Desde el Senado, Alan Zurita, Mitre Informa Primero.
3: Lo reiteramos, la diputada libertaria Juliana Santillán destacó la reglamentación de la reforma laboral. Dijo que con la modificación se puso fin a la era del papel.
6: Modernización y digitalización. Hemos puesto fin a la era del papel. A partir de ahora, la documentación laboral y en particular el recibo de haberes debe ser digital, accesible y transparente. Queremos que el trabajador sepa exactamente qué es lo que está cobrando y cuál es el costo laboral total que sostiene su empleador. Asimismo, también las licencias médicas ahora se van a gestionar exclusivamente a través de las plataformas digitales certificadas, eliminando así la opacidad y facilitando el control sanitario.
3: Además, Santillán se refirió a la renegociación de los convenios colectivos de trabajo. Aseguró que la reforma es para la protección del empleo.
6: La Secretaría de Trabajo va a iniciar los procesos para renegociar los convenios vencidos, asegurando que las reglas del juego sean justas y se ajusten a la realidad económica actual. Además, también estamos estableciendo criterios de representación que tienen que ver con las entidades patronales, garantizando que quienes negocian realmente representen al sector. Las reglas claras y a la protección del empleo, de eso se trata.
3: La temperatura actual en la ciudad de Córdoba, 15 grados, 6 décimas. El cielo está cubierto, la humedad 77%. Hora 17, 35 minutos.
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8: Bueno, hoy el lunes, hoy en este día, digamos, en este día martes, hablamos que es el día del perro, ¿no? Y entre las cosas que de pronto barajamos así en la producción, cuando charlamos a ver por qué caminos podemos transitar, se nos ocurrió, a propósito del episodio de ayer en Chile, se nos ocurrió pensar cómo se adiestran los perros precisamente para detectar drogas en los equipajes, en los aeropuertos, en las pertenencias de la gente, o cómo de pronto los perros son una ayuda fenomenal para el trabajo policial, y recordábamos que hoy es el Día del Perro por la historia de Chonino. Nos atiende para hablar unos minutos, y le agradezco mucho, el veterinario Néstor Palas, es actual director de la Escuela de Adiestramiento Canino de la Facultad de Veterinaria de la Universidad de Buenos Aires. Doctor, gracias por atendernos. Buenas tardes.
9: Buenas tardes, Fernando. Muchísimas gracias. Me tomo el atrevimiento de llamarte Fernando porque me he criado con tu voz y con tu compañía durante toda mi infancia.
8: Bueno. Wow, por el elogio. Bueno, muchas gracias. Muchas gracias.
9: No, a ustedes.
8: Bueno, entonces te puede tutear, Néstor, ¿sí?
9: Sí, por favor, me siento más cómodo.
8: Bueno. ¿Qué tipo de adiestramiento vos manejás? A ver.
9: Yo he trabajado durante mucho tiempo y en los últimos, diría, 18 años, básicamente en el tema de detección de perros de narcóticos. Y bueno, actualmente en los últimos años se ha desarrollado mucho en la profesión veterinaria todo lo que tiene que ver con el avance de la etología y la medicina del comportamiento, así que es un tema que hoy está muy muy en boga y muy muy actualizado a nivel de material científico.
8: ¿Qué raza es la más predispuesta a trabajar con antinarcóticos?
9: En realidad, animales y razas específicas para trabajo hay varias. Nosotros, y lo que se usa en los últimos años, han sido los labradores. Los Golden en su momento han sido animales que mostraban mucha empatía con la gente para trabajar principalmente en aeropuertos. Y después en realidad tenemos las razas que han sido diseñadas, voy a utilizar esta palabra entre comillas, pero han sido formadas y conformadas por el humano, porque a ver, el animal, el bulldog que vemos hoy por la calle hace 15.000 años era un lobo, ¿no? Así que bueno, miren lo que hemos hecho los humanos en estos años. Pero bueno, hay determinadas razas que tienen mayor predisposición y mejores condiciones tanto físicas como cognitivas para trabajar, como los ovejeros alemanes. El caso que nombraste recién, escuché que hablabas de un caso de lo que pasó con la policía ahí en Chile. Eso es un ovejero belga malinois, un animal, una raza que ha sido específicamente entrenada y diseñada para el trabajo.
8: Mirá, precisamente lo que pasó en Chile ayer, que mueve a la especulación, a la risa y a cualquier pensamiento, fue lo que nos, de alguna manera, impulsó como idea para tratar de saber cómo se adiestra un perro para detectar drogas o en equipajes o en personas también. La explicación que dio la Armada de Chile, no sé si es demasiado creíble. ¿Vos la leíste, Néstor?
9: No, vi el video y obviamente de la misma manera que ustedes me causó un poco de gracia en su momento, pero también a veces uno lo tiene que mirar desde el punto de vista del animal. Nosotros que tenemos que tener esa perspectiva, en realidad es preocupante, porque lo que sucede en este caso, acá tenemos animales que muchas fuerzas se utilizan con doble propósito. Cuando hablo de doble propósito me refiero a animales que son detectores, animales que son canes detectores, que buscan narcóticos, pueden buscar explosivos, personas vivas, cadáveres, como lo que sucedió hace poquito también, lamentablemente. Y al mismo tiempo se los utiliza como perros de intervención, ¿no? Perros que tienen la capacidad para atacar y defender, ¿no? Entonces, ese animal lo que pudo haber respondido al tener la posibilidad y el entrenamiento también para hacer, en cierta manera, presentar agresión o la defensa del lugar, vio algo que se le acercaron y el perro reaccionó. En general, cuando se trabaja con perros antinarcóticos, en el caso que me ha tocado a mí en los últimos años, no se trabaja en ningún momento en el perro en este tipo de reactividad o de agresión. Entonces es raro que un perro exclusivamente para narcóticos sea agresivo. De hecho, no podría trabajar nunca en un aeropuerto, en una estación fluvial,
8: claro,
9: o en un depósito donde trabajan otras personas.
8: Claro, porque hay mucha gente que puede efectivamente reaccionar de una manera no adecuada. ¿Y cuánto tiempo lleva entrenar un perro que detecte drogas? ¿Y de qué manera, digamos, lo van orientando ustedes para que cuando efectivamente olfatee una sustancia pueda reaccionar?
9: El modelo de aprendizaje de los animales en este caso es el que se utiliza en casi todos los procesos de aprendizaje, que es la asociación. En realidad el animal nunca tiene contacto con sustancias narcóticas, o con explosivos o con otro tipo de sustancias a las cuales se les pueda imprimir el olor para que después las detecten. O sea, se va trabajando es todo un proceso de asociación donde primero se lo asocia a un juguete, la aparición de ese juguete trae juego, diversión, vínculo, y ese juguete empieza a ser reemplazado después o complementado con el olor que nosotros pretendemos después encontrar. después de varios entrenamientos y varios trabajos, ese juguete se retira, y cada vez que aparece el olor, el perro asocia que aparece un juguete y la diversión, ¿no? Porque en realidad cuando salen a buscar, el perro está saliendo a una sesión de juego, ¿sí? Como nosotros vamos a jugar a la pelota, bueno, el perro dice, vamos a jugar a buscar la pelota. En el fondo no deja de ser un comportamiento específico de la especie, que es el proceso de cacería, de búsqueda de una presa, ¿no? O sea, utiliza ese olfato, encuentra, asocia ese olor, que sabe que ese olor le va a traer premios, juego, vínculos, mimos y todo lo que tiene que ver con su guía, porque acá la clave es el vínculo que se genera con su guía.
8: Claro, y el perro cuando localiza un olor que viene efectivamente, lo conduce a ese juego que vos manifestás, ¿entra en un estado de desesperación, de éxtasis, reacciona con euforia precisamente porque se trata como que de un juego, porque uno los ve realmente muy activos, como que si de pronto detectan algo, por ejemplo, de un equipaje, es como que ustedes no lo pueden sacar de ahí, el tipo se queda ahí todo el tiempo?
9: Sí, eso se trabaja, ese foco en realidad se trabaja.

0: se sienta parte, ¿no? En realidad lo que es la felicidad, como decir, nosotros nos gusta jugar al fútbol, cuando nos entramos a la canchita y nos ponemos los cortos y los botines, estamos con ganas, ¿no? Salir a correr y empezamos a movernos, ¿no? Bueno, es más o menos así.
1: Está bien. Estamos hablando con el veterinario Néstor Palas, actual director de la Escuela de Adiestramiento Canino de la Facultad de Veterinaria de la UBA, y nos había interesado el tema sobre el adiestramiento de los perros. Hoy es el Día del Perro, como comentamos, pero por este episodio que había sucedido en Chile, y nos está dando una clase magistral de cómo efectivamente los perros se van adiestrando como si fuera un juego para detectar droga, o en una persona, o en un equipaje, en un aeropuerto, en una actividad, digamos, colectiva. Mi compañero Juan Bindi va a sumar una pregunta.
2: Desde una curiosidad, Néstor, pensándolo en nosotros, que uno muchas veces se pregunta, bueno, ¿cualquiera de nosotros podría aprender o trabajar de cualquier cosa? Bueno, trasladado a tu expertise, respetando estas razas que vos decís están más predispuestas a estos determinados trabajos, ¿cualquier perro puede ser entrenado para esto? ¿O puede ser que alguno sea medio vago o le cueste concentrarse? ¿O todo en el fondo es cuestión de entrenamiento?
0: Mira, hay mucho de entrenamiento, pero acá tenemos que respetar algo que se llama la individualidad de cada animal. Okay. Nosotros como seres humanos siempre hemos tratado de simplificar las cosas, y una de las maneras de simplificar es la generalización. Obviamente que todos los perros tienen olfatos, seguro, pero hay perros que han sido, como dije antes, tal vez diseñados y seleccionados y cruzados, o sea, teniendo cría, animales que han tenido la posibilidad de ir superando determinadas pruebas. Por ejemplo, el ovejero alemán, lo que tiene que ver con la raza puntualmente, después de los últimos años la han deformado porque la han llevado a lo que se conoce como la estructura y la belleza. Pero originalmente el ovejero alemán fue seleccionado por condiciones y aptitudes para el trabajo. Superaba un montón de pruebas y los animales que mejores condiciones físicas y cognitivas tenían eran los que se reproducían. Entonces eso fue llevando a que determinadas razas tengan mayores condiciones o mejores condiciones, tanto físicas como dirigentes o cognitivas o hasta olfativas, para desarrollar trabajos. Cualquier animal lo olfatea, seguro, pero hay condiciones también hasta anatómicas que favorecen. Los animales que tienen los hocicos cortos, los braquicefálicos, obviamente que por ahí tienen un olfato que es muy distinto a un animal que está preparado para la cacería, ¿no? O esto que tienen los perros labradores, ¿no? Que son cobradores para la casa y eso. Así que en realidad cualquier perro puede entrenar, pero como digo siempre, todos los chicos que van a un colegio pueden jugar al fútbol, pueden ser Messi, y no, vas a tener unos Messi, vas a tener otros que solamente patean y juegan a la pelota de parque.
1: Está bien. Bueno, Néstor, sinceramente, gracias por estos minutos de tu tiempo para con nosotros y para enterarnos, digamos, de cómo es el adiestramiento con estos canes, que obviamente son de enorme, enorme utilidad para detectar drogas, inclusive para otro tipo de pesquisa, porque también es cierto que cuando hay que buscar rastros de algún otro tipo, se recurre a ellos porque son de una enorme ayuda precisamente para los efectivos policiales. Muchísimas gracias, Néstor. Sí.
0: Muchísimas gracias a ustedes y que tengan una muy buena jornada. Gracias.
1: Gracias. Néstor Palas, actual director de la Escuela de Adiestramiento Canino de la Facultad de Veterinaria de la Universidad de Buenos Aires, que nos ha enterado cómo se entrenan precisamente estos animales para la detección de drogas o de otras cuestiones, como puede ser un delincuente que le dan a oler ropa y el tipo lo termina buscando. Cuando de pronto se busca una persona extraviada, también los perros están dando una enorme utilidad. Y a veces en algunas situaciones de gente que está comprometida con un salvataje y no los pueden encontrar, viste, en un derrumbe, que entran los perros ahí a poder observar también. Bromito, si no te parece mal, vamos por los anuncios, que no nos demoremos, dale.
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17: Ya que hoy la televisión argentina acá está amplificando en Buenos Aires y yo me estoy enterando, y la señora Marta Lamas me corta precisamente el informe de La Voz. Esto sucedió en el día de ayer. Hubo un robo a Piraña, ¿saben de cuántas motos? 60 motos que invadieron una estación de servicio y asaltaron al playero. Las imágenes que muestra la televisión son una especie, es una locura.
18: Es impresionante.
17: Pero, ¿cómo? 60 personas se pusieron de acuerdo para ir, y sus acompañantes, porque hay muchas motos que van con acompañantes.
19: Sí, es verdad.
17: 60 motos y sus acompañantes se pusieron de acuerdo para ir a asaltar una estación de servicio. Dios mío, pero es una situación absolutamente de ficción, casi, de no creer. ¿Qué está pasando en Córdoba con la seguridad y demás? Bueno, nada, simplemente me lo pregunto porque estoy espantado con lo que acabo de ver, ¿no?
20: Te aporto un dato de bueno, en este caso de la docta, y es que a Leo Morales, el capitán, ex capitán de Gimnasia, pero actualmente puntal del Belgrano campeón, le hicieron una entradera en su casa y le robaron, entre otras cosas, la medalla de campeón.
17: No te puedo creer.
18: No te puedo creer.
17: ¿La medalla ahora? ¿Ahora? ¿La ganó ahora?
20: Sí, sí, esto fue el fin de semana, se conoció el lunes, se conoció ayer, pero sí. Sí, sí, sí, se le llevó, mira, él dijo, estoy leyendo aquí, algo de dinero, ropa del equipo, del club, y entre otras cosas la medalla, ¿eh? Esto es en una casa en la que él estaba viviendo con su familia en el norte de Córdoba, en una zona que se llama La Carolina. Muy bello lugar, pero bueno, le tocó pasar por este momento complejo. Entre otras cosas, le robaron la medalla.
17: Esto sucedió, esto que comentaba yo, lo de las motos, durante la madrugada en barrio Joffre Norte. Joffre Norte. Bueno, un verdadero espanto, ¿no? Las imágenes que traen y que hemos mostrado recién la televisión. La temperatura, dame ahora.
6: Claro, en este momento tenemos 15 grados 6 décimas, 70% la humedad y el cielo está cubierto.
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17: El sabor del espectáculo, señora Canosa.
16: Bueno, como me preguntaste hace un ratito por el espectáculo del Maipo, vamos a hablar de ese espectáculo que se está por estrenar exactamente el 18 de junio. En realidad se va a reestrenar en el Maipo porque quien lo dirige es Carla Calabrese, la dueña del Teatro Maipo. Es una obra realmente fantástica, muy conmovedora, que está protagonizada por Iñaki Aldao. La obra se llama El curioso incidente del perro a medianoche.
17: ¿Otra vez el perro?
16: Sí, el perro a medianoche. No, otra vez. Seguimos con el perro. Él hace un personaje de un chico adolescente que tiene síndrome de Asperger, que conoce las capitales del mundo, puede explicar la teoría de la relatividad y recitar los números primos hasta el 7507. Pero tiene una dificultad, que es relacionarse con las personas. Le molestan las metáforas, el contacto físico y el color amarillo. Pero ama las listas, las estrellas, los animales, la soledad y los libros de Sherlock Holmes. Es una obra realmente impactante. Este chico, el protagonista, Iñaki Aldao, es un excelente actor mendocino. Su padre tiene viñedos allí en Mendoza. Y ya desde chiquito, contaba y coqueteaba con la comedia musical, veía todos los musicales que podía. Después se instalaron en Buenos Aires, fue así que a través de un casting, bien, Carla Calabrese lo contrató. 18 de junio en el Teatro Maipo.
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17: ¿Qué pasa con la selección uruguaya, Juancito?
20: Bueno, todo parece indicar que Georgian de Arrascaeta se pierde la Copa del Mundo. No. Sí, no. Después de la práctica de ayer, bueno, aparentemente le han detectado una molestia muscular, un desgarro. Y por cómo es Bielsa y por cómo viene la mano, en Uruguay dan por hecho que de Arrascaeta, este fino jugador, número 10, que no juega de número 10, porque Bielsa no utiliza esa posición, pero vamos a ponerle que es un número 10, se perdería la Copa del Mundo. Hombre,
17: ¿dónde
20: que
17: juega este muchacho?
20: En el fútbol de Brasil.
17: Ah, mirá.
20: En el Flamengo. De Arrascaeta, digamos, es un jugador, digamos, necesario para Bielsa, sí. Bielsa tiene una manera de jugar muy extraña, nosotros lo conocemos bien, así que veremos qué es lo que termina decidiendo. Atención, porque esto le puede llegar a abrir la puerta a otro jugador en lo que podría ser la convocatoria para otro que milita en el fútbol argentino, porque los medios uruguayos hablan y muy bien del mediocampista Thiago Palacios, hombre que milita en Estudiantes de La Plata, que si se confirma la baja de Arrascaeta, podría suplantarlo en la nómina de 26. Tal y como explicamos, para la lista de la selección argentina, lo mismo que corre para Scaloni, corre para Bielsa. Claro. Tiene tiempo hasta 24 horas antes del primer partido de Uruguay para cambiarlo o no. Uno entiende que lo van a esperar porque es una habitual pieza del equipo uruguayo, pero la noticia es esa: de Arrascaeta está lesionado y todo parece indicar que se pierde el Mundial.
17: Bueno, ¿y sabes cuándo juega Uruguay el primer...
20: su primer compromiso? Uruguay...
17: ¿Dotirpa?
20: Uruguay tiene, como todos los equipos, amistoso previo. Va a estar jugando la Copa del Mundo ya en su primer partido el lunes 15. Ajá. O sea, un día antes del debut del seleccionado argentino con Arabia. Ajá. Después tiene que jugar con Cabo Verde, partido que se juega el próximo fin de semana. Y después... su gran partido, el partido de la primera ronda, que puede definir un poco la suerte de Uruguay y la nuestra, porque recordamos que de acá sale el potencial rival de la Argentina para la siguiente fase, cuando los charrúes choquen con España.
17: Ah, mira.
20: Y uno imagina, llegarían a ese partido potencialmente para dirimir el 1 y el 2.
17: Claro.
20: Ahora, teniendo a Arabia en el grupo, si Arabia le ganó a Argentina, tranquilamente le puede ganar a Uruguay.
17: Y eso te da una Arabia. 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
17: Me dice Iván que en los días martes, que vamos a destacar, vamos a poner después del informativo del panorama de las 6 de la tarde, un momentito de la música, dedicada a la música de película, que hoy va a hablar de una película real y una música extraordinaria, ¿no? No quiero adelantar el título, pero es una música de una película extraordinaria. Hablando de títulos, sembremos de título para después. Canosa, ¿qué le vas a poner para después de las 6 de la tarde?
16: Wanda Nara por 3.
17: Muy bien, el señor Nico Diana.
19: Y arrancan las marchas, las protestas, no sé si los festejos decir, porque dentro de poquito se cumple un año de que Cristina está presa. Y San José 1111 me parece que está volviendo a ser un foco de encuentro.
17: Una caja de resonancia.
19: Una caja de resonancia.
17: De celebraciones.
19: Están pasando cosas muy llamativas.
17: ¿Y vos, Juancito querido?
20: Bueno, hablando de puntos de encuentro, yo voy a quedarme con dos. Uno en Avellaneda y el otro muy cerquita, cruzando el puente, en La Boca. Racing y Boca, Boca y Racing. Los dos buscan técnico.
17: Muy bien, señoras, señores, 6 de la tarde, es momento del panorama de Mitre.
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0: 18, un minuto en todo el país. La temperatura actual en Córdoba capital, 15 grados, 4 décimas. Cielo cubierto, humedad 78%. Raúl Lacava asumirá en el lugar de Ricardo Moreno en el Consejo Deliberante. Tras los cuestionamientos de la oposición ante el edil por su relación con Claudio Barrelier, el actual secretario de Desarrollo Social asumirá en su lugar el próximo jueves. Por este motivo, no se tratará la expulsión del cuestionado concejal. Recordemos que Barrelier, el único acusado por el femicidio de la adolescente Agostina Vega, había sido recomendado por Moreno para entrar en la municipalidad en 2021 y luego fue su abogado defensor cuando fue denunciado por privación ilegítima de la libertad en 2025. Walter Nostrala cuestionó al peronismo de Córdoba por los vínculos de Claudio Barrelier con el gobierno. El legislador por el Frente Cívico apuntó también contra la justicia provincial por los antecedentes del detenido.
1: En Córdoba, la connivencia del poder político con el poder judicial es tremenda. Después de 27 años prácticamente de estar el peronismo en el poder, lo que han colonizado la justicia es dramático. A esta basura de Barrelier lo designó Yallona cuando era intendente de Córdoba en el 2021. Le dio una beca, entró como becario y después de haber cometido este delito en el 2025 y que lo liberaron, hace 15 o 20 días atrás, el actual intendente Pacerini como que le dio un ascenso a planta permanente. Después de haber los antecedentes que tenían de este tipo, el poder político hace esto. Obviamente que hay una cobertura muy grande. En el 2023, en la última campaña para elegir gobernador en la provincia de Córdoba, este tipo y varios barra brava de distintos clubes trabajaron de frente para la candidatura de Yallora. Hay fotos donde muestran reuniones donde ellos estuvieron. Bueno, ustedes han visto fotos donde está esta porquería junto a Pacerini, a otros dirigentes políticos del peronismo. Claramente hay una gran vinculación de estos tipos.
0: Se tensiona la interna en el gobierno nacional. Es porque la senadora Patricia Bullrich ratificó no apoyar la decisión del presidente de retirar el pliego de Verónica Micheli, cuñada del periodista Hugo Alconadamón, quien aspira a ser jueza. Más detalles con un móvil Mitre.
2: El senador de la Libertad Avanza, Agustín Monteverde, rechazó por el momento el rumor acerca de que Patricia Bullrich le habría presentado la renuncia como jefa de bancada de la Libertad Avanza al presidente Javier Milei. Esto le decía Monteverde a Radio Mitre.
3: Patricia Bullrich sigue siendo la presidenta del bloque.
2: Desde el Senado, Alan Zurita, Mitre informa primero.
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0: El Servicio Meteorológico Nacional indicó que la semana seguirá con tiempo fresco y húmedo. Para mañana se espera una mínima de 12 y máxima de 17 grados, con cielo cubierto y probabilidad de lloviznas para la noche del miércoles y mañana del jueves. La temperatura actual en Córdoba capital, 15 grados, 4 décimas. El cielo cubierto, la humedad 78%. Hora 18, 4 minutos.
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5: De colección que tenemos aquí todos los martes a las 6 de la tarde para revisitar el cine, el teatro. Yo imaginé siempre puertas que tienen el número de año en cada una. Así que si me permiten, abramos la del año 1969. Este año era tan particular en el sentido de teatro de cine de estudios y cine independiente, pero la película que se estrenó este año, Perdidos en la Noche, que además de tener a John Voight y Dustin Hoffman como protagonistas, tenía a un joven John Schlesinger en la dirección, sorprendió a propios y extraños porque era una película en donde se veía ya que la época de los estudios se había terminado y que el cine y los creadores y los contratos a los que estaban atados estaban llegando a su fin. Y así nacieron en los años venideros, poquitos años venideros, los Martin Scorsese, los Francis Coppola, y de ahí salieron enorme cantidad de talentos. John Schlesinger tomó la historia de una película que derribaba el mito americano, el del cowboy rudo, fuerte, siempre listo, macho, con todas las características que podían tener hasta ese momento en el cine. Y llevó al plano del encuentro de un cowboy, de alguien que del interior, si se quiere, del campo, que llegaba a la gran ciudad con una idea, si se quiere, hasta con un brazo, una mano de adelante y otra mano atrás. El encuentro con Dustin Hoffman iba a suponer meterse en lo más sórdido de una Nueva York que no daba de ninguna manera, ninguna oportunidad que no fuese la de soportar lo que se viene en una ciudad que te lleva por delante. Y así la prostitución y la noche y el alcohol, la desventura y, por cierto, cierta desazón en cuanto a lo que tiene que ver con la realización de la vida en un lugar en donde las oportunidades para la gente que venía desde algún lugar marginal eran pocas. La música, claro, la música fue compuesta por John Barry. Y más allá de su banda de sonido, en el tema de Nilsson vamos a encontrar eso que representaba cierta esperanza y cierta desazón. Nilsson, para la banda de sonido de Perdido.

0: atrás las anécdotas de Dustin Hoffman improvisando en la calle, que se escuchaban algunos disparos, y esto era de la vida real tomado porque Hollywood había llegado a las calles para contar otro tipo de historias. Pasaba Nilsson con el tema Everybody's Talking para la banda de sonido de Perdidos en la Noche.
1: Dice la canción bien presentada por Iván, todos hablan y todos hablan efectivamente de aquella película realmente memorable. 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
1: Seis de la tarde, señores, 16 minutos en la República Argentina. Hay mucha tela para cortar. Voy a arrancar por la política, Nico, a ver.
15: Bueno, estamos a poquitos días de que se cumpla un año, finalmente, de que Cristina está presa en su departamento de San José 111. Y arrancaron en el último tiempo algunas performance, por si queremos plantearlo de alguna manera, frente al departamento de Cristina Fernández de Kirchner. Una que fue muy, pero muy llamativa, la llevó adelante el intendente de Hurlingham, Daniel Celsi. Fueron hasta San José 111, la casa, ustedes saben, es una esquina, un edificio muy antiguo, y en la fachada del edificio empezaron a proyectar unos videos, diferentes videos con lo que ellos consideran son algunos de los hitos de la gestión de Cristina Fernández de Kirchner.
1: Puedes decirte de mapping,
15: entonces,
1: ¿no?
15: Un mapping, exactamente. Entonces apareció, por ejemplo, asignación universal por hijo, no sé...
10: Los highlights.
15: Los highlights de la gestión, ¿no? No estaban los bolsos de López, no estaban.
1: Podría Lelutier los grandecitos.
15: Sí. Claro. Los grandecitos, ponele... Uno decía industria nacional, otro decía... Chau FMI, otro decía Inca, por ejemplo, así como
1: realidad, no decía
15: YPF, no aparecían los bolsos de López, no aparecía Lázaro Báez, pero iban apareciendo varias imágenes. Y en un momento sucede lo que sería casi un acto de, yo creo que es un acto de comedia ya, porque se pone toda la luz rosada y el frente del edificio de Cristina, que es un edificio histórico, aparece como si fuese la Casa Rosada.
16: Es un montón.
15: ¿No?
16: Ahí está.
15: Wow. La escarapela abajo y como una bandera del mapping arriba. Y en ese preciso momento, cuando se pone rosada la casa de Cristina, Cristina sale al balcón.
1: Qué barba, una puesta en
15: saluda
1: escena, digamos,
15: con la mano. Ahí saluda al público, a la gente vivando, una especie de puesta en escena, un show, obviamente... un poquitito armado para que ella se luzca, pero bueno, esto es parte de lo que son las celebraciones, no sé cómo llamarlo, conmemoraciones, protestas también por el primer aniversario que se va a cumplir el 10 de este mes, el 10 de junio, que fue cuando ordenaron su prisión. Hubo este fin de semana también una movida, estuvo Martín Sabatella, sí. ¿Ustedes se acuerdan de Martín Sabatella? Sí. Llevó un grupo de gente también ahí a la puerta de Cristina. Y en los últimos días, obviamente, se ve... otra vez gente en los alrededores de San José 1111. El 10 de junio, dentro de 8 días, prepárense. Sí. Prepárense, porque los vecinos, ya les aviso.
1: Bueno, un alarde técnico puesto al servicio técnico, de sí. La señora. Hablando de técnico, la causa Cuadernos no pudo sesionar porque se cortó la internet.
10: Ah, bueno.
1: ¿No?
15: Sí.
1: No tenemos internet.
15: Hoy era una, era una audiencia importante la de hoy, porque iba a declarar Roberto Labaña y Leonardo Fariña y Mariana Zubik. Los tres tenían que declarar como testigos. Recordemos que es la etapa de las testimoniales. Ustedes saben que el juicio es híbrido. O sea, hay algunos que están presencial y otros que siguen el juicio a través de una plataforma Zoom, digamos, sí. ¿No? O sea, que necesitan sí o sí conexión a internet. Bueno, no hubo conexión a internet, se suspendió la audiencia.
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1: Me dice Mariana que hay un país que ha prohibido nombres de chicos...
17: insólitos, pero no solo uno. Tengo una lista de varios los nombres más insólitos que prohibieron en otros países.
1: A ver, ¿cuáles son los nombres?
17: Te digo, empiezo, a ver, por ejemplo, vamos a Francia, sí. Y hubo alguien que le quiso poner a su hijo Príncipe William y se lo prohibieron, no lo dejaron, claro. En Francia también dos más, tengo uno le querían poner Mini Cooper a su hijo.
15: Qué pobre chico, pibes, ¿no?
16: Qué complicación.
17: Qué complicación. Y alguien que seguramente le gustaba... Esto, perdón si es un chivo, pero quizás le gustaba mucho, también se lo prohibieron, le quería poner Nutella a su hijo, no sé si era nena o nene.
16: Cuánta frustración,
17: pero
16: ¿no?
17: Nutella le querían poner, por suerte, Nutella. La justicia...
10: Delita,
17: pero a dulce, dulce. Pues por suerte la justicia dijo que no.
1: Te pones un chico Nutella y te sale alérgico al chocolate.
16: No, es ay, un montón.
17: Bueno,
10: medio amargo.
17: Pero claro, que sea medio amargo. Muy bien, pero por ejemplo, ahora nos vamos a Alemania. En Alemania hubo alguien, un ser humano que le quiso poner Osama Bin Laden a su hijo.
1: ¿Dijo?
17: Sí.
16: Pobre chico.
17: Terrible. Y este es aún peor que Osama Bin Laden porque le quiso poner Lucifer a su hijo. Terrible. Bueno, hay de todo como esto que le estoy diciendo, pero por ejemplo en Gales, que Gales estaba, no, sí, estaba jugando recién.
10: Sí, sí.
17: Ah, bueno.
10: Casualmente, sí.
17: Bueno, horrible porque alguien le quería poner cianuro a su hijo. Es real, esta lista es real, no estamos inventando nada, les juro. Y nos vamos, ahora nos vamos a algo más latino.
1: Lo nombramos de los uruguayos que le ponían Peñarol 2-1.
16: Son Heidi,
17: pero eso claro, es Heidi al lado
10: bueno,
17: de
10: Bueno, no, pero digamos, una cosa es con un hijo. Yo me acuerdo que en algún momento alguien le puso a un caballo Caño a Yepes. por aquel caño de Riquelme a Yepes.
17: Ah, mira.
10: Pero a un caballo.
17: Pero a, un, claro. a una mascota.
16: Y no se puede defender, no importa nada.
17: Bueno, sí. Es hasta simpático si vos no, a un perrito hijo. Le pones Nutella, pero a tu hijo le vas
16: a ternura, Nutella. Pero a un chico no.
17: Chicos, no. Ah, bueno, y sí, tengo no. los últimos dos que son en México. En México hubo dos personas. Una le quiso poner Facebook a su hijo y se lo prohibieron.
16: Sí,
17: y otro también. Le quiso poner Robocop. Madre y padre querían que su hijo se llame Robocop y le dijeron que mejor no.
10: Hay gente estúpida.
16: Un terapeuta, por favor.
17: Pero tengo, prometo una lista más, que es, porque acá hay un mito de que dicen que en Buenos Aires, en Argentina, ahora cambió la reglamentación y que se le puede poner cualquier cosa. Y es un poco es verdad.
16: Un poco de sentido común igual.
17: Uno
16: también,
17: podría
16: ¿no?
17: ponerle casi que lo que quiere a su hijo, pero hay una lista de nombres rechazados. Que imagínate cómo deberían ser para que ahí las autoridades
10: ¿La
17: te digan.
10: Tenés?
17: La estoy buscando, para mañana la tengo. Mañana favor. La voy a tener.
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19: Dame lo tuyo, Juancito.
10: Bueno, dijimos que hoy a la noche va a jugar Nueva Zelanda, que a efectos de lo que es el nivel de furor que se armó, va a jugar Tim Payne. Este hombre que se hizo popular, conocido en redes de un día para el otro, porque un influencer argentino, un chico que trabaja con las redes sociales, se propuso buscar al jugador que menos seguidores tenía en las redes, digamos, al futbolista menos popular del Mundial, tenía menos de 5.000 seguidores, 4.700 para ese momento, y dijo, ¿qué les parece si todos empezamos a hinchar por él? Empezamos a seguirlo. Y esto empezó a correr, y la bola se hizo cada vez más grande.
19: ¿Se le ocurrió porque se le ocurrió al pibe?
10: Bueno, porque él fue a buscar en todos los equipos y dijo, a ver, el que tenga menos cantidad de seguidores va a ser el menos conocido de todos.
19: Está bien.
10: Tomó ese parámetro. Y encontró a Tim Payne, un mediocampista que juega en Phoenix, un equipo amateur de Nueva Zelanda y que con 32 años va a representar a su selección en la Copa del Mundo. Como sabemos, se hizo una bola de nieve que empezó en la Argentina, que llegó a Nueva Zelanda y que traspasó las barreras. Porque vamos a escuchar algo de lo que ocurría hace algunas horas en la televisión de España, a donde llegó este furor. Y pegadito vamos a escuchar la canción que ya tiene Tim Payne, porque
19: vamos, Tim.
17: Acá le hacemos canción.
10: Tiene una canción Maradona, tiene una canción Messi. ¿Cómo no va a tener una canción Tim Payne?
19: Dale.
20: Esto es buenísimo. Tim Payne es jugador de Nueva Zelanda. Hace 6 días tenía 4.000 seguidores en Instagram y ya ha superado los 4 millones. Lo ha logrado gracias a un TikToker argentino.
21: Si hacemos protagonista del mundial al futbolista menos conocido en Nueva Zelanda, se encuentra Tim Payne.
22: Ni a 5.000 seguidores llegaba antes de ese reto viral. Y en solo 6 días,
23: here is Payne.
22: Tim Payne se ha disparado a 4,3 millones.
24: Tim Payne, el conocido más famoso del mundo.
25: Oh, wow. Será ahora viral.
26: ¿Tú lo viste? ¿Ya lo seguiste?
22: El defensa neozelandés tiene más que sus compatriotas los All Blacks. Publicaciones con más de 3 millones de likes.
27: And I appreciate all the love from all around the world. Muchas gracias por todo el apoyo.
22: Y hasta una canción.
28: Es el nuevo Di María.
19: Qué bárbaro.
22: Ya es la gran estrella viral del mundial.
27: Pretty crazy.
19: Qué bárbaro, ¿eh?
10: Quise traer esta muestra de televisión en donde pasaban muchas voces.
19: Sí.
10: Estaba Luis Otero con el noticiero del 13. Había personajes de la televisión extranjera para mostrar el fenómeno que armó Valentín Scarcini, que es el instagramer, el tiktoker argentino que de alguna manera inició esto y que generó esta revolución. Tiene esta canción. Mira.

0: Este país, te digo,
1: una travesura extraordinaria.
0: Es
1: muy,
0: es una búsqueda
1: espectacular,
0: una búsqueda interesante.
1: Bueno,
0: para los que quieran,
1: a ver, que revela la fuerza que puede tener una explosión mediática,
2: sí.
1: No para esto que es un chiche, una diversión,
0: sí, es un
1: pero
0: chiche.
1: Para otro acontecimiento.
2: Todo se viraliza.
1: Otro acontecimiento.
0: Publicitariamente a Nueva Zelanda le vino como anillo al dedo. Después jugar al fútbol es otra cosa.
1: Sí, seguro.
0: Hoy a las 9 de la noche entonces juega Tim Payne, juega el hombre de Nueva Zelanda junto con sus compañeros, juegan con Haití.
1: Claro.
0: Digamos, por lo menos con que toque 2-3 pelotas el amigo
1: ya
0: Tim,
1: está, ya está.
0: Estamos hechos.
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3: Es la hora 18:32, temperatura actual en Córdoba capital 15 grados, 78 es el porcentaje de la humedad, el cielo luce cubierto. Caso Agostina Vega, Viviana, madre de Claudio Barrelier, habló por primera vez sobre el femicidio de Agostina y confirmó que la hija de 11 años del acusado ya conoce el motivo por el que su padre permanece detenido. Está muy triste, afirmó la mujer al referirse a la reacción de la menor.
4: ¿Y mi nieta cómo puede estar?
5: ¿Ya sabe, hija?
4: Sí, ya sabe. Sí.
5: ¿Cómo es la vida de ustedes ahora en más, no?
4: Está muy triste. Muy triste.
6: ¿Usted sabía, tenía conocimiento, Viviana, que su nieta fue la persona que le abrió la puerta el año pasado con esa denuncia que él tuvo?
4: No.
6: No se enteró, no sabía nada usted.
4: No. Eso no lo sabía.
5: ¿Quién sabía de ese caso?
7: ¿Tenía contacto con él en los últimos tiempos?
4: ¿Cómo?
7: ¿Tenía contacto con su hijo en los últimos
4: tiempos? Por teléfono.
3: En otras noticias, Caputo destacó el boom energético y minero. El ministro de Economía resaltó que el país atraviesa una etapa de expansión histórica en ambas actividades. Según las proyecciones difundidas por el funcionario, estos sectores podrían generar un superávit superior a los 60.000 millones de dólares hacia 2031.
8: O sea, obviamente que la recuperación en energía, gracias a todo lo que hemos hecho, ha sido un vuelco importantísimo. Ahora, el gran vuelco todavía no lo hemos visto. Fíjense que para el 2031 el saldo de la balanza comercial energética y estamos hablando de energía y minería, va a ser de 60.000 millones de dólares, es decir, 40.000 millones de dólares más de lo que es hoy. Y créanme que estos números están totalmente subestimados, porque cuando corrimos estos números estábamos con un nivel de proyectos en el RIGI de más o menos 85.000 millones de dólares. Hoy estamos en 140.000 y la mayoría de los proyectos que han entrado son de energía. Así que estos números están tremendamente subestimados. O sea que imagínense lo que va a ser la cantidad de dólares, como diría el presidente, nos van a salir los dólares por las orejas.
3: Cielo cubierto en Córdoba capital, 15 grados es la temperatura actual y 78 es el porcentaje de la humedad. Hora 18:34.
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4: Martín Esteban, te escuchamos a vos. Buenas tardes.
5: ¿Cómo estás, Fernando? Buenas tardes para vos, buenas tardes para todos. Un breve repaso de lo que deja esta jornada. Mercado agroganadero de Cañuelas, hoy 10.195 animales. Demanda selectiva, los novillos quedaron 100 pesos para abajo. Mientras tanto, en Chicago, números rojos otra vez para la soja, $427 la posición julio, $6 para abajo la soja hoy. El maíz y el trigo al unísono, $1 perdieron en esta jornada. En Rosario, en el disponible, $467.000 la tonelada de soja. Por lo demás, está arrancando con buen ritmo la siembra de trigo en nuestro país. En Entre Ríos proyectan una caída de área del 18%, algo así como 130.000 hectáreas menos. El rinde de indiferencia está calculado en 3.550 kilos por hectárea. Significa que es lo mínimo que tenés que cosechar para pagar solamente los costos de producción. Mañana en el Congreso de la Nación arrancan las primeras reuniones por una nueva ley de biocombustibles. El proyecto de Patricia Bullrich está persiguiendo regular las actividades y elaboración de los combustibles vegetales. Se habla también de competitividad en producción y comercialización. Y en cuanto al corte, 10% para el biodiesel y 15% para el etanol. Esto para las mezclas con los combustibles fósiles. Gracias, Fernando. Nos reencontramos mañana.
4: Gracias, Martín. Hasta mañana.
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7: En este momento la temperatura 15 grados 6 décimas, 70% la humedad. El cielo está parcialmente nublado en este momento, pero el pronóstico para mañana miércoles, mínima 12, máxima 18. Va a haber neblina por la mañana, así que atención, prestarle atención a esto. Y durante todo el día va a estar parcialmente nublado.
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4: Bueno, Juancito, hay toneladas de amistosos por estas horas. Un montón de partidos que se han jugado a lo largo de la tarde. Y la selección en este momento, según muestra la televisión, está camino a su entrenamiento de la tardecita.
8: Del día,
4: día, porque es un Lorca de Federico García.
8: Cerca, ahí, ¿no? Sí, cerca siempre de las 5 o 6 de la tarde, hora de donde está el seleccionado en Kansas, son 2 horas menos de las que aquí tenemos nosotros. Cuando baja un poco la temperatura, la selección parte para su práctica. Hoy llegó Brasil a Estados Unidos. Se hizo, de alguna manera, se volvió muy comentado el video en donde al momento de salir el avión le hacen el bautismo.
4: ¿Ah, sí?
8: Al avión para, de alguna manera, ¿por qué no también pensarlo, limpiarlo un poco?
4: ¿Le rompieron una copita, una botella de champán?
8: No, ¿viste cuando le hacen
9: con los autobombas?
8: Cuando le dan esa famosa limpieza que es el bautismo de vuelo.
4: Ah, no sabía eso.
8: Bueno, que yo tengo entendido que es algo que muchas veces, tal vez estoy cometiendo una burrada porque lo estoy diciendo de memoria, pero entiendo que así despiden algunos pilotos cuando dejan la actividad. Los hacen pasar por los dos autobombas de una de cada lugar, es como pasar por un puente de agua.
4: Como un túnel de agua.
8: Es una imagen muy, muy bella. En este caso lo hicieron con el avión de Brasil, de alguna manera, como para darle un bautismo.
4: Claro.
8: Y por qué no, ya que usamos el agua, limpiarlo de cualquier mala energía que pueda llegar a tener. Brasil, por supuesto, llega al Mundial, bueno, con un técnico de otro país, todo un acto en sí mismo. Algo que se va a repetir con varios entrenadores de los que van a estar en la Copa del Mundo. Y en línea con lo que mencionabas acerca de amistosos, mañana vamos a tener 6. Se destaca el partido que van a jugar Países Bajos con Argelia, porque es interesante ver cómo le va a los argelinos. Y también Polonia con Nigeria. Fíjate vos una rareza. Mañana va a jugar Italia. Si yo te...
4: Está fuera del Mundial.
8: Claro, digamos, si yo te nombro el equipo con el que va a jugar Italia, que va con una formación con jugadores totalmente desconocidos, realmente han destrozado al fútbol italiano, a su seleccionado. Esto es lo que ofrece mañana. El jueves la cosa se pone un poco más interesante, porque va a jugar España. Hay cierto revuelo en España porque, bueno, digamos, yo entiendo que esto pueda tener o no una connotación política. Pedro Sánchez, sabemos, sostiene una línea de pensamiento político. España eligió como

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0: trabajando, señores, los últimos minutos del programa del día de hoy, con algo que ponemos los acentos, porque me parece que va a generar una expectativa periodística grande, porque hay un comunicado de prensa que informa que hoy a las 8 de la noche Gabriel Vega, que es el papá de la chiquita,
1: Agostina,
0: de sí. Agostina, va a dar una conferencia de prensa, es decir, que no va a dar un discurso, se va a exponer a que la prensa le pregunte lo que todo tenga que preguntarle. Esto se va a llevar a cabo en un hotel en la ciudad de Córdoba, así que el estudio jurídico Alanis Torreani es quien está organizando este encuentro del papá con la chiquita, y bueno, me parece que es una pieza periodística que hay que seguir con atención. Lo que va a decir el padre no se sabe, pero bueno, la expectativa está centrada en cómo avance la investigación, y la palabra del padre aparece como un hecho destacado. Cambiando de tema, y también como un hecho destacado, Nico tiene manejo de una información que sucederá en otro

0: lugar, pero a esa misma hora, a las 8 de la noche.
1: Sí, Patricia Bullrich, que está en Mendoza, va a hablar también, está participando de un congreso de ciberseguridad. Y va a estar presente ahí, obviamente hay mucha prensa tratando de ver qué dice, sobre todo después de esta postura que sentó con el pliego de una jueza que el gobierno quiere retirar. Y el presidente en un ratito, dentro de un rato, va a hablar en el IAEF. Es un encuentro, un congreso de economía. Hoy estuvieron hablando muchos funcionarios, dirigentes políticos, Jorge Macri, Martín Menem, y el que habló hoy temprano fue Luis Caputo.
0: Sí.
1: En ese congreso, que dejó una frase vinculada a Kicillof que me parece que la tenemos que compartir.
0: Sí, claro que sí.
2: El kirchnerismo no es una opción en Argentina, no importa lo que pase, no importa lo que pase. Puede haber un shock externo, el petróleo puede ir a 400, puede haber una guerra mundial o una invasión extraterrestre, que Kicillof no va a ser presidente nunca en su vida en Argentina.
0: Bueno, Caputo, que es el hombre que más declaraciones fuertes ha generado,
1: sí,
0: en los tiempos del gobierno.
1: Es, ¿no?, interesante, se subió fuerte al tren de Milei, porque cuando era ministro de Macri era más modosito, era más cobardón para declarar.
0: Sí, sí.
1: Viste, timidón, no se animaba a decir las cosas que dice ahora. Ahora se subió, obviamente, con el discurso libertario, está como más envalentonado. Sí.
0: Exactamente.
3: Contagió.
0: Bueno, vamos a ver qué es lo que pasa. 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
0: ¿Cómo manejar la información que mañana lo operan a Chiche de Gemini?
5: Sí, mañana lo van a operar, no se confirmó todavía el horario, sigue internado en el sanatorio Mater Dei, y el otro día hizo una videollamada, lo llamaron el domingo de infame. Me parece que no da para llamar a una persona que está internada y molestarla. Sí, de última preguntarle a la familia cómo está, pero me parece que no da. Bueno, eso es lo que hicieron en infame. Fuera de eso, te cuento que ya pudieron regularizar los valores de los glóbulos blancos, que los tenía muy elevados, razón por la que por supuesto no lo podían operar. Mañana tengo entendido que lo operan de un pie, había tenido una trombosis en una pierna la semana pasada.
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0: ¿Qué número finales de la tarde, chiquita?
4: El sorteo vespertino en la ciudad a la cabeza, el 3636, que es la manteca.
0: Primer premio.
4: En la provincia, 8196, que es el marido. En Santa Fe, 3554, la vaca. Y en Córdoba, 7744, la cárcel.
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0: ¿Es una más, Juancito, vos?
3: Ya tenemos los dos primeros semifinalistas de Roland Garros, han quedado en el camino dos de los que bien venían jugando, como Joao Fonseca y Rafael Jodar.
0: Ah, ¿quedó afuera Fonseca?
3: Sí, Fonseca perdió hoy con el checo Mencic, fue en tres sets, 6-4, 6-3 y 7-6, mientras que el español Jodar perdió con Alexander Zverev, que, bueno, se le ha abierto el cuadro, macho, hágase cargo. Él fue finalista en el 2024 igualmente, tiene un currículum en polvo de ladrillo. Hoy le ganó entonces al español 7-6, 6-1 y 6-3. Entre los dos ganadores se van a enfrentar el viernes. Hay tiempo de descanso para recuperar las piernas. Mañana los otros dos partidos de cuartos de final que quedan por supuesto jugar. El detalle es que de los cuatro que hay, tres son italianos. Y eso que no está Jannik Sinner. El tenis italiano ha tenido un reverdecer en los últimos años. Bueno, un fruto de esto es lo que ha pasado en Roland Garros.
0: ¿Quiénes son los tres italianos? Berrettini.
3: Mira, Berrettini juega con Arnaldi, uno de los partidos, y también Flavio Cobolli, el décimo preclasificado, frente a Auger Alesim, el canadiense, que parte como candidato. Después, bueno, veremos cómo le va.
0: Vamos al encuentro de los últimos anuncios de la tarde. Bruno, dale.
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0: tenemos una información muy sensible con Juan que hemos dejado para el final, ¿no es cierto, Juancito?
1: No, a ver.
0: Yo sé que la
1: yo ayer manejar... hice la pregunta y se fue antes.
0: Vos la querés manejar con prudencia.
1: Fue muy fuerte.
0: Todo porque ya ha venido el señor Tato.
1: ¿Cómo estás,
2: Tato? ¿Qué pasó?
1: No, tanta
2: sensibilidad.
0: No. Bueno, ahora te la va a contar.
3: El tema.
1: A ver, no, yo lo que planteo es esto. Racing y Boca buscan técnico. Sí. Racing, todo parece indicar, va a ir por Nico Díez. Lo cual, bueno, veremos cómo le sale a Milito.
4: Una heladera con freezer.
2: Ahí me dice José,
4: una heladera con
2: José
4: freezer.
2: Gabriel, ahora lo va a contar bien, que estuvo averiguando, ha pedido. Y que no está tan fácil, porque está en Argentinos Juniors.
1: De mínima le sale $200,000, pero porque es lo que tiene de cláusula de salida el técnico. Pero eso no es lo más fuerte, sino que Malaspina es uno de los 2, 3, 4 dirigentes más cercanos a Tapia. Y Milito viene de patearle la puerta a Tapia. Aunque después le movieron el partido de Copa Argentina, digamos, y algunas licencias que se toma Milito. Pero desde lo discursivo y lo mediático, Racing se paró enfrente de la AFA. Así que veremos qué suerte tiene.
4: Le genera desconfianza.
1: Nico Díez es el técnico más parecido a Becasese porque era su ayudante.
2: Claro.
1: Y Becasese,
2: jugó en Racing además.
1: Y además es un tipo que sabe de fútbol, más allá de que no ha ganado títulos.
4: No me gusta.
1: El tema es que Boca también busca técnico y el nombre de Gustavo Costas, yo me sonrío por la cara, me han clavado los 4 ojos en la frente, aparece, digamos, en la danza de nombres.
4: No me parecería bien que Costa se vaya después de Racing a Boca.
2: No, a mí tampoco.
4: No lo haría.
2: Gustavo.
4: Yo creo que no lo haría. Conociendo lo hincha que es él de Racing y lo que sabe que los hinchas de Racing sienten por Boca, si lo hace sería...
1: Pero vos me dijiste algo.
4: Sería una traición para el club.
2: Al final tenés todos barra brava, Fer, en tu equipo.
1: Vos me dijiste algo que no sé si lo querés decir vos o no lo digo yo.
4: No, decilo.
1: De Costas.
4: Sí.
1: Que es que Costas está enojado.
4: Costas está enojado, claro. Sí.
1: Y cuando uno está enojado...
4: Tal vez se toma malas decisiones.
0: ¿Puedo decir que se puede tomar la revancha con Milito?
1: No, bueno, a ver...
4: Pero malas decisiones.
3: Es verdad,
0: se la tomaría con toda la tribuna de Boca, con toda la tribuna de Racing.
1: A ver, yo ahora hablando fuera del chiste que hacemos con los muchachos, que obviamente lo aman a Costas y hablan desde ese lugar. Ojo que Costas no es solamente un técnico de Racing, digamos. Costas dirigió en varias ciudades, le fue muy bien, en donde estuvo ganó. O sea que...
0: Bien, pero una cosa es dirigir en el exterior.
2: En el exterior,
0: y otra cosa es dirigir.
1: Pero a lo que voy con esto es... ¿Boca se viene en buscar a Costa? Yo creo que sí, que es inteligente.
2: Obvio, es como Gallardo. Gallardo no podría dirigir en un club que no fuera River, en la Argentina. Es lo mismo.
0: Hay algunos técnicos que realmente es muy difícil.
2: Sí, claro.
0: Hay jugadores que sí, han pasado de un equipo a otro y eso es aceptable. Pero un técnico es distinto. Es lo mismo que alguien dijo, sí, a lo mejor lo va a ir a buscar a Ramón Díaz. ¿Cómo a Ramón Díaz?
4: Ramón Díaz no puede dirigir.
0: Ramón Díaz entraba apretándose la nariz.
1: En algún momento Macri estuvo cerca de llamar a Pasarella, digamos, habló con Daniel para que sea técnico antes de que vaya a Bianchi. Pero eso es otra harina de otro costal, eso pasó hace 30 años y hasta te diría el fútbol era otro hace 30 años, pero no importa. Yo lo que digo es, claramente es una decisión de Costas y es una evaluación
4: es una
1: de, costos
4: de costos
1: de ver qué pierdo y qué gano. Yo creo que Gustavo, si vos me preguntás a mí, yo creo que él pierde más de lo que gana. Sí. Porque tampoco es que hoy Boca es una panacea, no es Disneylandia ir a dirigirlo. Y al Mundial de Clubes, como le pasó a Miguel Russo, que le apareció esa chance y Miguel se obnubiló y lo quiso como una decisión de vida. Hoy Boca te ofrece una Sudamericana, líos internos, un plantel que hay que desmembrar.
2: Que seguro que se va después de...
1: Pero es Boca. Es Boca y es, bueno, tal vez la posibilidad de Costas de demostrar que él está vigente y de demostrarle a Milito que se equivocó.
0: Y el ego
1: en el fútbol... Es una cuota aparte muy importante para estos tipos. Ellos no razonan como nosotros. Por más de que nosotros estamos metidos y tratamos de opinar.
0: Claro. Una preguntita. Porque yo escuché por ahí que de pronto a lo mejor, probablemente el italiano, el español, digamos...
1: Longoria.
0: No, el
1: de River.
0: No, el de Boca. El español.
1: Ander Herrera.
2: Ander Herrera. Sí.
0: ¿Podría dejar de ser jugador y pasar a ser técnico?
1: Sí, de esto se habla hace mucho y
0: No,
1: perdóname, pero lo digo porque ya de hecho muchas veces lo han enfocado hablándole a Úbeda en pleno partido.
0: A
1: mí me parece un tipo muy inteligente. Yo creo que hoy Boca necesita tener un técnico. Necesita un tipo que vos lo mires y,
2: con experiencia, decís
1: sí,
2: vos.
1: Sí,
4: el problema es que yo no sé si Riquelme quiere que Boca tenga un técnico. Eso es, lo digo en serio, ¿eh?
1: Está muy bien, está muy bien.
4: Pero el gran problema es que yo no sé si Riquelme quiere que Boca tenga un técnico.
1: La verdad, Nico, es que yo creo como vos que a él le queda más cómodo que el técnico sea Úbeda y Barra, digamos, sí, alguien en donde él pueda sentirse en control. Pero hay un detalle, y es que Riquelme sabe que pone en riesgo su reelección, sí, si no cambia, si no levanta. Él ya lo sabe, los sondeos, él no los necesita, él no cree en las encuestas, digamos, ya sabemos que es una persona muy especial. No hay que ser muy avesado, vos ponés un micrófono en la cancha de Boca y la gente lo putea.
2: De todos modos tenés que
1: lo
2: tener...
1: Lo insulta.
2: Tenés que tener, y esto uno lo ve en política, Nico, tenés que tener alguien del otro lado, si no... ¿Hay alguien del otro lado?
1: ¿Alguien del otro lado para competirle a Román? Bueno, a ver, hay un espacio... que es el espacio que toda hora no tiene cara.
2: Bueno, no es simbólico.
0: Menor, ¿viste que el otro día apareció un cartel, una bandera importante de Román 2027?
1: Sí, pero por eso te digo, yo creo que Riquelme quiere ser reelecto. Sí,
0: seguro.
1: Pero jugando bueno, como juega Boca, digamos, no...
0: Es posible que Costa vaya a Boca. Costa en Racing es mil veces más importante que Ramón en River. Es enfermo de Racing y top 5 de ídolos, o top 3.
4: Sí, coincido plenamente. Yo coincido plenamente con eso.
0: De Racing,
1: bueno.
0: Se llama Alex y
2: tiene razón.
1: Fanático Alex. De Racing. Bueno, Alex, ojalá tengas razón, digamos. Yo, a mí te imaginarás que me da lo mismo, pero creo que lo van a llamar y si no lo llamaron ya. Yo creo que ahí van a ser fundamentales los hijos de Gustavo, de Costas. Sí. Que son, me parece, por alguien que me contó, yo no tengo relación con Costas, pero. En este lío que se armó, Gustavo escucha mucho a sus hijos y me parece que los hijos son igual o más hinchas de Racing que él. No, tal vez le hagan entender esto,
0: sí, claro,
1: de que hay que dejar pasar el enojo y bueno.
0: ¿Le van a torcer el brazo a Costas?
4: No. Ya lo tiene torcido.
2: son malos, ¿eh?
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0: 4 minutos, temperatura en Buenos Aires 14 grados 6 décimas. Mensaje de Caputo en un encuentro al que asistirá Milei, informa uno de nuestros cronistas.
1: Luis Caputo afirmó que la recuperación será progresiva y que los próximos 18 meses serán los mejores, con una inflación, dijo, que va a converger a nivel internacional. El ministro de Economía habla ante empresarios del Instituto Argentino de Finanzas e Inversión.
2: En estos meses hemos estado purgando lo que fue ese cimbronazo, ese shock interno del año pasado. Pero como bien dijiste, en abril se retomó el sendero descendente. Mayo esperamos que esté abajo de abril. La expectativa del mercado está entre 2,2 y 2,5. Y nosotros estamos muy confiados en que mientras sigamos haciendo lo que estamos haciendo, que es manteniendo el equilibrio fiscal y con esta prudencia monetaria, es una cuestión de tiempo hasta que la inflación en Argentina converja a la inflación internacional.
1: Rodrigo Jorge Mitre informa primero.
0: Sobre Patricia Bullrich y su ofrecimiento de renunciar como titular del bloque de senadores. Es porque en el gobierno le bajaron el pulgar a una jueza por ser cuñada de un periodista. Informa otro móvil Vitre.
3: Es de persona de bien presentar la renuncia. Después con el presidente siguieron hablando de otros temas. Desde el entorno de Patricia Bullrich le confirman a Radio Mitre que la senadora efectivamente le presentó su dimisión como titular de la bancada de la Libertad Avanza en el Senado al presidente Javier Milei. Bullrich, en este momento, recordamos, está en la provincia de Mendoza, acompañada por el diputado nacional de la Libertad Avanza y excompañero de fórmula presidencial, Luis Petri. Alan Zurita Mitre informa primero.
4: Tránsito.
5: Se acaba de habilitar el ramal Campana de Panamericana tras el accidente a la altura del kilómetro 41 sentido al norte. Se va agilizando la marcha, pero quedan demoras en Avenida Cantilo desde el Aeroparque, en la General Paz entre Avenida San Martín y Liniers, en la mano que va al Riachuelo y en dirección al Río de la Plata. Hay un accidente a la altura de Alberdi.
0: Temperatura en Buenos Aires 14 grados 6 décimas, humedad 82%.
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0: 19 horas 9 minutos de este 2 de junio del 2026. Bienvenidos todos, abrimos puertas, ventanas y tranqueras al volviendo a casa, como hacemos todos los días a estas horas, y para cerrar la jornada informativa, conversar, tener información, conseguir información, jugar, cantar y hacer todo lo que hacemos aquí todos los días a esta hora. Así que bienvenidos al país en modo martes, al país de los extravagantes hermanos Milei, al país de Patricia contra Karina, al país de los periodistas más malvados del mundo, al país de los que ayudan y de los que viven de los demás, al país de la economía a dos velocidades, al país de los hombres que matan mujeres, como el terrible Barrelier, al país del juicio de la causa Cuadernos, que parece un simulacro más que un juicio. Bienvenidos al país que sigue a la espera de la declaración jurada de Adorni. Bienvenidos al país, al país donde nadie se salva solo, aunque algunos sí, ¿eh? Al país de las calonetas ya entrenando en Estados Unidos, se viene el Mundial. Al país que nos deja adentro o afuera. Bienvenidos al país a la que te criaste, al país catrasca, al país del negrito, claro que sí, al país del negrito de la gente. Bienvenidos al país más loco del mundo.
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0: Saludamos nomás a la pandilla, está con nosotros Carola Gil, alias Sherlock, Carolita. ¿Cómo andas, Carolina?
2: Hola, Tato, hola a todos.
0: ¿Estás bien?
2: Muy bien, sí.
0: ¿Qué tenés hoy vos?
2: Hoy tengo noticia escondida.
0: Noticia escondida, muy bien. Sí. Está nuestro querido profesor Buñaski, más conocido como Michael.
3: Bueno, aquí estoy muy bien.
0: Está el agente Spillman aquí con nosotros. ¿Cómo andas, amigo? ¿Bien?
4: Muy buenas tardes, Gerardo.
0: Qué lío que hay en todos lados, ¿no?
4: Tremendo.
0: En todas las cuevas,
4: Sí, sí.
0: Está el uruguayo José Gabriel Carvajal, nuestro hombre del fóbal y los deportes. ¿Cómo andas, amigo?
3: A todos, gusto saludarte a todos.
0: ¿Está bien?
3: Buenas, bien, muy bien, sí, señor.
0: Bueno, me parece fantástico. Hoy tengo entendido que vas a hablar de Racing y del técnico de Racing.
2: Oh.
0: ¿Quién será? ¿Quién será?
3: ¿Quién será?
0: O sea, no está.
3: No, está lejos todavía, hay una negociación en el medio. Si es que una de las partes quiere negociar.
0: Está nuestro querido Nachito Bulián. ¿Cómo andás, Nachín?
5: Buenas tardes, Tatini, a todo el equipo. ¿Cómo estamos?
0: Bien, ¿cómo la estás llevando?
5: Muy bien, muy bien.
0: ¿Cómo está el negrito?
5: Sí, acá estoy, ansioso.
0: ¿Ansioso? ¿Cómo estás vos? Porque hoy qué día es.
5: Ojitos claros. ¡Hoy es martes de oro!
0: ¡Sí! No me tires piropo porque se va a armar lío con la gente Spillman.
2: ¡Gerardo!
5: Bueno, si querés, te tiro malas, qué sé yo.
2: No,
5: para que te elogio, ¿te vas a quejar?
0: En un ratito, las pistas del negrito. Va a estar, obviamente, Michael, el jurado de expertos, ¿no?
3: Sí, yo estoy en comunicación, te imaginas. Sí.
0: Acuérdese que el jurado le mandan a Miguel un veredicto y la sentencia, más que veredicto.
3: Sí. No es que hoy 8:30 tenemos una nota de esas que la levantan. 8:30, 9, ¿no? Que tenemos media hora con una nota.
5: Hagas el vivo que hace 2 meses que estás acá, ¿eh? Mirá que te puedo borrar como quiero, ¿eh? Así nomás te lo digo.
0: Hace más de 2 meses ya, ¿eh? ¿Qué arrancaste? ¿En febrero vos?
3: Sí, febrero.
0: Febrero, marzo, febrero. Abril, mayo, ¿no? Ya,
5: sí,
0: ya
5: pero está... el contrato era hasta junio.
0: Eso es verdad. Bueno, a ver, líos varios. En la Argentina, una buena, vamos a abrir con la buena. Se confirmó el fallo de Estados Unidos en favor de la Argentina por la demanda que había por YPF, que era... Si perdíamos 16.000 millones de dólares menos para la Argentina, era una catástrofe. Bueno, ya está confirmado por la Cámara de Apelaciones. Solo queda ir a la Corte Suprema de Justicia para los demandantes, pero la Corte lo va a rechazar porque la Corte rechaza este tipo de planteos siempre. No es como la Corte Argentina, la de Estados Unidos atiende muy pocos casos al año y solo aquellos que tienen alguna implicancia constitucional de gran importancia sobre todo para Estados Unidos. Así que ya está, hemos zafado de eso. Después hay que hablar, obviamente, de la crisis que se desató en el oficialismo, fuerte por Patricia Bullrich, que en realidad lo que hizo Patricia Bullrich, para mí fue lo correcto, ¿eh? Desistió de ir por una candidata, una mujer, que es candidata a jueza federal de la Ciudad de La Plata, que fue borrada o que intentó ser borrada de la lista de candidatos en el Senado para convertirse en jueza por orden de Karina Milei. ¿Por qué? Porque la mujer esa es pariente de un periodista que se llama Hugo Alcón Adamón y que escribió en contra de Karina o en contra del gobierno. Y la verdad es que no funciona así una democracia. Bueno, Patricia se opuso a esto, lo anunció ayer cuando estábamos en medio del programa o empezando el programa. ¿Cómo fue, agente?
4: Exacto, cuando empezamos el programa, Tato.
0: Bueno, y esto generó un revuelo terrible, que todavía no está terminado, no está zanjado, no está resuelto el revuelo. Yo creo que es una historia terminada. Hoy la escuché a Carolina Lozada, senadora por el radicalismo, confirmando que tampoco el radicalismo y tampoco el PRO van a intentar bloquear a esta jueza, que no tiene la culpa de ser pariente de un periodista que por otra parte hizo su laburo, con lo cual estaban siendo perseguidos por un capricho de Karina Milei, y esto se ha terminado, ¿no? Bueno, este es un capítulo que va a seguir dando que hablar en los próximos días. De hecho, el Senado tiene que tratar estos pliegos, o este pliego en particular, el día jueves. Hoy es martes, así que el jueves estaremos. Se lo podemos asignar a la gente Spielman, Carolita, ¿qué decís? Al caso. Es para el día jueves.
2: Exactamente.
4: La jueza Michelli, que además, Tato, lo que dicen, por lo menos en las fuentes políticas, sí. Tato, es que tiene una carrera que no ameritaba que pase por todo esto, ¿no?
0: No.
4: Y en todo caso, un error del ministro de Justicia Máiquez, de los Menem y de Karina Milei, no haberse avivado antes de mandar los pliegos al Senado, que era la mujer de un periodista que ellos odian, y entonces no lo hubiesen ni siquiera colocado en la lista. Pero o sea, una desconexión total entre...
0: Sí, igual no es ningún delito ser cuñada, creo.
4: Cuñada, la cuñada de Hugo Alcón Adamón.
0: Disparate.
4: Para un tribunal oral de La Plata, además, Tato. Ni siquiera hablamos de que mañana va a ir a
0: la corte.
4: A la corte o a investigar el caso Libra, o sea, que involucre al presidente Milei.
0: Bueno, hablando del caso Libra, es uno de los casos que están empezando a sonar cada vez más. Es uno de los casos junto con el caso de las IRAs. Las IRAs eran los permisos de importación que se inventaron durante el gobierno de Alberto Fernández y que manejaba el masismo. Acuérdense, bueno, está avanzando lentamente la justicia, todavía no sobre Massa, ni sobre Tombolini, que eran los que manejaban las IRAs, sí sobre personajes un poco menores en la escala de toma de decisiones, como Elías Pichirilo, que andaba con Wanda Nara.
4: Con Jessica Sirio.
0: Ah, con
4: el marido Jessica Sirio. Está involucrado.
0: Me confundí de rubia.
2: No, tan...
4: Igual no estuviste tan lejos, porque eligen de acuerdo a los índices de delito, eligen esas chicas, pero bueno.
0: Qué bárbaro, ¿no?
2: Qué mala o qué buena puntería, no me decido.
0: Qué cosa de esas minas que buscan, porque gente con plata debe haber mucha, pero buscar gente con plata que sean delincuentes. ¿No?
4: El caso de Jessica Sirio es más ostensible.
0: Es la ex de Martín Insaurralde, bueno, que no está preso porque es toda la Argentina, nada más que por eso.
4: Solo por eso.
0: Perdonen que lo diga así, pero es la verdad de la milanesa.
2: Delincuentes que buscan asociarse a mujeres de alto perfil, ¿no?
0: No, lado de ellos lo entiendo, porque sí. Entran en el mundo de la farándula y supuestamente eso los protege o lo que fuere. En el caso de las mujeres, digo, no sé. Tanta plata necesitas. Sí,
6: los divorcios son realmente muy rentables.
0: Evidentemente.
6: Las separaciones. Sí.
0: Evidentemente. Bueno, se puso en el foco de atención del periodismo un señor que se llama Facundo Leal, que era un hombre de la política, digamos, fue funcionario durante el gobierno de Alberto y lo seguía haciendo durante el gobierno de Milei. Estaba a cargo de ARSAT, que es un organismo que tiene que ver con los satélites y demás. Se supone que en ese lugar tiene que estar alguien experimentado. Estaba este señor mendocino, que ahora, bueno, le han encontrado un montón de plata en la casa, dólares, equipos de escuchas telefónicas, personajes de avería en lugares estratégicos del poder. Imagínate que son organismos que definen dónde se ponen satélites. Bueno, lo manejaba un tipo que ahora se dedicaba a hacer escuchas telefónicas desde el baño de su casa. Una cosa increíble.
6: De unas estafas.
0: De mucha guita. De mucha guita. Pero dice, uno se pregunta, chique, ¿dónde hacen los castings para conseguir funcionarios públicos? ¿No? En la cárcel de Batán.
6: O son elegidos precisamente.
0: Bien, Miguel.
3: Es así, por supuesto que es así.
4: Tato, y me apuntan, sí, además que, porque recién hablabas de Wanda Nara, y no estuvo mal nombrarla, porque está con Miguel Es, que era socio de Pichirilo.
3: Ah, ¿viste?
4: Entonces, exacto, acá me lo aclara, le mando un saludo a Horacio Cava, que me lo aclara, que está escuchando.
3: Bien, gracias, Horacio.
4: Pero efectivamente, o sea, pegaste en el palo porque las dos eligieron gente involucrada en un presunto delito grave.
6: Miguel Es,
4: ¿no?
6: Es una barbaridad también, la cantidad de dinero que manejaban cotidianamente.
3: ¿Pero cuánta
6: burlándose
3: plata necesita Wanda Nara? ¿Si no está recontra llena de plata?
6: No sé ella, pero digo, pero esta gente.
3: No, ya sé, no, un desastre. Bueno, y el otro escándalo del día es la causa Cuaderno. Estamos muy tribunalicios últimamente, pero no por razones positivas, sino por escándalos. Hoy se suspendió la audiencia de la causa Cuadernos, que nosotros justo veníamos hablando estos días. Che, a este ritmo no terminan, sí, nunca.
4: Sí, sí, sí.
3: Sí, acuérdense, en el último mes habían declarado, creo que 7 testigos, y a este ritmo decíamos va a terminar dentro de 20 años. Bueno, hoy se suspendió porque no había internet. Estuve mirando un poquito y no había internet porque se robaron el tendido eléctrico.
4: Perdón que me ría.
3: Es que, pero está bien.
4: Es patético, Tato.
3: Parece que hay cable, hay tendido, no es eléctrico, el tendido de los cables óptica, de módem.
4: Claro, claro.
3: A la óptica, los cables de óptica.
4: La fibra óptica
3: se los robaron, porque se ve que tienen algún valor. Yo no tenía ni la menor idea. Bueno, se los robaron, entonces no había internet en la sala de audiencias y no pudieron hacer el juicio. ¿Se dan cuenta lo que es esto?
4: El juicio más importante de la historia reciente Argentina, Tato. Perdón, me río, pero
3: es que patrisa, pero está bien que te rías, pues, es una burla.
4: Pero es una burla.
3: Es una joda. Es una joda de la justicia federal de la ciudad de Buenos Aires, de la que hablamos siempre. Es una cosa de locos, de locos. Bueno, esto pasó hoy, con lo cual, si el juicio iba a tardar 1000 años, ahora va a tardar 1100 años.
2: Está bien, no vamos a estar acá para ver.
3: Nosotros, ni los jueces, ni los acusados, nadie va a estar acá. Ese juicio no se va a hacer, no va a terminar jamás. Así que sépanlo, porque es importante que no nos engañen más, que sepamos que esto es así, que es lo que hay, ¿no? Uno a veces se resigna a ciertas cosas. Bueno, temas del día, de esta jornada tan particular como veníamos diciendo. Así que bueno, más vale pensar en el Mundial y todo esto que viene. Para eso lo tenemos a José Gabriel, que va a estar hablándonos de la escaloneta. Ya están recontra instalados, ¿no?
7: Está entrenando en estos momentos la selección argentina. Sí, porque estos primeros días Scaloni decidió entrenar en lo que es la tarde, lejos del mediodía, no por la mañana, por el tema de las temperaturas. Para
3: ¿Hace
7: ir
3: mucho calor allá?
7: Sí. Ayer había 32 grados a la tarde. Entonces, para entrenar en un horario en que la temperatura empiece a bajar, es que están entrenando a esta hora. Son las 5:30 de la tarde en Kansas.
3: Gaby Anhelo, acuérdense que va a estar relatando
7: todos los partidos de la selección, sí.
3: Son un montón de partidos. Arranca, si no va bien, son un montón, ¿no?
7: Son 8 hasta la final.
3: Por eso, si nos va muy bien, son 8.
7: Sí, claro, porque no nos olvidemos que hay un partido más que el Mundial pasado.
4: No, 16avos.
7: Porque hay 16avos de final. Con la cantidad de equipos, en este Mundial se suma una instancia que es la de 16avos de final.
3: ¿Te parece mucho, Carola?
2: No, que ya no entiendo. Me decís 16avos, tengo que hacer fracciones, las llavecitas y ya me perdí.
7: Entonces está entrenando así. Recordemos que el sábado juega el primer amistoso frente a Honduras. Después tiene 3 días otro en Alabama con Islandia,
3: sí,
7: aquel equipo con el que jugamos en el Mundial de Rusia en 2018, que le fue mal a la Argentina en ese arranque de campeonato del mundo. Después te voy a contar por qué hay un equipo que ayer paró Scaloni en el entrenamiento pensando en ese partido. Hay una intención y es de ver a todos los futbolistas, no arriesgar, por supuesto, a los que están lesionados. Hay varios de ellos que no están en condiciones de jugar.
3: El Dibu, por ejemplo.
7: El,
3: ¿no?,
7: Dibu Martínez, por ejemplo. Algunos hasta ponen en duda al Dibu en el primer partido. Yo no creo que el Dibu Martínez
3: se pierda un partido.
7: Creo que si el técnico le dice no, vos hoy no entrás, él sale antes que todos y se va, claro, en el arco.
3: Déjame preguntarle a Luis Ventura, que él sabe todo. Vos dijiste yo creo que. Luis Ventura no tiene
7: Él ya tiene.
3: Él sabe. Ya más, todo
7: Scaloni no sabe, pero él sí.
8: Yo te digo que el Dibu Martínez no va a poder atajar en todo el Mundial.
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8: Es la información que yo manejo.
0: No, no digas eso.
8: Es la información que yo manejo. Me llega del topo que tengo en Kansas, en Kansas City.
0: ¿Tenés un topo ahí que estás mirando toda la selección? ¿Conoce todos los secretos?
8: En este momento está metido adentro de las botellas con el hielo.
0: Ah, la pucha. Mirá que cerca
8: de la famosa heladera que está al lado del campo de juego. Lo tengo ahí metido.
0: Pero se va a morir, pobre, con el frío que debe hacer eso.
8: Acaba de hablar por el walkie-talkie.
0: Qué bárbaro. Bueno, entonces el fin de semana hay partido y hay alguno lesionado gravemente, ¿no?
7: No, están los lesionados. Bueno, el Diego Martínez, como hablábamos, Montini y Montiel, Molina y Montiel en recuperación, Paredes, Nico Paz y Messi son los que están tocados. El más preocupante de todos, ya a Cuti Romero y a Julián Álvarez les dieron el alta, ayer entrenaron a la par con los compañeros y con la pelota.
0: Bueno, porque el Cuti, acuérdense que nos pegó un flor de susto.
7: Sí, sí.
0: En la final de la, los últimos partidos de la Premier,
7: ¿no? De la Premier no lo pudo jugar. La mayor preocupación es la de Montiel, porque es el que se desgarró último y es el que llegaría muy con lo justo al primero de los partidos. Va a ser evaluado en estos entrenamientos previos, no lo van a arriesgar en los partidos amistosos, pero es aquel a quien lo están mirando con la lupa para saber si queda definitivamente. Recordemos un dato reglamentario: hasta un día antes del debut, cada selección puede variar la lista de 26 en caso de lesión. Es decir, esa lista que dio Scaloni hasta un día antes, hasta el 15 de junio en este caso, la selección argentina la puede cambiar si es que tuviera que desafectar alguno de los lesionados.
0: Ojalá que no. Ojalá que no. Qué angustia para esos muchachos si les pasa eso. Bueno, está hablando Milei ahora, gente. Los directores financieros del país se reunieron en un evento. Y ahí está Milei junto a Toto Caputo y a Kirno, al canciller Kirno. ¿Lo quieren escuchar un ratito? A ver en qué anda, dale.
9: 100 años. Por eso, a lo largo del último semestre, aprobamos el primer presupuesto con equilibrio fiscal libre de default en un siglo. La ley de baja y la imputabilidad, la ley de modernización laboral, el acuerdo con la Unión Europea, una nueva baja.
0: Bueno, ahí está, ahora después si dice algo interesante lo vamos a rescatar. Hoy el que me llamó la atención la declaración de Toto Caputo, que esta mañana habló de Kicillof y dijo, aunque puede haber una invasión extraterrestre, aún así Kicillof nunca va a ser presidente, apuntando con todo contra Axel Kicillof, que... Por otra parte, yo entiendo que el gobierno necesita, o por lo menos gusta, de tener un enemigo. Mira, y lo eligen a Kicillof. Yo, ¿qué decir? Perdón, Miguel.
6: No, enfatizo lo tuyo. Quieren subir al ring a alguien.
0: Exacto.
6: Pero no sé si el otro quiere pelear ahora.
0: Y no, me parece que Kicillof tiene otros líos. Pero de todos modos lo que pensaba es que ojo con el gobierno, ojo con Patricia Bullrich. No sea cosa que
6: desde adentro,
0: el enemigo se les aparezca desde adentro. No porque Patricia quiera que a este gobierno le vaya mal. Sí, lo señalo como una potencial candidata en caso de que hagan las cosas mal. Por eso el gobierno tiene que laburar y hacer las cosas bien. Esa es la mejor campaña que puede hacer. No pelearse o andar a los gritos o buscarse rivales. Tiene que laburar bien, tiene que generar más empleo, más plata en la calle, tiene que generar que la gente esté mejor. Es la mejor campaña del mundo esa, ¿o no?
6: Definitivamente, y además esa observación, a lo largo de la historia de la ciencia política, las mutaciones vienen desde el seno mismo de los espacios y de las alianzas.
0: Por supuesto, siempre ha sido así. ¿Está el Negrito para anticiparnos la canción que va a cantar con la que vamos a cerrar el programa?
5: Estoy. ¿Tienen para anotar?
0: Tenemos para anotar las pistas. ¿El jurado de expertos está anotando?
6: No, ellos ya lo saben.
0: ¿Ya lo saben?
6: Sí.
0: Ah, bueno, sí. Negrito.
5: Sí, yo voy a decir en primer lugar.
0: No le gusta nada al Negrito, el jurado.
5: Que él nació en un país.
0: Sí.
5: Y se hizo famoso en otro.
10: Opa.
0: Ah, buen dato, a ver.
5: ¿Sus canciones?
0: No es nada, ¿no? ¿Vos decís que no es nada eso?
2: ¿Ya lo tenés?
0: No, es verdad, es muy poca información.
5: Sus canciones fueron banda sonora de más de una separación.
0: ¿Cómo de una separación?
5: Claro, canciones de amor, de desamor. Hoy voy a cantar...
0: ¿Una para llorar?
5: Con alguien que convirtió el sufrimiento amoroso en una industria.
0: ¿Eh?
5: Su familia suma más seguidores que varios países. nada más.
6: Su familia.
2: Familia, me parece que ahí hay un dato, ¿eh?
6: Sí, no, evidentemente son un montón, pero qué sé yo.
5: Yo lo que necesito.
6: Hay tantos que son un montón, familias numerosas.
5: Claro, hay muchas familias.
4: ¿Tiene un restaurante, Negrito?
5: Yo esas preguntas no las contesto, yo doy las pistas, no vos.
4: No, está bien, no, no, quería saber. Pero si encaminado.
5: Pero el que no tiene un restaurante, pero sí una confitería, son mis amigos de Casa Bogotá, ¿eh?
6: ¡Ah! Que hoy dan el premio al que adivina.
5: Sí, por eso decía lo del restaurante, porque es un restaurante en una casona patrimonial de 1914 en Floresta.
6: Que está
5: frente a la Plaza Vélez Arfiel. Que tenés, te podés ganar hoy, si adivinás el artista más la canción del Negrito, te llevas un brunch de 10 pasos.
6: Está buenísimo, está top, top, top.
5: Un brunch para dos personas, para el que adivine la canción más el artista. Te podés llevar este brunch de 10 pasos que se hace los domingos a las 11:30 y 14:30 en Casa Bogotá. Así que participen y déjame tu mensaje al 113.
6: Para el Negrito, por favor.
5: Por favor, déjame tu mensaje y quiero que explote nuestro WhatsApp. 113-003-0790.
6: Digan desde dónde llaman, en lo posible al Negrito le gustan llamados muy lejanos. Que cueste plata, que no sea un llamado de acá de Flores.
5: Desde Berlín.
6: Sea, claro, lugares lejos.
5: Desde París.
6: Exacto.
5: Desde Madrid, desde Roma. Desde Camerún, desde el Congo.
6: Bueno, de donde puedan. Pero en lo posible de lugares lejanos. Gracias, Negrito.
5: Por favor, mi vida.
6: Ya empiezan a llamar.
10: Déjanos tu mensaje por WhatsApp al 113-003-0790. Te escuchamos volviendo a casa.
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10: 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Cielo parcialmente nublado en Buenos Aires, 14 grados la temperatura. 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
13: Se van agilizando las salidas de la ciudad de Buenos Aires, la Panamericana, la autopista del Oeste, General Paz también, y la autopista del EPN en sentido a Ezeiza. En la autopista del Oeste ya se está liberando el kilómetro 36 en la zona de Moreno Mano Luján, luego de un accidente a la altura de la rama de salida hacia ruta 25. Y atención, porque esta noche
10: anuncia disposición de Milei por una disputa en el Senado. La legisladora se negó a acompañar la decisión de retirar la candidatura de María Verónica Micheli. La diferencia, recordemos, surgió por el pliego de la jueza cuestionado por el gobierno por su vínculo familiar con el periodista Hugo Alconada Mon. Bullrich comunicó que ejercerá una objeción de conciencia y mantendrá su postura sobre la candidatura. Ante esta situación, puso a disposición del presidente su cargo al frente del bloque oficialista en el Senado. Según trascendió, Milei rechazó esta renuncia y decidió que continúe en la conducción de la bancada. Desde el entorno de Bullrich, relativizaron estas versiones sobre una supuesta renuncia a la presidencia del bloque oficialista. Dijeron que una jefa de bloque siempre tiene la renuncia a disposición del presidente. Las mismas fuentes sostuvieron que la información que trascendió está dramatizada. Mientras todo esto pasa, Milei habla en el Congreso Anual del Instituto Argentino de Ejecutivo de Finanzas.
14: Expone en estos momentos el presidente Javier Milei en el Instituto Argentino de Finanzas e Inversión. Ante empresarios, esto dice Milei.
15: La economía ya creció 11% y la inflación de tener niveles del 25% en minoristas y 54% en mayoristas, hoy, digamos, ya estamos en torno al 2% y va a seguir bajando. Es decir, con lo cual estamos creciendo, está bajando la inflación y además sacamos cerca de 14 millones de personas de la pobreza. Vaya que sí sabía lo que les estaba diciendo y lo estamos haciendo.
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17: Cielo parcialmente nublado en Buenos Aires, 14 grados la temperatura, 85% la humedad.
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2: O sea, es que medio me arrepiento de haberle asignado el lugar de la libertad a Carola, porque, ¿por qué? Y porque me asusto siempre cuando va a hablar, digo, uy, ¿con qué vendrá hoy? ¿Con qué tema?
3: El tema es el darme el poder, tal cual.
2: El poder, no, que
3: haces bien, haces bien, haces bien en tener miedo.
2: Sí, ¿no?
3: No, pero la noticia escondida de hoy la traje porque quiero escuchar un poco la opinión de ustedes.
2: A ver,
3: después
2: a ver.
3: De que les cuente un poco de qué se trata. Es una noticia que estaba escondida en el diario Clarín.
2: Ajá.
3: No tan escondida. Y que habla de la crisis del subtitulado en el cine en la Argentina.
2: Ajá.
3: Y con números que llaman muchísimo la atención, escuchen esto, el 80% de la gente prefiere no leer subtítulos en el cine y prefiere las películas dobladas.
2: No. ¿En serio? Bueno, sí. Eso yo creo, sospecho, que es una señal de que a la gente le cuesta leer. Es una señal de bajo nivel de lectura, ¿o no? ¿O
3: bueno,
2: me equivoco?
3: Es uno de los tantos síntomas, por lo menos acá en la Argentina, ¿no? Si bien el diario lo plantea como un tema actual, es algo que se viene construyendo hace muchísimos años en la Argentina. Estuve investigando un poquito, pero primero los números, eso. El 80% de la gente prefiere no leer y prefiere el doblado en el cine. Por otro lado, de todas las películas que entran a la Argentina, que son unas 350 al año de distintos países y de distintos géneros.
2: Y de distintos idiomas.
3: Se estima que no son más de 10 las salas o complejos de cine que mantienen en una buena cantidad de funciones con las voces originales. Es decir, en su gran mayoría pasan funciones con películas dobladas.
2: Bárbaro eso.
3: Al castellano, sí, al español. La verdad es que hace tantos años que, bueno, no, al cine voy, pero siempre voy a funciones, bueno, evidentemente, con subtítulos.
2: Vos, entonces, además, ni hablar, porque vos tenés un manejo del idioma, de otros idiomas, extraordinario.
3: Sí, pero pero nunca elegiría ir a una película doblada. Sin embargo, y esto me llamaron la atención el otro día en mi casa, porque me pregunté un poco, a ver, ¿de dónde viene esto? Bueno, primero es una demanda del mercado. El mercado ya está pidiendo eso, y las salas de cine, ante una baja en el público, y encima el público no quiere leer, ¿qué querés? ¿Doblado? Te lo doy doblado.
2: Sí, obvio.
3: Así
2: sí.
3: Lo consumís así, listo para manjar, ¿no? Uh-huh. Dirían los
2: menos tanos. Esfuerzo.
3: Menos esfuerzo. Por otro lado, hay un tema de hábitos y que se construyeron también en las plataformas. Si vos ahora accedés a títulos de cine en las plataformas, la que sea, donde que uses para consumir películas, ya hay el predeterminado, te da la película en español o la serie en español, en muchísimos casos.
2: Me pasó ayer. Tan feo eso.
4: No, me parece espantoso.
2: ¿O también?
3: Sí. Bueno, me pasó ayer, por ejemplo, que puse, iba a ver un episodio de Game of Thrones. Es que buenas tardes, soy yo, Jon Snow. Es que, digo, ¿qué es esto? ¿Por qué está en castellano esto?
2: O sea, automáticamente
3: me
2: arranca en castellano.
3: En español, en castellano. Sí, en este caso era en español.
2: Está bien, está bien.
4: ¿No te gusta escuchar las series?
3: No,
4: y las
3: no,
4: dobladas?
3: A mí personalmente no. Porque, pero sobre todo pensando en el cine, porque el cine con actores no son una única imagen, ¿no? El actor no es solo una imagen, es una voz también, es un guión,
2: sí, es un tono
3: pensado,
2: es un registro,
3: absolutamente,
2: un ceseo, una profundización de la R, hay tantas modulaciones como personas, pero estoy seguro de que esto tiene que ver con problemas de aprendizaje,
3: bueno,
2: de que la gente no alcanza a leer rápido el doblaje que tiene las películas.
3: En la Argentina, que es un proceso que lleva muchísimos años, en realidad también vino con, empezó de alguna forma con la irrupción de las series. Si yo les hago escuchar este primer audio, los voy a llevar a su infancia y me dicen quién es, a ver.
5: Es el teléfono especial del jefe.
6: Max.
5: Es su línea privada.
3: Adivina.
0: Es
3: el superagente 86, claro.

0: el mismo actor hacía a De Niro y a Pacino.
1: Sí.
0: Y coincidía en las películas en las que coincidían.
1: Pero en España
0: tenías un problema.
1: Eso empieza porque España, a principios del siglo XX, era un país pobre y era un país analfabeto.
2: Claro.
0: Sí.
1: Tiene que ver con eso. España, la gente.
0: Sí.
1: Después España se convirtió en lo que se convirtió. Pero España era un país mucho más atrasado que la Argentina.
0: Sí.
1: Por eso la gente no sabía, no alcanzaba a leer, que es lo que yo creo que debe estar pasando ahora. Acá.
0: Franco también hizo su
1: aporte.
0: Su aporte, sí, porque prohibía, por ejemplo, claro, películas en euskera o en catalán.
1: Claro.
0: Entonces había un tema ideológico también. La gente tiende a decir que Franco impuso el doblaje en España. No, contribuyó, termina profesionalizándose, convirtiendo a los actores de doblaje en grandes actores, donde ya se los asociaba directamente. Eran un actor para Humphrey Bogart, un actor para Greta Garbo, un actor para De Niro, un actor para... Algo muy similar sucede en Italia. Por ejemplo, escuchen lo que es un trailer de Terminator. En italiano suena así.
3: In questa città, sotto la protezione della notte, qualcuno sta cercando Sarah Connor.
0: Sarah Connor. Sí. Bueno, es Sarah Connor. Bueno, en Italia, desde la época de Mussolini también,
1: claro,
0: empieza el doblaje en las películas.
4: Le querían poner a Batman en ese momento Luomo Pipistrello,
0: claro,
4: que es el hombre murciélago,
0: sí,
4: en Italia. Pero Batman es Batman.
1: Ahora, lo que es el tema, lo que es el oído y cómo el oído se acostumbra, porque si uno se acostumbró a ver, no sé, a escuchar al Superagente 86, al verdadero, a Maxwell Smart,
0: a Bonanza,
1: en español,
0: sí,
1: o a Bonanza, en español, después lo ves en su idioma original.
4: No lo reconoces.
1: No lo reconoces.
0: Claro, uno no lo reconocería. También hay una cuestión de hábito, que esto es lo que yo les decía que me llamaron la atención en casa el otro día, yo indignada con este tema, me dijo, no te indignes mucho, que bien que cuando pongo alguna película coreana o alguna serie danesa, vos me pedís que la pase al inglés, ¿por qué? Porque mirás el teléfono. Entonces, en cuanto miras el teléfono y lo que te llega por los oídos,
1: te perdiste
0: no
1: la conversación.
0: No tienes idea lo que está pasando. Volvés a alzar la vista y ya no entendiste nada.
1: ¿En el cine la gente mira el teléfono?
0: En el cine la gente mira el teléfono.
2: Quiero apuntar algo.
0: En la vida la gente mira el teléfono.
2: Me encantó el tema. Quiero apuntar algo específico, que en estas cuestiones tiene que ver mucho cómo es el doblaje. Es decir, ¿cómo apuntan la traducción? Porque como decía Fontana Rosa, no es lo mismo decir mierda, que decir boludo, que decir idiota o tontito en una traducción. Y eso en el inglés, por ejemplo, cuando insultan, es importante en un montón de películas,
1: en todos los idiomas,
2: ¿no?
1: Sí, claro.
2: Y en segundo lugar, en algunos dibujos animados, o por lo menos en series como Shrek, por ejemplo, han logrado, Antonio Banderas hace su versión en castellano y en inglés del Gato con Botas. Entonces, cuando la tenés doblada, es el mismo actor, Tato.
1: Y la misma voz.
2: La misma voz hace exactamente lo mismo.
1: Mirá qué bien.
2: Y eso está buenísimo, porque Shrek lo escuchás en inglés y lo escuchás en castellano, y como que tiene un sentido en castellano.
1: Lo que
2: también
1: pasa que Shrek es una producción recontra internacional, tiene,
2: sí,
1: muchos recursos.
2: Claro.
1: Tiene que contratarlo a Banderas por dos laburos.
2: Exactamente.
0: Bueno, pero lo que hacen generalmente en ese tipo de películas que menciona Spielman es tener un gran elenco para las películas en inglés, dobladas, porque son actores que le ponen su voz a dibujos animados, y un gran elenco en español. No sé, tenés a Thalía con tal, pero son actores conocidos. Entonces, es como, bueno, son dos producciones diferentes.
1: Está bien, pero estamos hablando de las mega películas,
2: sí,
1: de Disney, ¿no?
0: Las películas para niños
4: que
0: no leen.
4: Claro, en ese caso
0: hay
4: un doble,
0: ¿no?,
4: doblaje, porque esos entes no tienen voz propia, Shrek.
1: Bueno, claro, está bien lo que decís, sí.
4: Entonces, ahora...
1: No es humana la voz de Shrek, en todo
4: claro,
1: caso.
4: En todo caso.
0: No, es una personificación que puede ser muy bien hecha por un actor norteamericano, inglés, en inglés, y por un muy buen actor argentino, mexicano, colombiano, español, en español, ¿no? Pero, bueno, llama la atención lo que son los hábitos.

0: alimentos y ese ingrediente que sumas vos, que es la gente cada vez quiere algo más fácil, sí, más digerido también, y que no provoque demasiado conflicto ni fricción.
1: En un punto menos rico, porque...
2: Y sin duda, claro.
1: Entonces, Gary Oldman en inglés, aunque no sepas inglés, la cadencia es extraordinario, claro, el sonido. Y si se lo sacás, le sacaste un matiz crucial.
2: Al Pacino.
1: Al Pacino.
2: Voz, bueno, Al Pacino, el timbre de voz.
1: Sí, claro.
0: Ustedes, todos reconoceríamos cualquier actor por su voz, más allá de que...
1: Sin duda. Robert De Niro en El Padrino 2 habla un siciliano perfecto.
2: ¿Recordás?
1: Uno no entiende el siciliano perfecto, salvo que sea siciliano, pero se siente.
2: Yeah.
1: Se siente con una calma, con una altura.
3: Y en Scarface Al Pacino, hablando un cubano inglés, también es espectacular. Es una voz entre inglés, cubana, y no se entiende. Es una mezcla, ¿no?
4: Ni siquiera... you wanna fuck with me.
2: Ay, te acordás, mirá, me vino la...
4: Hello to my left friend.
2: Ay, qué impresión me dio, no. Tenemos que ir a una tanda, después... extraordinario momento, extraordinario. Ay, lo tenés que hacer más a
4: Tony Montana.
2: A Tony Montana.
4: You wanna tanda? You wanna fuck with
2: me? Vamos a la tanda, sí, ya venimos, dale, gracias, Tony.
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0: retomar. También lo que vamos a retomar en un ratito, la conferencia de prensa del papá de la chiquita asesinada en Córdoba. En un ratito va a hablar, ahora a las 8, ¿no? Me dice Pupa. Bueno, así que vamos a estar atentos a ver si dice algo Patricia Bullrich sobre el conflicto, el serio conflicto que se desató alrededor de, en contra de Karina Milei, o el enfrentamiento directo de Patricia con Karina Milei, lo que no es menor, son las dos mujeres más importantes del gobierno, son las dos mujeres más importantes del presidente. A ver, está hablando de eso ahora.
1: No, esto es una figura que se utiliza mucho. Yo fui ayer, hablé con el presidente, le conté de mi objeción de conciencia, bueno, él me explicó su posición, es una reunión privada, con lo cual no la voy a dar a conocer, y por supuesto, toda persona de bien, cuando tiene que darle a conocer al presidente una posición quizás distinta a la que puede tener el presidente, uno como persona de bien pone su renuncia a disposición. Para el presidente siguió la conversación sin, digamos, darle importancia a esa, digamos, a esa aseveración que yo hice, que creo que corresponde. No hay internas, hay una objeción de conciencia, y hoy ha salido con toda claridad una comunicación del mismo partido, planteando que la divergencia en el seno de una fuerza política amplia es importante.
2: Le preguntan por zonas frías. Responde Patricia Bullrich en esta conferencia de prensa en los cierres de los White Hat Conference.
0: Bueno, ahí está Patricia, ahora va a hablar de zonas frías. La verdad que no era el tema que nos llamaba, que nos convocaba. Ya habló, entonces recién la escucharon, Patricia, diciendo que efectivamente le ofreció la renuncia al presidente Milei. A mí no me queda claro si por los dichos de Patricia, supongo yo que se refería a la renuncia de
3: ser la jefa del bloque.
0: Del bloque del Senado, del bloque libertario en el Senado, no al cargo de senadora, me imagino. Me parece que está claro eso, ¿no?
4: No, era la jefatura de bloque, que supuestamente fue lo que le ofrece Patricia Bullrich cuando le cuenta su discrepancia con el caso.
0: Claro, claro, pero no al Senado.
4: No,
0: porque le quedan 4 años todavía como senadora. Bueno, se mantuvo, no dio detalles, pero claramente esto que había trascendido fue lo que pasó, lo acaba de contar Patricia Bullrich. Lo que no me queda claro, espero, tal vez se lo preguntan allí en la conferencia, es qué va a pasar ahora. Si el gobierno va a mantener la decisión de Karina Milei de bloquear la candidatura de esta jueza o no. No me quedó claro, me parece que hasta ahora no lo ha dicho Patricia. Tal vez Milei no se lo contestó, tal vez Milei le dijo después vemos y listo, pero está contándolo Patricia Bullrich. Enseguida está hablando el padre de Agostina, la chica asesinada en Córdoba. Así que vamos a viajar a la conferencia de prensa del padre de Agostina. Ahora están en minuto de silencio, y ahora lo escuchamos al papá de Agostina también. Estamos de viaje. Enseguida, recién en Mendoza, ahora en Córdoba. Dale.
5: Eso es el minuto de silencio. Franco, está bien y es lo que corresponde.
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0: suicidio de Agostina está hablando su papá por primera vez en conferencias de prensa.
1: Todos sepan qué pasó con Agostina. ¿Está bien? A ver, por un lado también queremos que dejemos de hablar de la intimidad de Agostina. Eso no la define a ella. No importa cómo las decisiones que ella tomaba o la vida que ella podía tener. Agostina era como ella podía ser, con las herramientas que tenía y con las condiciones en las que vivía. Pero es una víctima.
0: Estamos escuchando a Fernanda Lanís, uno de los abogados del padre de Agostina.
1: No puede morir, o la pueden matar, no la pueden matar. Basta de juzgar, basta de revictimizar. No hablemos más de la intimidad de Agostina. No hablemos más. Están subiendo fotos de ella cuando iba a bailar. ¿Por qué no suben fotos cuando iba a la escuela? Porque esa también era Agostina. Entonces no discriminemos más.
2: Yo no entiendo... Perdón, doctora, pero yo no entiendo la morbosidad de ciertos medios que estuve viendo hoy ciertas cosas de que Agostina, mi hija, estaba embarazada. O sea, antes de decir, che, o sea, acá hay un hijo de mil putas que me la asesinó. No sé si entienden esta situación ustedes. Yo creo que por ahí, o sea... Pónganse un segundo en mis zapatos, en los zapatos de la madre, en los zapatos de sus abuelos. O sea, a cualquiera nos puede pasar esta situación. Entonces, déjense de romper las pelotas en ese aspecto, porque la verdad es que no están haciendo un daño y no están respetando a mi hija. ¿Me entienden? Y es lo que yo quiero, respeto de mi hija. Porque mi hija estuvo en manos de este hijo de mil putas. ¿Me entiendes? Porque es un hijo de mil putas esta persona, y la va a pagar, y yo sé que la va a pagar.
0: A todo esto, el acusado por el crimen de Agostina será indagado ahora por femicidio. Claudio Barrelier, único detenido por el caso, será llamado nuevamente a declaración indagatoria en las próximas horas. El acusado ya mantuvo un encuentro con Jorge Cassini, el defensor oficial que le asignó el estado provincial. La nueva indagatoria se realizará esta vez bajo la imputación de femicidio, mientras la investigación continúa con la recolección de pruebas y testimonios y está analizándose la posibilidad de nuevas imputaciones. En paralelo, fue movido del Consejo Deliberante de Córdoba, Ricardo Moreno, quien había apadrinado la contratación de Barrelier en la municipalidad. Zona fría, se acentúa el rechazo de la oposición al proyecto de ley que impulsa el gobierno.
3: La oposición no quiere saber absolutamente nada con modificaciones a la ley de zona fría, una iniciativa que ya cuenta con media sanción de diputados, lo dijo la senadora de Unión por la Patria, Anabel Fernández Agasti.
4: Lo humanamente posible para que ni siquiera se trate esto en una comisión, y si se trata... Bueno, que no tengan dictamen. Y si tienen dictamen, que no tengan el recinto. O sea, vamos a discutir al federalismo, el verdadero federalismo. Como nosotros sabemos que no es lo mismo vivir, no sé, en San Carlos, donde incluso hasta la primavera hay temperaturas bajo cero, que como te digo, en Santiago del Estero o en Formosa, que tienen otro problema, que son el calor. Bueno, creo que este logro no lo tenemos que... dejar que nos los arrebaten.
3: Alan Zurita Mitre informa primero.
0: Cielo parcialmente nublado en la noche de Buenos Aires, 14 grados la temperatura, 85% la humedad.
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10: 25 a mayo de 2026 canceló más de 2.500 vuelos y bueno, por suerte hacen un comparativo con otras aerolíneas porque si no, uno no tiene mucho registro. Por ejemplo, en mayo tuvo una puntualidad del 26,64%. Aerolíneas Argentinas en el mismo periodo una puntualidad del 89,71%.
11: Claro, es nada.
10: Cancelaciones, canceló un 46,93% de las operaciones.
11: Ay, Bondi.
10: ¿De quién es Escaturice?
11: ¿Quién es Escaturice? ¿El que es amigo de Milei? Ese
12: de Santiago Caputo, fundamentalmente.
11: Ah, de Santiago Caputo,
12: digo,
11: ¿no?
12: Es detrás de muchísimas bambalinas, pero pareciera ser el patrón.
10: Bueno, no, sí, sí.
12: Sí, sí, es.
10: Es el que ganó el contrato.
12: Él ganó, sí.
10: Sí. Bueno, estamos todos a favor de las aerolíneas low cost.
11: Obvio, sí.
10: Realmente fueron un impacto importante en la aeronavegación y en el turismo en la Argentina y en los pasajes accesibles que hubo para un montón de gente que necesitaba desplazarse por turismo, placer o trabajo, pero bueno, que funcionen, ¿no?
11: Sí, y el Estado es el encargado de controlar esto, y si no funcionan le tienen que sacar la licencia.
10: Y dársela a otro.
11: O sancionarlo, ponerle multa, digo, lo que tiene que hacer el Estado. Para eso, yo sé que hay mucha gente que ahora repite como el oro, el Estado no sirve. Bueno, el Estado sirve para estas cosas.
10: Para regular lo que hay que regular.
11: Exactamente. Michael, tu foto del día.
12: El elenco de Monster Inc.
11: Ajá, ¿por qué?
12: Porque llegó a la política argentina, el presidente Milei dijo, literalmente, sí, ustedes se van a reír, hay una película de hermosa que se llama Monster Inc., es fabulosa, es una fábrica de monstruos, inmediatamente lo equiparó a los K, una fábrica de monstruos, pues ya no asustan a los niños, Monster Inc. que está entre nosotros.
11: Qué buena, yo Monster Inc., por suerte la vi 214 veces, porque era la edad en la que mis hijos miraban ese tipo de películas.
12: Es brillante.
11: Y es brillante.
10: Qué linda
11: es
10: esa época.
11: Extraordinario.
12: Se asustan los monstruos, ¿viste?
11: Sí, son re asustadizos, re aparatos, simpaticísimos. Gente, ¿tu foto del día?
13: Mi foto del día, tanto va a ser el fiscal Iván Rodríguez. Varios vieron el caso de Agostina Vera, al fiscal Garzón, que fue el que hizo esa patética conferencia de prensa hace 2 sábados, donde arrestó a los periodistas, etcétera, y fue el fiscal que efectivamente llevó adelante el caso, que por supuesto llegó claramente tarde, porque la chica no la encontró con vida, a pesar de que mandó a felicitar a los perros de la policía. Pero hay un fiscal llamado Iván Rodríguez, que el año pasado, Tato, a pesar de que había prueba suficiente de un intento de abuso, una joven que había salido corriendo semidesnuda de la casa de Barrelier, lo liberó a los 20 días, llamado Iván Rodríguez, en una causa muy extraña, porque en la liberación Iván Rodríguez cuenta, entre otras cosas, Tato, que Barrelier era consumidor de drogas. Y que tenía que seguir, para poder no estar preso, tenía que seguir un tratamiento contra ello. Bueno, nada se sabe de esto, y a pesar de este antecedente, igualmente el actual fiscal, que es Garzón, no allanó rápidamente la casa de Barrelier, con lo cual lo ponemos Iván Rodríguez, quien además, la política de Córdoba peronista se le había ocurrido ascenderlo a procurador penitenciario. Básicamente, el fiscal que se encarga de defender a los reos. A partir de este antecedente, en el cual liberó los 20 días a Barrelier y solamente le dijo, bueno, cada tanto fija domicilio en la fiscalía y hacete un tratamiento contra las drogas, a pesar de ese intento de abuso, frenaron su asunción como procurador penitenciario.
11: En esas cosas hay que detenerse. Después los locos son los locos, los psicópatas son psicópatas. Ahora, acá hubo un funcionario público que no hizo lo que tendría que haber hecho. Y es el camino que termina en el asesinato de esta chica, Agostina, pobre.
13: Es la precuela, Tato, porque este fallo es de mayo de 2025. Hace un año, Iván Rodríguez decide liberar, después de 20 días, a Barrelier, que ya había cometido un ilícito, un abuso contra una mujer, y sin embargo lo liberó. y siguió siendo funcionario de la Municipalidad de Córdoba, claro, con ese antecedente en el área de tránsito.
11: ¿Todo? Bueno, yo le recomiendo al papá de Agostín, a ver, no quiero criticar a un tipo que está atravesado por el dolor y le entiendo el dolor, no es que le entiendo el dolor, pues no se lo puedo, no alcanzo a entender, le permito todo porque está atravesado por el dolor. Ahora, en vez de agarrársela con los periodistas, tendrían que preguntarle a estos funcionarios por qué corno no lo dejaron preso a este tipo, que evidentemente era un violento sexual, brutal, criminal, acabó siéndolo. Y yo te diría, empiecen a investigar bien, porque capaz que esta nena no es la primera víctima, ¿eh? No me extrañaría que no fuera la
12: pena. Bueno, no, de hecho, una mujer que se escapó de sus garras.
13: Estamos hablando justamente de la causa que tenía Rodríguez.
12: La causa que tenía Rodríguez. Y antes se afirma también de que habría habido violaciones en manada. Bueno, hay que investigar todo.
11: Por eso te digo, hay que seguir revisando. Uruguayo, ¿tu foto del día?
9: Mi foto del día es la de... Podría poner dos rostros.
11: Ah, bueno.
9: Juanfer Quintero y Maxi Salas.
11: ¿Por qué los pones juntos?
9: Los pongo juntos porque son probablemente los dos más conocidos y más impactantes de esa lista de 15 futbolistas que ayer el presidente de River, Stefano Di Carlo, anunció que iban a componer un grupo de futbolistas que dejaban el club.
11: ¡Wow!
9: Y ahí son nombres pesados. Sí. Maxi Salas hace menos de un año se ejecutó una cláusula de rescisión de 8 millones de euros que estaba en Racing.
11: Sí, claro, lo pagaron a Racing eso.
9: No hubo negociación posible. Está el nombre de Castaño.
11: Era la estrella de Racing.
9: Y Maravilla Martínez, Maravilla Martínez y Santiago Sosa, uno de los tres jugadores más importantes que tenía ese plantel, sin dudas. Castaño, por el que se gastó un dineral en su momento también.
11: ¿Castaño de dónde era?
9: Kevin Castaño venía del fútbol ruso, colombiano, venía del fútbol ruso, se pagó una cifra superior a la de Salas. Juanfer Quintero no, tiene más que ver con una... cuestión del peso que tiene en la historia de River Juanfer Quintero. Pero los pongo a ellos porque son, me parece, los dos nombres más importantes al que se podría sumar un campeón del mundo, como Pesela también. Algunos dicen que a Pesela van a tener una consideración, pero Pesela hoy estaría integrando esa lista a la que hizo mención el presidente de River.
11: ¡Qué fuerte!
9: Es fuerte, es fuerte.
11: Terrible. A Juanfer yo me lo banco en Racing por un ratito más, ¿eh?
9: No sé si el hincha de Racing...
11: Está dividido.
9: El hincha de la tribuna está dividido.
11: El otro día en la cancha de Racing... se lo aplaudió.
9: ¿Alguno?
11: Porque todavía, sí, no, pero bastante. ¿Sí? Hay un agradecimiento por la Copa de la Sudamericana todavía.
9: No gustó la manera que se fuera a Colombia para volver a River.
11: Eso no gustó, pero se lo aplaudió. La última vez que jugamos contra River se lo aplaudió.
9: Bueno, Juanfer Quintero es uno, como te decía. Páez, Kendry Páez, el ecuatoriano, no rindió, 18 años, vino a préstamo. Pesela, nombre pesado. Uh-huh. Están también en esa lista Centurión, Ezequiel Centurión, el arquero, Bustos, marcador de punta, Rivero, uno de los juveniles que apareció en el último tiempo y se había afianzado en la defensa, Paulo Díaz, el chileno de contrato altísimo, pero que hace rato...
11: Ese era, en su momento, era un crack.
9: Un crack.
11: Muy y buen después juego, se le pasó la pólvora.
9: Pasaron,
11: ¿no?,
9: los años.
11: Sí.
9: Ulises Jiménez, un chico que jugó hace pocos partidos de marcador de punta, central en realidad, Castaño, como dije, Galopo, otro que costó una buena moneda al San Pablo, el ex Banfield.
11: Ahí se pagaron una fortuna.
9: Como 5 millones.
11: Sí.
9: Subiabre, de las inferiores, van a buscar, obviamente, no es que lo regalan. Salas, como te dije, Galarza Fonda y Santiago Lencina componen una lista, estos son 14, habría alguno más, y podría, por ejemplo, el caso Pesela, pero en términos generales estos son los jugadores con los que River está negociando. En algunos casos ver la posibilidad de encontrar Red Club, generar un préstamo, una venta para recuperar parte de lo invertido, y en otros casos, si no hay más remedio, se va a rescindir esos contratos y quedan en libertad de acción.
11: Muy fuerte. Mi foto del día es Karina Milei, que es la verdadera protagonista de lo que estamos viendo de estas horas en el cortocircuito, si querés, entre el presidente Milei y Patricia Bullrich. Ahí la que rompió todo fue Karina al desistir del trámite que ya estaba iniciado en el Senado de la Nación para nombrar a una jueza que a ella no le gusta. Como si esto fuera... un juego, esto es serio, es el Senado, son jueces de la Nación, esto no es una ronda de mate entre amigos, esto es el Estado Nacional, son cosas muy serias, muy importantes las que se están jugando, se están designando jueces nada más y nada menos, que son cargos vitalicios hasta que se mandan una macana, pero en este caso pareciera que es una jueza muy seria, o que iba a ser una jueza muy seria, veremos cómo termina, y porque se te canta, la bajaste. No funcionan así los gobiernos, o perdón, no deberían funcionar así los gobiernos. Esta es toda, toda de Karina Milei, toda de Karina Milei. Y como la hizo, la tiene que arreglar. Tiene que llamarla a Patricia, explicarle, decirle me equivoqué y arreglarla. Porque se mandó un mocazo Karina Milei. Y lo digo con todas las letras. La pifió feo Karina Milei. Así que esa es mi foto del día. Cierra nuestra ronda, ¿quién?
14: Luisito Ventura.
11: ¿Cómo anda, Luis?
14: Bien, muy bien, con la imagen más importante del día.
11: A ver, más importante que todas las que dimos nosotros.
10: Desacredita todo.
14: Son todas pavadas las que hablan, chicos. Digan algo serio. Bueno, vamos a hablar del tema del día, porque a él le faltaban 20 figuritas para completar el álbum.
11: Ajá, bien.
14: ¿Y saben qué pasó?
11: ¿Qué pasó?
14: Llegó a su casa y su perrita le destrozó el álbum. Estamos viendo las imágenes en nuestro canal de YouTube.
11: Se le hizo pelota.
14: Se le hizo pelota, le dijo, escucha.
11: Es una perrita, es perrita salchicha, ¿no?
14: Sí. Una perrita salchicha.
11: Mini salchicha. Me encanta.
14: Llamada Vilma.
10: Vilma.
14: Me encanta. Video de Vilma, su perrita salchicha, a quien encontraron infraganti después de haber destruido el álbum de la Copa Mundial de la FIFA 2026.
11: Igual, ¿sabes la angustia que se iba a comer el chico en conseguir esas 20 figuritas? Se la ahorró, Vilma le ahorró el problema.
14: Vilma, te amamos porque le compraste un problema serio a tu dueño, que deje de pavear comprando figuritas.
11: Es verdad. Bien, Vilma.
14: El perro dijo, acá la única figurita importante soy yo.
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12: Vamos a hablar con Virginia Carbonelli. Ella es ingeniera agrónoma y especialista en, ¿saben en qué?
13: ¿En qué?
12: En canchas de fútbol, en el césped de las canchas de fútbol. Esa cosa que cuando uno va a la cancha dice, qué bien que está el pasto, o qué horrible que está el pasto, y se la agarra con los dirigentes, qué sé yo. Bueno, Virginia Carbonelli, gracias por este ratito. ¿Cómo te va?
14: Hola, muy bien, ¿cómo están ustedes?
12: Muy bien, el otro día yo no me acuerdo si acá fue Carola, nuestra compañera Carola Gil nos mostró, nos estuvo hablando de las canchas de fútbol del Mundial, y dijimos, vamos a hablar con alguien que sepa, porque ella nos dice que se viene un Mundial con canchas espectaculares. ¿Qué sabes de esto?
14: Bueno, en realidad hace ya 5 años que se vienen preparando. Hay 2 universidades en Estados Unidos que vienen estudiando todas las posibilidades. Yo les cuento algunas cosas, sí. Datos del Mundial y datos para que ustedes entiendan. Hay muchas especies de césped que se pueden utilizar en distintas condiciones. Entonces eso generó todo un estudio desde hace 5 años en la Universidad de Tennessee y en la de Michigan. Las dos están involucradas en lo que fue la preparación de todos estos campos deportivos, 16 estadios, 104 partidos en total, es un montón. Nosotros le vamos a pedir a una plantita muy pequeña que crece a 3 centímetros, por ejemplo, en este caso lo van a cortar inclusive más bajo que 3 centímetros, y le vamos a pedir que aguante el peso de los jugadores, el desgaste que produce el juego, la pelota, las frenadas, los tapones, ¿sí? Entonces hay 5 años de investigación para preparar, ajá, estos estadios.
12: ¿Y qué, aquí, además 3 países distintos y grandes distancias? La primera pregunta que se me ocurre es, ¿en todos los estadios va a estar el mismo césped o según el lugar donde queda cada estadio un césped diferente?
14: Exactamente, hay 3 regiones climáticas que se van a manejar de distinta forma cada uno, uh-huh, porque estamos hablando de Toronto y Vancouver en el norte, que son regiones de mucho frío, imagínense nuestra Patagonia, para que hagamos un paralelo y cada uno vaya en su cabeza, sí, visualizando, ¿no? Después vamos a tener una región central, pero en la región central vamos a tener a New York y a Boston, por un lado, a Houston y Atlanta con un clima totalmente seco, y por el otro lado San, claro, Francisco, claro, y California, que ofrece otras condiciones, y lo que denominamos céspedes de verano van a estar en México y en Miami. Eso va a ser la concentración de lo que para nosotros son los céspedes que utilizamos en Buenos Aires, ¿sí? Ah, mira. la Bermuda o el Bermuda Grass es el césped por excelencia en nuestras canchas y ellos la van a tener en la zona de calor.
12: ¡Qué bárbaro!
13: Y Virginia, en el caso de que lo empiecen a probar y que los jugadores no lo sientan cómodo o sientan que es muy diferente a lo que están acostumbrados, ¿acá no hay posibilidad de vuelta atrás, o sí?
14: Ninguna posibilidad. Ninguna posibilidad, es así. Los estadios se van a trasplantar 10 días antes. O sea, ya después de esos 10 días no tenemos posibilidad de nada.
12: ¿Cómo se van a trasplantar 10 días antes? ¿No están ahora en los estadios ya listos?
14: Ahora sí, porque estamos ya casi 10 días.
12: Estamos a 10 días, claro.
14: Estar trasplantando. Sí, se prepararon todas las superficies, se prepararon fuera de los estadios, porque recuerden ustedes que Estados Unidos, por excelencia, juega su fútbol americano sobre céspedes artificiales.
12: Claro.
14: Entonces, uno de los requerimientos FIFA es que todas las superficies fueran de césped natural, y aquellos estadios que no tenían césped natural tuvieron que hacer todo un cambio para poder implantar este césped que llega para el Mundial.
13: Entonces estamos jugados. Lo que hay está.
14: Rejugados, pero tenemos a nuestro favor estos 5 años de investigación. Ellos prepararon las superficies cultivando el césped con un polietileno a una profundidad de aproximadamente 10 centímetros. El relleno es todo de arena.
12: Ajá.
14: ¿Sí? Para que esas plantas de césped que ya están sembradas hace mucho tiempo desarrollen toda su cabellera de raíces. Con estas pruebas que ellos hicieron, lo que querían lograr era minimizar el estrés que significa para la planta de césped el trasplante, ¿sí? Déjenme que ahí les explique. Cuando uno, por ejemplo, hace su casa y pone panes de césped,
12: sí,
14: se corta el pan de césped con aproximadamente 4 o 5 centímetros y después es todo un proceso hasta que la planta empieza a elongar abajo sus raíces y se riega y se fertiliza y se la cuida como si fuera una maceta mucho, claro, tiempo, hasta que la planta realmente logra enraizarse.
12: Claro.
14: En este caso las universidades vieron que lo mejor para lograr la mejor calidad de esas carpetas era cultivarlo con un polietileno abajo que no frenara, que no cortara las raíces en el momento del trasplante y que les aseguraba el menor tiempo a la hora de implantación. Por eso decidieron que los 10 días, estos que yo les contaba, son los días óptimos para que las superficies estén perfectamente implantadas cuando,
12: o sea,
14: empiecen
12: que no,
14: a jugar.
12: No se van a, no vamos a ver volando panes de pasto, digamos.
14: Eso no te lo puedo prometer. La verdad que esperemos que no.
12: ¿Y cuál es la dimensión de la superficie que se trasplanta? ¿Cada panes de pasto de cuánto?
14: No, me parece que en este caso están utilizando rollos. No lo
12: sí,
14: sé
12: claro.
14: Sinceramente. Están utilizando rollos, los big rolls, que es la mejor opción para evitar que sean tan pequeños las baldosas, digamos, uh-huh, ¿no es cierto?
12: Claro.
14: Entonces van a ser big rolls que van de lado, casi de lado a lado del campo.
12: Virginia, le contamos a los oyentes, no vamos a decir qué canchas o qué clubes, pero trabaja en las canchas del fútbol argentino. Déjame preguntarte si aprendiste con toda esta experiencia, ¿qué aprendiste?
14: Uy, muchos años, o sea, digamos, voy a nombrar a la empresa porque trabajo
12: sí,
14: y trabajé
12: dale.
14: En mi caso 16 años, o sea que, bueno, nada, todo el aprendizaje vino a través de esos años de la profesión. En realidad nosotros nos especializamos en las semillas que se utilizan en Argentina, pero a partir de ahí uno aprende absolutamente infinidad de cosas, ¿no? Porque son los céspedes deportivos lo que más exigencia le da a esa semilla que nosotros queremos evaluar o uh-huh, de la que queremos aprender.
12: ¿Cómo se llama la empresa?
14: Semillas Picasso.
12: Semillas Picasso. Claro, no es
14: exacto,
12: solo para los estadios, sino para las canchas de los country, de un montón de lugares
14: todo,
12: de entrenamiento.
14: Sí, sí. recién yo me imaginaba la previa, digamos, de esta entrevista y decía, uno no tiene a veces dimensión de en la canchita en el club en el que va, o la cancha cerca del clubhouse donde vivimos, o millones o miles de superficies que se siembran todos los años. Claro. Para que la gente pueda disfrutarlas, ¿no? La conexión con el verde es muy especial.
12: Qué lindo. Bueno, Virginia, te mandamos un beso, agradecerte este ratito, y supongo yo que vos rezarás un poco para que no salten los panes de pasto, ¿no?
14: Sí, rezamos y accionamos. Hay un montón de tareas para hacer, así que nada, esperamos que todo salga bien.
12: Ojalá, gracias, un beso grande.
14: Gracias a ustedes, un beso.
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17: Ocho y media de la noche, cielo cubierto en Buenos Aires, 14 grados 4 décimos la temperatura. Milei en clave electoral. El presidente habló en el Congreso Anual del Instituto Argentino de Ejecutivo de Finanzas.
18: Milei cerró el Congreso del Instituto Argentino de Finanzas e Inversión, dio un discurso de una hora y apuntó a la oposición por querer intentar un golpe de Estado. El presidente de la Nación cargó también contra el kirchnerismo y lo comparó con una película animada que muestra una ciudad habitada por monstruos. Esto decía Milei.
19: Y aquellos que agitan la campaña del miedo. Miren, hay una película, yo sé que va a ser polémico lo que voy a contar, pero hay una película que es hermosa que se llama Monster Inc. Es fabulosa la película, porque era una, como una suerte de fábrica que se dedicaban a asustar niños. ¿Y cuál es la trama de la película? Que va un monstruo y quiere asustar a una nenita, y la nenita lo mira, se le mata la risa. Es decir, el día que le saquemos la careta a los monstruos colectivistas, este país va a ser definitivamente libre y va a ser grande nuevamente.
18: Desde el Centro de Convenciones, Rodrigo Jorge, Mitre informa primero.
17: Femicidio de Agostina. Gabriel Vega pidió justicia por su hija. En conferencia de prensa dijo que no descansará hasta que estén todos presos.
20: Yo no entiendo la morbosidad de ciertos medios que estuve viendo hoy, ciertas cosas de que Agostina, mi hija, estaba embarazada. O sea, antes de decir, che, o sea, acá hay un hijo de mil putas que me la asesinó. No sé si entienden esta situación ustedes. Yo creo que por ahí, o sea, pónganse un segundo en mis zapatos, en los zapatos de la madre, en los zapatos de sus abuelos. O sea, a cualquiera no puede pasar esta situación. Entonces, déjense de romper las pelotas en ese aspecto, porque la verdad es que no están haciendo un daño y no están respetando a mi hija. ¿Me entienden? Y es lo que yo quiero, respeto de mi hija. Porque mi hija estuvo en manos de este hijo de mil puta. ¿Me entienden? Porque es un hijo de mil puta esta persona. Y la va a pagar, y yo sé que la va a pagar.
17: Viento del este a 8 kilómetros en la hora, la presión 1024 hectopascales, el cielo cubierto, 14 grados 4 décimos la temperatura, 85% la humedad.
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0: una sorpresa, que es Capaldo, en el lugar de Molina o Montiel, ninguno de los dos.
1: Sé quién es Capaldo.
0: Capaldo es un volante surgido de Boca que está jugando en el fútbol alemán ahora. Otamendi, Lisandro Martínez, Tagliafico, De Paul, McAllister, Enzo Fernández, Simeone, Lautaro Martínez y Thiago Almada. Es un equipo que paró el primer equipo en el entrenamiento. Veremos después si este es.
1: Falta
0: el
1: Julián
0: que...
1: Álvarez ahí, ¿no?
0: Falta Julián, que recibió ya el alta. Recordemos, Julián venía con alguna molestia del último partido con el Atlético Madrid en la Copa. Lo mismo que el Cuti Romero, entrenaron a la par.
1: Ah, el Cuti, falta,
0: pero
1: claro.
0: Probablemente no sean arriesgados en esta primera ocasión. Recordemos, hay un partido el 6, otro partido el 9 y el debut el 16.
1: En el debut, ¿quiénes van a ser los centrales?
0: El Cuti Romero y Otamendi.
1: El Cuti Romero
0: y Otamendi.
1: Y Otamendi.
0: Sí.
1: ¿No va a estarle
0: Lisandro?
1: ¿Lisandro?
0: No, yo creo que no. Yo creo que son Cuti Romero y Otamendi los centrales para el debut.
1: Yeah.
0: Con Tagliafico por la izquierda, y hay que definir quién es el marcador de punta que está. Después Paredes, si llega bien, es probable que sea titular. Y hay que ver el rendimiento en estos días de Paul. McAllister y Enzo Fernández van a ser titulares.
1: Seguro, sí, claro.
0: Messi titular. Y arriba tendremos que esperar que decide si juega con Lautaro y Julián Álvarez,
1: sí.
0: O juega con Thiago Almada y uno de los dos y más Messi.

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1: Bienvenidos a los Martes de Oro. Ya salgo y estoy con ustedes.
2: Hola Tato, hola equipo amoroso, todos mis compañeros de las tardes, ya estoy preparando la cena.
1: Bien.
2: Me encanta escucharlos, soy Raquel de Palermo y hoy mi negrito amoroso va a cantar una de Julio Iglesias, Me Olvidé de Vivir.
1: Raquel
2: de Palermo y los quiero.
3: ¡Qué linda Raquel!
1: Beso. Vení Raquel, vení con el negracho.
3: Pero estaba cantando, apostó por una canción súper romántica.
1: Bien, y yo canto lo que quiero, me vas a dar la playlist de mi canción.
3: Más oyentes.
4: Buenas noches, Tato y equipo. Bueno, el negrito hoy se viene con Luis Miguel. Directamente desde Cancún.
1: Bien.
4: Lo más parecido a la cañada de Córdoba, Marcos. Un saludo para todos. Siempre lindo volver a casa con ustedes.
3: Qué lindo,
1: lo más lindo del mundo, volviendo a casa con el negrito.
3: De Cancún, lo más parecido a la cañada de Gómez, una cosa extraordinaria.
1: Divino, un beso grande al oyente. Dame más.
5: Buenas noches, Radio Mitre. Le habla el gaucho Santillán, acá desde Córdoba.
3: Sí, gaucho.
5: El negrito va a cantar algo de Luis Miguel. Para mí que sí, porque la familia es conocida y el tipo no es de México. Digo yo, me parece, ¿no? Bueno, le dejo un abrazo.
3: Bueno, está bien lo que dice. Yo me enteré con la serie que Luis Miguel no era mexicano. Es un falso mexicano.
1: Es
3: él
1: cierto.
3: Era de Costa Rica. ¿Dónde era?
6: No vi la serie.
1: ¿No viste la serie? La vi, pero no me estaría acordando en este momento.
3: Bueno, la tenés que ver.
6: Y bueno...
3: Es espectacular la serie de Luis Miguel. Mirá que yo no soy fanático, pero vos que encima te gusta Luis Miguel, tenés que verla. ¿Vos la viste, gente?
7: No la vi.
3: De Puerto Rico, ¿es? Es uno de los temas, porque él tiene que decir que es mexicano para que lo contraten ahí, porque si no, parece que las mexicanas, si no, no te siguen.
1: En San Juan, Puerto Rico, nació.
6: Lo de la familia, la pista que dio el negrito de una familia grande.
1: Sí, una familia
6: no
1: grande.
6: No voy por Luis Miguel.
3: No, porque Luis Miguel, bueno, el padrastro era...
6: Son tres.
3: Bueno. Más mensajes.
8: Hola, gente, volviendo a casa, me arriesgo. Mucha familia, muchos seguidores. Ricardo Montaner.
6: Sí, yo también.
8: Y el tema que dice Me Va a Extrañar. Estoy muy cerca en el palo.

0: vino por Bésame. Y bueno, suerte y un beso para todos y cada uno de ustedes. Gracias.
1: Bésame, que es Bésame, Bésame mucho.
2: No, esa es de Luis Miguel.
1: Y bueno, no, tanto.
2: Escrita
1: no
2: por Manzanero, creo.
1: ¿Y la de Montaner cuál es?
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2: Esa es.
1: Bueno, puede ser, ¿será esa? ¿Qué es esa gente?
4: Hay que ver, no sé. Pero estamos cerca, me parece, ¿eh?
1: Más mensajes.
5: A ver. Bueno, buenas tardes, buenas noches para Radio Mitre, acá de Adrián. Para Negrito Oro, genio total. Para mí es Ricardo Montaner.
1: Otro que va con Ricardo Montaner, ya son varios, ¿eh? Evidentemente hay hinchada por Ricardo Montaner.
2: Sí, y hay hinchada del otro lado en YouTube. Le mando un beso grande a Aurorita y a Nati que nos están viendo.
1: Bien, Aurorita.
2: ¿Eh? Este corazoncito es para ustedes.
1: Escúchame.
2: Pasamos.
1: Para el papá de Aurorita.
2: Sí.
1: Este, Montaner, vos diste una pista que no era del lugar. ¿Cómo era? ¿No era de un solo país?
2: Sí, porque nació en un país, pero se hizo famoso en otro.
1: Claro.
2: En primer lugar, ¿no?
1: Montaner, si vos me preguntás a mí, para mí es venezolano.
2: Claro, pero Montaner nació...
1: Pero también es hincha independiente.
6: No era...
2: Nació en Valentín Alsina.
6: Ah, güey.
1: Es de acá.
2: Claro. Nació en Valentín Alsina, Ricardo Montaner.
1: Y se hizo famoso por ser venezolano. Todos los hijos de él son venezolanos, 200 hijos.
7: Se hizo famoso primero por ser hincha independiente.
6: Bueno.
2: Miguel, anda con el jurado vos, querido. Esperá ahí un ratito.
1: Un mensajito más, dale.
8: Buenas noches para el programa de Tato Yam, para la canción del Negrito.
1: Sí.
8: Yo estimo que va a cantar con Pimpinela.
1: Ah.
8: Gracias, Oscar de Ituzaingó. Gracias por haberme atendido.
1: Oscar de Ituzaingó dice Oscar. Pimpinela, me encantaría escuchar una canción de Pimpinela entre los dos, él y ella. Ella es oyente de la radio, ¿eh?
2: Sí.
1: En una época nos mandaba mensajes, sí.
2: Beso grande, ¿eh? Beso grande.
1: ¿Será Pimpinela? Nada, ¿no?
2: ¿Te lo digo ahora o no te lo digo?
1: Un último mensaje y vamos a cantar, dale.
9: Hola, negrito de mi corazón, ¿cómo están? Te habla Vanessa de Floresta, igual ahora estoy en las Seychelles. Pero bueno, vivo a 10 cuadras de Casa Bogotá, así que... Qué bien que me vendría. Yo creo que vas a cantar algo de Montaner, de Ricardo Montaner, cuando toda la familia también suman más seguidores que 10 países. Y quizás cantes Me va a extrañar. A ver qué onda, ¿eh? A ver si la pego. Besos, los quiero.
1: Ah, sí, hace el mismo gesto que el negro.
2: Me acomodo la lengua.
6: Ay, negro.
1: Michael, ¿el jurado experto ya está en contacto?
7: Cambiaron el blockchain.
2: Ah, mira.
7: Ahora integrando la nueva...
1: ¿Nueva tecnología,
7: sí.
1: Ah, la pucha. ¿Algo más, negrito?
2: Yo no tengo ninguna otra pista para dar. Yo ya dije lo que tenía que decir.
1: El jurado está preparado. Pupa, ¿qué hacemos? Adelante, señoras y señores. Cuando faltan... Sí, además nos quedan 11 minutos de programa. Así que tenemos que ir directamente al artista.
2: Sí.
1: Para todos ustedes, en otro Martes de Oro, llega el negrito de la gente.
2: Así es. Siendo las 20:49 en todo el país... Quiero contarles que en esta noche voy a cantar junto a mi amigo Ricardo Montaner. ¡Fuerte el aplauso! Y vamos a interpretar...
1: Bien los oyentes, que adivinaron.
2: Sí, vamos a interpretar la canción Bésame, una de las canciones más lindas, apasionadas que tiene Ricardo. Y lo traemos a Ricardo, que está aquí. Muchísimas gracias, negro de mi vida. ¡Que viva Argentina! ¡Que viva Venezuela!
1: Claro, pues antes venía los viernes.
10: Así es, pero yo tengo mucha gira ahora, claro. Estoy con el Ricardo Tour, tú sabes.
1: ¿Ricardo Tour?
10: Así es, estamos recorriendo no solamente toda Latinoamérica, sino Fort Lauderdale, United States of America, Connecticut, Tampa Bay.
1: Y
10: bueno, estamos haciendo una gira gigante, hermosa. Y
1: ¿qué tal la pronunciación de Ricardo, Carola?
10: It's beautiful, you know.
1: No, no, le

0: está Carola. Carola.
1: It's beautiful.
2: ¿Cómo era? Fort
1: Lauderdale. Connecticut. Tampa Bay, Texas.
0: Qué lindo. Porque... Bueno, ¿y qué va a cantar? Porque los oyentes apostaron por varias canciones.
1: Voy a cantar una canción que la ha elegido Nati, mi Nati de mi alma.
0: Ay,
1: mi
0: la vida. Nati, qué lindo.
1: Que está viéndonos junto a la pequeñita, junto a Aurorita.
0: O sea que toda la familia suya es romántica.
1: Sí, toda. Y bueno, ella no es muy romántica, pero cuando a veces se le da la gana, tú sabes que hoy me dijo, tiene que cantar Bésame. Porque le gusta mucho besar mis labios.
0: No.
1: Entonces, vamos a interpretar junto al negrito.
0: Sí.
1: La canción Bésame.
3: En un nuevo martes de oro. Junto a mi amigo Ricardo Montaner. Dice de la siguiente manera.

0: R, claro.
1: Así es.
0: Y ahora el negrito.
1: El maestro Spillman, tocando el violín. Con la uña del dedo gordo.
0: Qué lujo, ¿eh?
1: Me la pepo.
0: Martes de oro, por favor.
1: Sí. Una canción hermosa.
0: Hermosa.
1: Para chapar hasta el amanecer.
0: Se lo ve muy emocionado.

0: Muchas gracias.
1: Bien, Negrito. Y muy bien, Ricardo, también.
0: Muchas gracias, Argentina.
1: Vamos a ir a una mini tanda y a la vuelta el jurado de expertos se comunica con Miguel. Y tenemos la respuesta. Tenemos la decisión final.
0: ¡Ay, Miguel!
1: Ya venimos, dale.
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0: que elogiar. Claro, estar en la piel de Miguel. Hay que estar en la piel de Miguel.
1: Ah. Pero que no le falte este el respeto como artista. Es lo único que espero. Me vine desde Fort Lauderdale.
0: A ver, Mike.
2: Ah, bueno, la palabra del jurado, la sacrosanta palabra del jurado.
0: Sí, claro.
2: Señor Montaner, su voz es un beso al cielo.
0: ¡Qué bien!
1: ¡Muchas gracias!
0: ¡Extraordinario!
1: ¿Cómo saben? ¿Cómo
0: se nota que saben? Sí. ¡Qué veredicto, por favor!
2: ¿Y? No, a ver. Escribió Mónica Alejandra Mujica.
0: ¿Quién?
1: La ganadora.
0: La ganadora del brunch. ¿Qué? ¿Para agradecer el brunch?
2: No, dice el hombre que acompañó a Montaner, ¿me puede decir el menú de Casa Bogotá?
0: ¡No!
2: Sí, porque... Bueno.
0: Por el menú.
1: Discúlpame, yo
0: ¿Está
1: no me voy a...
0: en la comida?
1: No, yo no me voy a meter con un oyente. Decile a tus secuaces. Se calmen porque los voy a mandar a matar, ¿eh?
0: No,
1: así nomás.
0: Negro.
1: Tranquilo, negrito. Te voy a matar.
0: Vamos, hasta mañana. Gracias, negrito. Gracias a todos. Gracias por la compañía. Hasta mañana. Chao.